0: acompaña nuestro queridísimo colaborador, amigo del alma, Jorge Bernal Robledo. ¿Cómo estás?
1: Ana Luisa, pues mira, muy contento, con mucho calor. Venía caminando aquí por nuestra bella calle Madero, que
0: madereando.
1: Exactamente, en aquellos años de mi juventud, de mi adolescencia y juventud, decíamos así, justo, vamos a maderear. Porque obviamente la ciudad era pequeña, no había cosas más allá de Primer Anillo. Uh-huh. Lo que estaba más allá de Primer Anillo ya era peligroso, ya era así como que, ¿a dónde vas, no? Yo me acuerdo que luego en alguna vez también caminaba por la Avenida Las Américas, que también se me hace bellísima esa avenida, cuando baja el sol y empiezas a caminar.
0: Ay, claro.
1: Está llena ya de negocios y todo, pues está bien, pero era una avenida riquísima porque además había muchas casas habitación donde la gente se salía a tomar el fresco de la tarde y que podías pasar caminando y saludarles, ¿no? Y se vivía bien, se vivía mejor o se vivía de otra manera, quién sabe, ¿no? Pero vamos a ir explorando este tipo de cosas y claro, agradecido contigo, con el programa, con la estación, con nuestra casa Radio BI de Radio Grupo, porque nos da la oportunidad de llegar a mucha gente. Ya hemos estado viendo cuántas visualizaciones tienen nuestros programas. Y créeme, gracias, que eso, además de que me da mucho gusto, también me da mucho nervio. Porque creo que, sí, de verdad, el día que ya no sienta nervio en hacer lo que me gusta, que es esto y otras cosas, pero esto, pues lo dejo de hacer, ¿no? Porque ya no tendría sentido. Yo creo que un profesor que se para frente a un grupo y ya no siente ansias, ya no siente nervio, pues mejor que se dedique a otra cosa,
0: así
1: ¿no?
0: Es.
1: Y entonces, al menos lo digo por mí, tenemos estupendos colaboradores, he escuchado grandes, grandes personajes. Te quiero felicitar por el programa del viernes con el maestro Juan Ruiz Naupari. Se los recomiendo, si la gente no lo escuchó, búsquenlo en Facebook,
0: hablando
1: en
0: de
1: YouTube.
0: Los niveles de conciencia.
1: Claro, exactamente. ¿Por qué? Pues porque precisamente el día de hoy vamos a hablar de esto, precisamente. Y quiero empezar con una frase de un filósofo contemporáneo surcoreano que se llama Byung-Chul Han. Recibió un premio la princesa de Asturias por una de sus obras, la cual espero pronto poder revisar y leer, pero me gustaron mucho esta frase con la que empiezo y que luego al final voy a retomar a este filósofo que dice: la depresión es la enfermedad de una sociedad que sufre excesiva positividad. Fíjate, vamos empezando.
0: Fuerte.
1: Refleja una humanidad librando una guerra sobre sí misma. Y ahorita la desmenuzamos, ¿no? Entonces, y quiero detenerme aquí a decir positividad o productividad o ese tú puedes, échale ganas, vas a ver que sí lo vas a lograr. Eso es ser productivo, o por lo menos así se entiende en uh-huh. nuestros días.
0: Uh-huh.
1: Y entonces, obviamente, esto de la productividad ya es como una cuestión de cultura, sobre todo, fíjate que es una cuestión de cultura en Occidente, pero que ahora sí, tristemente, estamos como cultura de nuestro occidente, estamos invadiendo hasta el oriente, países donde se privilegia o se privilegiaba la armonía, la contemplación y todo esto, están cayendo en las garras de la productividad.
0: ¿Cómo crees?
1: Exactamente.
0: Estamos rompiendo ese equilibrio
1: y es yo creo que sí es delicado porque países donde nos daban este equilibrio, precisamente donde la contemplación era parte del día a día, están yendo hacia la cuestión de la hiperproductividad, de la persona que es productiva es mejor, es más, y entonces sí, vamos a encontrar un equilibrio, ojalá encontremos un equilibrio, uh-huh. porque fíjate, productividad ahora se entiende como un valor personal en nuestra cultura occidental y estamos yendo hacia la oriental. Descansar ya se vive como una culpa, o sea, el estar sin hacer nada, ya no puedes estar así porque entonces sí te vas a sentir culpable, porque tú mismo, y confieso, yo soy una de esas personas que a veces, aunque luego a veces me logro convencer y me dejo unos minutitos ahí sin hacer nada, pero fíjate, detenerse en nuestra cultura occidental se siente o se interpreta como un fracaso, o sea, me detuve y entonces fracasé. Pero eso nos lo introyectaron estas culturas o estas culturas de la producción, del hacer más y todo esto. Y entonces obviamente nosotros desde pequeños empezamos a crecer con esta idea. Incluso nuestros papás, nuestros tíos, nuestros hermanos mayores, pues fueron criados en este sentido, ¿no? Porque tienes que ser productivo, tienes que hacer algo, tienes que dar un producto a tu casa, a la sociedad, a donde quiera, ¿no? Entonces, yo creo que sí es bien importante que nos detengamos y les voy a pedir a las personas que nos ven y que nos escuchan a que me ayuden a contestar estas preguntas. Por ejemplo, ¿qué estamos sacrificando al ser productivos? Sí, piénsenlo un ratito. ¿A qué costo emocional tiene vivir así de acelerados? O sea, ¿qué emocionalmente me está costando en este acelere? Y esta ultra que dice, ¿realmente somos más felices siendo productivos? O la disciplina que nos ayuda en algún momento, pero también nos esclaviza en una autoexigencia.
0: Que yo creo que nos volvemos autómatas.
1: Sí.
0: Como si fuéramos máquinas. Y lo vemos, esta parte de vivir tan en desconexión. Ajá. Creo que por ahí nos va dando también algunas respuestas.
1: Claro, sí. Yo creo que precisamente este filósofo surcoreano nos dice eso, ¿no? Vivimos en una etapa de mucha desconexión. De mucha desconexión, sí. Porque nos estamos autoexigiendo tanto que ya de repente vivimos en un mundo donde... Si no produzco, si no estoy haciendo algo, los famosos, ¿cómo se llama?, viciosos del trabajo, o sea, dependientes de la agenda, del celular, de las juntas, de los índices de productividad en lo que estén haciendo, que obviamente esto hace que se desconecte de cosas también muy, muy importantes. Uh-huh. La familia, los amigos. Hay gente que ya de repente se va dando cuenta que ya está aislado. Que ya no tiene, claro, familia, que ya no tiene
0: redes de apoyo.
1: Amigos, no tiene redes de apoyo. Hay una película muy bonita que se la recomiendo y es muy vieja, con Morgan Freeman y Jack Nicholson, que se llama Antes de Partir, o en inglés La Lista. Y una persona que tuvo éxito comercial, éxito económico, y que tiene todo el dinero para irse de viaje todos los días a cualquier parte del mundo, pero está solo. Y en cambio, la otra persona, que es Morgan Freeman,
0: tiene una familia
1: con quien comparte la cena, con quien está, se puso un poquito enfermo y lo acogen, lo abriga la familia, y el otro también se pone enfermo y no hay nadie, porque ni su asistente está cerca. Entonces, obviamente hay que ver qué estamos haciendo, ¿no? Porque fíjate, hoy en día tenemos muchas, muchas más herramientas para hacer cosas, pero el tiempo no nos alcanza. No nos da, el tiempo no nos da. Al final de la tarde, noche, llegamos a casa y decimos, me faltó hacer esto, me faltó hacer esto otro.
0: Y vienen las frustraciones, Jorge.
1: Claro, exactamente. Y entonces, obviamente, pues ya te sientes un poquito más acorralado por tus pendientes. Y entonces, ¿qué tipo de herramientas tenemos? Por ejemplo, al día de hoy tenemos las agendas, estas de papel o las electrónicas, ¿no? Hay gente que vive muy pendiente de su agenda en el celular, que todo el día lo está revisando porque qué otra junta tengo y qué otra junta tengo. Entonces, pero también hay aplicaciones donde te dicen, si quieres ser eficiente, entra a esta aplicación y haz, ejercicio en la silla y haz este tipo de dieta y haz este tipo de cosas para que no pierdas tiempo porque necesitas ir a trabajar. Hay un montón de aplicaciones. Si ustedes buscan en su celular, van a encontrar infinidad, uh-huh, que te prometen un montón de cosas, pero te prometen hacer muchas cosas, pero tú solo, incomunicado. Hay otras herramientas, por ejemplo, que te ayudan a hacer multitareas, ¿sí? Mientras estás leyendo, cómete la manzana, porque si no, no vas a aprovechar. Y también si lees un poquito, pues lee el periódico, lee tu agenda y ve las noticias del día y cosas. Es multitareas. Eso que te da, no pones atención en una en particular. Entonces, sí está muy complicado. Tenemos, y yo no estoy en contra de eso, pero sí hay que aprovecharlos, un montón de cursos. Y tenemos coaches personales. Uf, ahora, y yo no estoy en contra de eso, no estoy en contra de eso. Es más, a mí me gustaría a lo mejor una asesoría de una persona que me ayude a eficientarme para tener más tiempo o aprovechar mejor mi tiempo. Uh-huh. ¿No? O sea, yo no estoy en contra, pero sí la cuestión es que la productividad antes era una herramienta. Al día de hoy, la productividad es una identidad.
0: Claro.
1: O sea, antes la herramienta era la productividad, ¿sí? Ahora es una identidad y podemos decir, mira, este tipo es bien productivo. O sea, ya no lo catalogamos de otra forma. Es bien productivo o este es muy flojo. Este no hace nada, este no avanza. ¿Cuál de los dos es más feliz? Sería cuestión de preguntarles, ¿no? Uh-huh. Vamos a revisar, si te parece, y los invito a nuestros radioescuchas y televidentes ¿qué entendemos por productividad? Tú diste una introducción muy bonita, pero vamos a revisarla a través del tiempo, porque, por ejemplo, en la antigüedad, antes de la revolución industrial y todo, que la vamos a ver ahorita, la productividad era producir para sobrevivir. Entonces, tú eras productivo si sembrabas y cosechabas. Tú eras productivo, a lo mejor en la época de las cavernas, si cazabas un gran animal para poder tener alimento. Eras productivo en saber cómo almacenar los alimentos que tenías. Eras productivo cuando protegías al clan, cuando todos estaban bien, estaban unidos y obviamente se sentían bien. Entonces, la pregunta en aquel tiempo era, ¿tenemos lo necesario para vivir bien? Y eso era ser productivo. No vamos a producir más aunque nos sobre, no. Tenemos lo necesario para vivir bien y te daba tiempo de hacer otras cosas, supongo, ¿no? O sea, me imagino que alguien que ya cazó, alguien que ya recolectó, alguien que ya tuvo todo, pues tenía tiempo para ver el atardecer, por ejemplo.
0: Interesante, sobre todo entender que conforme va pasando el tiempo, estas definiciones o estos conceptos van a ir cambiando definitivamente.
1: Ahorita los vamos a revisar.
0: Pues vamos a pausa, regresamos, ser productivos o vivir mejor el tema de hoy.
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2: En Radio BI son las 6 con 14 minutos.
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2: Temperatura 27 grados. 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
0: Seguimos platicando con Jorge Bernal sobre este tema de verdad muy interesante que nos lleva definitivamente pues a vivir mejor entendiendo estos procesos que me encanta. Yo fuera del aire te platicaba, ¿no? Estabas en los conceptos que se tenían en la antigüedad y era producir para sobrevivir.
1: Así es.
0: Y yo te lo actualizaba en este momento. Pues sí, podemos ser muy productivos y tener cuestiones para vivir. Así. No sobrevivir. Bueno, habrá algunas personas que sí.
1: Sí.
0: Habrá otras que para vivir. Pero, ¿qué sucede, Jorge, cuando empezamos con estas comparaciones, que ya lo iremos viendo?
1: Así es.
0: Pues terminan finalmente generando esta ansiedad de estar produciendo, produciendo, produciendo, perdiéndonos a veces en el hecho de decir, soy más productivo, luego entonces esto equivale a tener más ingreso me va a dar un mejor estatus, una mejor aceptación.
1: Así es, sí, eso es precisamente, y decíamos fuera del aire, sí, pero estos son constructos culturales, son constructos sociales. Uh-huh. Fíjate, Aristóteles, allá más de 2000 años ya, nos hacía pensar, y digo, nos hace todavía a estas alturas, porque nos plantea esto de, y yo creo que mucha gente luego no lo podemos cuestionar, ¿vivir para trabajar o trabajar para vivir? aunque parece sencilla esta cuestión, este axioma.
0: Este juego de palabras.
1: Este juego de palabras, pero sí hay que irlo diciendo despacito para ver cómo está la cosa, ¿no? Vivir para trabajar es, no hago otra cosa más que trabajar. Y trabajar para vivir es, ok, trabajo, tengo mi jornada, pero tengo una vida.
0: Disfrutamos,
1: disfruto de la vida. Sí, entonces yo creo que sí es bien importante. Y

0: otros filósofos nos lo han venido diciendo, también nos debería de servir, y digo nos debería porque a veces no lo hacemos, para convivir. O sea, para estar con el otro, para estar con mi familia, uh-huh. con mis amigos, con la gente importante en mi círculo, ¿no? Entonces es bien importante que retomemos esto. Pero, ¿qué era la productividad en la Edad Media? La Edad Media, que va desde el 476, la caída del Imperio Romano, la caída de Constantinopla, hasta 1492, el descubrimiento de América. Esa es la Edad Media, es un dato histórico. Que a mí me gustan estas cuestiones, ¿no? Ya en ese tiempo, en la Edad Media, el trabajo se empezó a considerar una disciplina, se empezó también a considerar como un deber, una muestra de obediencia, porque entonces ya hubo quienes estuvieron ahí diciendo, bueno, es que debo de obedecer. Hay una influencia, no voy en contra de nadie, pero hay una influencia religiosa, hay una influencia de la religión, donde es un mandato divino y lo vemos como una virtud. El hombre trabajador es virtuoso, entonces tiene la virtud de ser trabajador, de ser disciplinado, y entonces obviamente esto hace que por ejemplo en la ética positivista de Max Weber nos dice, trabajar duro nos da un valor moral y un éxito y una gracia divina. Entonces la gente empezó a decir, si trabajo soy exitoso.
1: Qué gran si peso.
0: Tengo como una gracia divina, o sea, no cualquiera trabaja tan duro como yo. Entonces obviamente esto hace que si eres productivo, eres un ser valioso. Y entonces, uh-huh. obviamente, ahí habría que ver cómo se consideraba a quienes no trabajaban. La palabra estúpido, que tuvo una connotación muy bonita en la Grecia antigua, después se fue degenerando, uh-huh. pero era aquel que no tenía la posibilidad de trabajar, de producir. Y entonces ahí imagínate, cuando alguien le dicen, es que eres un estúpido, en el sentido antiguo de la palabra, porque no produces. En cambio, si produces, eres una persona que tiene mucho valor. Entonces, imagínate,
1: ahí,
0: ¿no?
1: Ahí están como los dos polos.
0: Exacto,
1: ¿no?
0: Y se está como que culturalizando más en la cuestión del sentido de la producción como un valor, como una cuestión de si trabajo y produzco, soy valioso. Claro. Y no solamente como la época antigua, donde yo soy valioso, soy productivo porque protejo a mi familia, le doy lo que necesita. Y entonces, obviamente, ya esto, si se me permite hacer, se está sacando a la persona del entorno familiar, uh-huh. del entorno del grupo, y entonces se está yendo para acá. Y entonces, obviamente, esto hace más fácil que en la revolución industrial sea un poquito más marcado esto, ¿no? Porque entonces, si ya en la revolución industrial, por allá en la vieja Europa, nacen las fábricas. Y entonces obviamente eso ya nos va a permitir, como raza, como ser humano, nos permite medir los tiempos, nos permite tener las jornadas más controladas, uh-huh. tener unas jornadas largas, era legal que se trabajaran 14, 16 horas al día, hasta que luego vinieron otras transformaciones, pero era legal. Y además el que trabajaba más era más productivo, según la revolución industrial. Y obviamente aquí el lema de la revolución industrial era, hay que producir más en menos tiempo. Uh-huh. Porque empezaron a entrar las máquinas, empezaron a entrar esta automatización de la producción, y entonces obviamente el ser humano se funde en la máquina, se hace un engrane de la fábrica, y entonces obviamente se deshumaniza y se hace reemplazable, ¿sí? Para la familia, en la primera etapa de nuestra historia, el que traía, el que cazaba, el que producía, era importante. En la revolución industrial deja de ser un poco importante, o deja de ser muy importante, porque se puede reemplazar. Este trabajador ya no me sirve, está viejo, ya está cansado, lo cambio. Uh-huh. Y entonces, ¿qué pasa con esa gente? Pues está perdiendo identidad. Está perdiendo su razón de ser, porque...
1: Sí, claro, porque centramos nuestra existencia en esta parte.
0: Exacto.
1: De ser productivos.
0: Así es.
1: Ya no soy productivo, y entonces, ¿ahora
0: Exacto.
1: qué voy a hacer?
0: Entonces sí vienen ese tipo de sentimientos de vacío, de que ya
1: claro.
0: no sirvo para nada.
1: De injusticia también.
0: Claro, entonces exactamente en la revolución industrial aparecen ideas como, fíjate, desde ahí aparecen eficiencia, rendimiento, velocidad y control del trabajador.
2: Wow.
0: ¿Sí? Entonces ya no solamente es un engrane de una máquina, sino que es ya también un engrane que tiene que funcionar perfectamente en el tiempo en que yo le digo y con las características que yo le impongo. Y entonces obviamente esto deshumaniza más al ser humano.
1: Pues nos vamos nuevamente a una pausa, ser productivos o vivir mejor, el tema de hoy aquí en Para Vivir Mejor.
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3: En Radio BI son las 6:24.
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1: Seguimos platicando con Jorge Bernal acerca de ser productivos o vivir mejor. Y antes de continuar con el programa, a mí me encanta, de verdad, mandarle un saludo a tu papá, don Antonio.
0: Don Antonio Bernal, que nos está sintonizando
1: en
0: ICE.
1: Un abrazo.
0: Un abrazo para don Antonio. Obviamente también para quienes nos siguen en Facebook. Voy a permitirme decir
1: sí,
0: quiénes son.
1: Sí,
0: está
1: es un placer.
0: Coco Martínez, gracias. Sergio Castillo también. Javier Velasco. Gabriela Bernal. Y por supuesto a mi papá, don Antonio Bernal Cisneros, a quien le mando un cariñoso saludo.
1: Ay, qué bonito, don Antonio. Pues gracias por compartir esta tarde con nosotros. Y bueno, pues de ahí estamos hablando desde el hecho de ser productivos.
0: Sí.
1: O vivir mejor. Fíjate, papá que fue muy productivo.
0: Definitivamente. Yo creo que es de las personas, y no porque sea mi papá, pero es de las personas más disciplinadas que conozco. Yo creo que fue uno de los ejemplos, de los primeros ejemplos que puedo decir que me dejó también ordenado en el sentido de la cuestión económica, porque obviamente pues a mucho orgullo digo, mi papá fue trovador. Quienes son nuevos en esto, trovadores, quien son los que cantan los tríos y andaban por ahí entre los restaurantes y las cantinas, todo esto, y la verdad es algo que le agradezco y con orgullo lo digo al aire, nunca nos faltó nada. Nunca. Quizás a lo mejor si me comparaba con alguien más en este momento, puedo decir, bueno, a lo mejor, pero nunca tuve ganas de nada, al menos, ¿no? Y nunca me faltó un plato en la mesa o la ropa que... Y él siempre nos dijo, ¿saben qué? La música es muy bonita y es mi pasión, es mi vida, pero ustedes estudien. O sea, tienen que estudiar, tienen que ser profesionistas, tienen que ser, y es algo que yo les agradezco a los dos. Mi mamá, en paz descanse, que también estaba en sintonía con él, y obviamente hicieron un gran, gran equipo, porque pues fuimos personas, o somos personas, creo, así lo quiero suponer, somos personas de bien y productivas, claro, ¿no? En todo el sentido de la palabra. Y espero ir también yendo al equilibrio, ¿no? También en el otro sentido de ser productivo, de momentos bonitos para mi familia, para mis hijas. Disfrutar del descanso sin sentir culpa, darme esas chances, ¿no? De decir, ahora no quiero hacer nada, voy a oír música, voy a leer, sin sentir que no estoy produciendo, ¿no? Porque además es mi parte del desarrollo, ¿no? Pero bueno, volvamos al trabajo, le agradecemos a don Antonio. También allá en la Revolución Industrial, Benjamin Franklin, allá en 1775-80, él dijo una frase que nos marcó mucho: el tiempo es dinero.
1: Sí. O sea, si es una frase que todavía en la actualidad,
0: muy marcada, pero habría que ver a costa de qué, porque pues sí, el tiempo es dinero, pero ¿qué estás sacrificando para tener este dinero? Porque al final de cuentas creo que sí es importante tener el recurso económico. Yo creo que todos lo creemos, todo lo merecemos, también incluso hay que creernos que merecemos ese recurso, pero también hay que ser equilibrados, ¿no? Hay que ser equilibrados, y obviamente pues eso tiene mucho que ver con esto de encontrarme a mí mismo. Vamos a otro punto, porque si no se nos acaba el tiempo. En la administración científica, o la administración como ciencia, ¿no? Y ahí aparece una persona muy importante, que es Frederick Wilson Taylor. Y él hace estudios, pero fíjate, él hace estudios para ver cómo el trabajador puede producir más. O sea,
1: ¿Cómo lo podemos
0: exprimir más?
1: Claro.
0: Y entonces, obviamente, su enfoque consistió en que los trabajadores fueran más eficientes, y él involucra este tipo de términos. Hay que dividir tareas. Si se dividen tareas, se hacen más rápido. Hay que medir movimientos. Y él hizo un estudio muy, muy importante, que es sobre la reducción de los tiempos muertos. Sí, este señor se tarda mucho en levantar el desarmador, entonces hay que ponerle el desarmador colgando para que sea más rápido su movimiento. Y obviamente esto maximiza el rendimiento. Obviamente ahí habría que ver cómo trataban a los trabajadores, o cómo se trata todavía a los trabajadores. Hay países donde la mano de obra es baratísima, porque los matan en una jornada laboral de 18 horas, donde les pagan una miseria, y donde se miden tiempos, donde se optimizan recursos, y donde el producto es lo importante, no quién lo hace. El producto es lo importante, no quién lo hace. Entonces, obviamente, en la teoría de Taylor, la productividad es cuantificable, es medible y es casi mecánica. Entonces el trabajador se fusiona, como lo habíamos dicho en la Revolución Industrial, se fusiona al sistema productivo. O sea, el trabajador es un engrane más del sistema productivo, y esto hace que se despersonalice. Y entonces obviamente aquí entra, afortunadamente, entra la psicología del trabajo, y entra la psicología en la sociedad moderna, y entonces encuentra dos caras de este tipo de situaciones, ¿no? La cara positiva del sistema de producción, que es, obviamente, ya tiene un propósito esta producción, tiene una estructura, ya no están dando patadas de ahogado, sino tiene una estructura y un orden. Hay metas claras. O sea, ¿qué quieres hacer? ¿Quieres producir tanto? Entonces hay que hacer esta estructura. Y obviamente también hay, o procura que haya, crecimiento personal de los involucrados en el proceso, que esto muchas empresas no lo ven bien, pero se van dando cuenta que si invierten en capacitación, si invierten en el bienestar de sus trabajadores, tienen mejores resultados. Y entonces obviamente la psicología le ayuda un poquito al trabajador a un poquito devolverle esa personalidad, ese ser humano que es.
1: Esa dignidad.
0: Esa dignidad de ser humano, bien, bien lo dices. Aunque soy parte de un proceso, aunque soy parte importante de un proceso, quizás soy desechable, pero soy importante en este momento. Y obviamente esto hace, o por lo menos vislumbra, que el trabajador sienta satisfacción por lo que hace. Y ya no solamente decir, pues ni modo, o sea, me toca unir. Hay una canción de Serrat muy, muy bonita, que se llama Campesina. Estas canciones a mí me traen muchas enseñanzas, porque la sacan del campo, o sea, se llama Campesina, y la meten a una fábrica. Y ella no tiene que entender ¿por qué va el alambre 2 con el 4 y el 3 con el 6? O sea, ¿para qué lo tienes que entender? Tú pégalos, entonces imagínate, ¿no? Totalmente despersonalizado. La parte negativa de la productividad, según la psicología, es que genera ansiedad en el trabajador, genera agotamiento, genera culpa porque a lo mejor no está en casa y también genera un poquito la pérdida de sentido. Y hay un término que se introduce y que ojalá luego lo pudiéramos analizar un poquito más porque está en boga, aunque ya tiene tiempo, que es el burnout. Uh-huh. ¿Sí? El burnout, que es una condición laboral que ahorita lo vamos a mencionar así de corridito, pero que también les pega mucho a los trabajadores porque son esclavos de su productividad.
1: Pues nuevamente, Jorge, vámonos a pausa, regresamos con el
0: Tenemos que producir cortes.
1: Así es, regresamos.
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3: En Radio BI son las 6:34.
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1: Seguimos con Jorge Bernal hablando de esta productividad. Y bueno, decíamos la importancia y la aportación de la psicología del desarrollo. Bueno, del trabajo que permitía este desarrollo, sobre todo en esta cuestión, Jorge, relacionada con la dignidad humana.
0: Así es.
1: Y que fuera del aire también compartíamos, pues, todas estas experiencias que a lo largo de nuestra historia hemos venido presenciando a raíz de todas estas cuestiones referentes a la productividad.
0: Claro, es que imagínate, una persona que estaba 18 horas en el trabajo, 16 horas, no, pues y no, que además era considerado un engrane más de, uh-huh, de toda la cadena de producción, pues estaba totalmente despersonalizado, totalmente dañado en su dignidad, y la psicología del trabajo empezó a hacer este tipo de aportaciones muy buenas, donde a lo mejor en algunas empresas, algunas fábricas de antaño, hablamos del principios, mediados del siglo XX, pues a lo mejor todavía no les impactaba tanto, ¿no? Como que todavía no les hacían tanto caso, porque lo que importaba, decía Franklin, el dinero es tiempo, el tiempo es dinero, ¿no? Uh-huh. Entonces no pierdas tiempo. De hecho, yo creo que todavía en algunos lugares se sigue dando este tipo, claro, de situaciones,
1: sí,
0: ¿no?
1: Claro.
0: Entonces sí es bien importante que consideremos esto. Fíjate que hace un momento hablábamos de las culturas orientales que se están cayendo en esta cuestión de la hiperproductividad. Y vamos a revisar, por ejemplo, un caso en particular. Hay 3 casos que revisé en la documentación, pero por cuestiones de tiempo vamos a presentar solo uno. Japón, Corea del Sur y la India son, y China, porque también en la India hay cosas interesantes, pero Japón, Corea del Sur y China son monstruos de la producción. Son monstruos que empezaron después de la Segunda Guerra Mundial a tener un empuje tremendo, después de estar Japón, sobre todo, totalmente destruido con esas 2 bombas que les dejaron caer, y ellos recuperan su cultura antigua, pero la aplican a las cuestiones industriales. Por ejemplo, vi la historia de los autos de una marca de autos, que empezó en una cochera. El señor empezó ahí en una cocherita y entonces dijo, bueno, vamos a producir algo. Y empezó y ahora es una marca a nivel mundial, ¿no? Entonces, ¿pero qué pasa con esto? Porque la tradición, las tradiciones orientales, particularmente en Japón, no se paraban de su cuestión del trabajo. Tenían conceptos como trabajo, disciplina, contemplación, espiritualidad, presencia y sentido de vida. O sea,
1: algo muy equilibrado y completo.
0: Algo, exactamente. Uh-huh. Yo en algún momento de mi lejana juventud, cuando andaba allá pidiendo trabajo, fui a la empresa japonesa aquí en Aguascalientes, bueno, la primera que llegó, y yo estaba haciendo mis exámenes para entrar a trabajar ahí, y de repente sonó una alarma muy, muy suave. O sea, ni siquiera una chicharra escandalosa, no. Una alarma muy armónica, y la persona que me estaba haciendo los exámenes me dijo, a ver, detente. O sea, el tiempo va a parar y detente, levántate, y vamos haciendo unos ejercicios de respiración, de movimiento. Entonces dije, ay, qué padre, no, o sea, qué raro, pero qué padre. Entonces ya cuando terminé los exámenes le pregunté, ¿y esto qué? Dijo, es que es la filosofía del trabajo japonés. Dice, todos en la empresa, todos en la fábrica paran en ese momento para hacer este tipo de cosas, ¿no? Estirarte, respirar, pensar un poco en otra cosa, porque hay trabajos muy mecánicos, y eso es, le da equilibrio a la vida, ¿sí? Y se toma en cuenta al trabajador. Entonces imagínate, ¿no? Entonces no olvidaron eso en sus sistemas de producción, aunque parece ser, según la documentación que leí, parece ser que se los está comiendo la hiperproductividad. Sí, ojalá que no. Sí, ojalá que no. Entonces, no es que trabajen menos ellos, sino que la calidad interior de quien lo hace es más importante que el trabajo, ¿sí? Lo digo más despacito, la calidad interior del quien hace el trabajo es más importante que el trabajo. Uh-huh. ¿Sí? O sea, el trabajador es más importante, uh-huh, que lo que está haciendo. Y aquí dice, particularmente Japón, es la excelencia como forma de presencia. Y entonces, obviamente, el japonés es eficiente, el japonés es puntual, el japonés es disciplinado, tiene en todo, en todos sus aspectos de la vida, calidad y orden. Entonces, obviamente, ahí es donde está la diferencia. Porque no solamente produzco más, sino soy feliz produciendo más. Porque además, sí, respeto al otro. Y eso es bien importante. Claro. Y en nuestras culturas occidentales es todo lo contrario. Si le gano al otro, mejor. Estoy mejor. ¿Sí? Hay un dicho muy, muy mal, bueno, a mí me parece muy mal aquí en nuestra cultura occidental, que es el que no es tranza no avanza. Sí,
1: sí, claro.
0: En las culturas orientales no existe eso, ¿no? Entonces, uh-huh, para el japonés hacer bien las cosas es un acto de respeto para sí mismo y para el otro.
1: Y ahí definitivamente no tiene que haber un ojo para estar vigilando que no, efectivamente lo hagas correcto.
0: Así es,
1: o que cumplas.
0: No. Fíjate, incluso recuerdo, nosotros tuvimos como invitado especial en el trabajo al señor Carlos Kazuga Osaka. Él es mexicano, él nació en San Luis Potosí, pero es hijo de japoneses. Él decía, de la puerta hacia adentro de mi casa es Japón, de la puerta hacia afuera es México. Dice, entonces yo convivo con él. Soy guadalupano, pero soy japonés y soy disciplinado y trabajo. Y finalmente fue o es, creo que todavía sigue siendo, lo ignoro, el director general de Yakult México. Entonces imagínate, ¿no? Y él nos dijo, en mi empresa, porque también tenía una empresa de juguetes, en mi empresa todos somos iguales. Yo soy el director y el que barre es igual. Y nos hablamos con el mismo respeto. Y todos tenemos, y dice, y yo tengo que estar más temprano que todos.
1: Claro,
0: porque yo soy el que pone el ejemplo. Y todos usamos los mismos baños. En México, el director, y en muchas partes, tiene su oficina aparte, tiene su bañito aparte, tiene su lugar de estacionamiento aparte, para que llegue a la hora que quiera sin tener que batallar. Pero bueno, no estoy hablando de nadie en particular. Hay dos conceptos japoneses que me llaman mucho la atención, y yo creo que ya lo hemos escuchado. El ikigai,
1: claro,
0: que es la razón de ser, y esto lo ponen en práctica todos los japoneses en sus empresas, y es no producir más, es tener sentido de lo que produzco, tener un propósito para qué estoy produciendo,
1: así es,
0: tener un equilibrio entre lo que produzco y para quién es y para mi familia, también una utilidad, sí, porque muchas veces algunos trabajadores en unas fábricas acá en Occidente no saben ni para qué, sí. es como el cuento del que pega ladrillos, hace una barda o construye un castillo, ¿no? También nuestros trabajadores pegan ladrillos, no ven más allá. Uh-huh. Grados de conciencia, diría Juan Ruiz Naupari, ¿no? Y sobre todo en el Ikigai hacen la alegría cotidiana de trabajar. Entonces, obviamente, esto es no ver cómo hago más, sino qué se hace con mi trabajo que le dé sentido a mi vida y a quien le sirvo. Un segundo concepto que es el Kaizen, que es una mejora continua. Siempre estar mejorando. La idea central o las ideas centrales son tener pequeños avances diario, ser constante, tener atención en los detalles, o sea, hacer las cosas bien desde un principio, ser paciente, que nos falta mucho en este sentido a nosotros, y sentir que va una mejora gradual. O sea, no queramos llegar a la meta de inmediato, sino que hay que, con el Kaizen, es esta mejora constante. O sea, claro. Si hoy
1: como logré aprender algo, de los errores.
0: Claro, si hoy aprendí algo, mañana voy a aprender algo más y pasado más, y entonces voy a ir gradualmente aprendiendo mejores uh-huh. cosas y hacerlo mejor. Y entonces lo puedes aplicar en todo, no solamente en la empresa. Sí, sí. Lo aplicas en tu persona, en tu familia, en tu casa, en tus relaciones laborales y relaciones sociales, ¿no? Entonces es bien importante. Y hay uno tercero que me gustó y me lo traje a la mesa, que es el Zen, que es la contemplación, que nos falta mucho a todos aquí en el occidente, y que, te digo tristemente, según los documentos, Japón lo está perdiendo, la contemplación. Y no es sentarte y no hacer nada. Por ejemplo, barrer te ayuda a contemplar. Caminar, cocinar, servirte el té o el café.
1: Disfrutar de nuestros sentidos.
0: Exacto,
1: Jorge.
0: Disfrutar de lo que haces en el momento que lo estás haciendo y no pensar en otras cosas, ¿sí? Porque generalmente, y nos pasa mucho, estamos haciendo algo pensando en algo, en otra cosa. Entonces, obviamente, esto hace que no disfrutemos.
1: Claro,
0: de lo
1: y aparte estamos en esta fuga también de energía por tener la atención
0: claro,
1: dividida. Entonces, cuando tenemos esta capacidad de centrarnos en el aquí y ahora a través de la actividad que estemos haciendo, eso sí, es increíble.
0: Exactamente, sí. Y entonces te digo, pero tristemente hay sombras en esto del Oriente, porque ya en Japón, te decía, en Corea del Sur y en China, sus sociedades están teniendo alta presión social. O sea, se están dejando llevar por la cuestión de la hiperproductividad, exigencia académica. O sea, le exigen muchísimo uh-huh. a los muchachos en los sistemas educativos. Jornadas laborales extensas. Están extendiendo sus jornadas para alcanzar estándares de calidad. Y esto les va a llevar o los está llevando a agotamiento laboral. Entonces, claro, obviamente, este tipo de empresas, antes muy, muy centradas en la persona, están perdiendo la capacidad de la contemplación, la capacidad de la presencia y la capacidad de la tener sentido en lo que estoy haciendo, para quién lo estoy haciendo, y están cayendo en la hiperproductividad moderna.
1: Y pues nosotros no nos quedamos atrás, ¿no? Ya regresando de la pausa, compartimos esta información que tenemos respecto a nuestro bello estado Aguascalientes, que también por
0: así
1: ahí
0: es.
1: Tenemos sí. un lugar importante. Vámonos a pausa, regresamos.
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21: En Radio BI son las 6:47.
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1: Seguimos con el tema de ser productivos o vivir mejor. Y bueno, gracias por sus mensajes. Por aquí nos escriben. Buenas tardes, dice, yo lo conocía como activitis, saludos, en vez de la parte de la productividad.
0: Sí,
1: Jorge,
0: exactamente,
1: ¿no?
0: Sí. Yo creo que pues es un término, también gracias a la persona que nos colabora. Sí, yo creo que es un término que nos lleva a esto, ¿no? De la hiperproductividad o de la actividad exagerada sin darnos oportunidad a otras cosas. Pero sí, muchas gracias a su aportación.
1: Oye, aquí una aclaración también, porque preguntan, buenas tardes, ¿de qué año es la película Campesina o Actores?
0: Ay, gracias por el mensaje. Déjeme aclararle, no es una película, es una canción de Joan Manuel Serrat, es una canción muy bonita que habla precisamente de esto, ¿no? Cómo se trajo a la gente del campo a las fábricas y cómo no entendían ni ¿qué estaban haciendo? La canción habla de que la campesina vino a una fábrica de motores a pegar cables, y yo entiendo un poquito esto porque la campesina, en vez de vivir feliz en el campo, con el sol, con el agua y todo, pues viene a encerrarse a una fábrica a armar motores eléctricos, ¿no?
1: Y aparte entonces, está estresada con el ritmo, imagínate, ¿no? De la exigencia de la productividad.
0: Exacto, tienes que pegar 20,000 cables al día. Ajá. Porque si no, no te pagamos, ¿no? O te vamos a pagar menos. Es una canción, gracias a la persona que nos escribió, de Joan Manuel Serrat. Como esta tiene mucha reflexión.
1: Claro, exactamente.
0: Entonces, pues gracias por su mensaje también.
1: Oye, y hablando, decíamos, compartiendo, ya cerrando el bloque anterior, que también Aguascalientes ocupa a nivel nacional, sí, el séptimo lugar, sobre todo trabajando más de 44 horas a la semana.
0: Imagínate, ¿no?
1: Eso no quiere decir que tengamos más dinero o mayores posibilidades económicas.
0: Así es.
1: Para todos, no es igual.
0: Sí, no es igual. Y yo creo que sí es bien importante que bueno que el dato se da y que lo consideremos bien, porque este tipo de hiperactividad nos trae consecuencias físicas, emocionales, culturales, sociales y familiares, ¿no? Voy a mencionar las físicas, por ejemplo. El estrés por trabajo nos provoca insomnio, nos hace que tengamos hipertensión arterial, fatiga, claro, crónica. Ya nos acostumbramos a vivir con ese dolorcito en los hombros, con ese dolor en la espalda, en el cuello, porque pues ya es normal, es mi jornada de todos los días. Problemas gastrointestinales, que también la cuestión de la colitis y todo este tipo de itis, y sobre todo debilitamiento del sistema inmune. Y
1: claro, nos volvemos
0: dependientes a los medicamentos, y yo creo que es lo peor que podemos hacer, ¿no? Entonces es bien importante que tomemos esto en cuenta. Y también las consecuencias psicológicas. El estrés laboral prolongado, 44 horas a la semana de trabajo, imagínate, ¿no? Y además depende también el tipo de tensión que tengas en el trabajo, qué tipo de cuestiones, porque no es lo mismo, no voy a demeritar ningún trabajo, todos son importantes, pero a lo mejor no es lo mismo lidiar con problemas económicos, con problemas de productividad, con líneas de producción, que estar armando un motor. O sea, todo es cansado, claro, y todo es importante, pero a lo mejor el nivel de estrés es diferente.
1: Claro, la presión.
0: La presión que tengo. O sea, si me ponen un límite o una tarea de producción, tienes que sacar, por ejemplo, tantas piezas al día, y si se te atora una línea y no la sacas, quién sabe cómo te vaya a ir, ¿no? Entonces, claro, las consecuencias psicológicas y emocionales son también muy delicadas, porque ¿quién no ha vivido o vive ahorita que está trabajando ansiedad? Tiende a ser muy irritable. Hay rasgos de depresión en las personas que tienen este tipo de estrés. Hay una sensación de vacío, como que de repente ya no le encuentras, claro, sentido a lo que estás haciendo. Uh-huh. Una desconexión emocional para con tu derredor, o sea, con tu familia, con tus amigos, y una dificultad para disfrutar. O sea, tienes un fin de semana, te invitan a una carnita asada, te invitan a algo, y estás pensando en el trabajo. estás pensando en lo
1: en
0: que dejaste,
1: en
0: todos los pendientes y no disfrutas. Y entonces ya obviamente esto hace que tengas más dificultades. Y este agotamiento mental, fíjate que tiene dos salidas, o te haces muy ansioso, te estresas de todo, o te haces cínico, dicen las los estudios científicos, dicen, o se hace un cinismo laboral, y entonces haces que trabajas, o sea, sigues igual de estresado, sigues igual de produciendo, pero te haces cínico, como que superficialmente te vale, aunque no claro. sea cierto, ¿no? Entonces, eso hace que pierdas eficiencia y puedes correr el riesgo de que te despidan. Pero no es que estés mal, es que estás agotado, es que ya llegaste al límite y necesitas descansar. Y tu cuerpo te lo va a gritar, tu cuerpo te lo va a decir.
1: Pero como no, estamos desconectados, pues no tenemos esta capacidad Exacto. de percibirlo.
0: No lo percibimos, uh-huh. entonces obviamente pues hasta que truena la cosa es cuando nos damos cuenta. Y entonces obviamente esto es bien delicado. Personas, estamos conviviendo, personas altamente funcionales, pero emocionalmente desconectadas.
1: Completamente.
0: O sea, produces mucho, pero emocionalmente estás desconectado. Y esto tiene un impacto, voy a aprovechar estos minutos que nos quedan, un impacto en la familia. Porque,
1: por supuesto, Jorge.
0: Cuando una persona vive saturada, vive estresada, llega a casa emocionalmente ausente. O sea, ya no le importa tanto la cuestión de la pareja, de los hijos, porque está saturada. Disminuye su paciencia. Y obviamente también aumenta la irritabilidad. O sea, se molesta por cosas que antes no, es más enojón, más huraño, o más enojona, más huraña la mamá también, porque la mujer ahora se ha integrado al aparato productivo. Tenemos menos escucha, o sea, somos menos capaces de escuchar a nuestros hijos o a nuestra pareja si estamos en este sentido. Y hay algo que me llama la atención, menos convivencia real. Lo que queremos es llegar y descansar.
1: Y con ello menos comunicación.
0: Claro, definitivamente. ¿No? Todo lo que conlleva, porque imagínate, si ya no convives de manera real con tu familia, pues ya no te comunicas. Y si alguien de la familia te ve irritado, te ve cansado, no, te
1: pues
0: ve molesto,
1: mejor le saco la vuelta, ¿para
0: mejor
1: qué me le
0: no
1: acerco?
0: Me acerco. Mejor no voy, porque capaz ni siquiera me quiere ver.
1: Y ahora nos refugiamos en toda la cuestión digital.
0: Exacto. ¿No? Imagínate, dice Marian Rojas Estapé, llegas cansado de trabajar y te metes a la pantalla a ver si te da un poquito de dopamina, pues entonces ahí te pierdes, ¿no? Totalmente. Entonces hay familias físicamente juntas, pero emocionalmente distanciadas. Y eso se está viendo cada vez más.
1: Claro.
0: Las personas que se dedican a la terapia familiar, a la terapia individual,
1: sí, claro.
0: están viendo este tipo de aumento en la cuestión de la atención, ¿no? Y las que se animan a tomar terapia, porque hay aquellas que no, que dicen no lo necesito y no voy. Y entonces obviamente esto hace que la disfuncionalidad o la desconexión en la familia sea mayor cada vez, hasta que en algún momento llega a tronar esto, ¿no? Y entonces estas personas no se enteran de lo que pasa con los demás miembros de la familia, llámese padres, hermanos, hijos, pareja, porque están totalmente desconectados. Uh-huh. Y voy a volver con el filósofo con el que empezamos, porque él habla de que estamos en una sociedad desconectada y en una sociedad de la hipertransparencia falsa. Y voy a estas dos cosas. Por ejemplo, él en sus documentos, en sus libros, aborda que somos la sociedad de la autoexplotación. Ya no necesitamos a alguien que nos esté vigilando. Nosotros mismos claro. nos castigamos. También habla de la hiperconexión. O sea, de la hiperconexión, pero de la soledad. O sea, estamos hiperconectados. Sabemos qué pasa en China en 2 segundos. Sabemos qué pasa en Corea, en el barco, que están ahí aislados, que están pasándola uh-huh. muy mal. Pero no sabemos qué pasa con la persona que está sentada a un lado de mí.
1: Así es.
0: Y también habla de la transparencia excesiva. Esto es cómo me expongo en las redes sociales y busco que me den likes, busco que me acepte el grueso de la población a través de las diferentes redes, de las diferentes plataformas o redes, porque si no tengo likes, si no tengo 21 mil likes, estoy triste y estoy solo y nadie me ve y me vuelvo invisible.
1: No soy exitoso.
0: No soy exitoso y además no produzco.
1: Híjole.
0: Entonces sí es bien importante. Entonces, para terminar, voy a decir que estamos en una sociedad del cansancio. Nos explotamos a nosotros mismos, somos víctimas y verdugos de la autoexigencia en la frase sí, sí podemos. Uh-huh. Sí, yo puedo.
1: Y, no y si podemos. Podemos hacer las cosas de manera diferente, mi querido,
0: claro,
1: Jorge, ¿dónde podemos localizarte?
0: Yo converso con quien guste a través del WhatsApp en el 449-119-5270. Será un placer.
1: Muchísimas gracias, Jorge Bernal. Como siempre, un placer.
0: Un gusto. Para
1: pues
0: mí
1: nosotros
0: también.
1: Hemos llegado al final del programa. Recuerden que para vivir mejor hay que saber vivir. Soy Ana Luisa Medina y nos sintonizamos el día de mañana. Pase una excelente tarde.
4: 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Son delicados maestros del vuelo. Son insectos fascinantes con una serie de características sorprendentes. Su habilidad para volar en todas las direcciones, incluyendo hacia atrás, las distingue como expertas en maniobras aéreas. Sus ojos grandes, que a veces ocupan la mayor parte de sus cabezas, les proporciona una visión panorámica extraordinaria. Curiosamente, las libélulas son depredadoras voraces en su fase adulta, cazando mosquitos y otros insectos en pleno vuelo. Además, su ciclo de vida es interesante. Comienzan como ninfas acuáticas, emergen como libélulas aladas y pasan la mayoría de su vida adulta en el aire. Estos insectos, con sus vivos colores, añaden una dimensión encantadora a los entornos acuáticos y terrestres en los que se encuentran. 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

0: 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Hoy es 13 de mayo y estas son las noticias. En información policiaca y de última hora, asesinan a un hombre en Las Ánimas, Pabellón de Arteaga. Y hombre comete doble feminicidio contra su esposa y su hija en San Jacinto, sin Rincón de Romos. Trasciende que después intentó suicidarse. En más noticias locales, pese a suspensión, reportan trabajos de MIA dentro de El Malacate. Y responde el modelo integral de aguas de Aguascalientes ante acusaciones de colectivos. Lo tenemos los detalles. Departamentos señalados de fraude inmobiliario ni siquiera contaban con permisos municipales, señalan autoridades. Ciudadano queda atrapado en elevador de puente peatonal, aseguran mantenimiento y atribuyen causas a posible vandalismo. Gobierno federal es quien deja pasar a criminales y agentes desde Estados Unidos, acusa PRI y respalda a Maru Campos. Hasta 15% de la población padece algún nivel de enfermedad renal crónica, reconocen autoridades. Empresas obligadas de presentar constancia que indique cuando no se generaron utilidades, lo que señalan desde el gobierno. La canasta básica sube casi el doble que la inflación en abril de 2026, revela el INEGI. En noticias nacionales e internacionales, FGR investiga posibles actos de traición a la patria en caso de CIA en Chihuahua. Enrique Insunza no acude por segunda ocasión a la Comisión Permanente del Congreso. Suprema Corte de Justicia rechaza atraer amparos relacionados con el caso de María Elena Ríos. Envía el Chapo séptima carta de juez a Estados Unidos, pide extradición y acusa a gobierno por muertes de personas. Y Kevin Warsh es el nuevo presidente de la Reserva Federal estadounidense.
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0: Iniciamos de lleno con información prácticamente de última hora. Le adelanto, un hombre asesinado en Pabellón de Arteaga. Mi compañera Lorena Treviño tiene todos los detalles. Muy buenas noches, Lorena.
3: ¿Qué tal, Jessica? Muy buenas noches y buenas noches también para todo el auditorio. En información policiaca, así es, esto prácticamente es de última hora y todavía los elementos se encuentran trabajando en el lugar de los hechos. Y es que reportaron en punto de las 6:30 de la tarde sobre el hallazgo del cuerpo sin vida de una persona que se registró en artículo 16, específicamente ahí en la comunidad de Las Ánimas. Esto pertenece al municipio de Pabellón de Arteaga, en donde hablaba que un hombre se encontraba pues tirado en la cinta asfáltica, se encontraba todo ensangrentado, un hombre de aproximadamente 30 años de edad y que además tenía huellas de haber sido violentado, huellas de violencia, todo sobre la calle Lienzo Charro. Cuando llegan las autoridades allá al lugar de los hechos, se dan cuenta que efectivamente se trataba de un hombre que ya no presentaba signos de vida, y esto lo pudo constatar incluso los mismos paramédicos. ¿Qué es lo que se sabe sobre este tema? Porque hay dos versiones de los hechos. Lo que se sabe es que varias personas, pero no hablan de un grupo de 1, 2, 3, 4, 5, hablan que eran aproximadamente 10 personas que lo estaban pues persiguiendo, correteando por allá por la comunidad de Las Ánimas, y cuando lo alcanzaron, comenzaron a golpearlo en distintas ocasiones. Hasta ahorita no lo ha confirmado la fiscalía, sin embargo, el primer reporte que se dio hablaba de que este hombre presentaba un balazo en la cabeza. Sin embargo, también había otra versión de que esta persona también le habían dado un palazo, que lo habían agredido con armas blancas, pero como te digo, pues la autoridad esa información todavía no la ha confirmado. Esperemos que en los próximos minutos no lo puedan informar, pero hasta este momento tampoco ha trascendido públicamente su identidad, aunque sabemos que ya fue plenamente identificado, y esto lo sabemos porque pues era un ratero conocido. La gente lo ubicaba perfectamente bien porque era una persona problemática, una persona que robaba en los domicilios de allá, de por allá, por aquella zona, y puede eso relacionarse precisamente con su muerte. Y en otra información, Jessica, rápidamente te comento esta terrible noticia, este terrible historia que sucedió el día de hoy en Aguascalientes, específicamente en el municipio de Rincón, en donde un albañil asesinó a su esposa y a la menor de sus hijas, luego de atacarlas con un cuchillo casero, mismo instrumento que posteriormente utilizó para intentar quitarse la vida, pero no logró su objetivo, por lo que actualmente él permanece hospitalizado y con custodia policial. Hasta el momento no se ha podido confirmar lo que desató este doble feminicidio, aunque ha trascendido que pues este hombre padecía un problema de salud mental, una especie de esquizofrenia, y que pudo derivar este violento ataque. Fíjate que curioso, porque platicamos incluso con familiares de y vecinos también, en la transmisión lo puedes escuchar como ellos impactados con la noticia de es que era una familia normal, una familia que nunca tenían problemas de esa naturaleza, nunca se había pedido la presencia policial, una persona pues bastante tranquila. Todo eso sucedió en la finca marcada con el número 730 de 730 de la calle Zacatecas. Esto es la comunidad de San Jacinto, que pertenece al municipio de Rincón de Romos. Las mujeres fallecidas fueron identificadas como San Juana, de 44 años de edad, y su menor hija, Amalia Amelie, de tan solo 12 años de edad. El albañil, que ha sido señalado por la fiscalía como el responsable de este doble feminicidio, fue identificado como Juan Antonio, de 49 años de edad, y quien, por lo menos hasta el día de hoy, tiene custodia policial. No lo han dado de alta precisamente por la serie de lesiones que presenta y que él mismo se provocó. Jessica Auditorio, esa es la información. Muy buenas noches.
0: Muchas gracias, Lorena. Te escuchamos mañana en punto de las 6 de la mañana con los detalles que surjan a partir de este momento. 7:06. Oye, y retomando este tema tan delicado, lo último que mencionaba mi compañera Lorena Treviño, este doble feminicidio se tiene que investigar así independientemente de las posibles causantes. La fiscalía debe de seguir esta línea de investigación. Me permito presentarle algunas cifras del secretario de Ejecutivo del Sistema Nacional de Seguridad Pública hasta la fecha del último corte, es decir, contempla de enero a marzo, el primer trimestre de este 2026, y donde, si bien Aguascalientes no tiene alguna incidencia tan grande de feminicidio como otras entidades, sí tiene una incidencia importante en lesiones dolosas, es decir, como lo que vimos hoy, a veces lamentablemente termina en feminicidio, pero ataques, ya sea con arma de fuego, con arma blanca, en Aguascalientes durante el primer trimestre se acumulan al menos 510 carpetas de investigación por lesiones dolosas. Sin embargo, también hay cifras alarmantes, como lo son las llamadas de emergencia, las llamadas al 911. También en el primer trimestre de este 2026, Aguascalientes acumula 3,866. Es decir, en solamente 3 meses, Aguascalientes está englobando el 2.9%, prácticamente el 3% de todas las llamadas a nivel nacional por algún tipo de incidente de violencia familiar. También hay violencia de pareja y tentativas de feminicidio, algunas llamadas por presuntos casos de violación. Si tiene la oportunidad, pues le invito a que también usted revise estas cifras y ponga atención, no lo deje pasar. En estos casos muchas veces hay antecedentes, no digo que sea el caso propio de las víctimas de hoy, lo lamentamos bastante, pero sí es necesario que se haga un antecedente legal ante la Fiscalía General del Estado, que se sepa que se pidió ayuda, y esperemos que no haya más víctimas de feminicidio. 7:08 en temas completamente diferentes, pero también de relevancia local. El día de hoy, la madrugada de este miércoles, vecinos de la comunidad de El Malacate, al sur de la ciudad de Aguascalientes, reportaron presuntas obras, trabajos por parte del modelo integral de aguas de Aguascalientes, y están cuestionando que hay un amparo en curso, una suspensión que impide al organismo operador del servicio de agua en la capital de Aguascalientes hacer cualquier tipo de trabajo en la zona. Escuche los detalles. La madrugada de este 13 de mayo, vecinos de la comunidad de El Malacate, al sur de la ciudad de Aguascalientes, señalan trabajo de conexiones a tomas de agua del pozo en la zona por parte del modelo integral de aguas de Aguascalientes, MIA, aun cuando existe una suspensión de obras ordenada por un juez. Abril Vera, integrante del colectivo de El Malacate Guardianes del Monte y habitante de la comunidad, narra a BEI Noticias que incluso días antes a estas conexiones, vecinos de El Relicario y Arroyo Hondo reportaron falta del suministro. Explica que desde 2025 existe existe un juicio de amparo que imposibilita al organismo realizar modificaciones en la obra iniciada en 2024.
4: Se ve que llega, toma fotografías, cuando nos causó mucho ruido, pero por la noche, cuando pues, hay silencio en la comunidad, donde ya no hay movimiento, nos comentan algunos vecinos que empiezan a escuchar ruido aproximadamente como a la 1:30 de la mañana, en donde se escuchaba como maquinaria, pero pues a todos se les hacía raro porque pues quién trabajaría esa noche. Y otro vecino nos indica que vio al menos 2 unidades de patrullas municipales que estaban en la zona.
0: La activista y habitante afectada señala que la posible conexión del pozo podría perjudicar directamente a por lo menos 100 de casas en las comunidades de la zona, las cuales no han contado con un servicio estable desde hace 13 años, según menciona.
4: Nunca se le ha dado a una comunidad como un servicio como tal. Hace 13 años que existe el pozo, pero no se le brindó el agua como a todos, sino pues como que se compartía, pero no abastecía a todos. En los últimos días, yo creo que fueron como 2-3 días que nos tuvo como un reporte de agua antes de que pasara precisamente lo de noche, pero lo que hay es como que poca presión.
0: Según lo que plantean los vecinos, la principal preocupación de esta conexión fuera de ley es que aún sin haber obtenido el servicio, el agua se redirija a otros fraccionamientos, algunos de ellos residenciales, cerca de la zona. Abril reconoce que en 2024 MIA entabló mesas de diálogo con los habitantes, sin embargo, reprocha que en ninguna se pudo entregar la información solicitada.
4: A los datos que ellos nos daban era como sacar 3 veces más agua de los pozos, o sea, como si hubiera una sobreexplotación. Y pues nosotros pedíamos más que nada pues un informe en real de números que nos dijeran qué impacto tenía, situación que hasta el momento no nos han otorgado.
0: Por este motivo, la exigencia de los habitantes de El Malacate, Relicario y Arroyo Hondo es que las autoridades puedan brindar certeza del suministro de agua en sus domicilios, así como que el modelo pueda comprobar que se respetó la suspensión vigente.
4: Nos gustaría que MIA, el presidente municipal y la gobernadora nos dieran una respuesta de por qué se realizan estas obras durante la madrugada, e incluso que nos dieran una respuesta de por qué se hace y que se abra, o sea, que se abra la zanja para ver si se hizo la conexión o no, pues porque se demuestre públicamente y pues que nos garanticen más que nada eso y la seguridad, porque se nos hace un acto cobarde e intrigante.
0: Fue en septiembre de 2024 cuando se hizo el primer reporte de presencia de maquinaria sobre Avenida Maya Cepeda en busca de llegar al pozo de agua que abastece a sus viviendas. En su momento, autoridades municipales negaron un desabasto de agua o un posible impacto ambiental. Jessica de Loera, BEI Noticias. Y para hablar al respecto, nos acompaña vía telefónica Jesús Ballín Contreras. Él es el director general del Modelo Integral de Aguas de Aguascalientes, a quien agradezco la comunicación, ingeniero. Muy buenas noches.
5: Buenas noches, Jessy.
0: Pues justamente en respuesta a lo que están solicitando los habitantes de la comunidad del Malacate, ¿qué nos puede decir al respecto? Sobre todo de esta supuesta presencia de elementos de maquinaria por parte de MIA la madrugada de hoy miércoles.
5: Como ellos lo podrán constatar, la infraestructura de los pozos que sí respondíamos en aquellos años para mejorar el servicio de toda la zona y zonas

0: aledañas, pueden verificar que está exactamente como estaba hace meses. Los dos pozos los pueden ir a revisar y verán que no están conectados. Vaya, no tienen bomba, no tienen instalación eléctrica, no tienen transformadores. Lo pueden ir a constatar. Entonces, pues es lo que yo puedo demostrar, que está todo, está como hace algunos meses.
1: Ellos acusan, director, que esta conexión no se hizo directamente hacia los pozos que acaba de mencionar, sino hacia el pozo de su comunidad y estas tuberías que faltaban por conectarse. No sé si haya más información al respecto, si pudiera descartar sobre todo la presencia de equipo de MIA que ellos aseguran ocurrió esta madrugada.
0: O sea, insisto, la infraestructura está como hace meses y lo pueden constatar. Pueden ver incluso en el pozo que tenemos en el Malacate, que está exactamente como hace varios meses, y la infraestructura que pretendíamos construir pues está detenida desde hace meses. Los dos pozos están sin conectar y ellos lo pueden constatar. Entonces, ahí están las pruebas físicamente, los pozos no están conectados. Ahora, ahorita que decía la persona que hablaba que el relicario tiene intermitencia, precisamente uno de los pozos que construimos se hizo para reponer el pozo del relicario que ya no tiene más vida, llegó a su final. Hicimos un nuevo pozo, hicimos la interconexión para darle al relicario, cosa que no podemos hacer hoy mismo porque no contamos con el equipamiento que se requiere para poder extraerla. Entonces, la infraestructura ahí está. Pueden verla, pueden analizarla y verán que no estamos haciendo, que está igual que hace varios meses.
1: Por parte de MIA, ¿se puede garantizar entonces que se va a respetar esta suspensión que está activa en torno al Malacate?
0: Bueno, lo podemos demostrar con la infraestructura. Los pozos están detenidos, no tienen equipo, pues no tienen ni bomba, no tienen ni transformadores, no tienen nada. El único que tiene es el pozo que desde hace 15 años está en Malacate, pero eso está funcionando y que le surte precisamente a la comunidad del Malacate el agua. Ellos no sufren para nada de agua porque tienen su pozo y ya lo tienen de hace unos 15 años, no tienen problema. Pero pues ahí está, o sea, yo no lo tengo que demostrar, ya está demostrado con la realidad. Pueden pasar y pueden ver que los pozos no están trabajando para la infraestructura que tenemos prevista, si algún día esto pudiera solucionarse.
1: Entre estos temores que mencionaban, director, estaba el que si la obra continuaba, el agua ya no iba a ser suministrado para ellos, para las comunidades alrededor, sino para nuevos fraccionamientos. ¿Qué nos puede decir al respecto, si habría suficiente agua con estos pozos que se están proyectando para todas las personas de esta zona de la ciudad?
0: En 2024 y 2025 estuvimos intensamente en la comunidad, les explicamos a profundidad, los trajimos a la oficina, les mostramos todo el proyecto, les dijimos, los demostramos, les dijimos todo lo que tenía, todo lo que estaba ahí. Desde luego, jamás, pero ni siquiera como una suposición, está la posibilidad de que ellos se queden sin suministro de agua. Eso no está en ningún escenario. Se los explicamos, se los dijimos, porque ahí tanto el Malacate como el relicario que iba a tener su pozo nuevo, pues no iban a tener problemas porque ahí está un pozo justamente en esas localidades. Se los explicamos, pero de veras, a profundidad, Jesse. Lamentablemente no sabemos quién está interviniendo. Y pues seguimos ahorita, y aquí pues lo lamentable es que la gente se queja de falta de agua, pero no nos permiten continuar con las obras que tenemos previstas y que están, es más, ahorita que me acuerdo, presentaron ellos una queja ante la Comisión de Derechos Humanos, nosotros presentamos toda la información a Derechos Humanos y no hubo tema. Y también se los explicaron a ellos, eso fue en el 24 a principios de 25. Entonces, todo está explicado, todo está dicho, está la garantía 100% sin ninguna duda de que obviamente esas comunidades, que además son muy pequeñas, jamás en términos normales se van a quedar sin agua, porque ahí tenemos justamente las fuentes y ellos ya están conectados. Insisto, el relicario no está conectado porque no nos han permitido terminar la instalación.

0: Como siempre, Vey Noticias le abra los micrófonos para el derecho de réplica y pues al final de cuentas la opinión más importante es la suya, así que le invito a que me escriba 449-910-3508. Hacemos una breve pausa, la primera de este espacio, no se despegue, que regresamos con más de la información.
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1: En Radio BI son las 7 con 20 minutos.
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1: Temperatura 26 grados. 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
0: También está pendiente este caso del edificio departamental que se estaba ofertando prácticamente en la zona centro de la ciudad de Aguascalientes y donde Vey Noticias le dio a conocer un caso ya denunciado ante la Fiscalía de fraude. Pagaron las personas interesadas por estos departamentos, ni siquiera se construyó y mucho menos se les entregó, y ahora las autoridades están señalando que las personas que estaban autorizadas para esto contaban permiso, pero para una remodelación, no un permiso específico para la venta, ni mucho menos para un condominio.
6: Departamentos señalados de fraude inmobiliario ni siquiera contaban con permisos municipales. Luego de que Vey Noticias diera a conocer los testimonios de víctimas de un presunto fraude inmobiliario derivado de la venta de departamentos en construcción ubicados en la colonia Primavera, el secretario de Desarrollo Urbano del municipio de Aguascalientes, Óscar Tristán Rodríguez Godoy, informa que el proyecto ni siquiera contaba con permisos para su remodelación, motivo por el cual fue infraccionado. Además, revela que el desarrollo no contaba con permiso para su constitución como condominio. Este último es requisito para autorizar su venta.
7: Tienen una licencia de construcción, pero bueno, más bien se remodeló porque era un inmueble que ya existía. Nosotros lo infraccionamos y pagaron la infracción, pero...
0: ¿Por qué lo infraccionaron?
7: Por hacer la remodelación sin licencia de construcción. Pero es un inmueble que no tiene una autorización de condominio por el municipio de Aguascalientes. El municipio de Aguascalientes empezó a autorizar condominios por el nuevo Código Urbano en el 2023. Entonces nosotros ya, yo me comuniqué con el área de planeación del estado a ver si ellos autorizaron un condominio. Pero responsabilidad de nosotros pues va encaminada a que tenga licencia, ¿verdad? Si las personas venden sin alguna autorización, pues ya es una responsabilidad de la propia persona que comete un delito.
6: El desarrollo comenzó obras en 2021. La dependencia municipal recibió el reporte sobre la situación hace aproximadamente un mes por parte de la Secretaría de Ayuntamiento. Rodríguez Godoy informa que desde Desarrollo Urbano se ha intentado establecer contacto con los propietarios del mismo, hasta el momento sin éxito.
7: No, ya los busqué yo, pero inclusive en la parte posterior de donde están los departamentos hay un anuncio y vienen dos números de celular. Yo los marqué ayer, uno me contestó una señora y dijo, no, yo no sé nada de esto, como que cambiaron el número y en el otro no contesta. El inmueble está a nombre de una persona moral, vamos a buscarlo, ¿verdad? A ver.

0: que podemos hacer nosotros no es un tema de desarrollo urbano, pero pues podemos buscar a la persona a ver si hallamos una solución, ¿verdad?
1: Señala que este no es el único fraude inmobiliario que se ha reportado ante la Secretaría y están relacionadas principalmente con la venta de terrenos.
0: Sí, hay frecuentemente, o sea, no en condominios, en terrenos, asentamientos humanos irregulares, ¿verdad? Que la gente vende sin la autorización, o sea, para vender un terreno o un inmueble en fracciones se requieren tres tipos de autorizaciones: fraccionamiento, condominio o subdivisión, pero requiere de una autorización expresa del municipio o de la Secretaría de Planeación para que el notario haga la escritura.
1: Desde la Secretaría se exhorta a los interesados en adquirir un inmueble a verificar que los vendedores cuenten con permisos, que el desarrollo no registre fallas geológicas y que se constate la autorización para su venta. Yalma Arronte, BI Noticias.

0: Que por cierto, desde el Congreso del Estado están buscando prevenirse ante posibles fraudes en la venta justamente de desarrollos inmobiliarios derivado de este tema. Todos los detalles los puede encontrar en veinoticias.com. Oiga, y un ciudadano se quedó atrapado en un puente peatonal, específicamente en los elevadores que tienen algunos de estos, y desde el municipio de Aguascalientes lo que señalan es que posiblemente se trató de un acto de vandalismo y por supuesto hace falta mantenimiento en la zona.
1: Ciudadano queda atrapado en elevador de puente peatonal. Aseguran que sí le dan mantenimiento y atribuyen causas a posible vandalismo. La mañana de este miércoles, Bey Noticias recibió un reporte ciudadano relacionado a una persona que habría quedado atrapada en el elevador del puente peatonal, ubicado frente a la unidad de medicina familiar número 7 del IMSS. En el mismo se reconoce el actuar de los servicios de emergencia para el rescate de la persona. El secretario de Obras Públicas del municipio de Aguascalientes, Miguel Ángel Huízar Botello, confirma el incidente y reconoce que no es el único puente que ha registrado este tipo de situaciones.
2: ¿Este reporte del que le estoy platicando?
3: Sí, por ahí ya tenemos conocimiento de este y del el que está en el C5, también falla mucho el elevador y hay problemas con muchos cristales que ya están.
2: ¿Y el mantenimiento les toca a ustedes?
3: A servicios públicos y a nosotros, somos corresponsables y bueno, estamos, para eso precisamente queremos este diagnóstico, para tener un panorama de cuáles están, su situación y el costo para poderles dar mantenimiento.
4: Sí, es costoso,
3: sobre todo los de elevadores.
1: Asegura que los puentes peatonales con elevador reciben mantenimiento por parte de las autoridades correspondientes. No obstante, estos deben ser más frecuentes frente al vandalismo que se registra en estas infraestructuras, que adelanta podrían ser la causa del incidente registrado en el puente de la unidad de medicina familiar.
3: Sí hay mantenimiento, pero es con mayor frecuencia. Sobre todo también un tema que nos pasa mucho en algunos puentes del oriente es el vandalismo, ¿verdad? Sobre todo en los cristales, hay muchos cristales rotos, hay muchos barandales, hay jardineras que no son por el uso normal, sino por vandalismo. Entonces también esa parte nos ha afectado un poquito y con este diagnóstico les digo, vamos a tener todo un diagnóstico muy puntual de cada uno de los puentes y también eso nos va a arrojar pues un monto para poderles dar mantenimiento adecuado.
1: La Secretaría de Obras Públicas de la capital concluyó los peritajes realizados a 19 puentes peatonales de la ciudad, de los cuales 6 cuentan con elevador. Una vez que se realice el diagnóstico, se definirán las acciones específicas a emprender para dar mantenimiento. Yalma Arronte, BI Noticias.
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5: En Radio BI son las 7:29.
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0: Con 31 minutos en temas nacionales, la Fiscalía General de la República está abriendo una nueva línea de investigación en esta presunta intervención que tuvieron los agentes de la CIA en el estado de Chihuahua. Es lo que da a conocer la propia instancia gubernamental, donde dice que ahora se está investigando posibles delitos en materia de seguridad nacional, luego de detectar la presencia de estos cuatro agentes de la Agencia Central de Inteligencia, CIA por sus siglas en inglés, durante un operativo realizado en la Sierra del Pinal, Chihuahua, donde fue localizado un narcolaboratorio que, por cierto, sigue resguardado por las autoridades. El operativo fue encabezado por la CIA, agencia dependiente de Estados Unidos, y donde tuvieron trabajo contiguo con la Fiscalía General del Estado de Chihuahua. Lo que da a conocer la FGR es que ahora también se podrían analizar temas como traición, actos de traición a la patria. Enrique Insunza, señalado por narcotráfico junto a otras 9 personas, entre ellas el gobernador de licencia de Sinaloa, Rubén Rocha Moya, faltó otra vez a la comisión permanente. Es lo que se está confirmando desde el propio Palacio Legislativo, y en su lugar entró el senador Alejandro Murat, quien fue aprobado como senador suplente para estas sesiones durante el receso legislativo. Soy suplente para cualquier senador y, bueno, para mí siempre va a ser un privilegio participar en la permanente y seguirá siendo mi labor, lo que señaló Alejandro Murat para el periódico El Financiero. La Suprema Corte de Justicia de la Nación rechaza atraer los amparos relacionados en el caso de María Elena Ríos. Usted la recordará, es esta saxofonista. Su caso fue muy sonado en 2019 porque ella fue víctima de un ataque con ácido en el estado de Oaxaca. La Suprema Corte de Justicia de la Nación rechazó traer el análisis de 5 amparos directos promovidos por personas implicadas en el ataque con ácido contra la saxofonista, entre ellos el diputado priista Juan Antonio Vera Carrizal. Sin discusión y por mayoría de 5 votos, el Pleno de la Corte decidió no ejercer su facultad de atracción para estudiar los recursos promovidos por probables responsables, quienes buscan revertir el proceso penal que ya están enfrentando. Oiga, y en temas de competencia nacional, pero también internacional, Joaquín El Chapo Guzmán, uno de los máximos líderes del crimen organizado, no solo en México, sino a nivel internacional, está mandando una nueva carta, la 7ª, al juez de Estados Unidos, Brian Cogan, que está llevando su caso en Nueva York. Ahí está pidiendo nuevamente que se le haga este proceso de extradición hacia México, y además está señalando al propio gobierno mexicano por la muerte de personas. Él dice: yo nunca atentaría contra la vida de quienes me rodean. Es lo que está señalando el Chapo. Le adelanto que la mayoría de estas cartas, al menos las 6 anteriores, pues ya han sido negadas por el juzgado de Brooklyn. Le reitero que el detalle de estas noticias y por supuesto más información que usted debe de conocer está disponible en el portal de noticias más leído de todo Aguascalientes, por supuesto me refiero a beinoticias.com. Oiga, y vamos a retomar este tema de la CIA en Chihuahua, de la posible complicidad que se está señalando hacia la gobernadora de Chihuahua, Maru Campos, y donde, por ejemplo, ya le habíamos señalado, por parte de Morena se está pidiendo que se le quite el fuero, incluso van a hacer una manifestación en próximos días solicitando, exigiendo que se le quite este fuero político. Al respecto, pues ya hubo posicionamientos, como lo puede ser lo de las gobernadoras y los gobernadores, este grupo denominado GOAN, que son gobernadores del Partido Acción Nacional, y donde por supuesto está la gobernadora de Aguascalientes, Teresa Jiménez. Ella, a través de un video compartido en estas redes de la GOAN, está refrendando su respaldo a Maru Campos. Escuchemos.
18: Soy la gobernadora de Aguascalientes, Tere Jiménez, y le quiero mandar un saludo a mi amiga la gobernadora Maru Campos, quien ha sabido gobernar con hechos en el tema de salud con Medi Chihuahua, como un gobierno verdaderamente humanista. En el tema de educación, sabiendo que el conocimiento es la herencia más grande que le podemos dejar a las próximas generaciones. Y en el tema de seguridad, que es lo que tenemos que prevenir, lo que tenemos que trabajar todos los días para las nuevas generaciones, para nuestros adultos mayores, para las mujeres y los hombres que trabajan todos los días para sacar adelante a nuestro México. Por eso el día de hoy le quiero mandar mi solidaridad a la gobernadora de Chihuahua y un gran abrazo. Aquí estamos desde Aguascalientes.
0: Oiga, regresamos a los temas locales. Usted ya sabe, empresas como Nissan aquí en Aguascalientes han advertido que no va a haber reparto de utilidades. La fecha última para que su empresa le notifique si habrá o no este reparto de utilidades es el próximo 31 de mayo. Al respecto, instancias en Aguascalientes, como lo es el Instituto Federal de la Defensoría Pública, refiere, independientemente si hay o no recurso para repartir utilidades, lo que sí tiene que hacer su empresa es notificarle a usted a través de una constancia que no generaron dinero suficiente en caso de que no haya esta dispersión.
19: Empresas obligadas a presentar constancia que indique cuando no se generaron utilidades, informa la Defensoría Pública. Adriana Martínez Vela, asesora jurídica federal especializada en materia laboral del Instituto Federal de la Defensoría Pública en Aguascalientes, recordó que todas las empresas tienen la obligación legal de entregar a sus empleados la copia de la declaración anual, un documento fundamental que permite a la fuerza laboral verificar la generación o ausencia de utilidades durante el ejercicio fiscal anterior, garantizando así la transparencia en el reparto de este beneficio constitucional.
20: La Ley Federal del Trabajo establece un procedimiento en el caso del reparto de utilidades. Hay que primero saber que la empresa tuvo o no tuvo ganancias. Uh-huh. Para eso, pues se tiene que exhibir la constancia de declaración del año anterior para verificar o que el trabajador pueda advertir si hubo o no ganancias. Ese es el primer requisito, el haber exhibido no solo el comunicado, sino la declaración. Aquí lo recomendable sería acudir a la Secretaría del Trabajo a presentar su queja, uh-huh, para que la Secretaría del Trabajo haga una inspección en la fuente de trabajo y pueda verificar este tema y que pueda solicitar la exhibición de la declaración para que ellos, los trabajadores, puedan hacer las objeciones que estimen convenientes ante la Secretaría de Hacienda y Crédito Público respecto de esa declaración.
19: La funcionaria advirtió que ocultar esta información o negarse a presentar la constancia correspondiente constituye una violación a los derechos laborales. En caso de que el patrón sea omiso, Martínez Vela invita a la ciudadanía a no quedarse de brazos cruzados y acudir a la Procuraduría Federal de la Defensoría del Trabajo, Profedet, o a las instalaciones del Instituto de la Defensoría Pública. En estas instancias, los trabajadores recibirán asesoría gratuita para iniciar los procedimientos legales necesarios que exijan el cumplimiento del pago de la participación de los trabajadores en las utilidades.
20: En todas las empresas tiene que formar una comisión mixta para el reparto de utilidades, que está conformada por patronal y representantes de los trabajadores. Okay. Entonces también habría que ver si efectivamente se creó la comisión. Y para eso la autoridad sería la Secretaría del Trabajo, uh-huh, para que haga la inspección y pueda verificar que se siguieron todos esos requisitos que la ley exige.
19: A Asimismo, recordó que el acceso al reparto de utilidades no es una concesión voluntaria del empleador, sino un derecho irrenunciable que reconoce la contribución de los subordinados a la riqueza de la empresa. Las autoridades laborales en Aguascalientes enfatizaron que el periodo para este pago vence a finales de mayo para personas morales y en junio para personas físicas. Por ello, instan a la población a mantenerse informada y utilizar los mecanismos de defensa legal para asegurar que su esfuerzo sea remunerado conforme a la ley. Jesús Alberto Rodríguez, BI Noticias.
0: Sigo recibiendo sus mensajes, reportes 449-910-3508. Permítame hacer una breve pausa comercial. Regresando, le doy lectura a algunos de ellos.
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25: En Radio BI son las 7:41.
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0: Regresamos con temas económicos. Seguramente lo que le vamos a presentar es de su interés y ya lo ha visto. Me refiero al incremento en la canasta básica. De acuerdo con datos del INEGI, está subiendo casi el doble que la inflación y se ve principalmente en productos como el jitomate, el chile y la papa.
27: De acuerdo con los indicadores económicos más recientes publicados por el INEGI, se registra una desaceleración económica sobre los precios de los alimentos y el costo de vida. Durante abril de 2026, la inflación general anual se ubicó en 4.45%, mientras que el Producto Interno Bruto registró una caída trimestral de 0.8% en el primer trimestre del año. En el caso de las líneas de pobreza por ingresos, aumentaron por encima de la inflación general, especialmente por el encarecimiento de productos básicos como jitomate, chile y papa. En materia inflacional, el Índice Nacional del Precios al Consumidor reportó un incremento mensual de 0.20% en abril de 2026 y una inflación anual de 4.45%, mientras que la inflación subyacente alcanzó 4.26% anual y la inflación no subyacente llegó a 5.08%, impulsada principalmente por el aumento de frutas y verduras. El aumento anual del costo de la canasta alimentaria fue de 8.3%, tanto en áreas rurales como urbanas, casi el doble de la inflación general. En el caso de las líneas de pobreza por ingresos, el crecimiento anual fue de 6.3% en el ámbito rural y de 5.7% en el urbano, impulsados principalmente por el alza de la canasta alimentaria, el transporte público y los cuidados personales. Al mismo tiempo, la economía mexicana mostró señales de debilidad. Las actividades primarias disminuyeron 1.4%, las secundarias 1.1% y las terciarias 0.6%. En conjunto, los tres indicadores muestran que la economía del país al inicio de 2026 tuvo un bajo crecimiento, mientras que la inflación era elevada, además de un aumento sostenido en el costo de la canasta básica. Día Álvarez, BI Noticias.
0: Y están asegurando desde el municipio de Aguascalientes 14 motocicletas en un convoy. Y aquí lo alarmante, sobre todo, es que entre los conductores que fueron detectados, por supuesto que había personas menores de 18 años. Escuche los detalles.
1: Aseguran 14 motocicletas en convoy. Conductores eran menores de edad. El pasado fin de semana, la Dirección de Vialidad del municipio de Aguascalientes aseguró un total de 14 motocicletas en un convoy donde los conductores eran menores de edad, específicamente adolescentes, revela el titular del área, José Luis Rodríguez Montoya.
3: Y de ahí en más, el fin de semana, pues no hemos hecho operativos ahorita todavía en forma, pero sí hemos tenido, el fin de semana pasado tuvimos a 14 motocicletas de los que andan ahí en convoy, y sí, todos eran menores.
4: ¿De cuántos años?
3: De 12, no, de 17 años, 16 años, lo que hemos detectado.
1: Si bien los jóvenes a partir de los 16 años pueden acceder a una licencia de conducir, esta solo es válida para vehículos de cuatro ruedas y no para motocicletas.
3: Yo lo había hecho énfasis en ese tema, es única y exclusivamente para vehículos de cuatro ruedas y en automóvil, no camionetas, no automóvil exclusivamente.
1: La mañana de este martes, un adolescente de 14 años de edad falleció luego de estrellar su motocicleta en la parte trasera de una combi en el municipio de Tepezalá. Yalma Arronte, BI Noticias.
0: Y en temas legislativos, desde el Congreso del Estado de Aguascalientes son los diputados quienes buscan perseguir los plagios hechos con inteligencia artificial, sobre todo en estas investigaciones que están siendo patrocinadas por cualquier entidad gubernamental. Escuche los detalles.
6: Llega al Congreso del Estado iniciativa para combatir los plagios y el mal uso de la inteligencia artificial en los proyectos e investigaciones patrocinadas por el Estado con recursos públicos. Se trata de una propuesta presentada por el diputado local del PAN, Amisadaí Castrolena Romo, para modificar la Ley de Ciencia, Tecnología, Innovación y Emprendimiento e incluir regulaciones específicas en la materia. En la exposición de motivos, el legislador reconoce el problema que ha significado ya el mal uso de la herramienta, lo que ha generado caos y desinformación en algunos casos, por lo que es un tema que debe ser atendido de inmediato. Es así como se plantea la reforma a un solo artículo, el 73 de dicho marco legal, para quedar como sigue. El Estado promoverá el uso ético y transparente de la inteligencia artificial en la investigación. Los centros de investigación, organizaciones e instituciones especializadas y las instituciones de educación superior deberán declarar el uso de inteligencia artificial y garantizar la veracidad de los datos. La omisión de citas y referencias de las fuentes originales consultadas vía inteligencia artificial se considerará una falta a la integridad científica, siendo obligatorio el uso de estándares internacionales de citación. En cuanto a los trabajos de investigación apoyados por el Estado, se señala: la investigación apoyada por el Estado deberá declarar el uso de inteligencia artificial y aplicar estrictamente normas de citación técnica. El autor es responsable de verificar la veracidad de la información y respetar los derechos de propiedad intelectual de las fuentes consultadas. Luigi Rivera Ramírez, BI Noticias.
0: Y no tome a la ligera las cifras que están haciendo públicas instituciones como las especializadas para el cuidado de los riñones aquí en Aguascalientes. Señalan que hasta 15% de la población padece algún nivel de problema en los riñones.
7: Mediante el Instituto de Atención Integral de Enfermedades Renales del Estado de Aguascalientes, se conoce que hasta el 15% de la ciudadanía vive con algún porcentaje de enfermedad renal, incluso sin presentar síntomas. José Manuel Arreola Guerra, director del instituto, explica a BI Noticias que gracias a los tamizajes implementados en secundarias se ha podido detectar algún indicio del padecimiento renal en hasta 3.5% de los estudiantes analizados, porcentaje que incrementa considerablemente según la edad.
8: En la edad temprana, como la secundaria, está entre 2.5 y 3.5% ya confirmada, ¿de acuerdo? Esto, conforme va subiendo la edad, esto va aumentando, tanto así que de forma global se calcula que el 15% de la población tiene un porcentaje de enfermedad renal crónica, ¿no? Entonces, conforme va subiendo la edad, es mayor el porcentaje de positividad, pero también es más tardío y hay menos oportunidad de intervenir oportunamente. Entonces, por eso que insistimos de tratar de detectarlo desde edades tempranas.
7: Arreola Guerra enfatiza que el detectar algún problema renal en edades tempranas incluso puede revertir la presencia de proteínas en el cuerpo, tratamiento gratuito a través de ELISEA o de bajo costo si se opta por el sector privado.
8: Tenemos una pequeña población cautiva en el instituto, aproximadamente entre 250 y 300 adolescentes que siguen, que están en seguimiento, y la ha sido muy satisfactoria la evolución. O sea, el 80% de los que están en seguimiento disminuyen la cantidad de proteínas, incluso se revierte la enfermedad, porque están en etapas muy tempranas.
7: La detección y el tratamiento oportuno de afecciones en el riñón puede evitar requerir atención especializada como hemodiálisis o trasplantes renales, los cuales reconoce el especialista, también pueden ser incosteables para la ciudadanía. En caso de querer conocer el estado de salud de los riñones, sin importar la edad, la ciudadanía puede acercarse a cualquier centro de salud estatal o unidad del Seguro Aguascalientes para un tamizaje gratuito. Jessica de Loera, BI Noticias.
0: En sus comentarios, 449-910-3508, nos dicen: buenas noches, licenciada, disculpe, ¿por qué en el fraccionamiento Santa Paulina, allá en Paso Blanco, Jesús María, les permiten adueñarse de la lateral? No es vía pública, gracias. Lo reportamos y nos puede hacer llegar la dirección exacta, por favor. Muy buenas noches, muy lamentable la tragedia donde el padre de familia acabó con la esposa y con su hija. Muy importante si este señor estaba bajo cuidados de un psiquiatra. Al médico se le tiene que investigar el medicamento que suministró. Otra persona nos dice: buenas noches, el municipio y el gobierno siguen autorizando tanta construcción que no necesitamos, con edificios y fraccionamientos y plazas comerciales carísimos y tirando los pocos árboles que tenemos, cada vez más colonias y comunidades en Aguascalientes. Y un mensaje: nos están haciendo llegar esta información del Malacate, ya le dimos seguimiento, la puede encontrar en esta misma transmisión al inicio, en el primer bloque, o por supuesto en beinoticias.com en la sección de Aguascalientes. 7:50, hacemos la última pausa.
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25: En Radio BI son las 7:52.
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0: Pegué mucho chismecito internacional con Rey Macías. Muy buenas noches, Rey.
11: Hola, hola, Jessy. Así es como comentas, vamos a platicarles de una famosa artista colombiana que será reconocida como pues una de las principales, ahora sí que elogiadas por su carrera en los premios American Music Awards. Y fíjense que se trata de Karol G. En esta edición 2026 de estos premios, está anualmente el próximo 25 de mayo en Las Vegas que se realice esta premiación. Se le va a dar un premio a esta artista, como tal es el premio a la excelencia, que es una de las categorías más destacadas de la noche en los premios, y justamente pues se le hace ese reconocimiento por la trayectoria que ha tenido Karol G, el crecimiento que ha tenido en los últimos años, y es que justamente de acuerdo con los organizadores de este evento, pues justamente destacan que a través de su autenticidad, sus logros, su poderosa conexión con los fans y con todo el mundo, ha contribuido a la música latina de forma internacional y por ende ha sido pues consolidada como una artista icónica. Y bueno, justamente en esto también se une pues a una lista importante donde Michael Jackson, también pues Beyoncé y otras figuras han sido reconocidas como pues justamente esta excelencia del año, artista excelencia internacional, y justamente es el que se lleva a Karol G en esta premiación que se va a realizar el próximo 25 de este mes de mayo. Y justamente también hablando de otros temas también de chisme internacional, fíjense que el tema de la herencia de Michael Jackson pues sigue siendo un tema muy complicado, ¿no? Y es que hemos visto cómo su hija Paris ha estado en un conflicto legal justamente con los albaceas encargados de administrar el patrimonio del rey del pop. Dice que justamente en 2025 Paris cuestionó que justamente pues había un pago ahí sospechoso de abogados externos para el caso de soltar el dinero, y justamente pues ella hablaba de que se hacía pues notar una falta de más de $600,000 en la cuenta. Afortunadamente pues ya hay una actualización más reciente y da un giro pues inesperado el caso, y justamente será analizado por la vía legal por qué razón falta esa cantidad de dinero en la cuenta que dejó como parte de la herencia el conocido rey del pop. Es todo en Espectáculos 10 y Ray Macías de Noticias.
0: Muchas gracias, Ray. Muy buenas noches. Oiga, y en deportes, lo que le va a contar Emiliano Jiménez, ya se dan las primeras bajas en el Necaxa. Todos los detalles. Muy buenas noches.
12: ¿Qué tal, Jessy? Buenas noches. Saludos para ti, para toda la audiencia en Información Deportiva. Así como lo comentas, ya tenemos confirmadas las primeras bajas del equipo de los Rayos de Necaxa, y son bajas que de alguna manera u otra se veían venir debido a que son tres jugadores que estaban a préstamo. Obviamente siempre cuando hay jugadores a préstamo, pues está esta cuestión de que jueguen bien, de que tengan buen rendimiento para de esta manera que el club los quiera adquirir, ¿no?, en una compra definitiva, pero eso no fue el caso. Mediante redes sociales en Necaxa ya anunció que tanto Franco Rosano como el Chicote Calderón y Emilio Lara estarán regresando con las Águilas del América. Cabe resaltar que esos tres jugadores fueron cedidos al Necaxa a préstamo por parte de las Águilas del América, y pues ahora se hace oficial que los tres jugadores regresan a Coapa justamente con el América y concluyen su etapa con los Rayos de Necaxa. Ninguno de los tres jugadores continuará con el equipo de los Rayos para lo que será la próxima temporada. Y ya para cerrar con información deportiva, y ya que estamos nuevamente dentro del ambiente de la Liga MX, comentarles que estamos ya a pocos minutos de que arranque el compromiso entre Cruz Azul y las Chivas. Es el partido de semifinal de ida, y la semifinal que me parece se roban los reflectores por inmiscuir justamente a dos de los equipos llamados grandes del fútbol mexicano. El partido está pactado para arrancar a las 8:00 p.m. y se realizará desde el Estadio Banorte, casa del Cruz Azul, y que por cierto, este será el último partido que la Liga MX tendrá en el Estadio Banorte. Aunque Cruz Azul avanza a la final, no van a poder usar más el Banorte, ya que hoy es la fecha límite para tener partidos, y posteriormente el Banorte ya será cedido ahora hacia la FIFA para las últimas preparaciones para la Copa Mundial 2026. Jessy, aquí con información deportiva, Emiliano Jiménez, TI Noticias.
0: Muchas gracias, Emiliano. Ya sabe toda la información y los detalles en la sección de deportes. Nos tenemos que despedir. Agradezco tanto a la televisión como a radio por su trabajo en este espacio, pero sobre todo a usted por el favor de su atención. Le deseo muy buenas noches, Aguascalientes.
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2: Reír es como una especie de supermedicina gratis que te deja sintiéndote genial. ¿Sabes por qué? Porque cuando te ríes, desencadenas la liberación de endorfinas que actúan como analgésicos naturales, alivian el estrés y reducen la presión arterial. La risa también es buena para tu cuerpo, ya que fortalece tus músculos abdominales y hasta mejora tu sistema inmunológico, haciendo que estés más resistente contra los resfriados y enfermedades. Pero espera, hay más. La risa también es un as bajo la manga para tu mente, ya que te hace sentir menos ansioso, más feliz y hasta mejora tus relaciones con los demás, creando una especie de conexión mágica entre la gente. En resumen, la risa es una herramienta poderosa para mejorar tanto la salud física como mental y contribuye significativamente a una vida más equilibrada y satisfactoria.
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16: Buenas noches. Estas son las noticias más importantes de hoy. FGR investiga posibles invasiones de competencia federal en caso de CIA en Chihuahua. Descarta Suprema Corte analizar caso de la saxofonista María Elena Ríos. Confinan a 1.700 personas en un crucero en Francia por brote de gastroenteritis. Kevin Warsh es el nuevo presidente de la Reserva Federal de Estados Unidos. Tras confirmarse la presencia de agentes estadounidenses en Chihuahua, la Fiscalía General de la República abrió una nueva línea de investigación en este caso que mantiene enfrentados al gobierno federal y a la gobernadora de la entidad, Maru Campos. A través de una tarjeta informativa, la representación social aseguró que acabó satisfactoriamente el proceso de entrevistas ministeriales a agentes policíacos y funcionarios que participaron en el polémico operativo. Indicó que el laboratorio sigue asegurado. La Suprema Corte de Justicia de la Nación descartó este miércoles revisar una disputa judicial relacionada con el caso de la saxofonista María Elena Ríos, sobreviviente de un ataque con ácido en 2019 en Oaxaca. El máximo tribunal decidió no revisar una serie de amparos vinculados al proceso penal contra el empresario y exdiputado Juan Antonio Vera Carrizal, acusado de ordenar la agresión contra la saxofonista.
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16: Unas 1.700 personas permanecen confinadas a bordo de un crucero en Burdeos, Francia, tras la muerte de un pasajero y la aparición de decenas de casos con síntomas de gastroenteritis aguda que no tienen relación alguna con el antivirus del MV Ondus, informaron fuentes sanitarias francesas. Al menos 50 personas han presentado vómitos y diarrea mientras se realizan pruebas para determinar el origen del contagio. El Senado de Estados Unidos confirmó este miércoles a Kevin Warsh, nominado por el presidente Donald Trump, como jefe de la Reserva Federal para un mandato de 4 años. Warsh hereda un banco central cuya independencia está bajo ataque del Ejecutivo y una economía en la que la inflación se sitúa a su nivel más alto en los últimos 3 años. El Senado votó 54 a favor y 45 en contra para confirmar a Warsh, que, al igual que Trump, ha abogado por tipos de interés más bajo. Hasta aquí la información. Gracias. Más noticias en breve. Jessica de Loera, BI Noticias.
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21: Arrancan los compromisos de ida de las semifinales de la Liga MX. Hoy solamente se realizará un compromiso. Está pactado para llevarse a cabo a las 20 horas. Desde el Estadio Banorte, Cruz Azul enfrenta a las Chivas Rayadas de Guadalajara. El otro compromiso de ida se jugará el día de mañana a las 19 horas, en el cual se enfrentarán Pachuca y Pumas. Mourinho regresaría al Real Madrid. De acuerdo con el famoso periodista Fabrizio Romano, el entrenador portugués está a un paso de tener una segunda etapa como técnico del Real Madrid. Según adelantó el propio Fabrizio Romano, The Special One ya tiene conversaciones avanzadas, pero solo falta un detalle para que se concrete la operación. Por ahora, tanto el técnico como el club siguen en negociaciones. Emiliano Jiménez, BI Noticias.
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1: Hola, muy buenas noches. Bienvenidos a Panorama Global. Yo soy José María León Lara y les saludo completamente en vivo a través de la multiplataforma de VI Noticias. Les saludo especialmente a usted que está en la radio 88.7 de FM, Radio VI. Saludo a usted que está en sintonía de VI Televisión, canal 102 en el sistema Gigacable, 75 en Easy. Y ya sabe, esta misma transmisión de VI Televisión está completamente gratuita en nuestras redes sociales, Facebook, YouTube y X, nos encuentra como VI Noticias. Saludo a quien está en radio por streaming, quien está en nuestra app VI Noticias y por supuesto en VINoticias.com. Medios de contacto, además de las redes sociales de VI Noticias, le invito al WhatsApp 449-910-3508. Hoy es 13 de mayo del 2026, hoy es miércoles, son las 8 de la noche con 6 minutos. Bienvenidos a una emisión más de Panorama Global.
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0: Buenas noches. Hoy el mundo tiene los ojos puestos en Pekín. El presidente de los Estados Unidos, Donald Trump, se encuentra en China en una visita de estado de alto riesgo. En el contexto geopolítico actual, esta cumbre llega en un momento de máxima tensión global. La guerra en Irán, el cierre parcial del Estrecho de Hormuz, han disparado los precios del petróleo y han generado una crisis energética mundial. A esto se suman las tensiones comerciales crónicas, la feroz competencia en inteligencia artificial y la sombra permanente de Taiwán. Dos superpotencias que representan casi el 40% del PIB mundial se sientan a la mesa para intentar estabilizar una región, una relación que, de descontrolarse, podría redefinir el orden internacional del siglo XXI. Para entender la importancia de este encuentro, hay que retroceder en el tiempo. La relación entre Estados Unidos y China se transformó hace más de medio siglo. Fue en febrero de 1972 con el presidente Richard Nixon. Esto se convirtió en el primer mandatario estadounidense en visitar la República Popular China. Aquel histórico viaje rompió el aislamiento de Pekín y marcó el inicio de la normalización diplomática entre ambos países. Desde entonces, 8 presidentes estadounidenses han pisado suelo chino. Estos han sido Gerald Ford en el 75, Ronald Reagan en el 84, Bush padre en el 89, Bill Clinton en el 98, Bush hijo en el 2002 y 2005, Obama en el 2009 y 2014 y Donald Trump en 2017 y ahora en 2026. Del lado chino, varios líderes de la República Popular han visitado Washington. Deng Xiaoping en 1979, el presidente Xi Jinping en 1997, Hu Jintao y múltiples ocasiones el propio Xi Jinping, destacando su visita en 2015 en la presidencia de Barack Obama. Esta larga historia de intercambios muestra que, a pesar de la diferencia ideológica y estratégica, ambos países han encontrado siempre la forma de mantener el diálogo en los momentos críticos. La última vez que un presidente estadounidense visitó China fue, como ya le decía, en noviembre de 2017, precisamente durante el primer mandato de Donald Trump. En aquel entonces, el contexto era de creciente preocupación por el programa nuclear norcoreano y el inicio de fricciones comerciales. Trump y Xi firmaron una declaración conjunta que creaba 4 diálogos bilaterales de alto nivel y se comprometieron a trabajar juntos en el tema de Corea del Norte. Sin embargo, pocos meses después estalló la guerra comercial que marcó gran parte de la primera presidencia de Donald Trump. Hoy, en 2026, los temas son sorprendentemente parecidos: tensiones comerciales y seguridad regional, pero con 2 agravantes nuevos: la crisis energética derivada del conflicto en Irán, así como la carrera desbocada por el dominio de la inteligencia artificial. Es que esta vez Trump llega con una delegación empresarial sin precedentes a Pekín. La visita comienza hoy, 13 de mayo, y se extiende hasta el día 15. 3 días intensos en Pekín, una ceremonia de bienvenida oficial, 2 reuniones bilaterales entre Trump y el presidente Xi, una visita al Templo del Cielo, el emblemático complejo imperial chino, y también una cena de Estado. Bien, Trump no viaja solo. Lo acompaña el secretario de Estado, Marco Rubio, el secretario de Guerra, Pete Hegseth, y en calidad de personal, su hijo Eric Trump y su nuera Lara Trump. La esposa de Eric Trump, vamos. Pero lo más llamativo es la poderosa delegación empresarial. Más de una docena de CEOs de gigantes estadounidenses. Entre ellos destacan Elon Musk, de Tesla y SpaceX, industria automotriz, energía y espacio, Tim Cook, de Apple, tecnología y electrónica de consumo, Larry Fink, de BlackRock, finanzas e inversión, Kelly Ortberg, de Boeing, aeronáutica y aviación comercial, Brian Sykes, de Cargill, una agroindustria, y ejecutivos de Goldman Sachs, de Citi, de Meta, de Micron, y otros líderes de finanzas, semiconductores y tecnología. Nunca antes un presidente de los Estados Unidos había llevado a tantos titanes del mundo empresarial a una cumbre en China. Bien. ¿Qué está sobre la mesa en este momento? 4 son los grandes temas. Número 1, la crisis energética y el rol de China en la reapertura del Estrecho de Hormuz. Número 2, las tensiones comerciales y la posibilidad de extender la tregua arancelaria. Número 3, la inteligencia artificial y el acceso a tierras raras. Y número 4, por supuesto, Taiwán y la estabilidad en el Indo-Pacífico. ¿A qué va realmente Trump? Con esta enorme comitiva empresarial, el mensaje es clarísimo, tanto para los chinos como para el resto del mundo. Estados Unidos quiere hacer negocios. Trump busca acuerdos concretos y rápidos. Compras masivas de soya, carne y aviones Boeing, así como energía estadounidense. Quiere que China abra aún más sus mercados y coopere en temas de fentanilo y control de exportaciones de tierras raras. Al llevar a los CEOs, envía una señal pragmática. Pese a la realidad estratégica, la economía une más de lo que divide. ¿Qué se espera de estas reuniones con Xi Jinping? Bueno, se produzcan algunos anuncios concretos. Una ampliación de la tregua comercial, compromisos de compra de productos agrícolas y aeronáuticos estadounidenses, un marco inicial de cooperación en materia de inteligencia artificial y posiblemente gestos chinos para ayudar a calmar la crisis en Hormuz. En la agenda estadounidense predominan el equilibrio comercial y la seguridad. En la agenda china, la estabilidad y el acceso tecnológico. No se esperan grandes tratados, sino pequeños pasos que eviten una escalada peligrosa. La gran pregunta que queda es, ¿hasta dónde estarán dispuestos a ceder ambas superpotencias? Son las dos economías más grandes del planeta, con ejércitos y tecnologías que pueden cambiar el curso de la historia. Cualquier acuerdo que salga de Pekín podría reorganizar el tablero geopolítico del siglo XXI. Pasar de una rivalidad pura a una competencia gestionada con canales de diálogo, diálogo abierto en comercio, tecnología y seguridad. Lo que suceda en estas próximas horas marcará el tono de las relaciones entre Washington y Pekín por los próximos años. Al regresar del corte, me acompaña aquí el experto en finanzas, Fernando Covarrubias, que es profesor de la Universidad Panamericana. No se vaya, ya regreso con usted. Le invito a ponerse en contacto al WhatsApp y a redes sociales.
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1: En Radio BI son las 8 con 14 minutos.
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0: Estamos de vuelta en Panorama Global. Le digo, Donald Trump está ya en este viaje de 3 días, visita de Estado en Pekín. ¿Qué busca Trump al reunirse con Xi Jinping? Para hablar de este tema me acompaña aquí el experto en finanzas, Fernando Covarrubias, profesor de la Universidad Panamericana, al igual que yo. ¿Cómo estás, Fer?
1: Un lujo y un honor acompañarte, Cheva.
0: Gracias.
1: Vamos a tocar este tema que además es muy interesante.
2: A ver, esta es la primera vez que un presidente estadounidense visita China desde el 2017, que curiosamente fue durante el primer periodo presidencial.
1: Claro, 9 meses tenía Trump cuando había entrado.
2: Sí. En el contexto, en ese momento era Corea del Norte, el tema nucleares y también la relación comercial y las sanciones comerciales de China hacia Estados Unidos y de Estados Unidos hacia China.
1: Y dejar un poco su marca también, Donald Trump. Recordemos que me parece que no lo nombraste porque no fue visita bilateral, pero estuvo un año antes Obama, no visitando, insisto, como visita bilateral, pero estuvo ahí en la reunión del G20. Y justamente eran los temas que iban a surgir, que Trump iba a retomar, pero que quería darle su toque, ¿no? Y justamente para darle ese toque, particularmente con Corea del Norte, él

0: bueno, además que le reciben también a la comitiva,
1: la más grande que se ha visto, ¿no?
0: Con una cortesía increíble por parte de los chinos, ¿no?
1: E incluso algunas cosas entre líneas, aquellos que les gusta el chismecito político, que yo sé que hay muchos en tu audiencia, la presencia de Marco Rubio. Recordemos que Marco Rubio, desde que era senador, fue sancionado por el gobierno chino. No una vez, dos veces, por temas sensibles para ellos, y tenía la entrada prohibida a China. Por ahí dicen que su nombre, al trasladarse ahí a las terminologías chinas, no detectaba en el la forma migratoria, pero la realidad es que fue una concesión, la primera concesión que da China, fuerte concesión además, permitir que el secretario de Estado vaya y visite, una vez estado estacionado, esté ahí, ¿no?
0: A ver, porque sería muy ocioso una visita por parte del gobierno de los Estados Unidos a China y que no sea acompañado por su canciller, en este caso el secretario de Estado Marco Rubio. O sea, es parte de cualquier visita bilateral que el presidente, el jefe de Estado, vaya acompañado de su ministro de Relaciones Exteriores.
1: Claro.
0: Sería un poco absurdo que no hubiera don Marco Rubio.
1: Totalmente de acuerdo. Entonces, das esa primera concesión, también va el secretario de Defensa. Me parece que desde Reagan no iba, que son 50 y tantos años de que no había un secretario de Defensa pisando China. Y luego toda esta comitiva, que no es necesariamente, forma parte del gobierno de Estados Unidos, pero que se le dice el gabinete en las sombras. Todo el grupo de industriales, todo el grupo de empresarios financieros que acuden. Y los mencionabas tú en el Inter, pues son pesos pesados, ¿no? No podemos estar hablando de empresas chiquitas y además metidas en tecnología, en IA, en semiconductores como NVIDIA, pero también, por supuesto, la parte dura de las finanzas. Mencionabas por ahí, está Citigroup, está BlackRock, está Blackstone. O sea, son pesos pesados.
0: Es decir, llega con quienes controlan la economía estadounidense actualmente.
1: Totalmente, totalmente.
0: Que ambos países comparten cerca del 40% del PIB mundial. Y Trump es un hombre de negocios, político, pero ¿para qué lleva a los empresarios? Quiere negociar con China.
1: Quiere negociar con China, sin duda, ¿no? No se ha dado lo de Groenlandia, hay tierras raras en China, pero hay muchos negocios. Recordemos además que no es nuevo, cuando China empieza todo su desarrollo y la apertura para inversiones extranjeras, logró que Estados Unidos pusiera mucha desinversión allá. Cerca del 30% de la inversión extranjera en China pertenece a los Estados Unidos.
0: Pertenece ya a
1: empresas norteamericanas de este peso, ¿no? Entonces, la relación se va a dar. Hace 2-3 días sacaba la Cancillería China un video que en resumen decía... el mundo es muy pequeño para que China y Estados Unidos estén enfrentados. Es un mensaje al canciller de decir, hey, vamos a hacer negocios, vamos a lograr suavizar ciertas diferencias, o al menos están proponiendo sobre la mesa, ¿no? Para China, que es suavizar ciertas diferencias, el tema de aranceles. Para Estados Unidos, que es suavizar ciertas diferencias en lo económico, permitir el acceso todavía y buen acceso al tema de inversión, ¿no? Saliendo de lo geopolítico, esto es únicamente lo económico, por supuesto.
0: A ver, hablando de lo económico, entiendo que China tiene un superávit con Estados Unidos, mientras que es completamente lo inverso, ¿no?
1: Claro.
0: Es decir, en los Estados Unidos, Estados Unidos le debe mucho dinero a China.
1: Totalmente.
0: Así de fácil.
1: Sí, sí, sí. Alrededor del 17-18% de los bonos del Tesoro son comprados, que son bonos, se pueden comprar libremente en el mercado, pero son comprados por China.
0: Entonces, hay una tensión desde el punto de vista comercial. Y ahora, el tema tecnológico. ¿Por qué tanto la apuesta al IA, la inteligencia artificial? Y recordar que cuando regresó Trump al poder, estuvo más bien... estaba la amenaza de cerrar TikTok en todos Estados Unidos.
1: El primer affair, sí, sí.
0: Exactamente. Sí. Entonces dijo, si TikTok quiere seguir abierto, tiene que tener dueños gringos.
1: Claro, claro, claro. Son estrategias de Trump. Yo creo que también el quid pro quo de Trump es una manera de negociar transaccional que siempre ha tenido, ¿no? Y para negociar con esto de la IA, sabe que tiene que ser quid pro quo también, no solo en lo comercial. Y podríamos poner el tema de Taiwán. Me parece que el hecho de visitar y estar con Taiwán ahí es un quid pro quo. Yo dejo de darle tantas armas a Taiwán, o suspendo, me siento a negociar contigo, China, si le doy o no le doy las armas. Desde el 82 se firmaron y se pusieron ahí sobre la mesa el acuerdo de las 6 garantías que limitaban o contenían un poco a Estados Unidos para que le diera tanto armamento a Taiwán, ¿no? Cosa que a China, por supuesto, no le gustaba. Y ahora pone sobre la mesa esto, ¿no? Pero es un quid pro quo en el sentido de, ok, no me meto con Taiwán, pero vamos a trabajar en este otro tipo de cosas. Y me parece que las cosas que va a poner sobre la mesa, obviamente, con Taiwán como negociación, como alfil, sería justamente los temas de IA, regular temas de IA y la cuestión de las tierras raras, ¿no?

0: Tesla es la empresa más grande, no es casualidad que vaya Elon Musk ahí, pero es la empresa más grande en valor de todo el sector automotriz, con mucho. Y es la única norteamericana que supera a las chinas. Pero recordemos que la mayor parte de los componentes para autos eléctricos vienen de China, ¿no? Entonces, ahí tiene que haber una relación, y es lo que se está buscando, me parece que es de lo comercial, mezclando, como le gusta a Trump, lo geopolítico, para obtener beneficios, por supuesto, comerciales.
1: Ya mencionabas que el ministro de Relaciones Exteriores de China habla que el mundo es muy pequeño para que Estados Unidos y China no estén de la mano. No sé si tanto estar de la mano, pero por lo menos estar en buenos términos comerciales y políticos. Finalmente son las dos superpotencias, como en su momento fue la Unión Soviética y los Estados Unidos.
0: Claro.
1: Ahora es China el que le hace el tú por tú a los Estados Unidos desde el punto de vista económico, militar, etcétera. Entonces, estar reunión, ¿tú crees que de no salir bien las cosas tensaría más el mundo geopolítico que Trump llegó a destruir el orden que existía?
0: Totalmente. Yo creo que se juntan dos aspectos, ¿no? Uno, los intereses de China a largo plazo, Taiwán, que ya lo mencionábamos, los intereses de Estados Unidos a corto plazo. Alborotó el avispero, como se dice vulgarmente. Donald Trump necesita interlocutores para poder solucionar el tema del estrecho de Hormuz, y por supuesto que China podría ser un buen interlocutor en ese sentido, ¿no? Podríamos decirlo así: Irán es el elefante en la alcoba y Taiwán es la línea roja que China no permite que se vaya a cruzar, ¿no? Entonces, junto a las dos, si me ayudas a sacar el elefante en la alcoba, si me ayudas a negociar, pues por supuesto que podemos llegar a un acuerdo, ¿no? Y además es un acuerdo beneficioso también para China. Recordemos que a través del estrecho circulan uno de cada cinco barriles de petróleo en el mundo. Pero de esos barriles que circulan y que pasan por el estrecho, prácticamente 3 de esos 10 van a China, ¿no? Entonces, el 90% va a Asia, pero la gran mayoría, el 37%, va a China. Otro 37%, justamente en la misma cantidad que va a China, es la que va a Japón, India y Corea del Sur. Es un numerote. O sea, realmente China también necesita el petróleo para poder seguir funcionando y activando su economía. Aunque tiene apoyo, por supuesto, de Rusia, necesita este suministro. Entonces, lo están viendo como una relación ganar-ganar. A Estados Unidos le interesa el corto plazo, a China le interesa el mediano y largo plazo de manera concreta.
1: A ver, el tema del petróleo, pues es importante la dependencia que tiene China del petróleo iraní. Ahora, también es que China, por debajo de la mesa, ha estado apoyando al régimen iraní constantemente a lo largo de los años, y parte, creo yo, del poder militar y de armamento y de tecnología y de inteligencia que ha logrado mantener a pie a los iraníes, pues viene de China. Sí, y bueno. Trump lo sabe.
0: Claro, claro, claro. La construcción de estos acuerdos geopolíticos no son casualidades. Y ahora pide Trump tratar de arreglar que se abra el estrecho cuando pues él provocó que se cerrara, ¿no? Obviamente lo provocó con toda la causa, más allá de los intereses de Israel, un aliado, pues está reconstruyendo el tema geopolítico y está viendo cuáles son los actores y está viendo dónde le duele a cada uno de ellos. Me parece que Trump, dentro de lo visceral que puede ser, y a veces hasta un poco loco, pues no da paso sin huarache, como decimos en México. Y por supuesto que esto lo hizo calculado, lo hizo planeado. Me parece que no esperaba que durara tanto, eso sí, y no me parece que no contemplaba que iba a necesitar un tipo de diálogo adicional para salir de este problema. Y está o está buscando que China pueda ser ese interlocutor, que no ha encontrado eco en otros lados.
1: A ver, Taiwán. Taiwán es un ejemplo interesante de la influencia de Estados Unidos en el Indo-Pacífico, pero que en la práctica la política de Estados Unidos es una sola China. Es decir, Estados Unidos sigue reconociendo que Taiwán es parte de China.
0: Claro.
1: No obstante, sigue defendiendo a Taiwán de China.
0: Claro. Sí, sí, sí.
1: Ahora, realmente o de manera estratégica, ¿qué representa para los Estados Unidos mantener estas alianzas con Taiwán en contra de China? A China le sirve mucho Taiwán, pero ¿qué le sirve a Estados Unidos tener a Taiwán como un aliado?
0: En su momento fueron los semiconductores, ¿no? Nvidia nos diría, yo creo que Nvidia es el mayor propulsor que tiene Estados Unidos para decir cuidemos a Taiwán y sigamos manteniendo una democracia en Taiwán. Pero desde el 82 que se metió Estados Unidos en este conflicto, había mantenido su relación muy a distancia. Es decir, si voy dando apoyo a Taiwán, sigo dándole suministro de armas de manera muy leve, pero no me meto más. Tampoco voy a hacer enojar al gigante chino. Pero Estados Unidos le da prácticamente igual en ese sentido del 82 hasta ahora que Taiwán pueda estar involucrado con una política más cercana a Estados Unidos, ¿no? Pero sí en la comercial. Insisto, y recordarán la época de la pandemia, la crisis de los semiconductores, la crisis de los chips, pues era muchísimo justamente porque no había producción en Taiwán que pudiera llegar al resto del mundo y así tener más computadoras, más vehículos y en fin, todas las cosas que estaba demandando el comercio en esa época, ¿no? Fuera de lo comercial, Estados Unidos realmente no tiene un interés geopolítico particular por Taiwán, pero sabe que China sí lo tiene. Y para que China es sumamente importante el tema de Taiwán, históricamente, ¿no, Chema?
1: Ahora, en la misma región, Estados Unidos cada vez está más cerca de Japón. Y que Japón también ha sido un gran aliado de Taiwán. Japón se está rearmando después de 80 años, al igual que Alemania. A Estados Unidos le interesa estar en relación con Japón, que finalmente estuvo en guerra contra ellos en la Segunda Guerra Mundial. Taiwán, ya lo decías, es importante para China.
0: Claro.
1: Estados Unidos en este momento estaría dispuesto en estas negociaciones con Trump decirle a China, ¿sabes qué? Taiwán es tuyo. ¿Crees que eso podría estar sobre la mesa?
0: A ver, yo creo que si Trump rompió el acuerdo de las 6 garantías que tenía con Taiwán para poderse negociar y sentar con Xi Jinping, hablar sobre si suministro o no suministro armas a Taiwán, es ya romper prácticamente las relaciones con Taiwán en ese sentido, ¿no? Insisto, desde el 82 no se había dado esto. Estados Unidos había sido muy cuidadoso. Y si Trump ya rompió todo el protocolo que acompañaba el acuerdo de las 6 garantías, es que sí está dispuesto. Yo creo que está dispuesto. Quizá no con todas sus letras, pero en las formas de actuar de Trump, formas tácitas, ya lo está haciendo. No le va a gustar para nada a Japón, estoy de acuerdo, ¿no? Y si Japón algo odia comercialmente hablando y también culturalmente hablando, pues esa forma de China de tomar poder en el Asia Pacífico. Y Japón tratará de buscar también sus formas, pero creo que ahorita ha dejado de ser un actor principal Japón. Y el acuerdo saldrá muy fortalecido, es mi parecer, entre China y Estados Unidos.
1: Ahora, también hay algo que tiene muy claro Trump con en este segundo mandato, es poner en práctica de nueva cuenta la doctrina Monroe, América para los americanos. Y la influencia que tiene China en muchos países de América Latina es algo que molesta a la Casa Blanca. Entonces, en este nuevo reacomodo, particularmente Brasil es el país que tiene más relaciones actualmente con China, Chile lo tenía, ahora con CAS habrá algunos cambios seguramente. Pero, ¿qué pasará? Te doy Taiwán. ¿Cómo puedo sacar a China de América? Eso puede ser también algo que esté en la mesa. Si Trump quiere controlar al continente americano, quien le estorba actualmente es China.
0: Por supuesto. Y yo creo que el primer ejercicio de ello fue la actividad que se hizo en Venezuela. Esta intervención en Venezuela y después retomaron los discursos, porque no fue una vez, fueron repetidas ocasiones en las que Donald Trump citó justamente la doctrina Monroe, refiriéndose a América para los americanos, era un mensaje directo a China o a Rusia, ¿no? Déjenos aquí. Pero también en contraposición, China está tratando de hacer, si América es para los americanos, mi propia doctrina Monroe es que Asia sea para los asiáticos, ¿no? Y me parece que Trump no le desagrada tanto esta postura, mientras pueda seguir teniendo hilos económicos que estén dictando, quizá no en lo geopolítico, pero sí en lo geoeconómico, esas medidas que tiene, ¿no? Trump ya no se puede reelegir. Y si ya no se puede reelegir, está buscando dejar un legado. Y dentro de ese legado también está buscando, me parece, el legado para sus amigos. Ese gabinete en las sombras que comentábamos tiene un peso específico en Washington. Y prueba de ello es la gran comitiva que lleva, ¿no? Entonces me parece que está construyendo no solamente para su legado, sino para un legado de sus amigos y por ende para el futuro de Trump post Casablanca.
1: Fer Corrugues, te agradezco mucho que me hayas tomado que me hayas tomado la comunicación esta noche. No, Fer está aquí en vivo, presente en el estudio de Panorama Global.
0: Chema.
1: Muchas gracias por estar aquí en el programa.
0: Vemos,
1: un gusto platicar contigo.
0: Un placer.
1: Muchas gracias.
0: Bonita noche.
1: Es momento de ir a una pausa, no se vaya, ya regreso con usted a Panorama Global.
2: 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En Radio BI son las 8:34.
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0: Estamos de vuelta en Panorama Global. Hoy es 13 de mayo. Hoy se cumplen 109 años de las apariciones de la Virgen de Fátima allá en Portugal. Octavio Muñoz Mora nos acompaña aquí en Panorama Global. Octavio Mora, perdón. Octavio Mora Muñoz. ¿Cómo estás, Octavio? Muy buenas noches.
1: Muy buenas noches, José María. Muchas gracias por la invitación.
0: Gracias, Octavio. A ver, la Iglesia suele ser muy estricta con el tema de aceptar apariciones marianas. De hecho, las más recientes, la de Medjugorje y también de Garabandal, pues no han sido aceptadas actualmente por la Iglesia. No obstante, vemos el tema de Fátima, plena Primera Guerra Mundial, en un pueblo perdido, en Portugal, tres pastorcitos, y los mensajes de la Virgen de Fátima, dados ya como reconocidos por la Iglesia, hablaban precisamente de Rusia en un momento de tensión internacional.
1: Es correcto. Estaban en la Primera Guerra Mundial, había iniciado en 1914 y ya tenía tres años. Portugal había enviado 12.000 hombres más o menos al combate. Había un gran descontento, había inestabilidad en Portugal también. Ese año tuvo tres presidentes Portugal. Había mucha inestabilidad. Y también en el caso de Rusia, pues los niños se sorprendieron incluso oír el nombre. Ellos creyeron que era una mujer, ¿no? Cuando hablaba de Rusia la Virgen, decían, seguramente es una señora. Hasta el día después supieron que era un país.
0: La conversión de Rusia era parte de este misterio de Fátima, y que finalmente, pues, los horrores de los que hablaba la Virgen se convirtieron en la Unión Soviética, y que duró durante décadas el comunismo en Europa.
1: Sí, es correcto. Prácticamente lo que la Virgen les dijo es que si no había una conversión del mundo, si no había oración y penitencia, Rusia se convertiría en el azote de la humanidad y habría persecuciones contra la Iglesia, y Rusia, difuminaría sus errores por todo el mundo.
0: Afortunadamente no pasó del todo, ¿o sí, estimado Octavio?
1: Pues bueno, es dudoso, ¿no? Todavía, porque todavía sigue por ahí vigente, como diría el manifiesto del Partido Comunista de Marx, cuando decía un fantasma recorre Europa, es el fantasma del comunismo. Yo creo que al menos como una ideología que siempre inestabilidad todavía y politiza el rencor social, sigue vigente ayer como hoy.
0: Bueno, si pensamos acá en América, pues fueron los rusos los que patrocinaron a los cubanos, y luego los cubanos los que patrocinaron a los venezolanos, y de ahí viene todo lo demás.
1: Exactamente, y además la revolución china, ¿no? Que solamente China, con un partido comunista todavía, a pesar de que económicamente ya tiene bastantes cuestionamientos para poderlo definir como comunista, pero el partido comunista es el que lo gobierna.
0: Ahora, pensando en los famosos secretos de Fátima, el tercero fue o es el que más ha generado tanto teorías de conspiración como información muy clara a lo largo de los pontificados, pues, de los últimos 60, 70 años, especialmente con el tema de Juan XXIII y el supuesto atentado a un papa que se da precisamente un 13 de mayo a Juan Pablo II, Día de la Virgen de Fátima.
1: Sí, de hecho, es muy interesante. Cuando en el año 2000 se hace público el tercer secreto de Fátima, estando presente Sor Lucía dos Santos, que era la única de los sobrevivientes, después de que se hace público, hay un documento adjunto de la Congregación para la Doctrina de la Fe, firmado por el Cardenal Ratzinger, en donde él explica, digamos, el significado del mensaje, ¿no? Con unos precisiones muy interesantes. Por ejemplo, cuando dice que las profecías no se hicieron para que se cumplan, sino para que no se cumplan. Es decir, es una advertencia de a dónde podemos llegar si no se corrige el mundo, si no hay un regreso a Dios, ¿no? Por así decirlo.
0: Entonces, la iglesia, y entiendo que no lo liberaron por completamente, ¿no? O sea, sí hay partes de este misterio de Fátima que, aunque se publicó, como tú dices, en el año 2000, hubo cierta información que realmente no se hizo pública.
1: Ahí es un tema muy interesante y muy complicado. Realmente, lo que se dijo en aquella ocasión, en el año 2000, es que se había revelado la totalidad del secreto, que no quedaba nada por revelar, y de hecho, Sor Lucía fue lo que confirmó en ese momento de que realmente se había revelado la totalidad del secreto. Pero posteriormente ha habido varios rumores de que no era el secreto completo, que la verdad yo creo que el secreto es, al ser un mensaje apocalíptico en el sentido de que no de que sea del fin del mundo, sino de que está recubierto de simbolismos y tiene un lenguaje, digamos, que no es claro. Yo creo que es bastante interesante el significado que puede tener y que de hecho lo explica bastante bien el documento de la Congregación para la Doctrina de la Fe del año 2000.
0: Ahora, eclesiásticamente, ¿qué ha representado las apariciones de Fátima? Es decir, para el desarrollo de la Iglesia en el siglo XX y actualmente en el siglo XXI, el mensaje de Fátima, ¿qué peso histórico y también claramente religioso ha acompañado a la historia de la Iglesia reciente?
1: Yo creo que tiene un peso muy fuerte, sobre todo si uno analiza los gobiernos católicos, por ejemplo, que había o cómo era el socialmente, digamos, el catolicismo a inicios del siglo XX, en las décadas posteriores hubo un boom bastante fuerte de catolicismo. No el mismo Portugal, por ejemplo, que era gobernado por corrientes liberales y masónicas, después va a regresar al catolicismo. Va a haber también regímenes católicos en distintos países que no se ven en el siglo XIX, ¿no? Simplemente el mismo Italia, pues en 1917 no existía el Vaticano como Estado, todavía estaban invadidos prácticamente por el Reino de Italia, y en las décadas posteriores se va a dar, digamos, un acercamiento nuevamente a la Iglesia, un reposicionamiento de la Iglesia católica en la vida social, lo cual es bastante importante. Ya después, digamos, en las últimas décadas, pues estamos enfrentando una situación de descreimiento generalizado y apostasía, que ya es otra cuestión, ¿no?
0: La gran apostasía. Oye, Octavio, ¿cuáles son los criterios que toma la Iglesia Católica para dar por verdaderos o por hechos las apariciones marianas? Yo mencionaba al principio de esta entrevista los casos particulares de Medjugorje y el caso de Garabandal en España. ¿Cuáles son las vías o cuáles son los criterios que desde el Vaticano toman para que se den por válidas estas apariciones o supuestas apariciones?
1: Fíjate que es muy interesante que hay un documento del cardenal Ratzinger también, cuando era prefecto de la Congregación para Doctrina de la Fe, en donde precisa cuál es el carácter que deben de tener las revelaciones privadas, y enfatiza que lo que tenemos que creer para salvarnos, por así decirlo, ya está revelado tanto en la Escritura como en la tradición. Y lo mismo dice San Juan de la Cruz, que debemos de ser prudentes con cualquier tipo de revelación privada, sobre todo porque, pues digo, el demonio podría tomar forma de ángel de luz. Pero lo que sí dice el cardenal Ratzinger también es que prácticamente la regla de oro de por su fruto los conoceréis es lo que puede indicar, ¿no? O sea, si hay una conversión, un acercamiento a Dios, es seguramente algo válido. Y en el caso de Fátima, fue algo extraordinario, porque en el 13 de octubre de 1917... más de 70.000 personas contemplaron el llamado Milagro del Sol. No, vamos, no había forma de decir no pasó nada y como que fue nomás una imaginación de los niños. En cambio, con las otras apariciones, digamos que no se ha dado ningún suceso de esa magnitud. Y la Iglesia ha sido muy prudente, yo creo, intentando precisamente generar una psicosis no colectiva, que digo, habrá quien esté quien cuestione la forma como lo ha atacado tanto Garabandal como Medjugorje, pero siempre será discutible. No solo la historia nos dirá, si fue prudencia o si fue cobardía.
0: A ver, en este tema, porque dices revelaciones privadas, por cual la iglesia, la última revelación, es el último libro del Nuevo Testamento, ¿no? El Apocalipsis.
1: Exactamente. La revelación se cierra con la muerte del último de los apóstoles, que fue San Juan. Y lo último que escribió San Juan fue el Apocalipsis en la isla de Patmos.
0: Pero de ahí se empieza a generar la tradición y la sucesión apostólica. Entonces, todo lo que ha habido después de ese momento, apariciones, ha sido específicamente, como lo habías dicho, apariciones privadas o revelaciones privadas.
1: Sí, y la idea es que en realidad esas apariciones privadas no dan un mensaje nuevo, sino que confirman lo que la iglesia ya predicaba. Es decir, no vienen a dar un evangelio nuevo ni a reinventar un nuevo modelo de cristianismo, por así decirlo, ¿no? Como en su momento, por ejemplo, hay algunas sectas o algunos movimientos religiosos no católicos que dicen que el arcángel Gabriel se les apareció y que fue el que hizo todo el que dices, bueno, eso es evidentemente contradictorio.
0: Octavio, te agradezco que me hayas tomado la comunicación esta noche. Siempre un gusto platicar de temas religiosos contigo.
1: Muchísimas gracias por la invitación y gracias a todo tu público también por la paciencia.
0: Gracias, Octavio Mora. Muy buenas noches.
1: Muy buenas noches y muchas gracias.
0: Gracias a ti. Es momento de una pausa. No se vaya, ya regreso con usted a Panorama Global.
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2: 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En Radio BI son las 8:48.
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0: Estamos de vuelta en Panorama Global, es miércoles con José Luis Justes Amador. José Luis, ¿cómo estás? Buenas noches. Se cayó la llamada con José Luis Justes Amador. En un momento más logramos aquí a través de la producción poder enlazar la comunicación telefónica. Pues bueno, yo le invito, ya sabe, a ponerse en contacto en nuestras redes sociales y al WhatsApp 449-910-3508. Opine sobre el programa de hoy. Estuvimos hablando de la visita de Donald Trump a China y todo el poder económico que lo va acompañando con todos estos líderes empresariales de las principales pues empresas y rubros comerciales de los Estados Unidos, desde el tema automotriz, el tema aeronáutico, así como semiconductores, el tema de las principales fondos de inversión, BlackRock está acompañando a China, Apple, ya le decía Tesla. Bien, ahora sí ya tenemos a José Luis Justes. ¿Cómo estás? Buenas noches.
1: Hola, buenas noches, como todos los miércoles.
0: José Luis, lingüísticamente hablando, ¿a partir de qué momento México se empezó a escribir con X? Y si es correcto hasta la fecha escribir México con J.
1: Ok. No me gusta hablar de política, pero pues el cartel apareció. De México se escribe con J. Siempre se ha escrito con X. Eso es lo primero que hay que decir. Los primeros textos que conservamos de la época colombina o de la época cortesiana se escriben con X, y poco después en España, un siglo después, cuando comenzó a desaparecer la X del español peninsular, se empezó a escribir con J en la península en España. Y ahora lo que recomienda la Real Academia es que cualquiera de las dos grafías son lícitas, con lo cual el cartel ese de México se escribe con X es cierto, pero no es totalmente cierto. No considera un error escribirlo con J.
0: A ver, si hablamos de las cartas de relación que escribió Cortés y que envió a Carlos I de España, cuando habla del México Tenochtitlan, es cuando dices que ya iba escrito con X.
1: Ya iba escrito con X. De hecho, hay muchas palabras que en español se desdoblan. Y no hace falta referirnos al continente americano. Tenemos Javier con J y Javier con X. La grafía, obviamente, y los dos se pronuncian exactamente igual. Javier. O sea, que la X se pronuncie como J, no hay ningún problema. Lo que recomienda la RAE ahí es que jamás se puede pronunciar México como si fuera una la otra X, el otro sonido de la X. Eso sí, la Real Academia lo prohíbe expresamente.
0: Ahora, haces el ejemplo este de Javier y X Javier. Pero en algunos sitios en España a la X le hacen una suerte de che, ¿no? Xavi, por ejemplo. Primero,
1: me encanta que pronunciaras Javier y X Javier cuando los dos deberían pronunciarse Javier. Igual, Javier y Javier. Pero supongo que, pues, como no nos estamos viendo, es como imposible. La X tiene, es una de las, a pesar de que todo el mundo dice o tendemos a pensar que el español se escribe como se pronuncia, la X es una de las excepciones. La X tiene tres fonemas, tres maneras de pronunciar un mismo lexema. El lexema es la forma escrita, lo que llamamos la X. Lo podemos pronunciar como J, lo podemos pronunciar como S, como por ejemplo en ex mujer, o lo podemos pronunciar como una che más bien aspirada.
0: A ver, hay palabras que en México, sobre todo palabras, digamos, de origen náhuatl, como choconostle, o Xochimilco.
1: En efecto.
0: Entonces ahí se está utilizando la X como S.
1: Como sea.
0: Xochimilco no es Xochimilco.
1: No, pero estoy pensando en Choconostle, por ejemplo. Eso es lo que te decía de las... Para una misma grafía, tenemos diferentes pronunciaciones. México, el ejemplo es Soconostia, por ejemplo. La RAE también permite las dos grafías, con CH o con X.
0: Es decir, no importa cómo lo pronuncies, la Real Academia de la Lengua Española establece ambos como válidos, como el ejemplo que pusimos, y es parte de esta conversación, que México se puede escribir de ambas formas, aunque la primera vez que se escribió fue con X.
1: Por deferencia, sí, las primeras veces se escribió con X, igual que Javier se escribió primero con X, porque de hecho la J es una de las últimas letras que aparecen en nuestro idioma.
0: La J es una de las últimas consonantes que aparecen en el idioma español.
1: Antes joven se escribía joven. Antes, estoy hablando de siglos.
0: Y se pronunciaba joven.
1: Y se pronunciaba joven.
0: ¿Se escribía con doble L o con Y?
1: No. ¿Y latina? O V E-N.
0: Bueno, eso viene del latín, ¿no? Porque Jesús es Iesus, ¿no?
1: Que en el latín no tenemos una cosa semejante a nuestra J.
0: De ahí viene el INRI, ¿no? Iesus Nazarenus. Uh-huh. No es Jesús.
1: Ese Jesús, que además es... los hablantes tendemos a relajar. Y ese Iesus es mucho más difícil de complicar que G. Y E, juntar vocales, siempre es más cansado para las cuerdas, perdón por la redundancia, para las cuerdas vocales.
0: José Luis Justes, gracias por tomarme la comunicación como todos los miércoles, y nos escuchamos el próximo miércoles aquí en Panorama Global.
1: Muchas gracias a ti, como siempre. Buenas noches.
0: Buenas noches, José Luis Justes Amador, todos los miércoles aquí en Panorama Global. Es momento de despedir. Yo soy Chema León Lara, le agradezco su sintonía. Le espero el viernes a las 8 de la noche aquí por la multiplataforma de Bein Noticias en Panorama Global. Y a nombre de todo este gran equipo le damos las gracias. Le decimos buenas noches, sean felices.
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5: Antifraudes van por prohibir venta de desarrollos inmobiliarios. Llega al Congreso del Estado iniciativa para modificar el Código Urbano y prohibir la preventa de desarrollos inmobiliarios en aras de acotar los fraudes contra la ciudadanía. Se trata de una propuesta presentada por diputados del PAN y del Grupo Fuerza por Aguascalientes, en donde además se especifica que se podrán revocar los permisos en caso de que se detecte esta actividad. Departamentos señalados por fraude inmobiliario ni siquiera contaban con permisos municipales. El proyecto fue infraccionado por no contar con permisos para remodelación, señala la SEDUM, además de que no contaba con permiso para su constitución como condominio, lo que es un requisito para autorización de venta. La autoridad también reconoce que no es el único fraude inmobiliario denunciado, pero los reportes son esporádicos y se concentran en venta de terrenos. Ciudadano queda atrapado en elevador de puente peatonal. aseguran mantenimiento. Se trata del puente peatonal ubicado frente a la unidad 7 del IMSS y Obras Públicas de la capital atribuye causas a posibles actos vandálicos contra infraestructura de puentes. Perseguirán plagios con IA en investigaciones patrocinadas por el Estado. Llega al Congreso del Estado iniciativa para combatir los plagios y el mal uso de la inteligencia artificial en los proyectos e investigaciones patrocinadas por el Estado con recursos públicos. Se trata de una propuesta presentada por el diputado local del PAN, Amasaid Castorena Romo, para modificar la Ley de Ciencia, Tecnología, Innovación y Emprendimiento e incluir regulaciones específicas en la materia. Jesús Alberto Rodríguez, BI Noticias.
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0: Hola, ¿qué tal, amigas, amigos? Bienvenidos aquí entre nos. Acompáñenme en esta bonita mañana de miércoles, donde te voy a hacer una pregunta. ¿Cómo reaccionas tú ante una situación de estrés? Luego los médicos dicen, ¿cómo reaccionas ante un trauma, ante una situación traumática, podríamos decir? Bueno, pues el día de hoy nos acompaña la doctora Patty Tinoco y bueno, yo creo que hablaremos de los diferentes tipos de traumas. Hay el carambazo que te pega, si hay ves un choque o algo, ves un evento inesperado y claro que es traumático. Tu infancia a lo mejor fue traumática. ¿Cuánto, verdad? Ya suspiramos. Bueno, pues hablaremos de esto con la doctora Tinoco, por supuesto. Está con nosotros mi querido Marco Marmolejo y viene a invitarnos a la plática del ICON, que tiene que ver con uno de los museos más interesantes que hay aquí en México y está aquí en Aguascalientes. ¿Quieres saber cuál es? Quédate, que todo esto va a estar muy interesante. Hablaremos del adulterio que se ha vivido desde tiempos ancestrales. Y hay una mujer adúltera que ha trascendido la historia y que, bueno, ha sido referencia en muchas, hasta en religiones, vaya. Hablaremos de esta mujer y también hablaremos de que hoy es Día de la Virgen de Fátima con mi querido Cristian Medina. Va a estar bueno el programa, ¿verdad? Prepara tu cafecito y acompáñanos aquí entre nos.
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0: ¿Qué vole? Deseando que tengas una chulada de mañana. Déjame acompañarte, permíteme estar cerquitita de ti. Y cerquitita de ti, doctora Pati Tinoco, bienvenida.
1: Hola, ¿qué tal? ¿Cómo estás, Mari Carmen? Mucho gusto y muy feliz de estar aquí nuevamente con ustedes. Pues aquí hablando sobre justo cómo respondemos a un trauma, ¿no? Un evento dramático, inesperado, ¿no? Que lo tenemos. Puede ser, como lo estabas comentando, hay muchos tipos de trauma, como es el físico, ¿no? O sea, un golpe, el emocional, ¿verdad? Los de la infancia. Podemos tener también tipos de trauma, por ejemplo, emocional.
0: Físico.
1: Físico. Podría ser o sea, porque uno es la emoción y otro es el mental. ¿Por qué digo del mental? Por ejemplo, tú cuando estás en el trabajo, ¿no? Y de repente te dan una sobrecarga de trabajo, lo que hablábamos el otro día del estrés, ¿no? Puedes tener un trauma continuo, ¿no? O sea, estás en estrés, en estrés, en estrés, en estrés.
0: Como un golpeteo constante.
1: Así es. Y el trauma es justamente la respuesta que va a dar tu cuerpo a esta circunstancia, que te causa dolor, que te causa daño, que te causa estado de alerta continuo. Entonces, por ejemplo, la persona que se quema alguna vez, ¿verdad? O sea, ve fuego y se puede estar asustando. Sí. Y entonces ya te dejó un trauma emocional.
0: O alguien que de chiquito le mordió un perro, vuelve a ver un perro.
1: ¿Y qué dice? ¿Me quedé traumado? Pues sí, literal, porque esa es la respuesta a eso es una fobia inesperada y bueno, podría decirse injustificada, porque a lo mejor ya los demás perros nunca te van a morder, ¿verdad? Pero ya quedaste con un pánico, o sea, desaforado. De hecho, la fobia es un miedo irracional a esto, ¿no? O sea, ¡ay, las arañas! Y brincan por una arañita de 3 milímetros, ¿no? Ejemplo, ¿no? Entonces, bueno, ¿cómo responde nuestro organismo al trauma? Nuestro organismo, nosotros estamos hechos y diseñados para responder a cualquier circunstancia para sobrevivir, de supervivencia. Entonces vamos a tener que estimular a un sistema que es el sistema simpático. O sea, nuestro sistema autónomo de supervivencia nos va a dar el simpático y nos va a dar la adrenalina y vamos a estar con las pilas para arriba. Por ejemplo, el otro día comentaba yo, alguna vez en la Ciudad de México me agarró un temblor y estaba yo en un edificio y yo tenía uno de mis sobrinos pequeño, de un año, y yo lo único que pensé fue en ir por el niño, ¿no? Agarrarlo, y me acuerdo que agarré un pañal, una mamila, dije, porque si me quedo...
0: ¿Te dio tiempo?
1: Sí, agarré, y me fui a la escalera. O sea, alguien me preguntó, ¿pensaste en ti? No, pensé en el niño. O sea, cuando uno... Cierto. Es la respuesta a un trauma, por ejemplo, la gente a veces sí está recibiendo la información, pero reacciona de muchas maneras. O sea, las formas de reaccionar puede ser en lucha, ¿verdad? Puedes reaccionar con violencia, puedes quedarte congelado, paralizado, ¿verdad? O puedes huir despavorido a esto.
0: Ya nadie, o sea, y no es que esté bien ni mal alguna de las reacciones.
1: Ninguna así de las son. Tres es lo que la respuesta, o sea, es lo que tu sistema te va a indicar para sobrevivir. Esté bien o esté mal. Por eso de repente la gente que, por ejemplo, tiene miedo, lo que decías, ¿no? Me mordió un perro de chiquito y a lo mejor se va corriendo cuando ve el perro, o a lo mejor agarra patadas a los perros, ¿no? O sea, tristemente, ¿verdad? Porque pues qué culpa tienen los perritos, ¿verdad? Pero ¿por qué? Porque tiene esa respuesta al trauma. Entonces, la idea de la respuesta al trauma es justamente ubicar qué lo ocasionó y solventarlo. Porque tu sistema simpático se queda desregulado y por eso luego las personas tenemos gastritis, colitis, tenemos dolores de espalda, dolores de cuello, la ciática. Y es porque vivimos un trauma, pero
0: no lo sabemos manejar.
1: No lo resolvimos, no nada. Por ejemplo, yo recuerdo que después de ese evento con mi sobrino y toda la cosa, que bueno, gracias a Dios no pasó más, sí se cayeron algunos muros del departamento, lo recuerdo bien, pero el niño y yo estuvimos bien. Y ya después de que pasó, tiempo después, o sea, a mí me dolía muchísimo el cuello, ¿no? O sea, porque claro, entré...
0: ¿Te estresaste?
1: Claro, entré en esto. Y me duró mucho tiempo el dolor de cuello y yo se lo achacaba a una cosa, dormí chueca.
0: O sea, ¿mucho tiempo cuando días?
1: No, yo creo que meses.
0: Ah, ¿y cómo? Pero ahí te va, doctora. ¿Cuánta gente como tú así se queda? Y se queda con la pomadita y dame una pastillita para el dolor, para la desinflamación. Y aprendes a vivir con eso.
1: ¿Sí?
0: ¿O cuánta gente se queda estresada de sus piernas o cuántos, la gastritis eterna.
1: La gastritis eterna, que por cierto, digo, perdón, pero la gran mayoría que tiene gastritis le da por tomar omeprazol, pantoprazol, esoprazol, que lo que hace esos medicamentos es inhibir la producción de ácido. ¿Y qué pasa si tú inhibes la producción de ácido? Pues que el estómago se vuelve alcalino y entonces tienes una mala digestión y tienes una infestación de parásitos.
0: Oye, ¿y qué me dices de las migrañas? Que le mando un saludo a mi querida Carla, que ayer tuvimos clase a mis diosas y a mis brujas allá al oriente, al poniente de la ciudad, y que nos están escuchando. Y bueno, ella me preguntaba, ¿qué hacer con el eterno dolor de cabeza?
1: Así es. Justo. Todo esto se desarrolla porque es la respuesta ¿de quién? Pues del sistema nervioso. El sistema nervioso es el que reacciona ante el trauma.
0: Pero no lo piensas.
1: No,
0: o sea,
1: lo
0: el sistema
1: piensas.
0: Nervioso yo no lo controlo.
1: No, es justamente la etapa, una forma inconsciente. Por eso cuando tú dijiste, cualquiera es normal, sí, cualquiera es normal, y no digo que esté bien o mal, es tu sistema lo que está respondiendo. Y se queda alterado, pero ¿quién respondió? Tu sistema nervioso. Entonces, ¿qué tenemos que hacer? Regular al sistema nervioso, regresarlo a su equilibrio. Uh-huh. Hay muchas formas de trabajar los traumas, o sea, con terapia, ¿no?
0: Claro.
1: O justo la terapia neural, ¿verdad? Trabajamos todo esto del sistema autónomo y lo regulamos. ¿Cuántas veces he tenido pacientes que, por ejemplo, van con un dolor de pierna, pero nosotros tenemos que regularlos todo? Y cuando estamos regulando, resulta ser que la persona incluso se puede poner a llorar, resuelve algunos asuntos que trae pendientes, pero también se le quita la gastritis y dice, ¡ay! ¿No? O sea, ya hace mucho que no padezco gastritis o colitis. Pues sí, porque todo eso era producto de su respuesta al trauma. Y lo daba el sistema nervioso.
0: Pues tenemos un montón de preguntas. Nos dice Selene, yo en el kinder vi que descalabraron a un niño. Desde entonces no puedo ver sangre, me desmayo. Incluso ahora, 30 años después, o sea, 30, cuando me hago análisis de sangre me siento mal. Pero siento muchas ganas de llorar, como si hubiera atravesado algo muy fuerte y esto me sobrepasa. ¿Qué debo hacer para superarlo? Pues acudir con la doctora Tinoco.
1: Sí, eso se llama disautonomía, porque justo el que tú te desmayes es porque se te baja la presión arterial. ¿Quién controla la presión arterial? El sistema nervioso autónomo. O sea, esa reacción que tienes, y además emocional, de tu sistema límbico, de tu amígdala, de llorar ante ese evento, tú en este momento a lo mejor dices, no, ¿por qué lloro? Si pues, no,
0: sí,
1: me van a sacar
0: pasando
1: sangre y es por mi bien, porque voy a saber algo de mí, o bla, bla, bla. Tú puedes decir, no, todo está bien, y de todas formas tienes la reacción de llanto, porque esa reacción no la puedes quitar a menos que lo regules.
0: Dice otra persona, yo quisiera que le preguntaras a tu invitada, la doctora Tinoco, si la terapia neural me puede ayudar con las migrañas,
1: sí,
0: cada vez más frecuentes y ahora más con el calor. Estás más tiempo del que estoy acostumbrada en el sol y me produce migraña, nos dice esta persona.
1: Claro que sí. La migraña, de hecho, ese dolor de cabeza se da porque tenemos una vasodilatación. Eso quiere decir que los vasos sanguíneos adentro del cerebro se abren, ¿verdad? O sea, se produce una vasodilatación y por eso hay un aumento de la presión. Sienten que la cabeza les estalla. Entonces, esto también lo controla el sistema nervioso autónomo. Y justo, ¿verdad? Trabajamos con la regulación del sistema nervioso autónomo y las migrañas prácticamente desaparecen.
0: No, y vaya, yo que soy tu paciente, se siente un alivio increíble. ¿Que dónde te encontramos, doctora?
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0: Y la última pregunta nos dice, oye, ¿la doctora sabe de las 5 leyes biológicas?
1: Ah, sí, del doctor Hammer, por supuesto. Sí.
0: Ándale, pues tienes muchos mensajes, doctora. ¿Puedes
1: Gracias.
0: Quedarte a contestarlos?
1: Sí, con todo gusto.
0: ¿Otra vez tu número?
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0: Ella es la doctora Tinoco. Vámonos a una pausa.
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2: En Radio BI son las 9:14. 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
5: ¿Alguna vez ha tenido dolor abdominal con episodios de diarrea o estreñimiento, gases, inflamación y mucosidad en heces? Es posible que usted tenga un síndrome de colon irritable. Este es un problema común que afecta a 1 de cada 5 personas. El estrés y los malos hábitos alimenticios pueden provocarlo. Usted puede prevenirlo evitando el consumo de alimentos grasos, productos lácteos, chocolate, alcohol, refrescos y leguminosas. También debe tomar suficientes líquidos, comer frutas y verduras, hacer ejercicio y acudir a terapias para liberar el estrés. Es necesario visitar a su médico para que descarte otras enfermedades intestinales. Por lo pronto, controle su estrés y cuide su alimentación.
2: 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Temperatura 23 grados. 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
2: El origen del Museo Nacional de la Muerte se remonta a la donación de la colección personal del grabador mexicano Octavio Bajonero Gil.
0: Toca el icón. El próximo sábado, mi querido Marco Marmolejo, bienvenido, ¿cómo estás?
3: Qué gusto saludarte, Mari Carmen, gracias por este espacio, gracias por darle este espacio a la Universidad Autónoma de Aguascalientes y, por supuesto, a lo que es el proyecto de Helicon.
0: Oye, y pues con una charla súper interesante, ¿quién la va a dar?
3: Sí, fíjate, la va a dar el maestro Jorge García Navarro. Uh-huh. El maestro tuvo la visión, lideró el proyecto. Y pues su charla va a ser sobre cómo se creó el Museo Nacional de la Muerte, a los retos a los que se enfrentó cuando estuvo creando este museo. Y pues bueno, a casi 2 décadas, que el 19 de junio del año que viene cumple 2 décadas el museo.
0: ¿Ya tanto?
3: 2 décadas,
0: o exactamente. O sea, este año cumple 19.
3: 19 años. Y el año que entra sus 20 años. Pero algo curioso es que el proyecto la creación del museo fue con el maestro Bajonero que el contacto se hicieron con el director general en ese entonces, Jorge García Navarro, y fuimos a conocerlo, a ver si realmente tenía una colección que valía la pena y saber qué es lo que tenía el maestro Bajonero.
0: ¿Y se sorprendieron?
3: Y nos sorprendimos.
0: ¿Dónde lo tenía? ¿En su casa?
3: ¿En su casa?
0: ¿En una bodega?
3: No, en su casa. Él era grabador, entonces vivía ahí por observar.
0: ¿Era? ¿Ya no vive?
3: Ya no vive, ya falleció el maestro Bajonero. Se fue con su amiga a la muerte, porque siempre decía, mi amiga es la muerte.
0: Sí, claro.
3: Entonces, fuimos a observatorio a buscarlo, no había el Google Maps ni todo lo que hoy en día la tecnología. No sabes cómo batallamos para dar con su casa.
0: ¿Aquí en
3: México?
0: En México.
3: En México. Entonces, llegamos y era una casa no muy grande, pero tengo toda la casa, toda. ¿Sabes lo que es toda la casa llena de
0: Su amiga la muerte?
3: De su amiga la muerte. Desde la escultura más pequeña hasta algo más sacro y todo el rollo, pero todo artesanía, nada humano. Ajá. Entonces, cuando entramos...
0: No, entras y ¿qué dijiste, Marco? Dijiste, no,
3: entramos y todos así... Iba el maestro García Navarro, Toño Padilla, el chofer, don Alex, y su servidor, ¿no? Éramos los cuatro porque íbamos a ver qué rollo.
0: ¿Y no sentiste así como el escalofrío en la espalda?
3: No, pero era padrísimo, ¿no? Entonces ya entramos, conocimos y dijimos, creo que sí vale la pena. Entonces empezamos a platicar sobre qué es lo que quería exactamente. Y dijo, quiero donar esta colección porque el día que yo me muera va a desaparecer la colección.

0: colección sobre la muerte, pero de esa artesanía, si quieren pasar a verla. Y estuvieron toda la tarde, les mostró todo. Y entonces se fueron, pero dijeron, el día que vaya a Europa, aquí está la dirección. Vamos, estamos en Bruselas, ta, ta, ta. ¿Ya? Y entonces él consiguió una beca, el maestro Bajonero, a Francia. Y ya estando en Francia, dijo, pues voy a visitar a los chavos.
1: Queda aquí cerquita, estoy este el otro
0: entonces
1: lado del
0: charco. Entonces fue a visitar a los jóvenes. Y cuando llegaron, toca, y salieron unos señores. Señor, buenos días, busco a tales personas. Ah, caray, ¿cómo? Sí, los busco. Mi nombre es Octavio Bajonero, vengo de México. Ajá. Yo conocí a sus... ¿Quiénes son? No, pues son nuestros hijos, que no sé qué rollo. ¿Tú cómo los conoció? No, pues ellos fueron a visitarme. ¿Cuándo lo fueron a visitar? Hace tanto tiempo. Y los señores dicen, es que es imposible.
1: Ah, Chihuahua, ¿por qué? Y no, dicen, es que se murieron.
0: Se murieron.
1: ¡Ah!
0: Te lo juro.
1: ¡Ay, Dios!
0: Así fue la historia.
1: O sea, ellos llegaron... En espíritu.
0: Eso lo platica el maestro Bajonero, yo me acuerdo muy bien.
1: Ay, mire, yo ya sentí el escalofrío acá atrás, entonces sí.
0: Entonces, ay, cuando fue, le dijeron, es que es el Museo de la Muerte, dijo, voy a hacer un Museo de la Muerte con todo lo que tengo. De ahí nació su
1: idea. Porque ellos me vinieron a decir.
0: Exactamente.
1: Que tengo que hacer el Museo de la Muerte.
0: Entonces le dijeron, a ver, ¿cómo eran ellos? No, pues eran así. Son esos.
1: Pero llegaron en. En no materia.
0: Exactamente. Él no lo platicó así, ¿no? Entonces, lo escuchas y dices, wow, ¿no? Entonces, nos la pasamos 3 días con él, tomando fotografías, cada una de las piezas, porque tenía muchísimas en su colección. Y entonces, el maestro García Navarro me dice, Toño, necesito que... Nos mostró toda su casa. Dijo, necesito que entres a su recámara. Capaz de que el maestro Bajonero duerme en un sarcófago. Ah. Le dije, no, Jorge, no, por favor, no es eso. Y entonces me dijo, ¿quién manda? Bueno, tú eres el jefe, está bien, vamos.
1: Está bien, vamos.
0: Entonces estábamos en entrevista y yo tenía que ir subir por las piezas, porque cada cosa. Y entonces abro y era una recámara normal. Dije, Jorge, te equivocaste. Su cama está normal, se duerme en una recámara. Está...
1: Ni cuatro velas, ni nada por el estilo, ¿verdad?
0: Yo creo que fue muy agradable esta aventura, esta odisea. Y pues bueno, hoy el día está el resultado.
1: Oye,
0: el
1: maestro... ¿y no hay alguna foto de ellos? O sea, si ellos ya... Ya están en otra dimensión, no sé, de los, no sé de, si los de allá de Bruselas.
0: Yo no sé si se quedaron con una fotografía ya más adelante. Yo ya no continué con el proyecto.
1: Que el maestro se haya quedado.
0: Yo, tal vez el maestro García Navarro podría platicarnos ese día. Por eso lo estamos invitando que este sábado a las 11 de la mañana, aquí en el Museo de la Muerte.
1: Aquí va a ser.
0: Aquí va a ser.
1: Súper cerquita.
0: A las 11 de la mañana la charla con el maestro García Navarro, que va a platicar toda esta odisea, todo este proyecto que la verdad... Fue increíble, lo lideró a él, yo me acuerdo muy bien, hay que reconocérselo. Y tuvo la visión para tener lo que tiene y ser el museo más visitado de todo el estado de Aguascalientes.
1: La cita es este próximo sábado, 11 de la mañana, aquí en el Museo de la Muerte. La charla la va a dar el maestro
0: Jorge García Navarro. Se llama La Muerte, amiga de Bajonero. Orígenes del Museo Nacional de la Muerte.
1: Ay, pues ahí estaremos. Muchas gracias, Marco.
0: No, al contrario, gracias por el espacio y pues bueno, aquí estamos.
1: Claro que sí. Vámonos a una pausa. Regresamos.
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2: En Radio BI son las 9:24.
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0: El que esté libre de pecado, que tire la primera piedra.
1: Yo creo que es una de las frases más icónicas de nuestra condición humana. Y tiene que ver con una mujer de la cual vamos a platicar hoy. Yo feliz de que Lucy y... iba a decir una frase como célebre para acá, para mi querida Liz, pero no, ella Liz es buena para, tiene una charla muy bonita, sí, es como una periquita.
2: Así soy.
1: Que habla y habla y habla y buena para vender la muchacha. Sí. ¿Cómo están? Factura.
2: Hijo, aquí las mujeres ya no lloran, las mujeres facturan.
1: ¿Cómo están?
2: Pues muy bien, muy contentas de nuevamente estar contigo.
1: Ay, yo feliz que nos acompañen, feliz que hablemos de las mujeres de la Biblia, este proyecto que ustedes llevan a cabo, que es muy bueno, que nos hace reconciliarnos con nosotras mismas, las mujeres, tratarnos dignamente, y aquellos caballeros que se acercan a todo este proyecto que ustedes tienen, pues también es con otra mirada.
2: Exactamente. Sí, pues hoy vamos a hablar de la mujer sorprendida en adulterio. Y Lucy, platícanos más o menos, pues para que la gente sepa de qué trata.
1: Este contexto bíblico e histórico.
3: Bueno, está Jesús escribiendo en el patio, bueno, dando su enseñanza. Llegan y la presentan a una mujer. En pleno acto, según ellos, bueno, dice la Biblia, en pleno acto el adulterio. Aquí lo que a mí me llama la atención, si son dos personas las que están en el acto, porque
1: nada más llevan a la mujer.
3: Bueno, es una manera de poner a prueba a Jesús, y donde los fariseos esperan la respuesta, ellos creen tenderle una trampa a Jesús para ver sus respuestas. Pero Jesús sigue sorprendiéndonos.
1: ¿Qué es más
3: que
1: listo?
3: Él más, claro, él lo hace desde la misericordia y no desde la justicia, la falta que se cometió. Uh-huh. Sí está consciente que cometió un error, pero también la levanta. Vete y no peques más. Porque, pues, como siempre, solemos señalar a la persona que está cometiendo el error, uh-huh, pero al momento de señalar son uno para allá y tres para acá. Uh-huh. Y pues definitivamente todos estamos llenos de esos pecados, de esas faltas, que no nos quedamos libres de
1: y cometer. Que, fíjate, yo siempre he tenido, híjole, yo creo que cuando me toque a mí el momento de estar del otro lado, yo creo que le voy a preguntar a Jesucito, ¿qué escribiste en la tierra?
2: Sí, es un gran enigma. Y aparte también, ¿sabes?
1: O sea, le dicen, aquí está esta mujer adúltera, pecadora. Él se queda escribiendo, escribe algo en la tierra, que yo creo que la única persona que lo vio fue ella. Uh-huh. Porque ella estaba
3: cerca
1: de él, tal, y lógicamente mirando para abajo, me imagino, ¿no?
2: Sí, llena de vergüenza, llena de temor, incluso, claro, pues porque prácticamente la iban a matar. Y imagínate también, incluso no sabemos, ¿verdad? Pero si a lo mejor ella tuviera descendencia, también el tipo de, pues sí, como de etiqueta que también iba a llevar toda su descendencia. Una mujer que fue muerta de tal manera por esto. O sea, todo el contexto, no solamente se le estaba señalando a ella, sino también a toda una comunidad, a toda una familia. Y también, ¿sabes qué, Mari Carmen? También quisiéramos reflexionar más allá del acto del adulterio, también el cómo se nos ha limitado vivir nuestra esencia de mujer. Porque muchas veces también, típico, ¿no? Es que ella vestía provocadora, es que esto, y a veces las que más nos juzgamos somos entre nosotras mismas.
1: Claro.
2: Desde cuando nuestro erotismo, nuestra esencia de mujer, nuestras formas son señaladas. Eso también es muy importante, porque también la sexualidad, el erotismo, todo este tipo de cosas también son humanas, es parte de Dios. Nos dio este cuerpo, Dios nos dio esta silueta y todo. Y también lo que decimos siempre, el que se señala es a la mujer. ¿Y dónde está el hombre? Los dos cometieron el adulterio, no solamente ella.
1: No, pero imagínate, en aquellos entonces no, hombre, la mujer era considerada, pues, peor que cualquier cosa, ¿no?
2: Incluso a lo mejor hasta un demonio, uh-huh. que pudiera ser motivo de tentación.
1: Sí, sí, claro. Y este pasaje de la Biblia de verdad nos pone a reflexionar. Nosotras como mujeres, de verdad, ¿cuántas veces hemos acusado, hemos criticado a una mujer por su vestimenta, por su manera de maquillaje, por, no sé, porque a nuestras entendedoras podemos decir, lleva una vida muy licenciosa, sin ponernos a pensar qué es lo que está viviendo esa mujer, ¿no?
3: Sí, definitivamente, todo viene desde atrás. ¿Qué es lo que vienes cargando? ¿Qué es lo que viviste? Porque el porqué de esa manera de vestirse, que para muchos puede ser, o para muchas, su misma encierro de su alma, su escape, pues, quizás de que ella quisiera expresar algo más, pero no lo vemos de esa manera sana, pues. Siempre lo vemos hacia el lado de la lujuria, hacia el lado de...
2: La provocación.
1: Imagínense a aquella mujer que está viviendo una vida en su matrimonio y el marido ha dejado de ser marido, ¿me entiendes?
3: Sí.
1: Ha dejado de ser, pues, pareja y se ha vuelto una persona desconfiada, no la pela, la critica, la lastima. Vaya, ha dejado de ser esposo. Entonces, yo creo que esa energía, esas ganas de ser reconocida, que cualquier mujer puede decir, pues a lo mejor el de la tienda ya me dijo, oiga señora, qué guapa se ve hoy, o
3: se ve bien con este vestido.
1: Se ve bien con este vestido, pensando en algo tan superficial, o oiga señora, qué bien cuida a sus hijos, o qué bonita plática tiene, qué inteligente, me gusta su manera de pensar. Puede ser hasta el mismo compañero de trabajo. Uh-huh. Y entonces, pues sabemos qué puede pasar, ¿no?
2: Tu necesidad de ser vista, de ser amada también.
1: Sí, claro,
2: en ocasiones,
1: de ser reconocida, de que alguien te trate dignamente. Y claro que volteamos a ver para allá, ¿no? Porque a veces la infidelidad de muchos hombres la justificamos, y perdón lo que voy a decir, de verdad lo digo, pero lo he escuchado de muchos hombres que dicen, ¿qué es? Es una nalguita.
2: Sí, ¿cómo
1: o
2: nos
1: sea,
2: ven?
1: ¿Cómo le pusiste el cuerno a tu vieja? Es una nalguita.
3: Algo pasajero. Y lo ven como un trofeo.
1: Como un chiste. Oigan, pues, ¿dónde las encontramos? ¿Van a tener un encuentro?
3: Sí.
2: Sí, estamos muy felices nuevamente. Ajá. Ya vamos a tener el próximo encuentro los días 19, 20 y 21 de junio. Las esperamos, ya tenemos inscripciones abiertas.
1: ¿Teléfono?
3: 449-197-5269.
1: Muchísimas gracias, muchachas.
2: Gracias por invitarme.
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4: En Radio BI son las 9:36. 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
6: Proteger a un niño de las consecuencias de sus propias acciones hoy puede contribuir a crear un adulto inmaduro mañana. El objetivo principal durante el periodo de la preadolescencia es enseñar al niño que nuestras acciones tienen consecuencias y, sin embargo, frecuentemente se interrumpe esa conexión. Un muchacho de 15 años se lleva a escondidas las llaves del auto de la familia, pero su padre paga la multa cuando es arrestado por manejar sin tener licencia. Durante toda la infancia, padres como esos, que aman a sus hijos, en sus esfuerzos equivocados por evitarles sufrimientos, han intervenido entre su conducta y las consecuencias naturales de la misma. Es posible que, bajo esas circunstancias, un joven o una jovencita llegue a ser adulto sin saber que la vida le puede causar dolor. Por lo tanto, puede convertirse en un adulto que se comporta como un adolescente. ¿Cómo puede cambiarse este panorama? Conectando las acciones con las consecuencias. Si Anita, por ser descuidada, pierde el dinero de su almuerzo, podría quedarse sin almorzar ese día. Es evidente que existe el peligro de que se lleve este principio demasiado lejos o que uno sea demasiado severo. Pero saborear el fruto amargo de la irresponsabilidad puede enseñarle a un niño valiosas lecciones que le serían de mucha utilidad en el futuro. Les habla el Dr. Dobson.
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1: Regresamos aquí entre nos y bueno, pues ¿qué creen? Les pedí a mis queridas amigas Alice y a Lucy que se quedaran para continuar hablando de la mujer. Fíjate, el otro día, hace un mes, hablamos de María Magdalena. Hay una gran confusión y a la pobre María Magdalena se le ha achacado que si era la prostituta, que si era la que le lavó los pies, que si era la
2: mujer adúltera.
1: La mujer adúltera. ¿Qué onda?
3: No, son distintas mujeres.
1: Ajá.
3: Quien le lavó los pies a Jesús es María, pero es María la hermana de Lázaro.
1: Ajá.
3: Ella fue la que hizo el lavatorio del perfume de nardos.
1: Uh-huh.
3: Y María Magdalena es otra persona, no es precisamente esta mujer de la Biblia, esta mujer apedrada.
1: Uh-huh.
3: No es, son mujeres distintas.
1: Pero fíjate, luego no, tal vez por desconocimiento, no hemos sabido diferenciarlas.
3: Sí, es eso. Es eso, falta de conocimiento.
1: Por eso hay que, quienes profesamos la fe católica, pues es obligatorio
3: conocerlas,
1: ¿verdad?
2: Sí, y también ese tipo de espacios pues nos ayudan a nosotros también a evangelizar, a dejar un poquito más claro todo este tipo de temas y lo que platicábamos, o sea, que decías tú, tengo la gran duda de qué fue lo que el Jesús escribió en la arena, ¿no?
1: Mira, ahí te va, perdón que te interrumpa. Cuca Juárez nos dice, buen día, dice, les escribió sus pecados. ¿A quién? A la mujer.
3: ¿Les escribió sus pecados?
1: Sí, dice ella.
3: ¿Que a lo mejor en el piso les escribió sus pecados?
1: ¿A ellos o los de ella? Sabes que no sabemos.
2: No, realmente no se sabe. Fíjate que yo, ¿sabes qué? Realmente pudiera como deducir más algo referente a misericordia, algo de amor. Porque amor. Si él ni siquiera sintió el peso para poderla juzgar, decía, ¿y cómo? O sea, ¿cómo ustedes, sabes? Y también eso es lo que trabajamos nosotras en el encuentro, en el grupo, ir con todas esas mujeres que a veces la sociedad, la familia, nos señalan por X o por Y circunstancia y que Jesús te dice,
1: yo te amo,
2: yo te libero, sí, de todo, ven claro. Conmigo nuevamente, vive una nueva vida llena de amor, de gratitud, de dignidad.
1: Y este encuentro que ustedes, pues, ¿cada cuándo lo hacen? ¿Dos o tres veces al año?
2: Ahorita tres veces al año.
1: Ajá. ¿Y ustedes planean así todo con...?
3: Sí, bueno,
1: ¿con minuciosidad, pues?
3: Sí, o sea, mira, de todo sabemos que todas las que hemos llegado a este tipo de encuentro vamos dolidas.
1: Sí, claro.
3: Vamos heridas. Y esa es la parte que nos queda muy central a nosotras. ¿Por qué? Porque tenemos que ser empáticas con las que van llegando. Nosotros ya pasamos esa etapa, pero vamos a recibir a las vidas.
1: Pero, ay, fíjate, ahí les va una pregunta y no sé, perdón lo que voy a decir, pero yo creo que a veces cuando se sana de verdad, podemos mirar a la otra mujer desde una empatía, desde una misericordia, podemos acompañarla. a diferencia de que cuando todavía tenemos ahí algo que nos está carcomiendo el alma, juzgamos.
2: Sí, exacto.
1: Castigamos, sí. Ofendemos. Entonces dices, claro. No, pues no me ayudes, comadre.
3: Gracias. Gracias por participar.
2: Ya no me quieras tanto.
1: Ándale, no me quieras tanto.
3: Sí, relativamente es eso. Sí lo hemos denotado. Cuando todavía tu moral está cargadito, tienes que trabajar. Y una de las partes que hemos estado ahorita promoviendo mucho entre nosotras mismas es trabaja tus heridas de niñas. Sí. Si nosotros en el seguimiento que damos no te podemos ayudar a sanar esa parte, ahorita nos estamos apoyando con un grupo que se llama Valora, que ya es trabajar directamente con un psicólogo, con un sacerdote, uh-huh. así a la par, y poder ayudarte a sanar. De hecho, pues no, porque haga comercial, vamos a tener este fin de semana un encuentro con ellos. Varias de nosotros participaremos en esa parte.
1: Si este todavía, fin de semana, este fin es de personas semana. Que ustedes que organizan.
2: Exacto, sí. Porque es lo que precisamente lo que tú dices, o sea, de que podremos tener mucho conocimiento o poco conocimiento de la Biblia, nuestra fe, mil cosas, pero si yo te miro a ti, mujer, desde mis prejuicios,
1: desde tu ladrillito subido.
2: Y yo misma agarro esta piedrita. O sea, digo, ay, no, sí, Dios te ama y todo, pero tengo la piedrita aquí bien escondida para después decirte, acuérdate que tú llegaste y tenías esto y no has visto esto. Prácticamente estamos viviendo una fe muerta. O sea, estás hablando de algo que solamente lo hablas, pero no vives, no das testimonio de amor. Y es muy importante lo que dice Lucy, que nosotras con un cargo, nosotras que estamos detrás de eso, tras bambalinas, preparando, debemos de también tener toda esa agua viva, o sea, como la samaritana. Sí. Porque si no, ¿nosotros qué vamos a dar? Porque pues muchas nos ven como una referencia. Entonces también debemos de hablar del amor de Dios, pero practicarlo. Porque no, sino nada más se queda en palabras bonitas de Dios te ama, pero yo no te amo, yo no te acepto y yo te sigo juzgando.
1: Qué fuerte, porque sabes que eso sí se siente. A veces cuando estás más, con más necesidad de.
3: Más vulnerable.
1: Más vulnerable, con más necesidad de compañía, de comprensión, de empatía. Pues riájale, te dan con la vara de te estoy juzgando.
2: Sí, o ¿qué? Es que tú misma lo provocaste, tú esto, tú lo otro. Entonces, yo creo que sí debemos de tener una escucha activa y un corazón lleno de amor y de misericordia, porque si ni siquiera Jesús pudo juzgarla, ¿nosotros quiénes somos? Solamente nos queda ver desde el amor uh-huh. y comprender, estar ahí para cada una de ellas.
1: Y fíjate, es muy fácil juzgar desde la mamá que juzga a la otra mamá porque no cuida bien a sus hijos. ¿Verdad?
3: Sí, es una típica.
1: Es una típica, sí. La esposa que juzga a la otra porque no es una buena mujer, una buena esposa, ¿no? La hermana que juzga a la otra hermana porque no cuidan a sus padres. La esposa o la mujer que juzga a otra mujer porque, no sé, hasta en la chamba, ¿no?
3: Es que es lo que te digo, todo eso se deriva desde tu herida. O sea, tenemos un modelo, o creemos tener un modelo de imagen de una mujer perfecta, pero en la actualidad, pues, lógicamente nadie es perfecto. Entonces, todos trabajamos en nuestra familia o con nuestra pareja o con nuestros hijos, pues con las herramientas que tenemos. Y hay veces, pues no se puede. O sea, no se puede ser esa mamá perfecta, estar al 100 con el hijo porque tiene que trabajar. Lo que sí es tener que hacer tiempo de calidad. Si te tengo dos horas contigo, hacértelo de calidad. Porque por la mayor tiempo, el trabajo, el traslado, la comida, sí, la casa. Sobre todo cuando somos mamás solteras. Cuando son en matrimonio, pues esa es otra parte también.
1: Sí, entonces, se está poniendo muy bueno. ¿Les parece que vayamos a un corte comercial? Sí. Regresamos aquí entre nos, que tenemos preguntas. ¿Nos podemos ir con esa pregunta, Ani? Vámonos, ¿sí? Dice, ¿qué piensan de las que nos gusta ser corteses y los hombres piensan que es coqueteo. Más las que tenemos un negocio. Saludos y bendiciones.
2: Liz. Ay, caso Liz. Liz lo mandó.
1: Vámonos a una pausa, regresamos.
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4: En Radio BI son las 9:48. 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
1: Regresamos aquí entre nos, estamos conversando con Liz Arriaga y con Lucy Martínez acerca de las mujeres de la Biblia, que puede ser un referente de nuestra vida actual, ¿verdad? Y bueno, nos viene a invitar a un taller, a una experiencia intensiva que se va a vivir 19, 20 y 21 de junio, para que vayan apartando su lugar. Y bueno, fíjense, antes que nada yo quiero mandar un saludo a toda la gente de allá de Villa Hidalgo. A principios de año, por ahí del 20 de enero, nos visitó un gran amigo radioescucha, un hombre que, él forma parte de los cronistas de aquí del Bajío, José Arturo Luévano. Y bueno, pues el día de hoy en la mañana me mandó una foto y me mandó un mensaje su sobrina, Lucián Gallardo, y me dijo que había fallecido el día de ayer, José Arturo Luévano, y que, bueno, pues lo van a velar el día de hoy allá en la bella Villa Hidalgo, en la funeraria Carrillo. Donde quiera que estés, José Arturo, te mandamos un abrazo, un beso, gracias por tu amor a la historia, a los hechos, a los sucedidos. Y bueno, pues tenía yo pensado invitarlo ahora para el aniversario de los cristeros, de la guerra cristiana, de la guerra, pues, de los cristeros. Y bueno, pues desde otro plano nos vas a estar acompañando. Un saludo para toda su familia. Descanse en paz, José Arturo Luévano. Muchísimas gracias a Lucián por compartirnos esta noticia. Y pues así es, la vida sigue, amigas. Sí.
2: Exactamente.
1: Y contestemos esta pregunta. Nos dice, chicas, ¿qué piensan de las que nos gusta ser corteses y los hombres piensan que es coqueteo? Más si tienes algún negocio que dices, pásele, ¿qué va a llevar? ¿En qué te puedo servir? ¿Cómo te atiendo? Mira, la sonrisa. Yo creo que hay esta esencia de muchas mujeres que esta amabilidad lamentablemente sí se confunde. Uh-huh. Y es una esencia. Amiga, yo de metiche, sé que ustedes, pero yo de metiche, sigue siendo como eres.
2: Exacto.
1: Y sí pon límites cuando sientas que la cosa no va por donde tú quieres. A ver, espérame, te estoy atendiendo, para mí es un gusto. Pero, ¿para qué te tienes que despersonalizar?
2: Exacto, porque tienes que no ser fiel a tu esencia, que es ser amable. Y yo creo que no nada más es amable con los clientes, yo creo que es una persona, me atrevo a decir que es una persona que generalmente con todas las personas es amable, es cordial, y yo creo que no debe de abandonar su esencia por lo que le dicen, por cómo la juzgan y todo. Es su manera de vivir, y aparte también es parte del servicio al cliente. O sea, finalmente a todos nos encanta que nos atiendan bien, que nos atiendan con una sonrisa, independientemente si es mujer o es hombre. Yo creo que todos merecemos un trato digno, un trato amable. Ella que siga obviamente con ese tipo de interacción con sus clientes, y como dice Mari Carmen, estableciendo muy bien los límites de cuando ya tú ya
1: tú sientas otra persona en, lo estás en tu sabiduría, espérame, exacto, no así se confunda.
2: A frenar, ver, mijo, no.
1: Frenar.
2: Aquí es esto. Aquí
1: no. F. Moreno nos dice, el verdadero mensaje de ese pasaje, del de la mujer
3: adúltera,
1: dice, es que no debemos juzgar porque somos pecadores. Así es. Otra persona nos dice, también a mi esposo le pasa lo mismo, nos dice una amiga radioescucha. Él es mesero y confunden su amabilidad.
3: Sí. Es que es eso, es lo que te digo, hablamos de nuestra carencia,
2: de la herida.
3: O sea, que, de tu carencia de niño, que sientes que ya cualquier persona que te sea amable contigo, ya te está insinuando cosas distintas. Pero esa no es, en este caso, no es la persona que atiende, no es el mesero, sino es la otra persona la que está errónea.
2: La que está identificando mala amabilidad.
3: Mala actitud de la
2: persona. Sí, exactamente, y es lo que comenta la radio escucha que manda el mensaje. Sí, exactamente, o sea, desde el juzgar, y que también a lo mejor si dices, no, es que no quiero que me juzguen, que lo llega a pensar uno. Yo de verdad muchos años llegué a vivir a expectativas de muchas personas, porque por evitar el que te juzguen, por también
1: por sentirte aceptada,
2: porque
1: claro,
2: te vieran aceptada y todo, y terminas tan triste, frustrado, tan frustrado, tan perdido de tu identidad, que dices, yo no soy esto. Aparte, no está mal ser como yo soy. O sea, ¿por qué tengo que ser como todos me dicen que sea para poder llenar las expectativas ajenas y no se me juzgue? Entonces, también esa enseñanza nos da, lo dijimos ahorita en corte, esta mujer da para muchísimo.
1: Sí, esta mujer sorprendida en adulterio da para muchísimo, sí. Para también decir, okay, ya cometí un error, ya lo pagué, y a lo mejor pagué muy caro, ¿no? Y entonces dices, aprender la lección es mirar para otro lado. Aprender la lección es
3: levantarte y caminar para otro lado.
1: Exactamente, y con esta dignidad de decir, yo lo viví, me levanté, y con la frente en alto, ¿no?
3: Sí, estamos expensos a caernos.
1: Claro.
3: Pero no el quedarnos ahí. O sea, también
1: ahí te estás victimizando.
3: Exactamente. Ajá. Entonces, hay que ver hacia adelante. O sea, si esto me provocó ciertas cosas, ciertas fallas, ciertos dolores, pues cambiar de rumbo. Uh-huh. O dar un pasito a la derecha o a la izquierda, pero no seguir en el mismo.
1: Claro.
3: Y esa es otra parte que nos dice Jesús. Vete y no peques.
2: Es lo que te iba a decir, todos tenemos derecho,
3: o sea, todos,
2: a una nueva vida.
3: Sí, claro. A una nueva oportunidad.
1: Un saludo para todas las gentes que están en los Cerezos, claro, Cerezo del Llano, Cerezo Aguascalientes, a las mujeres del Cerezo de Aguascalientes, la vida siempre da.
3: Sí,
1: otra oportunidad,
3: pero sí hay que cambiar mentalidad, hay que cambiar hábitos, hay que cambiar el sentido de nuestra vida. Y teniendo ese sentido, todo va floreciendo, todo se ve de otra manera, desde el amanecer hasta todo lo que te va pasando cotidianamente en un día normal.
1: Chicas, pues muchísimas gracias.
2: Muchas gracias, gracias.
1: Es un gusto, Maricana, siempre tenerlas.
3: Gracias.
2: Un abrazo a todos.
1: Un abrazo. Pues vámonos, se quedan disfrutando una excelente barra de programación. Yo agradezco que el día de hoy hayamos estado compartiendo esta charla, esta mañanita, y bueno, pues todo es posible gracias al super equipo de producción de radio y televisión de BI, por supuesto. Hasta mañana.
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15: En Radio BI son las 9 con 57 minutos.
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17: ¿Por qué los pájaros no se caen de los árboles cuando duermen? Los pájaros tienen una habilidad única y asombrosa para dormir en las ramas de los árboles sin caerse. Esto es gracias a una serie de adaptaciones físicas y comportamentales. Una de las claves radica en sus patas y garras, las cuales tienen un sistema de sujeción automático que se activa cuando se posan en una rama, asegurando un agarre firme, incluso cuando están dormidos. Un dato curioso es que muchos pájaros adoptan una posición de descanso que les permite engancharse en la rama de manera más segura, como doblar una pata y esconder el pico entre las plumas. Otro dato interesante es que algunos pájaros tienen la capacidad de dormir con un ojo abierto y un hemisferio cerebral activo, lo que les permite estar alerta ante posibles peligros mientras descansan. Estas adaptaciones les permiten descansar de manera más segura en su entorno natural, minimizando el riesgo de caídas accidentales. ¡Qué interesantes son las aves! Mucho más cuando se trata de su descanso profundo.
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0: buenos días, bienvenida, bienvenido a Hogar y Salud. Gracias por acompañarnos en esta hermosa mañana de 13 de mayo. Muy, muy bonita la mañana. Ayer estaba nubladita, estaba fresca. Hoy está un poco más calurosa y está muy luminosa. Espero que la estés disfrutando mucho. Tenemos muy buenos temas esta mañana. Vamos a hablar acerca de los emprendimientos, de soñar a emprender. ¿Qué proceso tan interesante? Y el día de hoy vamos a tener un testimonio maravilloso respecto a este tema. Quédate con nosotros también. El día de hoy vamos a estar platicando acerca del Día Internacional de la Familia. De esto estaremos platicando con Gustavo Hernández. Hablaremos también acerca de... es muy importante que nosotros tomemos en cuenta la responsabilidad en el tema vial. Necesitamos entender que la responsabilidad es de todos. Y el día de hoy, Francisco Carlos, instructor de manejo, nos va a dar este tema. Y también vamos a estar platicando el día de hoy acerca de las plantas que sanan, la biodiversidad, la herbolaria y el CBD. Quédate con nosotros, comenzamos.
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0: Así es, soy Marta Velasco. Muchísimas gracias por acompañarnos en esta hermosa mañana fresca, bueno, rica mañana. Estamos vivos, estamos aquí, estamos contigo, estamos compartiendo todos estos temas tan bonitos, tan maravillosos. Y antes quiero enviar un saludo muy, muy especial nuevamente a la Clínica 3. Y es que de verdad es maravilloso conocer personas que aman su trabajo, que hacen las cosas con amor y que además, bueno, se nota en su trabajo. Muchas gracias, doctora Adriana, por el trato de hace un ratito, por toda esta sensibilidad y por tratar a todos los enfermos, sobre todo los que están ya en casa y que no se pueden mover y que están tan atentos a todo ello. Y también, Mariana, muchísimas gracias por todas tus atenciones. Es importante reconocerles su trabajo, porque de verdad que hacen un trabajo muy loable, muy noble. Y bueno, vaya que estaba muy llena la clínica. Sí, hay que atendernos con los médicos también. Aquí sabes que en Hogar y Salud también lo que promovemos es evitar precisamente el llegar a los hospitales para que tú te autocuides, para que tú tengas tu salud a todo lo que da. Y bueno, un saludo para todos ellos y sigamos promoviendo el autocuidado. Vamos a la frase que tenemos como todos los días, una frase y una reflexión. Y la de hoy te dice así: había una vez alguien que pensó que no podía hasta que dejó de creerlo. Simplemente, es que mientras tú estés pensando que no vas a poder lograrlo, pues concedido. La realidad es que cuando tú quieres hacer las cosas, sabes que lo vas a poder hacer si confías en ti todos los días. Porque recuerda que Roma no se hizo en un día. Todo lleva un proceso y muchas veces nos desanimamos al estar haciendo el proceso. Y a veces, y hay algunas imágenes muy representativas de ello, donde está una persona excavando y se desanima justo cuando va a llegar a los diamantes. Así que recuerda que tú tienes todos los días esta capacidad para llevar a cabo todo esto que tú te están haciendo de tu corazón. Si tú estás decidiendo hacerlo, si a ti te nace hacerlo, es porque tienes esta misión. Porque hay quien durante mucho tiempo ha vivido repitiéndose: no soy capaz, no es para mí, esto ya es tarde. Y hasta que un día entendió que muchas de esas ideas no eran verdad, solo era una costumbre repetida, todo cambia. Todo cambia. Su historia cambia, su manera de pensar cambia, su manera de hacer las cosas cambia y, por supuesto, va a cambiar su manera de vivir. Así que te invito a que hoy observes la narrativa que estás sosteniendo. ¿Qué te estás diciendo todos los días? Porque si tú estás batallando literalmente contigo, pues entonces tu primer reto eres tú. No son tus clientes, no es tu trabajo, no son los demás. Tu primer reto y tu primer trabajo es contigo. Y ya de ahí partimos, por supuesto, para lograr nuestras metas, nuestros objetivos y todo lo que podamos lograr. Porque sí, sí lo podemos hacer. Pero para ello, como todos los días te lo digo aquí en el programa, conciencia y presencia. O sea, que estés contigo, que te estés dando cuenta de lo que está pasando, porque ahí es donde vas a poder actuar. De otra manera, pues pasamos de largo. escuchaba una conversación este fin de semana de personas que decían, es que a veces me pasa que estoy en un lugar y de repente ya estoy en otro y voy manejando. Y no te das cuenta cómo llegaste al punto B, porque vas pensando en otras cosas. No es porque no vayas poniendo al 100% atención, obviamente sí vas poniéndola, pero no al 100, porque vas pensando en otras cosas. Entonces muchas veces andamos por la vida así, que no nos damos cuenta de qué es lo que está sucediendo a nuestro alrededor. Y bueno, estamos hablando durante todo el mes acerca de crear tu vida. ¿Qué es lo que sí quieres tener y quieres estar en tu vida manifestando? Esta semana estamos hablando acerca de que tu energía no es para todos. No es para todo ni es para todos. El lunes hablábamos acerca del tema del rechazo. Ayer hablábamos acerca de las personas que apagan tu energía. Y el día de hoy quiero hablarte acerca de aprender a decir no. No sin culpa, en lugar de decir sí a todo. Porque eso también cansa. Porque cada vez que dices sí a algo que no quieres, te estás diciendo no a ti. Y no necesitas justificar todo. No necesitas justificarte todo el tiempo y no necesitas, sobre todo, estar diciendo tus límites. ¿Por qué? Porque simplemente así es como tú lo quieres y no tienes que estar justificándolo, porque eso quiere decir que estás teniendo una baja autoestima y estás queriendo que los demás entiendan el por qué estás diciendo simplemente que no. Recuerda que tú puedes no querer ir, no querer cargar y no querer resolverle la vida a todos. Decir no también es una forma de cuidarte y también aprendes a hacerlo. Aprendes a hacerlo todos los días cuando tienes paz en tu vida y cuando sabes que lo que estás haciendo es por el bien tuyo y por supuesto va a ser por el bien de los demás, porque aunque a veces no lo entiendan, también les estás dando una lección. La luna está menguando. A ver, vamos a checar el calendario. Yo lo quiero ver. Yo todos los días quiero revisar el calendario. Estamos a 13 de mayo. Si tú no tienes tu calendario, con todo gusto te lo comparto. 13 de mayo, el día de hoy, la luna está menguante en el signo de Aries y va a estar hoy en Aries y mañana también casi todo el día en Aries. Así que aquí te van las recomendaciones cuando la luna se encuentra en este signo. ¿Qué puedes hacer cuando la luna se encuentra en Aries? Aplicar mascarillas nutritivas, astringentes, hidratantes y reafirmantes, tratamientos para eliminar celulitis, corte de pelo para crecimiento lento, exfoliación en seco, baño, temazcal, sauna, tina, visitar al oculista, encerar muebles, pintar, barnizar, pulir metales, impermeabilizar techos. Ay, ya están anunciándose las lluvias, entonces es muy importante que hagamos nuestra impermeabilización a tiempo. También es un buen momento para deshierbar y también para hacer limpiezas energéticas con calor o con fuego. 449-910-3508 es nuestro WhatsApp. Está abierto para ti. Con todo gusto te puedo compartir el calendario lunar. Es para ti, directito a través del WhatsApp. También si tú tienes alguna pregunta respecto a nuestros invitados, con todo gusto te lo puedo compartir. Su teléfono, alguna pregunta que tengas para ellos, también está abierto este WhatsApp para ti. Gracias a quien está con nosotros a través del 88.7 de FM Radio BI, la estación que da las noticias. Gracias a quien está con nosotros a través del canal 75 de Easy, los canales 102 y 900 HD de BI TV y también a través de la página www.binoticias.com. BI Revista en Facebook, BI Noticias en vivo en YouTube. Ahora sí que donde quieras, ahí estamos. La repetición a las 10 de la noche. Un saludo para todas las personas que nos están escuchando a esta hora. Acompáñenos a una pausa y regresamos.
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1: 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En Radio BI son las 10:09. 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
4: La trombosis venosa profunda Es la formación de un coágulo de sangre situado en una vena profunda de nuestro cuerpo y que obstruye la circulación. Es común que se presente en las piernas, aunque también puede afectar otras partes del cuerpo. Son causas comunes de esta enfermedad toda situación que origine reposo prolongado, como en las cirugías, fracturas y viajes largos. También durante y después del embarazo, así como con el uso de anticonceptivos o enfermedades de la sangre y cáncer. En caso de presentar dolor, calor, inflamación y cambios de coloración de una o ambas piernas, acuda con el angiólogo, que le dará tratamiento oportuno para disolver o extraer el coágulo. Soy su amigo el doctor Carlos Huerta, y ya sabe que a buenos cuidados, buena salud.
1: 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Temperatura 22 grados. 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
0: Seguimos contigo aquí en Hogar y Salud y vamos a hablar de emprendimiento, porque cuando se trata de emprender, vaya, vaya que hay chicas maravillosas que están logrando objetivos que nos están impulsando y nos están inspirando a todas y a todos, ¿por qué no? También a los caballeros. Y el día de hoy le doy la bienvenida a Janet Miranda, que está con nosotros. Acércate a tus micros, Janet. Bienvenida.
5: Gracias.
0: Bienvenida a Hogar y Salud.
5: Buenos días.
0: Gracias, porque me encanta tu historia, cómo has ido evolucionando en lo que has hecho. Ahorita te estás dedicando al maquillaje.
5: Así es.
0: Pero platícanos, ¿cómo empezaste en esto?
5: Ok. Pues gracias primero por la invitación. Es un honor estar aquí contigo. Y bueno, pues yo soy maquilladora profesional. Yo estudié una carrera universitaria inicialmente. Soy relacionista industrial, todo lo relacionado con recursos humanos. Y pues después de un tiempo me entró la inquietud de emprender. Quería dedicar más tiempo a mi familia y bueno, pues como objetivos, ¿no? Muy personales. Entonces me decidí por estudiar maquillaje profesional. No soy estilista, pero me especialicé en maquillaje. Y pues con la idea de que yo tuviera como un mayor tiempo, ¿no? Para mi familia, para mí, que al final no es cierto porque eso es como una idea así media loca, ¿no? Que piensas que vas a tener más tiempo para ti, pero realmente es más trabajo. Pero pues se llena de mucha satisfacción.
0: Claro.
5: Decido emprender para maquillaje profesional, pero realmente yo no lo veía como un emprendimiento, sino más bien como algo que yo quería hacer, como una ilusión que tenía desde tiempo atrás, cuando era muy chavita.
0: Pero aparte se te daba, porque alguna facilidad debes tener.
5: Sí, o sea, la verdad es que...
0: Lo fuiste descubriendo.
5: Lo fui descubriendo,
0: eso es lo interesante con el emprendimiento, porque cuando tú emprendes, tiene que ser algo que, como me dices, te guste, que nazca y que tengas esa facilidad también.
5: Sí, claro, creo que yo creía que, bueno, al día de hoy creo, ¿no?, que era buena en eso. Y es muy cierto lo que se dice, tienes que hacer o dedicarte o de lleno a algo en lo que sepas que tú eres bueno. Entonces me fui por lo del maquillaje profesional y hay una historia previa a esto, porque decidí maquillaje. Cuando yo decido renunciar a mi carrera profesional, universitaria, yo estaba embarazada, pero pues yo no sabía que estaba embarazada.
0: Ándale.
5: Entonces renuncio y pues eso como que truncó un poquito mi idea de estudiar maquillaje. Nace mi niña.
0: O sea, la vida te tenía la sorpresa de decir, sí, bueno, vas a renunciar, pero no para lo que tú crees.
5: Exactamente, así es. Entonces nace mi hija y el día de su bautizo yo busqué quién me arreglara a mí, ¿sí? Quién me maquillara, me peinara. En ese entonces, hace 10 años, 11 años, no estaba como muy en tendencia a la onda del maquillaje. Como que fue cobrando vida y... pues busco quien me arregle y la verdad es que fue un momento como muy especial porque nunca me habían maquillado así. O sea, yo me vi como diferente, o sea, yo pero diferente y me gustó muchísimo. Entonces yo me sentía como con una autoestima súper altísima. Sabes que cuando tienes un bebé recién como que todo el mundo se te viene abajo, pero pues realmente ese día fue como muy padre porque dije, wow, qué padre... que haya ese tipo de trabajo
0: y que esa posibilidad de verme diferente.
5: Existe esa posibilidad y fue ahí donde yo dije, quiero estudiar para maquillaje profesional porque deseo que muchas mujeres se sientan como yo ese día, ¿no? Con el autoestima, contentas. Entonces, fue por eso que decidí estudiar maquillaje.
0: Wow. Y entonces así ya es. Tienes 11 años.
5: 10 años, voy para 11 años uh-huh. como maquillista profesional, especialista en novias.
0: Oye, eso aparte, uh-huh. en novias.
5: Sí, así es.
0: Te hubieras especializado en mamás que de bautizos. También.
5: No, también es
0: que
5: lo verdad, hago.
0: No,
5: claro.
0: La novia, las novias es todo un tema. Sí, claro que quieres verte uh-huh. hermosa. Sí. Claro que quieres lograr esos ese objetivo y que sea ese día mágico.
5: Uh-huh. Así es, así
0: y
5: es.
0: Qué bonito. Qué bonito y qué valiente fuiste al dejar tu carrera uh-huh. por enfocarte en tu sueño, en decir, me voy por esto.
5: Sí, así es. No era algo fácil, que creo que se me hizo fácil al principio, pero después cuando vas viendo como que no nada más ya es como un anhelo, un deseo, sino que va tomando forma y te sientes en la necesidad de crecer, de evolucionar, entonces es ahí cuando ya se vuelve como la parte del emprendimiento, ¿no? Uh-huh. Porque implica más retos.
0: Y ahora, pues ya está en tendencia. El maquillaje ahora, sí, es muchísimo, todo lo que es el cuidado de la piel, el maquillaje, y ya se pone un poquito más de atención. Antes no se ponía mucha atención. Y ahora, sí. Por ello, hacemos esta invitación a ti, que tienes esta historia bonita y que estás dudosa o dudoso incluso de llevar a cabo tu emprendimiento, que veas que pues sí se puede llevar a cabo y que sí, sí puedes también vivir de ello. Cuesta un poquito más trabajo, uh-huh. no tienes un horario establecido, uh-huh. no tienes un ingreso fijo, uh-huh. Un montón de cosas.
5: No es sencillo. Pero se puede. Sí, se puede.
0: Ahora platícanos dónde te encontramos.
5: Claro que sí. 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
0: A ver, otra vez. Ajá. Jan, así, J-A-N,
5: ajá. Miranda. Makeup. Ajá, uh-huh. en Instagram. Uh-huh. En Facebook también, igual. Y WhatsApp, 449-201-9110.
0: Muchísimas gracias. Gracias. Y muchas felicidades.
5: Gracias,
0: muchas
5: Marta.
0: Felicidades por seguir tus sueños, por confiar en ellos y por uh-huh. inspirar. Precisamente, y gracias a Despegamos Juntas por hacernos este contacto con las emprendedoras que están logrando sus sueños, que están queriendo hacer su vida diferente y estar felices, tranquilas, haciendo lo que le aman y sobre todo logrando sus objetivos. Janet Miranda, pero así la encuentras, Jan Miranda Makeup, 449-201-9110, el número de teléfono donde la puedes encontrar. Vamos a una pausa y regresamos.
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1: 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En Radio BI son las 10 con 18 minutos. 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El Sol, nuestra estrella más cercana, es mucho más que una esfera brillante en el cielo. A una velocidad asombrosa de 299.000 kilómetros por segundo, su luz solar tarda apenas 8 minutos y 20 segundos en alcanzarnos, iluminando y energizando nuestra existencia diaria. Sus ciclos de vida, marcados por manchas solares y erupciones, impactan nuestro clima y nos regalan las impresionantes auroras polares. Pero este astro no solo nos da luz. La energía solar que recibimos en una hora podría abastecer nuestras necesidades energéticas anuales. Sin embargo, debemos tener precaución, ya que su radiación plantea desafíos para la protección de nuestra atmósfera y superficie. La relación entre el Sol y la Tierra es una danza cósmica que va más allá de la iluminación diaria. Es la fuente misma de la vida, que nos conecta con el vasto universo que habitamos. 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
0: Continuamos contigo aquí en Hogar y Salud. Gustavo Hernández, bienvenido. ¿Cómo estás?
6: Hola, Marta, ¿qué tal? Buenos días a todos.
0: Día Internacional de la Familia.
6: Así es. Desde 1994, la Asamblea de la ONU, la Asamblea General, decidió o dictaminó que este día era el Día Internacional de la Familia. ¿Cuál es el objetivo? Pues que se...

0: están pues quitando mucha atención a lo que es la unión familiar. Uh-huh. Obviamente cada año hay un lema por el cual se festeja este día. Y este año es las familias, las desigualdades y el bienestar infantil. Uh-huh. Porque finalmente tenemos que retomar la esencia, la base, que son los niños que van a ser las futuras familias. Si tú a un niño no le das las bases suficientes para lo que es una familia, pues va a terminar siendo un individuo independiente y pues va a estar flotando ahí en la sociedad, ¿no? Entonces, por eso es que se decidió que se empezaran a forjar desde la infancia. Y obviamente, ¿esto qué tiene que ver con la grafología? Bueno, pues con la letra de cada uno de los miembros de la familia, podemos ver la percepción que tienen del entorno familiar. Primero, cómo se consideran ellos, luego cómo se consideran ellos en el entorno familiar, luego sus primeros contactos, que son uh-huh. papá, mamá, tal vez, los hermanos, los vecinos, inclusive hay gente, y sobre todo niños, cuando les ponemos que dibujen a la familia, dibujan hasta el perro, el pez beta, el perico, todo.
1: Claro.
0: O dibujan al tío que vive en Canadá y lo consideran su familia. O sea, ¿cuál es el concepto de familia? Por eso uh-huh. ha variado tanto, ¿no? Uh-huh. Y dependiendo cómo hagan el dibujo, es la percepción que tienen de esa persona. Y parte de las conductas que podemos ver es la comunicación, quién consideran protector, quién lo consideran el más amigable, quién lo consideran rígido o, ya en grado extremo, quién ha sido violento, independientemente del tipo de violencia, cómo ha sido violenta una de esas personas. Y peor aún, ¿no? O sea, algún abuso también se puede detectar con los dibujos, con la letra. Porque recordamos que la letra es el yo social, la firma es el yo personal y los dibujos el inconsciente. Que hay cosas que conscientemente no las queremos decir o no estamos tan conscientes de ello, pero a través de los dibujos lo podemos expresar.
1: ¿Dónde lo ves más? ¿Dibujos? ¿Firmas?
0: Todo
1: ¿letras?
0: Nos sirve, es que todo, o sea, todo. Porque finalmente yo puedo tener alguna frustración, algún trauma, alguna habilidad, algún suceso que me ha hecho daño y eso lo vemos directamente en la firma. Mi comportamiento social, cómo soy ante los demás, eso es con la letra. Puedo ser yo tener una firma de muy creativo, inteligente, protector, en mi persona, que sería la firma. Pero si en la letra estoy mostrando que puedo ser violento, buleador, violador, acosador, pues bueno, eso lo vemos en la letra. Por eso todo nos sirve.
1: Y sobre todo en el tema de los dibujos, me has hablado acerca de los niños, o sea, cómo acomodan el orden familiar, dónde ponen a mamá, dónde ponen a papá.
0: Los colores que
1: qué
0: utilizan.
1: Qué tan lejos, qué tan cerca, qué tan arriba, qué tan abajo. ¿Cuántos dedos, si ponen pies, si no ponen pies, qué color.
0: La dirección de los pies,
1: los
0: de las
1: ojos,
0: manos.
1: La boca, todo.
0: Las proporciones de una mano y otra. Eso también es muy interesante porque ese es el contacto emocional que se tiene. Si es una mano muy grande, es una persona muy apapachadora, pero dependiendo cuál mano sea, es hacia dónde lo dirige esa forma de apapachar. Hay gente que no pone las manos o niños que no ponen las manos o ponen un pie cuadrado y otro redondo. Uno está apuntando hacia el techo y otro está apuntando hacia abajo. O sea, todas esas variables nos sirven para determinar cómo es la persona, qué es lo que trae, qué es lo que nos está demostrando. Si dibuja al papá con el cabello largo rosa y cuando el papá es calvo, ¿no? O le pone falda a la mamá y la mamá regularmente usa pantalón a cuadros y se lo pone fuchsia. O sea, todo ese tipo de variaciones nos dice cómo perciben a la familia.
1: ¿Cómo perciben? Y obviamente eso va a tener una influencia en su conducta, una
0: Totalmente.
1: Influencia en su forma de pues, moverse en la vida. Y se puede analizar desde niños hasta...
0: A partir de los 4 años, sin ningún problema, podemos revisarlo. ¿Por qué? Porque antes de esa edad no hay un control total de la motricidad y no hay una conciencia como tal al 100%. Uh-huh. Ahora, si nosotros tenemos 5, 6, 10 hermanos y cada uno le ponemos a dibujar a nuestros papás, a un determinado hermano, al concepto de familia, cada uno lo va a dibujar diferente, sí. A pesar de que todos sean
1: la
0: misma familia, los mismos orígenes, pero son diferentes tiempos de vivencia. Entonces, es su formación lo que nos va a reflejar en esto.
1: Y como tú lo dijiste, el concepto de familia ha cambiado mucho. Antes pues se hablaba de esa familia nuclear o de la familia extendida. Hoy ya de familias compuestas, no, de familias fracturadas.
0: Y hay gente que dice, yo soy mi propia familia y viven solos y no les interesa nada más. Dicen, de la banqueta para adentro y no quiero saber nada de nadie. Sí, y viven más en redes sociales o en viendo películas en canales de streaming, en lugar de estar buscando una convivencia real, que es lo que realmente somos. Somos seres humanos, somos seres sociales. Y es una necesidad emocional, intelectual, participar con la sociedad.
1: Ahorita, a ver, te quiero hacer una pregunta, a lo mejor, sí, pues estar dentro de la familia, pero ¿se puede llegar a ver incluso familia, o sea, más allá, abuelos, o en Totalmente. El tema transgeneracional? Ya ves que ahorita se usa mucho este tema transgeneracional, tema de lealtades familiares, abusos de... no sé, de varias generaciones.
0: Sí, y es muy interesante ese ejercicio. Le dices a la persona, dibújate y dibujas a tus papás y a tus abuelos y a tus bisabuelos y así 3-4 generaciones. Y dependiendo, aunque no los hayan conocido, es impresionante. Yo cuando estaba estudiando esa área de la grafología, mi maestro me pidió que hiciera el dibujo y resultó el cáncer que tuvo mi madre. Entonces ahí se veía.
1: De ahí se identificó de dónde venía. Wow.
0: Entonces se pueden ver cosas mucho, muy interesantes. Presenté algunos dibujos de pacientes míos y salían cosas sumamente interesantes de deslealtades, de traumas, de carácter, y se ve reflejado en ese tipo de dibujos.
1: Y se puede sanar.
0: Y se puede sanar, sí, definitivamente.
1: A través de la misma grafoterapia.
0: Grafoterapia, uh-huh. Sí. Modificamos algunos trazos, modificamos algunas letras, algunos garabatos inclusive, y con eso podemos determinar cuál es el mejor trazo para quitar, eliminar o caer en conciencia y que ya no te afecte. Porque finalmente son hechos consumados, no lo puedes cambiar, uh-huh. Ya pasó, pero sí puede cambiar tu percepción y eso es lo que importa. Es de este momento en adelante.
1: Muy bien, muchísimas gracias, Gustavo Hernández. ¿Dónde te encontramos?
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1: 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Muchísimas gracias.
0: Muchas gracias, Marta.
1: Vamos a una pausa y regresamos.
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3: En Radio BI son las 10 con 29 minutos.
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12: Alguien dijo, si amas algo, déjalo libre. Si regresa a ti, es tuyo. Si no regresa, nunca lo fue. Algunas personas llegan a estar tan motivadas para encontrar a alguien a quien amar que comienzan a infringir bien conocidos principios de libertad y de respeto en la relación entre los seres humanos. oí de un joven que estaba decidido a ganarse el cariño de una muchacha que se negaba hasta a verlo. Decidió que el camino hacia su corazón era a través del correo, de modo que comenzó a escribirle una carta de amor cada día. Como ella no respondía, aumentó sus cartas y le enviaba 3 al día. En total le escribió más de 700 cartas y ella terminó casándose con el cartero. Así es como funciona el sistema. Cuando alguien parece estar demasiado ansioso y dispuesto, aleja a la otra persona en vez de atraerla a establecer un compromiso. El amor romántico es una de esas extrañas empresas humanas que tienen más éxito cuando exigen menos esfuerzo. Y recuerde que el respeto viene antes del amor y que las relaciones están constantemente siendo sometidas a prueba por personas cautelosas a las que les gusta morder la carnada antes de tragarse el anzuelo. Les habla el Dr. Dobson.
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1: 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Seguimos contigo aquí en Hogar y Salud. Y vaya que como humanos es importante conocer y saber nuestras responsabilidades. Y en el tema de salir a la calle o de manejar un vehículo, cualquiera que sea, dígase Dios, de una patineta hasta un tractocamión. Bienvenido, Francisco Carlos. La responsabilidad es de todos.
8: Muchas gracias. Buenos días a todos, buenos días a la audiencia. Y sí, como lo mencionas, es un tema muy importante. Es algo que nos hace reflexionar un poco acerca de hacer conciencia de lo que realmente estamos, de lo que nosotros sabemos que estamos haciendo mal. No es para castigarnos, sino para saber cómo lo podemos solucionar, porque muchas de las veces queremos culpar a los demás o nos pasa algo y queremos echarle la culpa a terceras personas que probablemente se ven involucradas en alguna situación de tránsito en la que nosotros participemos. Pero aquí también cabe la parte en que nosotros seamos conscientes y responsables de lo que realmente estamos dejando de hacer. Entonces aquí cabría un poquito en que nuestra audiencia hiciera esa introspección o ese análisis de cada uno de nosotros para saber qué estamos haciendo mal y cómo podemos corregirlo, porque muchas de las veces podemos saber qué estamos haciendo mal, pero no tenemos a lo mejor la capacidad o las ganas de quererlo corregir. Entonces aquí es lo importante, que realmente tengamos esa responsabilidad, como lo dice el tema del día de hoy, de quererlo cambiar y de querer hacer algo. Voy a empezar con algo mío, muy personal. Yo como conductor he tratado, desde que me enseñaron, he tratado de ser muy responsable. No hay conductor perfecto o persona perfecta, sino persona responsable. Y como ejemplo, como institución privada que somos nosotros, que somos una escuela de manejo, pues somos vehículos o andamos en vehículos que están rotulados y que dicen que somos una escuela de manejo. Tratamos de hacer las cosas lo mejor posible porque nos sentimos como un policía, ¿no? O sea, nosotros no podemos ir a lo mejor a exceso de velocidad, pasarnos un amarillo, ir con el teléfono celular, porque somos el ejemplo. Entonces, claro, si nos ven haciendo ese tipo de actos, pues nos dicen, ellos son los que enseñan. Entonces, ¿qué nos están enseñando,
1: sí,
8: a nosotros,
1: no? Finalmente sí lo ves, los llegas a ver con algunas patrullas que están con el celular y lo van y te multan porque tú traes el celular o se pasan el semáforo, o sea, cosas.
8: Replicamos, exacto. Sí, entonces dices, nosotros hemos tratado de ser ecuánimes en esa parte. O sea, si nosotros enseñamos esta parte de cultura, de educación, de formación vial, pues hemos tratado de ser esa parte, ¿no? Y lo voy a hacer como peatón. Sí he tenido esta parte donde me he cruzado en la forma incorrecta. O sea, sabemos que los peatones tenemos que utilizar la esquina y a veces nos hace fácil por la prisa, porque no vienen coches, por alguna situación, lo dejamos de hacer. Y una vez me pasó, o sea, es algo que he tratado de hacer o que he tratado de mejorar en mí.
1: Poner atención.
8: Exacto, porque muchas de las veces, ok, o sea, sabemos, pero no lo aplicamos. Entonces, aquí lo que decía anteriormente, o sea, que realmente queramos hacer las cosas. Y es algo que yo he modificado personalmente, que yo sé que he estado fallando en esa parte. Y me quedó muy claro, me quedó muy presente que una vez que iba con mis hijas, nos cruzamos por una parte que no era la correcta y mi hija, la más grande, me dijo, papá, nos cruzamos por donde no tiene que ser. Y tú dices que tiene que ser por la esquina.
1: Ay, los hijos luego nos dan cada lección.
8: Exacto. Sí. Entonces, ahí me quedó muy claro que, bueno, somos un ejemplo, como lo decía anteriormente, lo de los coches, y realmente lo que nosotros como adultos responsables que somos, tenemos que transmitirle esa información a los hijos, porque bien yo les puedo decir las cosas, cómo se tienen que hacer, pero realmente, exactamente, lo que más va a hablar por mí o lo que más va a demostrar lo que se tiene que hacer son mis actos. Entonces, si yo demuestro con los actos, realmente voy a ser ecuánime con lo que estoy diciendo y lo que estoy haciendo. Entonces, aquí es muy importante que nosotros, si vamos a darle una responsabilidad, o sea, desde que somos peatones a las personas, decirles cómo hacerlo, pero también nosotros replicarlo. Escuché el día de ayer una noticia donde un muchacho de 14 años iba en una motocicleta, se pasó el disco de alto y se impactó con un vehículo, no recuerdo si era un camión o era un vehículo, y desafortunadamente pues falleció. Entonces, aquí yo como papá, pues tengo la responsabilidad de saber que en primera 14 años no es una edad muy responsable para que una persona tenga un vehículo, que en este caso era una moto. Lo que decíamos anteriormente en lo de las bicicletas, a veces las motos o vehículos que son pequeños, pensamos que son juguetes o los vemos que son como juguetes. Y lo que decían es que era una moto eléctrica y a lo mejor vemos como que no es tan peligroso como una motocicleta de combustión de gasolina,
1: termina siendo igual,
8: un
1: vehículo que lleva una velocidad y que ya vimos que puede tener consecuencias.
8: Exacto, sí. Y que son vulnerables, como lo decíamos en el tema de los motociclistas en el tema pasado, o sea, son los más vulnerables, entonces tienen que ser los más protegidos y en los que las personas, o sea, nosotros como papás, tendríamos que ser muy muy cautelosos y sobre todo muy específicos en la forma, desde la edad, o sea, los 14 años no es una edad suficiente para que tenga la responsabilidad que tiene que tener, la protección, las medidas de protección y sobre todo tener los documentos. A los 14 años no tienes un documento que avale que tú puedes conducir, en este caso, pues la motocicleta. Entonces sí es muy importante que nosotros tengamos ese sentido de responsabilidad, no culpar, o sea, no realmente no culpar, porque muchas de las veces decimos, es que el peatón se me cruzó, es que el motociclista se me atravesó, es que el de la bici va por la banqueta, es que el del coche, o sea, queremos justificar acciones, pero aquí el tema de la responsabilidad es realmente, yo sé que la mayoría de las personas no van a hacer las cosas de manera correcta, entonces mi parte de responsabilidad es aplicarlo correcto e ir cuidando a los demás. En este caso, como conductores, la mayoría que somos de vehículos que son un poquito grandes, de mayores dimensiones que a una moto, que a una bicicleta, pues tenemos la responsabilidad de ir cuidando a esos seres vulnerables que en este caso son peatones, ciclistas y motociclistas.
1: Y es que la realidad es que somos responsables de lo que nosotros traemos. Claro. Eso es, ahí es donde, si es el vehículo que yo estoy manejando, entonces ver dónde están los que van conmigo, si van bien sentados, si no van bien sentados.
8: Correcto.
1: ¿Qué sucede si freno y hasta dónde van a ir a dar, si se van a salir del espacio del vehículo porque vienen en la cabina, arriba, abajo, a un lado, si están conmigo, si traen o no el cinturón? O sea, yo como conductor soy el responsable. Al
8: claro, exactamente. Y como lo hemos dicho anteriormente, o sea, todo ese tipo de acciones, como tú lo dices, el hecho de que vayan sujetos con el cinturón de seguridad, el hecho de no ir distraídos, el hecho de no ir usando el teléfono celular, respetando límites, o sea, todo ese tipo de cosas son las que sé que me hacen responsable. Algo que se me ha quedado muy grabado, que tú dices muy seguido, es el estar 360. No solo como conductor, sino como cualquier participante,
1: como peatón,
8: exactamente.
1: Como todo.
8: Muchas de las veces, y me ha tocado ver a peatones que van con el teléfono celular y ni siquiera se percatan que viene un vehículo o que el semáforo está en verde.
1: Se estampan con los postes.
8: Exactamente. Entonces sí es muy importante que sea una responsabilidad 360, pero para todos. O sea, porque a veces a lo mejor como que decimos que este tema vial va enfocado únicamente a los conductores de moto, bici, carro, pero realmente empieza desde los peatones. Entonces sí es muy importante que seamos responsables desde que salimos de casa.
1: Oye, y te va a dar risa, pero de verdad que uno tiene que ir viendo todo, porque hasta con los pájaros. El otro día ya se me andaba estampando uno. O sea, tienes que ir calculando. O sea, están los pájaros. O sea, es un todo, estar observando todo. Y tú me manejaste aquí varios puntos que íbamos a tocar. Se me hace mucho, ya no tenemos tiempo, pero me gustaría que sí fuéramos desarrollándonos, porque me dijiste la importancia del respeto entre todos los usuarios en la vía pública. Es importante que nos respetemos,
8: claro,
1: todos.
8: Desde ahí empieza.
1: O sea, sí soy peatón y sí yo tengo a lo mejor preferencia, pero también hay que ver si el otro puede frenar.
8: Claro, exactamente. O si el semáforo no está en verde.
1: Exacto.
8: Que muchas de las veces abusamos, y lo hemos dicho en varias ocasiones como peatones, por ser los primeros en la pirámide de movilidad, abusamos de esa preferencia de paso, y el pensamiento del peatón es, se tiene que parar. Exacto. Entonces, si queremos realmente respeto en todas las áreas, en todas las partes que podemos llegar a ser como participantes de la vía pública, tenemos que empezar por respetar, por transformar nuestro metro cuadrado, respetarnos desde nosotros, respetar a los demás, y eso ayuda a que tengamos una mejor convivencia entre
1: aquí,
8: todos.
1: Aquí en el centro de Aguascalientes todavía se respeta el famoso uno y uno.
8: Uno y uno, exacto.
1: Sí, hay quien no, porque viene de fuera, a lo mejor no sabe esta dinámica, y a mí me gusta que realmente sí, muchas personas sí entran todavía en esto, y es parte de ese respeto.
8: Claro, y ¿sabes por qué funciona o por qué se aplica todavía? Porque a lo mejor donde tú vienes, en la calle donde tú vienes, vienes tú y vienen otros 5 carros atrás de ti. En la otra calle donde está formado el otro conductor, está él y otros 5 coches. Entonces, se maneja o se sigue respetando esa parte del uno y uno porque es el primero que ha llegado al crucero. Entonces, tú llegaste primero, tú pasas y luego él ya estaba primero, el otro conductor. Entonces, por eso parece o se asemeja mucho a la parte del uno y uno, porque a final de cuentas hay muchos carros atrás de nosotros.
1: Y pues así avanzamos todos.
8: Sí, exactamente.
1: Esta es la regla bonita.
8: Esa parte que dice, se da el paso. O sea, es muy importante eso, que muchas de las veces no tenemos de la cultura de querer ceder, queremos ganar. Y aquí sí cedemos, pues como lo acabas de decir, pues creo que pasamos todos y tenemos una mejor circulación.
1: No, pues se quedan en el tintero los hábitos responsables que podemos aplicar cada día, la educación vial como una responsabilidad compartida y la importancia de la paciencia. Eso sí, la paciencia que debemos de tener, la prevención, por supuesto, y la empatía. Tantas cosas que hay que hablar respecto a este tema de la cultura vial.
8: Claro.
1: Y todos los días, no nada más cuando escuches esto, sino de verdad, busca esos momentos. Y hay que aplicar mucho el sentido común, Carlos.
8: Sí, y es, sabes, como dices, muy extenso. Hay muchas campañas, por ejemplo, de esta oportunidad que nos das a nosotros y esta oportunidad que a lo mejor tenemos en ver videos, ver información, y que muchas de las veces pasamos, o sea, empezamos a ver algo así que nos empieza a informar y empezamos a scrollear, empezamos a darle sin darle esa importancia realmente que tenemos, porque a final de cuentas todos participamos y todos podemos vernos involucrados si no aplicamos el tema de la responsabilidad. Quiero hacer un énfasis así súper rapidísimo. Acaba de cambiar la forma en que se saca la licencia de manejo. La forma en que se saca la licencia de manejo por primera vez, se tiene que acudir al edificio de Plaza Vestir. Ahí pueden ir de lunes a viernes de 8 de la mañana a 2 de la tarde con identificación, con comprobante de domicilio y CURP, y ahí hacen el examen de manera virtual, pueden hacer el examen directamente de manera virtual, y ahí se les toma la foto, entregan documentación, pagan, y ese mismo día se les entrega la licencia de manejo. Se está modernizando un poquito más este tema de la licencia para que sea más fluido, y sobre todo que las personas tengan acceso a este documento de manera mucho más fácil.
1: Muy bien. ¿Dónde te encontramos? ¿Dónde podemos aprender a
8: claro
1: manejar
8: que sí.
1: si es que no sabemos? ¿O alguien queremos que alguien aprenda a manejarlo porque no tiene confianza, tiene miedo o no lo habían permitido manejar?
8: Claro que sí. Mira, nos encuentran en nuestras redes sociales como Escuela de Manejo EMCO en Facebook, Instagram o TikTok y al 449-242-8703, llamada o mensaje de WhatsApp.
1: 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Muchísimas gracias.
8: Muchísimas gracias.
1: Vamos a una pausa y regresamos.
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3: 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En Radio BI son las 10 con 45 minutos. 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El corazón. El corazón humano es un órgano muscular ubicado en el centro del pecho, ligeramente inclinado hacia la izquierda. Su función principal es bombear la sangre a través del sistema circulatorio, suministrando oxígeno y nutrientes a todas las células del cuerpo. El corazón es esencial para la vida y su funcionamiento adecuado es crucial para mantener la salud del organismo, ya que problemas cardíacos pueden tener consecuencias graves y en algunos casos requerir atención médica especializada. El corazón es el centro de la vida misma, ya que a lo largo de una vida promedio, el corazón humano late aproximadamente 2.5 mil millones de veces. Este número puede variar según la frecuencia cardíaca de cada persona. Otro dato del corazón humano es que puede bombear alrededor de 70 mililitros de sangre en cada latido. Esto se traduce en unos 5 litros por minuto en un adulto promedio en reposo. El corazón es el centro simbólico de las emociones en muchas culturas, ya que se relaciona los sentimientos con sus latidos. Así que a la próxima vez que te emociones o te enamores, recuerda que tu corazón es parte importantísima de este acontecimiento. 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
1: Continuamos contigo aquí en Hogar y Salud y le doy la bienvenida a Rubén Jiménez Lozano, ingeniero químico, con el tema plantas que sanan, biodiversidad, herbolaria y CBD. Bienvenido.
14: Hola, ¿qué tal? Buen día, Marta. Muchas gracias por el espacio. El día de hoy queremos hablar sobre el Día de la Biodiversidad. Entonces, es el 22 de mayo, es un día muy importante para hacer concientización sobre la importancia que tiene la biodiversidad en nuestro ecosistema y en la naturaleza, que no solamente es un tema ecológico, sino también es un tema de salud. ¿Por qué? Porque si respetamos la biodiversidad, también vamos a respetar nuestro cuerpo, ya que muchas de las medicinas y de los complementos y suplementos que consumimos día a día vienen de las plantas, de la madre naturaleza. Y el respetar todo este sistema y ecosistema nos va a ayudar a respetarnos también a nosotros mismos, nuestra energía, el equilibrio y todo lo que necesitamos. Porque esto viene desde hace mucho tiempo, desde siglos, se viene dando la información o transmitiendo de generación en generación de lo que son las plantas medicinales y de todos los beneficios que nos pueden aportar hasta el tener plantas en nuestra casa, ¿no? Entonces, si nosotros seguimos acudiendo a esta dinámica tan importante para que nuestra energía y nuestro bienestar de salud se siga manteniendo, pues vamos a seguir avanzando. Y hoy en día la herbolaria y lo que son el conocimiento ancestral se ven unidos en un avance científico para poder ese conocimiento que te transmitieron de generación en generación, poderlo reflejar en estudios científicos y en sustento para entender cómo nos están ayudando las plantas y que realmente hacen lo que nosotros queremos que hagan en nuestro cuerpo.
1: Ok, me encanta. Y como tú lo dices, biodiversidad. Hay mucho para todos, para cada cosa. Y además, que se usa poquito, que se usa mucho, las combinaciones, o sea, todo esto que se ha estudiado ya tanto.
14: Claro que sí. Este tipo de conocimiento que se ha ido trascendiendo de generación en generación nos ayuda a comprender qué tan importantes son las plantas en nuestro entorno y en nuestra salud. Porque hoy en día las plantas nos pueden dar salud mental, nos pueden dar salud hormonal, nos pueden dar en la circulación, endocrino, cardiovascular. Ya teniendo ese sustento científico que hemos tenido investigando día con día, como por ejemplo el CBD, es una planta que viene de la cannabis medicinal y que nos ayuda mucho a regular este sistema endocannabinoide del cual ya hemos hablado, que regula todo nuestro cuerpo por neurorreceptores. Entonces, todo esto viene a darle un giro muy importante a la conciencia de nuestra sociedad, a volver a retomar este tema de lo natural, a volvernos a acercar a ello, porque es lo más viable y es lo más aceptado por nuestro cuerpo.
1: Claro.
14: Porque es muy amigable.
1: Porque venimos de la tierra, somos tierra también.
14: Somos energía, somos ese número de moléculas y ese número de diferentes composiciones de nuestro cuerpo que se están creando con armonía. Entonces, si nos acercamos otra vez a la naturaleza y a esta gran alternativa que es el CBD, que tiene este sustento científico tan relevante y con las combinaciones con plantas, lo podemos especializar y podemos llegar a tener una gran alternativa para mejorar nuestra calidad de vida.
1: Así es. Y es que hay plantas, literal hay plantas para todo. Mira, ahorita me preguntan que es que cuál sirve para la presión, para diabetes, para los ojos. Le podemos decir, sí hay plantas que se especializan en esto. Sin embargo, también se tiene que tener una plática con las personas porque no se pueden usar irresponsablemente. La planta ya sabemos que tiene mucho, mucho que darnos. Incluso los medicamentos, pues muchos vienen de un tema de bioquímica. Sin embargo, hay que ser muy responsables también con ello.
14: Podríamos hablar que casi, no el 100%, pero el 99% de los compuestos que tomamos hoy de diferentes medicamentos de patentes tuvieron un origen en las plantas y en el conocimiento ancestral. Uh-huh. Ya de ahí, pues, el hombre se ha dado a la tarea de hacerlos sintéticos para darte especialmente algún compuesto. Pero realmente el cómo sanar a la persona viene de ese conocimiento ancestral de nuestros antepasados. Y hoy en día le podemos dar ese sustento científico. Entonces, sí pedimos, y por favor queremos concientizar de esta parte, que nos acerquemos a personas que tengan realmente el conocimiento de cómo darnos el producto, de qué manera es la más viable, de las dosis más correctas, porque cada persona somos diferentes. También aplica esa parte dentro de la biodiversidad, es la biodiversidad de seres humanos que tenemos, ¿no? O sea, que cada persona vamos a reaccionar de una manera diferente, vamos a necesitar de una manera diferente las cosas para poder llegar al punto óptimo y obtener realmente todos los beneficios que necesitamos para mejorar nuestra calidad de vida. Entonces, si realmente no tenemos esta información de una forma correcta, pues lamentablemente podemos no sentir que el producto está dándonos la solución que necesitamos. Aparte de que debemos de acercarnos a productos seguros, como hoy lo decimos, sí viene de una base de conocimiento ancestral, pero ya todo debe tener un sustento científico y avalado por diferentes organismos de salud para que podamos tener a la mano un producto que realmente pueda mejorar nuestra calidad de vida.
1: Y saber qué mezclas, porque hay plantas que se alían, hay otras que se rechazan. Entonces, por eso es tan importante tener al menos la base, tener el conocimiento de la herbolaria y poder decir si esto le conviene o por ejemplo, ahorita que decían tres condiciones, presión, diabetes y los ojos. Bueno, habrá que ver cuál es la que hay que atender primero para y qué planta, qué herbolaria le puede servir, todas estas cosas que se hacen con una consulta.
14: En este punto que tomas de cuál le podría servir, es como encontrar la causa raíz del problema de nuestro cuerpo, el cual es el desequilibrio que está generando como consecuencia lo otro. Por ejemplo, muchas veces al tener una diabetes genera una alta presión cardiovascular. Entonces, no se tiene que atender como tal la presión, se tiene que atender directamente la diabetes para que como consecuencia tengas que la presión se regule.
1: Ándale.
14: Entonces, sí hay que entender bien esta parte para poder llegar al punto que nosotros necesitamos equilibrar.
1: Así es. Y aquí también entra el CBD, que tiene tantos estudios y que se puede combinar con la herbolaria y tanto apoyo para tantas cosas que tú estás investigando y que has logrado determinar y que lo tienes bien clasificado. ¿Dónde te encontramos, Rubén?
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1: 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Soy Marta Velasco, aquí te espero el día de mañana.
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15: Los nutriólogos son especialistas en salud dedicados a orientar, educar, prevenir y tratar los problemas de nutrición, realizando un plan de alimentación de forma individual. La anorexia, bulimia, desnutrición, obesidad, diabetes, hipertensión, gota, insuficiencia renal, hiperlipidemia y la pancreatitis son solo algunas de las enfermedades que los nutriólogos nos ayudan a tratar. Es decir, que esta terapia nutricional no solo ayuda a alguien a bajar de peso o subir de peso, también con una dieta adecuada se puede disminuir niveles de colesterol, triglicéridos, ácido úrico, controlar la diabetes, la hipertensión y cuidar sus riñones. Visite a su nutriólogo o nutrióloga y manténgase sano. Soy su amigo el doctor Carlos Huerta. Ya sabe que a buenos cuidados, buena salud.
3: 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En Radio Bay son las 10:57. 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
16: El aroma personal. ¿Sabías que nuestro aroma personal es tan único como nuestras huellas digitales? Sí. Esta afirmación sugiere que el aroma de cada persona es tan distintivo y único como sus huellas dactilares. Tanto las huellas digitales como los olores corporales son características únicas de cada individuo. Las huellas dactilares se utilizan comúnmente para la identificación personal. Esto es debido a su singularidad. Cada persona tiene patrones únicos en sus dedos, ya que no se repiten en ninguna otra persona, lo que las hace una forma confiable de identificación. Comparar el aroma con las huellas digitales destaca la singularidad de los olores corporales. Se cree que factores como la genética, la dieta, la salud y el entorno contribuyen al olor característico de cada persona. Incluso los gemelos idénticos, que comparten la mayoría de sus genes, pueden tener olores corporales distintos. Esto debido a los factores ambientales y alimenticios. Es interesante esta comparación, ya que al igual que nuestras huellas digitales, nuestro aroma es único e identificable.
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21: Hola, hola, bienvenidos, ¿cómo están? Estamos hoy en un nuevo episodio de Ya Oíste. Hoy les traigo un tema muy interesante, poco conocido, que incluso yo al momento de investigar, la verdad me quedé con muchísimas dudas. Y tener el privilegio el día de hoy de poder contar también con un especialista en el área es algo que, wow. O sea, definitivamente vamos a aprovechar y vamos a sacar todas esas duditas. Es un tema que, pues no creo que muchos hemos escuchado, yo me incluyo en esa parte. Es la lucidez terminal. Pero para yo no quitarle la palabra a nuestra querida invitada, a nuestra querida doctora Adriana Baltasar Bastidas, una especialista en geriatría y cuidados paliativos. Bienvenida, doctora, ¿cómo se encuentra?
22: Muchas gracias, muy contenta, muy feliz de poder estar aquí el día de hoy para compartir este tema que me gusta mucho, me apasiona y creo que es importante que lo conozcamos.
21: Pero antes que nada, me gustaría que nos explicara un poquito a qué se relaciona o qué es la lucidez terminal, porque yo me imaginaba una cosa y ya cuando leí, pues era completamente otra.
22: Claro, mira, la realidad es que la lucidez terminal es un episodio súbito, inesperado de claridad mental y como de un aumento súbito de energía en un paciente que ya está en el contexto de una enfermedad terminal, ya en una situación pues al final de la vida o previo a la muerte. Este episodio pues es súbito, dura generalmente un periodo muy corto de tiempo y lo importante es que se presenta una conexión como muy inesperada, muy súbita, pero a la vez relevante, tanto para el paciente como para quienes lo rodean, ¿no?
21: Claro.
22: Imaginémonos, la situación de lucidez terminal es cuando yo tengo a un ser querido, a un, pues sí, vaya, un enfermo, un ser querido, que ya tiene una enfermedad pues muy avanzada, en un estadio terminal prácticamente, que ya sabemos que quizá el final se acerca,
21: okay,
22: que ya tiene cierto grado de desconexión con su entorno, que quizá ya no logramos entablar una conversación con él, ya no nos contesta quizá nuestras preguntas, ya no nos pide alimento, líquido, etcétera, y de repente de manera súbita tiene un rush de energía, tiene otra vez entabla una conversación, otra vez logra comunicarse con nosotros, nos pide alimentos, nos pide un refresco, nos pide algo que antes ya no hacía.
21: Ya no.
22: Eso es la lucidez terminal.
21: Estaba viendo que en este tipo de situaciones, pues lo impactante es para la persona también que lo está acompañando, ¿no? Porque creo que piensa que todo volvió a la normalidad, ¿no? Entonces, yo creo que ahí es un tema, pues, delicado, en el aspecto en el que, pues, claro, ¿quién no quisiera ver a su familiar volver otra vez a hacer sus actividades, que salga de esa enfermedad? Pero lo que estábamos leyendo y lo que estábamos platicando, doctora, es que a veces, pues, es cuestión solamente de horas o de días, ¿no?
22: Exacto. Generalmente, cuando nos enfrentamos a un episodio de lucidez terminal, nos está indicando que seguramente el final ya se acerca. Una realidad es que es imposible predecir cuánto tiempo nos queda de vida.
21: Claro.
22: No hay forma, no hay alguna forma que con certeza nos ayude a esto, ¿no? Si bien hay algunos factores pronósticos y algunos puntos, a lo mejor parámetros de laboratorio, parámetros clínicos, etcétera, que nos orientan a que el final ya se acerca, la realidad es que muchas veces los pacientes no se comportan como en los libros y pues desafían, ¿no?, a estos pronósticos. A veces el fallecimiento puede ocurrir pues en las siguientes horas, en los siguientes días, 7 días, o a veces no. A veces los pacientes pues desafían esas posibilidades y lo que pareciera ser un episodio ya de lucidez terminal, pues no, resulta que fue simplemente una lucidez paradójica, se llama, cuando,
0: okay,
22: cuando ya no es, no ocurre la muerte de manera inmediata, ¿no? Sino que a lo mejor presenta esta lucidez y el fallecimiento puede ocurrir en meses incluso.
0: Pero ahora, por ejemplo, doctora, estábamos hablando de enfermedades terminales, ¿no? Uh-huh. Y hay, por ejemplo, una estadística, perdón, de la edad en la cual se presenta más este tipo de lucidez terminal.
22: Sí, generalmente se ha observado que predomina en pacientes ya adultos mayores, en pacientes geriátricos, y específicamente se empezó a observar este fenómeno en pacientes con enfermedades neurodegenerativas.
0: Okay.
22: ¿Como qué? Como las demencias, la enfermedad de Alzheimer, la demencia vascular, las demencias mixtas, otro tipo de condiciones ya de deterioro cognitivo. En estos pacientes como tal se empezó a observar los cuadros de lucidez terminal. Por lo tanto, pues, es más frecuente que un paciente presente lucidez terminal ya en edades avanzadas, ¿no? Estamos hablando 80 años o más. En realidad, cualquier paciente que presente una enfermedad terminal propiamente, uh-huh, llámese un cáncer en un estadio avanzado, una insuficiencia orgánica, por ejemplo, una falla cardíaca, una enfermedad renal crónica, una enfermedad hepática avanzada, etcétera, cualquier paciente que se encuentre en esa situación de terminalidad o al final de la vida puede presentar un episodio de lucidez terminal, aunque pues se ha observado o se ha descrito con mayor frecuencia en pacientes mayores con demencia.
0: En la parte psicológica o emocional, ¿cómo es que lo estudian o lo abarcan? Porque creo que es un poquito más, lo vemos en físico, ¿no? Claro. Que me duele algo, tengo malestar, pero ¿cómo? O sea, esa es una parte muy interesante, doctora.
22: Fíjate que en el ámbito de los cuidados paliativos, que es como mi área de especialidad, además de la geriatría, realizamos una evaluación de varias esferas del individuo, ¿no? De la persona. Una esfera biológica, que estamos hablando justo de los síntomas físicos, el dolor, náusea, vómito, sueño, etcétera. Los síntomas emocionales o psicoemocionales, que estamos hablando ahí de cómo afronta su diagnóstico, cómo afronta una pérdida, posibilidad de trastornos de ansiedad, de depresión, incluso el duelo anticipado, ¿no? De,
0: claro,
22: de saberse perdiendo su estado de salud. Y también abordamos la esfera espiritual, que muchas veces en la medicina pues difícilmente la abordamos, ¿no? Y en cuidados paliativos sí es súper importante realizar el abordaje de esas creencias que tiene el paciente, ¿no? Si es una persona que se considera espiritual, si tiene alguna creencia, alguna religión.
0: Okay.
22: Espiritualidad va mucho más allá de la religión.
0: Claro.
22: Pero bueno, es como una esfera muy importante también que evaluamos. Y ahí pues vaya en el aspecto psicológico o emocional, es donde pues vamos indagando este tipo de síntomas, ¿no? Si el paciente presenta algún cuadro de depresión, compatible con depresión, con ansiedad, con este duelo anticipado, ahí es donde nos vamos dando cuenta y pues por supuesto, al darnos cuenta, logramos integrar un diagnóstico y dar un tratamiento en esa situación.
0: Antes de terminar, doctora, a mí me gustaría que, pues no sé qué mensaje, algo para todos aquellos que están en el sector de salud, porque es un tema, como bien dijimos, que no muchos tienen el privilegio de poderlo ver personalmente o de saber qué les puede dejar a esas personas que están en el sector médico y a las personas que están fuera de.
22: Yo creo que muy importante, no olvidemos que los cuidados paliativos se deben de brindar de una manera oportuna por un equipo. Paliativos no es nada más una persona, el paliativista es un equipo de el médico, enfermería, psicología, nutrición, vaya, somos un equipo de varios integrantes que nuestro objetivo es siempre acompañar y aliviar síntomas, ¿no? Aliviar síntomas físicos, emocionales, espirituales, este sufrimiento, para dar confort, para dar calidad de vida, calidad de muerte también. Y creo que un punto bien importante es que como profesionales de la salud, nadie nos enseña afrontar la muerte, esa es la realidad. Tal vez los que estamos en el área de paliativos lo sabemos hacer,
0: claro,
22: pero en medicina nos enseñan a curar, siempre a curar, y pues no siempre podemos curar alguna enfermedad, y es importante que cuando ya no podemos curar, entonces siempre acompañemos, siempre busquemos dar confort, calidad de vida, aliviar síntomas, acompañar, eso es la clave. Es un tema delicado, pero muy bonito, y creo que se presta reflexión.
0: Así es, y pues muchísimas gracias, esperemos verla aquí de nuevo, doctora, y gracias a todos los que se quedaron hasta esta parte del podcast. Nos vemos en el siguiente episodio, gracias, doctora, y hasta pronto. Yo soy Génesis Sainz, esto fue un episodio más de Ya Oíste. Adiós.
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3: 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En Radio BI son las 11 con 10 minutos. Temperatura 21 grados.
4: Ser productivo es aprender a usar tu tiempo como un recurso valioso, no como una carrera contra el reloj. Significa enfocarse en lo que aporta valor, reducir distracciones y transformar la energía en resultados que te acerquen a tus metas para vivir con intención, equilibrio y propósito, sobre todo disfrutando cada paso en el camino. Ser productivos o vivir mejor, el tema de hoy aquí en Para Vivir Mejor. Comenzamos.
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4: Hola, hola, ¿qué tal? Muy buenas tardes, soy Ana Luisa Medina, feliz de compartir esta mitad de semana con todos ustedes. Y bueno, por supuesto, invitarlos a que nos acompañen. El día de hoy tendremos de verdad un programa súper interesante, porque creo que muchos de nosotros desconocemos lo que realmente significa esta palabra al ser productivos. Y bueno, de verdad, una gran invitación, porque ya saben, es miércoles, mitad de semana, me acompaña nuestro queridísimo colaborador, amigo del alma, Jorge Bernal Robledo, ¿cómo estás?
5: Ana Luisa, pues mira, muy contento, con mucho calor, venía caminando aquí por nuestra bella calle Madero, que
4: madereando.
5: Exactamente, en aquellos años de mi juventud, de mi adolescencia y juventud, decíamos así, justo, vamos a maderear. Porque obviamente la ciudad era pequeña, no había cosas más allá de Primer Anillo. Uh-huh. Lo que estaba más allá de Primer Anillo ya era peligroso, ya era así como que, ¿a dónde vas, no? Yo me acuerdo que luego en alguna vez también caminaba por la Avenida Las Américas, que también se me hace bellísima esa avenida, cuando baja el sol y empiezas a caminar.
4: Ay, claro.
5: Está llena ya de negocios y todo, pues está bien, pero era una avenida riquísima porque además había muchas casas habitación donde la gente se salía a tomar el fresco de la tarde y que podías pasar caminando y saludarles, ¿no? Y se vivía bien, se vivía mejor o se vivía de otra manera, quién sabe, ¿no? Pero vamos a ir explorando este tipo de cosas y claro, agradecido contigo, con el programa, con la estación, con nuestra casa Radio BI, de Radio Grupo, porque nos da la oportunidad de llegar a mucha gente. Ya hemos estado viendo cuántas visualizaciones tienen nuestros programas y créeme, gracias, que eso, además de que me da mucho gusto, también me da mucho nervio, porque creo que, sí, de verdad, el día que ya no sienta nervio en hacer lo que me gusta, que es esto y otras cosas, pero esto, pues lo dejo de hacer, ¿no? Porque ya no tendría sentido. Yo creo que un profesor que se para frente a un grupo y ya no siente ansias, ya no siente nervio, pues mejor que se dedique a otra cosa,
4: así
5: ¿no?
4: Es.
5: Y entonces, al menos lo digo por mí, tenemos estupendos colaboradores, he escuchado grandes, grandes personajes. Te quiero felicitar por el programa del viernes con el maestro Juan Ruiz Naupari. Se los recomiendo, si la gente no lo escuchó, búsquenlo en Facebook.
4: Hablando
5: en
4: de YouTube. Los niveles de conciencia.
5: Claro, exactamente. ¿Por qué? Pues porque precisamente el día de hoy vamos a hablar de esto, precisamente. Y quiero empezar con una frase de un filósofo contemporáneo surcoreano que se llama Byung-Chul Han. Recibió un premio la Princesa de Asturias por una de sus obras, la cual espero pronto poder revisar y leer. Pero me gustaron mucho esta frase con la que empiezo y que luego al final voy a retomar a este filósofo que dice: la depresión es la enfermedad de una sociedad que sufre excesiva positividad. Fíjate, vamos empezando. Fuerte. Refleja una humanidad librando una guerra sobre sí misma. Y ahorita la desmenuzamos, ¿no? Entonces, y quiero detenerme aquí a decir positividad o productividad o ese tú puedes, échale ganas, vas a ver que sí lo vas a lograr. Eso es ser productivo, o por lo menos así se entiende en uh-huh. nuestros días. Uh-huh. Y entonces, obviamente, esto de la productividad ya es como una cuestión de cultura. Sobre todo, fíjate que es una cuestión de cultura en Occidente, pero que ahora sí, tristemente, estamos como cultura de nuestro Occidente, estamos invadiendo hasta el Oriente. Países donde se privilegia o se privilegiaba la armonía, la contemplación y todo esto, están cayendo en las garras de la productividad. ¿Cómo crees? Exactamente.
4: Estamos rompiendo ese equilibrio.
5: Estamos rompiendo ese equilibrio y yo creo que sí es delicado porque países donde nos daban este equilibrio, precisamente donde la contemplación era parte del día a día, están yendo hacia la cuestión de la hiperproductividad, de la persona que es productiva es mejor, es más, y entonces sí, vamos a encontrar un equilibrio, ojalá encontremos un equilibrio, uh-huh. porque fíjate, productividad ahora se entiende como un valor personal en nuestra cultura occidental,

0: y estamos yendo hacia la oriental. Descansar ya se vive como una culpa. O sea, el estar sin hacer nada, ya no puedes estar así, porque entonces sí te vas a sentir culpable, porque tú mismo, y confieso, yo soy una de esas personas que a veces, aunque luego a veces me logro convencer y me dejo unos minutitos ahí sin hacer nada, pero fíjate, detenerse en nuestra cultura occidental se siente o se interpreta como un fracaso. O sea, me detuve y entonces fracasé. Pero eso nos lo introyectaron estas culturas, o estas culturas de la producción, del hacer más y todo esto. Y entonces obviamente nosotros desde pequeños empezamos a crecer con esta idea. Incluso nuestros papás, nuestros tíos, nuestros hermanos mayores, pues fueron criados en este sentido, ¿no? Porque tienes que ser productivo, tienes que hacer algo, tienes que dar un producto a tu casa, a la sociedad, a donde quiera, ¿no? Entonces, yo creo que sí es bien importante que nos detengamos, y les voy a pedir a las personas que nos ven y que nos escuchan a que me ayuden a contestar estas preguntas. Por ejemplo, ¿qué estamos sacrificando al ser productivos? Sí, piénsenlo un ratito. ¿A qué costo emocional tiene vivir así, de acelerados? O sea, ¿qué emocionalmente me está costando en este acelere? Y esta otra que dice, ¿realmente somos más felices siendo productivos? ¿O la disciplina que nos ayuda en algún momento, pero también nos esclaviza en una autoexigencia?
1: Que yo creo que nos volvemos autómatas.
0: Sí.
1: Como si fuéramos máquinas, y lo vemos, esta parte de vivir tan en desconexión. Ajá. Creo que por ahí nos va dando también algunas respuestas.
0: Claro, sí, yo creo que precisamente este filósofo surcoreano nos dice eso, ¿no? Vivimos en una etapa de mucha desconexión, sí. Porque nos estamos autoexigiendo tanto que ya de repente vivimos en un mundo donde, si no produzco, si no estoy haciendo algo, los famosos, ¿cómo se llama?, viciosos del trabajo, o sea, dependientes de la agenda, del celular, de las juntas, de los índices de productividad en lo que estén haciendo, que obviamente esto hace que se desconecte de cosas también muy, muy importantes. Uh-huh. La familia, los amigos. Hay gente que ya de repente se va dando cuenta que ya está aislado, que ya no tiene, claro, familia, que ya no tiene
1: redes de apoyo.
0: Amigos, no tiene redes de apoyo. Hay una película muy bonita que se la recomiendo y es muy vieja, con Morgan Freeman y Jack Nicholson, que se llama Antes de Partir, o en inglés La Lista. Y una persona que tuvo éxito comercial, éxito económico, y que tiene todo el dinero para irse de viaje todos los días a cualquier parte del mundo, pero está solo. Y en cambio, la otra persona, que es Morgan Freeman,
1: Tiene una familia
0: con quien comparte la cena, con quien está, se puso un poquito enfermo y lo acogen, lo abriga la familia, y el otro también se pone enfermo y no hay nadie, porque ni su asistente está cerca. Entonces, obviamente hay que ver qué estamos haciendo, ¿no? Porque fíjate, hoy en día tenemos muchas, muchas más herramientas para hacer cosas, pero el tiempo no nos alcanza. No nos da, el tiempo no nos da. Al final de la tarde, noche, llegamos a casa y decimos, me faltó hacer esto, me faltó hacer esto otro.
1: Y vienen las frustraciones, Jorge.
0: Claro, exactamente. Y entonces, obviamente, pues ya te sientes un poquito más acorralado por tus pendientes. Y entonces, ¿qué tipo de herramientas tenemos? Por ejemplo, al día de hoy tenemos las agendas, estas de papel o las electrónicas, ¿no? Hay gente que vive muy pendiente de su agenda en el celular, que todo el día lo está revisando porque qué otra junta tengo y qué otra junta tengo. Entonces, pero también hay aplicaciones donde te dicen, si quieres ser eficiente, entra a esta aplicación y haz, ejercicio en la silla, y haz este tipo de dieta, y haz este tipo de cosas para que no pierdas tiempo porque necesitas ir a trabajar. Hay un montón de aplicaciones. Si ustedes buscan en su celular, van a encontrar infinidad, uh-huh, que te prometen un montón de cosas, pero te prometen hacer muchas cosas, pero tú solo, incomunicado. Hay otras herramientas, por ejemplo, que te ayudan a hacer multitareas, ¿sí? Mientras estás leyendo, cómete la manzana, porque si no, no vas a aprovechar. Y también si lees un poquito, pues lee el periódico, lee tu agenda y ve las noticias del día y cosas. O sea, es multitareas. Eso que te da, no pones atención en una en particular. Entonces, sí está muy complicado. Tenemos, y yo no estoy en contra de eso, pero sí hay que aprovecharlos, un montón de cursos. Y tenemos coaches personales. Uf, ahora, y yo no estoy en contra.

0: flojo, este no hace nada, este no avanza. ¿Cuál de los dos es más feliz? Sería cuestión de preguntarles, ¿no? Uh-huh. Vamos a revisar, si te parece, y los invito a nuestros radioescuchas y televidentes, ¿qué entendemos por productividad? Tú diste una introducción muy bonita, pero vamos a revisarla a través del tiempo, porque, por ejemplo, en la antigüedad, antes de la revolución industrial y todo, que la vamos a ver ahorita, la productividad era producir para sobrevivir. Entonces, tú eras productivo si sembrabas y cosechabas. Tú eras productivo, a lo mejor en la época de las cavernas, si cazabas un gran animal para poder tener alimento. Eras productivo en saber cómo almacenar los alimentos que tenías. Eras productivo cuando protegías al clan, cuando todos estaban bien, estaban unidos y obviamente se sentían bien. Entonces, la pregunta en aquel tiempo era, ¿tenemos lo necesario para vivir bien? Y eso era ser productivo. No vamos a producir más aunque nos sobre, no. Tenemos lo necesario para vivir bien y te daba tiempo de hacer otras cosas, supongo, ¿no? O sea, me imagino que alguien que ya casó, alguien que ya recolectó, alguien que ya tuvo todo, pues tenía tiempo para ver el atardecer, por ejemplo.
1: Interesante, sobre todo entender que conforme va pasando el tiempo, estas definiciones o estos conceptos van a ir cambiando definitivamente.
0: Ahorita los vamos a revisar.
1: Pues vamos a pausa, regresamos, ser productivos o vivir mejor el tema de hoy.
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2: En Radio BI son las 11:24.
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1: Seguimos platicando con Jorge Bernal sobre este tema de verdad muy interesante que nos lleva definitivamente pues a vivir

0: mejor entendiendo estos procesos que me encanta. Yo fuera del aire te platicaba, ¿no? Estabas en los conceptos que se tenían en la antigüedad y era producir para sobrevivir.
1: Así es.
0: Y yo te lo actualizaba en este momento. Pues sí, podemos ser muy productivos y tener cuestiones para vivir. Así no es. Sobrevivir. Bueno, habrá algunas personas que sí.
1: Sí.
0: Habrá otras que para vivir. Pero, ¿qué sucede, Jorge, cuando empezamos con estas comparaciones, que ya lo iremos viendo?
1: Así es.
0: Pues terminan finalmente generando esta ansiedad de estar produciendo, perdiéndonos a veces en el hecho de decir, soy más productivo, luego entonces esto equivale a tener más ingreso me va a dar un mejor estatus, una mejor aceptación.
1: Así es, sí, eso es precisamente, y decíamos fuera del aire, sí, pero estos son constructos culturales, son constructos sociales. Uh-huh. Fíjate, Aristóteles, allá más de 2000 años ya, nos hacía pensar, y digo, nos hace todavía a estas alturas, porque nos plantea esto de, y yo creo que mucha gente luego no lo podemos cuestionar, ¿vivir para trabajar o trabajar para vivir? Aunque parece sencilla esta cuestión, este axioma.
0: Este juego de palabras.
1: Este juego sí. De palabras, pero sí hay que irlo diciendo despacito para ver cómo está la cosa. No, vivir para trabajar es, no hago otra cosa más que trabajar. Y trabajar para vivir es, ok, trabajo, tengo mi jornada, pero tengo una vida.
0: Disfrutamos,
1: disfruto de la vida, sí. Entonces yo creo que sí es bien importante. Y también Aristóteles en ese tiempo, y yo creo que sí vale la pena que lo rescatemos, decía, es tan valioso el tiempo libre porque nos puede ayudar en la contemplación, que ya se ha perdido mucho, en la reflexión, que también lo tenemos por ahí muy, muy relegado, en la filosofía de vida, porque muchas personas creen que hacer filosofía solo le toca a los filósofos. Ciertamente, sí habría que darle su lugar especial. Yo leí y conozco, por ejemplo, a Fernando Sabater, un filósofo, ya no es tan contemporáneo, él deja de escribir ya hace un tiempo, pero ahora conozco a otros filósofos más actuales, ¿no? Pero sobre todo este tiempo libre que nos dice Aristóteles y otros filósofos nos lo han venido diciendo, también nos debería de servir, y digo nos debería porque a veces no lo hacemos, para convivir. O sea, para estar con el otro, para estar con mi familia, uh-huh, con mis amigos, con la gente importante en mi círculo, ¿no? Entonces es bien importante que retomemos esto. Pero, ¿qué era la productividad en la Edad Media? La Edad Media, que va desde el 476, la caída del Imperio Romano, la caída de Constantinopla, hasta 1492, el descubrimiento de América. Esa es la Edad Media, es un dato histórico. Que a mí me gustan estas cuestiones, ¿no? Ya en ese tiempo, en la Edad Media, el trabajo se empezó a considerar una disciplina, se empezó también a considerar como un deber, una muestra de obediencia, porque entonces ya hubo quienes estuvieron ahí diciendo, bueno, es que debo de obedecer. Hay una influencia, no voy en contra de nadie, pero hay una influencia religiosa, hay una influencia de la religión, donde es un mandato divino y lo vemos como una virtud. El hombre trabajador es virtuoso, entonces tiene la virtud de ser trabajador, de ser disciplinado, y entonces obviamente esto hace que por ejemplo en la ética positivista de Max Weber nos dice, trabajar duro nos da un valor moral y un éxito y una gracia divina. Entonces la gente empezó a decir, si trabajo soy exitoso,
0: qué gran si peso
1: tengo como una gracia divina. O sea, no cualquiera trabaja tan duro como yo, entonces obviamente esto hace que si eres productivo, eres un ser valioso. Entonces, uh-huh, obviamente ahí habría que ver cómo se consideraba a quienes no trabajaban. La palabra estúpido, que tuvo una connotación muy bonita en la Grecia antigua, después se fue degenerando, uh-huh, pero era aquel que no tenía la posibilidad de trabajar, de producir. Y entonces ahí imagínate, cuando alguien le dicen, es que eres un estúpido, en el sentido antiguo de la palabra, porque no produces. En cambio, si produces, eres una persona que tiene mucho valor. Entonces, imagínate,
0: ahí,
1: ¿no?
0: Ahí están como los dos polos.
1: Exacto,
0: ¿no?
1: Y se está como que culturalizando más en la cuestión del sentido de la producción como un valor, como una cuestión de, si trabajo y produzco, soy valioso.
0: Claro.
1: Y no solamente como la época antigua, donde yo soy valioso, soy productivo porque protejo a mi familia, le doy lo que necesita. Y entonces, obviamente, ya esto, si se me permite hacer, se está sacando a la persona del entorno familiar, uh-huh. del entorno del grupo, y entonces se está yendo para acá. Y entonces obviamente esto hace más fácil que en la revolución industrial sea un poquito más marcado esto, ¿no? Porque entonces si ya en la revolución industrial, por allá en la vieja Europa, nacen las fábricas. Y entonces obviamente eso ya nos va a permitir, como raza, como ser humano, nos permite medir los tiempos, nos permite tener las jornadas más controladas, uh-huh. tener unas jornadas largas, era legal que se trabajaran 14, 16 horas al día, hasta que luego vinieron otras transformaciones, pero era legal. Y además el que trabajaba más era más productivo, según la revolución industrial. Y obviamente aquí el lema de la revolución industrial era: hay que producir más en menos tiempo. Uh-huh. Porque empezaron a entrar las máquinas, empezaron a entrar esta automatización de la producción, y entonces obviamente el ser humano se funde en la máquina, se hace un engrane de la fábrica, y entonces obviamente se deshumaniza y se hace reemplazable, ¿sí? Para la familia, en la primera etapa de nuestra historia, el que traía, el que cazaba, el que producía, era importante. En la revolución industrial deja de ser un poco importante, o deja de ser muy importante, porque se puede reemplazar. Este trabajador ya no me sirve, está viejo, ya está cansado, lo cambio. Uh-huh. Y entonces, ¿qué pasa con esa gente? Pues está perdiendo identidad. Está perdiendo su razón de ser, porque...
0: Sí, claro, porque centramos nuestra existencia en esta parte. Exacto. De ser productivos.
1: Así es.
0: Ya no soy productivo, y entonces ahora, exacto, ¿qué voy a hacer?
1: Entonces sí vienen ese tipo de sentimientos de vacío, de que ya, claro, no sirvo para nada.
0: De injusticia también.
1: Claro, entonces exactamente en la revolución industrial aparecen ideas como, fíjate, desde ahí aparecen eficiencia, rendimiento, velocidad y control del trabajador.
2: Wow.
1: Sí, entonces ya no solamente es un engrane de una máquina, sino que es ya también un engrane que tiene que funcionar perfectamente en el tiempo en que yo le digo y con las características que yo le impongo. Y entonces obviamente esto deshumaniza más al ser humano.
0: Pues nos vamos nuevamente a una pausa, ser productivos o vivir mejor, el tema de hoy aquí en Para Vivir Mejor.
3: 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En Radio VI son las 11:34 minutos. 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
4: ¿Cree usted en el amor a primera vista? Puede ser que algunos de ustedes no estén de acuerdo conmigo, pero yo creo que el amor a primera vista es imposible. ¿Por qué? Porque el amor verdadero no es simplemente una sensación de excitación romántica o atracción sexual, o el deseo de casarse con un posible candidato, o la emoción de haber capturado a una presa social altamente deseable. Estas son las emociones que se producen a primera vista, pero son principalmente egoístas en el sentido de que son motivadas por nuestra propia gratificación. Cuando nos sentimos así, no nos hemos enamorado de otra persona, nos hemos enamorado del amor. Y hay una diferencia enorme entre los dos. El amor verdadero es una expresión de nuestro más profundo aprecio por otro ser humano. Es tener un conocimiento muy grande de sus necesidades y anhelos, pasados, presentes y futuros. Es generoso, dedicado y comprensivo. Y estas no son actitudes que se producen a primera vista. Realmente existe una calidad espiritual en el vínculo emocional de dos personalidades singulares en una relación de compromiso que hará que ésta dure para toda la vida. Pero ese vínculo no se produce a primera vista en una noche encantadora en un lugar lleno de personas. Les habla el Dr. Thompson.
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0: Seguimos con Jorge Bernal hablando de esta productividad. Y bueno, decíamos la importancia y la aportación de la psicología del trabajo que permitía este desarrollo, sobre todo en esta cuestión, Jorge, relacionada con la dignidad humana.
1: Así es.
0: Y que fuera del aire también compartíamos pues todas estas experiencias que a lo largo de nuestra historia hemos venido presenciando a raíz de todas estas cuestiones referentes a la productividad.
1: Claro, es que imagínate, una persona que estaba 18 horas en el trabajo, 16 horas, no, pues y no, que además era considerado un engrane más de, uh-huh, de toda la cadena de producción, pues estaba totalmente despersonalizado, totalmente dañado en su dignidad, y la psicología del trabajo empezó a ser este tipo de aportaciones muy buenas, donde a lo mejor en algunas empresas, algunas fábricas de antaño, hablamos del principios, mediados del siglo XX, pues a lo mejor todavía no les impactaba tanto, ¿no? Como que todavía no les hacían tanto caso, porque lo que importaba, decía Franklin, el dinero es tiempo, el tiempo es dinero, ¿no? Uh-huh. Entonces no pierdas tiempo. De hecho, yo creo que todavía en algunos lugares se sigue dando este tipo,
0: claro,
1: de situaciones,
0: sí,
1: ¿no?
0: Claro.
1: Entonces sí es bien importante que consideremos esto. Fíjate que hace un momento hablábamos de las culturas orientales que están cayendo en esta cuestión de la hiperproductividad. Y vamos a revisar, por ejemplo, un caso en particular. Hay tres casos que revisé en la documentación, pero por cuestiones de tiempo vamos a presentar solo uno. Japón, Corea del Sur y la India son, y China, pues también en la India hay cosas interesantes, pero Japón, Corea del Sur y China son monstruos de la producción. Son monstruos que empezaron después de la Segunda Guerra Mundial a tener un empuje tremendo, después de estar Japón, sobre todo, totalmente destruido con esas dos bombas que les dejaron caer, y ellos recuperan su cultura antigua, pero la aplican a las cuestiones industriales. Por ejemplo, vi la historia de los autos, de una marca de autos, que empezó en una cochera. El señor empezó ahí en una cocherita y entonces dijo, bueno, vamos a producir algo. Y empezó y ahora es una marca a nivel mundial, ¿no? Entonces, pero ¿qué pasa con esto? Porque las tradiciones orientales, particularmente en Japón, no se paraban de su cuestión del trabajo. Tenían conceptos como trabajo, disciplina, contemplación, espiritualidad, presencia y sentido de vida. O sea,
0: algo muy equilibrado y completo.
1: Algo, exactamente. Uh-huh. Yo en algún momento de mi lejana juventud, cuando andaba allá pidiendo trabajo, fui a la empresa japonesa aquí en Aguascalientes, bueno, la primera que llegó, y yo estaba haciendo mis exámenes para entrar a trabajar ahí, y de repente sonó una alarma muy, muy suave, o sea, ni siquiera una chicharra escandalosa, no. Una alarma muy armónica, y la persona que me estaba haciendo los exámenes me dijo, a ver, detente, o sea, el tiempo va a parar y detente, levántate y vamos haciendo unos ejercicios de respiración, de movimiento. Entonces dije, ay, qué padre, no, o sea, qué raro, pero qué padre. Entonces cuando terminé los exámenes le pregunté, ¿y esto qué? Dijo, es que es la filosofía del trabajo japonés. Dice, todos en la empresa, todos en la fábrica paran en ese momento para hacer este tipo de cosas, ¿no? Estirarte, respirar, pensar un poco en otra cosa, porque hay trabajos muy mecánicos y eso es, le da equilibrio a la vida, ¿sí? Y se toma en cuenta al trabajador. Entonces imagínate, ¿no? Entonces no olvidaron eso en sus sistemas de producción, aunque parece ser, según la documentación que leí, parece ser que se los está comiendo la hiperproductividad. Sí, ojalá que no. Sí, ojalá que no. Entonces, no es que trabajen menos ellos, sino que la calidad interior de quien lo hace es más importante que el trabajo, ¿sí? Lo digo más despacito, la calidad interior del quien hace el trabajo es más importante que el trabajo, uh-huh, ¿sí? O sea, el trabajador es más importante, uh-huh, que lo que está haciendo. Y aquí dice, particularmente Japón, es la excelencia como forma de presencia. Y entonces, obviamente, el japonés es eficiente, el japonés es puntual, el japonés es disciplinado, tiene en todos sus aspectos de la vida calidad y orden. Entonces, obviamente, ahí es donde está la diferencia. Porque no solamente produzco más, sino soy feliz produciendo más. Porque además respeto al otro. Y eso es bien importante. Claro. Y en nuestras culturas occidentales es todo lo contrario. Si le gano al otro, mejor. Estoy mejor. ¿Sí? Hay un dicho muy, muy mal, bueno, a mí me parece muy mal aquí en nuestra cultura occidental, que es el que no es tranza no avanza. ¿Sí?
0: Sí, claro.
1: En las culturas orientales no existe, no existe eso, ¿no? Entonces, uh-huh. para el japonés, hacer bien las cosas es un acto de respeto para sí mismo y para el otro.
0: Y ahí definitivamente no tiene que haber un ojo para estar vigilando que no, efectivamente lo hagas correcto.
1: Así es,
0: o que cumplas.
1: No. Fíjate, incluso recuerdo, nosotros tuvimos como invitado especial en el trabajo al señor Carlos Kazuga Osaka. Él es mexicano, él nació en San Luis Potosí, pero es hijo de japoneses. Él decía, de la puerta hacia adentro de mi casa es Japón, de la puerta hacia afuera es México. Dice, entonces yo convivo con... Soy guadalupano, pero soy japonés y soy disciplinado y trabajo. Y finalmente fue o es, creo que todavía sigue siendo, lo ignoro, el director general de Yakult México. Entonces imagínate, ¿no? Y él nos dijo, en mi empresa... Ah, porque también tenía una empresa de juguetes. En mi empresa todos somos iguales. Yo soy el director y el que barre es igual. Y nos hablamos con el mismo respeto. Y todos tenemos... Y dice, y yo tengo que estar... más temprano que todos.
0: Claro,
1: porque yo soy el que pone el ejemplo. Y todos usamos los mismos baños. En México, el director, y en muchas partes, tiene su oficina aparte, directivos. Tiene su bañito aparte, tiene su lugar de estacionamiento aparte, para que llegue a la hora que quiera sin tener que batallar. Pero bueno, no estoy hablando de nadie en particular. Hay dos conceptos japoneses que me llaman mucho la atención, y yo creo que ya lo hemos escuchado. El Ikigai,
0: claro,
1: que es la razón de ser, y esto lo ponen en práctica todos los japoneses en sus empresas, y es no producir más, es tener sentido de lo que produzco, tener un propósito para qué estoy produciendo,
0: así es.
1: Tener un equilibrio entre lo que produzco y para quién es y para mi familia, también una utilidad. Sí, porque muchas veces algunos trabajadores en unas fábricas acá en Occidente no saben ni para qué, ¿sí? Es como el cuento del que pega ladrillos, hace una barda o construye un castillo, ¿no? También nuestros trabajadores pegan ladrillos, no ven más allá.
0: Uh-huh.
1: Grados de conciencia, diría Juan Ruiz Naupari, ¿no? Y sobre todo en el Ikigai hacen la alegría cotidiana de trabajar. Entonces, obviamente, esto es no ver cómo hago más, sino qué se hace con mi trabajo que le dé sentido a mi vida y a quien le sirvo. Un segundo concepto que es el Kaizen, que es una mejora continua, siempre estar mejorando. La idea central o las ideas centrales son tener pequeños avances diario, ser constante, tener atención en los detalles, o sea, hacer las cosas bien desde un principio, ser paciente, que nos falta mucho en este sentido a nosotros, y sentir que va una mejora gradual. O sea, no queramos llegar a la meta de inmediato, sino que hay que, con el Kaizen, es esta mejora constante. O sea, claro. Si hoy
0: como
1: logré
0: aprender
1: algo,
0: de los errores.
1: Claro, si hoy aprendí algo, mañana voy a aprender algo más y pasado más, y entonces voy a ir gradualmente aprendiendo mejores uh-huh. cosas y hacerlo mejor. Y entonces lo puedes aplicar en todo, no solamente en la empresa.
0: Sí, sí.
1: Lo aplicas en tu persona, en tu familia, en tu casa, en tus relaciones laborales y relaciones sociales, ¿no? Entonces es bien importante. Y hay uno tercero que me gustó y me lo traje a la mesa, que es el Zen, que es la contemplación, que nos falta mucho a todos aquí en el occidente, y que, te digo tristemente, según los documentos, Japón lo está perdiendo, la contemplación. Y no es sentarte y no hacer nada. Por ejemplo, barrer te ayuda a contemplar. Caminar, cocinar, servirte el té o el café.
0: Disfrutar de nuestros sentidos,
1: exacto,
0: Jorge.
1: Disfrutar de lo que haces en el momento que lo estás haciendo y no pensar en otras cosas, ¿sí? Porque generalmente, y nos pasa mucho, estamos haciendo algo pensando en algo, en otra cosa. Entonces, obviamente, esto hace que no disfrutemos,
0: claro,
1: de lo
0: que estamos
1: haciendo.
0: Claro, y aparte estamos en esta fuga también de energía por tener la atención,
1: claro,
0: dividida. Entonces,
1: definitivamente,
0: cuando tenemos esta capacidad de centrarnos en el aquí y ahora a través de la actividad que estemos haciendo, eso,
1: sí,
0: es increíble.
1: Exactamente, sí. Y entonces te digo, pero tristemente hay sombras en esto del Oriente, porque ya en Japón, te decía, en Corea del Sur y en China, sus sociedades están teniendo alta presión social. O sea, se están dejando llevar por la cuestión de la hiperproductividad, exigencia académica. O sea, le exigen muchísimo a los muchachos en los sistemas educativos. Jornadas laborales extensas. Están extendiendo sus jornadas para alcanzar estándares de calidad. Y esto les va a llevar o los está llevando a agotamiento laboral. Entonces, claro, obviamente, este tipo de empresas, antes muy, muy centradas en la persona, están perdiendo la capacidad de la contemplación, la capacidad de la presencia y la capacidad de la de tener sentido en lo que estoy haciendo, para quién lo estoy haciendo, y están cayendo en la hiperproductividad moderna.
0: Y pues nosotros no nos quedamos atrás, ¿no? Ya regresando de la pausa, compartimos esta información que tenemos respecto a nuestro bello estado Aguascalientes, que también por ahí tenemos un lugar importante. Vámonos a pausa, regresamos.
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0: Seguimos con el tema de ser productivos o vivir mejor. Y bueno, gracias por sus mensajes. Por aquí nos escriben. Buenas tardes, dice, yo lo conocía como activitis, saludos, en vez de la parte de la productividad.
1: Sí,
0: Jorge,
1: exactamente,
0: ¿no?
1: Sí, yo creo que pues es un término, también gracias a la persona que nos colabora. Sí, yo creo que es un término que nos lleva a esto, ¿no? De la hiperproductividad o de la actividad exagerada sin darnos oportunidad a otras cosas. Pero sí, muchas gracias a su aportación.
0: Oye, aquí una aclaración también, porque preguntan, buenas tardes, ¿de qué año es la película Campesina o Actores?
1: Ay, gracias por el mensaje. Déjeme aclararle, no es una película, es una canción de Joan Manuel Serrat, es una canción muy bonita que habla precisamente de esto, ¿no? Cómo se trajo a la gente del campo a las fábricas y cómo no entendían ni ¿qué estaban haciendo? La canción habla de que la campesina vino a una fábrica de motores a pegar cables, y yo entiendo un poquito esto porque la campesina, en vez de vivir feliz en el campo, con el sol, con el agua y todo, pues viene a encerrarse a una fábrica a armar motores eléctricos, ¿no?
0: Y aparte entonces, está estresada con el ritmo,
1: imagínate,
0: ¿no? De la exigencia de la productividad.
1: Exacto, tienes que pegar 20,000 cables al día. Ajá. Porque si no, no te pagamos, ¿no? O te vamos a pagar menos. Es una canción, gracias a la persona que nos escribió, de Joan Manuel Serrat. Como esta tiene mucha reflexión.
0: Claro, exactamente.
1: Entonces, pues gracias por su mensaje también.
0: Oye, y hablando, decíamos, compartiendo, ya cerrando el bloque anterior, que también Aguascalientes ocupa a nivel nacional el séptimo lugar, sobre todo trabajando más de 44 horas a la semana.
1: Imagínate.
0: ¿No? Eso no quiere decir que tengamos más dinero o mayores posibilidades económicas.
1: Así es.
0: Para todos, no es igual.
1: Sí, no es igual. Y yo creo que sí es bien importante que bueno que el dato se da y que lo consideremos bien, bien, porque este tipo de hiperactividad nos trae consecuencias físicas, emocionales, culturales, sociales y familiares, ¿no? Voy a mencionar las físicas, por ejemplo. El estrés por trabajo nos provoca insomnio, nos hace que tengamos hipertensión arterial, fatiga crónica, ya nos acostumbramos a vivir con ese dolorcito en los hombros, con ese dolor en la espalda, en el cuello, porque pues ya es normal, es mi jornada de todos los días. Problemas gastrointestinales, que también la cuestión de la colitis y todo este tipo de itis, y sobre todo debilitamiento del sistema inmune. Y
0: claro, nos volvemos
1: dependientes a los medicamentos, y yo creo que es lo peor que podemos hacer, ¿no? Entonces, bien importante que tomemos esto en cuenta. Y también las consecuencias psicológicas. El estrés laboral prolongado, 44 horas a la semana de trabajo, imagínate, ¿no? Y además, depende también el tipo de tensión que tengas en el trabajo, qué tipo de cuestiones, porque no es lo mismo, no voy a demeritar ningún trabajo, todos son importantes, pero a lo mejor no es lo mismo lidiar con problemas económicos, con problemas de productividad, con líneas de producción, que estar armando un motor. O sea, todo es cansado, claro, y todo es importante, pero a lo mejor el nivel de estrés es diferente.
0: Claro, la presión.
1: La presión que tengo. O sea, si me ponen un límite o una tarea de producción, tienes que sacar, por ejemplo, tantas piezas al día, y si se te atora una línea y no la sacas, quién sabe cómo te vaya a ir, ¿no? Entonces, claro. Las consecuencias psicológicas y emocionales son también muy delicadas, porque ¿quién no ha vivido o vive ahorita que está trabajando ansiedad? Tiende a ser muy irritable. Hay rasgos de depresión en las personas que tienen este tipo de estrés. Hay una sensación de vacío, como que de repente ya no le encuentras sentido a lo que estás haciendo. Uh-huh. Una desconexión emocional para con tu derredor, o sea, con tu familia, con tus amigos, y una dificultad para disfrutar. O sea, tienes un fin de semana, te invitan a una carnita asada, te invitan a algo, y estás pensando en el trabajo. Estás pensando en lo que dejaste, en todos los pendientes, y no disfrutas. Y entonces ya obviamente esto hace que tengas más dificultades. Y este agotamiento mental, fíjate que tiene dos salidas. O te haces muy ansioso, te estresas de todo, o te haces cínico. Los estudios científicos dicen, o se hace un cinismo laboral. Y entonces haces que trabajas, o sea, sigues igual de estresado, sigues igual de produciendo, pero te haces cínico, como que superficialmente te vale, aunque no sea cierto, ¿no? Entonces eso hace que pierdas eficiencia y puedes correr el riesgo de que te despidan. Pero no es que estés mal, es que estás agotado, es que ya llegaste al límite y necesitas descansar. Y tu cuerpo te lo va a gritar, tu cuerpo te lo va a decir.
0: Pero como no, estamos desconectados, pues no tenemos esta capacidad. Exacto. De percibirlo.
1: No lo percibimos. Uh-huh. Entonces, obviamente, pues hasta que truena la cosa es cuando nos damos cuenta. Y entonces, obviamente, esto es bien delicado. Estamos conviviendo personas altamente funcionales, pero emocionalmente desconectadas.
0: Completamente.
1: O sea, produces mucho, pero emocionalmente estás desconectado. Y esto tiene un impacto, voy a aprovechar estos minutos que nos quedan, un impacto en la familia. Porque,
0: por supuesto, Jorge.
1: Cuando una persona vive saturada, vive estresada, llega a casa emocionalmente ausente. O sea, ya no le importa tanto la cuestión de la pareja, de los hijos, porque está saturada. Disminuye su paciencia. Y obviamente también aumenta la irritabilidad. O sea, se molesta por cosas que antes no, es más enojón, más huraño, o más enojona, más huraña la mamá también, porque la mujer ahora se ha integrado al aparato productivo. Tenemos menos escucha, o sea, somos menos capaces de escuchar a nuestros hijos o a nuestra pareja si estamos en este sentido. Y hay algo que me llama la atención, menos convivencia real. Lo que queremos es llegar y descansar.
0: Y con ello menos comunicación.
1: Claro, definitivamente. ¿No? Todo lo que conlleva, porque imagínate, si ya no convives de manera real con tu familia, pues ya no te comunicas. Y si alguien de la familia te ve irritado, te ve cansado, no, te
0: pues
1: ve molesto,
0: mejor le saco la vuelta, ¿para mejor qué me le acerco?
1: Mejor no voy, porque capaz ni siquiera me quiere ver.
0: Y ahora nos refugiamos en toda la cuestión digital.
1: Exacto. ¿No? Imagínate, dice Marian Rojas Estape, llegas cansado de trabajar y te metes a la pantalla a ver si te da un poquito de dopamina, pues entonces ahí te pierdes, ¿no? Totalmente. Entonces hay familias físicamente juntas, pero emocionalmente distanciadas. Y eso se está viendo cada vez más.
0: Claro.
1: Las personas que se dedican a la terapia familiar, a la terapia individual,
0: sí, claro,
1: están viendo este tipo de aumento en la cuestión de la atención, ¿no? Y las que se animan a tomar terapia, porque hay aquellas que no, que dicen no lo necesito y no voy. Y entonces obviamente esto hace que la disfuncionalidad o la desconexión en la familia sea mayor cada vez, hasta que en algún momento llega a tronar esto, ¿no? Y entonces estas personas no se enteran de lo que pasa con los demás miembros de la familia, llámese padres, hermanos, hijos, pareja, porque están totalmente desconectados. Uh-huh. Y voy a volver con el filósofo con el que empezamos, porque él habla de que estamos en una sociedad desconectada y en una sociedad de la hipertransparencia falsa. Y voy a estas dos cosas. Por ejemplo, él en sus documentos, en sus libros, aborda que somos la sociedad de la autoexplotación. Ya no necesitamos a alguien que nos esté vigilando. Nosotros mismos nos castigamos. También habla de la hiperconexión. O sea, de la hiperconexión, pero de la soledad. O sea, estamos hiperconectados, sabemos qué pasa en China en 2 segundos, sabemos qué pasa en Corea, en el barco que están ahí aislados, que están pasándola uh-huh. muy mal, pero no sabemos qué pasa con la persona que está sentada a un lado de mí.
0: Así es.
1: Y también habla de la transparencia excesiva. Esto es, ¿cómo me expongo en las redes sociales y busco que me den likes, busco que me acepte el grueso de la población a través de las diferentes redes, de las diferentes plataformas o redes? Porque si no tengo likes, si no tengo 21 mil likes, estoy triste y estoy solo y nadie me ve y me vuelvo invisible.
0: No soy exitoso.
1: No soy exitoso y además no produzco.
0: Híjole.
1: Entonces sí es bien importante. Entonces, para terminar, voy a decir que estamos en una sociedad del cansancio. Nos explotamos a nosotros mismos, somos víctimas y verdugos de la autoexigencia en la frase sí, sí podemos. Uh-huh. Sí, yo puedo.
0: Y no, y si podemos hacer las cosas de manera diferente, mi querido,
1: claro,
0: Jorge, ¿dónde podemos localizarte?
1: Yo converso con quien guste a través del WhatsApp en el 449-119-5270. Será un placer.
0: Muchísimas gracias, Jorge Bernal, como siempre un placer.
1: Un gusto para mí.
0: Pues nosotros también hemos llegado al final del programa. Recuerden que para vivir mejor hay que saber vivir. Soy Ana Luisa Medina y nos sintonizamos el día de mañana. Pase una excelente tarde.
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0: Muy, pero muy buenas tardes, son las 2 de la tarde con 7 minutos. Arrancamos con toda la información aquí en la cancha. Hoy arrancan las semifinales del fútbol mexicano. Cruz Azul recibe a Chivas en el Banorte. Además, a finales de zona, Panteras avanzan al imponerse en León Abejas. Estuvimos presentes y le tenemos todos los detalles. Tenemos partido. El Estadio Banorte albergará el 49 contra Vikingos. Además, en la NBA, los Spurs derrotan a Timberwolves y se ponen a un juego de las finales de conferencia. Rieleros, por su parte, caen ante Sultanes en el primero de la serie en Monterrey. Todo esto y mucho más aquí en la cancha. Quédense con nosotros.
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0: Bonito miércoles tengan todos ustedes. ¿Cómo están? Muy buenas tardes. Bienvenidos a este espacio deportivo en la cancha, el lugar donde nos pondremos al corriente con todo lo más relevante del mundo del deporte, lo que pasó, está pasando y está por pasar a nivel local, nacional y por supuesto en el ambiente internacional. El día de hoy, como todos los días, con mucha información, hay mucho de qué platicar, y es que hoy arranca la antesala de la gloria en la Liga MX, las semifinales, que el día de hoy además arrancan con uno de los partidos, tal vez el que va a ser más... o que se va a robar los reflectores de estas eliminatorias, siendo Cruz Azul contra Chivas los encargados de inaugurar estas semifinales. Ya mañana será el Pachuca contra Pumas. Hoy tenemos la previa justamente de lo que será la propia semifinal entre el Rebaño Sagrado y la Máquina Cementera. Pero no solamente eso, ya que estamos en plenos playoffs de la Liga Caliente.mx, el NVP, y ayer pues nos lanzamos a León justamente a cubrir el tercero y definitivo de la serie entre Panteras y Abejas de León. Tenemos todos los detalles, todo el análisis, y además de eso, pues listo, vaya preparándose porque Panteras está de regreso en la semifinal, o mejor conocida en esta liga como las finales de zona. Entonces, prepárense porque los boletos, me parece, incluso ya están a la venta. Panteras va a enfrentar al Calor de Cancún este próximo viernes y sábado aquí en Aguascalientes, así que no puede perder detalle de lo que sigue para el equipo de Panteras de Aguascalientes. 449-910-3508, mándenos un WhatsApp, hágase presente en el centro de mensajes, acá estaremos platicando con todos ustedes. Ahora, como todos los días, no estoy solo. Al contrario, estoy muy bien acompañado. Se encuentra conmigo mi buen amigo Tony Antonio León. ¿Cómo estás, hermano? Bienvenido.
1: Emiliano Jiménez, quiero saludarte a ti, a la gente que nos ve y nos escucha. Bienvenidos en la cancha. Un montón de información. Marquito ya trae la playera, el jersey de las Chivas. Ya viene, obviamente, listo. Está preparado para este partido en el cual dice que va a ser empate. ¿Sí, verdad, Marquito? Okay. ¿A cuántos? ¿A uno? ¿A dos? ¿2-2? Ah, mira, va a haber goles. Marquito dice que va a haber goles. A ver si las Chivas pueden en contra de Cruz Azul, porque les tengo un dato, ¿eh? No le ganan como visitantes desde el 2022. Okay. De hecho, mandándole también un saludo a mi estimado Leo Ortiz, que él dice tal cual, es que las Chivas son los hijos de Cruz Azul últimamente. Entonces, pues la verdad que son datos impresionantes. Ya hace rato que no pueden derrotarle. Y me parece que hoy es un día idóneo para que se pueda conseguir. Porque, ojo, el último partido de las Chivas, si fue como local, fue muy bueno. Y el estilo de juego, los que están, los 11 que están, los que participaron, lo siguen teniendo, ¿eh? Y mucha de la base, obviamente, de este equipo, que fue un gran equipo durante todo el torneo, el mejor, me parece, siguen estando a pesar de las 5 ausencias. Entonces, tendría que jugar bien hoy. Digo, salvo la delantera, que por ahí hay dudas por el tema de que no está la Hormiga, pero ahí está el Ángel del Gol. Y el Ángel del Gol hoy va a enfrentarse en contra de su ex-equipo. Si recordamos a Sepúlveda en contra de ex-equipos, siempre moja, mi hermano. Sí. Cuando venía a Aguascalientes, porque jugó en Aguascalientes algún tiempo, siempre, incluso en un torneo recordarás, con Querétaro vacunó al Necaxa y con Cruz Azul vacunó al Necaxa en el mismo torneo, sí, que sí, se sí. Fue a la maquinola. Entonces, ojalá sea un buen partido, sea atractivo, porque hay que ser sinceros, es entre dos grandes del fútbol mexicano y ojalá las emociones sí existan en el Banorte, que me imagino también va a ser la última eliminatoria para Cruz Azul. Digo, si es que avanza a la final, me parece que ya tendría que entregar el inmueble a la FIFA.
0: Sí, ya tienen que entregar el inmueble a la FIFA, ya, pues tomen en cuenta que ya estamos a mucho menos de un mes justamente de que arranque la justa mundialista. Entonces, pues hoy será la última vez que veamos actividad de Liga MX en el Banorte, porque ya se tiene que entregar el inmueble, al igual que el Akron, al igual que el Gigante de Acero de Monterrey, para, pues, que se termine de adaptar todo lo que necesita la FIFA para esta Copa Mundial que arranca el próximo 11 de junio, para que no pierdan detalle. Y bien lo comentamos, y de hecho, pues con eso básicamente estamos arrancando el programa de la cancha. Hoy arrancan las semifinales del fútbol mexicano en punto de las 8 de la noche. Cruz Azul enfrenta a las Chivas Rayadas del Guadalajara en un compromiso que es el partido de ida de estas semifinales. A ver, acá obviamente son dos equipos que vienen con realidades un poco distintas. Cruz Azul no batalló mucho contra el Atlas, logró pues clasificar de buena manera a la siguiente ronda. Chivas, pues a base de pura garra, corazón y unos Tigres que decidieron entregar la eliminatoria, remontaron de buena manera en el estadio Akron y se quedaron con un buen resultado a pesar de tener múltiples bajas sumamente importantes para el Rebaño Sagrado. Son dos equipos que llegan en momentos muy distintos, son dos equipos donde pues las Chivas se ven tal vez hoy como cierta, desde cierta perspectiva, como la víctima de la eliminatoria. por lo que representan las bajas, pero que ya vimos que si juegan de buena manera, no tendrían por qué afectarles contra ese Cruz Azul, o por lo menos no lo hicieron contra Tigres, que cabe también destacar. Cruz Azul no son los Tigres. Los Tigres fueron el peor equipo de visitante en todo el torneo. Entonces, contra Cruz Azul no van a adolecer de eso. Los Tigres entregaron la eliminatoria con un Guido Pizarro que parece que todavía es inexperto y termina por tener un mal planteamiento. Eso no le va a ocurrir, esperemos, a Joel Wiki, que necesita también darle motivos a la directiva para que lo dejen a él como el estratega principal de la máquina. Entonces, vamos. Son cosas que le añaden, por supuesto, a esta eliminatoria que de por sí ya es atractiva por tratarse de dos de los grandes clubes, Tony, enfrentándose en una semifinal. Que ahora, ahí con el perdón de todos los que le vayan a Cruz Azul y a Chivas, pero yo me atrevo a decir que esta semifinal se tiene que jugar, pues porque así lo quiere Dios, ¿no? Para mí, el campeón sale de la otra rama. Entonces, por mí que haga lo que quiera Chivas y Cruz Azul, por mí Pachuca y Pumas para mí son clubes que, siento yo, tienen muchos más argumentos para ser campeones este torneo.
1: Yo lo veo bien parejo con los cuatro, sinceramente. Digo, aparte con lo que pasó con Pumas, todavía tengo algunas dudas porque no puedes jugar nada más bien un tiempo y tirarte atrás la segunda mitad. Creo que tiene que ajustar mucho, obviamente, Efraín Juárez para que este equipo sea candidato número uno al título, porque pues, son los superlíderes, ¿no?, de la competencia. Y hablando de esta serie en particular, yo creo que todavía no se la creo mucho a esta máquina con Wiki. Tiene grandes futbolistas, ¿no? Es lo que podríamos ponerle un asterisco al equipo de Cruz Azul, pero tiene también ausencias importantes en el tema de la ofensiva. No sé si va a estar ya listo el Toro Fernández para poder ser incluso titular en este partido. También ver cómo funciona la doble P que ha venido a la baja. Iniciaron muy bien el torneo tanto para Adela como Palavecino y la verdad que no cerraron bien la temporada regular en tema de la última llave en contra de Atlas, por ahí para Adela incluso con jugada de gol y demás, pero falta ese gran juego que mostraron los dos y que por algo también los llevó a Cruz Azul. Entonces, en cuestión de hombre por hombre, creo que sí, Cruz Azul pues obviamente tiene esa ventaja por la gran nómina que tiene, pero el último partido de las Chivas, e insisto, ¿no?, a pesar de las ausencias, si este equipo se basa en lo que sabe hacer, sobre todo, que es sobre todo tocar mucho la pelota, porque sí, es un equipo que circula muy bien el esférico, tanto desde el tema defensivo hasta la ofensiva, pueden generarle mucho daño a este Cruz Azul, aunque insisto, batallan un montón en contra de la máquina cuando van a visitarle en la capital o en Puebla, o ya no sé, ¿verdad? Porque pues es que la máquina no tiene estadio como tal, pero hoy va a jugar en el Azteca. Que también esto me parece le viene bien a las Chivas, ojo, ¿por qué lo digo? No porque la gente de Cruz Azul no vaya al inmueble, claro que sí, o sea, mucha gente sigue a la máquina y es uno de los cuatro grandes, pero por lo regular cada que las Chivas juegan en el Azteca o Banorte, como quieran decirle, por lo regular es un montón de afición del rebaño, y yo imagino que hoy tendrán que también fungir ese papel importante de ser la afición que pese, porque, a ver, los Tigres en su mayoría le ganaron a las Chivas en la ida porque tú sabes lo que pesa el volcán universitario. Sí. En la vuelta, los Tigres, mi hermano, creo que no me dejarás mentir, fueron el peor equipo de toda la liguilla en cuestión de desempeño y cómo cierran la eliminatoria cuando tenías una ventaja de 2 goals, ¿no? Entonces,
0: pero eso lo ven arrastrando todo el torneo, siendo el peor visitante, literalmente. El peor visitante del torneo fueron los Tigres.
1: Y por algo, de a poco quedan los primeros cuatro, ¿no? Los que fueron jugando peor en el torneo se van. Con todo y justicia divina y demás cosas, se fueron, ya no están aquí. Entonces, yo sí veo muy pareja esta eliminatoria. A lo mejor se va a definir por un gol, como fue en su momento con ese penal de Chicharito que falló. Recordarás que prácticamente acaba con su carrera en México. Y yo lo veo parejo, aunque sí, la verdad, por el tema de la plantilla, creo que Cruz Azul tiene una ventaja. Pero si Chivas sale a jugar como equipo y sale a jugar a lo que sabe, que es sobre todo manejar muy bien el esférico, creo que sí le puede hacer daño a este Cruz Azul.
0: Sí, la verdad es que sí, sobre todo por lo que demostró, bien lo comentas, contra Tigres, pero al final de cuentas Cruz Azul también hoy tiene que aprovechar absolutamente todo porque se encuentra de local. El cierre lo tienen las Chivas en sus manos y también ya vimos el Akron cómo pesa a favor de estas Chivas Rayadas del Guadalajara. 8:00 p.m. para que usted no se lo pierda, Cruz Azul contra Chivas. Y ahora, ¿usted recuerda a Juan Carlos Rodríguez, la bomba? literalmente hoy hubo un bombazo en el fútbol mexicano. Hay muchas cuestiones que están saliendo a la luz de cara de lo que fue el torneo, mejor dicho, el último ciclo mundialista, Tony. Y hay que decirlo, yo creo que México está viviendo sus peores años en cuanto a la organización de nuestro fútbol se refiere. El directivo, conocido como La Bomba, Juan Carlos Rodríguez, excomisionado de la Federación Mexicana de Fútbol y también de la propia Liga MX, habló públicamente por primera vez desde que dejara su cargo en diciembre del 2025 y lanzó fuertes declaraciones. Estas declaraciones donde él acusa a los dueños de la Liga MX de boicotear su proyecto. ¿Cómo la ves, mi Tony?
1: Pues normal, ¿no? Iba a ser un bombazo, ¿no? Como lo dice su apodo. Una inversión importantísima, amigo. Dicen que rondaba los 12 mil millones de dólares para inyectar a la Liga. Y bueno, sería una cosa sensacional. Pero él incluso, pues ahí en este boicot que menciona, también lo dice tal cual, ¿no? El proyecto no se da. O sea, ya había grandes inversionistas también, obviamente, apuntando a la Liga MX, sobre todo del extranjero, y no se da porque le pedían a ciertos dueños transparencia para poder inyectar ese dinero. Sí, transparencia sí. En cuestión de, digamos, funcionar como empresa que puede ser cualquier institución, cualquier equipo de fútbol, y ellos no lo quisieron así. Además de que las comisiones decían que eran bastante altas para el tema de inversión de los inversionistas, pues querían también su tajada importante y tampoco les pareció. Esto nos deja entender, amigo, que el fútbol mexicano sigue secuestrado por unos pocos. Sí. Unos pocos cuantos que sabemos cuáles son y que prácticamente son dueños de la liga, así tal cual. Sí. Y pues bueno, es lamentable porque pues era una importante cifra. Eso es lo que se maneja, pero era más dinero lo que podía llegar al fútbol mexicano.
0: Sí, es lo que dice acerca de esta inversión extranjera que usted habrá escuchado, y vaya que hablamos del tema aquí en la cancha. Esta inversión extranjera era para modificar absolutamente todo, Tony. O sea, era una inversión que era tanto para nueva tecnología, para implementar en estadios, en función de ayudar al arbitraje, también de la experiencia, ¿no?, que tuviera el propio público, de mejorar los inmuebles en el fútbol mexicano. Básicamente era inyectarle dinero a la liga para que se volviera una liga más atractiva y con tecnología de última punta. Se hablaba que eran 800 millones de dólares. Al final de cuentas, La Bomba dice que solamente eran 13 millones de dólares. Sea cual sea la cifra final, lo que él dice es lo que menciona Tony. Se pedía transparencia y había varios dueños que no estaban muy de acuerdo con eso. Por lo menos esas son sus declaraciones. Lo que él también dice es que una noche antes de la junta de dueños de la Liga MX, donde él, por cierto, renuncia, dice que, y cito, se empezó a hacer un grupo muy extraño con gente que por diferentes intereses se alinearon para boicotearme. El boicot, me entero, la noche anterior a la junta de dueños. Ese día recibí una llamada y esa llamada hizo que yo tomara la decisión de decir, mejor ya no sigo. Fue lo que dice La Bomba en unas declaraciones que son, pues, de más por polémicas, mi hermano.
1: Transparentar finanzas y operaciones de los equipos. Algo que pues no iba a pasar, ¿no?
0: Sí.
1: Y bueno, era importante porque este gran fondo de inversión lo han hecho otras ligas, amigo. Han resurgido equipos muy importantes, ¿no? Me imagino, por ponerte un dato, lo que pasó en la Premier League con el Manchester City, que antes el Manchester City no jugaba ni a las canicas, mi hermano, y hace una década, un poco más, es un equipazo este, y así con muchos otros, ¿eh? Me imagino que también esta inversión iba a funcionar para el tema de Liga de Expansión, que hace rato que no estamos con ascenso y descenso en el fútbol mexicano, que sigue siendo una incógnita, ¿no? ¿Cuándo volverá? ¿Quién sabe? Pero bueno, nos siguen demostrando que para ciertas cosas no se le puede mover y van a seguir los dinosaurios como tal en nuestra bendita Liga MX. Lamentablemente, pues ya lo dice como, ¿qué? Fue en diciembre, ¿no? ¿Cuándo se fue?
0: Cuando se fue en diciembre, ajá.
1: Bueno, ya fue hace un rato que no está en su cargo. Yo creo que hubiera sido en el momento idóneo, cuando en cuanto renuncia, en cuanto sale de su cargo, haberlo mencionado, ¿no? Y haber dicho el porqué de toda esta situación. Ahorita, la verdad, pues ya el tema está frío.
0: Y ese tema, pues también, después de su salida, el que toma ese lugar, pues es el propio Mikel Arriola, ¿no? Que haciendo, obviamente, de puestos en el fútbol mexicano. Al final de cuentas, a Juan Carlos Rodríguez se le había encargado encaminar a la selección mexicana a una mejor, incluso, modo de trabajo, ¿no? Dentro para la próxima preparación de México, la cual pues era para este mundial, se quedó
1: completa
0: a medias.
1: Diciembre 2024 fue cuando renunció. O sea, estamos hablando ya de
0: 2024,
1: bueno, ya llovió.
0: Sí, la verdad ya llovió, y en medio de eso pues vean también todo lo que sucedió. Diego Coca, luego el Jimmy Lozano, luego se estancó el cambio generacional, y luego no, que ahora sí lo vamos a hacer. Entonces, muchas cosas pasaron, entre ellas pues muchas promesas que se quedaron a deber, como el regreso del ascenso y el descenso, como muchas cuestiones que según esto iban a cambiar. No fue así, al final de cuentas, pues se desahogó Juan Carlos Rodríguez. Vamos a ver cómo avanza este tema, o si de plano se ignora y todas las fuerzas se ponen para intentar convencer de que no es cierto con una buena actuación mundialista. 2:24 p.m, vámonos en estos momentos una pausa, la primera de esta tarde, y regresamos con más información aquí en la cancha.
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5: Las abejas. Las abejas son insectos voladores conocidos por su importancia en la polinización de las plantas y la producción de miel. Ellas son pieza clave en el complejo engranaje de la naturaleza. Su función principal en la polinización es esencial para la reproducción de muchas plantas, incluyendo aquellas que producen frutas, verduras y semillas. Se estima que alrededor del 75% de los cultivos alimentarios del mundo dependen en cierta medida de la polinización de las abejas. Además de su contribución a la seguridad alimentaria, las abejas también son indispensables para mantener la biodiversidad y el equilibrio de los ecosistemas naturales, ya que su incansable labor de recolección de néctar y polen no solo sostiene la vida de numerosas especies de plantas, sino que también proporciona alimento para otros animales, como pájaros e insectos. Sin embargo, las poblaciones de abejas están disminuyendo alarmantemente debido a amenazas como el uso indiscriminado de pesticidas, la pérdida de hábitat y el cambio climático. Por lo tanto, proteger a las abejas y su hábitat es fundamental, no solo para nuestra seguridad alimentaria, sino también para preservar la biodiversidad y el equilibrio

0: 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Algunas enfermedades como la diabetes aceleran este proceso de pérdida de los dientes. Conserve su sonrisa visitando a su dentista. Soy su amigo el Dr. Carlos Huerta y ya sabe que a buenos cuidados, buena salud.
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1: 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Temperatura 22 grados. 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
3: 2:28 PM, regresamos con más información aquí en la cancha, pero también tenemos bastantes mensajes, mi hermano.
4: ¿Qué dice la raza?
3: Mira, nos comentan acá de este lado, buenas tardes, Emiliano y Tony, un gusto escucharlos de vuelta. Con todo respeto, no me gustan los toros, fueron unos días algo aburridos, pero ya de regreso lo que nos comentan del centro de mensaje, pues gracias a la bandita que nos extrañó, que nos mande estos mensajes, y extrañábamos estar con ustedes, ya no nos vamos a ir en un año.
4: Nunca.
3: en un año por lo menos no salimos del aire, se los prometo. Gracias por su mensaje. También nos dicen, buenas tardes, señores, en mis pronósticos, que nadie pidió, voy Muertiña FC y la papelería. Ustedes, saludos para el buen Águila Tapatía, que por su dividido corazón va a sufrir eliminación doble. Abrazos para todos del Tigre Montoya.
4: Que va mi Tigre, saludos. Pues, ¿qué te digo, no? ¿Qué te digo yo? De un lado ya sabes con quién voy, del otro lado... Lo veo bien parejo, pero sí veo a las Chivas en la final.
3: Para mí, yo también creo que va a ser Pumas Chivas con Pumas campeones. Y yo no me.
4: Tráiganle una caguama a este muchacho, por favor. Sí, tráiganse ya. La verdad. Por favor, una bien fría. Ah, no, es miércoles.
3: No, es miércoles. A partir de mañana se empiezan a recibir. Ya mañana empieza el fin de semana, técnicamente. También acá dice, saludos del taxi 2847, muy bien las Panteras y los Knicks y mi azul, vamos con todo, ya traigo mi playera puesta. Tony, si llegan los Pumas y el azul, unos 3 kilos de arrachera y unas cervezas, dicen acá, mi hermano.
4: Ah, estaría bueno, ¿eh? Oye. Oh, no, yo ya, se antojó. Imagínate, ¿no? Una final entre Pumas y Cruz Azul en el Olímpico Universitario que...
3: La locura.
4: Se jactan de que ahí ellos y demás. Y, sí. Oh, estaría bueno. Ya ahorita lo que es bueno, o sea, quien vaya a llegar a la final, creo que sería una buena final, atractiva, ¿no?
3: Sí.
4: Y más si llegan dos de los, o sea, si llegan dos grandes, que te cuento, ¿no?
3: Espectacular. Nada en contra del Pachuca, es no, un gran no. equipo y si llegan, muy merecido, pero estoy completamente de acuerdo en que si Pumas llega, cualquiera de la combinación, ya sea con Chivas o Cruz Azul, va a ser una final sumamente mediática por lo que implica la presencia de dos grandes disputando una final. Insisto. Nada en contra del Pachuca, ¿eh? O sea, si llegan por mí, qué bueno. Es un equipo que está teniendo un fútbol impecable también. O sea, no pasa nada con eso. Y sí, las Panteras y los Knicks, muy bien. Los Knicks ya instalados en final de conferencia, pues al igual que las Panteras, hermano.
4: Sí, ahí están, ¿no? Vamos a ver qué pasa en el oeste, ¿no? En cuestión de sí. NBA. A ver quiénes son los guapos que van a enfrentarse en contra del Thunder. Que como veo las cosas, yo creo que los Spurs ya, sobre todo ayer con el golpe... de autoridad, sí. En diferencia de puntos que dieron, a pesar de estar en San Antonio, creo que sí, este equipo ya se decanta para acceder a las finales de conferencia y posteriormente a las finales. Yo veo a los Spurs en las finales.
3: Sí, exactamente. Yo sin ningún problema también los veo. Pues es el único equipo que le ha podido ganar al Oklahoma City Thunder.
4: Por eso.
3: Entonces, pues sí, la verdad, bajo esa lógica, tendría que ser así.
4: Ahora que Shai también debe estar esperándolos con mucho gusto, ¿no? Porque incluso no sé si en Copa NBA también los eliminan los Spurs. Como que recuerdo que desde ahí empezó esa hegemonía.
3: Empezó la paternidad.
4: Mejor Chi, que es fanático de Shai. Sí. Mi Shai, ¿qué pasó en la Copa? Sí, por ahí le pegaron los Spurs.
3: Y luego les ganaron el resto de los partidos de temporada regular fuera de la Copa.
4: Sí, creo que de cuatro enfrentamientos fueron tres triunfos. Una cosa así, pero...
3: Sí. O sea, yo creo que en estos momentos también pues el Thunder quiere esa revancha. También para demostrar que en los playoffs son otra cosa. Y la buena noticia para el Thunder, en todo caso que les toque contra Spurs, que muy seguramente sí va a ser así, es que tienen mucho tiempo para prepararse. O sea, muy seguramente ahorita están entrenando enormemente junto a todo su cuerpo arbitral, ¿no? Que seguramente les va a tirar dos, tres paros.
4: ¿Dos, tres?
3: Entonces, el Thunder es el nuevo América, ¿no? Ahora de la NBA sin ningún problema, es algo impresionante. También nos dicen, buenas tardes, mis estimados. Yo creo que el decir que la semifinal entre Cruz Azul y Chivas se juega porque se tiene que jugar, pero el campeón sale de la otra, creo que está destinado. Porque recuerden que Pumas se dejó... Está desatinado, perdón. Porque creo que Pumas se dejó alcanzar dos veces con una ventaja muy buena. Dos veces lo alcanzaron en la ida y la vuelta. Y pasa por posición en la tabla. Esa es la posición en la tabla que ayuda a las Chivas. Hace un mal partido en la ida. Y en la vuelta alcanza y pasa por posición en la tabla. Ha sido un excelente juego, pero con un equipo rival ausente. Pachuca vence rotundamente y claramente al Toluca. Cruz Azul vence bien al Atlas. Entonces yo creo que no podemos descartar a ninguno de los cuatro. Pero no creo que tomemos la semifinal entre Chivas y Cruz Azul nada más porque se tiene que jugar. Yo sí la voy a tomar porque se tiene que jugar solamente. Que es mi opinión.
4: Fue un montón de información.
3: Sí, tuve que rapear. En resumen, no se tiene que tomar nada por garantía porque de la rama de Pumas, Pachuca, solamente Pachuca pasó ganando bien.
4: Ok.
3: Y del otro lado, Cruz Azul pasó ganando bien porque tanto Pumas como Chivas empataron sus globales.
4: Ah, oh, bueno, es su en opinión, resumen. es aceptable. Yo creo que ya aquí los cuatro, cualquiera puede ser campeón, coincido. Pero quieras o no, todavía el tema de la posición en la tabla es válido en este momento.
3: Sí.
4: Ya hasta en la final se quita eso. No. Y hay que recordar que en estos partidos, créame, la vuelta, si cierras en casa, mi hermano, es una ventaja impresionante. Ahora, checando el tema de, sobre todo la semifinal de ida, ¿sabes cuánta gente de Pumas va a haber en Pachuca?
3: ¿Cuánto? No,
4: 70%.
3: Sí.
4: Va a ser una invasión espectacular la que van a hacer los de la UNAM. E imagino que también las Chivas en el Estadio Azteca. Entonces, pues también se van a sentir como casa. Sí.
3: Y que, por cierto, tuve un ligero error. No es en el Acro, es en el Jalisco el cierre.
4: Es en el Jalisco, Chivas, sí. El único que todavía se respeta es el tema del Azteca.
3: Sí.
4: Ya en las final, digo, si llegan a la final, Cruz Azul, me parece que ya así, ¿no?
3: Sí, ya no sería en el Banorte. Ya no podría. Yo insisto que para mí... Y es mi muy personal opinión. Para mí el campeón se sale de la llave de Pumas.
4: Sí.
3: Pachuca.
4: Yo voy contigo. ¿No?
3: Entonces,
4: yo te apoyo.
3: Exactamente.
4: Que ojo, yo a Pachuca tampoco no lo descarto y va a ser una serie bien, bien complicada.
3: Sí.
4: Y más porque, oye, lo de Solari ha sido muy bueno, ¿eh? Me ha gustado mucho con este equipo, como técnico.
3: Exactamente. Vámonos con información ahora del mundo del deporte, Ráfaga. Tenemos varios mensajes, pero también no queremos que nos coma el tiempo también. Leemos todos los demás más adelante. Ahorita vamos a contarles del equipo de Panteras de Aguascalientes. Porque ayer desde León, el equipo de Panteras de Aguascalientes se jugaba la temporada ante Abejas. Y a pesar de que fue un partido muy reñido, sobre todo en los primeros dos cuartos y la mitad del tercer cuarto, porque la mitad del tercer cuarto fue cuando todo se derrumbó para León, las Panteras consiguieron el pase a la final de zona. Un muy buen partido del equipo de Panteras de Aguascalientes. Lo que ilusiona a este equipo es más que nada por el tema, y en verdad se los digo, por el tema de la llegada de Sam Feuring. Ya son tres MVPs de la historia de la liga jugando en un solo equipo. Tiene un equipazo el equipo de Panteras de Aguascalientes. Y sí, aunque batallaron, encontraron la manera de sacar el partido adelante. Y con una segunda mitad espectacular de Kalina Lewis, las Panteras apalearon 90-73 a las Abejas de León.
4: Como tiene que ser, ¿no? El partido, el segundo juego en el cual gana Abejas, me parece que fue algo muy fortuito para ese equipo, porque sinceramente sabemos lo que Panteras significa, ¿no? Lo que ha hecho esta temporada ha sido simplemente brillante. ¿Cuántas derrotas, mi hermano, en temporada regular? ¿Dos? ¿Una?
3: Ajá.
4: O sea, no perdieron prácticamente ni un partido, jugaron de forma excelsa. Y obviamente te enfrentas en contra del octavo lugar. Yo esperaba incluso la barrida, pero ayer te lo decía, ¿no? En este espacio, para mí creo que es un descalabro que tiene que aprovechar muy bien Panteras, ese descalabro que pasó, porque ayer, pues bueno, tú que estuviste presente, bien lo mencionabas, el partido inició muy parejo, pero en cuanto Panteras se acuerda del potencial que tiene, y sumándole a lo de Samantha Fiorin, que, oye, para hacer su regreso con Panteras, qué buenos números los de ayer, ¿eh? Desde la banca, sí, ¿no? Como revulsivo, lo hizo muy bien. Entonces, este equipo, pues bueno, ya esperando obviamente el fin de semana, mi hermano, para enfrentarse en contra del calor de Cancún. Que ojo, ¿eh? El calor de Cancún es un equipo bien, bien, bien difícil. Y más por el tema de ir a visitar a Cancún.
3: Sí, sí, sí.
4: O sea, los dos primeros juegos van a ser acá, que tiene que ganar los Panteras, me sí. parece, tiene que ganar los dos. Esta serie sí es a 5 juegos.
3: 2 de 3 todavía.
4: 2 de 3, bueno.
3: Hasta pues, la final ya es 3 de 5.
4: Entonces igual le aprovechar y no hacer el viaje, ¿no?
3: Sí, no. Y más porque, miren, de alguna manera u otra, Panteras, pues sí tuvo actividad, pero como quiera fue en León. En el tema distancia, pues Abejas y Panteras están a una hora, ¿no? De sí, traslado, sí. Hermano. Ayer, o sea, el Cancún tuvo que hacer un viaje desde Cancún hasta San Luis. Yo, si fuera la directiva del calor de Cancún, ya quédense aquí, ¿no? O sea, ya juegan el viernes. O sea, ya quédense, ya de San Luis mejor váyanse a Aguascalientes y ya quédense allá a descansar. Porque si llegó a pasar de que a Cancún ayer mismo la regresaron de San Luis a Cancún, para luego el jueves volarlas otra vez, o sea, mañana, de Cancún a Aguascalientes, estás desgastando mucho a tu equipo. Ahora, para Panteras, estos días, yo imagino que hoy van a tener descanso, amigo. Bien que mal, ayer hubo actividad. Mañana habrá entrenamiento, supongo yo. Y esto va a ayudar muchísimo a Samantha Fiorin, que, fíjate, aún no vimos la completa capacidad de Sam Fiorin, porque acaba de llegar, hermano. O sea, ayer fue su primer partido con Panteras. Y ve la calidad de jugadora, 17 puntos, 11 rebotes. Fue doble, impresionante, la verdad, ¿eh?
4: Sí, y también otra vez vemos a Kalena Lewis en modo MVP, ¿no? Hay que recordar que fue la MVP extranjera de la temporada y desde que llegó a Pantera simplemente los números que tiene son brillantes. Entonces, este equipo también obviamente ya al sentir el roce de una final de zona que va a ser en contra del calor de Cancún y en contra de ese rival, yo creo que sí la exigencia que se van a poner ellas mismas va a ser mucho más alta y tendremos espectáculo en la cueva tanto el día viernes como el sábado, mi hermano.
3: Sí.
4: Ojalá así sea y que ojalá se pueda amarrar el resultado, insisto acá, porque otra cosa que también no tomamos en cuenta, además del viaje, es el tema del clima, ¿no? No sabemos cómo esté ahorita en Cancún, digo, en mucha parte de México están ahorita el tema de las lluvias y demás, pero pues sabemos que allá es un calor húmedo importante al que no están acostumbrados muchos de los jugadoras de Panteras.
3: Y allá perdieron el invicto.
4: Sí, en allá Cancún cayeron.
3: Perdieron el invicto, entonces pues ojito con eso.
4: Y es buen equipo el de Cancún, no por nada están acá, ¿no?
3: No, y de hecho junto a Panteras, no se habla mucho, pero junto a Panteras, Cancún fue el equipo que más tiempo duró invicto, ¿eh? Junto a Panteras, Cancún fue el equipo que estuvo ahí codo a codo con Panteras ahí siendo invictos. Entonces, créanme cuando les digo que se viene una serie muy importante para Panteras. Es Panteras contra Cancún y del otro lado Adelitas contra Fuerza Regia, que también va a ser una serie espectacular, mi estimado Tony. Fíjate, yo sabía que un mensaje así iba a llegar. Y de hecho le dije a Jorge hoy en la mañana, te voy a pasar este video que solamente vamos a usar en caso de que lo digan en el centro de mensajes. Lo están viendo en pantalla en estos momentos. Nos comentan acá, Emiliano, todo muy bien con Panteras, pero otra vez se repite la historia. Las mexicanas están quedando de lado. También que estaba jugando Mayra Gil y ayer el coach no decidió por optar por ella. Lamentable esa situación. Aún así estamos en semifinales. Yo le voy a decir algo a este radioescucha que nos manda este mensaje. Yo ayer estuve en el partido. Y quiero agradecer a obviamente la gente de León, al buen Esteban, que es el jefe de prensa de Abejas de León, que fue el que me puso en un lugar para yo poder grabar bien, hermano, todo eso. Gracias, obviamente. Me hicieron muy fácil la chamba. Mayra Gil iba a ingresar al partido en el segundo cuarto.
4: Ok.
3: Mayra Gil fue llamada por el coach José Santaella, que yo creo que haría muy mal la afición en juzgar a Coach Santaella, el entrenador del año, que le ha dado muchos minutos a las mexicanas en esta temporada, hermano. La novata del año, que es mexicana, Mariana Rodríguez, es de Panteras. Ese trabajo no lo ha dejado de lado el coach José Santaella. ¿Sabes qué fue lo que pasó? Y que fue una de las situaciones que yo dije, Madre Santa de Dios, manda el coach José Santa ella a Mayra Gil a la mitad del segundo cuarto.
4: Okay.
3: Antes de que entre, llega la comisaria de la duela, que es la que se encarga de checar que todo esté en orden. Y la comisaria va y le checa las manos y les dice, tiene las uñas muy largas, no puedes entrar así. No les estoy mintiendo. Sí, por reglamento, las uñas deben de tener cierta medida para que okay. no haya algún rasguño o lastime sí, sí, sí. a alguien, un piquete de ojos, qué sé yo. Pero Mayra Gil le dijo, aquí están, le dijo, no puedes entrar con esas uñas. La mandó a la banca.
4: Ok.
3: Mayra Gil va y le empiezan a cortar las uñas en la banca. Dice el coach, ¿todo bien? Muy bien, al final del segundo cuarto, Mayra, ahora sí vas para adentro. Llega la comisaria y le dice a Mayra Gil, siguen estando muy largas, no puedes entrar. Mayra se regresa, ella agarra el corta uñas y una lima y empieza, pues ella a cortarse las uñas.
4: Qué raro, ¿no?
3: Entonces se acaba el medio tiempo. Mayra Gil se va a los vestidores, regresa todavía con la lima, hermano.
4: Ok.
3: En la mano, se está limando las uñas. Regresa, y se los juro por Dios, no tengo por qué mentir, ahí está el video. Regresa, y el coach le dice, Mayra, vas para adentro, iniciando el tercer cuarto. Y llega la comisaria y le dice, la uña de ese pulgar sigue estando muy larga. Regresaron otra vez a Mayra Gil, y Mayra Gil pudo entrar. Yo, pobre Mayra Gil, yo creo que, yo veía que ya llega un punto donde ya te cortas tanto la uña que duele, hermano.
4: Sí, sí, sí.
3: Ya estaba haciéndole así en la madre como de, ay, o sea... Yo creo que se tuvo que cortar la uña hasta la cutícula para que le dijeran, ah, ya están bien las uñas, puedes entrar. Pudo ingresar hasta la mitad del tercer cuarto, hermano. Entonces, créanme, yo se los digo y ahí está el video. No fue porque el coach no quisiera meter a Mayra Gil, la quiso utilizar desde el segundo cuarto como revulsivo, como cambio. No pudo por las uñas, hermano. Y ahí está el video donde le están checando las uñas y al final le dicen, ahora sí ya puedes.
4: No, pues ahí está. Está raro, ¿no? Qué meticulosos, ¿no? Yo no conocía algo así, ¿no? De estar tan checando ahí con lupa las uñas. Qué raro, ¿no? Y en contra de quién, una jugadora que anda on fire, en serio.
3: Sí, sí, sí.
4: Y bueno, son temas que ahí también tendrá que checar la liga porque qué curioso, ¿no? Me has dicho que, sobre todo en esos playoffs, con Panteras hay algo, ¿no?
3: Hubo
4: hay
3: bastante alguito. Polémica arbitral en el segundo juego de la serie aquí en Aguas y también ayer 2-3 cuestiones que sacaron de onda lo de las uñas. Entonces, no lo quería dejar pasar de lado. Ahorita que llegó el mensaje, te lo juro que yo le dije, Jorge, guarda este video por si se necesita. Tenemos declaraciones del coach José Santaella. Vamos a escuchar lo que dijo el coach de Panteras luego de la victoria de su equipo.
5: Rápidamente, en medio del festejo, el mensaje para la afición de Aguascalientes, que hoy los apoyó desde casa.
6: Y bueno, agradecer a la gente que desde casa no echan porras, como decir, las buenas vibras. Hoy hacía falta muy buenas vibras porque creo que nos pusieron en una situación muy complicada. Y lo único que espero es que esto nos sirva para crecer como equipo. Agradecer también a la gente que se ha desplazado aquí y a las jugadoras que en una situación, insisto, muy complicada a nivel emocional, a nivel a la que se nos puso, han sabido responder. Así que nos vemos el viernes y a por más.
3: Próximo viernes, 8:30 de la noche, el primero de la serie entre el calor de Cancún y Panteras de Aguascalientes por el pase a la gran final. Les recuerdo que Panteras busca hacer historia. Nunca, nunca un equipo ha sido bicampeón en esta liga femenil. 2:45 p.m. One more pause. Vámonos al cut break. Y ya volvemos.
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0: El esófago es el tubo que transporta la comida hasta el estómago. La enfermedad por reflujo gastroesofágico ocurre cuando el contenido ácido del estómago se regresa al esófago y lo irrita. Puedes sentir agruras, que es una sensación de quemadura, o ardor en el pecho. Para prevenirla, evite fumar y disminuye el consumo de bebidas alcohólicas, alimentos ácidos o irritantes. Las medicinas para las agruras solo calman las molestias, pero no lo curan. Si el reflujo es por hernia hiatal, necesita ser operado. No se automedique. Mejor, visite a su médico. 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
1: 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En Radio BI son las 12 con 42 minutos. 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
7: ¿Qué son las estrellas? Son auténticas orquestadoras de fenómenos celestiales. Las estrellas componen una sinfonía cósmica que va desde las enanas blancas hasta las gigantes supermasivas. Una de ellas es Uiscuti, cuyo diámetro supera el Sol en más de 1.700 veces en tamaño. Estas esferas ardientes despliegan un espectáculo visual único en el cielo, con temperaturas que se reflejan en colores que van desde el azul incandescente hasta el rojo resplandeciente. Las estrellas no solo son cuerpos celestiales, sino que forman sistemas binarios y trinarios, creando así constelaciones de luz que pintan el firmamento. Su luz estelar viaja a través del espacio y nos revela secretos cósmicos. Estas titanes cósmicas, al explotar en supernovas, forjan elementos esenciales para la vida en el universo. A lo largo de la historia, las estrellas han cautivado la imaginación humana, inspirando mitologías y sirviendo como guías celestiales en nuestra exploración del vasto universo.
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0: El mareo o vértigo es cuando siente que usted o la habitación gira a su alrededor. Una baja repentina de la presión arterial, exceso de calor o la falta de líquidos pueden hacer que sienta mareos. Algunas personas lo sienten si se levantan demasiado rápido. En personas de más de 50 años, puede ser indicativo de falta de circulación al cerebro, necesitando tratamiento. Las enfermedades del oído, la ansiedad y algunos medicamentos son también causa frecuente de vértigo. Lo importante es encontrar la causa, ya que el vértigo es solo el síntoma de alguna enfermedad que debe ser tratada por su médico. Soy su amigo el Dr. Carlos Huerta, y ya sabe que a buenos cuidados, buena salud.
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3: 2:47 PM. Nos comentan acá, la final será Chivas contra Pachuca.
4: Ok. Ah, pues hay varias, hay varias fórmulas, ¿no?
3: También acá nos dicen, hola chicos, excelente miércoles, mitad de semana, aquí el chiquitigre mayor, el Dani. Saludos, mi Dani.
4: ¿Qué va, mi Dani?
3: Ven a Panteras, bicampeón, y Rieleros, ¿hasta dónde crees que lleguen? Es muy buen nivel que traen para estar en el top 3 de la zona norte. En cuanto a Liga MX, Pachuca debe ser el caballo negro, considerando que América exhibió a Pumas en la vuelta para alcanzar un 3-0, mientras Chivas y Cruz Azul será un buen juego. Me gustaría pasar el azul. Saludos, cracks. A ver, de Panteras, bicampeón, yo sí lo veo muy posible. Con el equipazo que tienen, pues cómo no.
4: Sí, yo también son candidato. Yo creo que el único... Sí. No deben de confiarse, es lo único que puedo pensar que podría limitar sobre todo esta gran ofensiva que tiene Panteras, ¿no?
3: De los Rieleros, pues lo importante, qué bueno que están teniendo buen arranque, pero yo creo que vamos a poder juzgar bien a Rieleros en la segunda parte de la temporada, porque las segundas partes de las últimas temporadas, amigo, han sido de 1000 derrotas. Entonces, qué bien que iniciaron bien, pero de momento yo creo que mantenerse en buen momento, esa es la misión del equipo. Más que otra cosa.
4: No, y digo, por ejemplo, ahorita, sí, son tercer lugar. Ahorita están enfrentando en contra de Sultanes. Ayer lo pierden. Hay que ver cómo acaba esta serie para darnos cuenta contra los pesos pesados en qué lugar va a estar el Riel.
3: Exactamente.
4: ¿No? Porque Sultanes en el norte es otra cosa.
3: Sí, no. Es de los mejores equipos.
4: Y que ya le ha ganado, por ejemplo, a Charros. Le ganó. Y Charros es el subcampeón.
3: A Tecos también le pegaron.
4: Charros también triunfando en la del Pacífico, sí. Y demás. O sea...
3: Sí.
4: Ha sido muy buen inicio, pero insisto, esta es una temporada larga, ¿no? Hay que hay que estar tranquilos.
3: Sí, apenas empezó. Como,
4: la verdad, teníamos rato que no veíamos jugar así el Riel. Hasta yo estoy emocionado, amigo.
3: Sí, sí, sí.
4: Sinceramente, pero no. Hay que estar tranquilos. Serenos, sí, serenos.
3: Apenas empezó, o sea, son las primeras series de la temporada. Oigan, rápidamente, con información internacional, ya se confirmó cuál va a ser el partido de la NFL en nuestro país. Mucho se apuntaba que muy seguramente iban a ser los Delfines de Miami los que estuvieran acá jugando en México, pero no. Ya se hizo oficial el enfrentamiento entre los 49 de San Francisco y los Vikingos de Minnesota. Ese es el partido que tendrá México en el Estadio Banorte.
4: Próximo 22 de noviembre desde el remodelado Estadio Azteca. Obviamente, pues un partido que llama mucho la atención porque regresa la NFL en México. Ojo, no había jugado la NFL en México, no por temas de contrato, de que no quisieran venir. Es el país más chiqueado que tiene la NFL en cuestión fuera de los Estados Unidos para jugar. Pero era un tema de remodelación del Estadio Azteca, amigo. No sé por qué no se animaron a jugar en Monterrey. La verdad desconozco. Creo que son temas más de logística que otra cosa. Sí. Pero bueno, ahora que ya está bien el inmueble, que ya está remodelado, incluso se habla de que va a haber NFL este año y hasta el 2028. Entonces, sí, es una muy buena noticia. En cuestión de quién se enfrenta a los 49ers, van a ser los Vikingos de Minnesota. Ahí sí me queda un poquito de amargo sabor. Yo quería un equipo referente hoy en día en la NFL, pero también hay que ver cómo le va a los Vikingos en la siguiente temporada, ¿no? Porque si la temporada pasada fue mala, yo creo que no van a repetir el hecho de no haber ni siquiera estado en playoffs, ¿no?
3: Sí, exactamente, completamente de acuerdo. Vamos a ver qué es lo que sucede en este compromiso y qué sorpresas pueden traer los Vikingos, por supuesto.
4: Es semana 11. Es ya, sí, también cuando la temporada ya está...
3: Está llegando al ocaso, sí, ya está, bueno, avanzada, bueno, la verdad, sí. Del otro lado, en la NBA, los Spurs ayer pusieron la serie 3-2 luego de pegarle 126-97 a los Minnesota Timberwolves.
4: Uf, qué paliza.
3: Una auténtica paliza en la cual brilló el propio Víctor Wembanyama con 27 puntos, 17 rebotes y 3 tapones. Es impresionante lo que juega este hombre.
4: ¿Cuántas tapas lleva en los playoffs este muchacho?
3: Olvídalo.
4: En el juego número uno también rompió un récord, ¿no? En cuestión defensiva. Sí. No, simplemente brutal. Y ahora sí ya está en modo, como lo vimos en temporada regular, ¿no? Yo tenía mi duda y me generaba incluso un poco de temor, amigo, de que Wemby se nos quedara también en tema de jugador de temporada regular. No, bueno, Wemby ya está barriendo a este equipo de Minnesota. Están a una victoria, el siguiente partido va a ser en Minnesota, pero yo sí, la verdad, ya veo muy amplia la ventaja para los Spurs porque ya le están pasando por encima. O sea, los últimos resultados son abultados a favor de los Spurs. Y del otro lado de Minnesota, Anthony Edwards ya comienza a ser únicamente un soldado, ¿no?
3: Sí.
4: Un soldado para este equipo porque la verdad que ya no le están echando mucho la mano, a pesar de que ayer, por ejemplo, Jaden McDaniels tuvo un buen partido, Julius Randle medianito, pero creo que les falta más para poder solventar lo que está haciendo el equipo de Spurs, sobre todo con muy buenos revulsivos de la banca.
3: Sí, y con unos Timberwolves que parece que se están quedando sin gasolina. La paliza de ayer, en verdad, habla mucho de eso. 2:52, última pausa y ya volvemos.
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0: La incontinencia urinaria es la pérdida del control de la vejiga urinaria. Los síntomas pueden variar desde una fuga leve hasta la salida abundante e incontrolable de orina. Este problema puede ocurrirle a cualquiera, pero es más común en personas de edad avanzada, cuando los músculos que mantienen la vejiga cerrada se debilitan. Existen otras causas de incontinencia urinaria, como problemas con la próstata, vejiga caída y lesiones neurológicas. El tratamiento depende del tipo de problema y puede incluir ejercicios simples de vejiga, medicamentos o inclusive cirugía. 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
1: 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En Radio BI son las 12:51. Para cada momento de nuestra vida, es importante tener la información correcta, viniendo de las personas adecuadas.
9: Continuamos con más de la información y justo son los diputados los que están buscando incrementar las penas por la muerte de Andrés a manos de un borracho o al menos los casos similares. Solo uno de cada 9 feminicidios son los que han alcanzado sentencia hasta este momento y en Aguascalientes, bueno, estas son las cifras, escuchen.
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10: Quizá la meta más importante de los que somos padres es hacer un traslado ordenado y oportuno del poder a nuestros hijos. Les habla el Dr. Dobson de Enfoque a la Familia. Uno de los errores que comúnmente cometemos los padres es otorgarles la autonomía a nuestros hijos e hijas antes que ellos estén listos para manejarla. Pero igualmente peligroso es el que los padres retengan el poder por demasiado tiempo. El control será arrancado de nuestras manos si no queremos rendirlo voluntariamente. Considere, por ejemplo, cómo la madre Inglaterra trató a sus hijos en las colonias norteamericanas. Nuestros primeros colonizadores crecieron y llegaron a ser adolescentes rebeldes que exigieron su libertad. Sin embargo, Inglaterra rehusó otorgársela y como resultado se derramó mucha sangre innecesariamente. Inglaterra aprendió una lección valiosa por medio de esa experiencia dolorosa. Poco a poco debemos otorgarles la independencia a nuestros hijos según van creciendo hasta culminar concediéndoles total libertad con la llegada de la edad adulta. Pero no es tan fácil como parece. La clave es trazar un camino entre los dos extremos de otorgarles la independencia demasiado temprano y retenerla por demasiado tiempo. Les habla el Dr. Dobson.
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3: 2:55 PM. La buena racha de los rileros por lo menos acabó de manera momentánea. Y es que allá en la Sultana del Norte, ante los fantasmas grises, los sultanes vencieron a los rileros de Aguascalientes por pizarra de 4-2 en el primero de la serie.
4: Sí, en el partido el riel tomaba ventaja incluso en su primera oportunidad al bat gracias a la carrera de Matthew Butter. Tras un error del abridor rival que otorgó base por bolas, se ponían 1-0 en la pizarra. Sin embargo, la respuesta de Sultanes llegaría en la parte baja del quinto rollo, mi hermano. Prácticamente llamaron el resultado. Rally de 4 carreras, gracias al rodado de out de Víctor Mendoza, que igualó la pizarra. Y el jonrón con bases llenas por parte de Josh Lester para el 4-1. Rileros buscó recortar distancias en la parte alta de la sexta, con doble productor de la última rayita, pero ya no les alcanzó. 4-2 el resultado. Y con esto Sultanes pegó primero hoy, 19:30 PM, el segundo juego.
3: Exactamente, para que no se lo pierdan, está Rileros obviamente de visita toda esta semana. De hecho, no va a haber béisbol acá en Aguascalientes, pero luego prepárense porque tienen la próxima semana 2 series de manera consecutiva.
4: Con ron de 3 carreras, no de bases llenas, perdón. Sí, pero sí, bueno, nos fue como en feria en esa quinta entrada. Hoy lo gana el Riel, ¿eh?
3: Sí, sí, andan bien, la verdad. Y con esto, pues también nos despedimos porque el tiempo se ha acabado. Mi estimado Tony, gracias por estar.
4: Que tengan excelente día y mañana con más información. No hay pasión en Necaxa, pero ahí en la cancha.
3: Exactamente, ahí en la cancha, así para que no se lo pierdan, porque mañana volvemos con más información. Rieleros, Liga MX, no se lo puede perder de mañana de momento. Me despido, soy Emiliano Jiménez, le agradezco el favor su atención, los invito a que se queden echando chisme con Alfredo Molina y Rey Macías en Lavando Ajeno. Muy buenas tardes para todos.
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11: 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El aroma personal. ¿Sabías que nuestro aroma personal es tan único como nuestras huellas digitales? Sí. Esta afirmación sugiere que el aroma de cada persona es tan distintivo y único como sus huellas dactilares. Tanto las huellas digitales como los olores corporales son características únicas de cada individuo. Las huellas dactilares se utilizan comúnmente para la identificación personal. Esto es debido a su singularidad. Cada persona tiene patrones únicos en sus dedos, ya que no se repiten en ninguna otra persona, lo que las hace una forma confiable de identificación. Comparar el aroma con las huellas digitales destaca la singularidad de los olores corporales. Se cree que factores como la genética, la dieta, la salud y el entorno contribuyen al olor característico de cada persona. Incluso los gemelos idénticos, que comparten la mayoría de sus genes, pueden tener olores corporales distintos. Esto debido a los factores ambientales y alimenticios. Es interesante esta comparación, ya que al igual que nuestras huellas digitales, nuestro aroma es único e identificable.
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0: ¿Le encontraron un quiste en los ovarios? No se preocupe, el quiste es una cavidad llena de líquido que puede desaparecer espontáneamente. En algunas personas se manifiesta con dolor, en otras es solo un hallazgo al realizarse un ultrasonido pélvico. Si no tiene síntomas, su médico puede controlarlo con medicamentos, como hormonales en pastillas o en inyección. Pero si ha tenido dolor constante o ya pasó la menopausia y el quiste no desaparece, es posible que necesite cirugía. Consúltelo con su ginecólogo o ginecóloga y atiéndase de inmediato. Soy su amigo el doctor Carlos Huerta y ya sabe que a buenos cuidados, buena salud.
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0: noches, Aguascalientes. Hoy es 13 de mayo y estas son las noticias. En información policíaca y de última hora, asesinan a un hombre en las Ánimas, pabellón de Arteaga. Y hombre comete doble feminicidio contra su esposa y su hija en San Jacinto, sin Rincón de Romos. Trasciende que después intentó suicidarse. En más noticias locales, pese a suspensión, reportan trabajos de MIA dentro de El Malacate. Y responde el modelo integral de aguas de Aguascalientes ante acusaciones de colectivos. Lo tenemos los detalles. Departamentos señalados de fraude inmobiliario ni siquiera contaban con permisos municipales, señalan autoridades. Ciudadano queda atrapado en elevador de puente peatonal, aseguran mantenimiento y atribuyen causas a posible vandalismo. Gobierno federal es quien deja pasar a criminales y agentes desde Estados Unidos, acusa PRI y respalda a Maru Campos. Hasta 15% de la población padece algún nivel de enfermedad renal crónica, reconocen autoridades. Empresas obligadas de presentar constancia que indique cuando no se generaron utilidades, lo que señalan desde el gobierno. La canasta básica sube casi el doble que la inflación en abril de 2026, revela el INEGI. En noticias nacionales e internacionales, FGR investiga posibles actos de traición a la patria en caso de CIA en Chihuahua. Enrique Insunza no acude por segunda ocasión a la Comisión Permanente del Congreso. Suprema Corte de Justicia rechaza atraer amparos relacionados con el caso de María Elena Ríos. Envía el Chapo séptima carta de juez a Estados Unidos, pide extradición y acusa a gobierno por muertes de personas. Y Kevin Warsh es el nuevo presidente de la Reserva Federal estadounidense.
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0: Iniciamos de lleno con información prácticamente de última hora. Le adelanto, un hombre asesinado en pabellón de Arteaga. Mi compañera Lorena Treviño tiene todos los detalles. Muy buenas noches, Lorena.
3: ¿Qué tal, Jessica? Muy buenas noches y buenas noches también para todo el auditorio. En información policiaca, así es, esto prácticamente es de última hora y todavía los elementos se encuentran trabajando en el lugar de los hechos. Y es que reportaron en punto de las 6:30 de la tarde sobre el hallazgo del cuerpo sin vida de una persona que se registró en artículo 16, específicamente ahí en la comunidad de Las Ánimas. Esto pertenece al municipio de Pabellón de Arteaga, en donde hablaba que un hombre se encontraba pues tirado en la cinta asfáltica, se encontraba todo ensangrentado, un hombre de aproximadamente 30 años de edad y que además tenía huellas de haber sido violentado, huellas de violencia, todo sobre la calle Lienzo Charro. Cuando llegan las autoridades allá al lugar de los hechos, se dan cuenta que efectivamente se trataba de un hombre que ya no presentaba signos de vida, y esto lo pudo constatar incluso los mismos paramédicos. ¿Qué es lo que se sabe sobre este tema? Porque hay dos versiones de los hechos. Lo que se sabe es que varias personas, pero no hablan de un grupo de 1, 2, 3, 4, 5, hablan que eran aproximadamente 10 personas que lo estaban pues persiguiendo, correteando por allá por la comunidad de Las Ánimas, y cuando lo alcanzaron comenzaron a golpearlo en distintas ocasiones. Hasta ahorita no lo ha confirmado la fiscalía, sin embargo el primer reporte que se dio hablaba de que este hombre presentaba un balazo en la cabeza. Sin embargo, también había otra versión de que esta persona también le habían dado un palazo, que lo habían agredido con armas blancas, pero como te digo, pues la autoridad esa información todavía no la ha confirmado. Esperemos que en los próximos minutos no lo puedan informar, pero hasta este momento tampoco ha trascendido públicamente su identidad, aunque sabemos que ya fue plenamente identificado, y esto lo sabemos porque pues era un ratero conocido. La gente lo ubicaba perfectamente bien porque era una persona problemática, una persona que robaba en los domicilios de allá de por allá por aquella zona, y puede esto relacionarse precisamente con su muerte. Y en otra información, Jessica, rápidamente te comento esta terrible noticia, este terrible historia que sucedió el día de hoy en Aguascalientes, específicamente en el municipio de Rincón, en donde un albañil asesinó a su esposa y a la menor de sus hijas, luego de atacarlas con un cuchillo casero, mismo instrumento que posteriormente utilizó para intentar quitarse la vida, pero no logró su objetivo, por lo que actualmente él permanece hospitalizado y con custodia policial. Hasta el momento no se ha podido confirmar lo que desató este doble feminicidio, aunque ha trascendido que pues este hombre padecía un problema de salud mental, una especie de esquizofrenia, y que pudo derivar este violento ataque. Fíjate que curioso, porque platicamos incluso con familiares de y vecinos también, en la transmisión lo puedes escuchar como ellos impactados con la noticia de es que era una familia normal, una familia que nunca tenían problemas de esta naturaleza, nunca se había pedido la presencia policial, una persona pues bastante tranquila. Todo eso sucedió en la finca marcada con el número 730 de la calle Zacatecas. Esta es la comunidad de San Jacinto, que pertenece al municipio de Rincón de Romos. Las mujeres fallecidas fueron identificadas como San Juana, de 44 años de edad, y su menor hija, Amalia Amelie, de tan solo 12 años de edad. El albañil, que ha sido señalado por la fiscalía como el responsable de este doble feminicidio, fue identificado como Juan Antonio, de 49 años de edad, y quien por lo menos hasta el día de hoy tiene custodia policial. No lo han dado de alta precisamente por la serie de lesiones que presenta y que él mismo se provocó. Jessica Auditorio, esa es la información. Muy buenas noches.
0: Muchas gracias, Lorena. Te escuchamos mañana en punto de las 6 de la mañana con los detalles que surjan a partir de este momento. 7:06. Oye, y retomando este tema tan delicado, lo último que mencionaba mi compañera Lorena Treviño, este doble feminicidio se tiene que investigar así independientemente de las posibles causantes. La fiscalía debe de seguir esta línea de investigación. Me permito presentarle algunas cifras del secretario de Ejecutivo del Sistema Nacional de Seguridad Pública hasta la fecha del último corte, es decir, contempla de enero a marzo, el primer trimestre de este 2026, y donde, si bien Aguascalientes no tiene alguna incidencia tan grande de feminicidio como otras entidades, sí tiene una incidencia importante en lesiones dolosas, es decir, como lo que vimos hoy, a veces lamentablemente termina en feminicidio, pero ataques, ya sea con arma de fuego, con arma blanca, en Aguascalientes durante el primer trimestre se acumulan al menos 510 carpetas de investigación por lesiones dolosas. Sin embargo, también hay cifras alarmantes, como lo son las llamadas de emergencia, llamadas al 911. También en el primer trimestre de este 2026, Aguascalientes acumula 3,866. Es decir, en solamente 3 meses, Aguascalientes está englobando el 2.9%, prácticamente el 3% de todas las llamadas a nivel nacional por algún tipo de incidente de violencia familiar. También hay violencia de pareja y tentativas de feminicidio, algunas llamadas por presuntos casos de violación. Si tiene la oportunidad, pues le invito a que también usted revise estas cifras y ponga atención, no lo deje pasar. En estos casos muchas veces hay antecedentes, no digo que sea el caso propio de las víctimas de hoy, lo lamentamos bastante, pero sí es necesario que se haga un antecedente legal ante la Fiscalía General del Estado, que se sepa que se pidió ayuda y esperemos que no haya más víctimas de feminicidio. 7:08 en temas completamente diferentes, pero también de relevancia local. El día de hoy, la madrugada de este miércoles, vecinos de la comunidad de El Malacate, al sur de la ciudad de Aguascalientes, reportaron presuntas obras, trabajos por parte del Modelo Integral de Aguas de Aguascalientes, y están cuestionando que hay un amparo en curso, una suspensión que impide al organismo operador del servicio de agua en la capital de Aguascalientes hacer cualquier tipo de trabajo en la zona. Escuche los detalles. La madrugada de este 13 de mayo, vecinos de la comunidad de El Malacate, al sur de la ciudad de Aguascalientes, señalan trabajo de conexiones a tomas de agua del pozo en la zona por parte del Modelo Integral de Aguas de Aguascalientes, MIA, aun cuando existe una suspensión de obras ordenada por un juez. Abril Vera, integrante del colectivo de El Malacate Guardianes del Monte y habitante de la comunidad, narra a BEI Noticias que incluso días antes a estas conexiones, vecinos de El Relicario y Arroyo Hondo reportaron falta del suministro. Explica que desde 2025 existe existe un juicio de amparo que imposibilita al organismo realizar modificaciones en la obra iniciada en 2024.
4: Se ve que llega, toma fotografías, cuando nos causó mucho ruido, pero por la noche, cuando pues, hay silencio en la comunidad, donde ya no hay movimiento, nos comentan algunos vecinos que empiezan a escuchar ruido aproximadamente como a la 1:30 de la mañana, en donde se escuchaba como maquinaria, pero pues a todos se les hacía raro porque pues quién trabajaría esta noche. Y otro vecino nos indica que vio al menos 2 unidades de patrullas municipales que estaban en la zona.
0: La activista y habitante afectada señala que la posible conexión del pozo podría perjudicar directamente a por lo menos un centenar de casas en las comunidades de la zona, las cuales no han contado con un servicio estable desde hace 13 años, según menciona.
4: Nunca se le ha dado a una comunidad como un servicio como tal. Hace 13 años que existe el pozo, pero no se le brindó el agua como a todos, sino pues como que se compartía, pero no abastecía a todos. En los últimos días, yo creo que fueron como 2-3 días que nos tuvo como un recorte de agua antes de que pasara precisamente lo de noche, pero lo que hay es como que poca presión.
0: Según lo que plantean los vecinos, la principal preocupación de esta conexión fuera de ley es que aún sin haber obtenido el servicio, el agua se redirija a otros fraccionamientos, algunos de ellos residenciales, cerca de la zona. Abril reconoce que en 2024 MIA entabló mesas de diálogo con los habitantes, sin embargo, reprocha que en ninguna se pudo entregar la información solicitada.
4: A los datos que ellos nos daban era como sacar 3 veces más agua de los pozos, o sea, como si hubiera una sobreexplotación. Y pues nosotros pedíamos más que nada pues un informe en real de números que nos dijeran qué impacto tenía, situación que hasta el momento no nos han otorgado.
0: Por este motivo, la exigencia de los habitantes de El Malacate, Relicario y Arroyo Hondo es que las autoridades puedan brindar certeza del suministro de agua en sus domicilios, así como que el modelo pueda comprobar que se respetó la suspensión vigente.
4: Nos gustaría que MIA, el presidente municipal y la gobernadora nos dieran una respuesta de por qué se realizan estas obras durante la madrugada, e incluso que nos dieran una respuesta de por qué se hace y que se abra, o sea, que se abra la zanja para ver si se hizo la conexión o no, pues que se demuestre públicamente y pues que nos garanticen una que nada de eso y la seguridad, porque se nos hace un acto cobarde e intrigante.
0: Fue en septiembre de 2024 cuando se hizo el primer reporte de presencia de maquinaria sobre Avenida Maya Cepeda en busca de llegar al pozo de agua que abastece a sus viviendas. En su momento, autoridades municipales negaron un desabasto de agua o un posible impacto ambiental. Jessica de Loera, BEI Noticias. Y para hablar al respecto, nos acompaña vía telefónica Jesús Ballín Contreras. Él es el director general del Modelo Integral de Aguas de Aguascalientes, a quien agradezco la comunicación, ingeniero. Muy buenas noches.
5: Buenas noches, Jessy.
0: Pues justamente en respuesta a lo que están solicitando los habitantes de la comunidad del Malacate, ¿qué nos puede decir al respecto? Sobre todo de esta supuesta presencia de elementos de maquinaria por parte de MIA la madrugada de hoy miércoles.
5: Como ellos lo podrán constatar, la infraestructura de los pozos que sí respondíamos en aquellos años para mejorar el servicio de toda la zona y zonas aledañas, pueden verificar que está exactamente como estaba hace meses. Los 2 pozos los pueden ir a revisar y verán que no están conectados. Vaya, no tienen bomba, no tienen instalación eléctrica, no tienen transformadores. Lo pueden ir a constatar. Entonces, pues es lo que yo puedo demostrar, que está como hace algunos meses.
0: Ellos acusan, director, que esta conexión no se hizo directamente hacia los pozos que acaba de mencionar, sino hacia el pozo de su comunidad y estas tuberías que faltaban por conectarse. No sé si haya más información al respecto, si pudiera descartar sobre todo la presencia de equipo de MIA que ellos aseguran ocurrió esta madrugada.
5: O sea, insisto, la infraestructura está como hace meses y lo pueden constatar. Pueden ver incluso en el pozo que tenemos en el Malacate, que está exactamente como hace varios meses, y la infraestructura que pretendíamos construir pues está detenida desde hace meses. Los 2 pozos están sin conectar y ellos lo pueden constatar. Entonces, ahí están las pruebas físicamente, los pozos no están conectados. Ahora, ahorita que decía la persona que hablaba que el relicario tiene intermitencia, precisamente uno de los pozos que construimos se hizo para reponer el pozo del relicario que ya no tiene más vida, llegó a su final. Hicimos un nuevo pozo hicimos la interconexión para darle al relicario, cosa que no podemos hacer hoy mismo porque no contamos con el equipamiento que se requiere para poder extraerla. Entonces, la infraestructura ahí está, pueden verla, pueden analizarla y verán que no estamos haciendo, que está igual que hace varios meses.
0: Por parte de MIA, ¿se puede garantizar entonces que se va a respetar esta suspensión que está activa en torno al Malacate?
5: Bueno, lo podemos demostrar con la infraestructura. Los pozos están detenidos, no tienen equipo, pues no tienen ni bomba, no tienen ni transformadores, no tienen nada. El único que tiene es el pozo que desde hace 15 años está en Malacate, pero eso está funcionando y que le surte precisamente a la comunidad del Malacate el agua. Ellos no sufren para nada de agua porque tienen su pozo y ya lo tienen de hace unos 15 años, no tienen problema. Pero pues ahí está, o sea, yo no lo tengo que demostrar, ya está demostrado con la realidad. Pueden pasar y pueden ver que los pozos no están trabajando para la infraestructura que tenemos prevista, si algún día esto pudiera solucionarse.
0: Entre estos temores que mencionaban, director, estaba el que si la obra continuaba, el agua ya no iba a ser suministrado para ellos, para las comunidades alrededor, sino para nuevos fraccionamientos. ¿Qué nos puede decir al respecto, si habría suficiente agua con estos pozos que se están proyectando para todas las personas de esta zona de la ciudad?
5: En 2024 y 2025 estuvimos intensamente en la comunidad, les explicamos a profundidad, los trajimos a la oficina, les mostramos todo el proyecto, les dijimos, los demostramos, les dijimos todo lo que tenía, todo lo que estaba ahí. Desde luego, jamás, pero ni siquiera como una suposición, está la posibilidad de que ellos se queden sin suministro de agua. Eso no está en ningún escenario. Se los explicamos, se los dijimos, porque ahí tanto el Malacate como el relicario que iba a tener su pozo nuevo, pues no iban a tener problemas porque ahí está.

0: pozo justamente en esas localidades. Se los explicamos, pero de veras a profundidad, Jesse. Lamentablemente no sabemos quién está interviniendo y pues seguimos ahorita. Y aquí, pues lo lamentable es que la gente se queja de falta de agua, pero no nos permiten continuar con las obras que tenemos previstas y que están, es más, ahorita que me acuerdo, presentaron ellos una queja ante la Comisión de Derechos Humanos. Nosotros presentamos toda la información a Derechos Humanos y no hubo tema. Y también se los explicaron a ellos. Eso fue en el 24 o a principios del 25. Entonces, todo está explicado, todo está dicho, está la garantía 100% sin ninguna duda de que obviamente esas comunidades, que además son muy pequeñas, jamás en términos normales se van a quedar sin agua, porque ahí tenemos justamente las fuentes y ellos ya están conectados. Insisto, el relicario no está conectado porque no nos han permitido terminar la instalación del pozo. Y bueno, en cuanto se pueda, si se puede, si no, pues ya veremos alguna otra opción. Ahorita tenemos que recurrir a las pipas o a cualquier otra cosa para que la gente tenga agua, teniendo ya la infraestructura de ahí prevista, que pueden, insisto, constatar que está exactamente como hace meses.
1: Le agradezco bastante, director, por darse el espacio para dar la postura por parte del modelo integral de aguas de Aguascalientes, y como siempre le deseo muy buenas noches.
0: Gracias, Jessy.
1: 7:18, acabamos de escuchar a Jesús Ballín Contreras, él es director general de MIA, aquí en Aguascalientes, ya tiene ambas partes de la historia, como siempre ve noticias, le abran los micrófonos para el derecho de réplica, y pues al final de cuentas, la opinión más importante es la suya, así que le invito a que me escriba a 449-910-3508. Hacemos una breve pausa, la primera de este espacio, no se despegue, que regresamos con más de la información.
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4: El oído. El oído es un órgano increíble, lleno de curiosidades. Por ejemplo, su estructura interna es crucial para mantener el equilibrio, ya que sin él, caminar sería un verdadero desafío. El oído se encarga de mantener el equilibrio y la postura, así como coordinar los movimientos del cuerpo y la cabeza. Algo impresionante del oído es que tiene funciones diferentes, ya que el derecho se enfoca en escuchar voces y procesar información.
5: Porque tuvo una gran influencia primero en la evolución de su pensamiento.
4: Mientras que el izquierdo se especializa en analizar la música y el canto. Algo impresionante es que a pesar de que nuestro sistema auditivo parece descansar durante el sueño, en realidad sigue activo, reaccionando a ruidos más intensos como mecanismo de defensa. En conclusión, podemos decir que el oído realmente es una maravilla del cuerpo humano y debemos cuidarlos con medidas como el uso de protectores auditivos en lugares muy ruidosos, uso moderado de volumen en audífonos y parlantes, así como la limpieza adecuada que se merecen estos magníficos amigos.
2: 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Noticias. En Radio BI son la 1:21. 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
6: La diabetes gestacional es la elevación de las cifras de glucosa en sangre que presenta una mujer durante su embarazo y que ésta, antes de su embarazo, se encontraba sana. En las gestantes que tienen más de 35 años, el riesgo se incrementa, afectando casi un

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1: También está pendiente este caso del edificio departamental que se estaba ofertando prácticamente en la zona centro de la ciudad de Aguascalientes y donde Vey Noticias le dio a conocer un caso ya denunciado ante la Fiscalía de fraude. Pagaron las personas interesadas por estos departamentos, ni siquiera se construyó y mucho menos se les entregó, y ahora las autoridades están señalando que las personas que estaban autorizadas para esto contaban permiso, pero para una remodelación, no un permiso específico para la venta, ni mucho menos para un condominio.
2: Departamentos señalados de fraude inmobiliario ni siquiera contaban con permisos municipales. Luego de que Vey Noticias diera a conocer los testimonios de víctimas de un presunto fraude inmobiliario derivado de la venta de departamentos en construcción ubicados en la colonia Primavera, el secretario de Desarrollo Urbano del municipio de Aguascalientes, Óscar Tristán Rodríguez Godoy, informa que el proyecto ni siquiera contaba con permisos para su remodelación, motivo por el cual fue infraccionado. Además, revela que el desarrollo no contaba con permiso para su constitución como condominio. Este último es requisito para autorizar su venta.
3: Y tienen una licencia de construcción, pero bueno, más bien se remodeló porque era un inmueble que ya existía. Nosotros lo infraccionamos y pagaron la infracción, pero
1: ¿por qué lo infraccionaron?
3: Por hacer la remodelación sin licencia de construcción. Pero es un inmueble que no tiene una autorización de condominio por el municipio de Aguascalientes. El municipio de Aguascalientes empezó a autorizar condominios por el nuevo Código Urbano en el 2023. Entonces nosotros yo me comuniqué con el área de planeación del estado a ver si ellos autorizaron un condominio. Pero responsabilidad de nosotros va encaminada a que tenga licencia, ¿verdad? Si las personas venden sin alguna autorización, pues ya es una responsabilidad de la propia persona que comete un delito.
2: El desarrollo comenzó obras en 2021. La dependencia municipal recibió el reporte sobre la situación hace aproximadamente un mes por parte de la Secretaría de Ayuntamiento. Rodríguez Godoy informa que desde Desarrollo Urbano se ha intentado establecer contacto con los propietarios del mismo, hasta el momento sin éxito.
3: Ya los busqué yo, pero inclusive en la parte posterior de donde están los departamentos hay un anuncio y vienen dos números de celular. Yo los marqué ayer, uno me contestó una señora y dijo, yo no sé nada de esto, como que cambiaron el número y en el otro no contesta. El inmueble está a nombre de una persona moral. Vamos a buscarlo, ¿verdad? A ver qué podemos hacer nosotros. No es un tema de desarrollo urbano, pero pues podemos buscar a la persona a ver si hallamos una solución, ¿verdad?
2: Señala que este no es el único fraude inmobiliario que se ha reportado ante la Secretaría y están relacionadas principalmente con la venta de terrenos.
3: Sí, hay frecuentemente, no en condominios, en terrenos, asentamientos humanos irregulares, ¿verdad? Que la gente vende sin la autorización. O sea, para vender un terreno o un inmueble en fracciones se requieren tres tipos de autorizaciones: fraccionamiento, condominio o subdivisión, pero requiere de una autorización expresa del municipio o de la Secretaría de Planeación para que el notario haga la escritura.
2: Desde la Secretaría se exhorta a los interesados en adquirir un inmueble a verificar que los vendedores cuenten con permisos, que el desarrollo no registre fallas geológicas y que se constate la autorización para su venta. Yalma Arronte, BI Noticias.

0: Que por cierto, desde el Congreso del Estado están buscando prevenirse ante posibles fraudes en la venta justamente de desarrollos inmobiliarios derivado de este tema. Todos los detalles los puede encontrar en veinoticias.com. Oiga, y un ciudadano se quedó atrapado en un puente peatonal, específicamente en los elevadores que tienen algunos de estos, y desde el municipio de Aguascalientes lo que señalan es que posiblemente se trató de un acto de vandalismo y por supuesto hace falta mantenimiento en la zona.
1: Ciudadano queda atrapado en elevador de puente peatonal. Aseguran que sí le dan mantenimiento y atribuyen causas a posible vandalismo. La mañana de este miércoles, Bey Noticias recibió un reporte ciudadano relacionado a una persona que habría quedado atrapada en el elevador del puente peatonal, ubicado frente a la unidad de medicina familiar número 7 del IMSS. En el mismo se reconoce el actuar de los servicios de emergencia para el rescate de la persona. El secretario de Obras Públicas del municipio de Aguascalientes, Miguel Ángel Huízar Botello, confirma el incidente y reconoce que no es el único puente que ha registrado este tipo de situaciones.
2: ¿Este reporte del que le estoy platicando?
3: Sí, por ahí ya tenemos conocimiento de este y del el que está en el C5 también falla mucho el elevador y hay problemas con muchos cristales que ya están.
2: ¿Y el mantenimiento les toca a ustedes?
3: A servicios públicos y a nosotros somos corresponsables y bueno, estamos para eso precisamente queremos este diagnóstico para tener un panorama de cuáles están su situación y el costo para poderles dar mantenimiento.
2: Sí, es costoso,
3: sobre todo los de elevador.
1: Asegura que los puentes peatonales con elevador reciben mantenimiento por parte de las autoridades correspondientes. No obstante, estos deben ser más frecuentes frente al vandalismo que se registra en estas infraestructuras, que adelanta podrían ser la causa del incidente registrado en el puente de la unidad de medicina familiar.
3: Sí hay mantenimiento, pero es con mayor frecuencia. Sobre todo también un tema que nos pasa mucho en algunos puentes del oriente es el vandalismo, ¿verdad? Sobre todo en los cristales, hay muchos cristales rotos, hay muchos barandales, hay jardineras que no son por el uso normal, sino por vandalismo. Entonces también esa parte nos ha afectado un poquito y con este diagnóstico les digo, vamos a tener todo un diagnóstico muy puntual de cada uno de los puentes y también eso nos va a arrojar pues un monto para poderles dar mantenimiento adecuado.
1: La Secretaría de Obras Públicas de la capital concluyó los peritajes realizados a 19 puentes peatonales de la ciudad, de los cuales 6 cuentan con elevador. Una vez que se realice el diagnóstico, se definirán las acciones específicas a emprender para dar mantenimiento. Yalma Arronte, BI Noticias.
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4: 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Noticias. En Radio BI son la 1 con 30 minutos. 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
6: ¿Alguna vez ha tenido dolor abdominal con episodios de diarrea o estreñimiento, gases, inflamación y mucosidad en heces? Es posible que usted tenga un síndrome de colon irritable. Este es un problema común que afecta una de cada 5 personas. El estrés y los malos hábitos alimenticios pueden provocarlo. Usted puede prevenirlo evitando el consumo de alimentos grasos, productos lácteos, chocolate, alcohol, refrescos y leguminosas. También debe tomar suficientes líquidos, comer frutas y verduras, hacer ejercicio y acudir a terapias para liberar el estrés. Es necesario visitar a su médico para que descarte otras enfermedades intestinales. Por lo pronto, controle su estrés y cuide su alimentación.
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0: Con 31 minutos en temas nacionales, la Fiscalía General de la República está abriendo una nueva línea de investigación en esta presunta intervención que tuvieron los agentes de la CIA en el estado de Chihuahua. Es lo que da a conocer la propia instancia gubernamental, donde dice que ahora se está investigando posibles delitos en materia de seguridad nacional, luego de detectar la presencia de estos cuatro agentes de la Agencia Central de Inteligencia, CIA por sus siglas en inglés, durante un operativo realizado en la Sierra del Pinal, Chihuahua, donde fue localizado un arco laboratorio que, por cierto, sigue resguardado por las autoridades. El operativo fue encabezado por la CIA, agencia dependiente de Estados Unidos, y donde tuvieron trabajo contiguo con la Fiscalía General del Estado de Chihuahua. Lo que da a conocer la FGR es que ahora también se podrían analizar temas como traición, actos de traición a la patria. Enrique Insunza, señalado por narcotráfico, junto a otras 9 personas, entre ellas el gobernador de licencia de Sinaloa, Rubén Rocha Moya, faltó otra vez a la comisión permanente. Es lo que se está confirmando desde el propio Palacio Legislativo, y en su lugar entró el senador Alejandro Murat, quien fue aprobado como senador suplente para estas sesiones durante el receso legislativo. Soy suplente para cualquier senador y, bueno, para mí siempre va a ser un privilegio participar en la permanente y seguirá siendo mi labor, lo que señaló Alejandro Murat para el periódico El Financiero. La Suprema Corte de Justicia de la Nación rechaza atraer los amparos relacionados en el caso de María Elena Ríos. Usted la recordará, es esta saxofonista. Su caso fue muy sonado en 2019 porque ella fue víctima de un ataque con ácido en el estado de Oaxaca. La Suprema Corte de Justicia de la Nación rechazó traer el análisis de 5 amparos directos promovidos por personas implicadas en el ataque con ácido contra la saxofonista, entre ellos el diputado priista Juan Antonio Vera Carrizal. Sin discusión y por mayoría de 5 votos, el Pleno de la Corte decidió no ejercer su facultad de atracción para estudiar los recursos promovidos por probables responsables, quienes buscan revertir el proceso penal que ya están enfrentando. Oiga, y en temas de competencia nacional, pero también internacional, Joaquín El Chapo Guzmán, uno de los máximos líderes del crimen organizado, no solo en México, sino a nivel internacional, está mandando una nueva carta, la 7ª, al juez de Estados Unidos, Brian Cogan, que está llevando su caso en Nueva York. Ahí está pidiendo nuevamente que se le haga este proceso de extradición hacia México, y además está señalando al propio gobierno mexicano por la muerte de personas. Él dice: yo nunca atentaría contra la vida de quienes me rodean. Es lo que está señalando el Chapo. Le adelanto que la mayoría de estas cartas, al menos las 6 anteriores, pues ya han sido negadas por el juzgado de Brooklyn. Le reitero que el detalle de estas noticias y, por supuesto, más información que usted debe de conocer está disponible en el portal de noticias más leído de todo Aguascalientes. Por supuesto, me refiero a beinoticias.com. Oiga, y vamos a retomar este tema de la CIA en Chihuahua, de la posible complicidad que se está señalando hacia la gobernadora de Chihuahua, Maru Campos, y donde, por ejemplo, ya le habíamos señalado, por parte de Morena se está pidiendo que se le quite el fuero. Incluso van a hacer una manifestación en próximos días solicitando, exigiendo que se le quite este fuero político. Al respecto, pues ya hubo posicionamientos, como lo puede ser lo de las gobernadoras y los gobernadores, este grupo denominado GOAN, que son gobernadores del Partido Acción Nacional, y donde, por supuesto, está la gobernadora de Aguascalientes, Teresa Jiménez. Ella, a través de un video compartido en estas redes de la GOAN, está refrendando su respaldo a Maru Campos. Escuchemos.
7: Soy la gobernadora de Aguascalientes, Tere Jiménez, y le quiero mandar un saludo a mi amiga la gobernadora Maru Campos, quien ha sabido gobernar con hechos en el tema de salud con Medi Chihuahua, como un gobierno verdaderamente humanista. En el tema de educación, sabiendo que el conocimiento es la herencia más grande que le podemos dejar a las próximas generaciones. Y en el tema de seguridad, que es lo que tenemos que prevenir, lo que tenemos que trabajar todos los días para las nuevas generaciones, para nuestros adultos mayores, para las mujeres y los hombres que trabajan todos los días para sacar adelante a nuestro México. Por eso el día de hoy le quiero mandar mi solidaridad a la gobernadora de Chihuahua y un gran abrazo. Aquí estamos desde Aguascalientes.
0: Oiga, regresamos a los temas locales. Usted ya sabe, empresas como Nissan aquí en Aguascalientes han advertido que no va a haber reparto de utilidades. La fecha última para que su empresa le notifique si habrá o no este reparto de utilidades es el próximo 31 de mayo. Al respecto, instancias en Aguascalientes, como lo es el Instituto Federal de la Defensoría Pública, refiere, independientemente si hay o no recurso para repartir utilidades, lo que sí tiene que hacer su empresa es notificarle a usted a través de una constancia que no generaron dinero suficiente en caso de que no haya esta dispersión.
8: Empresas obligadas a presentar constancia que indique cuando no se generaron utilidades, informa la Defensoría Pública. Adriana Martínez Vela, asesora jurídica federal especializada en materia laboral del Instituto Federal de la Defensoría Pública en Aguascalientes, recordó que todas las empresas tienen la obligación legal de entregar a sus empleados la copia de la declaración anual, un documento fundamental que permite a la fuerza laboral verificar la generación o ausencia de utilidades durante el ejercicio fiscal anterior, garantizando así la transparencia en el reparto de este beneficio constitucional.
9: La Ley Federal del Trabajo establece un procedimiento en el caso del reparto de utilidades. Hay que primero saber que la empresa tuvo o no tuvo ganancias. Uh-huh. Para eso, pues se tiene que exhibir la constancia de declaración del año anterior para verificar o que el trabajador pueda advertir si hubo o no ganancias. Ese es el primer requisito, el haber exhibido no solo el comunicado, sino la declaración. Aquí lo recomendable sería acudir a la Secretaría del Trabajo a presentar su queja, uh-huh, para que la Secretaría del Trabajo haga una inspección en la fuente de trabajo y pueda verificar este tema y que pueda solicitar la exhibición de la declaración para que ellos, los trabajadores, puedan hacer las objeciones que estimen convenientes ante la Secretaría de Hacienda y Crédito Público respecto de esa declaración.
8: La funcionaria advirtió que ocultar esta información o negarse a presentar la constancia correspondiente constituye una violación a los derechos laborales. En caso de que el patrón sea omiso, Martínez Vela invita a la ciudadanía a no quedarse de brazos cruzados y acudir a la Procuraduría Federal de la Defensoría del Trabajo, Profedet, o a las instalaciones del Instituto de la Defensoría Pública. En estas instancias, los trabajadores recibirán asesoría gratuita para iniciar los procedimientos legales necesarios que exijan el cumplimiento del pago de la participación de los trabajadores en las utilidades.
9: En todas las empresas tiene que formar una comisión mixta para el reparto de utilidades, que está conformada por patronal y representantes de los trabajadores. Okay. Entonces también habría que ver si efectivamente se creó la comisión. Y para eso la autoridad sería la Secretaría del Trabajo, uh-huh, para que haga la inspección y pueda verificar que se siguieron todos esos requisitos que la ley exige.
8: Asimismo, recuerdo que el acceso al reparto de utilidades no es una concesión voluntaria del empleador, sino un derecho irrenunciable que reconoce la contribución de los subordinados a la riqueza de la empresa. Las autoridades laborales en Aguascalientes enfatizaron que el periodo para este pago vence a finales de mayo para personas morales y en junio para personas físicas. Por ello, instan a la población a mantenerse informada y utilizar los mecanismos de defensa legal para asegurar que su esfuerzo sea remunerado conforme a la ley. Jesús Alberto Rodríguez, BI Noticias.
0: Sigo recibiendo sus mensajes, reportes 449-910-3508. Permítame hacer una breve pausa comercial. Regresando, le doy lectura a algunos de ellos.
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4: En Radio BI son la 1:41. 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
6: Una vacuna contiene gérmenes debilitados o muertos que no son suficientemente potentes para provocar la enfermedad. El sistema inmunológico de un niño reacciona a una vacuna exactamente como lo haría ante una infección, produciendo anticuerpos y células que lo combaten. Las vacunas indicadas en la infancia y que se deben aplicar desde el nacimiento hasta los 9 años previenen las siguientes enfermedades: tuberculosis, hepatitis B, difteria, tosferina, tétanos, poliomielitis, neumonía, influenza, sarampión, rubeola, parotiditis, infecciones por hemófilos y rotavirus. El aplicar estas vacunas a tiempo le permitirá saber a usted y a su médico que su hijo o hija están listos para una infancia saludable. Soy su amigo el doctor Carlos Huerta. 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
0: Regresamos con temas económicos. Seguramente lo que le vamos a presentar es de su interés y ya lo ha visto. Me refiero al incremento en la canasta básica. De acuerdo con datos del INEGI, está subiendo casi el doble que la inflación y se ve principalmente en productos como el jitomate, el chile y la papa.
13: De acuerdo con los indicadores económicos más recientes publicados por el INEGI, se registra una desaceleración económica sobre los precios de los alimentos y el costo de vida. Durante abril de 2026, la inflación general anual se ubicó en 4.45%, mientras que el Producto Interno Bruto registró una caída trimestral de 0.8% en el primer trimestre del año. En el caso de las líneas de pobreza por ingresos, aumentaron por encima de la inflación general, especialmente por el encarecimiento de productos básicos como jitomate, chile y papa. En materia inflacionaria, el Índice Nacional del Precios al Consumidor reportó un incremento mensual de 0.20% en abril de 2026 y una inflación anual de 4.45%, mientras que la inflación subyacente alcanzó 4.26% anual y la inflación no subyacente llegó a 5.08%, impulsada principalmente por el aumento de frutas y verduras. El aumento anual del costo de la canasta alimentaria fue de 8.3%, tanto en áreas rurales como urbanas, casi el doble de la inflación general. En el caso de las líneas de pobreza por ingresos, el crecimiento anual fue de 6.3% en el ámbito rural y de 5.7% en el urbano, impulsados principalmente por el alza de la canasta alimentaria, el transporte público y los cuidados personales. Al mismo tiempo, la economía mexicana mostró señales de debilidad. Las actividades primarias disminuyeron 1.4%, las secundarias 1.1% y las terciarias 0.6%. En conjunto, los tres indicadores muestran que la economía del país al inicio de 2026 tuvo un bajo crecimiento, mientras que la inflación era elevada, además de un aumento sostenido en el costo de la canasta básica. Día Álvarez, BI Noticias.
0: Y están asegurando desde el municipio de Aguascalientes 14 motocicletas en un convoy. Y aquí lo alarmante, sobre todo, es que entre los conductores que fueron detectados, por supuesto que había personas menores de 18 años. Escuche los detalles.
1: Aseguran 14 motocicletas en convoy. Conductores eran menores de edad. El pasado fin de semana, la Dirección de Vialidad del municipio de Aguascalientes aseguró un total de 14 motocicletas en un convoy donde los conductores eran menores de edad, específicamente adolescentes, revela el titular del área, José Luis Rodríguez Montoya.
14: Y de ahí en más, el fin de semana, pues no hemos hecho operativos ahorita todavía en forma, pero sí hemos tenido, el fin de semana pasado tuvimos a 14 motocicletas de los que andan ahí en convoy, y sí, todos eran menores.
2: ¿De cuántos años?
14: De 12, no, de 17 años, 16 años, lo que hemos detectado.
1: Si bien los jóvenes a partir de los 16 años pueden acceder a una licencia de conducir, esta solo es válida para vehículos de cuatro ruedas y no para motocicletas.
14: Yo lo había hecho énfasis en ese tema, es única y exclusivamente para vehículos de cuatro ruedas y en automóvil, no camioneta, no automóvil exclusivamente.
1: La mañana de este martes, un adolescente de 14 años de edad falleció luego de estrellar su motocicleta en la parte trasera de una combi en el municipio de Tepezalá. Yalma Arronte, BI Noticias.
0: Y en temas legislativos, desde el Congreso del Estado de Aguascalientes, son los diputados quienes buscan perseguir los plagios hechos con inteligencia artificial, sobre todo en estas investigaciones que están siendo patrocinadas por cualquier entidad gubernamental. Escuche los detalles.
15: Llega al Congreso del Estado iniciativa para combatir los plagios y el mal uso de la inteligencia artificial en los proyectos e investigaciones patrocinadas por el Estado con recursos públicos. Se trata de una propuesta presentada por el diputado local del PAN, Amisadaí Castorena Romo, para modificar la Ley de Ciencia, Tecnología, Innovación y Emprendimiento e incluir regulaciones específicas en la materia. En la exposición de motivos, el legislador reconoce el problema que ha significado ya el mal uso de la herramienta, lo que ha generado caos y desinformación en algunos casos, por lo que es un tema que debe ser atendido de inmediato. Es así como se plantea la reforma a un solo artículo, el 73 de dicho marco legal, para quedar como sigue. El Estado promoverá el uso ético y transparente de la inteligencia artificial en la investigación. Los centros de investigación, organizaciones e instituciones especializadas y las instituciones de educación superior deberán declarar el uso de inteligencia artificial y garantizar la veracidad de los datos. La omisión de citas y referencias de las fuentes originales consultadas vía inteligencia artificial se considerará una falta a la integridad científica, siendo obligatorio el uso de estándares internacionales de citación. En cuanto a los trabajos de investigación apoyados por el Estado, se señala: la investigación apoyada por el Estado deberá declarar el uso de inteligencia artificial y aplicar estrictamente normas de citación técnica. El autor es responsable de verificar la veracidad de la información y respetar los derechos de propiedad intelectual de las fuentes consultadas. Luigi Rivera Ramírez, BI Noticias.
0: Y no tome a la ligera las cifras que están haciendo públicas instituciones como las especializadas para el cuidado de los riñones aquí en Aguascalientes. Señalan que hasta 15% de la población padece algún nivel de problema en los riñones.
16: Mediante el Instituto de Atención Integral de Enfermedades Renales del Estado de Aguascalientes, se conoce que hasta el 15% de la ciudadanía vive con algún porcentaje de enfermedad renal, incluso sin presentar síntomas. José Manuel Arreola Guerra, director del instituto, explica a BI Noticias que gracias a los tamizajes implementados en secundarias se ha podido detectar algún indicio del padecimiento renal en hasta 3.5% de los estudiantes analizados, porcentaje que incrementa considerablemente según la edad.
17: En la edad temprana, como la de la secundaria, está entre 2.5 y 3.5% ya confirmada, ¿de acuerdo? Esto, conforme va subiendo la edad, esto va aumentando, tanto así que de forma global se calcula que el 15% de la población tiene un porcentaje de enfermedad renal crónica, ¿no? Entonces, conforme va subiendo la edad, es mayor el porcentaje de positividad, pero también es más tardío y hay menos oportunidad de intervenir oportunamente. O sea, es por eso que insistimos de tratar de detectarlo desde edades tempranas.
16: Arreola Guerra enfatiza que el detectar algún problema renal en edades tempranas incluso puede revertir la presencia de proteínas en el cuerpo, tratamiento gratuito a través de Elisea o de bajo costo si se opta por el sector privado.
17: Tenemos una pequeña población cautiva en el instituto, aproximadamente entre 250 y 300 adolescentes que siguen, que están en seguimiento, y la verdad ha sido muy satisfactoria la evolución. O sea, el 80% de los que están en seguimiento disminuyen la cantidad de proteínas, incluso se revierte la enfermedad, porque están en etapas muy tempranas.
16: La detección y el tratamiento oportuno de afecciones en el riñón puede evitar requerir atención especializada como hemodiálisis o trasplantes renales, los cuales, reconoce el especialista, también pueden ser incosteables para la ciudadanía. En caso de querer conocer el estado de salud de los riñones, sin importar la edad, la ciudadanía puede acercarse a cualquier centro de salud estatal o unidad del Seguro Aguascalientes para un tamizaje gratuito. Jessica de Loera, BI Noticias.
0: En sus comentarios, 449-910-3508, nos dicen: buenas noches, licenciada, disculpe, ¿por qué en el fraccionamiento Santa Paulina, allá en Paso Blanco, Jesús María, les permiten adueñarse de la lateral? No es vía pública, gracias. Lo reportamos y nos puede hacer llegar la dirección exacta, por favor. Muy buenas noches, muy lamentable la tragedia donde el padre de familia acabó con la esposa y con su hija. Muy importante si este señor estaba bajo cuidados de un psiquiatra. Al médico se le tiene que investigar el medicamento que suministró. Otra persona nos dice: buenas noches, el municipio y el gobierno siguen autorizando tanta construcción que no necesitamos, con edificios y fraccionamientos y plazas comerciales carísimos y tirando los pocos árboles que tenemos, cada vez más colonias y comunidades en Aguascalientes. Y un mensaje nos están haciendo llegar esta información del Malacate, ya le dimos seguimiento, la puede encontrar en esta misma transmisión al inicio, en el primer bloque, o por supuesto en veinoticias.com en la sección de Aguascalientes. 7:50, hacemos la última pausa.
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4: 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En Radio BI, son la 1:52. 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
19: Un hombre de 94 años fue al doctor porque le dolía la cadera. El doctor lo examinó y le dijo: bueno, señor, ¿qué esperaba usted? Ya tiene 94 años. El anciano le contestó: doctor, ¿cómo es que mi otra cadera no sabe eso? Es posible que envejezcamos sin que partes de nuestro cuerpo se enteren, especialmente nuestro cerebro. En un artículo publicado en la revista Family Circle, que en español sería El Círculo Familiar, se mencionaron 5 maneras en las que podemos mantener nuestros cerebros saludables mientras envejecemos y posiblemente evitar la senilidad. La primera regla es: lo usa o lo pierde. El cerebro necesita recibir un estímulo constante. La segunda es: necesitamos tener una dieta equilibrada que contenga grandes cantidades de todos los alimentos esenciales. La tercera, el ejercicio. La cuarta, los exámenes generales de salud y la asistencia médica regular. Y la quinta manera para mantener nuestros cerebros saludables es tener acceso a un sistema social de apoyo. El estar enfermo, aislado y solo es la fórmula para una rápida decadencia mental. Por eso, los más jóvenes debemos darles a los ancianos nuestro tiempo y atención. Ellos nos cuidaron cuando éramos débiles e indefensos. Ahora nos toca devolverles el favor. Les habla el Dr. Dobson.
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0: Mucho chismecito internacional con Ray Macías. Muy buenas noches, Ray.
20: Hola, hola, Jessy. Así es, como comentas, vamos a platicarles de una famosa artista colombiana que será reconocida como, pues, una de las principales, ahora sí que elogiadas por su carrera en los premios American Music Awards. Y fíjense que se trata de Karol G. En esta edición 2026 de estos premios se está anunciando que justamente el próximo 25 de mayo en Las Vegas que se realice esta premiación, se le va a dar un premio a esta artista. Como tal, es el premio a la excelencia, que es una de las categorías más destacadas de la noche en los premios. Y justamente pues se le hace ese reconocimiento por la trayectoria que ha tenido Karol G, el crecimiento que ha tenido en los últimos años. Y es que justamente, de acuerdo con los organizadores de este evento, pues justamente destacan que a través de su autenticidad, sus logros, su poderosa conexión con los fans y con todo el mundo, ha contribuido a la música latina de forma internacional y por ende ha sido pues consolidada como una artista icónica. Y bueno, justamente en esto también se une pues a una lista importante donde Michael Jackson, también pues Beyoncé y otras figuras han sido reconocidas como pues justamente esta excelencia del año, artista excelencia internacional, y justamente es el que se lleva a Karol G en esta premiación que se va a realizar el próximo 25 de este mes de mayo. Y justamente también hablando de otros temas también de chisme internacional, fíjense que el tema de la herencia de Michael Jackson pues sigue siendo un tema muy complicado, ¿no? Y es que hemos visto cómo su hija Paris ha estado en un conflicto legal justamente con los los albaceas encargados de administrar el patrimonio del rey del pop. Y que justamente en 2025 París cuestionó que justamente pues había un pago ahí sospechoso de abogados externos para el caso de soltar el dinero, y justamente pues ella hablaba de que se hacía pues notar una falta de más de $600,000 en la cuenta. Afortunadamente pues ya hay una actualización más reciente y da un giro pues inesperado el caso, y justamente será analizado por la vía legal por qué razón falta esa cantidad de dinero en la cuenta que dejó como parte de la herencia el conocido rey del pop. Todo en Espectáculos 10 y Ray Macías de Inoticia.
0: Muchas gracias, Ray. Muy buenas noches. Oiga, y en deportes, lo que le va a contar Emiliano Jiménez, ya se dan las primeras bajas en el Necaxa. Todos los detalles. Muy buenas noches.
3: ¿Qué tal, Jessy? Buenas noches. Saludos para ti, para toda la audiencia en Información Deportiva. Así como lo comentas, ya tenemos confirmadas las primeras bajas del equipo de los Rayos de Necaxa. Y son bajas que de alguna manera u otra se veían venir debido a que son tres jugadores que estaban a préstamo. Obviamente siempre cuando hay jugadores a préstamo, pues está esta cuestión de que jueguen bien, de que tengan buen rendimiento para de esta manera que el club los quiera adquirir, ¿no?, en una compra definitiva, pero eso no fue el caso. Mediante redes sociales, el Necaxa ya anunció que tanto Franco Rosano como el Chicote Calderón y Emilio Lara estarán regresando con las Águilas del América. Cabe resaltar que esos tres jugadores fueron cedidos al Necaxa a préstamo por parte de las Águilas del América, y pues ahora se hace oficial que los tres jugadores regresan a Coapa justamente con el América y concluyen su etapa con los Rayos de Necaxa. Ninguno de los tres jugadores continuará con el equipo de los Rayos para lo que será la próxima temporada. Y ya para cerrar con Información Deportiva, y ya que estamos solamente dentro del ambiente de la Liga MX, comentarles que estamos ya a pocos minutos de que arranque el compromiso entre Cruz Azul y las Chivas. Es el partido de semifinal de ida, y la semifinal que me parece se roba los reflectores por inmiscuir justamente a dos de los equipos llamados grandes del fútbol mexicano. El partido está pactado para arrancar a las 8:00 p.m. y se realizará desde el Estadio Banorte, casa del Cruz Azul, y que por cierto, este será el último partido que la Liga MX tendrá en el Estadio Banorte. Aunque Cruz Azul avanza a la final, no van a poder usar más el Banorte, ya que hoy es la fecha límite para tener partidos, y posteriormente el Banorte ya será cedido ahora sea la FIFA para las últimas preparaciones para la Copa Mundial 2026. Y hasta aquí con Información Deportiva, Emiliano Jiménez, TI Noticias.
0: Muchas gracias, Emiliano, ya sabe toda la información y los detalles en la sección de deportes. Nos tenemos que despedir, agradezco tanto a la televisión como a radio por su trabajo en este espacio, pero sobre todo a usted por el favor de su atención. Le deseo muy buenas noches, Aguascalientes.
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0: Albañil asesinó a su esposa y a su hija de tan solo 12 años. Después intentó quitarse la vida. Búsqueda desesperada de exagente de la policía ministerial. Desapareció en Jalpa. Ya están en prisión los autores del asesinato de un hombre y una mujer en Pabellón de Arteaga. Lavacoches robó 194 mil pesos que estaban en la guantera de un auto. Video de una mujer agrediendo a su hija de 6 años. La lleva ante un juez, pero este la dejó en libertad. 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
0: Sin más preámbulos, porque créame que hoy es un programa muy, muy denso, es un programa muy fuerte en cuanto al contenido. Vamos a arrancar inmediatamente con la información policíaca. Lorena Treviño, ¿cómo estás? Buenas tardes.
2: Muy buenas tardes, Juan Luis, con mucha información policíaca, así que le pedimos que se conecte con nosotros porque también tenemos imágenes importantes.
0: Vamos con lo que sucedió en San Jacinto, que pertenece al municipio de Rincón de Romos. El día de hoy se ha escrito una historia de violencia familiar, créame, a nivel extremo. Es una historia digna de una película de terror. Es algo que no se le desea a nadie. Imagínese que dentro de un mismo domicilio, dentro de un hogar, en donde solamente están los integrantes de una familia, no hay ninguna persona extraña, no hay ningún agente externo, no es un hecho vinculado al mundo del crimen organizado. Esto sucedió al interior del seno de una familia. Bueno, pues un hombre, el jefe de familia, el padre de familia, el líder de ese hogar, asesinó a su propia esposa y asesinó a una de sus 3 hijas. Si no es porque las otras 2 se encierran en una habitación, probablemente estaremos hablando de una verdadera catástrofe. Pero ya con el hecho de decirle que asesinó a su esposa y asesinó a su pequeña hija de tan solo 12 años de edad, es más que suficiente para ganarse la etiqueta de una desgracia monumental. Lo que pasó dentro de ese hogar, repito, que se ubica en la comunidad de San Jacinto y que pertenece al municipio de Rincón de Romos. En el caso del sujeto, el autor de esta tragedia, de este doble feminicidio, se encuentra en este momento hospitalizado. Y es que el sujeto intentó quitarse la vida. Intentó escapar por la puerta falsa, pero no lo consiguió. Actualmente se encuentra hospitalizado. Las autoridades lo tienen con custodia porque están en espera de que evolucione y que logren los médicos sacarlo adelante, que logren darlo de alta para ponerlo a disposición del Ministerio Público, para consignarlo ante un juez y esperar a que se haga justicia por esta doble tragedia ocurrida hoy por la mañana.
2: A veces parece imposible, Juan Luis, poder saber que te casas con una persona, que escoges a una persona, tienes hijos con esa persona y que es quien finalmente acaba con tu vida, acaba con la vida de una de tus hijas. Es impresionante de verdad lo que puede llegar a suceder, o el problema de salud mental también por parte de la gente, porque cada vez es más frecuente que nos hagamos nota nacional, Juan Luis, por este tipo de historias sumamente desquiciadas, de personas que asesinan a sus padres, de padres que violan a sus hijos y de cosas que verdaderamente está fuera de control. Todo esto, lo que estás mencionando en este momento, sucedió el día de hoy por la mañana. Sucedió a las 8 de la mañana en la calle Zacatecas, específicamente en el número 711. Es precisamente ahí en la comunidad de San Jacinto y pertenece al municipio de Rincón de Romos. Entiendo que con esto es casi que al final, ¿no? Como que lo último de Rincón de Romos.
0: Te ubico también para nuestros radioescuchas. Para poder llegar a San Jacinto, bueno, a nosotros la ubicación que nos hizo llegar nuestro compañero Víctor Romo, que fue el primero en llegar al lugar de los hechos de todos los medios de comunicación, fue el primero en llegar hasta esa zona. La ubicación nos mandó por la 45 Norte, tomamos el libramiento a Rincón de Romos y en la desviación a Valle de las Delicias hasta llegar a la carretera federal que conduce de Aguascalientes a Luis Moya y ahí nos encontramos con San Jacinto. Otra forma es acá, 45 Norte, entras a San Pancho, tomas esta carretera que es la 71 Norte, 71 Federal, va de Aguascalientes a Luis Moya y sí, pues prácticamente, Lorena, o sea, después de San Jacinto estás a unos cuantos metros de poder llegar a Zacatecas. Estamos en la zona norte de nuestro estado, que fue en donde se escribió esta terrible historia.
2: Y que, por cierto, Juan Luis, en las primeras llamadas de alerta también que se daban a través del 911, lo primero que reportaban es que había una persona enferma, una persona lesionada, pero nunca dieron la referencia de todo lo que se llegaron a encontrar ahí los elementos de la policía municipal, porque cuando ellos llegan allá a la zona, obviamente también lo hicieron de manera rápida para poder atender a esa persona enferma. Lo que se encuentran es con un hombre que se encontraba herido con arma blanca, Juan Luis, que fue la primera persona que ellos vieron, pero también no se imaginaban lo que había dentro de esa casa.
0: Déjame te digo esa escena que describes tú. Cerca de las 8 de la mañana, cuando se reciben estas llamadas, porque fueron varias y ahorita va a escuchar usted y entender por qué, llegan las autoridades porque van a atender un asunto, les llegó llamadas de violencia familiar, les llegó llamadas de una persona que necesitaba ayuda urgente, que estaba enferma, la que tú dices. Entonces, era una combinación como que muy rara. Llegan los policías municipales de Rincón de Romos, ubican el domicilio que todo mundo señalaba, o sea, todas las llamadas coincidían en un mismo domicilio. Y al momento de arribar, se encontraron con un vehículo que estaba estacionado exactamente enfrente de la casa. Y ahorita va a aparecer en este paquete de fotografías que le estamos presentando, este auto que ve en pantalla en este momento, dentro de ese vehículo, fíjate que yo no sabía por qué le colocaron ese cono encima.
2: Como indicio.
0: Exactamente, ese conito que tiene encima es un señalamiento que le ponen las autoridades para numerarlo como uno de los indicios. Y yo decía, ¿pero ese auto qué tiene que ver en esta historia? Ese auto es en donde estaba el albañil, el jefe de familia. Ahí estaba. Yo no sé si él se quería
2: escapar,
0: dar a la fuga en el auto o qué. Pero cuando llegan las autoridades, lo encuentran dentro del vehículo y lo encuentran con manchas de sangre por heridas que él mismo se provocó. Los policías intervienen en ese momento, le brindan los primeros auxilios, llaman a paramédicos, llegan los paramédicos, lo auxilian y deciden, es que lo tenemos que trasladar al hospital. O sea, las heridas no son como para ponerle aquí unas curaciones y vámonos. Lo tenemos que llevar al hospital. Y sí se lo llevaron al Hospital General de Rincón de Romos, pero la ambulancia se fue con custodia. Y es que resulta que mientras los policías estaban concentrados acá en el vehículo con esa persona lesionada, no sabían que dentro del domicilio había una historia verdaderamente de terror. Vecinos se acercaron y les dijeron, oigas, que chequen allá adentro, acá pasó algo. Y de la casa salieron dos jovencitas. Una que tiene 18 años y la otra que tiene 16. Y son ellas las que le piden a los policías y paramédicos que entren a la casa urgentemente porque la mamá y una de sus hermanas está lesionada, está en el piso, no se mueve y quieren que las revisen. Los paramédicos ingresan y confirman que la señora San Juana, una mujer que contaba con 44 años de edad, ya no presentaba signos de vida. Revisan a la niña que se encuentra exactamente a su costado, Amalia Amelie, 12 años de edad, tampoco tenía signos de vida. Y es entonces cuando tratas de decir, bueno, ¿qué demonios pasó? Los paramédicos ya se estaban llevando al lesionado y las autoridades dijeron, ¿sabes qué? Ponle custodia. llévate, se va la ambulancia, pero se va con dos patrullas, una adelante y otra atrás. No porque hubiera temor de que los fueran a interceptar, a querer rescatarlo o algo así, no, no es un hecho del mundo del narcotráfico, sino porque no querían que ese hombre se fuera a escapar.
2: Claro.
0: Ese hombre llegó al hospital de Rincón de Romos, lo ingresaron como paciente, lo comenzaron a atender, pero el policía Lorena estaba ya a la distancia, detrás de la puerta del quirófano, en espera de información. Por esa puerta no entraba y salía nadie sin que el policía se diera cuenta, y él estaba al pendiente de ese paciente porque sabían que era un objetivo importante en esta investigación. Cuando se le notifica a la autoridad ministerial lo que ha sucedido y llegan al lugar, se entrevistan con las jovencitas, Lorena, y son ellas las que dan a conocer la primera versión. Indican que hoy por la mañana su papá, identificado él como Juan Antonio, de 49 años de edad, estaba peleando con su mamá, con la señora San Juana. Pero les pregunto, ¿qué pasó? Y dice, no, no, es que, pues ya cuando vimos, ya estaban peleando. Él, sobre todo, le estaba gritando, ella trataba de calmarlo, él no, no se dejaba. Y de pronto, con un cuchillo de la cocina, se le fue encima a su esposa, Lorena. Cerca de ellos estaba su hija, una niña de 12 años que estaba a punto de irse a la escuela, estaba a nada de irse a la escuela, cuando ve que papá está atacando a su mamá, pues se acerca, Lorena, es como que un instinto, no sé cómo decirlo,
2: normal,
0: sí, quieres hacer algo, no sabes, en ese momento no estás pensando si tienes 12 años, si eres niña, si es tu papá, lo que quieres es evitar que suceda una desgracia. La niña se acerca y también ataca a la niña. Cuando las otras dos hijas se dan cuenta de lo que está sucediendo, dan la media vuelta, corren a una habitación y se encierran con seguro. Porque sabían ellas, Lorena,
2: ya estaba fuera de control,
0: que ese hombre se iba a ir en contra también de las otras dos. Es decir, en ese hogar vivía papá, Juan Antonio, de 49 años, la mamá, San Juana, de 44, las hijas, una de ellas identificada como Wendy, la otra
2: Mariana,
0: identificada como Mariana, no tengo preciso quién es la de 18 y quién es la de 16, Wendy y Mariana, y la tercera hija de este matrimonio, que se llama Amalia Amelie, de tan solo 12 años de edad, son los que conforman esta familia. El matrimonio y tres hijas. No hay más habitantes en ese hogar. La pregunta que yo creo que todo mundo se hacía, Lorena, ¿por qué? ¿En qué momento un integrante de la familia, el que tú quieras, o sea, hoy fue este el papá, pero ponlo en el personaje que tú quieras, ¿en qué momento un integrante de la familia tiene la capacidad o la decisión de quitarle la vida a los demás integrantes? ¿Qué tiene que suceder como para que alguien acabe con la vida de su esposa y acabe con la vida de una de sus hijas? Vamos a irnos a los extremos, sin que suene a justificación. Que de verdad él odiaba a su esposa lo
2: engañó,
0: lo maltrataba, lo humillaba, ya no soportó y llegó la gota que derrama el vaso. La pregunta entonces, ¿por qué a la niña? Que a la menor de todas. De pronto, como que a la más pequeña es a la que le tienes más consideraciones.
2: La
0: es
2: más
0: que
2: consentida.
0: Porque está chiquita, la consentida, porque es la última y demás. ¿Por qué la habría asesinado? Y no encontrábamos de verdad así como que la respuesta hasta que nos encontramos con familiares del albañil que estaban también del otro lado del cordón de seguridad. Le vamos a presentar a continuación la entrevista que Patrulla 790 logró con un primo hermano del señor Juan Antonio, del albañil. Él nos da un pequeño panorama de cómo era el ritmo de vida de esta familia y de lo que pudo haber sucedido.
3: No sabemos qué fue lo que pasó. Uh-huh. Que pues él nunca había tenido problemas con su familia ni nada. Uh-huh. No tiene un tiempo que empezó enfermo y yo creo que le atacaron los nervios. ¿Sí? Uh-huh.
4: Me dice un tiempo, ¿hace como cuánto más o menos empezó?
3: Pues 2-3 meses tiene ese.
4: No, antes no, una familia estable, sin problemas.
3: Era maestro albañil y pues ella era su propia ayudante, ellos, sus hijos.
4: Sí.
3: Siempre estaban unidos.
4: O sea, las niñas también participaban a veces en la obra.
3: Sí, también ellos siempre han estado con ella.
4: Y me dice de hace unos 2 meses a la fecha comenzó con una enfermedad. ¿Qué le diagnosticaron, señor? ¿Sabe usted?
3: No le llaman nada. Y él, pues yo creo que se desesperaba, no saber.
4: ¿Qué síntomas podría decirnos o qué es lo que a él le pasaba?
3: Pues él era calmado, tranquilo, ¿no? No era problemático, pero pues creo que tenía nerviosismo, que le atacaron los nervios, sí.
4: O sea, de ser una persona tranquila, después se convirtió en ansiosa, ¿no? Una persona desesperada, así lo podríamos mencionar, ¿sí?
3: Sí, pues sí, calmado, nada de problema, nunca se metía con la gente ni nada.
4: O sea, buen vecino, una buena persona, aquí podríamos decirlo así, ¿no?
3: Sí, pues él era una buena persona.
4: Oiga, ¿y hubo algún médico que lo estuviera atendiendo, alguien que estuviera al pendiente de su salud?
3: Sí, pues él estaba, pues su hermana, la que está aquí, tiene ahí ahorita, ella es la que siempre andaba con él por delante. Y ella era la que sabía todo, ya. Sí, lo estaban llevando, de hecho apenas hace como 2-3 días lo acaban de llevar a checar.
4: ¿Estaba consumiendo medicamento?
3: Sí, creo que sí le debían dar un medicamento.
4: Oiga, y usted que los conoce más, hoy ¿qué habrá pasado, señor? ¿Qué pudo haber sucedido?
3: No, pues yo no sé qué traigan, pues yo sabía. Nosotros vivíamos de pasada, andamos trabajando aquí en un lado y... Pues ya mi tío nos habló y nos regresamos.
4: ¿Qué fue lo que les dijo, el que escuchó?
3: No, pues que había pasado una tragedia aquí en la familia, en la casa.
4: Ya. Oiga, nos comentan que ahí mismo viven otras dos señoritas, 18 y 16 años. ¿Ellas dónde se encuentran en ese momento?
3: Ahí están, parece que las tienen ahí en la casa del vecino.
4: Ahí se encuentran. ¿Y cómo están ellas? ¿Cómo se encuentran?
3: Yo pienso que desesperadas, pues como...
4: No, pero bien, me refiero, no tienen lesiones, a ellas no les pasó nada.
3: A ellas no les pasó nada, ellas están bien, ellas están... Su hermana también ahí está con ellas.
4: Sí, me imagino debe ser una situación muy difícil, pero a ellas no las alcanzó a agredir, no les alcanzó a hacer daño.
3: No, nomás a la señora y a la hija más chiquita.
4: Bien, señor. Le agradezco mucho.
2: Entonces, de ahí salió, Juan Luis, la versión de que el señor tenía diagnosticado esquizofrenia.
0: Le pregunté, pero él no sabía cuál era el diagnóstico. Yo decía en la transmisión, Lorena, que nosotros acá afuera, los ciudadanos de a pie, le decimos es que está enfermo de los nervios. Así le decimos.

0: nosotros. Yo sé que un profesional de la salud nos podrá decir toda la gama de enfermedades de salud mental que existen y que pueden derivar en un acto como el que hoy estamos documentando. Pero no teníamos en ese momento a la mano alguien que nos dijera si se está atendiendo, el médico le diagnosticó y que nos dijera la enfermedad. Lo único que... Y usted podrá decir, bueno, él es el primo hermano. Pues, ¿qué va a decir, no? Pero si usted escuchó la entrevista en la transmisión en vivo, se habrá percatado que después de él entrevistamos a un vecino de la zona. Y el vecino coincidía prácticamente en todo, Lorena. Una familia estable, con los problemas que yo creo que todos tenemos, ¿no? Sobre todo en los aspectos económicos. Pero algo que me llamaba la atención, dice, no, es que ellos hasta trabajaban juntos. Él era albañil. Su esposa se iba con él a trabajar, su esposa le ayudaba, era, como popularmente se dice, el chalán. Ella le daba la pala también y cargaba y demás. Entre los dos, cuando los contrataban, los dos sacaban adelante una obra. Dice, y a veces hasta las hijas le entraban. O sea, estamos hablando de una familia solidaria, unida, en donde todos trabajan para el sustento del día a día, no se lo dejan nada más al papá, todos le echan ganas. Y bien dicen, es que de unos meses para acá, dice el primo hermano, que son como 2 o 3 meses, dice, le agarraron los nervios. Ya lo notaban diferente. ¿Qué enfermedad? No lo sabemos. Que estaba bajo tratamiento médico y a lo mejor, no sé si no consumió la dosis adecuada, Lorena, o ya la dosis ya no era suficiente, o se pasó. ¿Qué sucedió? Que el día de hoy se tornó violento a nivel extremo, porque hay otro dato. También los vecinos coinciden, es que nunca había habido un pleito allá adentro. En todas las calles, Lorena, como que identificas, ¿no?
1: Se escucha, Juan.
0: El vecino ruidoso de los fines de semana.
1: El que le grita a los hijos.
0: El amargado que no saluda a nadie. El que siempre barre el frente de su casa y lava el coche todos los días. Como que vas identificando personajes. Identificas donde suele haber hechos de episodios de violencia. Como que ubicas al vecino o la vecina que tiro por viaje, se insultan, se gritonean. Acá nos dicen, no, es que nunca había pasado algo así. Hoy fue la primera vez y mira qué fue lo que sucedió.
1: No, es terrible, Juan Luis, de verdad. A lo mejor, o sea, ya con esta información también que logramos obtener por el tema de salud mental, podría incluso hasta quedar inimputable, ¿no, Juan Luis? O
0: sea, es algo que se tiene que investigar, es algo que se tiene que analizar. No, nosotros acá lo podemos hacer muy en lo económico, pero nos vamos al otro extremo. Si ejercitan acción penal, primero tiene que salir, lo tienen que dar de alta primero.
1: Ahorita y si está muy delicado.
0: Vamos a verificar. Estaba hospitalizado, no sé qué tan grave. Las heridas que él presentaba meritaban hospitalización. En este bloque vamos a investigar qué tan grave está, si ya lo dieron de alta, si ya está ante el Ministerio Público o no. Pero primero tendrían que darlo de alta. Lo tienen que poner ante la autoridad ministerial, consignarlo ante un juez. ¿Sabes qué? Va por doble feminicidio, Lorena. Por feminicidio, la pena es de 40 a 60 años. Aquí va por dos. O sea, si le aplican las mínimas, él estaría purgando una pena de 80 años. Se va a morir en el Cerezo. Se va a morir en el Cerezo. Y volteas en ese momento a ver a las hijas. Lorena, en un día, estas dos jovencitas, Wendy y Mariana, la de 18 y la de 16, se quedaron sin mamá, se quedaron sin su hermana menor y se van a quedar sin su papá.
1: Qué trauma para ellos.
0: De un día para otro. Anoche se durmieron bien, anoche parecía que todo era una vida normal en familia y hoy cambió drásticamente todo.
1: Y más, Juan Luis, porque te hablan de que no son unas bebés, no son unas niñas chiquitas. O sea, por ejemplo, en el tema de la niña de 18 años de edad, que ya sabe perfectamente, que ya está conscientemente, y de la otra te dices, también es una adolescente. Sí, imagínate, sí, el trauma con la que se el quedan daño ellas, el daño. Que
0: van a crecer. Historia de verdad, de terror. Las 4 de la tarde con 23 minutos.
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0: ¿los conocemos tan bien como creemos? Más del 97% del agua de todo nuestro planeta se encuentra en el océano. Los océanos albergan una enorme diversidad de vida, desde microorganismos hasta grandes mamíferos como las ballenas. Pero una terrible amenaza los acecha. Ese hermoso paisaje azul que abraza a la Tierra está siendo contaminado por plásticos, productos químicos y otros desechos humanos. Otro factor que afecta a los océanos es el calentamiento global, ya que está provocando el aumento del nivel del mar, cambios en su temperatura y salinidad, lo que afecta a los ecosistemas marinos. La preservación de los océanos es crucial para el bienestar del planeta y de las futuras generaciones. Uno de los datos sobre el mar más desconocidos es que menos del 10% del océano ha sido explorado. Así que se podría decir que conocemos más sobre lo que ocurre en el espacio exterior que lo que acontece en las profundidades del fondo marino.
1: 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En Radio BI son las 2:25. 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
3: 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Las 4 de la tarde con 28 minutos, hay una búsqueda desesperada. Una búsqueda encabezada primero por la familia, después también por las autoridades, para tratar de dar con el paradero de un ex elemento de la policía ministerial. Trabajó para el grupo de homicidios, actualmente se desempeña como chofer de transporte público mediante aplicación, y desde el pasado 6 de mayo no se sabe absolutamente nada de él, Lorena.
4: Y es que a pesar de que las autoridades apenas el día de ayer lo dieron a conocer, Juan Luis, la verdad es que lo realmente preocupante es que ya tiene bastantes días que no lo localizan, y el que hayan localizado el vehículo en el que él salió de aquí de Aguascalientes y en las condiciones en las que lo encontraron, de verdad es muy preocupante y desesperante para toda la familia. Se trata de Marco Moisés Ortega Santos. Es un hombre que tiene 52 años años de edad, que la gente lo conoce como el Kratos, y quien fue visto por última vez el pasado 6 de mayo de este mismo año, pero aquí en Aguascalientes, Juan Luis. Incluso él avisó que iba a salir de aquí de Aguascalientes porque tenía un viaje o tenía una salida, un servicio para Jalpa, Zacatecas. La información preliminar indica que este exagente, actualmente pensionado de la fiscalía, él no salió mal, no salió por problemas, que por temas del crimen organizado, que porque le encontraron algo, que porque no pasó los exámenes, a él lo pensionaron de ahí de la fiscalía y se desempeñaba como conductor de plataforma. Él estaba trabajando, seguía o continuaba trabajando en plataformas digitales, trabajaba a bordo de un vehículo de un Nissan Versa en color plata, que por cierto esta unidad ya fue localizada. Fue abandonada ahí en el municipio de Jalpa, Zacatecas, lo que en este momento tiene encendidas las alertas entre los familiares, entre las autoridades. Ante estos hechos, se presume que el hombre pudo haber sido privado de su libertad, aunque hasta el momento no se cuenta con información oficial sobre qué fue lo que le sucedió, qué fue lo que hizo, qué fue lo que le hicieron, Juan Luis. Y como señas particulares, la fiscalía detalló que este hombre tiene tatuajes en diferentes partes de su cuerpo, principalmente en los hombros, en el brazo, en el abdomen, pero pues es lo único que se sabe, Juan Luis. En realidad las autoridades también han estado desesperadas, han estado solicitando ya el apoyo de la ciudadanía para aportar cualquier dato, cualquier información que contribuya a su localización, y poniendo a disposición también los canales de la fiscalía, porque ya son demasiados días, son 7 días aproximadamente lo que este hombre ha estado desaparecido y que hasta este momento no se sabe nada de él.
3: Bueno, pues no nada más la fiscalía emitió un boletín de búsqueda que por cierto lo puede encontrar publicado en el Facebook de Patrulla 790. La familia ha hecho lo propio con algunas otras asociaciones, grupos de ayuda. Esta es una de las fichas que se está circulando en este momento a través de redes sociales, grupos de WhatsApp. Si usted identifica a Marco Moisés Ortega, el famoso comandante Ortega, ayúdenos a ubicar su paradero. La familia, créame, está de verdad desesperada. 4:32 p.m.
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1: 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En Radio BI son las 2:31. 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
6: ¿Quién tiene la culpa de que un niño se eche a perder? ¿Quién es responsable de que un adolescente falte a la escuela, haga graffiti sobre las paredes o comience a experimentar con drogas? Les habla el Dr. Dobson de Enfoque a la Familia. Algunas personas opinan que inevitablemente los padres son responsables de la mala conducta de sus hijos adolescentes, y seguramente muchos merecen ese tipo de crítica. Pero creo que es hora de que admitamos que también los hijos e hijas de algunos padres muy amorosos y bondadosos pueden ir por mal camino. Ha sido solo en este siglo que se les ha echado la culpa a los padres de cada mala acción realizada por la generación más joven, diciendo que ha sido resultado de las equivocaciones y los fracasos de sus padres. Bueno, quizá sí y quizá no. Los adolescentes son suficientemente mayores como para hacer por sí mismos algunas elecciones irresponsables y deben estar dispuestos a recibir las consecuencias de sus equivocaciones y fracasos. Estoy tratando de sacar a los padres malos del atolladero y hacerlos sentirse mejor acerca de sus deficiencias. No, pero quiero hablar en defensa de esos papás y mamás buenos que hicieron el mejor trabajo que pudieron y sin embargo se llevaron una sorpresa desagradable con su hijo. Les habla el Dr. Dobson.
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3: Las 4 de la tarde con 34 minutos. Qué bueno que siguen sintonía de Patrulla 790 y continuamos con más información. Antes de eso, le damos lectura a algunos de los mensajes que nos han hecho llegar esta tarde. Gracias a todas las personas que están participando y que intentan aportar a este espacio de noticias. Juan Luis, para mí que el albañil tenía la enfermedad que es esquizofrenia paranoide. Cuando les llega la crisis, ellos no distinguen familiares, ya sean hijos, esposo, familiares, porque ellos escuchan voces dentro de esa enfermedad y la agresión es la forma de defenderse. Yo tenía una persona conocida que sufría esa enfermedad y un psiquiatra habló conmigo y eso es lo que me explicó, nos hice un radioescucha. Habrá que revisar y créanme, la fiscalía cuenta con peritos especializados para poder determinar si esto es una realidad o se trata de otra situación. ¿Qué cosas para él? Sí, la búsqueda es desesperadamente, pero para otras personas ni en cuenta los toman, pero en fin, saludos, dice una persona. ¿Cuántos uberianos serían desaparecidos ya? Bueno, mire, no sé de él, no sé de hecho si trabajaba para esa plataforma o en qué aplicación se desempeñaba, pero hay un registro de choferes de esa aplicación
4: desaparecidos. Pues fíjate que de los que me acuerdo es uno que iba para Jalpa, otro de Villa Hidalgo, que tampoco nunca apareció, Juan Luis. O sea, tengo como que en la memoria tres, pero no sé si me falten más.
3: Dice, hola, buenas tardes. Qué difícil para la familia del exelemento de la fiscalía. Ojalá y aparezca sano y salvo. El crimen organizado huele a los elementos y exelementos, dice esta persona. Ojalá y no sea el caso. Dice, hola, Juan Luis, esta noticia de la familia me consterna demasiado. Mándale un saludo a Claudia Montoya de parte de sus hijas. Bonita tarde. Es muy lamentable lo ocurrido, pero creo que si el albañil se recuperara y es llevado a juicio, en la sentencia no solo considerarían la situación mental del imputado, sino la versión que dé del por qué actuó como lo hizo. Pues debe haber un motivo que detonó esta acción. No fue así porque sí. Además, si estaba con los nervios alterados, aún así se dio cuenta de lo que hizo y probablemente por eso quiso desvivirse él también. Habrá que esperar también la declaración de las dos hijas, dice este radioescucha. Vino Mía y abrió la calle hace tiempo y aquí en la esquina de Primo Verdad y Agustín R. González y no han venido a tapar los hoyos, son tres, apóyenos por favor. Abrieron desde antes de la feria, dice este radioescucha. Le agradeceríamos si nos pasan el reporte. Ah, es que es otro, déjeme ver. Sí, buenas tardes, para reportar que no tenemos agua en el fraccionamiento Jesús Terán. Buenas tardes, Juan Luis y Lorena. La otra vez Toño Martín del Campo dijo que en cada escuela debe de haber un psiquiatra o psicólogo. Bien se atenderá a los niños también. Debería de haber tres o cuatro de estos especialistas en cada colonia para que por parte de gobierno atienda a los adultos gratuitamente, porque también se requiere, opina esta persona. ¿Y para qué quiere estar fuera si ya de por sí, si no va a ser fácil tampoco para él aceptar lo que le hizo con su familia? Sin papá, sin hermana, sin mamá, y si no se ponen al tiro, hasta sin casa y carro. ¿Quién será el ganón de esa desgracia? ¿Acaso el Ministerio Público o el juez? ¿Tenemos beneficios? ¿Le van a decir a esta persona? Yo no vi con tanta maldad la historia, pero bueno, que reciba el mensaje quien así lo necesite. Juan Luis, respecto al caso de esta familia, por favor, investiguen el médico tratante del padre de familia. A lo mejor no le dio el medicamento adecuado. Gracias. Buenas tardes. ¿Supieron del joven al que al parecer le dio un infarto anoche como a las 11 en Garza Sada, cruzando la acera del frente al fraccionamiento Campestre Santa María? No, señor. Y si nos hubiéramos enterado y nos hubieran dicho que era por infarto, no lo habríamos mencionado tampoco, una muerte por enfermedad. Los conductores déspotas también son fáciles de reconocer. No se crean que son los mejores. Así dice tal cual el mensaje. Dice, al que lloriquea que porque a él no le hicieron caso con su reporte de persona desaparecida, seguramente no se esmeró tanto en difundir tantos boletines como para localizar a su familiar. Bueno, ya lo demás no quisiera darle lectura porque es como ofender a alguien. No sé si ya apareció o no la persona que él estaba buscando, pero ya suena más agresión esto último que me dice, señor. ¿Y qué tal si hubo algún tipo de infidelidad y alguno de los dos descubrió ese detalle? Y le pregunto, ¿y la niña qué vela tiene en ese entierro,
4: sí,
3: no?
4: Sí.
3: O sea, la verdad es que no encontramos un... Ni eso que plantea usted, ¿eh? Ni siquiera eso justificaría un acto como el que sucedió en San Jacinto. Lo que hoy nos llama la atención es que, además, entre las víctimas está una pequeña de tan solo 12 años de edad que no creo que ella haya sido autora de una noticia lamentable, ¿no? Como para generar esto. Pero bueno, respetamos su opinión. Las 4 de la tarde con 39 minutos, cambiemos de información. ¿Se acuerda que hace unas semanas, a través de estos micrófonos, le informamos que en Pabellón de Arteaga, en un predio rústico, fueron localizados los cuerpos sin vida de un hombre y una mujer, y que por los antecedentes, Lorena, se dio a conocer que esto sería muy seguramente un hecho vinculado al mundo del crimen organizado? Bueno, pues retomamos la historia, las imágenes de archivo de esa fecha, el caso como tal, porque hoy hay novedades importantes. 2 de los implicados en este doble crimen, homicidio y feminicidio, ya están en el Cerezo.
4: Y lo que se dijo en ese momento, Juan Luis, que fue el pasado 19 de abril, eran como las 7:30 de la mañana, era domingo cuando comenzaron a reportar que varios jugadores que acudían a practicar béisbol, yo puse en la nota que era fútbol, pero es un como un campo de béisbol, Juan Luis, iban todos a un campo que está ubicado a un costado del Cecitea, junto a la colonia El Riego, para que la gente tenga mayor referencia, esto en el municipio de Pabellón de Arteaga. Y cuando estaban apenas ingresando a esa parte, Juan Luis, se encontraron en la terracería, nada discreto, es decir, los colocaron de forma en que la gente que pasara por esa zona se dieran cuenta que había dos cuerpos en ese lugar. Inmediatamente los jugadores comienzan a hacer las llamadas a través del 911, Juan Luis, informando que en este camino de terracería estaba un hombre y estaba una mujer. Y no había necesidad de decir que llamaran a los paramédicos, Juan Luis, porque estos hombres traían huellas de tortura, porque estas personas traían huellas de tortura, porque traían el tiro de gracia también los dos. Se dieron cuenta de que, pues evidentemente, estas personas ya habían fallecido. Los cuerpos presentaban el tiro de gracia, pero hasta ese momento se desconocía si eran pareja, de quién se trataba. Desde ahí se inició una carpeta de investigación, pero hoy la fiscalía está dando a conocer, Juan Luis, que los autores de este crimen, de este homicidio y posteriormente feminicidio, ya se encuentran detenidos. Se trata de Kevin y de Jesús. Están involucrados en los delitos de feminicidio y homicidio doloso con premeditación y ventaja por estos hechos que se registraron este pasado 19 de abril. Lo que comentan y nos dan un poco más de información de lo que nosotros ya teníamos, Juan Luis, es que ellos se encontraban en un domicilio ubicado en el fraccionamiento Vergel del Valle. Ahí estaban primero el hombre y la mujer, y de repente llegaron estos dos sujetos y los privaron de su libertad. Los subieron a la fuerza, al vehículo, se los llevaron utilizando armas de fuego, amagaron a las víctimas para posteriormente obligárselos a llevar, pero ahí en la casa todavía hubo episodios de violencia porque ahí los estuvieron golpeando, ahí los estuvieron torturando. Las víctimas fueron trasladadas hasta este camino de terracería ubicada en las inmediaciones del municipio de Pabellón de Arteaga, y nosotros nos preguntábamos ese día, quién sabe si solamente los fueron a depositar o los asesinaron ahí en el lugar de los hechos, pero hoy nos dice la fiscalía que ahí en ese lugar fue donde les dieron el tiro de gracia, Juan Luis, les dispararon en repetidas ocasiones y después se dieron a la fuga. Derivado de la noticia criminal, pues los elementos se pusieron a trabajar, comenzaron a checar las cámaras, cámaras, en donde es donde vivían estas dos personas, el hombre y la mujer, y derivado de ahí, Juan Luis, casi que desde antes comenzaron a checar en qué vehículo habían salido, quiénes son las personas que salieron de ese domicilio, y como resultado de esta investigación realizada por los elementos de la Policía de Investigación Criminal, fue posible recabar todos los datos de prueba que permitieron establecer que estos dos sujetos están involucrados en este homicidio. No nos dice la fiscalía si eran más sujetos, no nos dicen si hay más involucrados, pero por lo menos estos dos sí participaron en este crimen, en este homicidio y feminicidio. Se trata de Kevin y Jesús. Y se obtuvo la orden de aprehensión, Juan Luis, los ubicaron incluso casi que esa misma semana y establecieron además líneas de investigación relacionados por conflictos de actividades vinculadas al crimen organizado. Es decir, las personas que también asesinaron formaban parte también de este grupo criminal, Juan Luis. Algo salió mal y los asesinaron a los dos.
3: Bueno, pues es un caso del que ya tiene solución. ¿Son los únicos dos implicados? No se sabe, ¿verdad?
4: No se sabe. Se sabe que ellos son uno de los participantes, pero quién sabe si los otros ya se pelaron.
3: Imagínate la pena que les espera de llegar a ser encontrados culpables por feminicidio. Como lo hemos escuchado hasta el cansancio, la pena va de 40 a 60 años. Les dieran la mínima y 20 más por el homicidio. O sea, 60 años garantizados casi que van a tener estos, ¿eh? 60 años tras las rejas. Bueno, asesinaste a dos personas, ¿qué más querías? Las 4:45 después del corte. Lavacoches se robó cerca de 200,000 pesos que estaban en la guantera de un auto. Después de la pausa le platicamos en dónde sucedió. Volvemos.
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8: El Sol, nuestra estrella más cercana, es mucho más que una esfera brillante en el cielo. A una velocidad asombrosa de 299,000 kilómetros por segundo, su luz solar tarda apenas 8 minutos y 20 segundos en alcanzarnos, iluminando y energizando nuestra existencia diaria. Sus ciclos de vida, marcados por manchas solares y erupciones, impactan nuestro clima y nos regalan las impresionantes auroras polares. Pero este astro no solo nos da luz. La energía solar que recibimos en una hora podría abastecer nuestras necesidades energéticas anuales. Sin embargo, debemos tener precaución, ya que su radiación plantea desafíos para la protección de nuestra atmósfera y superficie. La relación entre el Sol y la Tierra es una danza cósmica que va más allá de la iluminación diaria. Es la fuente misma de la vida, que nos conecta con el vasto universo que habitamos.
1: 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En Radio BI son las 2:46. 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
9: La neumonía es una infección de uno o ambos pulmones. Los gérmenes como bacterias, virus u hongos pueden causarla. También se puede desarrollar al inhalar líquidos o químicos. Las personas con mayor riesgo son las mayores de 65 años o menores de 2 años. Los síntomas pueden variar, pero si usted tiene fiebre elevada, tos, escalofríos, dolor de pecho y falta de respiración, es necesario que vea a su médico a la brevedad para recibir un tratamiento adecuado. Es posible que necesite hospitalización, pues la neumonía es una enfermedad grave. Para prevenirla es recomendable que se lave las manos con frecuencia, deje de fumar y aplíquese la vacuna contra la neumonía. Soy su amigo el doctor Carlos Huerta y ya sabe que a buenos cuidados, buena salud.
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3: 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Las 4:48. Fíjate que, déjeme, le confieso o le platico algo que me sucede con mucha frecuencia. Cuando llego a llevar mi auto a lavar, antes de salir de la casa, empiezo a bajar todas mis cosas. Quito hasta la memoria USB. La de la música, la quito también, hasta la memoria. El auto va, créeme, con nada. El puro vehículo. Así lo llevo al lavado de autos. Y sí, hago un relajo ahí en la casa con todos los objetos tirados por mugre. De pronto me doy cuenta de cuánta basura cargo en el coche. En esos momentos me doy cuenta de todo el mugrero que cargo en el auto.
4: Bueno, esa es una persona precavida, Juan Luis. Pero, por ejemplo, cuando ya tienes mucha confianza de que llevas tus cosas y sabes que siempre quedan ahí, como que agarras una cierta confianza y dices, nunca se roba nada, ahí está bien mi carro, ¿no?
3: Pero lo que voy, Lorena, es...
4: Idiotas confiados como
3: yo. Hay niveles. De pronto,
4: a mí me,
3: o sea,
4: robaron un perfume una vez.
3: Lo mío puede sonar exagerado, de que hasta la mendiga memoria USB quito, pero hay otros niveles. Hay un ciudadano que llevó a un lavado de auto su vehículo y en la guantera, ahí donde traes el tarjetón, la tarjeta de circulación,
4: el seguro,
3: los papeles del seguro del auto, ¿sabe qué llevaba? 194,000
4: Sí se pasó. Sí, también.
3: Por eso te digo que hay niveles.
4: Sea tonto,
3: o sea, eso no puede ser. No puede ser. Me queda claro que no debió suceder el robo. Me queda claro que nadie lo tendría que haber agarrado. Pero pues llevas las tentaciones, Lorena.
4: Sí, luego una persona que lava carros, Juan Luis, que tiene necesidades, ve eso. No, pues.
3: Se le voló la barda. Bueno, la fiscalía está dando a conocer que lograron, mediante orden de aprehensión, la captura de lavacoches que se apoderó de esta importante cantidad de dinero. El sujeto fue localizado en el estado de Guanajuato, se fue allá a esconder. Bueno, Lorena, pues es que con 194,000 pesos, yo creo que pensó que se le iba a pasar bien, se iba a aventar 2-3 callejoneadas.
4: El Cervantino y demás, y la,
3: ¿no? Se iba a esperar hasta que llegara el Cervantino y demás, que sí le alcanzaba el dinero, ¿no? Pero bueno, fue capturado. No nos dicen si se logró recuperar el botín.
4: No creo, Juan Luis, porque sí se tardaron. Sí dice ahí cuándo pasaron las cosas.
3: Fue, déjame ver la fecha, 3 de mayo del 2026.
4: Pues si fuera como yo, pues ya se lo hubiera gastado.
3: Hace 10 días. En 10 días sí se mete,
4: Sí, fácil.
3: Sí, se los acaba. Entonces difícilmente le han de haber encontrado algo de dinero. Imagínate el dueño del automóvil. El lavado de autos, mira, aunque no especifica cuál es, la verdad es que le he dado muchas vueltas y no, es que no encuentro otro. Dice que está sobre Boulevard Juan Pablo II, que no es una avenida tan grande, a la altura de Canteras. Entonces, el tramo de Boulevard Juan Pablo, que de por sí no era grande, se reduce notablemente, y que en el tramo de Canteras, dices, híjole, pues yo nomás he visto un solo lavado de autos. No sé si ahí fue. Bueno, dice la víctima que él llega a este lavado de autos, entra por un pasillo, paga su servicio, le dice, no, te toca en el cajón número 4. Ahí estaciona el auto y se baja, se sienta ahí a echarse una michelada, un cóctel de camarones, qué sé yo. Y de pronto ya cuando le entregan el auto, cuando le dicen, propietario del Nissan Versa, no sé qué, sale por el auto y dice, pues nomás por no dejarlo, revisa el agua. La guanterita vacía, Lorena.
4: No, hombre, y el otro corre y corre por todo Juan Pablo II.
3: Y pues, obviamente pegó en el grito, en el cielo, ¿no? Oiga, ¿quién lavó mi coche? Porque él estaba distraído, él no se dio cuenta quiénes eran los que estaban ahí.
4: O a lo mejor lo dejó, Juan Luis, porque hay gente que los deja y luego va y los recoge hasta las 2 horas.
3: Bueno, podría ser el caso. No sé si este fue, pero él reclamó en ese momento, ¿no? Oiga, es que yo aquí traía. Y si se oye como loco, ¿no? Imagínate el encargado. ¿Cuánto traía? O sea, casi 200 mil pesos.
4: ¿Está menso
3: o
4: qué?
3: No, no manches, señor. O sea, no es cierto eso. No, sí, aquí traía, los voy a demandar. Y el grito en el cielo. Afortunadamente, este establecimiento cuenta con cámaras de seguridad. Y las revisaron, Lorena. Y encontraron quién era el que estaba lavando el auto.
4: Oye, y me llama la atención que, por ejemplo, el autolavado casi que dijo, no, pues denúncienlo.
3: Sí,
4: porque
3: sí,
4: no es
3: sí,
4: en contra del autolavado.
3: Es que, mire, pues son empleados, ¿no? O sea, yo no le puedo dar el dinero, ¿no? Además, es mucho dinero. Dijeras tú, oiga, me faltan aquí 500 pesos. Órale, pues ahí muere ya. Ya vámonos para quitarnos broncas. Pero eran casi 200 mil pesos. Checaron las cámaras, vieron quién era y se dieron cuenta. Son de estos autolavados en los que van como por secciones. Lo entregas en un lugar, ahí hay un proceso.
4: Lo encerran.
3: Avanzan unos, no sé, 5 metros, hay otro proceso. Y después llegan a la última parte, que es en donde lo secan y le sacan.
4: Lavado, aspirado,
3: y demás.
4: Encerado.
3: Exactamente. Entonces, en una de esas etapas, este sujeto que tiene en pantalla usted, el que ha sido identificado como Vicente, terminó lo que él tenía que hacer y les dijo a sus compañeros, ¿saben qué? Me acaban de hablar que hay una emergencia en mi casa, ya me voy.
4: Traigo diarrea.
3: Y se fue, levantó el dedito, paró un taxi, se subió y se fue. Ya ni se despidió del patrón,
4: no
3: le avisó a nadie más porque él llevaba el dinero en la bolsa. Llevaba el dinero, o sea,
4: y se veía todo en las cámaras.
3: Lo que él quería, largarse lo más pronto posible. Sí, fíjate, yo no sé si él no sabía que había cámaras, pero pues hay un video que documenta el robo.
4: Yo creo que sí sabía, Juan Luis, pero por eso se quería ir en fa.
3: Ah, y se fue, tan se fue, que dicen las autoridades que le fueron dando seguimiento.
4: A la central.
3: El taxi lo fue a llevar a la central, sí, o sea, ese mismo día. Eso. No sé qué tipo de vida llevaba este hombre aquí en Aguascalientes. O sea, ¿vivía qué? ¿En la esquina? ¿En un contenedor?
4: Abandonó
3: de basura,
4: ¿qué?
3: Pero se fue de inmediato a la central, que hasta le dio propina al taxista. Se subió un camión y se fue a Guanajuato. Y dije, yo soy de aquí, aquí me quedo, ¿no? En estos callejones, ¿quién me va a encontrar?
4: Y no se ve chavito, ¿eh? O sea, se ve ya madurito.
3: Madurón, ¿verdad? ¿Qué te gusta que tenga unos 45?
4: 48, 45.
3: De 45 a 50 más o menos, ¿no? Sí, ya se ve, como que normalmente los lavacoches son chavitos, ¿verdad?
4: Son más chavitos, que no tienen
3: 20,
4: trabajo
3: 25,
4: y así.
3: Ya 30 años se está pasando, entonces se ve más grandecillo. Se encontró esa cifra de dinero en la guanterita, lo agarró, se lo robó, se dio la fuga, lo detuvieron allá mediante orden de aprehensión en el estado de Guanajuato. Actualmente se encuentra ya recluido en el Cerezo para Varones de la Salida Calvillo, quedó a disposición de un juez. El juez le dictó el auto de vinculación a proceso por el delito de robo calificado. Determinó imponerle la medida cautelar de prisión preventiva justificada.
4: Ah, sí, se queden en la cárcel.
3: Sí, se quedó en el Cerezo. ¿Sabes por qué? Porque si se fue a Guanajuato y lo soltamos, se nos va a volver a pelar, Lorena. Se va a volver a escapar.
4: ¿Sabes qué? Yo pienso que porque también no recuperaron el dinero, Juan Luis. Porque si lo hubieran recuperado, lo hubieran dejado en libertad y que fuera a firmar.
3: Fijó un plazo de 2 meses para el cierre de la investigación complementaria. El dueño casi que... Ok, miren, ok, no voy a recuperar el dinero. Dame 5 minutos allá adentro. Dame chance de entrar. 5 minutos ahí a esa jaula con él.
4: Que si se pasó. 190 y qué...
3: 194 mil.
4: Hombre,
3: o sea, casi 200, licenciada, casi 200. No, la verdad es que sí fue un grave, grave error haber dejado esa cantidad en el auto. Insisto, o sea, por temas de honestidad no debió haber sucedido el robo, pero como que a quién se le ocurre dejar esa cantidad en la guantera de su auto. Con esto concluimos con nuestro espacio de información. Se queda usted en Reporte Ciudadano. Mañana en punto de las 6 de la mañana, si Dios nos presta vida, le informamos lo que se genere en materia policíaca a partir de este momento. Lorena Treviño, muy buenas tardes.
4: Muy buenas tardes, los esperamos mañana a las 6 de la mañana.
1: 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El aroma personal. ¿Sabías que nuestro aroma personal es tan único como nuestras huellas digitales? Sí. Esta afirmación sugiere que el aroma de cada persona es tan distintivo y único como sus huellas dactilares.
8: Tanto las huellas digitales como los olores corporales son características únicas de cada individuo. Las huellas dactilares se utilizan comúnmente para la identificación personal. Esto es debido a su singularidad. Cada persona tiene patrones únicos en sus dedos, ya que no se repiten en ninguna otra persona, lo que las hace una forma confiable de identificación. Comparar el aroma con las huellas digitales destaca la singularidad de los olores corporales. Se cree que factores como la genética, la dieta, la salud y el entorno contribuyen al olor característico de cada persona. Incluso los gemelos idénticos, que comparten la mayoría de sus genes, pueden tener olores corporales distintos. Esto debido a los factores ambientales y alimenticios. Es interesante esta comparación, ya que al igual que nuestras huellas digitales, nuestro aroma es único e identificable.
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9: ¿Sabía que cada persona tiene en promedio 5 millones de cabellos? El cabello crece en todas las superficies del cuerpo, menos en los labios, palmas, manos y plantas de los pies. Un cabello necesita aproximadamente 4 meses para crecer 2.5 centímetros, y después de 6 años se cae y nace uno nuevo. El cabello nos ayuda a mantener la temperatura corporal, protege nuestra nariz, orejas y ojos de partículas en el aire. Los problemas más comunes con el pelo y cuero cabelludo son la pérdida del cabello, infecciones y descamación. Aunque también pueden manifestarse alteraciones del cabello con problemas nerviosos. 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
10: Buenas noches. Estas son las noticias más importantes de hoy. FGR investiga posibles invasiones de competencia federal en caso de CIA en Chihuahua. Descarta Suprema Corte analizar caso de la saxofonista María Elena Ríos. Confinan a 1.700 personas en un crucero en Francia por brote de gastroenteritis. Kevin Warsh es el nuevo presidente de la Reserva Federal de Estados Unidos. Tras confirmarse la presencia de agentes estadounidenses en Chihuahua, la Fiscalía General de la República abrió una nueva línea de investigación en este caso que mantiene enfrentados al gobierno federal y a la gobernadora de la entidad, Maru Campos. A través de una tarjeta informativa, la representación social aseguró que acabó satisfactoriamente el proceso de entrevistas ministeriales a agentes policíacos y funcionarios que participaron en el polémico operativo. Indicó que el laboratorio sigue asegurado. La Suprema Corte de Justicia de la Nación descartó este miércoles revisar una disputa judicial relacionada con el caso de la saxofonista María Elena Ríos, sobreviviente de un ataque con ácido en 2019 en Oaxaca. El máximo tribunal decidió no revisar una serie de amparos vinculados al proceso penal contra el empresario y exdiputado Juan Antonio Vera Carrizal, acusado de ordenar la agresión contra la saxofonista.
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10: Unas 1.700 personas permanecen confinadas a bordo de un crucero en Burdeos, Francia, tras la muerte de un pasajero y la aparición de decenas de casos con síntomas de gastroenteritis aguda que no tienen relación alguna con el antivirus del MV Ondus, informaron fuentes sanitarias francesas. Al menos 50 personas han presentado vómitos y diarrea mientras se realizan pruebas para determinar el origen del contagio. El Senado de Estados Unidos confirmó este miércoles a Kevin Warsh, nominado por el presidente Donald Trump, como jefe de la Reserva Federal para un mandato de 4 años. Warsh hereda un banco central cuya independencia está bajo ataque del Ejecutivo y una economía en la que la inflación se sitúa a su nivel más alto en los últimos 3 años. El Senado votó 54 a favor y 45 en contra para confirmar a Warsh, que, al igual que Trump, ha abogado por tipos de interés más bajo. Hasta aquí la información. Gracias. Más noticias en breve. Jessica de Loera, BI Noticias.
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11: Arrancan los compromisos de ida de las semifinales de la Liga MX. Hoy solamente se realizará un compromiso. Está pactado para llevarse a cabo a las 20 horas. Desde el Estadio Banorte, Cruz Azul enfrenta a las Chivas Rayadas de Guadalajara. El otro compromiso de ida se jugará el día de mañana a las 19 horas, en el cual se enfrentarán Pachuca y Pumas. Mourinho regresaría al Real Madrid. De acuerdo con el famoso periodista Fabrizio Romano, el entrenador portugués está a un paso de tener una segunda etapa como técnico del Real Madrid. Según adelantó el propio Fabrizio Romano, The Special One ya tiene conversaciones avanzadas, pero solo falta un detalle para que se concrete la operación. Por ahora, tanto el técnico como el club siguen en negociaciones. Emiliano Jiménez, BI Noticias.
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0: ¿Qué tal? Bienvenidos a Más Allá de la Noticia. El tema de hoy, calendario escolar entre la burocracia y la calidad. En los últimos días, la SEP hizo un anuncio que causó polémica en todo el país. El recorte del ciclo escolar por las olas de calor y la celebración del Mundial. La medida que ya fue suspendida por la autoridad educativa planteaba unas vacaciones de casi 3 meses. Este escenario abrió el debate sobre la importancia del calendario escolar y su impacto en la educación de las niñas, niños y jóvenes de nuestro país, que desde hace tiempo y especialmente tras la pandemia han presentado rezagos en sus aprendizajes. Los docentes también formaron parte de la discusión, ya que se puso sobre la mesa el nivel de responsabilidades que tienen dentro de las aulas, las cargas de trabajo que enfrentan y su papel en la calidad de la enseñanza. ¿Pero cómo y por qué ha cambiado el calendario escolar en México? ¿Realmente es un esquema aprovechado o un plazo de trámite? ¿Y cómo mejorar el uso del tiempo para los alumnos y docentes? Son los temas que ponemos sobre la mesa aquí en Más Allá de la Noticia.
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2: El calendario escolar es la normativa oficial para dictaminar los días de clase que existen en el año educativo. Este ha sido modificado con el paso del tiempo en nuestro país, dependiendo del periodo vacacional, los tiempos de capacitación y los días festivos, por ejemplo. Aunque la Secretaría de Educación Pública nació en 1921, fue hasta mayo de 1992 cuando el calendario escolar se modificó con el Acuerdo Nacional para la Modernización de la Educación Básica, pasando de 180 días escolares a 200, esto con el argumento de tener más tiempo de clase para mejorar la calidad del aprendizaje. Con el paso del tiempo, se presentaron más discusiones sobre el cumplimiento del calendario. Por ejemplo, durante el ciclo escolar 2018-2019, la SEP presentó 3 calendarios de 185, 195 y 200 días, los cuales serían tomados en cuenta dependiendo las necesidades de cada plantel. El aprovechamiento del tiempo y la calidad educativa han estado en el centro de este debate y no es para menos. El sistema educativo mexicano sigue enfrentando retos considerables. Cifras de la organización México Cómo Vamos indican que 11 de cada 100 niñas y niños no asisten a la escuela, mientras que 4 de cada 10 jóvenes no concluyen la educación media superior. Por su parte, el Banco Mundial y la UNESCO señalan que la mayoría de los alumnos mexicanos no tienen la capacidad de comprender un texto simple al término de la primaria. Y a este escenario se le pueden sumar las deficiencias de infraestructura que padecen las aulas mexicanas y las carencias que enfrentan las y los docentes del país.
0: ¿Qué tal? Bienvenidos a esta mesa de opinión y de análisis. Con el gusto de siempre les saluda Rocío Gutiérrez, quien estará a lo largo de estos minutos en compañía de nuestros especialistas aquí presentes para abordar uno de los temas más importantes. Después de todo esto que se generó, la discusión también, la polémica con el cambio de calendario, con el recorte de 40 días al ciclo escolar por un tema de calor, por un tema de mundial y todo lo que se generó alrededor, creo que es importante revisar. ¿Qué tan vigente está el calendario escolar en nuestro país? ¿Qué tanto funciona? ¿Qué tanto de lo que dijo incluso Mario Delgado, secretario de Educación Pública, es real sobre lo que ocurre en las últimas semanas después de las evaluaciones en las aulas? Si realmente están yendo nada más pues a pasar el tiempo mientras se cumple con el calendario, pero si se está aprovechando al máximo o no, ¿qué tendría que cambiar y cuáles son esos retos que se tienen en nuestro país en materia educativa? Justo para hablar del tema, quiero dar la bienvenida, nos acompañan aquí en el estudio el maestro Otto Granados Roldán, él es extitular de la Secretaría de Educación Pública y exgobernador de Aguascalientes. Bienvenido siempre, maestro.
3: Buenos días, Rocío.
0: Buenos días, bienvenido. Nos acompaña también Sergio Cárdenas, él es investigador educativo del CIDE Región Centro. Bienvenido siempre, Sergio.
4: Gracias, buenos días.
0: Buenos
4: gracias.
0: Días. Y me da muchísimo gusto saludar también vía Zoom desde Ciudad de México a Maura Rubio, directora de investigación en Mexicanos Primero. Maura, bienvenida siempre, buenos días.
5: Buenos días, muchas gracias por la invitación.
0: Al contrario, gracias por acompañarnos. Maestro Otto, si le parece, iniciamos para entrar un poco en ese contexto. ¿El calendario escolar que actualmente tenemos vigente en este país realmente funciona, no funciona, está vigente o ya se tendría que actualizar?
3: A ver, yo creo que no es la variable principal del ecosistema educativo. Hay que descomponer esta discusión, que desde luego fue un desaguisado de pe a pa. Hay que descomponerla en varias partes, la primera de las cuales tiene que ver con que con el calendario vigente, pues ya veníamos mal. En los últimos 7 años ha habido 4 evaluaciones importantes de aprendizajes de los alumnos, ERCE de la UNESCO, 2 de Mejor Edu del 23 y del 25, la prueba PISA, y ya nos mostraban y nos muestran esas cifras que nuestros niños actualmente están sufriendo rezagos muy importantes. En las distintas puntuaciones que usa cada una de estas pruebas, tenemos lo que podría yo llamar, me duele hacerlo, una generación de reprobados en estos momentos en la educación básica. Y eso con el calendario vigente. Entonces, en eso aparece esta ocurrencia que desde luego fue condenada y criticada con muchos argumentos muy sólidos, razón por la cual la Secretaría dio finalmente, reculó finalmente, pero no es el problema principal. Yo creo que entonces ahí tenemos que aprovechar el desaguisado para hacernos un replanteamiento en dos partes. Primero, los qués. ¿Funciona o no funciona un calendario de este tipo? ¿Cuáles son los contenidos adecuados? ¿Deben o no existir los consejos técnicos, las clases estas que se suspenden del consejo técnico? ¿El desarrollo curricular que existe es el apropiado? ¿Las evaluaciones docentes o lo que queda de las evaluaciones docentes existen o no? Y sobre eso ya tenemos mucha investigación y de buena calidad, mucha evidencia. Mexicanos Primero ha hecho muchas cosas al respecto, el doctor Cárdenas y otros investigadores muy prestigiados. Y eso yo creo que es un avance importante. Ahora el chiste, eso que son los qués, Rocío, ¿cómo los traducimos a los cómos? En el diseño, la formulación y la ejecución de la política educativa. Y ahí es donde hay una amplia avenida de oportunidades que este desaguisado, como digo, nos debe permitir abordar. Yo creo que ha sido una discusión en ese sentido muy aleccionadora, por malas razones, pero muy aleccionadora, y debiéramos aprovechar en este caso este mood, esta discusión, como para abordar ahora los cómos, que tienen que ver con la organización, con la estructura de la política educativa a nivel nacional, a nivel estatal y a nivel de la escuela, y más adelante me voy a referir a 3 o 4
0: porque cosas además al respecto. Uno de los temas que se cuestionaron era que se había metido a todo el país, a todos los estudiantes en una sola bolsa, como si no existiera esa diversidad y ese tema de poder flexibilizar los programas, los calendarios, dependiendo de la zona o dependiendo del entorno.
3: Eso es uno de los temas que ya se volvió obsoleto y no lo hemos vuelto a tocar. El acuerdo de la descentralización de mayo de 1992, a estas alturas ya quedó totalmente rebasado, totalmente obsoleto. México es un país muy heterogéneo, cada vez más heterogéneo, somos muchos Méxicos, y por lo tanto debemos abordar ya una descentralización 2.0 que modifique, entre otras cosas, el título séptimo de la Ley General de Educación y le permita a los estados mayor libertad, mayor autonomía, mayor responsabilidad en el diseño y en la ejecución y en la toma de decisiones educativas a nivel local. Una de las cosas que me parece que mostró ahora esta sesión de CONAEDU, según entiendo, porque no fue pública completamente, no, es que en la primera sesión nadie dijo no, nadie chistó, o por lo menos que se sepa.
0: No, de hecho presentaron el documento firmado.
3: Exactamente. Por entonces yo creo que los estados que quieran hacer las cosas bien en materia educativa, cualquiera de estos, pues deben tener mayor margen de maniobra. Y la autoridad central, la SEP, también ya tiene una estructura, en mi opinión, obsoleta, disfuncional, ineficiente, opaca, ya no da más. Ese es uno de los temas que yo creo que este episodio nos debe incentivar a discutir y a reflexionar. Si hay estados, digamos, que funcionan, que quieren hacer mejor las cosas, tener mejores maestros, un mejor modelo educativo, mejores recursos didácticos, que lo puedan hacer. Y si hay otros, como Oaxaca o Guerrero, Chiapas, que quieren hundir a su población estudiantil, pues ni modo, correrá bajo su responsabilidad. Pero yo creo que las dos cosas, la autoridad federal y el diseño de organización descentralizado como estaba en 1992, ya dieron de sí. Quisiera recordar que el primer estado, aprovechando la descentralización que estableció el calendario de 200 días, fue Aguascalientes.
0: 200 días teníamos.
3: Correcto. En marzo de 1993 se expidió la Ley Estatal de Educación, la primera que tuvo el Estado y a nivel estatal el país, y dentro de ella estableció un calendario de 200 días, el primero, antes que la Federación. Entonces yo creo que hay muchas cosas que los estados pueden hacer, insisto, reconociendo sus peculiaridades, sus claro. necesidades regionales.
0: A ver, hago una breve pausa, regresamos con más. Ya sabe que su voz siempre es muy importante para esta mesa. Están nuestras líneas telefónicas, WhatsApp y redes sociales.
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1: 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En Radio BI son las 3 con 14 minutos. 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
1: 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Temperatura, 20 grados. 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

0: Bien, continuamos con más de esta mesa de opinión y de análisis, el tema que estamos abordando, calendario escolar entre la burocracia y la calidad. En esta mesa nos acompañan Otto Granados Roldán, ex titular de la SEP y ex gobernador de Aguascalientes, Sergio Cárdenas, quien es investigador educativo del CIDE Región Centro, y vía Zoom desde Ciudad de México, Maura Rubio, quien es directora de investigación en Mexicanos Primero. Maura, si te parece, vamos contigo, sobre todo en este punto, los retos, hablábamos hace unos momentos, los retos de la educación en este país, y lo ligamos al tema de ese calendario que fuera del aire salían ideas muy interesantes sobre qué tan vigente o no es el calendario y qué tan necesario o no es llevar un calendario igual para todo el país. Adelante.
1: Gracias. Pues, hablando de los retos, podríamos empezar por distintos lados, pero yo voy a empezar por el lado que manejamos aquí en Mexicanos Primero, que es el derecho a la educación y específicamente al derecho a aprender. O sea, sabemos que la educación es un derecho y se dice por todos lados, se repite, se reitera, aparece en la Constitución Política de México, aparece en la Ley General de Educación, todo el mundo lo dice, salió ahora la Comisión de Derechos Humanos. La Nacional de Derechos Humanos a decir qué pasa con el derecho a la educación a raíz de estas cuestiones del calendario, ¿no? Pero, ¿qué significa el derecho a la educación? El derecho a la educación significa, en última instancia, el derecho a aprender. Si tenemos educación, si tenemos ese derecho, es para aprender. Ahora, está el tema de los retos. Entonces, retos, hay infinidad de retos dentro del sistema educativo y fuera del sistema educativo. Para aprender, justamente, ¿no? Dentro del sistema educativo, ya Otto mencionaba varios de estos, ¿no? Pero podríamos decir materiales didácticos pertinentes, profesores bien formados, profesores a tiempo en las aulas, materiales educativos a tiempo en las aulas, planes, programas, currículos escolares pertinentes para las distintas necesidades, etcétera. Hay infinidad de retos. Pero yo querría resumir todo esto en un concepto, Rocío, en el concepto oportunidades de aprendizaje. Lo que no tenemos en México, cualquiera sea la duración del calendario,

0: es oportunidades de aprendizaje. Yo diría, me atrevería a decir, a ver qué dicen Sergio y Otto, suficientes, adecuadas, desde luego equitativas para toda la población. Pero yo empezaría por suficientes. ¿Y por qué digo suficientes? Porque cuando tienes un país en donde más de la mitad de los niños egresados de la educación básica, etcétera, no pueden comprender lo que leen, no pueden comprender una frase corta. Allí tenemos un problema muy serio en donde no importa, bueno, sí importa, pero no importa tanto, digamos, si dura más o menos días, como la desigualdad o la ineficacia del sistema para garantizar las oportunidades de aprendizaje, es decir, el derecho a aprender, es decir, el derecho a la educación.
1: ¿Coincides con esto, Octavio?
2: Sí, de hecho, bueno, como ya lo menciona el maestro, menciona Maura, el problema es que hay un problema de eficacia. Y yo creo que la operación del sistema educativo hay que verlo como una combinación de insumos. Los economistas dirían es una función de producción donde los diferentes insumos tienen que irse combinando con el único objetivo, perdón, como se mencionaba ahora, que se garantice un derecho a aprender. Eso no está pasando. Entonces, cuando tú quitas uno de varios componentes, pues obviamente hay una interacción. No es una discusión en estricto sentido de cuánto tiempo, sino qué se hace en los días que estás en el aula, las horas que estás en el aula, y ahí es donde creo que hemos fallado. Y yo agregaría algo que el maestro Granados mencionaba ahora, esta discusión sobre cuáles son los factores, es decir, bajo la excusa de este cambio tan difícil de entender, hay una conversación también sobre la forma en que se planea el sistema educativo. Lo que vimos es que en una reunión se cambió pues prácticamente la ley, o sea, se ignoró lo que decía la
3: Se
2: Ley General de
3: violó
2: Educación, se violó, exacto.
3: prácticamente.
2: Y no pasa nada, es decir, ahí hay una conversación quizás más en términos de gobernanza que hace muy susceptible o vulnerable al sistema educativo para que estén ocurriendo situaciones que no abonan en nada a garantizar el derecho al aprendizaje. Yo creo que es otro punto también por revisar.
1: Porque además decía Maura, hay retos dentro del aula y fuera del aula. O
2: Sí.
1: sea, podríamos hablar incluso hasta el hambre, las condiciones que están viviendo, si son de violencia, de abandono, o sea, hay todavía todos esos retos que no se han
2: Sin
1: podido
2: duda.
1: resolver.
2: Uno muy relacionado con el tiempo, por ejemplo, Sonora, Chihuahua, Baja California, tienen años lidiando con ese problema, entonces se acortan los días. Otro con seguridad, las escuelas de doble turno, obviamente cuando oscurece, sobre todo las niñas o jóvenes, tienen que irse más temprano a su casa para reducir riesgos. Eso no lo controla la escuela. La alimentación, por supuesto, hace un momento mencionaba el tema de las tareas, ¿no? De cómo la escuela gestiona el tiempo de los niños en los hogares. Entonces, el punto es que hay una serie de insumos que no se están combinando o diseñando de una manera que garantice el derecho al aprendizaje. Y cuando se mueve uno, los otros también, es decir, comenzamos a sumar fallas del sistema educativo y hay una reflexión importante sobre cómo lograr de nuevo que se garantice ese derecho. En las condiciones en las que estamos no se logra.
1: Y de hecho lo mencionaba también hace unos momentos el maestro Otto, o sea, cómo no se ha garantizado incluso por los conflictos que se tienen con los propios docentes, hablando de Guerrero, hablando de Oaxaca, entre otros. Permítame hacer una breve pausa y ya volvemos.
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4: 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En Radio BI son las 3 con 23 minutos. 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
1: No existen dietas, operaciones o pastillas mágicas para la pérdida de peso saludable. 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

0: Bien, continuamos con más de esta mesa de opinión y de análisis. El tema que estamos abordando el día de hoy, calendario escolar entre la burocracia y la calidad. Hoy nos acompañan aquí en el estudio Otto Granados Roldán, ex titular de la CEP y ex gobernador de Aguascalientes, Sergio Cárdenas, investigador educativo del CIDE Región Centro, y vía Zoom desde Ciudad de México, Maura Rubio, directora de investigación en Mexicanos Primero. El punto que mencionábamos fuera del aire, maestro. Por un lado está la Secretaría de Educación Pública a nivel federal, por otro lado están los institutos o secretarías de educación pública en los estados, pero tal parece que no dejan de lanzarse esa pelotita de a quién le corresponde realmente la educación, si a la federación, si los estados, hasta qué punto pueden entrarle, hasta qué punto pueden decir no. Es decir, en esta descentralización 2.0 todavía está muy acotada la primera.
1: Estamos en una atorados en una trampa que consiste en que la federación ya no puede gobernar realmente el sistema educativo nacional y los estados no quieren, por razones muy diferentes. El caso es que el resultado es que ya a estas alturas, por muy distintas razones, incluidas las tecnológicas, hablar de un sistema educativo nacional es una ficción. Eso ya no existe, por un lado. Y por otro lado, algunos de sus componentes tampoco. ¿Qué quiere decir el calendario nacional único? Pues tampoco existe. Eso es algo de lo que con cierta razón aludió el secretario de Educación. Decir, bueno, es que en los estados hay temperaturas diferentes. No, eso no es la parte importante, pero sí son muy heterogéneos. No tiene nada que ver Aguascalientes con Guerrero, por ejemplo, por decir algo. Entonces, de ahí deriva la necesidad de que haya esa reforma, una descentralización 2.0, que se revise a fondo la Ley General de Educación, que se reforme en particular su título séptimo y que le permita a los estados adoptar y tener más atribuciones en materia de contenidos, de calendarios, de recursos y materiales didácticos, de modalidades de selección y contratación de maestros, etcétera, etcétera. Ahora, ¿quieren los estados asumir esa responsabilidad? Hombre, yo tengo muchas dudas. Los estados no quieren broncas, no quieren lidiar con el sindicato, no quieren pelearse con el sindicato y terminan por entregar.
0: Y siempre entonces, es política.
1: En esta trampa entre que la federación no puede y los estados no quieren, quienes han salido ganones son los intereses ajenos a la calidad educativa, particularmente los sindicatos, el CENTE y la coordinadora. Nada más quisiera dar un ejemplo. Hasta el 2024 se habían basificado en todo el país 960 mil personas que dicen haber sido maestros, que tienen un interinato, una cosa así, que de pronto los fueron paulatinamente basificando, o sea, contratando ya de pleno derecho, sin ningún filtro de calidad, sin ninguna evaluación rigurosa, con una gran discrecionalidad, etcétera, etcétera. Entonces, bueno, ¿quién ganó en esta trampa, en este vacío de poder? Pues ganan esos intereses que no van en favor de la calidad educativa, sino exactamente en contra, como los resultados de PISA, de ERCE y de Mejor Edu lo han demostrado cabalmente. Entonces yo creo que ahí hay un área de oportunidad a la cual hay que entrarle con una discusión que vaya mucho más allá. O sea, el problema no es el calendario, es el ecosistema.
0: ¿Qué? Este punto también es interesante porque si estamos buscando o si lo que se estaba buscando era una mejora, pensar en la educación realmente, cuando sale el propio secretario de Educación Pública a decir que los últimos o las últimas semanas del calendario escolar prácticamente se convierten las escuelas en una guardería porque ya no hay nada que tenga que ver con la educación, sino ya con otras actividades porque ya pasaron las propias evaluaciones. ¿Esta parte es correcta o no es correcta? ¿Y por qué no estamos entonces modificando eso para que no vuelva a pasar, Octavio?
2: Pues, Sergio. Sí está pasando.
0: Perdón, Sergio.
2: Sí, no, por favor.
0: Es tu hermano,
2: sí,
0: perdóname.
2: No, está pasando, tiene muchos años. Uh-huh. Es un problema de diseño curricular, pero esencialmente es un problema de rendición de cuentas. Es decir, si tú tienes, como mencionaba Maura, una población que egresa, es decir, pasa por las escuelas y no logra desarrollar competencias básicas en lectura, matemáticas o ciencias, hay un problema de responsabilidad, no hay consecuencias a la falla. Entonces, si tú tienes menos días, menos horas, dos semanas antes, no sé, ven videos o salen temprano, en fin,
0: películas.
2: Hay un problema de rendición de cuentas, que además estaría muy asociado a lo que menciona el maestro Granado, esta dilución. De hecho, se le llama un problema de muchas manos. Nadie es responsable de lo que pasa en el sistema educativo. Todo se diluye. De hecho, también hay que reconocer que en parte es de la sociedad, los padres de familia. Por ejemplo, hay padres de familia que todavía asumen que las escuelas públicas a las que asisten sus hijos son federales, ¿no? Y piensan que es una responsabilidad federal cuando hay una autoridad educativa estatal. Claro. Entonces, en ese contexto justo de ecosistema, tienes padres que no tienen esta capacidad, conocimiento, interés a veces de exigir resultados, tienes escuelas que no pueden dar resultados, sistemas que ven lo que está pasando y nadie se vuelve responsable. Entonces, no es sorpresa que puedas pasar un mes o 15 días sin llevar a cabo actividades de enseñanza.
0: Pero entonces lo hemos normalizado también nosotros también, como padres de familia, porque sí, veo, no sé, la semana del Día del Niño, ¿y qué es esta semana loca? Y muchos dicen, yo ya no lo llevo, o sea, están jugando nada más.
2: Sí.
0: Luego, la semana de del Día del Maestro y entre el Día de las Madres, es que son puros festejos, 2 días, no sé exactamente si les dieron realmente 2 días a los maestros, cuando además cae en viernes, van a tener sábado y domingo, pero el día de hoy nos mandaron mensajes de que les estaban dando 2 días en algunas escuelas, no sé si a todos, ahorita lo revisamos. Entonces toda esta semana ya fue perdida, porque el lunes no fueron algunos, porque tenían las mamás a lo mejor el festejo del Día de las Madres en su empresa, y ya para el fin de semana es el Día del Maestro.
2: Sí. De hecho, justo en esta discusión del calendario, la queja, digamos, del lado de los docentes y las autoridades, se decía que se veían a las escuelas como guarderías. Hay algo de cierto. Yo creo que muchos padres en realidad no ven qué está pasando en la escuela, no acompañan a los docentes, no saben cómo acompañar a sus hijos, y entonces se vuelve como una caja negra, ¿no? Yo lo llevo a cierta hora, lo recojo a cierta hora, y lo que pasa dentro de la escuela se asume que no es una responsabilidad de la familia. Entonces también ese es otro problema justo de cómo encontrar esa combinación donde se entienda que la trayectoria de los niños va desde la nutrición, de leer, de acompañarles, de saber cómo. Por ejemplo, tenemos un estudiante de licenciatura que hizo una tesis sobre ansiedad matemática. Si tú como padre las matemáticas no es tu fuerte o sientes este estrés por enseñarlo, lo transmites a los hijos. Es decir, eso se sabe, se ha estudiado. Entonces, quiero decir con esto que hay que incluso enseñar a los padres sobre cómo acompañar, pero otra vez hay un vacío donde se vuelve responsabilidad de nadie. Que los niños no aprendan, los padres no pueden no tomar su responsabilidad, las escuelas tampoco, y tenemos estos resultados sin que haya alarma. Y solamente también para agregar un poco al optimismo, esta discusión va a durar una semana, y en una semana todos nos olvidamos del
0: triste
2: problema educativo.
3: O menos,
2: sí, fui muy optimista.
0: O sea, sería un buen momento para poder revisar ese calendario, además de todos los otros retos que ustedes han mencionado, y eso sería a través de una reforma, que por cierto, las reformas educativas siempre han sido controvertidas. Hacemos una pausa y ya volvemos.
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5: El esófago es el tubo que transporta la comida hasta el estómago. 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Las medicinas para las agruras solo calman las molestias, pero no lo curan. Si el reflujo es por hernia hiatal, necesita ser operado. 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Mejor, visite a su médico. 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
4: 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En Radio BI son las 3:34. 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
6: La adolescencia siempre ha sido un tiempo de estrés fuera de lo común. Pero hoy en día, a muchos adolescentes se les pide que se hagan cargo de más de lo que pueden. Recientemente, el periódico Denver Post publicó el informe de una convención de la Asociación Psicológica Norteamericana. La misma clase de estudios estuvo presente, y en muchos de ellos se repitió el mismo tema. La epidemia de hogares deshechos impone un precio terrible en las vidas de los jóvenes. En un estudio se descubrió que es más probable que los hijos que están siendo criados solamente por el padre o la madre abusen del alcohol y las drogas, especialmente cuando los padres separados pierden contacto con ellos. Un informe de una universidad dice que los centros estudiantiles de asesoramiento se parecen cada vez más a las clínicas comunitarias de salud porque habitualmente tienen que tratar casos de intento de suicidio y de psicosis. ¿Hay alguna duda de que nuestra sociedad ha estado yendo por mal camino durante los últimos 10 años? Ahora más que nunca, nosotros como padres debemos resistir las presiones que tratan de destruir a nuestros matrimonios y familias. No podemos darles a nuestros adolescentes un mundo perfecto, pero seguramente podemos darles una base para su crecimiento estable y sano hasta que lleguen a la edad adulta. Ellos no merecen menos que eso. Les habla el Dr. Dobson.
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0: Bien, continuamos con más de esta mesa de opinión y de análisis, el tema que estamos abordando el día de hoy, calendario escolar entre la burocracia y la calidad. En esta mesa nos acompañan Otto Granados Roldán, ex titular de la SEP, ex gobernador de Aguascalientes, Sergio Cárdenas, quien es investigador educativo del CIDE Región Centro, y vía Zoom desde Ciudad de México, Maura Rubio, directora de investigación en Mexicanos Primero. Maura, decíamos hace unos momentos ya con todo esto que reconoce incluso el propio secretario de Educación Pública a nivel federal, que tenemos días muertos, que no porque tengamos más de 180 días en el calendario quiere decir que todos esos se aprovechan, porque muchos de esos los tendríamos que quitar. Y recuerdo perfecto que después de la pandemia habían señalado que era importante incrementar los días por el rezago educativo que ya se venía dando. Pero entonces, o sea, no era un tema de ampliar los días, sino de utilizarlos como deberían utilizarse. ¿Qué es lo que se tendría que replantear en estos momentos?
1: Pues yo para empezar diría, ¿qué se tendría que replantear? Para empezar diría, ¿cómo estamos entendiendo lo que es la educación o el ir a la escuela? Porque ¿de qué se trata? ¿De ir a la escuela, estar ahí en un horario y salir a cierta hora y quizá hacer tareas, una cosa así? Aquí lo de lo que se trata es de hacer un uso eficaz del tiempo, que ya se mencionó, ¿no? Y es hacer actividades en la escuela con sentido educativo. Ahora, por ejemplo, en todo este debate que surgió a raíz de la cuestión del calendario escolar, decía, no, ya no hay actividades, ya ven películas, que hacen. Bueno, es que cualquier actividad que realicen puede tener un sentido educativo perfectamente. Un propósito, una finalidad orientada a desarrollar ciertas competencias. Yo quisiera comentar lo siguiente, esta cuestión del tiempo, o sea, ¿cuánto es el tiempo idóneo de una jornada escolar, de un ciclo escolar? Es una discusión viejísima, viene por lo menos de los años 60. Y en los años 60 ya hubo investigadores que se preguntaron ¿cuál es el tiempo idóneo para ir a la escuela para estar o para un ciclo escolar? La respuesta que se dieron tiene dos partes, que aquí en esta mesa ya se comentaron. ¿Qué respuestas se dieron? Depende de la calidad de la enseñanza. Uno, ¿cuál es la calidad de la enseñanza? Todo lo que ya mencionó Otto Granados y Sergio Cárdenas. Y más cosas podríamos mencionar. La calidad de la enseñanza son docentes, son libros, son materiales, es evaluación, todo. Escuelas, infraestructura, interconexión o conexión a internet, etcétera. Todo eso. Uno es la calidad. Dos, la capacidad de los estudiantes, de las y los estudiantes, para comprender los contenidos educativos. La capacidad de los estudiantes para comprender los contenidos educativos. ¿Qué es eso? Capacidad de entender lo que leen. Eso es lo que no estamos teniendo en México. Entonces, ¿qué? No lo estamos logrando. Pero no lo estamos logrando a niveles alarmantes. Entonces, ¿qué necesitamos? ¿Necesitamos más tiempo, menos tiempo? ¿Qué estrategia? Pues poner atención en lo básico, en lo elemental y empezar de ahí. Es lo que yo diría como los énfasis. ¿De qué se trata? Pues de que los estudiantes lean y entiendan lo que leen, incluyendo la cuestión de la inteligencia artificial, etcétera, que entiendan lo que leen. Y voy a ir más allá, que los estudiantes aprendan a preguntar. Hoy en día, con el internet y con la inteligencia artificial, es muy importante desarrollar esto que llaman el pensamiento crítico. Para mí el pensamiento crítico se reduce, se puede condensar o sintetizar en la expresión aprender a preguntar. Entonces hay que aprender a leer, comprender lo que leemos y aprender a preguntar, saber qué preguntas son pertinentes, en qué momentos hay que hacerlas, en saber encontrar las respuestas para poder tener personas capaces de aprender por sí mismas y tomar decisiones. Digamos, empleando esa capacidad de agencia para ir desarrollando, definiendo sus trayectos de vida, sus decisiones de vida, sus posibilidades de bienestar, de empleo, etcétera. Esa es mi respuesta, Rocío.
2: ¿Qué? Eso que dice Maura, me gusta mucho lo que dijo en medio de su respuesta sobre aprender a discernir, a criticar. Es lo que la teología llama la facultad, la capacidad de discernimiento. Entonces, lo que Maura plantea me parece muy sugerente y desde luego muy ambicioso, pero necesario en un momento de esta naturaleza. Ahora, yo me concentraría o por lo menos apuntaría un objetivo, digamos, más modesto. ¿Qué esperamos de la escuela? ¿Qué esperamos de la calidad de la educación? Pues que los niños aprendan lo que tienen que aprender, que lo aprendan bien y en el ciclo etario adecuado. Y eso es lo que no está ocurriendo. Las evaluaciones que ya he mencionado de la UNESCO, de PISA, etcétera, etcétera, nos muestran un panorama desolador. Los niños no saben matemáticas, la pobreza de aprendizajes, está la que aludía también Maura, está muy medida ya en distintos países, incluido México, y se define como la como los niños de 10 años que no pueden leer ni comprender un texto simple como un artículo del periódico. Y en algunos casos llega al 70%. Y en hogares de ingresos bajos es peor el panorama. Entonces ya si nos centrásemos al menos tan solo en eso, pues yo creo que daríamos unos pequeños pasos hacia adelante. Por eso insisto en que el calendario es muy importante, pero no es solo el calendario, es el ecosistema, como bien lo dijo Maura, mejores maestros, mejores contenidos, mejor organización escolar, que tengan como denominador común esa característica de desarrollar el discernimiento.
0: A ver, a mí a veces me parece un poco injusto como compararnos con otros países porque siento que es injusto lo que nosotros tenemos con lo que tienen los países. Pero esa injusticia también habla de la omisión que han tenido nuestros gobiernos y el Estado para todos los aspectos. Pero usted mencionaba desde el otro día que me tomó esta llamada para hablar justo de ese cambio en el calendario, que hay países en donde van menos horas, en donde van menos días, y están mucho mejor calificados.
2: Sí, ya Sergio lo ha comentado y Mexicanos Primero sacó estos días una infografía en ese tema. Entonces, eso no, y es cierto, eso nos lleva a una conclusión, no es tanto la cantidad, sino la calidad. Cómo aprovechamos mejor el tiempo, cómo hacemos que teniendo mejores maestros podamos hacer un proceso de enseñanza-aprendizaje mucho más intenso, de mucho mejor calidad. Y eso no deriva de si son 185, 187 o 195 días, sino deriva de que a lo mejor son necesarios los 185, pero acompañado de todos los demás instrumentos.
0: Y que dejen la evaluación hasta el final entonces, para que sigan entonces estudiando, al menos
2: bueno,
0: en
2: eso
0: México.
2: Es que es otra cosa también, donde estamos ya en un momento casi de manicomio, en donde la Suprema Corte de Justicia acaba de, no sé si ya aprobó ¿sí? una acción en materia de no,
0: para no reprobar,
2: de no reprobar a los
0: ni
2: a
0: por
2: los
0: ausencias
2: niños,
0: ni por
2: pues
0: la
2: entonces,
0: calificación menor a 6.
2: La verdad es que ahora sí ya no se comprende la lógica. Yo creo que estamos en un terreno ya más bien de salud mental de nuestras autoridades.
0: Es que dice esta persona, y de verdad es fuerte el mensaje. Dice, hola Rocío, buenos días. Imagínate como docente de nivel secundaria, entregar calificaciones entre el 15 y 20 de junio y todavía tener que soportar adolescentes inquietos 3 semanas más y lo peor, sin poder reprobarlos por la nueva ley.
3: Otra vez rendición de cuentas, porque al final, bueno, en secundaria se aplica la reprobación, eso sí hay que mencionarlo, pero con el tema de la evaluación y el momento en que se hace, hay una frase sobre el tema que dice que la cola mueve al perro, ¿no? Es decir, la evaluación per se no es lo importante, la evaluación se supone que te genera información. Pongamos un escenario hipotético, si yo tengo la evaluación 3 o 4 semanas antes de que salgan, pues me puede dar una idea de dónde están mis estudiantes, y a lo mejor, digo, no quiero caer en ocurrencias y no soy profesor de básica, pero quisiera pensar que hay información para aprovechar esas semanas justo con casi la mitad de los estudiantes que no están logrando competencias básicas. No se hace porque no pasa nada, o sea, puedo no hacerlo y no pasa nada. Y yo creo que ese es el punto a recordar. El momento en que se haga la evaluación no es tan importante como para qué la uso, y si la evaluación se ve nada más como un trámite administrativo, un ritual donde yo tengo que cumplir para tal día la entrega de una información, pues evidentemente hay un problema de sistema, ¿no?
0: A ver, voy a hacer una breve pausa. Regresando le doy lectura más de sus comentarios para que puedan responder también nuestros especialistas e ir a las conclusiones. Ya volvemos.
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4: 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En Radio BI son las 3:46. 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
6: ¿Usted o alguno de sus familiares va a ser sometido a una operación próximamente? 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
7: ¿Qué son las libélulas? Son delicados maestros del vuelo. Son insectos fascinantes con una serie de características sorprendentes. Su habilidad para volar en todas las direcciones, incluyendo hacia atrás, las distingue como expertas en maniobras aéreas. Sus ojos grandes, que a veces ocupan la mayor parte de sus cabezas, les proporciona una visión panorámica extraordinaria. Curiosamente, las libélulas son depredadoras voraces en su fase adulta, cazando mosquitos y otros insectos en pleno vuelo. Además, su ciclo de vida es interesante. Comienzan como ninfas acuáticas, emergen como libélulas aladas y pasan la mayoría de su vida adulta en el aire. Estos insectos, con sus vivos colores, añaden una dimensión encantadora a los entornos acuáticos y terrestres en los que se encuentran.
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0: Bien, continuamos con más de esta mesa de opinión y de análisis, el tema que estamos abordando, calendario escolar entre la burocracia y la calidad. En esta mesa nos acompañan Otto Granado, Sergio Cárdenas y Maura Rubio desde Ciudad de México. Y le voy a dar lectura a algunos de los mensajes, me detengo si ustedes quieren responder a la ciudadanía que hoy nos escucha. Nos dice una persona, buenos días, Rocío, y a todos los panelistas. Yo creo que el rezago comienza sí en la pandemia, pero también con la nueva escuela mexicana, con los libros de texto nefastos que autorizó la Secretaría de Educación Pública a través de este señor que no quería dejar la oficina. Y yo creo que desde ahí, desde que se quitaron las materias principales y desde que cambió la flexibilidad en la escuela, ahí viene el rezago. Luego con esta decisión nefasta que se avientan la bolita, la presidenta, luego Delgado y luego nos echan la culpa a los padres y a los maestros, pues ahí está todo el rezago educativo académico de la ciudad de este país. Buenos días, Rocío. En la escuela de mi nietecito, hoy van a salir a las 11 de la mañana. Mi hija decidió no llevarlo. Mañana y el viernes no va a haber clases. 2 días para festejar el Día del Maestro. Es la escuela de la flojerita, diría yo. Otro me dice, buenos días, Rocío. Felicitarla por su excelente programa y de opinión. Un saludo muy respetuoso a sus panelistas con gran experiencia y conocimiento del tema educativo. Un saludo al maestro Granos Roldán y a los demás expertos en este tema. Demuestra las deficiencias increíbles del programa educativo de este gobierno actual, que lo ha sepultado en ineficientes sistemas de gestión y nulo desarrollo para sus estudiantes, así como el apoyo para su desarrollo en todo su desenvolvimiento profesional. Excelente día para todos ustedes. Otro me dice, insisto, el problema no es el calendario, es el contenido no útil ni valioso que se da a los chamacos. No se requieren tantos días de clases para una calidad educativa. El problema sigue siendo un currículo obsoleto, con contenidos no útiles ni aplicables y carentes de un autoconocimiento importante y saberse espíritus creadores. Y de eso cero. Ahí solo son guarderías de poca sustancia educativa. A ver, hablan mucho de los libros. ¿Qué dicen?
1: Y en la parte tecnológica, a ver, yo quisiera ponerles un examen a nuestro auditorio, que es mucho. Uh-huh. Que cojan el libro de tercero de secundaria, el libro de historia, se metan a las páginas donde está Miguel Hidalgo y Costilla y van a encontrar que son 5 o 6 páginas. Y luego, la misma mamá que en la computadora busca en Google Miguel Hidalgo y Costilla, le van a salir 5 millones de entradas. Entonces, cuando una mamá de las que habló sugiere o dice que hay que cambiar el currículo, tiene toda la razón. Y hay que cambiar la tecnología educativa que nos aproxima a ese tema, porque estamos en un mundo en transición cuyos perfiles en este momento no alcanzamos a anticipar cómo van a ser de aquí a 5 años.
0: Dice una persona, yo no sé en qué tipo de escuela habrá estudiado Mario Delgado y todos los que decidieron recortar el ciclo escolar. Pues yo fui maestra durante 30 años y hasta el último día de clase se trabajó en el aula con los alumnos. Hasta la fecha me encuentro a padres de mis alumnos y me agradecen por haberlos impulsado a seguir estudiando y muchos de ellos son profesionistas. Maestro Otto, ¿y los padres de familia dónde entran en todas esas leyes, puras leyes y nada de acción? Los maestros de educación básica abandonados a su suerte.
1: Es muy buen punto ese. Yo creo que estamos en una segunda etapa donde no hay que confundir escolarizar con educar. Uh-huh. Escolarizar quiere decir que yo tengo en la esquina de mi casa la escuela para llevar a mi hijo en la colonia, que la escuela está limpia, que funciona, que tiene buenos maestros y los toda la semana y demás. Pero la segunda pregunta que los padres de familia deben hacerse es si están sus niños aprendiendo matemáticas, si están aprendiendo lectura, si están aprendiendo ciencia, etcétera, etcétera. Entonces, y las encuestas del INEGI lamentablemente no llegan a ese nivel, están en el primer nivel. Simplemente preguntan, bueno, ¿hay escuela aquí en la colonia, sí o no? Y ya. Y de ahí salen una buena aprobación por parte de los padres de familia a decir, sí, yo aquí tengo una buena escuela en la colonia España. Bueno, ahí no, porque no tienen ni agua. Pero en alguna otra, sí está. Entonces, sí hay que hacer el esfuerzo para que los padres de familia se vuelvan más exigentes, más rigurosos en explorar y en saber la calidad de la educación de sus hijos. Y me voy a una cosa más concreta, los logros de aprendizaje medidos a través de las evaluaciones.
2: Ese es muy buen punto. Hace como 15 años se hizo un estudio donde se les preguntaba a los padres cuál era el componente que ellos consideraban marcaba la calidad de las escuelas y la mayoría era infraestructura. El estado que mejor, bueno, la entidad federativa que más claro tenía la idea que era la calidad docente era en la Ciudad de México. Pero en general, quiero decir que hay una demanda poco sofisticada. Si la escuela abre, como dice el maestro, si puedo dejar a mi hijo si no lo maltratan, la escuela es buena. Y eso es, digamos que esos son los mínimos. El tema es que pase eso, más que aprendan.
0: Pero es que hasta eso se reconoce también cuando dicen por el calor, se reconoce que no están las condiciones ni la infraestructura para que los niños puedan tomar sus clases.
2: Y de ese es otro punto también, otra vez el tema de la centralización y este desplazamiento de objetivos. Yo recuerdo mucho en Baja California, las escuelas, digo hace muchos años, las escuelas tenían prohibido utilizar aire acondicionado por el consumo eléctrico, pero las oficinas centrales todas tienen aire acondicionado. Entonces ahí ves cómo el sistema está completamente, o sea, tienen otras prioridades, ¿no? En fin.
0: Dice una persona, hola Rocío, ¿y qué dicen tus analistas sobre lo que mencionó de las empresas? Están prácticamente culpando a las empresas por no tener la flexibilidad para que los padres de familia puedan estar al cuidado de sus hijos y no todo el día en las oficinas.
1: Pues fue una ocurrencia, porque entonces ¿qué hacemos? Cerramos las empresas.
0: Y eso los que trabajan en empresas, porque pues por eso, hay una mitad en el sector.
1: Sí, cerramos informal. Todos los Oxxos para que los empleados atiendan a sus hijos o... Es un planteamiento un poquito esquizofrénico.
0: Sí, porque además hablan de guarderías y las guarderías son para nivel antes de preescolar, de hecho, o sea, no son para todos los niños. Maura, nos queda un minuto para conclusiones. Adelante.
3: Gracias. Quisiera cerrar con lo siguiente. Totalmente de acuerdo con todo lo que mencionan en esta mesa, pero lo que a mí me preocupa es básicamente una visión de largo plazo. El futuro de la educación hay que diseñarlo, hay que construirlo. No podemos, o sea, frente a un mundo en donde tenemos tantos problemas, tantas crisis, tantos desafíos, que la inteligencia artificial, que la violencia, que el bienestar emocional, la polarización social, las cuestiones de las crisis climáticas, el deterioro de la democracia, en esto quiero hacer énfasis, el deterioro de los sistemas democráticos. ¿Qué estamos haciendo con la educación en nuestro país, no? Esa es una visión de largo plazo. Quisiera mencionar rápidamente, Finlandia recientemente publicó su visión de la educación para el año 2045. Notable. Nosotros no tenemos eso, andamos cambiando básicamente cada gobierno.
0: Y yo de verdad les agradezco muchísimo por habernos acompañado. Otto Granado, Sergio Cárdenas y Maura Rubio, bienvenidos siempre, muy buenos días.
4: 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Radio BI presenta Expandiendo el Conocimiento. ¿Qué es el café? El café no solo es una bebida, es una pasión mundial con un aroma que despierta sentidos y una historia tan intensa como su sabor. Nacido en Etiopía y venerado en todo el planeta, hay muchos datos interesantes sobre el café. Uno de ellos es que fue acusado de ser la bebida del diablo. Así es, esta afirmación fue en el siglo XVII por parte de algunos sacerdotes italianos y trataron de prohibirlo por creer que estimulaba pensamientos negativos. Otro dato del café es que con el tiempo se convirtió en una de las bebidas más consumidas del mundo y es, después del petróleo, el segundo producto más comercializado a nivel global. Hoy, el café es mucho más que una rutina. Es cultura, compañía y combustible diario para tu día a día. Ya que su sustancia activa, como la cafeína, puede mejorar tu concentración. Y si se consume con moderación, aporta antioxidantes que pueden ser beneficiosos para la salud. La pregunta del millón es, ¿te imaginas tu vida sin una taza de café? Nosotros tampoco.
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6: El ruido o zumbido en el oído, también llamado tinnitus, no es una enfermedad, sino un síntoma relacionado con el sistema de audición. lo puede ocasionar las infecciones del oído medio, la edad avanzada, exposición a ruidos intensos, el insomnio, la depresión, la ansiedad, el estrés, el consumo excesivo de cafeína, la deshidratación y también algunos medicamentos. Es necesario ir con su otorrinolaringólogo para que mediante exámenes pueda detectar la causa del zumbido y así poder dar un tratamiento adecuado. Usted puede ayudar a prevenirlo, evitando ruidos fuertes, reduciendo el consumo de cafeína. Libere la tensión muscular en el cuello y mandíbula y manténgase bien hidratado. Soy su amigo el Dr. Carlos Huerta y ya sabe que a buenos cuidados, buena salud.
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1: Hola, muy buenas noches. Bienvenidos a Panorama Global. Yo soy José María León Lara y les saludo completamente en vivo a través de la multiplataforma de BI Noticias. Les saludo especialmente a usted que está en la radio 88.7 de FM, Radio BI. Saludo a usted que está en sintonía de BI Televisión, canal 102 en el sistema Gigacable, 75 en Easy. Y ya sabe, esta misma transmisión de BI Televisión está completamente gratuita en nuestras redes sociales, Facebook, YouTube y X, nos encuentra como BI Noticias. Saludo a quien está en radio por streaming, quien está en nuestra app BI Noticias y por supuesto en BINoticias.com. Medios de contacto, además de las redes sociales de BI Noticias, le invito al WhatsApp 449-910-3508. Hoy es 13 de mayo del 2026, hoy es miércoles, son las 8 de la noche con 6 minutos. Bienvenidos a una emisión más de Panorama Global.
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0: Buenas noches. Hoy el mundo tiene los ojos puestos en Pekín. El presidente de los Estados Unidos, Donald Trump, se encuentra en China, en una visita de estado de alto riesgo. En el contexto geopolítico actual, esta cumbre llega en un momento de máxima tensión global. La guerra en Irán, el cierre parcial del Estrecho de Hormuz, han disparado los precios del petróleo y han generado una crisis energética mundial. A esto se suman las tensiones comerciales crónicas, la feroz competencia en inteligencia artificial y la sombra permanente de Taiwán. Dos superpotencias que representan casi el 40% del PIB mundial se sientan a la mesa para intentar estabilizar una región, una relación que, de descontrolarse, podría redefinir el orden internacional del siglo XXI. Para entender la importancia de este encuentro, hay que retroceder en el tiempo. La relación entre Estados Unidos y China se transformó hace más de medio siglo. Fue en febrero de 1972 con el presidente Richard Nixon. Esto se convirtió en el primer mandatario estadounidense en visitar la República Popular China. Aquel histórico viaje rompió el aislamiento de Pekín y marcó el inicio de la normalización diplomática entre ambos países. Desde entonces, 8 presidentes estadounidenses han pisado suelo chino. Estos han sido Gerald Ford en el 75, Ronald Reagan en el 84, Bush padre en el 89, Bill Clinton en el 98, Bush hijo en el 2002 y 2005, Obama en el 2009 y 2014 y Donald Trump en 2017 y ahora en 2026. Del lado chino, varios líderes de la República Popular han visitado Washington. Deng Xiaoping en 1979, el presidente Xi Jinping en 1997, Hu Jintao y múltiples ocasiones el propio Xi Jinping, destacando su visita en 2015 en la presidencia de Barack Obama. Esta larga historia de intercambios muestra que, a pesar de la diferencia ideológica y estratégica, ambos países han encontrado siempre la forma de mantener el diálogo en los momentos críticos. La última vez que un presidente estadounidense visitó China fue, como ya le decía, en noviembre de 2017, precisamente durante el primer mandato de Donald Trump. En aquel entonces, el contexto era de creciente preocupación por el programa nuclear norcoreano y el inicio de fricciones comerciales. Trump y Xi firmaron una declaración conjunta que creaba 4 diálogos bilaterales de alto nivel y se comprometieron a trabajar juntos en el tema de Corea del Norte. Sin embargo, pocos meses después estalló la guerra comercial que marcó gran parte de la primera presidencia de Donald Trump. Hoy, en 2026, los temas son sorprendentemente parecidos: tensiones comerciales y seguridad regional, pero con 2 agravantes nuevos: la crisis energética derivada del conflicto en Irán, así como la carrera desbocada por el dominio de la inteligencia artificial. La diferencia es que esta vez Trump llega con una delegación empresarial sin precedentes a Pekín. La visita comienza hoy, 13 de mayo, y se extiende hasta el día 15. 3 días intensos en Pekín, una ceremonia de bienvenida oficial, 2 reuniones bilaterales entre Trump y el presidente Xi, una visita al Templo del Cielo, el emblemático complejo imperial chino, y también una cena de Estado. Bien, Trump no viaja solo, lo acompaña el secretario de Estado, Marco Rubio, así como el secretario de Guerra, Pete Hegseth, y en calidad de personal, su hijo Eric Trump y su nuera Lara Trump, la esposa de Eric Trump, vamos. Pero lo más llamativo es la poderosa delegación empresarial. Más de una docena de CEOs de gigantes estadounidenses. Entre ellos destacan Elon Musk, de Tesla y SpaceX, industria automotriz, energía y espacio; Tim Cook, de Apple, tecnología y electrónica de consumo; Larry Fink, de BlackRock, finanzas e inversión; Kelly Ortberg, de Boeing, aeronáutica y aviación comercial; Brian Sykes, de Cargill, una agroindustria; y ejecutivos de Goldman Sachs, de Citi, de Meta, de Micron, y otros líderes de finanzas, semiconductores y tecnología. Nunca antes un presidente de los Estados Unidos había llevado a tantos titanes del mundo empresarial a una cumbre en China. Bien, ¿qué está sobre la mesa en este momento? 4 son los grandes temas. Número 1, la crisis energética y el rol de China en la reapertura del Estrecho de Hormuz. Número 2, las tensiones comerciales y la posibilidad de extender la tregua arancelaria. Número 3, la inteligencia artificial y el acceso a tierras raras. Y número 4, por supuesto, Taiwán y la estabilidad en el Indo-Pacífico. ¿A qué va realmente Trump? Con esta enorme comitiva empresarial, el mensaje es clarísimo, tanto para los chinos como para el resto del mundo. Estados Unidos quiere hacer negocios. Trump busca acuerdos concretos y rápidos. Compras masivas de soya, carne y aviones Boeing, así como energía estadounidense. Quiere que China abra aún más sus mercados y coopere en temas de fentanilo y control de exportaciones de tierras raras. Al llevar a los CEOs envía una señal pragmática. Pese a la realidad estratégica, la economía une más de lo que divide. ¿Qué se espera de estas reuniones con Xi Jinping? Bueno, se produzcan algunos anuncios concretos. Una ampliación de la tregua comercial, compromisos de compra de productos agrícolas y aeronáuticos estadounidenses, un marco inicial de cooperación en materia de inteligencia artificial y posiblemente gestos chinos para ayudar a calmar la crisis en Hormuz. En la agenda estadounidense predominan el equilibrio comercial y la seguridad. En la agenda china, la estabilidad y el acceso tecnológico. No se esperan grandes tratados, sino pequeños pasos que eviten una escalada peligrosa. La gran pregunta que queda es, ¿hasta dónde estarán dispuestos a ceder ambas superpotencias? Son las dos economías más grandes del planeta, con ejércitos y tecnologías que pueden cambiar el curso de la historia. Cualquier acuerdo que salga de Pekín podría reorganizar el tablero geopolítico del siglo XXI. Pasar de una rivalidad pura a una competencia gestionada con canales de diálogo, diálogo abierto en comercio, tecnología y seguridad. Lo que suceda en estas próximas horas marcará el tono de las relaciones entre Washington y Pekín por los próximos años. Al regresar del corte, me acompaña aquí el experto en finanzas, Fernando Covarrubias, que es profesor de la Universidad Panamericana. No se vaya, ya regreso con usted. Le invito a ponerse en contacto al WhatsApp y a redes sociales.
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4: Las abejas. Las abejas son insectos voladores conocidos por su importancia en la polinización de las plantas y la producción de miel. Ellas son pieza clave en el complejo engranaje de la naturaleza. Su función principal en la polinización es esencial para la reproducción de muchas plantas, incluyendo aquellas que producen frutas, verduras y semillas. Se estima que alrededor del 75% de los cultivos alimentarios del mundo dependen en cierta medida de la polinización de las abejas. Además de su contribución a la seguridad alimentaria, las abejas también son indispensables para mantener la biodiversidad y el equilibrio de los ecosistemas naturales, ya que su incansable labor de recolección de néctar y polen no solo sostiene la vida de numerosas especies de plantas, sino que también proporciona alimento para otros animales, como pájaros e insectos. Sin embargo, las poblaciones de abejas están disminuyendo alarmantemente debido a amenazas como el uso indiscriminado de pesticidas, la pérdida de hábitat y el cambio climático. Por lo tanto, proteger a las abejas y su hábitat es fundamental, no solo para nuestra seguridad alimentaria, sino también para preservar la biodiversidad y el equilibrio de nuestros ecosistemas en nuestro planeta.
1: 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En Radio BI son las 4 con 12 minutos. 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
6: Los hombres debemos tener suficiente esperma en el semen, y este debe de estar sano. Cuando una pareja no puede tener familia, está ante un problema de esterilidad y en el hombre puede ser originado por un desorden hormonal, un trastorno genético o la presencia de un varicocele. El urólogo es el especialista que trata la esterilidad masculina. Lleve a cabo estos consejos para tener espermatozoides más sanos. Tenga una dieta saludable, haga ejercicio, deje de fumar y reduzca el consumo de alcohol. Evite la exposición al calor como en jacuzzis o saunas, ya que esto puede disminuir la producción de esperma hasta por 3 meses. Soy su amigo el doctor Carlos Huerta y ya sabe que a buenos cuidados, buena salud.
1: 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Temperatura, 20 grados. 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

0: Estamos de vuelta en Panorama Global. Le digo, Donald Trump está ya en este viaje de 3 días, visita de Estado en Pekín. ¿Qué busca Trump al reunirse con Xi Jinping? Para hablar de este tema me acompaña aquí el experto en finanzas, Fernando Covarrubias, profesor de la Universidad Panamericana, al igual que yo. ¿Cómo estás, Fer?
1: Un lujo y un honor acompañarte, Cheva.
0: Gracias.
1: Vamos a tocar este tema que además es muy interesante.
2: A ver, esta es la primera vez que un presidente estadounidense visita China desde el 2017, que curiosamente fue durante el primer periodo presidencial
1: claro,
2: de Trump.
1: 9 meses tenía Trump cuando había entrado. Sí.
2: En el contexto, en ese momento era Corea del Norte, el tema nucleares y también la relación comercial y las sanciones comerciales de China hacia Estados Unidos y de Estados Unidos hacia China.
1: Y dejar un poco su marca también, Donald Trump. Recordemos que me parece que no lo nombraste porque no fue a visita bilateral, pero estuvo un año antes Obama, no visitando, insisto, como visita bilateral, pero estuvo ahí en la reunión del G20. Y justamente eran los temas que iban a surgir, que Trump iba a retomar, pero que quería darle su toque, ¿no? Y justamente para darle ese toque, particularmente con Corea del Norte, él tenía que ir. Ahora vuelve, recordemos que en esa visita de hace 9 años, los chinos se lucieron en su diplomacia, se lucieron en protocolo y recibieron a Trump con bombo y platino, ¿no? No creo que sea diferente esta vez. Yo creo que también los chinos van a poner todo ese protocolo que les caracteriza para recibir a Trump y que es una forma que tienen ellos para negociar.
2: Alfombra roja. De hecho, la última visita de Obama, Obama tuvo que salir por la escalinata incluida del Air Force One y ahora sí a Trump le pusieron la escalera, como se acostumbran las visitas de Estado, alfombra roja. Bueno, además que le reciben también a la comitiva.
1: La más grande que se ha visto, o sea, ¿no?
2: Con una cortesía increíble por parte de los chinos, ¿no?
1: Incluso algunas cosas entre líneas, aquellos que les gusta el chismecito político, que yo sé que hay muchos en tu audiencia, la presencia de Marco Rubio. Recordemos que Marco Rubio, desde que era senador, fue sancionado por el gobierno chino. No una vez, 2 veces, por temas sensibles para ellos, y tenía la entrada prohibida a China. Por ahí dicen que su nombre, a trasladarse ahí a las terminologías chinas, no detectaba en el en la forma migratoria, pero la realidad es que fue una concesión, la primera concesión que da China, fuerte concesión además, permitir que el secretario de Estado vaya y visite, una vez estado sancionado, esté ahí, ¿no?
2: A ver, porque sería muy ocioso una visita por parte del gobierno de los Estados Unidos a China y que no sea acompañado por su canciller, en este caso el secretario de Estado Marco Rubio. O sea, es parte de cualquier visita bilateral que el presidente, el jefe de Estado, vaya acompañado de su ministro de Relaciones Exteriores.
1: Claro.
2: Sería un poco absurdo que no hubiera don Marco Rubio.
1: Totalmente de acuerdo. Entonces, das esa primera concesión, también va el secretario de Defensa. Me parece que desde Reagan no iba, que son 50 y tantos años de que no había un secretario de Defensa pisando China. Y luego toda esta comitiva, que no es necesariamente, forma parte del gobierno de Estados Unidos, pero que se le dice el gabinete en las sombras. Todo el grupo de industriales, todo el grupo de empresarios financieros que acuden. Y los mencionabas tú en el Inter, pues son pesos pesados, ¿no? No podemos estar hablando de empresas chiquitas y además metidas en tecnología, en IA, en semiconductores como NVIDIA, pero también, por supuesto, la parte dura de las finanzas. Mencionabas por ahí, está Citigroup, está BlackRock, está Blackstone. O sea, son pesos pesados.
2: Es decir, llega con quienes controlan la economía estadounidense actualmente.
1: Totalmente, totalmente.
2: Que ambos países comparten cerca del 40% del PIB mundial. Y Trump es un hombre de negocios, político, pero ¿para qué lleva a los empresarios? ¿Quiere negociar con China?
1: Quiere negociar con China, sin duda, ¿no? No se ha dado lo de Groenlandia, hay tierras raras en China, pero hay muchos negocios. Recordemos además que no es nuevo, cuando China empieza todo su desarrollo y la apertura para inversiones extranjeras, logró que Estados Unidos

0: pusiera mucha desinversión allá, cerca del 30% de la inversión extranjera en China pertenece a los Estados Unidos. Pertenece ya a empresas norteamericanas de este peso, ¿no? Entonces, la relación se va a dar. Hace 2-3 días sacaba la Cancillería China un video que en resumen decía, el mundo es muy pequeño para que China y Estados Unidos estén enfrentados. Es un mensaje a la canciller de decir, hey, vamos a hacer negocios, vamos a lograr suavizar ciertas diferencias, o al menos están proponiendo sobre la mesa, ¿no? Para China, que es suavizar ciertas diferencias, el tema de aranceles. Para Estados Unidos, que es suavizar ciertas diferencias en lo económico, permitir el acceso todavía y buen acceso al tema de inversión, ¿no? Saliendo de lo geopolítico, esto es únicamente lo económico, por supuesto.
1: A ver, hablando de lo económico, entiendo que China tiene un superávit con Estados Unidos, mientras que es completamente lo inverso, ¿no?
0: Claro.
1: Es decir, en los Estados Unidos, Estados Unidos le debe mucho dinero a China.
0: Totalmente.
1: Así de fácil.
0: Sí, sí, sí. Alrededor del 17-18% de los bonos del Tesoro son comprados, que son bonos, se pueden comprar libremente en el mercado, pero son comprados por China.
1: Entonces, hay una tensión desde el punto de vista comercial. Y ahora, el tema tecnológico. ¿Por qué tanto la apuesta al IA, la inteligencia artificial? Y recordar que cuando regresó Trump al poder, estuvo más bien... estaba la amenaza de cerrar TikTok en todos Estados Unidos.
0: El primer affair, sí, sí.
1: Exactamente. Sí. Entonces dijo, si TikTok quiere seguir abierto, tiene que tener dueños gringos.
0: Claro, claro, claro. Son estrategias de Trump. Yo creo que también el quid pro quo de Trump es una manera de negociar transaccional que siempre ha tenido, ¿no? Y para negociar con esto de la IA, sabe que tiene que ser quid pro quo también, no solo en lo comercial. Y podríamos poner el tema de Taiwán. Me parece que el hecho de visitar y estar con Taiwán ahí es un quid pro quo. Yo dejo de darle tantas armas a Taiwán, o suspendo, me siento a negociar contigo, China, si le doy o no le doy las armas. Desde el 82 se firmaron y se pusieron ahí sobre la mesa el acuerdo de las 6 garantías que limitaban o contenían un poco a Estados Unidos para que le diera tanto armamento a Taiwán, ¿no? Cosa que a China, por supuesto, no le gustaba. Y ahora pone sobre la mesa esto, ¿no? Pero es un quid pro quo en el sentido de, ok, no me meto con Taiwán, pero vamos a trabajar en este otro tipo de cosas. Y me parece que las cosas que va a poner sobre la mesa, obviamente, con Taiwán como negociación, como alfil, sería justamente los temas de IA, regular temas de IA y la cuestión de las tierras raras, ¿no? Tesla es la empresa más grande, no es casualidad que vaya Elon Musk ahí, pero es la empresa más grande en valor de todo el sector automotriz, con mucho. Y es la única norteamericana que supera a las chinas. Pero recordemos que la mayor parte de los componentes para autos eléctricos vienen de China, ¿no? Entonces, ahí tiene que haber una relación, y es lo que se está buscando, me parece que es de lo comercial, mezclando, como le gusta a Trump, lo geopolítico para obtener beneficios, por supuesto, comerciales.
1: Ya mencionabas que el ministro de Relaciones Exteriores de China habla que el mundo es muy pequeño para que Estados Unidos y China no estén de la mano. No sé si tanto estar de la mano, pero por lo menos estar en buenos términos comerciales y políticos. Finalmente son las dos superpotencias, como en su momento fue la Unión Soviética y los Estados Unidos.
0: Claro.
1: Ahora es China el que le hace el tú por tú a los Estados Unidos desde el punto de vista económico, militar, etcétera. Entonces, esta reunión, ¿tú crees que de no salir bien las cosas, tensaría más el mundo geopolítico que Trump llegó a destruir el orden que existía?
0: Totalmente. Yo creo que se juntan dos aspectos, ¿no? Uno, los intereses de China a largo plazo, Taiwán, que ya lo mencionábamos, los intereses de Estados Unidos a corto plazo. Alborotó el avispero, como se dice vulgarmente. Donald Trump necesita interlocutores para poder solucionar el tema del estrecho de Hormuz y por supuesto que China podría ser un buen interlocutor en ese sentido, ¿no? Podríamos decirlo así. Irán es el elefante en la alcoba y Taiwán es la línea roja que China no permite que se vaya a cruzar, ¿no? Entonces, junto a las dos, si me ayudas a sacar el elefante en la alcoba, si me ayudas a negociar, pues por supuesto que podemos llegar a un acuerdo, ¿no? Y además es un acuerdo beneficioso también para China. Recordemos que a través del estrecho circulan 1 de cada 5 barriles de petróleo en el mundo. Pero de esos barriles que circulan y que pasan por el estrecho, prácticamente 3 de esos 10 van a China, ¿no? Entonces, el 90% va a Asia, pero la gran mayoría, el 37%, va a China. Otro 37%, justamente en la misma cantidad que va a China, es la que va a Japón, India y Corea del Sur. Es un numerote. O sea, realmente China también necesita el petróleo

0: Claro, claro. Es la construcción de estos acuerdos geopolíticos no son casualidades. Y ahora pide Trump tratar de arreglar que se abra el estrecho cuando pues, él provocó que se cerrara, ¿no? Obviamente lo provocó con toda la causa, más allá de los intereses de Israel, un aliado, pues está reconstruyendo el tema geopolítico y está viendo cuáles son los actores y está viendo dónde le duele a cada uno de ellos. Me parece que Trump, dentro de lo visceral que puede ser, y a veces hasta un poco loco, pues no da paso sin huarache, como decimos en México. Y por supuesto que esto lo hizo calculado, lo hizo planeado. Me parece que no esperaba que durara tanto, eso sí, y no me parece que no contemplaba que iba a necesitar un tipo de diálogo adicional para salir de este problema. Y está o está buscando que China pueda ser ese interlocutor que no ha encontrado eco en otros lados.
1: A ver, Taiwán. Taiwán es un ejemplo interesante de la influencia de Estados Unidos en el Indo-Pacífico, pero que en la práctica la política de Estados Unidos es una sola China. Es decir, Estados Unidos sigue reconociendo que Taiwán es parte de China.
0: Claro.
1: No obstante, sigue defendiendo a Taiwán de China.
0: Claro. Sí, sí, sí.
1: Ahora, realmente o de manera estratégica, ¿qué representa para los Estados Unidos mantener estas alianzas con Taiwán en contra de China? A China le sirve mucho Taiwán, pero ¿qué le sirve a Estados Unidos tener a Taiwán como un aliado?
0: En su momento fueron los semiconductores, ¿no? Nvidia nos diría, yo creo que Nvidia es el mayor propulsor que tiene Estados Unidos para decir cuidemos a Taiwán y sigamos manteniendo una democracia en Taiwán. Pero desde el 82 que se metió Estados Unidos en este conflicto, había mantenido su relación muy a distancia. Es decir, si voy dando apoyo a Taiwán, sigo dándole suministro de armas de manera muy leve, pero no me meto más. Tampoco voy a hacer enojar al gigante chino. Pero Estados Unidos le da prácticamente igual en ese sentido del 82 hasta ahora que Taiwán pueda estar involucrado con una política más cercana a Estados Unidos, ¿no? Pero sí en la comercial. Insisto, y recordarán la época de la pandemia, la crisis de los semiconductores, la crisis de los chips, pues era muchísimo justamente porque no había producción en Taiwán que pudiera llegar al resto del mundo y así tener más computadoras, más vehículos y en fin, todas las cosas que estaba demandando el comercio en esa época, ¿no? Fuera de lo comercial, Estados Unidos realmente no tiene un interés geopolítico particular por Taiwán, pero sabe que China sí lo tiene. Y para que China es sumamente importante el tema de Taiwán, históricamente, ¿no, Chema?
1: Ahora, en la misma región, Estados Unidos cada vez está más cerca de Japón. Y que Japón también ha sido un gran aliado de Taiwán. Japón se está rearmando después de 80 años, al igual que Alemania. A Estados Unidos le interesa estar en relación con Japón, que finalmente estuvo en guerra contra ellos en la Segunda Guerra Mundial. Taiwán, ya lo decías, es importante para China.
0: Claro.
1: Estados Unidos en este momento estaría dispuesto en estas negociaciones con Trump decirle a China, ¿sabes qué? Taiwán es tuyo. ¿Crees que eso podría estar sobre la mesa?
0: A ver, yo creo que si Trump rompió el acuerdo de las 6 garantías que tenía con Taiwán para poderse negociar y sentar con Xi Jinping, hablar sobre si suministro o no suministro armas a Taiwán, es ya romper prácticamente las relaciones con Taiwán en ese sentido, ¿no? Insisto, desde el 82 no se había dado esto. Estados Unidos había sido muy cuidadoso. Y si Trump ya rompió todo el protocolo que acompañaba el acuerdo de las 6 garantías, es que sí está dispuesto. Yo creo que está dispuesto. Quizá no con todas sus letras, pero en las formas de actuar de Trump, formas tácitas, ya lo está haciendo. No le va a gustar para nada a Japón, estoy de acuerdo, ¿no? Y si Japón algo odia comercialmente hablando y también culturalmente hablando, pues esa forma de China de tomar poder en el Asia-Pacífico. Y Japón tratará de buscar también sus formas, pero creo que ahorita ha dejado de ser un actor principal Japón y el acuerdo saldrá muy fortalecido, es mi parecer, entre China y Estados Unidos.
1: Ahora, también hay algo que tiene muy claro Trump con en este segundo mandato, es poner en práctica de nueva cuenta la doctrina Monroe, América para los americanos. Y la influencia que tiene China en muchos países de América Latina es algo que molesta a la Casa Blanca. Entonces, en este nuevo reacomodo, particularmente Brasil es el país que tiene más relaciones actualmente con China, Chile lo tenía, ahora con CAS habrá algunos cambios seguramente. Pero, ¿qué pasará? Te doy Taiwán. ¿Cómo puedo sacar a China de América? Eso puede ser también algo que esté en la mesa. Si Trump quiere controlar al continente americano, quien le estorba actualmente es China.
0: Por supuesto. Y yo creo que el primer ejercicio de ello fue la actividad que se hizo en Venezuela. Esta intervención en Venezuela y después retomaron los discursos, porque no fue una vez, fueron repetidas ocasiones en las que Donald Trump citó justamente la doctrina Monroe, refiriéndose a América para los americanos, en un mensaje directo a China o a Rusia, ¿no? Déjenos aquí. Pero también en contraposición, China está tratando de hacer, bueno, si América es para los americanos, mi propia doctrina Monroe es que Asia sea para los asiáticos, ¿no? Y me parece que Trump no le desagrada tanto la postura, esta postura, mientras pueda seguir teniendo hilos económicos que estén dictando, quizá no en lo geopolítico, pero sí en lo geoeconómico, esas medidas que tiene, ¿no? Trump ya no se puede reelegir. Y si ya no se puede reelegir, está buscando dejar un legado. Y dentro de ese legado también está buscando, me parece, el legado para sus amigos. Ese gabinete en las sombras que comentábamos tiene un peso específico en Washington. Y prueba de ello es la gran comitiva que lleva, ¿no? Entonces me parece que está construyendo no solamente para su legado, sino para un legado de sus amigos y por ende para el futuro de Trump post Casablanca.
1: Fer Corrubias, te agradezco mucho que me hayas tomado que me hayas venido a decir que me hayas tomado la comunicación esta noche. No, Fer está aquí en vivo, presente en el estudio de Panorama Global. Chema. Muchas gracias por estar aquí en el programa. Un gusto platicar contigo.
0: Un placer.
1: Muchas gracias.
0: Bonita noche.
1: Es momento de ir a una pausa. No se vaya, ya regreso con usted a Panorama Global.
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3: Los triglicéridos son un tipo de grasa también presente en la sangre. Una parte lo produce el hígado, otra se obtiene de las harinas y azúcares que consumimos en nuestra dieta diaria. Se puede elevar con el sobrepeso, la edad avanzada, la diabetes y con el uso de algunos medicamentos. El tener los triglicéridos elevados en sangre puede originar la enfermedad de ateroesclerosis, que obstruye la circulación. Y esta es la responsable de los infartos cardíacos, la enfermedad vascular cerebral y las amputaciones en las piernas. Para reducir los niveles de triglicéridos, su médico le indicará medicamentos, bajar de peso, hacer ejercicio y evitar el consumo de bebidas alcohólicas, azúcar, harinas, refrescos y jugo. Soy su amigo el doctor Carlos Huerta y ya sabe que a buenos cuidados, buena salud.
2: 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En Radio BI son las 4 con 32 minutos. 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
4: ¿Qué debe hacer un padre o una madre cuando uno de sus pequeños hijos le dice, te odio? Algunos que dan consejos a los padres les recomiendan que pasen por alto los arranques de violencia y las expresiones de hostilidad de un niño hacia ellos. Yo no estoy de acuerdo. Necesitamos enseñarles a los hijos cómo manejar sus emociones más adecuadamente. Si mi hijo me gritara por primera vez que me odia, esperaría hasta que su ira se hubiera calmado y entonces le comunicaría un mensaje más o menos como este. Yo sé que hace un rato estabas muy enojado y creo que debemos hablar de lo que estabas sintiendo. Todos los niños se enojan con sus padres de vez en cuando, sobre todo cuando piensan que han sido tratados injustamente, pero eso no te justifica por haber dicho «te odio». Me hiciste daño cuando me dijiste que me odiabas, de la misma manera en que yo te haría daño si te dijera algo como eso. Ahora puedes decirme qué es lo que te hace enojar y te escucharé con mucha atención. Y si estoy equivocado, haré todo lo posible por cambiar las cosas que no te gusten. Pero no te puedo permitir que me insultes o que me hables irrespetuosamente. Una vez que se hubiera llegado a este acuerdo, yo esperaría que el niño lo cumpliera. Les habla el Dr. Thompson.
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0: Estamos de vuelta en Panorama Global. Hoy es 13 de mayo. Hoy se cumplen 109 años de las apariciones de la Virgen de Fátima allá en Portugal. Octavio Muñoz Mora nos acompaña aquí en Panorama Global. Octavio Mora, perdón, Octavio Mora Muñoz. ¿Cómo estás, Octavio? Muy buenas noches.
1: Muy buenas noches, José María. Muchas gracias por la invitación.
0: Gracias, Octavio. A ver, la Iglesia suele ser muy estricta con el tema de aceptar apariciones marianas. De hecho, las más recientes, la de Medjugorje y también de Garabandal, pues no han sido aceptadas actualmente por la Iglesia. No obstante, vemos el tema de Fátima, plena Primera Guerra Mundial, en un pueblo perdido, en Portugal, tres pastorcitos, y los mensajes de la Virgen de Fátima, dados ya como reconocidos por la Iglesia, hablaban precisamente de Rusia en un momento de tensión internacional.
1: Es correcto. Estaban en la Primera Guerra Mundial, había iniciado en 1914 y ya tenía tres años. Portugal había enviado 12.000 hombres más o menos al combate, había un gran descontento, había inestabilidad en Portugal también. Ese año tuvo tres presidentes Portugal, había mucha inestabilidad. Y también en el caso de Rusia, pues los niños se sorprendieron incluso oír el nombre. Ellos creyeron que era una mujer, ¿no? Cuando hablaba de Rusia la Virgen, decían, seguramente es una señora. Hasta el día después supieron que era un país.
0: La conversión de Rusia era parte de este misterio de Fátima, y que finalmente, pues, los horrores de los que hablaba la Virgen se convirtieron en la Unión Soviética, y que duró durante décadas el comunismo en Europa.
1: Sí, es correcto. Prácticamente lo que la Virgen les dijo es que si no había una conversión del mundo, si no había oración y penitencia, Rusia se convertiría en el azote de la humanidad y habría persecuciones contra la Iglesia, y Rusia, difuminaría sus errores por todo el mundo.
0: Afortunadamente no pasó del todo, ¿o sí, estimado Octavio?
1: Pues bueno, es dudoso, ¿no? Todavía, porque todavía sigue por ahí vigente, como diría el manifiesto del Partido Comunista de Marx, cuando decía, un fantasma recorre Europa, es el fantasma del comunismo. Yo creo que al menos como una ideología que siempre inestabilidad todavía y politiza el rencor social, sigue vigente ayer como hoy.
0: Bueno, si pensamos acá en América, pues fueron los rusos los que patrocinaron a los cubanos, y luego los cubanos los que patrocinaron a los venezolanos, y de ahí viene todo lo demás.
1: Exactamente, y además la revolución china, ¿no? Que solamente China, con un partido comunista todavía, a pesar de que económicamente ya tiene bastantes cuestionamientos para poderlo definir como comunista, pero el partido comunista es el que lo gobierna.
0: Ahora, pensando en los famosos secretos de Fátima, el tercero fue o es el que más ha generado tanto teorías de conspiración como información muy clara a lo largo de los pontificados, pues, de los últimos 60, 70 años, especialmente con el tema de Juan XXIII y el supuesto atentado a un papa que se da precisamente un 13 de mayo a Juan Pablo II, Día de la Virgen de Fátima.
1: Sí, de hecho, es muy interesante. Cuando en el año 2000 se hace público el tercer secreto de Fátima, estando presente Sor Lucía dos Santos, que era la única de los sobrevivientes, después de que se hace público, hay un documento adjunto de la Congregación para la Doctrina de la Fe, firmado por el Cardenal Ratzinger, en donde él explica, digamos, el significado del mensaje, ¿no? Con unos precisiones muy interesantes. Por ejemplo, cuando dice que las profecías no se hicieron para que se cumplan, sino para que no se cumplan. Es decir, es una advertencia de a dónde podemos llegar si no se corrige el mundo, si no hay un regreso a Dios, ¿no? Por así decirlo.
0: Entonces, la iglesia, y entiendo que no lo liberaron por completamente, ¿no? O sea, sí hay partes de este misterio de Fátima que, aunque se publicó, como tú dices, en el año 2000, hubo cierta información que realmente no se hizo pública.
1: Ahí es un tema muy interesante y muy complicado. Realmente, lo que se dijo en aquella ocasión, en el año 2000, es que se había revelado la totalidad del secreto, que no quedaba nada por revelar, y de hecho, Sor Lucía fue lo que confirmó en ese momento de que realmente se había revelado la totalidad del secreto. Pero posteriormente ha habido varios rumores de que no era el secreto completo, que... La verdad, yo creo que el secreto, al ser un mensaje apocalíptico en el sentido de que no de que sea del fin del mundo, sino de que está recubierto de simbolismos y tiene un lenguaje, digamos, que no es claro, yo creo que es bastante interesante el significado que puede tener y que, de hecho, lo explica bastante bien el documento de la Congregación para la Doctrina de la Fe del año 2000.
0: Ahora, eclesiásticamente, ¿qué ha representado las apariciones de Fátima? Es decir, para el desarrollo de la Iglesia en el siglo XX y actualmente en el siglo XXI, el mensaje de Fátima, ¿qué peso histórico y también claramente religioso ha acompañado a la historia de la Iglesia reciente?
1: Yo creo que tiene un peso muy fuerte, sobre todo si uno analiza los gobiernos católicos, por ejemplo, que había o cómo era el... socialmente, digamos, el catolicismo a inicios del siglo XX, en las décadas posteriores hubo un boom bastante fuerte de catolicismo. En el mismo Portugal, por ejemplo, que era gobernado por corrientes liberales y masónicas, después va a regresar el catolicismo. Va a haber también regímenes católicos en distintos países que no se ven en el siglo XIX, ¿no? Simplemente el mismo Italia... Pues en 1917 no existía el Vaticano como Estado, todavía estaban invadidos prácticamente por el Reino de Italia. Y en las décadas posteriores se va a dar, digamos, un acercamiento nuevamente a la Iglesia, un reposicionamiento de la Iglesia católica en la vida social, lo cual es bastante importante. Ya después, digamos, en las últimas décadas, pues estamos enfrentando una situación de descreimiento generalizado y apostasía, que ya es otra cuestión, ¿no?
0: La gran apostasía. Oye, Octavio, ¿cuáles son los criterios que toma la Iglesia Católica para dar por verdaderos o por hechos las apariciones marianas? Yo mencionaba al principio de esta entrevista a los casos particulares de Medjugorje y el caso de Garabandal en España. ¿Cuáles son las vías o cuáles son los criterios que desde el Vaticano toman para que se den por válidas estas apariciones o supuestas apariciones?
1: Fíjate que es muy interesante que hay un documento del cardenal Ratzinger también, cuando era prefecto de la Congregación para Doctrina de la Fe, en donde precisa cuál es el carácter que deben de tener las revelaciones privadas y enfatiza que lo que tenemos que creer para salvarnos, por así decirlo, ya está revelado tanto en la Escritura como en la tradición. Y lo mismo dice San Juan de la Cruz, que debemos de ser prudentes con cualquier tipo de revelación privada, sobre todo porque, pues digo, el demonio podría tomar forma de ángel de luz. Pero lo que sí dice el cardenal Ratzinger también es que prácticamente la regla de oro de por su fruto los conoceréis es lo que puede indicar, ¿no? O sea, si hay una conversión, un acercamiento a Dios, es seguramente algo válido. Y en el caso de Fátima fue algo extraordinario, porque en el 13 de octubre de 1917 más de 70.000 personas contemplaron el llamado Milagro del Sol. No había forma de decir no pasó nada y como que fue nomás una imaginación de los niños. En cambio, con las otras apariciones, digamos que no se ha dado ningún suceso de esa magnitud. Y la Iglesia ha sido muy prudente, yo creo, intentando precisamente generar una psicosis, ¿no?, colectiva, que digo, habrá quien esté quien cuestione la forma como lo ha atacado tanto Garabandal como Medjugorje, pero siempre será discutible. No solo la historia nos dirá, si fue prudencia o si fue cobardía.
0: A ver, en este tema, porque dices revelaciones privadas, por cual la iglesia, la última revelación, es el último libro del Nuevo Testamento, ¿no? El Apocalipsis.
1: Exactamente. La revelación se cierra con la muerte del último de los apóstoles, que fue San Juan. Y lo último que escribió San Juan fue el Apocalipsis en la isla de Patmos.
0: Pero de ahí se empieza a generar la tradición y la sucesión apostólica. Entonces, todo lo que ha habido después de ese momento, apariciones, ha sido específicamente, como lo habías dicho, apariciones privadas o revelaciones privadas.
1: Sí, y la idea es que en realidad esas apariciones privadas no dan un mensaje nuevo, sino que confirman lo que la iglesia ya predicaba. Es decir, no vienen a dar un evangelio nuevo ni a reinventar un nuevo modelo de cristianismo, por así decirlo, ¿no? Como en su momento, por ejemplo, hay algunas sectas o algunos movimientos religiosos no católicos que dicen que el arcángel Gabriel se les apareció y que fue el que hizo todo el... que dices, bueno, eso es evidentemente contradictorio.
0: Octavio, te agradezco que me hayas tomado la comunicación esta noche. Siempre un gusto platicar de temas religiosos contigo.
1: Muchísimas gracias por la invitación y gracias a todo tu público también por la paciencia.
0: Gracias, Octavio Mora. Muy buenas noches.
1: Muy buenas noches y muchas gracias.
0: Gracias a ti. Es momento de una pausa. No se vaya, ya regreso con usted a Panorama Global.
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2: 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En Radio BI, son las 4:46. 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
4: ¿Alguna vez ha tenido dolor abdominal con episodios de diarrea o estreñimiento, gases, inflamación y mucosidad en heces? Es posible que usted tenga un síndrome de colon irritable. Este es un problema común que afecta una de cada 5 personas. El estrés y los malos hábitos alimenticios pueden provocarlo. Usted puede prevenirlo evitando el consumo de alimentos grasos, productos lácteos, chocolate, alcohol, refrescos y leguminosas. También debe tomar suficientes líquidos, comer frutas y verduras, hacer ejercicio y acudir a terapias para liberar el estrés. Es necesario visitar a su médico para que descarte otras enfermedades intestinales. Por lo pronto, controle su estrés y cuide su alimentación.
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0: Estamos de vuelta en Panorama Global, es miércoles con José Luis Justés Amador. José Luis, ¿cómo estás? Buenas noches. Se cayó la llamada con José Luis Justés Amador. En un momento más logramos aquí a través de la producción poder enlazar la comunicación telefónica. Pues bueno, yo le invito, ya sabe, a ponerse en contacto en nuestras redes sociales y al WhatsApp 449-910-3508. Opine sobre el programa de hoy. Estuvimos hablando de la visita de Donald Trump a China y todo el poder económico que lo va acompañando con todos estos líderes empresariales de las principales pues empresas y rubros comerciales de los Estados Unidos, desde el tema automotriz, el tema aeronáutico, así como semiconductores, el tema de las principales fondos de inversión, BlackRock está acompañando a China, Apple, ya le decía Tesla. Bien, ahora sí ya tenemos a José Luis Justés. ¿Cómo estás? Buenas noches.
1: Hola, buenas noches, como todos los miércoles.
0: José Luis, lingüísticamente hablando, ¿a partir de qué momento México se empezó a escribir con X? Y si es correcto hasta la fecha escribir México con J.
1: Ok. No me gusta hablar de política, pero pues el cartel apareció. De México se escribe con J. Siempre se ha escrito con X. Eso es lo primero que hay que decir. Los primeros textos que conservamos de la época colombina o de la época cortesiana se escriben con X, y poco después en España, un siglo después, cuando comenzó a desaparecer la X del español peninsular, se empezó a escribir con J en la península en España. Y ahora lo que recomienda la Real Academia es que cualquiera de las dos grafías son lícitas, con lo cual el cartel ese de México se escribe con X es cierto, pero no es totalmente cierto. No considera un error escribirlo con J.
0: A ver, si hablamos de las cartas de relación que escribió Cortés y que envió a Carlos I de España, cuando habla del México Tenochtitlan, es cuando dices que ya iba escrito con X.
1: Ya iba escrito con X. De hecho, hay muchas palabras que en español se desdoblan. Y no hace falta referirnos al continente americano. Tenemos Javier con J y Javier con X. La grafía, obviamente, y los dos se pronuncian exactamente igual. Javier, Javier. O sea, que la X se pronuncie como J, no hay ningún problema. Lo que recomienda la RAE ahí es que jamás se puede pronunciar México como si fuera una la otra X, el otro sonido de la X. Eso sí, la Real Academia lo prohíbe expresamente.
0: Ahora, haces el ejemplo este de Javier y X Javier. Pero en algunos sitios en España a la X le hacen una suerte de che, ¿no? Xavi, perdón, por ejemplo. Primero,
1: me encanta que pronunciaras Javier y X Javier, cuando los dos deberían pronunciarse Javier. Igual, Javier y Javier. Pero supongo que, pues, como no nos estamos viendo, es como imposible. La X tiene es una de las, a pesar de que todo el mundo dice o tendemos a pensar que el español se escribe como se pronuncia, la X es una de las excepciones. La X tiene tres fonemas, tres maneras de pronunciar un mismo lexema. El lexema es la forma escrita, lo que llamamos la X. Lo podemos pronunciar como J, lo podemos pronunciar como S, como por ejemplo en ex mujer, o lo podemos pronunciar como una che más bien aspirada.
0: A ver, hay palabras que en México, sobre todo palabras, digamos, de origen náhuatl, como choconostle, o Xochimilco.
1: En efecto.
0: Entonces ahí se está utilizando la X como S.
1: Como sea.
0: Xochimilco no es Xochimilco.
1: No, pero estoy pensando en Choconostle, por ejemplo. Eso es lo que te decía de las... Para una misma grafía, tenemos diferentes pronunciaciones. México, el ejemplo es Soconostia, por ejemplo. La RAE también permite las dos grafías, con CH o con X.
0: Es decir, no importa cómo lo pronuncies, la Real Academia de la Lengua Española establece ambos como válidos, como el ejemplo que pusimos y es parte de esta conversación, que México se puede escribir de ambas formas, aunque la primera vez que se escribió fue con X.
1: Por deferencia, sí, las primeras veces se escribió con X. Igual que Javier, se escribió primero con X. Porque de hecho la J es una de las últimas letras que aparecen en nuestro idioma.
0: La J es una de las consonantes que aparecen en el idioma español.
1: Antes joven se escribía joven. Antes estoy hablando de siglos.
0: Y se pronunciaba joven. ¿Se escribía con doble L o con Y?
1: No. ¿Y latina?
0: ¿Y latina?
1: O V E N.
0: Bueno, eso viene del latín, ¿no? Porque Jesús es Iesus, ¿no?
1: Que en el latín no tenemos una cosa semejante a nuestra J.
0: De ahí viene el INRI, ¿no? Iesus Nazarenus. Uh-huh. No es Jesús.
1: Ese Jesús, que además es... Los hablantes tendemos a relajar. Y ese Iesus es mucho más difícil de complicar que G. Y juntar vocales siempre es más cansado para las cuerdas, perdón por la redundancia, para las cuerdas vocales.
0: José Luis Justes, gracias por tomarme la comunicación como todos los miércoles y nos escuchamos el próximo miércoles aquí en Panorama Global.
1: Muchas gracias a ti como siempre. Buenas noches.
0: Buenas noches, José Luis Justes Amador, todos los miércoles aquí en Panorama Global. Es momento de despedir. Yo soy Chema León Lara, le agradezco su sintonía. Le espero el viernes a las 8 de la noche aquí por la multiplataforma de Bay Noticias en Panorama Global. Y a nombre de todo este gran equipo le damos las gracias. Le decimos buenas noches, sean felices.
2: 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Los ojos. ¿Sabías que tus ojos hacen más ejercicio que tus piernas? Sí. Los músculos de nuestros ojos se mueven mucho más de lo que te imaginas, aproximadamente 100.000 veces al día. Para que te des una idea de cuánto es esto, deberías hacer esta comparación. Para que los músculos de tus piernas hagan la misma cantidad de ejercicio que tus ojos, deberías caminar aproximadamente 80 kilómetros por día. El ejercicio de los ojos se refiere a la constante actividad muscular y de enfoque que realizan para procesar información visual, mientras que el ejercicio de las piernas implica movimientos físicos que pueden variar en intensidad. Otro dato interesante de los ojos es que además de su función básica de percepción visual, los ojos también desempeñan un papel importantísimo en la comunicación no verbal y expresión de emociones. Así que, como es de suponer, el cuidado de tus ojos es crucial para mantener una visión clara y saludable, para que estos campeones visionarios te sigan regalando paisajes visuales únicos. 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
4: La diabetes gestacional es la elevación de las cifras de glucosa en sangre que presenta una mujer durante su embarazo y que ésta, antes de su embarazo, se encontraba sana. En las gestantes que tienen más de 35 años, el riesgo se incrementa, afectando casi una tercera parte de ellas. Tienen mayor riesgo de desarrollar diabetes gestacional las mujeres obesas o aquellas embarazadas que no hacen ejercicio y que llevan una dieta alta en grasas o azúcares. También es frecuente en mujeres que aumentan más de 12 kilos durante su embarazo o que fuman. La diabetes gestacional puede provocar abortos, malformaciones fetales, bebés de más de 4 kilos e hipertensión materna, por lo que es necesario que toda mujer embarazada lleve un control médico periódico. Soy su amigo el doctor Carlos Huerta y ya sabe que a buenos cuidados, buena salud.
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5: Amigos, bienvenidos a nuestro lavando ajeno del día de hoy. Les vamos a platicar del regreso de Amaya Montero a La Oreja de Van Gogh. Ya comenzaron los primeros conciertos luego de 19 años de no estar juntos la vocalista y la agrupación. ¿Y qué creen? Pues algunos consideran que no está muy bien, que canta medio feo. ¿Qué dice ella al respecto? Bueno, aquí la van a escuchar y ya ustedes nos dicen qué opinan, ¿verdad? Ahorita les platicamos.
6: Por eso luego uno canta. Ajá. Por eso uno se anima a cantar.
5: No, si ellos se atreven, ¿verdad?
6: Uno con mayor razón. También les contamos, amigos, con respecto a una famosa cantante y actriz que dio tremendo porrazo por andar ahí de inventada haciendo ejercicio. Se cayó y se dio un mal golpe. Les contamos de quién se trata porque la pobre ya tuvo que llegar al hospital por andar ahí grabando la historia y no resultó tan padre la publicación que hizo.
5: Tremendo zapotazo, ¿verdad? Como dicen, ahorita les contamos. Y además, ya preparándonos, ¿verdad? Para la celebración del Día del Maestro en Aguascalientes porque vienen artistas, pero ¿qué creen? Que ya empezaron los emprendedores en redes sociales a ofrecer sus boletos que les regalan.
6: O sea, ¿esos son los que educan a los hijos?
5: ¿Se vale?
6: De varios de los que nos escuchan.
5: Ajá. ¿Qué opinan, amigos? ¿Se vale?
6: Válgame.
5: Porque también están los que los piden. Pero luego están los otros que dicen, no, pues si puedo sacar una lana, claro, pues ahí va mi oferta. Ahorita les platicamos, comenzamos lavando ajeno.
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5: Y además, en nuestro miércoles de Quedé, uno de nuestros días favoritos de la semana, gracias por estar con nosotros. Escríbanos al WhatsApp 449-910-3508 y los vamos a estar leyendo. Platíquenos sus historias de Quedé, porque luego todos tenemos. Y pues listos, porque tenemos mucha cosa que comentar.
6: Nos estamos, amigos, poniendo
5: al corriente de todos los mitotes, como que Inti ya va a visitar su casa allá en Houston, donde Ángela, ya ven que aquí les habíamos contado que Ángela le hizo su cuarto.
6: Su cuarto muy bonito.
5: Pues que Inti ya va a andar ahí con correteando ya por su casa de Texas.
6: Jugando ajá, ahí por los pasillos de la casa. Sí, amigos,
5: con
6: platíquenos.
5: El gordo. Sí, ¿será así? ¿Con
6: el gordo?
5: Con las mascotas.
6: Ah, que sí. Tienen. O con la gorda. O ¿cómo se llama la perra?
5: Con la... Sí,
6: porque es que son como pareja.
5: Ya es mucha familia,
6: ajá, son,
5: ¿verdad?
6: Varios perritos.
5: De perritos.
6: Sí, amigos, platíquenos cómo pinta su miércoles de Quedé. Platíquenos en qué han quedado. A lo mejor este aplica como miércoles de Quedé. Después de feria, seguramente hay muchos quedés. En el amor, en el trabajo, en las relaciones, no sé, de familia, de pareja, de amigos. Ya este miércoles de Quedé, platíquenos en qué quedaron en la feria. Ya con más calma, ya sin estar allá en la feria, podemos dialogar con más calma en qué quedaron ahora que ya acabó la feria o que quedaron durante la feria, ¿no? Como estos chavos que se besaron por una gorra, quedó la novia de uno porque estaba bien atacada porque el novio andaba ahí
5: también
6: a la beso y beso.
5: Los más virales, ¿no? A nivel nacional. Por a ver, el pero tema de la gorra.
6: Si cierras los ojos, ¿te gustó el beso o qué?
5: No, si cierras los ojos y si le agarras la cara a la otra persona, ahí como que ya lo estás disfrutando, ¿no? Ajá. ¿O qué opinan, amigos? Porque, miren, a la hora de la fiesta y de la borrachera, uh-huh. luego mucha gente se atreve a hacer cosas, pero la verdad es que ya cuando le ponen de más...
6: Sí, más, es que ya cerrar los ojos como... y mover la cabecita como de un lado al otro ya implica que te estuvo gustando.
5: Ya no nada más es por la gorra.
6: Sí, creo ¿verdad? Que yo nunca he dado un beso agarrando la cara.
5: ¿Agarrando otra yo cosa? Así. Agarrando
6: no,
5: otra
6: yo
5: cosa.
6: Así, con las manos arriba. ¡Manos en alto! No, pero de que...
5: No, es que sí, sí tiene mucho que ver qué haces. Sí. O sea, cuando estás dando un beso, hasta ay, sí, hasta cómo respiras o cómo te mueves, tiene mucho que ver en si te gusta la persona, si significa algo para ti, claro. si nada más es de fiesta, ¿no? Uh-huh. A ver, platíquenos los expertos.
6: ¿Vale la pena por una gorra besos. De esas? Pues porque son caras, son de a más de $1,000 muchas uh-huh. de las gorras de esas.
5: Vale la, ¿ustedes besarían a una persona de, o sea, si son heterosexuales, de su mismo sexo por una gorra?
6: Pero no es cualquier persona también, eran dos amigos, uh-huh. entonces siento que hay confianza.
5: Hay confianza.
6: Así de un besito de compas, pero eso sí fue un súper besazo.
5: Sí.
6: ¿Sí lo vieron, amigos, ese video viral de los chavos besándose por una gorra? Y aparte era de 10 segundos, ¿no? Creo.
5: Sí, sí, sí tenían que cumplir.
6: Pero esos ya estaban, ya, sí, uy, no, échenles no. agua.
5: Se me hace que se pasaron. Se me hace que se pasaron. Díganos qué perdieron también en la feria, dinero, la dignidad, una relación... Platíquenos, nos dicen, ya cámbienle de tema, ya basta de feria, opinan aquí. Bueno, pues es que son como que ya lo que quedó, ¿no? Porque justo ya nos estamos
6: preparando,
5: poniendo al corriente de lo demás, pero vamos con, este especial, esta edición de nuestros
6: quedes. Pero ya
5: de,
6: no quieren feria.
5: Es que ya este es para terminar. Ya este es para terminar.
6: Ya estaba planeado, perdón.
5: Ah, no, y este otro mensaje que dice, miércoles después de feria, aún no he quedado de mi romance de feria. Ok, que no se quede en romance de feria, que dure.
6: Que dure.
5: Que dure, porque si no, ya mucho quede en sus vidas, amigos.
6: No, amigos, no. No, que de todo verdad. Fluya padre. Ánimo, buenas vibras sí, para ánimo. El amor.
5: Ya aparecen Cristian Castro, ¿verdad? O sea, cada no semana una nueva relación. Ay, que estaba viendo una entrevista muy padre que tuvo Cristian ayer en el programa con Gustavo Adolfo, donde además se sintió en mucha confianza porque dice que una vez le tiró el cannabis a Distuñón hace mucho tiempo. Ajá. Y ellos hablaban acerca pues de la figura que es, ¿no? Del artista que es y cómo, pues muchos consideran que él pudo haber sido el siguiente José José o el siguiente Juan Gabriel, ¿no? Por uh-huh. su estilo, por su talento. Y él así de, pero es que ellos estuvieron siempre muy en personaje y eso les costó la vida. O sea, porque tenías que ser ese personaje todo uh-huh. el tiempo y tenías que mantenerte en ese lugar. Dice, yo no, yo me aburro de ser Cristian Castro, la verdad. Ah, porque le decía a Adis, es que tú pudiste haber sido ese tipo de figura, pero empezaste que sí con el sayote y que sí con los pelos de colores. O sea, como que empezó a dejar de tener como ese respeto como artista, a pesar uh-huh. de la gran voz que es. Y él es así de, yo prefiero eso que ser una figura reconocida que esté casado con un personaje. A mí me aburre mucho ser Cristian Castro.
6: Sí, sí te creo.
5: Qué gran declaración, ¿no? Uh-huh. O sea, él prefiere su vida a gusto como es, a lo que esperan de él los demás. Los demás esperan algo, ¿no? O sea, que sea este gran artista, el más reconocido de México. Y, uh-huh. no sé, y qué padre también que tenga esa libertad, ¿no?
6: Sí, de como expresarse. Luis Miguel, ¿no? Que es un personaje que cuida demasiado, que no vemos también lo nada mencionó, de su vida.
5: Dijo, como Luis Miguel. Ajá. Luis Miguel es un personaje, está casado con
6: y
5: eso.
6: Y Cristian Castro es un personaje mediático, chistoso, que hasta el comercial del VIX, ¿no? Que, ajá. que sale ahí,
5: que le yo vemos digo, las ¿cómo nachas. ¿Cómo se atreve a hacer eso?
6: Espero que le hayan pagado lo suficiente, sí. seguramente sí, pero qué padre que sea él también.
5: Sí, también.
6: Sí, porque la locura no está peleada con el talento. Mm-mm. Y también, amigos, imagínense ser hijo de Loco Valdés y de Verónica Castro, no podía ser Cristian Castro una persona cuerda.
5: Sí.
6: Ni la mamá de una superestrella, el papá también, o sea, el otro cómo querían que saliera. Sí. Súper recatado, no había forma.
5: Algo también que me pareció interesante porque ya cada vez le falta menos el filtro, o sea, cada vez tiene menos filtro. Uh-huh. En cuanto a su relación con Verónica, es como de cada vez nos entendemos menos, pero pues sí la quiere, uh-huh. porque es su mamá, uh-huh. pero cada vez se entienden menos. Y esa distancia ya se ha notado desde hace un tiempo, ¿verdad? Pero bueno, amigos, vámonos con nuestros bloopers de feria. Estas son algunas anécdotas que les queremos compartir. Pónganle al Facebook, al YouTube, porque en imagen va a ser todavía más chistoso. Pero
6: sí, pues, más divertido.
5: Nos pasó de todo en la feria, ¿no? Bueno, estábamos ahí en Puente Viejo, súper a gusto, gracias a Rogelio que nos invitó a comer. Nos llevaron unos cócteles ahí que pues lucían muy padres y de diferentes mezclas y demás. Y en cuanto llega un plato, y yo por acomodar el cóctel, le echo el cóctel al plato. No.
6: Una pastita.
5: Una pasta.
6: Seca.
5: Y el mesero así como de, yo no fui, ¿eh? Y le digo, no fui yo. Ahorita se la cambio. Y le digo, no, me da muchísima pena. Así me la voy a comer. ¿Quién sabe a qué sepa? Pero así me la voy a comer.
6: Uh-huh. Y estaba bueno, buena.
5: Y hasta eso.
6: Creo que fue mi favorita.
5: Ándale.
6: Porque era como agridulce.
5: Sí. Ajá. Con un cóctel de, ¿sabe? ¿Qué como bebida alcohólica Lima tenía? Ajá. Ándale. Y bueno, esa y otras aventuras que vivimos en nuestro Lavando Ajeno en feria, se los presentamos a continuación.
6: ¡Sí!
7: Tómale. ¡Pero sonríe!
5: ¡Vamos, Rubens! ¡Vamos! Así se traslada la producción de Lavando Ajeno en feria. Y la superproductora... Vas, Pau. Con cuidado.
6: Queremos hasta mañana. Bye. Adiós.
5: El día de hoy hicimos nuestro lavando en
6: vino.
8: Ay, se huele felicito.
6: Pues ya no, no
5: la. De las aventuras que vivimos el fin de semana, amigos. Así que quédense con.
6: Amigos y el foro del. Otra vez. Amigos y Carlos Rivera. Otra.
5: Todo mal, no. Bueno, ¿no eché esta copa aquí adentro de la pasta? No, amigos, qué pena. Ya vas a ver cóctel con la pasta. Quién sabe qué sabor va a agarrar, pero ojalá sea bueno.

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1: Es que tenemos la oportunidad de visitar diferentes puntos y hoy estamos desde Chubechu. Bien, les voy a platicar qué cantaron los de Jumbo porque ay, tenemos aquí otra vez. Es que le estaba tomando al vaso.
2: No, levántalo, levántalo.
1: Las marquesitas.
0: Sí.
1: De todo. ¡Cuidado! El día siguiente, la verdad es que andábamos muy devastados porque nos quedamos hasta el final del concierto, incluyendo a Pao Pao, que nos está haciendo el favor de pues grabar estos pro de Grals. ¿Qué? Ay, no, lo que es no dormir. No empezamos un bloque. Yo sí, pero se escuchaba muy bien, pero yo sin micrófono. O sea, yo ya hablando y sin el micrófono.
0: Ajá, no, el día de las bebidas espirituosas, sí. Alfredo platicando muy, pues muy en la mesa, no, en confianza. Yo así de, el micrófono, y el micrófono, agárralo.
1: Y lo de la expo hecho en Aguascalientes, Pau Pau nos estaba grabando, iba de espaldas y se nos iba a caer.
0: Porque al contenedor.
1: Chocó contra un basurero, ya se nos iba a caer. No,
0: ay, qué padre,
1: padrísimo.
0: Qué chistoso, amigos. Todo se ve tan lejano, todo se ve tan lejano en esta feria de San Marcos.
1: Ay, sí, hace tantos días, ¿verdad? Parece, sí.
0: Pero ya, se acabó la feria. Ya ahorita puro día del maestro, arriba los maestros, arriba Carlos Rivera, los Acosta.
1: Inti.
0: Y porque usted quiere que hablemos de Nodal, de Ángela, volvemos a la programación habitual. Adiós, feria.
1: Ya, que ya no quieren feria, pues fue.
0: Hasta nunca.
1: Fue lo último este bloque. Vámonos al corte, regresamos. También vamos a tener regalitos porque nos vamos a la obra de teatro Toc Toc.
0: ¡Ay, qué padre!
1: Los queremos llevar a que disfruten. Y pues hay mucho teatro también que viene a Aguascalientes, uh-huh. Mucha cosa. O sea, que la chamba no termina, ¿verdad? Regresamos.
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3: 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En Radio BI son las 5 con 13 minutos. Temperatura 18 grados. 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
1: Amigos, ya estamos de regreso y pongan mucha atención. Están aquí de visita nuestros amigos Lisa Díaz y Abraham García de Laboratorios Grupo Santa Fe. Y esta información nos interesa a todos. Bienvenidos. ¿Cómo están, muchachos? ¿Cómo
5: muchísimas están? Gracias. Muy bien, muy bien. Y además, traemos un mensaje para todas las personas que se van a casar uh-huh. a partir de septiembre de este año y durante todo el 2027. Si usted se va a casar en estas fechas o conoces a alguien que se va a casar, los invitamos a que escuchen la siguiente dinámica que traemos para todas las personas.
0: Okay, ya esto es para quien tenga pareja segura, bien amarrados, que ya no se vayan a echar para atrás, ¿verdad?
1: Para lo de los exámenes,
0: lo de los
1: ¿verdad?
0: Exámenes.
5: Pues algo así, algo ajá. así. Miren, básicamente lo que venimos a promocionar el día de hoy es que Grupo Santa Fe Laboratorios, Eduardo Colombo Event Planning y Estación 22, los tres traemos esta dinámica que es para todas las personas que se hagan un examen prenupcial con nosotros, las parejas, se les va a regalar una barra de dulce y salada para 200 personas, para su boda. Dale.
0: Ok.
1: Entonces, o sea, ya no se van a preocupar por eso para en la boda.
5: Es correcto.
1: Ah, qué genial.
5: 200 personas, 100, para 100 personas barra salada y para 100 personas barra dulce.
1: Ok, muy bien.
0: ¿Y cómo aplica? ¿Cómo lo podemos...? Bueno, no lo podemos.
5: La dinámica.
0: Sí, ¿cómo lo podemos lograr?
1: Ya ves que te vas a casar. Ajá,
0: ¿quién sabe? ¿Cómo funciona? ¿Cómo los contactan? ¿O cómo está el proceso para la gente que se quiera anotar?
6: Ok, mira, la dinámica es muy sencilla. 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Y okay. el día 3 de julio se ejecuta la rifa para saber quién es el ganador de estas dos barras, ¿no? 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
0: Muy bien, súper bien.
5: Y es bien además, importante mencionar lo siguiente. ¿Por qué también aplica el apartado? porque los exámenes prenupciales tienen que tener una vigencia máxima de 15 días antes de las nupcias, ¿no? Sí. Entonces, para que no tengan que, o sea, que digan, híjole, pues me caso en noviembre y entonces pues ya no me van a ser válidos, no se preocupen, ustedes los pagan con el 50% solamente y ya con esto entran a la rifa y entonces se puede, les hacemos sus exámenes prenupciales días antes de su boda, obviamente, para uh-huh. que sean sus exámenes válidos. Obviamente estos exámenes son obligatorios, o sea, los pide el registro civil, los tienen que llevar, entonces...
7: Es lo que te iba a decir, o sea, no tenemos la experiencia en lo que viene siendo casarnos, pero ustedes lo que nos platican es que en Grupo Santa Fe, o sea, les pueden ayudar a todos estos requisitos que se necesitan para casarse.
5: Sí, ¿verdad? es correcto. Los exámenes prenupciales.
7: Estos premios.
5: Es correcto. Ya los van a pagar. Entonces, digo, pues que participen en una rifa, sí, sí, sí. Totalmente. Uh-huh. Estos exámenes incluyen tipo de sangre, BDRL, que es para detectar sífilis, y VIH. Entonces, si ustedes se van a casar, son pareja, vayan al laboratorio, entren a participar en esta rifa, que será durante todo este mes de mayo y junio. Y bueno, se efectuará el 3 de julio la rifa. Para bodas a partir de septiembre de este año y todo el 2027.
0: Ok, súper bien, okay. Pues padrísimo. Y lo mejor de todo es que pues el proceso también es rápido, es de confianza para que los que, más allá del premio, que está padre, también confíen en ustedes para estos exámenes que se piden para su boda, ¿no? Que es lo importante también.
5: Totalmente. Fíjate que tocas un punto muy importante, que es, hay muchísimos laboratorios, hay mucha oferta y también decirles eso a las personas, ¿no? Que acudan a laboratorios certificados, laboratorios de confianza, porque al final, digo, son exámenes muy importantes, ¿no? De transmisión sexual y pues un resultado confiable y válido es pues indispensable para cuidar nuestra salud y recordar eso, ¿no? Que siempre pues lo barato sale caro.
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0: Súper cómodo.
7: Suena muy bien, sí, sí. Que vayan a tu casa. Padrísimo.
0: ¿Y el amor no ayuda en encontrar de pasada?
7: ¿Con quién casarse?
0: En una de esas llegas a hacerte un examen de algo y mira.
7: Y ahí, ¿verdad?
0: ¿Disponible?
5: Bueno, disponible y sano, imagínate. Claro. Qué bendición.
7: Gran a ver, premio. ¿Cómo saliste? ¿Cómo salieron tus resultados?
0: Echa la hoja primero y luego ya vemos.
7: Dando y dando, a ver, sí, a ver sí. Los tuyos, ¿no?
5: Pues sí, estos exámenes, incluso si vas a comenzar una vida sexual con otra pareja, también los invitamos a realizarlos porque uh-huh. Sí son muy importantes.
7: Ah, claro. 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

0: nos ofrecen un súper servicio y además tienen la posibilidad de ganar estas barras para sus bodas y ya se lo ahorran.
1: Está padrísimo. Y nos invitan también de pasada. Uh-huh. Somos cuatro y ahí es para 100 personas que les cuesta.
0: Sí, sí cabemos. Sí,
1: cada
0: sí,
1: una chance de las barras, sí. Muy bien, chicos.
0: ¿Qué más, muchachos?
2: Pues eso, ¿no? Invitarlos a que participen de esta promoción. Obviamente también, si ustedes no se van a casar, pero son una pareja y quieren ser los padrinos de esta barra dulce o salada y se quieren hacer estos estudios, también es válido, ¿no? Ah. Pero sí es dos personas. Tiene que ser una pareja. Comprar los estudios prenupciales para dos personas.
0: Estudios prenupciales para dos personas, sí. Y ya entran ahí en la dinámica.
2: Es correcto.
0: Okay. Muy bien. Está interesante. 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
2: Sí.
0: Muy bien, pues muchísimas gracias.
2: Gracias a ustedes. 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
0: Ah, Eduardo
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0: Colombo.
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0: Okay. Y Estación 22, que ellos son los que están regalando las barras.
2: Es correcto.
0: Ah,
1: qué okay. Padre.
0: Genial. Muy bien, amigos, pues ya vieron, ya escucharon. 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
2: Uh-huh.
0: Sí. Con muy papelito importante en mano.
1: Sí, papelito habla.
0: Papelito habla, uh-huh, con los resultados y todo. Ah, nos preguntan del costo de los análisis, ¿dónde lo pueden consultar?
2: El costo por una persona es de 330 pesos y de la pareja se hace un descuento y queda en 594 pesos.
1: Ah, súper bien. Los
0: sí. Son los prenupciales.
2: Los prenupciales.
0: Ay,
2: correcto.
0: Está súper bien. Ay, muy bien.
1: Se antoja casarse.
0: Sí,
1: de lo barato que está.
0: Sí. Y una vez, antes de que suba, vamos.
1: ¿Quién para? Tenemos los 10 contados.
0: Anímense. Gracias, Lisa y Abraham.
2: Muchas gracias.
0: 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Vámonos al corte y regresamos.
3: 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En Radio Bay son las 5:22. 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Los ojos. ¿Sabías que tus ojos hacen más ejercicio que tus piernas? Sí. Los músculos de nuestros ojos se mueven mucho más de lo que te imaginas, aproximadamente 100.000 veces al día. Para que te des una idea de cuánto es esto, deberías hacer esta comparación. Para que los músculos de tus piernas hagan la misma cantidad de ejercicio que tus ojos, deberías caminar aproximadamente 80 kilómetros por día. El ejercicio de los ojos se refiere a la constante actividad muscular y de enfoque que realizan para procesar información visual, mientras que el ejercicio de las piernas implica movimientos físicos que pueden variar en intensidad. Otro dato interesante de los ojos es que además de su función básica de percepción visual, los ojos también desempeñan un papel importantísimo en la comunicación no verbal y expresión de emociones. Así que, como es de suponer, el cuidado de tus ojos es crucial para mantener una visión clara y saludable, para que estos campeones visionarios te sigan regalando paisajes visuales únicos.
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0: Amigos, sí, por supuesto, estamos leyendo sus mensajes. Chicos, en mi humilde opinión, yo pienso que los maestros traen un fuerte rugido de tripas como para andar vendiendo los boletos que les regalaron. Es la opinión de alguien, ¿verdad? Pero alguien también dice, ¿pero a poco es justo y correcto?

0: Yo porque, o sea, yo que me encuentre que mi maestro, el que no se dejó sobornar con la tarea, me anda vendiendo un boletito para Carlos Rivera, yo sí le diría, pero a ver, si en la escuela no me quería pasar con una tarea, ahora sí me vende usted un boleto.
1: Y anda vendiendo los boletos.
0: La hipotenusa.
1: Muchachos, qué gusto saludarlos. En cuanto a los boletos, yo diría que se pongan bien estrictos en las entradas y que presenten un comprobante del IEA. Y si no traen nada de documentos, o no son maestros o trabajadores de la educación, pues que no entren.
0: No, pero también limita mucho eso porque luego pasa que, no sé, el maestro no quiere ir, pero le da los boletos a su familia y a fin de cuentas se los regaló. Creo que limita mucho eso. En alguna ocasión sí pedían la identificación para dejarlos pasar, ¿recuerdas? Y la gente se atacó muchísimo con eso.
1: Ah, claro. Dice, ahora pues que ya no los festejen, ya saben cuánto se va a gastar y mejor que eso se lo repartan a los maestros que por lo que veo... quieren dinero. O sea, lo que les va a costar Carlos Rivera y los Acosta y el evento, entonces que se haga la repartición.
0: Porque además,
1: ¿no?
0: Amigos,
1: una persona.
0: Creo que no es secreto que hay rifas, ¿no? Y que es lo que motiva a que los maestros vayan, porque hay rifas de harta cosa. El año pasado fue, bueno, coches y hasta una casa.
1: Ah, claro.
0: O sea, imagínense el desgraciado maestro que vendió los boletos y que se lleva el coche de pasada.
1: Sí, sí, sí, sí.
0: Ya puede para pasar. El tanque lleno del carro.
1: Sí, claro. Sí, porque están buenas las rifas, sí. ¿Verdad? Por eso también la cita luego dice muy temprano para el festival artístico, ¿no? Como a las 4 de la tarde, pero... Ah, es que nos preguntaban por el horario en el que sale Carlos Rivera, pero en nuestra experiencia, ¿a qué hora han salido? Mijares a las 7 y cachito, ¿no?
0: Sí, pero salió bien tarde, ¿te acuerdas?
1: ¿8?
0: Pues yo creo que sí, pero como que estaba programado antes, Edith porque Márquez. A Lalo España le fue muy mal en críticas, sí. ¿Sabes?
1: Creo que no va a haber comediante este año, ¿eh?
0: Oh.
1: Edith Márquez salió como un, ¿qué? Un 7 y algo, más o menos. A ver, ¿alguien se acuerda? Porque yo me acuerdo de Edith Márquez, del de Mijares. ¿A quién más hemos visto?
0: Natalia Jiménez.
1: A Natalia.
0: Sí.
1: Un 7 y algo, ¿no?
0: Sí, más o menos. El de la polémica, el de Montaner.
1: Ay, el de Ricardo Montaner.
0: Que rompieron los boletos porque no hubo rifa.
1: Ah, que muchos no fueron.
0: Sí, que sé, sí. Yo estaba crudísimo por mi cumpleaños.
1: Ay, claro. Ese fue el del 22.
0: Del 22.
1: El del 22, que se movió de mayo a junio porque era todavía el tema de la pandemia.
0: Oye, y hablando de maestros, saludos a los maestros que me encontré ayer porque me invitaron por parte del ICA al ferial de ayer, que fue función para los maestros, y me encontré mucho maestro sigue lavando ajeno, padrísimo, los maestros que estaban ahí viendo este espectáculo, que la verdad es que también para los muchachos del ferial, qué friega se han llevado, porque ellos no han parado, nada más el lunes descansaron, pero se aventaron ayer dos funciones, hoy se van a aventar otra. Y llevan,
1: que ya será pues, la última.
0: Ya será la última, pero qué padre la producción que tienen, la música en vivo, saludos al pájaro que es parte de la música en vivo también de este ferial y a todos los chavos que son parte de este espectáculo, me encantó y muy padre ayer la función esta del ferial y qué padre que los maestros fueron, porque luego también a veces pasa que no van al ferial.
1: Claro.
0: Hay función para ellos y luego no llegan, pero ayer estaba el teatro llenísimo.
1: Sí, que fue para ellos.
0: Sí.
1: Y platíquenos a ustedes qué les pareció el ferial de este año. Saludos, chicos. Yo escuchándolos desde Estados Unidos y tuve la oportunidad de saludarlos en la feria. Gran trabajo que hacen. Muchas gracias, Fernanda Rosales. Ella ya anda allá en Estados Unidos, pero nos saludamos acá en la feria. Y vámonos con lo siguiente.
0: Sí, amigos, con lo siguiente. Y es que fíjense que Pati Chapoy está en la polémica otra vez. Y es que fíjense que en una entrevista que tuvo con Matilde Obregón, le preguntó a Matilde que, pues ella en qué cree, ¿no? Porque a fin de cuentas todos creemos en algo en esta vida. Y resulta que ella reveló que, pues, ella no cree en Dios. Hay puntos muy importantes, más allá de atacarnos luego con lo que va a decir. Ella es del plan de que, es que, o sea, Dios nos ayuda, nos cuida, pero... también hay que ayudarle a Diosito, ¿no? Diosito
1: es que
0: no puede
1: para
0: hacer
1: que te vaya
0: todo.
1: Bien, pues tú también tienes que actuar, ¿no?
0: No es como de si Dios quiere, sí. Pero también ayúdale a que quiera,
1: sí,
0: ¿no?
1: Claro.
0: Entonces también pasó esta polémica y también tuvo una llamada hasta el más allá con Daniel Bisoño, pues para ver dónde está, si en el cielo o en el infierno. ¿Desde dónde le contestó Daniel? Fue lo que pasó,
1: anda.
0: Porque fue un momentazo, porque además al final fue como de adiós, y le colgó. Esto fue lo que pasó con Pati Chapoy.
2: ¿Pati?
3: No.
2: ¿En qué crees?
3: Yo creo en que tenemos la enorme responsabilidad de cuidar tu mente, de saber exactamente qué es lo que está pasando contigo. No creo en los milagros, creo en el trabajo. Nada de que a mí me... durante muchos, obviamente fui al catecismo y la primera comunión y bla, bla, bla.
2: ¿Y te casaste?
3: Y me casé, pero no por la iglesia, me casé por el registro civil, pero mis hijos no se casaron por la iglesia, pero creo que es más, y perdón por lo que voy a decir, que es una fantasía de que un todopoderoso va a resolver tu vida. Yo creo que tenemos que empezar por nosotros mismos, a resolver lo que está en nosotros, lo que no está bien y lo que creemos que está bien.
2: Este teléfono te da derecho a hacer una sola llamada.
3: ¡Órale!
2: Y esa llamada tú se la puedes hacer a quien tú quieras, a alguien que esté aquí en la tierra o a alguien que ya haya trascendido.
3: Va a ser muy rápido. Le marqué, porque no sé en qué parte del infierno o del cielo, según la tradición católica, está Daniel Bisogno. Y lo único que le tengo que decir en este momento a Daniel, querido Daniel, es que sigue en paz. Que aquí, todos en Ventaneando, estamos cuidando a Micaela. Besitos.
4: 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En Radio BI son las 5 con 31 minutos. 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
1: En WhatsApp. Hola, buenas tardes, saludos. Esos no fueron bloopers, fueron gloopers. ¡Salud! No se crean, qué bien que presenten lo que pasa detrás de cámaras. Sí, amigos, pues les vamos a subir ese fragmento a nuestras redes para que vean nuestros bloopers de feria. Y eso de la bebida fue ese día que nos invitaron a una terraza donde hay bebidas refrescantes. No crean que todos los días andábamos así con la bebedera.
0: No,
1: ¿verdad?
0: Fuera.
1: Fue ese día. Y la verdad es que sí nos llevaron unos vasotes, así como lo vieron ahí en nuestra cápsula de bloopers. Bueno, vámonos con lo de Inti.
0: Sí, amigos, es que fíjense que hace unos días Cristian Nodal compartió en sus redes sociales un videito, pues bastante completo, un recorrido por el cuarto de esta pequeña ahí en la casa de Houston de la pareja, y justamente nos llevó desde el baño hasta el closet, el cuarto. Oye, qué bonito cuarto, la verdad. Esto es una mansión en un solo cuarto.
1: Acuérdense que esa fue idea de Ángela, ya sí, nos platicó Cristian.
0: De hacerle su cuartito a la niña.
1: Y así y este cuarto es que es para tu hija.
0: Claro,
1: es para Inti.
0: Porque ella es una cuando mamá comprensiva.
1: Porque ella nos va a visitar. Es que esta también es su casa, le dijo Ángela.
0: Hasta su cobija de la Virgen de Guadalupe Virgen. Tiene para que. Lo que me llama la atención es que tiene una cuna y tiene una cama matrimonial. Por.
1: Pues.
0: O ya estará embarazada Ángela. Y es para su hermanito o hermanita.
1: Ay,
0: que
1: no
0: tenga su camita.
1: No,
0: bueno, el cuarto muy bonito, muy padre, incluso ya con ropita, porque ya ven que los niños de repente que si se ensucian de mango o que si se hacen popó y se les sale del pañal, pues entonces ya Inti tiene sus cambiecitos de ropa. Tiene hasta un libro abierto para nada más que se acueste y ya se lo empiecen a leer. Yo fan de las lamparitas de nubecita.
1: Ah,
0: esas
1: las vendrán
0: en Cantia o en algún lugar de esos, muy bonito. Pero ¿no viste el mitote de Marifer Centeno? Que hay una urna en el
1: sí.
0: Closet.
1: Ahora
0: hay como un jarrón muy mono, que de hecho ya ahorita va a aparecer ahí en la toma. Por ahí sí le pueden poner a pausa,
1: amigos. Que si eran cenizas, ¿no?
0: Ajá, que si eran las cenizas, pero pues estaba viendo que es un jarrón, que muy moderno, muy nice, pero andan diciendo que es una urna.
1: No, y luego como alguien sacó capturas de antes de convivencias de de Nodal y de Ángela, donde se veía ese cuarto y también se veían los perros, decían que era el cuarto de los perros.
0: Ah.
1: O sea que ahora ya decía que era el de Inti, pero que en realidad era el de los perros. Pero, ay, no, a lo mejor un día andaban ahí, pues grabaron un video.
0: Luego los perros son de todos los cuartos.
1: Sí, andan en todos.
0: Pero aparte los perrillos que tienen, que son los Pug, también chiquitos. Imagínate semejante cuartote para los perros. Pero bueno, Nodal presumió su cuarto. Nada más falta que Inti lo conozca.
1: Que lo visite.
0: Sí.
1: Que ya ven que según Javier Seriani ya se dieron las convivencias. Él lo asegura, pero ya ven que aquí ponemos en duda luego lo que él presenta.
0: Vi que quien subió una nota de que aseguraban también eso y la bajaron la nota.
1: ¿Pero lo citaban a él o...?
0: No,
1: él?
0: No citaban a quién, pero decían que aseguraban que ya había habido un encuentro entre
1: Seriani
0: ellos.
1: Seriani dice que ya, que caso muy buena onda, que le fue a llevar a la niña, que estuvieron conviviendo todos. Pero...
0: ¿Los tres?
1: Que dice, pero no hemos visto pues más información. Oigan, alguien que quedó también fue Leti Calderón por esto de los boletos, así como en el Palenque y en el Foro de las Estrellas, porque luego me llegaban unos mensajes así de, soy súper fan de los Parras, todos mis ahorros se los di a un chavo que me dijo que me iba a entregar unos boletos y nunca llegó al punto, o sea que le había hecho depósito. Pues Leti Calderón cayó en esto por comprar boletos para Carlos Rivera en estos sitios de reventa. Ya ven que su hijo es muy fan de Carlos, entonces dice Leti, en este día no puedo felicitar a la aplicación Viagogo, pues no tienen madre, al Día de las Madres, pues no tienen madre. Compré los boletos para el concierto de Carlos y nunca llegaron. Gracias a la generosidad de Carlos, lo que pudo ser un día tristísimo para mi hijo Luciano fue de los mejores días. La pasamos increíble, el concierto fantástico, lleno completo y pese a la lluvia, nada opacó el gran éxito de este gran artista y ser humano, porque se refiere al concierto de la Plaza de Toros el sábado allá en la Ciudad de México y pues Carlos se portó muy buena onda con Leti y le mandó boletos, pero ella por andar comprando en estos sitios, que ya los quemó, vía Gogo.
0: Y que luego, siempre sale al principio.
1: Al principio cuando buscas, quiero boletos para tal concierto, te sale arriba. Y la gente le pica ahí y ahí los anda comprando. Fíjense cuál es la boletera oficial del concierto.
0: Sí.
1: Y
0: pues alcanzamos rápidamente otro que quedó, amigos, porque Jordi Rosado reveló que su tía inventó los molletes.
1: ¡Ay, mira!
0: Gracias a él hay festival en la tienda de los Tecolotes porque su tía los inventó en la sucursal de los Azulejos en la Ciudad de México.
1: Gracias, tía de Jordi. Están muy ricos.
0: Esto fue lo que dijo.
5: No lo sabe, pero mi abuela, pero mi tía, lo voy a decir aquí porque creo que es un buen lugar. Mi tía, mucha gente de ellos se burla, pero mi tía inventó. Mi tía era mesera de No, mi tía inventó los molletes.
6: ¿Dónde está la tía?
5: Mi tía. Mi tía inventó los molletes en un
6: Siento real. Que me estás engañando.
5: Les juro que no, es que ellos todos me hacen burla, pero es real.
0: Que porque estaba un día con hambre y que vio un bolillo y le echó un pedazo de frijoles y así fue como lo inventó.
1: Los inventó.
0: Se le ocurrió así de que, ay, pues está la mitad de este bolillo, poquitos frijoles, molletes.
1: Ay, mira. No, pues luego así nacen esas cosas. Sí, así nacieron
0: un experimento.
1: Las hamburguesas, ¿no? Los sándwiches. Alguien se le ocurrió en algún momento.
0: Ajá.
1: Gracias a la tía de Jordi, que ya se le está pegando mucho lo de Marta y Gareda.
0: Ya que ya no se junte con ella.
1: Son muy amigos, ¿verdad? Mañana más de Lavando Ajeno, amigos, los queremos.
0: ¡Adiós!
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4: 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En Radio BI son las 5:38. 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
9: Buenas noches, secretario.
10: Buenas noches, señor juez. ¿Cómo se siente usted hoy?
9: Campana. Anoche dormí muy bien, hoy amanecí de lo mejor. Y aquí me tiene usted ahora derrochando energía y juventud.
10: No me diga. Ah. ¿Usted está derrochando juventud?
9: Sí, señor.
10: Pues óigame, no derroche mucha porque se va a quedar sin ninguna.
9: No, usted está equivocado.
10: ¿Sí?
9: Lo que me sobra a mí es juventud, precisamente.
10: ¿De veras?
9: Claro. Usted se considera joven, ¿verdad?
10: Yo sí.
9: ¿Qué edad tiene usted?
10: 24 años.
9: Pues yo tengo 48, de manera que soy el doble de joven que usted.
10: ¿Verdad que sí, doctor? No me había fijado.
9: Pues póngase un peso de multa para que otra vez se fije. Y a ver qué caso tenemos hoy.
10: Un tipo ahí que es barbero y peluquero y que viene acusado por dos clientes.
9: ¿Qué fue lo que hizo?
10: No lo sé exactamente. Parece que ese tipo es medio asesino, porque todo el que entre en su establecimiento va a parar a la casa de socorro.
9: Entonces el caso es grave, ¿no?
10: Gravísimo, doctor. Se trata de un peluquero muy peligroso.
9: Pues llame a lo complicado en ese peluquericidio.
10: Enseguida, señor juez. Inés María de Fernández.
11: Aquí como todos los días.
10: Rudecindo Caldeiro y Escoviña.
12: ¡Presente! ¿Puedo declarar sentado, señor juez?
9: No, señor. Aquí todo el mundo tiene que declarar de pie.
12: Es que me siento muy débil, doctor. He perdido mucha sangre.
9: ¿Y eso qué le pasó?
12: Un barbero ahí que por poco acaba conmigo.
9: ¿Cómo que por poco acaba con usted?
12: Sí, señor. Me metí en una barbería a afeitarme y por poco se produce una baja en la lista de socios del Centro Galiano.
9: No me diga.
12: Sí, señor.
9: ¿Y usted también entró en esa barbería a afeitarse, señora?
13: No, señor. Yo entré a hacerme un permanente y por poquito me matan también.
9: ¿Qué fue lo que le hicieron?
13: Me quemaron toda la cabeza, señor juez. Tengo el cráneo lleno de quemaduras.
9: ¿De qué grado?
13: ¿Cómo de qué grado?
9: Sí, porque usted sabe que hay quemaduras de primer grado, de segundo grado y de tercer grado.
13: ¿Ah, sí? Pues las mías pasan del octavo grado.
9: ¿Cómo que pasan del octavo grado?
13: Sí, las mías están ya estudiando el bachillerato.
9: ¿Qué me cuenta? Pero eso es posible.
12: ¿Ah, sí? Y bien que sí, señor juez. No se le nota mucho porque el pelo lo tapa, no, pero tiene el cuero cabezudo que parece un chicharrón de tripitas.
9: Bueno, y...
12: pura postilla, doctor.
9: Sí, y fue el mismo peluquero el que los atendió a los dos.
13: Sí, señor, el mismo.
9: Llámeme entonces al peluquero ese, secretario.
10: Enseguida, señor juez. ¡José Candelario Tres Patines!
14: ¡A la reja! ¿Cómo sigue la yayita que te hice, Rulecino?
12: ¿De la qué?
14: De la yayita que te dice, chico.
12: Y usted le llama yayita a una masacre, compadre. Ese es el criminal, señor juez. Pido venganza.
13: Y yo también, señor juez. Pido cadena perpetua para ese peluquero.
14: Ah, pero si Ine María estaba aquí también, chico. ¿Pero cómo sigue usted el coquito, doña Ine María?
13: ¿Doña Inés María de qué? A mí no me vuelva usted a dirigir la palabra en su peluquera vida.
14: ¿Y eso por qué, señora?
13: Pero y todavía me lo pregunta. ¿Después que por poco me quema usted viva?
14: Bueno, señora, pero sea justa. Cuando a usted se le declaró el principio de incendio en la cabeza, ¿yo no llamé enseguida a los bomberos?
13: Sí.
14: Ah, pues mira, ve, yo hice todo lo que pude por evitar el siniestro, ¿no?
9: Bueno, pero vamos al caso.
14: No, yo llamaba a los viveros, sí. Enseguida cubrieron con la manguera.
9: ¿Qué?
14: De...
9: Sí. ¿Qué dice?
14: Carro de calera y todo.
9: ¿Carro de calera para qué? Para pagar la cabeza de la señora. ¿Cómo va a poner una escalera para acabar la... para pagar la cabeza?
14: No, porque ella salió corriendo.
9: Bueno, está bien, cállese la boca. ¿De qué acusa usted concretamente a Tres Patines, Rudecindo?
12: Bueno, de que entré en su barbería a afeitarme, ¿no?
9: Sí, señor.
12: Y me tasajeó toda la cara, doctor. 37 puntos de sutura hubo que darme en la casa de socorro.
9: Ajá. ¿Y usted de qué lo acusa, señora?
13: De que entré en su peluquería a que me hiciera un permanente y me achicharró todo el cráneo.
9: Vaya, hombre, vaya. De modo, Tres Patinitos, usted tiene ahora barbería para caballeros... y peluquería para señor.
12: Sí.
9: ¿De qué se ríe?
14: No, yo no me río, te vi así sonriente. Es un establecimiento de lo más bueno, ¿sabes? Óigame, el que va una vez al establecimiento mío vuelve seguro.
9: ¿De veras?
14: Sí. La primera vez va solo porque, oye, pero cuando vuelve, casi siempre vuelve acompañado.
9: ¿Por un amigo?
14: No, por un pilocía.
9: ¿Cómo? Dice usted que el que vuelve, vuelve acompañado por un policía.
14: Claro, chico, por eso te digo que vuelve seguro, ¿no? Si no trajeres policía, ¿dónde estaba la seguridad?
9: Ah, vamos. ¿Y cómo se llama su establecimiento?
14: Bueno, la parte de peluquería se llama peluquero de señora.
9: ¿Y la parte de barbería?
14: El barbero de Sevilla.
12: El barbero de Sevilla. El verdugo de Sevilla es como se debería llamar ese establecimiento,
14: compadre. No, chico, no. El verdugo es otra cosa, chico. Yo soy el barbero, chico.
13: El barbero, ¿no? El bárbaro. Iba en coche.
14: El tribunal debe poner orden aquí, que se me está insultando a mí, chico.
12: ¿Y qué quiere usted que hagamos después de lo que nos hizo, hombre? Señor juez, mire mi rostro. Mi rostro marcado. Observe este rostro.
9: ¿Eso es un rostro?
12: Sí, señor.
9: Parece un rastro.
12: Porque, oiga, fue desfigurado salvajemente por la navaja irresponsable y criminal de ese barbero desnaturalizado y sin entrañas.
9: A ver, a ver, a ver. ¿Qué le pasa? En efecto, tiene usted la cara llena de navajazos. Sí. ¿Cómo explica usted eso, Tres Patines?
14: Bueno, los navajazos, está bien, ¿no? Los huequitos él los traía ya. Los huequitos eso que lo traía, que parece que le dio ciruela de esa.
9: ¿Cómo ciruela?
14: Esa enfermedad.
9: Viruela. Que... ¿Eh? Viruela.
14: ¿Sí? ¿Es
9: sí,
14: así?
9: Sí.
14: All right. Oye, pero a cualquier barbero, caballero, se le va la navaja, ¿no?
9: Pero es que Rudecindo tiene 14 heridas, compadre.
14: Sí.
9: ¿A usted se le fue la navaja 14 veces?
14: No, ¿qué va? Se me fue una vez nada más, pero no volvió, chico.
9: ¿Cómo que no volvió?
14: No, chico, se me fue y no volvió más, chico.
9: ¿Pero por dónde se le fue?
14: Por el agujero del lavabo, chico.
9: ¿Cómo por el agujero del lavabo?
14: Sí, cuando yo le estaba limpiando la navaja, se me cayó de la mano y se me fue por el agujero del lavabo.
9: Ajá.
14: Y como la navaja se me hubiera ido...
9: ¿Se me había ido?
14: ¿A ti también se te fue?
9: No, señor, que se dice había ido.
14: Ah, no. No, pero entonces no me quedó más remedio que afeitar a Rudecindo con el cuchillo de la cocina.
12: ¡Bendito Dios!
14: Es un cuchillo bastante consciente.
12: ¿Usted me afeitó a mí con el cuchillo de la cocina?
14: No me quedó más remedio, Rudecindo.
12: No, en balde el jabón de afeitar me olía a cáscara de boniato a mí, hombre. Era el cuchillo con que me estaba usted afeitando.
9: Bueno, bueno, Tres Patines, vamos a ver si arreglamos este asunto. Usted no tenía en su barbería más que una sola navaja.
14: De afeitar no, chico. Yo tengo tres navajas más. Pero esas no son para afeitar, chico.
9: ¿Y para qué son entonces?
14: Esas son para defenderme, tú sabes.
9: ¿Cómo para defenderse?
14: Sí, porque hay machantes que no respetan la ley y que quieren tomarse la justicia por tus manos.
9: Ah, sí. Así que por eso es que usted tiene eso. Esa venga acá,
14: navaja,
9: espere.
14: Y además que yo se lo dije a él,
9: sí.
14: Se lo dije.
9: ¿Qué le dijo?
14: Dijo, ¿qué tal está la navaja? Dígole, ni se siente. Y entró.
9: Venga acá, Tres Patines.
14: ¿Qué creyó? Dice que creyó que yo le había dicho que ni se sentía la navaja. Y dije, ni que ni se siente en el sillón, que lo voy a matar.
9: Ah, usted mira, le dijo, ni se sentara. Venga acá, Tres Patines. En su familia han habido más barberos.
14: ¿Eh?
9: Han habido barberos.
14: ¿Cómo no va a haber barbero en la familia mía, sí, chico?
9: Venga acá, yo me enteré de un barbero suyo,
14: sí.
9: Que era él solo en la barbería y que tenía un perro amaestrado. ¿Para qué era el perro?
14: Bueno, porque tú sabes que siempre se cae su pedazo de oreja y su bobería.
9: Ah, sí.
14: Y el perro te recoge toda esa menudencia, ¿no? Además, ese era un tío mío.
9: Ah, sí.
14: Sí, sí, Ginesio.
9: ¿Sí, Ginesio?
14: Sí, sí, Ginesio.
9: No me diga.
14: Sí, ese tío mío era un... Óyeme, y un individuo que tú sabes que era... Él era muy escrupuloso para su trabajo.
9: Escrupuloso.
14: ¿Eh?
9: Escrupuloso.
14: Escrupuloso, ¿sí?
9: Sí, sí.
14: Bueno, ese hombre, tú sabes que tenía sus machantes y a todos sus machantes siempre le llevaba pedacitos de sí. Oreja. Para conocerlo cuando veía por la calle, veía uno que le faltaba la oreja y ahí lo saludaba.
9: ¿Oíste? Y ese era
14: sí, él. Ese era machante.
9: Está bien, está bien. Venga sí. Acá.
14: Pero usted... tuvo una clase de lío una vez.
9: Sí.
14: Sí, chico.
9: ¿Por qué?
14: Porque se fue, estuvo por el interior, puso una avería bonita por allá por el pueblo de Camagüey, por allá sí. Por la provincia de Camagüey.
9: Sí.
14: Y le cayó un tipo ahí que venía, o tú sabes, para afeitarse.
9: Sí.
14: Y efectivamente, un afeitado que le estaba tirando, lo estaba descañonando, pero bien.
9: Sí.
14: Se le fue la navaja y le llevó la nariz, chico.
9: No me diga.
14: Entera.
9: Sí.
14: Pero tío, tú sabes que una habilidad del diablo, antes que el perro la cogiera, ¡ey! Levantó la nariz. ¡Pam! Y se la pega, chico. Le puso un esparadrapo y a los 11 días estaba el hombre, tú sabes, sano completamente. Le quitaron la venda y tú puedes creer que murió ahogado el hombre, chico.
9: No me diga.
14: Sí, le pegó la nariz al revés, cayó un guacero.
9: Venga acá. Tendrá usted mucha bronca en esa barbería, ¿verdad?
14: ¿Eh?
9: Tendrá muchas broncas en esa barbería.
14: No, no lo creas, chico. Mira, hoy tú puedes creer, hoy yo no tuve más que tres broncas ahí, chico.
9: ¿Y cuántos marchantes afeitó usted?
14: Bueno, tuve tres broncas ahí, yo no afeité nada más que tres marchantes nada más.
9: ¿Qué me cuenta? De modo sí. Que tres marchantes afeitados equivalen a tres broncas en su barbería, ¿no es eso?
14: Sí, chico. Tres marchantes, tres broncas, sí. No, es que la aritmética, oye, me da gusto porque es una cosa que no falla.
9: Bueno, Tres Patines, pero aquí en confianza.
14: Sí.
9: ¿Usted sabe pelar y afeitar como para meterse a abrir una barbería?
14: Como no voy a saber, chico, si eso es lo más fácil. Chico.
9: De veras, a ver, ¿cómo afeita usted?
14: Lo más sencillo, chico. Yo siento al marchante, después de haberlo remojado
9: sí.
14: En un sillón Ajá. Entonces le pongo su baberito, sí. Lo echo para atrás. Ajá. Y le pregunto que a quién hay que avisarle si le pasa algo.
9: No me diga. Sí. ¿Usted le pregunta eso al marchante?
14: Siempre, siempre conviene saber el teléfono de algún familiar allegado para que no sea uno mismo el que tenga que ir a la funeraria y arreglar el entierro, porque eso desacredita una batería, ¿no? Así es que no, ahora que no siempre sucede nada malo, desde luego.
9: Ah, ¿no?
14: No, la mayor parte de los marchantes quedan en tan buenas condiciones que ellos mismos van corriendo para la casa de socorro, chico.
9: ¿Qué me cuente? ¿Queda muy lejos la casa de socorro?
14: Bueno, la casa de socorro queda ahora a media cuadra nada más. Esa es la suerte.
9: Ah, vamos. La casa de socorro queda a media cuadra nada más.
14: Sí, antes quedaba 14 cuadras, sí. Pero era demasiada distancia. Había quien, oye, me se desangraba en el camino. De manera que no había más remedio que hacer algo, ¿no?
9: Sí, claro. Y en vista de eso, mudó usted su barbería para que quedara más cerca de la casa de socorro,
14: ¿verdad? No, al revés, chico. Fue una previsión de los médicos poner la casa de socorro más cerca de la barbería.
9: All right. Entonces usted sienta al marchante en el sillón.
14: En el sillón, sí.
9: Le pone su baberito, lo echa hacia atrás, le pregunta a quién hay que avisar si pasa algo, ¿no es eso?
14: Sí, eso mismo.
9: ¿Y chico, qué hace después?
14: Lo amarro. Lo amarro porque se me van, chico. Después mojo la brocha en el jabón y le doy su jaboncito en la cara.
9: Su jaboncito para ablandar la barba, ¿verdad?
14: Sí, su jaboncito blanco, desde luego, ¿no?
9: Sí.
14: Menos a los asiáticos.
9: ¿Por qué?
14: A los asiáticos siempre le hay que darle, no se le puede dar jabón blanco.
9: ¿Ah, no?
14: No. Eso para que le haga juego con la fisonomía, para que venga bien con el color de la epidermis de ellos.
9: ¿De la epidermis? ¿Eh? ¿De la epidermis?
14: Sí, de eso le doy jabón amarillo, ¿no?
9: Jabón amarillo, ¿y qué más?
14: Pues nada, después le doy su jabón a la cara, se lo restriego por los ojos.
9: ¿Cómo en los ojos? Sí. ¿Usted le enjabona los ojos a los marchantes?
14: Claro que sí, chico.
9: ¿Y para qué?
14: Hombre, para que no puedan abrirlo, chico, y no se pongan a mirar lo que uno está haciendo.
9: Bueno,
14: chico,
9: bueno, sigue entonces.
14: Después que lo echo mano a la navaja de afeitar. Ya tú sabes, cierro los ojos bien cerrados.
9: Espere, espere, ¿usted cierra los ojos también?
14: Sí, yo cierro los... No, yo afeito siempre con los ojos cerrados.
9: ¿Y eso por qué?
14: No sé, es que yo soy tan nervioso, chico, óyeme, que veo correr la sangre y me da fatiga, es la verdad.
9: ¿Qué me cuenta? La vista de la sangre le da fatiga.
14: Sí, sí, yo el primer navajazo lo doy abriendo el pie patilla, ¿eh? Óyeme. Cuando yo acabé de afeitar a Rulecindo, yo estaba fatigadísimo. Me tuve que sentar y todo de lo fatigado que estaba.
9: No me diga, ¿tanta sangre perdió Rulecindo?
12: Y bien que sí, doctor. Perdí como 2 litros grado A.
14: Bueno, no,
12: sí,
14: no, señor. No, Rulecindo, no, no diga mentira que esos 2 litros de sangre no los perdiste.
12: ¿Cómo que no?
14: No, no, vete a buscarlo cuando tú quieras, que todavía están allí en el piso de la barbería.
9: ¿Dónde aprendió usted a afeitar de ese modo, Tres Patines?
14: ¿De dónde aprendí? Yo, en una academia.
9: ¿En una academia para barbero?
14: No, en una academia de corte y costura.
9: ¿Qué tiene que ver eso con el corte y la costura?
14: Mucho, chico, porque yo empiezo a afeitar al marchante, sí, se me va la navaja y ¡ras! Ese es el corte.
9: ¿Y la costura?
14: Esa se la tiene que hacer al marchante después de la casa de socorro, chico.
9: Ah, vamos. ¿Y a usted le hicieron muchas costuras en la casa de socorro, Rudecito?
12: ¿Cómo no, doctor? Hasta un dobladillo de ojo me tuvieron que hacer y todo.
9: Vaya, por Dios. ¿Y lo suyo qué fue, señora?
15: Pues que yo entré en esa peluquería a hacerme un rizado permanente. Sí. Y ese salvaje me quemó el pelo. Me quemó el cuero cabelludo. Y no me quemó entera porque empecé a gritar. Que si no grito, pues no hago el cuento.
9: ¿Y eso qué fue, Tres Patines?
14: Bueno, chico, un incendio casual. Eso lo puedo yo probar fácilmente.
9: ¿Cómo?
14: Sencillo, chico. ¿Usted está asegurada contra incendios, señora?
15: No.
14: Pues mira, a ver, chico, eso le demuestra, señor juez, que el fuego no pudo ser intencional porque no había seguro, ¿no?
12: No, pero yo recuerdo que una vez le dijo usted a Inés delante de mí que si no le prestaba 10 pesos... le iba a encender el pelo.
14: Sí, sí, Rulecindo, pero eso no se lo dije yo en sentido así como te... Eso fue en sentido metafórico, chico.
12: ¿Metafórico? ¿Qué cosa es metafórico?
14: Compadre, qué bruto es usted, compadre. Metafórico es como si tú dijeras onomatopeico, chico.
12: ¿Y qué cosa es onomatopeico?
14: Qué sé yo, averígualo por ahí, chico.
12: Ay, hombre, entonces tan bruto es usted.
9: Bueno, bueno, yo, bueno, compadre, no discutan. Explíqueme, Tres Patines, ¿qué le hizo usted a esta señora?
14: Bueno, primero le corté el pelo. Tú sabes, siempre conviene recortar un poco el pelo antes de rizarlo, porque así hay menos pelo que rizar y se gasta menos corriente.
9: Oh, ray, ¿qué más?
14: Luego le di una friccioncita con líquido insecticida.
9: ¿Y eso para qué?
14: Para matar la cucaracha. Cuando yo corto el pelo, siempre quedan alguna cucarachita que se la echa de insecticida y asunto concluido.
9: Bueno, ¿y qué hizo después?
14: Le puse un toma corriente en cada pelo, encendí el aparato, lo dejé ahí y me fui a la esquina a tomarme una cerveza, porque tú sabes que eso de permanente demora
9: sí,
14: mucho.
9: Sí, cómo no.
14: ¿Tú te lo has hecho, no?
9: No, señor, no me lo he hecho nunca.
14: Ey, ¿cómo tú sabes que demora?
9: Porque eso lo sabe todo el mundo.
14: ¿Quién se lo dijo?
9: ¿A quién?
14: A todo el mundo.
9: Tres Patines, no me haga más preguntas y continúe. ¿Qué le pasó con la señora?
14: Porque yo me fui a tomar una cerveza, pero me encontré con unos amigos, nos pusimos a conversar. Ajá. Y como a 2 horas y pico, oí una mujer que gritaba, ¡fuego! ¡Candela! ¡A un
13: ¡Auxilio, socorro!
9: Y era Inés María, ¿no?
14: No, era otra señora que estaba en el sillón del lado, en la peluquería. Oye, también se le estaba quemando el coco.
9: ¿Otra? ¿Cuántas fueron las quemadas entonces?
14: 5 una más.
9: ¿Y cuántas señoras había en la peluquería?
14: Bueno, estaba esta, la del lado, los dos sillones. 5 también.
9: ¡No me digas! ¿Sí? Había 5 y se quemaron 5.
14: Por eso te digo que la aritmética es una cosa que no falla, ¿eh? Fui corriendo para la peluquería, la vi con el coco echando humo. Llamé al cuartel de Corrales, llegaron los bomberos, sofocaron el siniestro y me sofocaron a mí porque tuve que correr también. Y ellos se sofocaron porque vinieron también muy apurados. Total nada, chico. Un principio de incendio sin nada de particular y sin importancia ninguna.
9: ¿Cómo que sin importancia? Secretario, ordene inmediatamente que clausuren la peluquería de Tres Patines.
14: ¿Y eso por qué, chico?
9: Porque esa peluquería no puede seguir funcionando. ¿Usted se figura que va a seguir quemándoles el coco a las clientas?
14: Pero si eso es legal, chico. Eso está permitido.
9: ¿Cómo
14: chico?
9: Que está permitido?
14: Claro que sí, yo no tengo licencia de barbería.
9: ¿Sí?
14: No, sí, yo lo que tengo es una licencia de fábrica de coquito quemado, chico.
9: Escriba ahí, secretario.
16: Venga la sentencia.
9: Por esa peluquería y ese modo de afeitar lo debiera condenar a 12 meses y un día. Pero voy a ser clemente porque tengo un alma buena y a ponerle una condena de 3 años solamente.
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4: 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Primero, póngase de pie y manténgase erguido. Ahora, estire su cuerpo entero. 1, 2, arriba y abajo. Estire su espalda. Ahora brazos y piernas. 1, 2, 3, 4. Brazos hacia los lados y doblando las rodillas. Una vez más. 3, 4, 5, 6. Ahora girando los brazos. Primero hacia un lado, ahora hacia el otro. Brazos estirados. Repita una vez más. 1, 2, 3, 4. Piernas extendidas, pecho estirado. Levante y baje despacio los brazos hacia los lados. Arriba, abajo. Su pecho estirado ampliamente. 1, 2, 3, 4, 5, 6. Ahora doble su brazo levantándolo. Primero el izquierdo y regresándolo hacia abajo. Ahora subiendo el derecho y regresándolo hacia abajo. 1, 2, 3, 4, 5, 6. Ahora nos doblamos hacia enfrente con rítmicos rebotes, 3 veces seguidas. Ahora manos en sus caderas y dóblese hacia atrás. Repita el movimiento doblando hacia adelante. 4, 5, 6. Abra sus brazos y retuerza su cuerpo. Izquierda, derecha. Izquierda, derecha. Diagonalmente hacia atrás. Una vez más. Ahora a la derecha, izquierda. 3, 4, 5, 6. Moviendo los pies y subiendo los brazos. Brazos hacia arriba, brazos hacia abajo. Con movimientos fuertes y cortos. Brazos arriba, brazos abajo. 1, 2, 3, 4, 5, 6. Ahora pies separados. Nos doblamos 2 veces sobre el pie izquierdo y arriba estirando. Repetimos el movimiento sobre el pie derecho. Una vez más hacia arriba. Una vez más. 2, 3, 4, 5, 6. Ahora giramos nuestro cuerpo entero, estirando sus brazos y girando hasta completar un círculo entero. Repetimos el movimiento en sentido contrario. Estire muy bien los músculos y cadera. 4, 5, 6. Los pies juntos otra vez. Y ahora brinca. 1, 2, 3, 4. Abre, cierra. Abre, cierra. 1, 2, 3, 4, 5, 6. Brazos y piernas. 1, 2, 3, 4. Brazos y rodillas. Moviéndolos juntos. 1, 2, 3, 4, 5, 6. Y terminamos respirando profundamente. Despacito, inhalando. Despacito, exhalando. 5, 6. Una vez más. 1,
16: 2, 3, 4, 5, 6, 7, 8.
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0: Albañil asesinó a su esposa y a su hija de tan solo 12 años. Después intentó suicidarse. Entre varios, asesinan al ladrón en pabellón de Arteaga. Localizan quemada la camioneta utilizada en el asesinato de un hombre en el agropecuario. Ya están en prisión los autores del asesinato de un hombre y una mujer que se consumó en pabellón de Arteaga. Lavacoches robó 194 mil pesos que estaban en la guantera de un auto. Video de mujer agrediendo a su hija de 6 años, la lleva ante el juez, pero este la deja en libertad. Le vamos a explicar por qué la dejó en libertad. Roban ganado en Los Arellano con valor estimado en los 50 mil pesos. Estas y otras noticias más hoy en Patrulla 790.
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0: A 6:03 a.m. 6:03. Muy buenos días. Esto es Patrulla 790. Mi nombre es Juan Luis Díaz y les saludo con mucho gusto como todas las mañanas en este inicio de actividades, en esta mañana de jueves 14 de mayo del año 2026. El termómetro marca en este momento 16 grados centígrados de temperatura en el centro de Aguascalientes. Saludo y comparto micrófonos como todas las mañanas con Lorena Treviño. Lorena, ¿cómo estás? Muy buenos días.
2: Muy buenos días, Juan Luis. Pues tenemos muchísima información policíaca, así que lo invitamos a que se quede con nosotros, a que se comunique ya al 910-3508 y 910-3509. Las líneas están a su entera disposición y también a través de nuestro WhatsApp 449-910-3508.
0: Transmisión en vivo, sí tenemos a través del Facebook de Patrulla 790, a través de nuestro canal de videos en YouTube, en la aplicación X y en www.beynoticias.com. Vamos al detalle de la información policíaca. San Jacinto, una comunidad que pertenece al municipio de Rincón de Romos, el día de ayer se convirtió en escenario de una historia verdaderamente de terror. Al interior de una casa hogar, al interior de un domicilio, una familia completa protagonizó una escena de violencia verdaderamente extrema. La familia está conformada por el papá, la mamá y 3 hijas, 18, 16 y 12 años de edad. Son todos los integrantes de esta familia. Y el día de ayer, el padre de familia, el albañil, asesinó a su esposa y asesinó a su pequeña hija de tan solo 12 años de edad. En un asunto que hasta el momento las explicaciones no convencen a nadie, no tenemos la certeza de el por qué sucedió, pero no hay vuelta atrás. Albañil asesina a su esposa y también a su pequeña hija de apenas 12 años de edad, mientras que las otras dos integrantes de la misma familia, la chica de 18, la jovencita o señorita de 16, se tuvieron que encerrar en una habitación ante el temor de que su papá, que estaba en ese momento fuera de control, se les fuera encima también a ellas, Lorena, y estaríamos hablando de una desgracia monumental. El caso quedó al descubierto el día de ayer, cerca de las 8 de la mañana, cuando a través de las frecuencias policíacas se reportaba que en la comunidad de San Jacinto, concretamente en la calle Zacatecas, una persona necesitaba ayuda urgente. La reportaron incluso, creo que enferma, ¿no?
2: Enferma, solamente era el primer reporte.
0: Hubo un reporte, es que está enfermo, necesitamos ayuda. No sé si en la desesperación el operador lo único que escuchó fue la palabra enfermo y mandó una ambulancia Antes de la ambulancia llegaron policías municipales de Rincón de Romos, porque hubo también otras llamadas de vecinos que notificaron al 911 que escuchaban gritos, gritos de mujeres, gritos que, de que algo grave estaba sucediendo dentro de un hogar, de que había un caso de violencia doméstica, que seguramente estaba sucediendo una tragedia. Por eso es que se dio ese vistoso operativo. Cuando llegan los primeros uniformados junto con los paramédicos, se encuentran esta escena que tiene en pantalla. Un vehículo que está estacionado exactamente enfrente de un domicilio. Dentro del vehículo, Lorena, y sentado en el asiento del conductor, se encontraba un hombre. Hoy sabemos que es el albañil protagonista de esta historia. Un hombre que estaba, presentaba manchas de sangre también en diferentes partes del cuerpo, por lo que suponían que era la persona enferma a la que estaban haciendo referencia. Estamos hablando que este sujeto se llama
2: Juan Antonio.
0: Juan Antonio. Tiene 49 años de edad. Lo revisan los paramédicos y descubren que este hombre tiene heridas por arma blanca, pero resuelven que él mismo se las provocó, es decir, intentó suicidarse. Los paramédicos consideran que el tipo de lesiones que presentan no son como para nada más hacer algunas curaciones ellos mismos ahí en el lugar, sino que tiene que ser hospitalizado, lo tienen que llevar a recibir atención médica a las instalaciones del Hospital General de Rincón de Romos, en donde tendría que quedar encamada esta persona y con custodia policiaca, porque mientras lo estaban atendiendo, Lorena, o sea, vecinos le decían a los policías, es que revisen, algo grave pasó allá adentro. Y se asoman los policías y paramédicos y se encuentran una espantosa escena. Una mujer que está tirada en el piso, con heridas por arma blanca, y una niña de tan solo 12 años de edad que está también a su costado, y certifican que tampoco presenta signos de vida. Las dos con heridas por arma blanca, las dos no tenían signos de vida, y es ahí en donde se empieza a construir este rompecabezas.
2: Así es, Juan Luis, y es que fíjate que las autoridades, cuando llegan a entrevistarse con estas dos jovencitas, las sobrevivientes de este ataque en manos de su propio padre, platican con una de, decíamos el día de ayer, 18 años, y nos decían que la otra tenía 20, Juan Luis, o sea que sí era un poquito más grande y no más chica.
0: No era
2: 18
0: y 16.
2: No era 18 y 16, eran 18 y 20 años de edad. Las jovencitas que se encontraban ahí, es decir, pues ya jovencitas ya más grandes, y ellas son las que le platican absolutamente todas las autoridades. Ellas comentan, Juan Luis, que desde muy temprano sus papás comenzaron a discutir. Dice, pero ellos normalmente no discutían, pero sí pasaba, o sea, no era como que, ay, el matrimonio perfecto. Dice, de repente sí se aventaban sus problemas, como en todas las casas, yo creo, en todos los matrimonios. Y dice que empezaron a discutir, pero que ya como que empezaba a subir de nivel y de nivel y de nivel, pero quien estaba en la parte de abajo era su mamá, su papá y la niña que estaba a punto de salir a la escuela, que es la que pues generalmente se iba un poco más temprano de la casa. Entonces estaba en la parte de abajo y de repente, Juan Luis, es cuando viene este ataque. Dice, nosotros ya cuando bajamos es cuando estaba atacando, pero a mi hermanita de 12 años. Dice, pero el primer ataque a la que le tocó ver fue a mi hermana de 12 años que estaba pues prácticamente presente. Lo que hace en ese momento la niña, Juan Luis, con una especie de defensa, de tratar de hacer algo, de impedir que siguieran atacando a su mamá, ella se para de donde estaba y trata de evitarlo, pero lo único que consigue es que también su propio papá se le fuera encima y también la atacara con arma blanca, a lo que las otras muchachitas, viendo que su papá ya no era su papá, que ya estaba completamente fuera de control, que ya estaba completamente loco, Juan Luis, se van corriendo para encerrarse en una de las habitaciones, mientras empiezan a gritar por las ventanas, empiezan a pedir ayuda, y es el modo en el que los vecinos se dan cuenta de que algo está pasando en esa casa.
0: La secuencia es, el albañil primero ataca a su esposa, la niña de 12 años que se encontraba abajo como que quiere intervenir, y también le toca a
2: ella. También le toca a ella. Ella trata como de evitar que a su mamá le hagan eso, Juan Luis, y las hermanas más grandes, ellas sí les tocó ver el ataque de su propia hermanita.
0: De la chiquita, de la de 12 años. Ya no vieron el de la mamá, pero sí vieron el de la hermanita de 12 años. Es cuando deciden encerrarse porque es que no saben a qué se están enfrentando, Lorena. No saben por qué el papá está haciendo pues esa carnicería ahí abajo. Ellas se encierran en la habitación y por lo que hoy entiendo, pues ellas son también de las que piden ayuda en ese momento para que lleguen las autoridades. Pero este tipo, esta es la parte que muchos ayer cuestionaron. Dice, oye, si de verdad tenía un problema de salud mental, ahorita vamos a hablar de eso, si de verdad tenía un problema de salud mental, pues ni tan tonto, se quiso suicidar. O sea, como que sí consciente de que algo grave le iba a pasar, me refiero a un aspecto legal, a enfrentar a las autoridades, y quiso suicidarse. El hombre se encierra en el auto y ahí se provoca heridas, pero no fueron lo suficientemente graves como para que pudiera perder la vida. No llegó a ese nivel las lesiones que él se provocó.
2: Que también te voy a dar un antecedente, Juan Luis, del por qué el matrimonio estaba teniendo problemas. Dicen que días antes, semanas antes, él había comenzado a cambiar de actitud. Estaba como muy nervioso, Juan Luis, como que algo estaba pasando con él, y tienen un familiar que pues sí es médico, lo empezaron a tratar, le diagnosticaron una enfermedad, Juan Luis, por medio de la misma ansiedad que él traía, pero en los últimos 2 días dicen que él agarró una cuerda, intentó suicidarse. Y ese era el problema de la mamá con el papá, o sea, que ella le estaba reclamando, ¿cómo nos vas a dejar solas? No seas inconsciente.
0: ¿Eso en qué momento sucedió?
2: 2 días antes de que pasaran las cosas, que lo vieron ya incluso con una cuerda, Juan Luis, pero para provocarse un daño él, ¿quién sabe qué estaba pasando por su cabeza? ¿Quién sabe qué demonios estaba peleando ahí su cabeza con este señor? Sin tratar de justificarlo, digo, porque al fin y al cabo ahorita lo que se está persiguiendo son 2 feminicidios. Pero imagínate a qué agravo tienes que llegar cuando tienes el antecedente de golpeaba a su esposa, golpeaba a sus hijas, pues dices, era una persona violenta. Pero cuando todo mundo coincide, incluso sus mismos familiares, sus hijos, todo, coinciden en que era una persona tranquila, en que era una persona que era un matrimonio normal, que trabajaba a veces con sus hijas, que trabajaba a veces con su esposa, como que no das crédito a que algo le pudiera haber pasado por la cabeza para que cometiera estos delitos, Juan Luis, y que también incluso, pues, el primer episodio es hacerse daño él mismo.
0: ¿Le parece si escuchamos un contexto, el entorno de lo que está sucediendo con esta familia? Ayer tuvimos la oportunidad de platicar con un primo hermano de este albañil. Él relata a Patrulla 790 ese contexto, ese entorno en el que la familia estaba viviendo en los últimos días.
3: ¿Qué fue lo que pasó? Que pues él nunca había tenido problemas con su familia ni nada. Uh-huh. No tiene un tiempo que empezó enfermo y yo creo que le atacaron los nervios. ¿Sí?
0: Uh-huh. Me dice un tiempo, ¿hace como cuánto más o menos empezó?
3: Pues 2-3 meses tiene. ¿Sí?
0: Ah, qué. Sí. No, antes no, una familia estable, no, sin problemas.
3: Era albañil y pues ella era su propia ayudante, y sus hijos. Sí. Siempre estaban unidos.
0: O sea, las niñas también participaban, sí, a veces en la obra.
3: Sí, también ellas siempre han estado con ella.
0: Uh-huh. Y me dice, de hace unos 2 meses a la fecha, comenzó con una enfermedad. ¿Qué le diagnosticaron, señor? ¿Sabe
3: no,
0: usted?
3: No le llaman nada. Uh-huh. Nada. Y él, pues yo pues se desesperaba, no saber.
0: Uh-huh. ¿Qué síntomas podría decirnos o qué es lo que a él le pasaba?
3: Pues él era calmado, tranquilo, ¿no? No era problemático, pero pues creo que tenía nerviosismo, creo que le atacaron los nervios, sí.
0: O sea, de ser una persona tranquila, después se convirtió en ansiosa, ¿no? Una persona desesperada, así lo podríamos mencionar, ¿sí?
3: Sí, pues él era calmado, nada de problemas, nunca se metía con la gente ni nada.
0: O sea, buen vecino, una buena persona, aquí podríamos decirlo así, ¿no?
3: Sí, pues él era una buena persona.
0: Oiga, ¿y hubo algún médico que lo estuviera atendiendo, alguien que estuviera al pendiente de su salud?
3: Sí, pues él estaba, pues su hermana, la que está aquí, tienen ahí ahorita, ella es la que siempre andaba con él por delante. Y ella era la que sabía todo, ya. sí lo estaban llevando, de hecho apenas hace como 2-3 días lo acaban de llevar a checar.
4: ¿Estaba consumiendo medicamento?
3: Sí, creo que sí le debían dar un medicamento.
4: Oiga, y usted que los conoce más, hoy ¿qué habrá pasado, señor? ¿Qué pudo haber sucedido?
3: No, pues yo no sé qué traigan, pues a ver, nosotros vivíamos de pasada, andamos trabajando aquí en un lado y pues ya mi tío nos habló y nos regresamos.
4: ¿Qué fue lo que les dijo él? ¿Qué escuchó?
3: No, pues que había pasado una tragedia aquí en la familia, en la casa.
4: Ya. Oiga, nos comentan que ahí mismo viven otras dos señoritas, 18 y 16 años. ¿Ellas dónde se encuentran en ese momento?
3: Ahí están, parece que las tienen ahí en la casa del vecino.
4: Ahí se encuentran. ¿Y cómo están ellas? ¿Cómo se encuentran?
3: Yo pienso que desesperadas, pues. ¿Cómo?
4: No, pero bien, me refiero, no tienen lesiones, a ellas no les pasó nada.
3: A ellas no les pasó nada, ellas están bien, ellas están. Su hermana también ahí está con ellas.
4: Sí, me imagino debe ser una situación muy difícil, pero a ellas no las alcanzó a agredir, no les alcanzó a hacer daño.
3: No, nomás a la señora y a la hija más chiquita.
4: Bien, señor. Le agradezco.
0: Es familiar de el albañil, familiar de este trabajador de la construcción que lamentablemente, bueno, pues hoy ha sido señalado como el autor de este doble feminicidio. Se habla, Lorena, de que se trata de una persona que en este caso pues llevaba una vida normal, una familia con una vida promedio, sin complicaciones extremas, con los conflictos a lo mejor que tenemos en cualquiera de nuestros hogares, una familia en donde él trabajaba como albañil y su esposa le ayudaba, imagínate nada más, ¿no? Tu mejor equipo presente en tu lugar de trabajo, los dos sabían cuando eran contratados, cuánto se ganaba, cómo administraban el dinero, o sea, la verdad es que estaba todo bien concatenado en esa familia, pero de pronto, dicen los propios familiares, comenzó a tener un problema. Sabemos que debe de haber un diagnóstico, un profesional de la salud que pueda decirte exactamente qué era el padecimiento de este hombre, pero ellos le dicen nervios, Lorena. Es que padecía de los nervios. La forma en la que pues, los ciudadanos de a pie nos referimos a un problema de salud mental. Y coincide con lo que acabas de mencionar, que días atrás este hombre ya había intentado suicidarse. Entonces, sí estaba pasando por una crisis.
2: Ay, qué difícil.
0: Sí estaba pasando por un problema de salud mental que el día de ayer lo llevó a una situación en donde, lamentablemente, atacó a su esposa, atacó a su hija, intentó hacer lo propio con él mismo, pero no lo consiguió. Y hoy tendrá que enfrentar a la justicia. Tendrán ellos que analizar primero si no lo consideran inimputable. La verdad es que no, como que no le veo muchos ánimos a la autoridad de declararlo de esta manera, sino que sí que sea responsable del doble feminicidio que cometió. Las 6:19 a.m, hacemos una muy breve pausa, la primera de esta mañana. Después del corte, le vamos a platicar a usted sobre otro homicidio más. Este sucedió el día de ayer por la tarde. Tuvo como escenario el municipio de Pabellón de Arteaga. Volvemos.
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0: En Radio BI son las 6:21.
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0: Temperatura 16 grados. 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
7: Las 6:22. 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Las 6:23. No acabábamos de digerir el tema de la noticia impactante en San Jacinto, Rincón de Romos, con este doble feminicidio, y ya teníamos enfrente otro homicidio más. Vamos ahora hasta el municipio de Pabellón de Arteaga, en donde el día de ayer se informaba que una persona había sido herida por disparo de arma de fuego y ya no presentaba signos de vida. Cuando llegamos al lugar de los hechos, nos dicen, no fue por arma de fuego, pero sí es homicidio consumado.
8: Así Lorena. Es, no fue a balazos, Juan Luis, fue a palazos que se agarraron a este hombre que finalmente lo asesinaron. Y no creas que fueron 1, 2, 3, 4 involucrados. Nos hablan de un grupo de 10 personas los que lograron contabilizar que se fueron en contra de este sujeto. Todo esto sucedió en la comunidad de Las Ánimas, pertenece al municipio de Pabellón de Arteaga. Y sucedió el día de ayer por la tarde. ¿Qué hora te gusta que fueran? Como las 5:30 más o menos.
7: Entre 5:30 y 6 de la tarde.
8: 5:30, 6, cuando habitantes de la localidad, lo que ellos observaron, que fueron pues los testigos claves, los que le platicaron a las autoridades qué es lo que había pasado, dice que vieron a la víctima correr, pero ser perseguida por alrededor de 10 individuos que al darle alcance, Juan Luis, le han de dar una tremenda golpiza porque sí presentaba muchas huellas de violencia este hombre, pero lo hicieron a tal grado, Juan Luis, que le dieron palazos, le dieron pedradas, le dieron golpes hasta acabar con su vida. Se les pasó la mano, Juan Luis. El fallecido, que por cierto es un hombre que ya fue plenamente identificado, Juan Luis, él no le dieron ni siquiera oportunidad de ya poder correr porque dicen que lo estuvo haciendo durante mucho rato. Sí se les logró escapar, Juan Luis.

0: A su llegada aquí a Aguascalientes, allá la comunidad de las ánimas se dedicó a robar y robar y robar, y durante la mañana acudieron a una parcela para trabajar, recolección de chiles, y al terminar la jornada dice que se trasladaron para allá, para las ánimas. Por causas desconocidas, y que lo que la gente piensa, porque la gente lo ubicaba como el ratero de ahí de la zona, ellos decían es que muy probablemente se metió a robar a casa de alguno de esas personas que vinieron a golpearlo, dice, porque no le vemos otra explicación, o sea, otra cosa por aquí no hizo. Pero las autoridades no lo han podido determinar. Dice que comenzaron a discutir de forma bastante acalorada, primero con una persona y luego se fueron sumando más y más y más y más. Y de repente, pues este no le quedó de otra más que empezar a correr, Juan Luis, porque aquí sí hubo un problema previo. Es decir, hubo plática, hubo discusión, la gente se dio cuenta y de repente, vámonos, este se fue, corre y corre y corre y corre, y todos se fueron atrás de él. El trabajador del campo fue alcanzado, golpeado, pero hasta la muerte, y los testigos fueron los que solicitaron la intervención por parte de los servicios de emergencia. Llegaron, se encontraron a este hombre. Fíjate que la, pues ahora sí que el detalle aquí, Juan Luis, es que los policías ya no lo movieron. Sabían perfectamente que ellos tenían que esperar a que llegaran los paramédicos, pero este hombre estaba demasiado ensangrentado. Por eso ellos decían, es que no sabemos si son puras heridas por arma blanca o si de verdad traigo un balazo, pero este hombre está bañado en sangre. Los oficiales de seguridad pública de allá de Pabellón fueron los que se hicieron cargo hasta que llegaron los elementos de investigación criminal y ya iniciaron todas las indagatorias correspondientes. Hasta este momento, como te digo, ya te puedo confirmar la identidad: José Manuel Saucedo, de 26 años de edad, el vecino del fraccionamiento Santa Isabel, se dedicaba pues a ser albañil, Juan Luis, a ser jornalero también, y las autoridades ya están investigando quién o quiénes fueron los que participaron en este ataque en su contra.
1: Oye, entonces estamos hablando de un linchamiento, sí, en toda literal, su dimensión. No hay duda de que estamos ante la presencia de un linchamiento.
0: Sí, completamente, Juan.
1: Es descartado que sea un hecho vinculado al mundo del crimen organizado. No es un acto del mundo del narcotráfico. No se trata de un pleito entre vecinos. No, son, mejor dicho, vecinos hartos, vecinos cansados de un delincuente que los estuvo
0: robando
1: en los últimos días, y el día de ayer le han dado la golpiza de su vida hasta acabar con la vida de este. Lamentamos decirle, si hoy todos podemos decir, bueno, pero un ratero, ¿a quién le importa lo que le haya pasado a este ratero? Pero van a investigar las autoridades.
0: Oye, y en este caso, por ejemplo, que todo mundo participó, que cada uno le dio el trancazo, Juan Luis, que unos traían piedras, que otros traían palos. Aquí se podría acreditar que los 10 pudieran ir a la cárcel, porque, por ejemplo, ¿te acuerdas el tema que platicamos de aquí del hotel muy cerca de la Feria Nacional de San Marcos, en donde participaron 4 o 5 personas? Las 4 o 5 personas están todavía en la cárcel, Juan Luis.
1: Fíjate que tiempo atrás hubo una historia más o menos parecida. Ese no fue linchamiento, ese fue literal homicidio. Eran como 6 sujetos que le dieron una golpiza a uno en la Insurgentes. La juez en aquel momento, la licenciada Edna Edith Yado Lárraga, que posteriormente se convirtió en magistrada en el Supremo Tribunal de Justicia, le mandamos un saludo porque sabemos que todos los días escucha este espacio de información. Yo recuerdo que en aquella ocasión yo le pregunté eso, lo mismo que tú me estás cuestionando. Oiga, si son 6 y los 6 lo golpearon y el hombre murió, entonces, ¿por qué nada más hay uno que está en el Cerezo? ¿Qué pasó con los demás? Y en aquella ocasión lo que ella me explicaba era que lo que le solicitó a la entonces procuradora, le estoy hablando de muchos años atrás, todavía existía la Procuraduría de Justicia, es que le determinaran concretamente cuál era la causa de la muerte. No, pues un traumatismo de cráneo. ¿A consecuencia de qué? De un golpe. ¿Con qué? Con un objeto romo, así le decían. Como un tubo, un palo, algo por el estilo. Y dice, ¿y me puedes identificar de los seis quién tenía un objeto así? No.

0: y fulano, ese. Y ese fue el que dejaron. Acá, por ejemplo, me dices que fueron varios, pero seguramente uno traía una pala. Si se llega a demostrar que lo que le provocó la muerte fue el que lo golpeó con la pala, entonces cargarían con él. Nada más que yo lo estoy trasladando de años atrás a la actualidad, pero nos ha tocado ver, Lorena, sí, casos en la actualidad en donde, por ejemplo, me voy a otro tipo de delito, el del secuestro. Hace poquito dimos a conocer la detención de una mujer involucrada en un secuestro. Sí. ¿Cuál fue su participación?
1: ¿Echar aguas?
0: Estar parada afuera.
1: Sí.
0: Ella no lo agarró, no lo sometió, no lo subió. Ella estaba parada afuera echando aguas y va por secuestro y le podrían dar hasta 50 años de cárcel.
1: ¿Y ese que
0: hoy
1: te digo?
0: Con las reformas a nuestro Código Penal podríamos llegar a lo que muchos hoy están temerosos. Entonces, todos los que estaban alrededor podrían enfrentar el cargo de homicidio. La respuesta es sí. Sí, antaño sí definían quién le provocó la muerte. Hoy día todos los involucrados podrían enfrentar el mismo cargo. Imagínate nada más cuántos se
1: dice
0: que partieron. 10 personas.
1: 10 personas.
0: 10 jefes de familia, 10
1: integrantes. Y contados, ¿eh? O sea, que se ven en el video 10 personas.
0: Fíjate, hasta con video, ¿no? O sea, ni para complicarle el trabajo a la autoridad. O como en la marcha feminista, fuimos todos, todo, el pueblo completo, ¿no? Fuimos todos. No, aquí sí hay un video que determina concretamente quiénes participaron y van a cargar con todos. ¿Qué cosa tan más grave? Porque entiendes la desesperación de la impunidad, de no ser escuchados, de es que me robó. O sea, todos los pretextos que todos conocemos, todos los que hemos sido víctimas de un delito, todos los conocemos, pero viene la otra parte. O sea, hay reglas del juego escritas desde antes que tú y yo naciéramos y te dicen, no deberías de hacer eso. Ya lo hiciste, pues ahora vas a tener que
1: responder. Y que con uno que agarren, Juan Luis, no, pero yo no fui. No, es que yo no le pegué. Fue este. Y con uno que agarren de esos 10, Juan Luis, va a terminar diciendo, pues, quiénes eran los que estaban con él, ¿no? Por más discreto que no hay que decir nada, nadie va a decir nada, aquí nadie dice nada. Eso no cuenta para la autoridad, Juan Luis, aunque los vecinos se queden callados porque ayer se lo demostraron. Ayer los vecinos nadie dijo nada, ¿eh? O sea, esto lo supieron por medio de cámaras y demás, de que, no, pues, los iban persiguiendo, pero ¿quiénes? No, pues, ¿quién sabe? ¿Quién sabe? Nada más sabemos que lo iban persiguiendo y de verdad sí lo manejaron de manera discreta, pero pues la autoridad no se queda nada más con
0: no
1: eso.
0: ¿No aprendimos nada del caso de los balconeros?
1: El huevo.
0: ¿No aprendimos nada del caso de las costureras? Bueno, mire, le podemos enlistar un número de hechos en donde todo mundo, háganle una estatua, felicidades, es que denles un reconocimiento, nos quitaron un delincuente de encima. No sirvió de nada. O sea, esas personas terminaron vinculadas a proceso, terminaron enfrentando
1: años.
0: Algunos de ellos, incluso hasta una condena, porque asesinaron a un delincuente y no tenían que haberlo hecho. Lamento decirle que pues, así funciona. No es que estemos a favor o en contra, le decimos las cosas pues en lo que va a terminar para que usted lo tenga también presente. Ya veremos cómo resuelve este asunto tan delicado la propia Fiscalía Estatal. 6:34 a.m.
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2: En Radio BI son 6:35.
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0: Las 6 de la mañana con 37 minutos. El día de ayer muy seguramente usted se habrá percatado, porque nuestro compañero Víctor Romo tuvo incluso transmisión en vivo, del reporte de una camioneta que misteriosamente apareció en un sitio semidespoblado y ardiendo en llamas. Una camioneta a la que pues, llevaron hasta ese sitio y le prendieron fuego. No hay otra explicación. La zona incluso en donde es localizada te sugiere que pues la intención era eso, ¿no? Deshacerse de esa camioneta, destruirle, consumir, quemar evidencias, qué sé yo. Pero no sabíamos por qué. Un vehículo que aparece en una zona semidespoblada ardiendo en llamas, ¿en qué caso podría estar relacionado hoy? A través de Patrulla 790, usted se entera de cómo van avanzando poco a poco las investigaciones para esclarecer uno de los casos que ha llamado la atención de esta semana.
1: Así es, Juan Luis. Sí, la verdad es que tenemos que mencionar que sí van un paso adelante estos delincuentes, pero es que las autoridades ya les están pisando los talones, Juan Luis. Y es un dato también importante que usted debe de conocer. Resulta que el día de ayer por la noche se registró esta movilización por parte de los cuerpos de seguridad y de emergencia, después de que este vehículo estuviera incendiándose en un predio rústico ubicado ahí en la comunidad de El Colorado y el Soyatal, así se llama por allá, por aquella zona. Fue un reporte que se dio como a las 8:30, 9 de la noche, Juan Luis, y provocó la rápida intervención por parte de elementos de la policía municipal. Al lugar llegaron elementos de la policía estatal. Los oficiales confirmaron que la unidad que se encontraba abandonada en medio de una parcela que estaba envuelta en llamas, pues rápido llegaron bomberos también a la zona, Juan Luis, lograron sofocar el incendio. Bien curioso, porque te digo que ya ves que todo quieren decir de es que no pasa nada, es que no pasa nada. Cuando llegamos, justamente cuando llegó mi compañero Víctor Romo, dice que todos los policías casi que lo abordaron, ya ves que ni te pelan o te corren, si no te corren, no te pelan. Pero llegaron y todos, no, todo bien. Pues no, yo creo que estaba abandonada ahí la camioneta. Yo creo que pues es una camioneta que ya la dejaron aquí y que se prendió solo.
0: El reporte de vehículo incendiado, ¿no?
1: Hasta dices tú.
0: Que atienden diario un caso así.
1: Pero les llamó la atención de que, ay, mira qué buena onda los policías, ¿eh? O sea, hasta se acercaron para decirnos que todo bien y que solamente una camioneta incendiada, pero la realidad es que no es así, Juan Luis.
0: Entonces no fueron tan buena onda.
1: No fueron tan buena onda, todo lo contrario.
0: Era plan con maña, entonces.
1: Era plan con maña, porque resulta y resalta que esta camioneta, Juan Luis, que localizaron en ese lugar, es una camioneta Equinox. Era color, ay, bueno, ahorita te digo el color.
0: Chevrolet Equinox,
1: ¿verdad? Ajá. Entonces dice
0: color
1: que
0: color carbón ya quedó, ¿no?
1: Placas de circulación del estado de Tamaulipas, Juan Luis, porque eso sí lo, a lo mejor en la imagen no se ve y tampoco nosotros la alcanzábamos a ver, pero traía placas de allá de Tamaulipas. Okay. Y quedó sofocado el incendio y todo, pero cuando empiezan a verificar esas placas, Juan Luis, se dan cuenta que es la misma camioneta que nosotros no se lo habíamos dado a conocer porque no lo sabíamos, pero las autoridades lo supieron desde un principio. ¿Te acuerdas que cuando asesinaron a esta persona ahí en el Centro Comercial Agropecuario, hablábamos que las autoridades comenzaron a dar seguimiento, se dieron cuenta que los asesinos habían escapado en una camioneta? Y adivina cuál camioneta era, Juan Luis. Es esta. Es esta.
0: Camioneta
1: que
0: de los asesinos.
1: Es la camioneta de los asesinos que ya encontraron, pero la encontraron incendiándose en este predio rústico. Entonces, por eso te digo, sí, la verdad es que los delincuentes van un paso adelante y los policías pisándole los talones a estos, pero pues ya estamos cerca. Esperemos que en las próximas horas podamos platicar de su detención. Por lo menos sabemos que todavía se encuentran aquí en Aguascalientes, Juan Luis. No han podido librarle y salirse, pero no han podido detenerlos
0: esto,
1: tampoco.
0: Esto de alguna manera fortalece, solamente tómelo así como fortalece la línea de investigación del tema del crimen organizado. Porque no podrías decir que es un pleito entre cargadores, Lorena. Como que, no manches, tú me quitaste un cliente y voy, te golpeo, te mato y después quemo mi vehículo. No. Un conflicto casero, vamos a llamarlo así, o un conflicto entre particulares.
1: Como lo quisieron manejar al principio.
0: Una riña entre particulares normalmente no incluye la quema de un vehículo.
1: No.
0: Cuando quemas el vehículo, no nada más quieres deshacerte del automóvil, realmente quieres deshacerte de las
1: pruebas,
0: evidencias, de los indicios, de las huellas, de todo lo que pudiera involucrarte. Y de eso, pues normalmente lo hacen los integrantes del crimen organizado. Entonces, pues se va cargando la balanza en una dirección. Sí, aclaramos, sin que las demás posibilidades hayan sido descartadas. No, quiere decir, no, ya eliminamos la de crimen pasional, eliminamos la de robo, eliminamos la de riña, no, pues todas las siguen investigando, pero lo que sí que ya la flecha como que está apuntando en una dirección cuando encuentras este vehículo siniestrado en una zona semidespoblada con la intención de acabar con todas las evidencias posibles. Esta camioneta utilizada por los sujetos que asesinaron a una persona en el Centro Comercial Agropecuario.
1: Es información de última hora.
0: Es de última, me hubiera y dicho así, de última
1: también.
0: Hora, licenciada, para haber comenzado el bloque dándole a conocer, porque ahorita ya terminamos.
1: Ya queda.
0: ¿No? Sí, ya para qué hago mi video, ya no me va a salir igual. No me sale igual, pero sí lo sabe usted. Y además es exclusivo. Se entera usted a través de, no nada más primero, sino exclusiva a través de Patrulla 790, información ya verificada de que este vehículo es de los asesinos, de los sujetos implicados en el homicidio ocurrido en el Centro Comercial Agropecuario. Es decir, ahí vamos.
1: Ya me estoy sumando, ¿no?
0: Ahí van. Yo sumándome como si fuera de lo que. Ahí vamos.
1: Pero cuando la cajetean, sí.
0: ¿Cómo la regaron? Las 6:44 a.m. Es nuestra última pausa y después del corte, ya están en prisión los autores del asesinato de un hombre y una mujer que sucedió el mes pasado en el municipio de Pabellón de Arteaga. Después de la pausa le tenemos los detalles.
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2: En Radio BI son las 6:45.
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0: Las 6:46. 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Las 6:47. Gracias por seguir en sintonía de Patrulla 790 y continuamos con más información para usted. El pasado mes de abril, en el municipio de Pabellón de Arteaga, quedó al descubierto un doble asesinato. En un predio rústico fue localizado el cuerpo sin vida de un hombre y de una mujer. Hoy tenemos que retomar esta historia porque la Fiscalía Estatal está dando a conocer, Lorena, que dos de los involucrados en ese doble asesinato ya están en prisión y enfrentando el cargo de homicidio doloso y feminicidio.
1: Honestamente, Juan Luis, no sabemos si ya es caso cerrado, es decir, si solamente estos dos asesinaron a esta pareja o todavía faltan más involucrados, que todo parece indicar que sí. Cuando nosotros le dimos a conocer esta información, que también fue información de última hora, sucedió el pasado domingo 19 de abril, eran como las 7:30 más o menos de la mañana, cuando varios jugadores que acudían a practicar béisbol ahí a un campo que está ubicado, para que la gente ubique mejor la zona, es justo a un costado del Cecitea, junto a la colonia El Riego. Esto pertenece al municipio de Pabellón de Arteaga, en donde localizaron dos cadáveres, es decir, el de un hombre y el de una mujer, en un camino de terracería. Y créeme que la llamada no era para anunciar que llegaran los paramédicos a atenderlo, porque lo que ellos estaban viendo en ese momento es que las dos personas presentaban huellas de violencia en diferentes partes de su cuerpo. Además, tenían el famoso tiro de gracia, es decir, un disparo en la cabeza. Llegan inmediatamente los policías de Pabellón de Arteaga, se acercaron a los cuerpos, se dieron cuenta que pues eran personas que ya no presentaban signos de vida porque presentaban, como te digo, el tiro de gracia. Hasta el momento no se conocían las identidades, Juan Luis, solamente podíamos conocer lo que había sucedido en ese lugar. Sin embargo, el día de ayer la fiscalía dio a conocer que ya detuvo a dos de los involucrados. Se trata de Kevin y de Jesús. Y también nos dan datos importantes. Ellos están detenidos por el delito de feminicidio y homicidio doloso con premeditación y ventaja por estos hechos registrados allá en Pabellón. Ya de acuerdo con los datos nuevos que nos dan a conocer también las autoridades, ellos comentan que el pasado 19 de abril, los ahora imputados presuntamente se trasladaron a bordo de un vehículo hasta un domicilio que está ubicado ahí en el fraccionamiento Vergel del Valle. Ahí empezó todo, Juan Luis. Ahí se encontraban las víctimas, el hombre y la mujer, y las investigaciones señalan que una vez en el sitio, los imputados habrían ingresado al inmueble, utilizaron armas de fuego para amagar a las víctimas en el vehículo. Y posteriormente, las víctimas fueron trasladadas hacia un camino de terracería. La pregunta del millón en ese momento, cuando dimos a conocer la noticia, es quién sabe si los fueron y los depositaron, quién sabe si los asesinaron ahí en el lugar. Y las autoridades ayer nos dijeron, sí, sí los asesinaron ahí en el lugar, ahí les dispararon, pero donde los torturaron fue en este fraccionamiento en Vergel del Valle, en donde ahí les hicieron vivir momentos de pesadilla, ya cuando estaban, pues ahora sí que completamente fuera de combate, finalmente les dispararon de una forma violenta, su muerte también, Juan Luis, pero estos dos ya fueron puestos a disposición de las autoridades correspondientes.
0: Están 6:51. Hay una frase popular que dice, la ocasión hace al ladrón. No quiere decir que sea esto una regla universal. Me queda claro que muchos en algún momento tuvieron esa oportunidad y no lo hicieron. Su educación los obligó a no estirar la mano. Pero en la historia que le vamos a platicar fue diferente. Un lavacoches fue detenido mediante orden de aprehensión. Las autoridades lo localizaron escondido en el estado de Guanajuato. Actualmente se encuentra recluido en el Cerezo para Varones de la Salida Calvillo, enfrentando el cargo de robo calificado. El juez que conoció del asunto le impuso la medida cautelar de prisión preventiva justificada. Dice que no lo puede dejar enfrentar el proceso en libertad, se les va a escapar otra vez. ¿Y por qué digo otra vez? El delito lo cometió aquí en Aguascalientes. Resulta que este hombre que tiene usted en este momento en pantalla se llama Vicente y el pasado día 3 de mayo de este año 2026, él todavía en aquel entonces se desempeñaba como lavacoches. Trabajaba en un lavado de autos que está ubicado sobre Boulevard Juan Pablo II en la zona de Canteras. Ahí es en donde él trabajaba. Y dijo trabajaba porque en su vida lo vuelven a contratar ahí, Lorena. Y hasta lo quisieran casi que boletinar para que nunca pudiera trabajar en otro autolavado, porque va a volver a hacer lo mismo. ¿Qué fue lo que pasó? Un cliente llegó con su vehículo hasta este autolavado, pagó en la caseta su servicio, le asignaron el cajón en donde tenía que acomodar su vehículo y entregó las llaves, ¿no? Él se baja, va y tienen una pequeña terraza en donde él se sienta a tomarse un refresco, a estar viendo su celular, mientras hay un proceso para lavar el auto. En ese sitio, normalmente los vehículos avanzan por lo menos como 3 estaciones. En la primera es donde los lavan. En la segunda, donde les hacen, no sé, les aplican la cera. Y el tercero, donde viene el secado y le sacan brillo y demás. Bueno. Perdón si me equivoco en los procesos, pero a lo que voy es que el vehículo lo van moviendo por diferentes secciones y hay varias personas que participan en esto. Hay unos que se dedican nada más a lavar, otros que se dedican nada más a secar, otros nada más se dedican a aspirar. En el caso de Vicente, desconozco en qué estación se encuentra y cuál era su función, pero el tipo Lorena de pronto abrió la guantera del vehículo y le brillaron los ojos.
1: Sí, no.
0: Le brillaron los ojos. Porque en la guanterita, además de traer la tarjeta de circulación, además de traer ahí los papeles del seguro por si hay un accidente, la libretita de los servicios en la agencia y demás, en la guantera, la víctima traía 194,000 pesos. Sí, yo sé qué va a decir. ¿A quién se le ocurre? A él. A esa víctima. A él se le ocurrió guardar 194,000 pesos en la guantera de su auto y llevarlo a lavar y soltarle la llave a todos los trabajadores. Nunca había pasado absolutamente nada y seguramente nunca va a volver a suceder porque ya no está la rata. Este sujeto abrió la guantera, vio el dinero y la ocasión hizo al ladrón. Estiró la mano. Se embolsó los billetes, Lorena, cerró la guanterita, simuló una llamada. ¡Chavos, chavos! Me acaba de hablar mi abuelita, ya me voy, hay una emergencia en casa. Con permiso, adiós, adiós. Oye, ¿no vas a cobrar tu...? ¡No, no, no! ¡Luego vengo! Se fue, tomó un taxi y adiós.
1: Sí.
0: No supieron más de él. Hoy se sabe que ese taxi que solicitó lo llevó a la central camionera. Ahí compró un boleto de un autobús que lo llevó a Guanajuato. Y pues durante 10 días le estuvo dando vuelo a la hilacha con los 194,000 pesos que se robó de esa guantera. Adiós. O sea, él sabía, ya no voy a volver a trabajar ahí. incluso a lo mejor ya ni iba a regresar a Aguascalientes por 194,000 pesos, así el miserable. Bueno, pues la víctima sí presentó una denuncia formal. Gracias a las cámaras de seguridad que tienen instaladas en este mismo autolavado, pudieron determinar que sí sucedió ahí el delito y quién específicamente lo cometió. Ese video llegó a manos de las autoridades ministeriales para identificar a la lacra, que mediante orden de aprehensión fue localizado allá en Guanajuato y hoy, como le mencionaba, está recluido en el Cerezo. ¿Algo de última hora, licenciada?
1: No, bueno, sí, Juan Luis, las autoridades ahorita están confirmando que, ya ves que ayer hablábamos sobre el caso, digo, bueno, hoy en la mañana hablábamos sobre el caso de la mujer asesinada, de la niña de 12 años asesinada. Bueno, hoy nos dicen las autoridades, no hubo un cuchillo de por medio, ¿eh? A las dos, con ese lazo que tanto te mencionaba, con el que él se quería hacer daño, a las dos las estranguló. O sea, ella, la causa de la muerte de las dos en ambos casos es estrangulación armada con un lazo, de las dos, sí, de los dos casos, Juan Luis. Y la causa de la muerte, asfixia por estrangulación. No hubo cuchillo de por medio, a las dos las ahorcó, como decimos nosotros sí, coloquialmente, pero a las dos las asfixió, Juan Luis, con ese lazo con el que él pretendía hacerse daño.
0: Sí. Impacto, porque imagínate, Lorena,
1: el dolor, lo que te va pasando por tu cabeza,
0: el tiempo que transcurre, por ejemplo, una herida por arma blanca la provocas y hay un proceso, pero ya no intervienes y volteas con la segunda víctima, pero acá, mientras estás estrangulando a una,
1: la otra está
0: viendo el tiempo que tarda en consumarse el objetivo que tú estás buscando, que es quitarle la vida a esa persona. O sea, ¿cuánto tiempo transcurrió antes de que la señora muriera para después pasarse con la niña?
1: Con la niña de 12 años.
0: Y la niña lo vio, Lorena.
1: Yo pensaba que tenía 14, pero nos dice las autoridades que tenía 12 años. También.
0: No es que haya una muerte menos fea que la otra, pero.
1: Pero sí estaba.
0: Pero sí entiendes que se hace todavía mucho más terrorífica la historia de lo que ya de por sí la habíamos escuchado en el lugar. ¿Y él sí presenta heridas por arma blanca?
1: Él, fíjate que todavía no me dan ese dato. Sí, porque él estaba ensangrentado, Juan Luis. O sea, como que él sí trató de hacerse daño con eso. Pero bueno, así no lo están confirmando de última hora. Y también solamente un dato, Juan Luis, de las personas asesinadas allá en Pabellón, de este dato que dimos a conocer de los dos detenidos, las personas asesinadas, eso nunca lo dimos a conocer, se trata de Emanuel Vera y Julia Cristina Rojas, las personas que localizaran tiradas ahí en el campo de béisbol.
0: De los que dijimos que ya detuvieron a los dos, sí, asesinos. Con eso concluimos con nuestro espacio de información. Se queden Buenos Días, Aguascalientes, con Rocío Gutiérrez. Que pase una excelente mañana.
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0: Muy buenos días, Aguascalientes. Estas son las noticias más importantes. Pese a suspensión, reportan trabajos de Mía dentro del Malacate. Mía asegura que los pozos aún no operan. Aseguran 14 motocicletas en convoy, conductores, todos eran menores de edad. Maestros de Aguascalientes venden sus boletos para el festejo por su día hasta por 500 pesos. En algunas escuelas se dieron hasta el día de hoy, mañana y el fin de semana. Tere Jiménez respalda a Maru Campos tras solicitud de desafuero por parte de Morena. Gobierno federal es quien deja pasar a criminales y agentes de Estados Unidos, lo que acusa el PRI y respalda a Maru Campos. Departamentos señalados de fraude inmobiliario ni siquiera contaban con permisos municipales. Ante fraudes van por prohibir preventa de desarrollos inmobiliarios. La canasta básica sube casi el doble que la inflación en abril de 2026, de acuerdo al INEGI. Perseguirán plagios con inteligencia artificial en investigaciones patrocinadas por el Estado. Hicimos el ridículo internacional. El PRI señala hostigamiento a Díaz Ayuso en Aguascalientes, pero en España señalan que el ridículo lo hizo ella. Ayuso insiste en que México no existiría si no es gracias a España. Diputados de oposición exigen publicar la reforma al artículo 123 para subir los salarios de policías, maestros, médicos, guardias nacionales y enfermeras. En la policíaca, Juan Luis.
1: Albañil asesinó a su esposa y a su hija de tan solo 12 años. Después intentó suicidarse. Entre varios asesinan a un ladrón en Pabellón de Arteaga. Localizan quemada la camioneta que fue utilizada en el asesinato de un hombre en el centro comercial agropecuario. Y ya están en prisión los autores del asesinato de un hombre y una mujer que fueron localizados en Pabellón de Arteaga.
0: Y en los deportes, Antonio León, buenos días.
2: Chivas y Cruz Azul empatan en la semifinal de ida. Hoy, por cierto, Pachuca recibe a los Pumas. En la NBA, los Cavaliers toman ventaja en la semifinal de conferencia ante los Pistons. Y en temas locales, Aguascalientes se mantiene en el top 10 de la Olimpiada Nacional.
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0: Quien le saluda con el gusto de siempre, iniciando con información importante. Y mire, podría cambiar un poco la narrativa de esta historia, pero lo que no cambia es que hay dos mujeres que fueron asesinadas por el propio padre de familia, por el propio pilar en donde ellas vivían. Estamos hablando de una esposa que además, de acuerdo a lo que señalan los propios vecinos o quienes los conocían a la pareja, pues era una pareja unida, una pareja que no peleaba, sin problemas, al menos no de violencia. Y una niña de tan solo 12 años de edad. Hay información adicional a esto. Juan Luis, te saludo con mucho gusto. Buenos días.
1: ¿Qué tal, Rocío? ¿Cómo estás? Buenos días. Saludos para nuestros radioescuchas. A las 6 de la mañana con 51 minutos, la Fiscalía Estatal está dando a conocer el resultado de la necropsia practicada en el cuerpo sin vida de la señora San Juana, quien contaba con 40 y nos dice que son 45 años de edad, y la necropsia practicada en Amalia Amelie, una niña de tan solo 12 años. Y señalan, Rocío, que la causa de la muerte es estrangulación armada con un lazo. A las dos les quitan la vida por estrangulación armada. No hay arma blanca de por medio. En donde sí hay arma blanca de por medio es en el albañil. En su intento por quitarse la vida, se provoca heridas con arma blanca en diferentes partes del cuerpo. Y también tenemos esa otra actualización. Él sigue hospitalizado, sigue encamado, pero ya fuera de peligro, es decir, en cualquier momento, probablemente hoy mismo, sea dado de alta y en cuanto así suceda, será puesto a disposición de las autoridades ministeriales para enfrentar el cargo de doble feminicidio. ¿Qué fue lo que sucedió, Rocío? Bueno, pues el día de ayer, cerca de las 8 de la mañana, las frecuencias policíacas se activaron luego de una serie de llamadas que se dieron a través del servicio de emergencias 911, en donde vecinos informaban que se escuchaban gritos del interior de un domicilio que está ubicado en la calle Zacatecas, la finca abarcada con el número 730 de la calle Zacatecas en la comunidad de San Jacinto, que pertenece al municipio de Rincón de Romos. En este sitio, Rocío, se escribió una terrible historia de violencia familiar. Las autoridades se trasladan al lugar de los hechos y lo primero que se encuentran es que enfrente de ese domicilio está estacionado un vehículo, un auto compacto en color oscuro, y en el interior está sentado detrás del volante un hombre con heridas por arma blanca. Ahí fue donde se concentraron primero los policías. Incluso cuando llega la ambulancia, primero llegan a ese sitio para auxiliar al hombre que está dentro de ese vehículo con heridas por arma blanca. Los paramédicos resuelven, Rocío, que las heridas que él presenta sí son graves, no son lesiones que ellos mismos como paramédicos puedan atender ahí y hacerle las famosas curaciones y se acabó. No, sí tiene que ser trasladado a recibir atención médica a un hospital. Estaban en ese proceso cuando de pronto los vecinos se les acercan y dicen, es que chequen ahí adentro, algo grave pasó. De la casa de Rocío salen dos jovencitas, hoy nos dicen que es una de 18, ayer nos decían que la otra tenía 16 y nos aclaran, no, es una de 20 y la otra de 18. Salen ellas en un mar de lágrimas, en una crisis nerviosa extrema y no es para menos. Cuando las autoridades ingresan al domicilio, Rocío, se encuentran con una espantosa escena. Está tirada en el piso una mujer con huellas de violencia y exactamente a su costado una niña que también presenta signos evidentes de haber sido violentada. Los paramédicos se acercan a las dos, las revisan y confirman que ninguna presenta signos de vida. Por lo que en ese momento trasladan única y exclusivamente al hombre que encontraron dentro del vehículo, pero ya para entonces las dos jovencitas que habían salido de la casa les informaron a los policías que ese hombre que estaba dentro del vehículo, además de ser su padre, era el autor de la tragedia que había sucedido al interior de ese domicilio. Por eso es que la ambulancia sale de San Jacinto con dirección hacia el Hospital General de Rincón de Romos, pero va escoltada, Rocío, va con custodia. Dos patrullas fueron dándole seguimiento hasta esta ambulancia, llegaron al hospital, entregaron al paciente y se encomendó a dos policías estar permanentemente en ese sitio para evitar que el sospechoso pudiera darse a la fuga. Están ahí, pues prácticamente a un costado, cual si fuera un familiar cuidando a un enfermo, Rocío. Así están los policías, pero vigilando al responsable de un doble feminicidio. Las menores fueron las que aportaron la mayor cantidad de información. Las jovencitas, perdón, fueron las que aportaron la mayor cantidad de información. Rocío, hoy ha trascendido un dato que ayer no conocíamos. Resulta que hace un par de días, el albañil identificado como Juan Antonio, de 49 años de edad, había intentado suicidarse. Se quiso quitar la vida por ahorcamiento. No lo consiguió. Y dicen las jovencitas, Rocío, que esto provocó una pues especie de discusión con la mamá, porque obviamente viene el reproche de ¿por qué haces eso? Mira lo que vas a provocar, piensa en tus hijas. Bueno, toda una lista de pues muy justificables motivos por los cuales Juan Antonio no debería de quitarse la vida, pero ya había un antecedente dos días atrás. Esto declarado por las jovencitas que sobrevivieron a la agresión. Saben ellas que ayer en la mañana, Rocío, minutos antes de las 8 de la mañana, su hermanita, una de 12 años de edad, se estaba preparando porque ya se iba a ir a la escuela. La entrada es a las 8 de la mañana. La mamá le estaba dando desayunar, estaban en este previo a salir de la casa para ir a la escuela. Y dicen estas jovencitas, Rocío, que ellas no supieron en qué momento, pero empezaron a escuchar una especie de discusión. Mejor dicho, no supieron cuál fue el motivo, pero escucharon palabras que iban subiendo de volumen, pero predominaban las de su papá, agresiones verbales, y de pronto cuando ellas deciden asomarse, pues ven que este sujeto ya está incluso estrangulando a la niña. Ya había estrangulado a la señora y ahora estaba haciendo lo propio con la niña de 12 años. Las jovencitas se encierran en la habitación y a través de la ventana comienzan a gritar pidiendo ayuda a los vecinos, que son los gritos que ellos reportan a los números de emergencia para advertir a las autoridades que algo grave está sucediendo al interior de ese domicilio y que necesitan una patrulla urgente. Es cuando llega la policía, los paramédicos, y encuentran al albañil afuera con las heridas por arma blanca, como lo mencionábamos al inicio de esta crónica. Si te parece, Rocío, escuchamos un fragmento de una entrevista que tuvimos el día de ayer con familiares del albañil, quienes dan más o menos un contexto del tipo de vida que llevaba esta familia.
4: Pues no sabemos qué fue lo que pasó. Que pues él nunca había tenido problemas con su familia ni nada. No, tiene un tiempo que empezó enfermo y yo creo que le atacaron los nervios, sí.
1: Me dice un tiempo, ¿hace como cuánto más o menos empezó?
4: Pues 2-3 meses tiene ese.
1: Ah, ¿qué?
4: Sí.
1: No, antes no, una familia estable, sin problemas.
4: Era nuestro albañil y pues ella era su propio ayudante, y sus hijos.
1: Sí.
4: Siempre estaban unidos.
1: O sea, las niñas también participaban, sí, a veces en la obra.
4: Sí, también ellas siempre han estado con ella.
1: Y me dice de hace unos 2 meses a la fecha comenzó con una enfermedad. ¿Qué le diagnosticaron, señor? ¿Sabe usted?
4: No le llaman nada. Y él, pues yo creo que se desesperaba, no saber.
1: ¿Qué síntomas podría decirnos o qué es lo que a él le pasaba?
4: Pues él era calmado, tranquilo, ¿no? No era problemático, pero pues creo que tenía nerviosismo, creo que le atacaron los nervios y...
1: O sea, de ser una persona tranquila, después se convirtió en ansiosa, una persona desesperada, así lo podríamos mencionar, ¿sí?
4: Sí, pues sí, calmado, nada de problema, nunca se metía con la gente ni nada.
1: O sea, buen vecino, una buena persona, aquí podríamos decirlo así, ¿no?
4: Sí, pues él era una buena persona.
1: Oiga, ¿y hubo algún médico que lo estuviera atendiendo, alguien que estuviera al pendiente de su salud?
4: Sí, pues él estaba, pues su hermana, la que está aquí, tiene ahí ahorita, ya es la que... Siempre andaba con él por delante.
5: Ella
4: era la que sabía todo. Ya. Sí, lo estaban llevando. De hecho, apenas hace como 2-3 días lo acaban de llevar a checar.
1: ¿Estaba consumiendo medicamento?
4: Sí, creo que sí le debían dar medicamento.
1: Oiga, y usted que los conoce más, ¿hoy qué habrá pasado, señor? ¿Qué pudo haber sucedido?
4: No, pues yo no sé qué pagan, pues yo saber. Nosotros íbamos de pasada, andamos trabajando aquí en un lado y... Pues ya mi tío nos habló y nos regresamos.
1: ¿Qué fue lo que les dijo el que escuchó?
4: No, pues que había pasado una tragedia aquí en la familia, en la casa.
1: Ya. Oiga, nos comentan que ahí mismo viven otras dos señoritas, 18 y 16 años. ¿Ellas dónde se encuentran en ese momento?
4: Ahí están, parece que las tienen ahí en la casa del vecino.
1: Ahí se encuentran. ¿Y cómo están ellas? ¿Cómo se encuentran?
4: Yo pienso que desesperadas, pues como...
1: No, pero bien, me refiero, no tienen lesiones, a ellas no les pasó nada.
4: A ellas no les pasó nada, ellas también están. Su hermana también ahí está con ellas.
1: Sí, me imagino debe ser una situación muy difícil, pero a ellas no las alcanzó a agredir, no les alcanzó a hacer daño.
4: No, más a la señora y a la hija más chiquita.
1: Bien, señor. Es una familia, él trabajaba como albañil, Rocío, su esposa le ayudaba, ella le acompañaba en los trabajos, todos los describen, fíjate, de tiempo atrás los describen como una familia muy unida, que nunca había habido un problema, jamás habían escuchado una historia de violencia al interior de ese domicilio, y de un par de meses a la fecha, cuando hablan de este problema de salud mental y que sí está bajo tratamiento médico, pues es donde empiezan una especie de crisis al interior de ese domicilio.
0: Y te preguntaba fuera del aire, Juan Luis, o sea, ¿qué va a pasar con eso? Sobre todo porque veía en algunos comentarios que decían, es mi familiar, pues toda esta depresión desencadenó en esquizofrenia. O sea, si se determina que médicamente estaba mal, ¿qué podría pasar con él?
1: Sí, mire, es complicado, pero sí hay casos documentados. Mediante peritaje se puede determinar el problema de salud mental o no, y a qué grado de conciencia o no está esta persona. Si se llega a declarar que efectivamente tiene un problema de salud mental que le impide ver la realidad, lo pueden declarar inimputable. ¿Qué quiere decir esto? Es una persona que no puede ser sometida a un proceso penal como alguien que lleva a cabo un acto de manera consciente. Eso sí puede ser, sí podemos llegar a ese nivel. En esta historia, Rocío, no sabemos si se pueda llegar a ello. La verdad, suena complicado por muchas circunstancias. Una de ellas, el que después de provocarle el daño a la familia, él se quiera quitar la vida como que quiera también evadir la acción de la justicia, pues sí te habla de cierto grado de conciencia de lo que está sucediendo en su entorno. A diferencia de otros que pues llegaron a ser detenidos, Rocío, y estaban sentados tan quitados de la pena. Recuerdo ahorita uno de un tipo que asesinó a su propia madre ahí en San Pancho, y lo veías tan tranquilo que sabías que sí había un daño en ese momento en esta persona.
5: La mujer que le quitó la vida a su papá también acá por Pocitos, me parece. Cerca del Tec de Monterrey, ¿te acuerdas?
1: Cierto. De un video que trascendió también, veían a una mujer que estaba corriendo desnuda. Hay otra historia de un muchacho que asesinó a su madre, una contadora pública, allá por la zona de La Tomatina, y que él decía, es que ella se convirtió en un demonio, que tenía cabeza de no sé qué animal le escribía. Y la asesinó por eso. Y bueno, escenas de ese tipo en donde sí son declarados inimputables. Pero estamos hablando de un trabajo, de un peritaje muy, muy a conciencia y que lleva bastante tiempo. Hoy por lo pronto a él lo están esperando en la agencia del Ministerio Público. La carpeta de investigación se ha iniciado por doble feminicidio. Será consignado ante un juez y ya después vendrá esa parte de si tenía o no problemas de salud mental como para ser sometido a un proceso penal.
5: Porque parece como si, o sea, sobre todo con el antecedente que te dan, que días antes se intentó quitar la vida, como si él quisiera que todos se fueran juntos.
1: Puede ser el caso, ¿no? Como que, como ese día amaneció, me voy, pero pues no me voy a ir solo, nos vamos mejor todos. Y empezó con la esposa, la hija, y las otras dos se pusieron a salvo, Rocío. Si no se encierran en la habitación, probablemente estaríamos hablando de una verdadera catástrofe.
5: Ole, qué fuerte. Es que, o sea, piensas como en muchas cosas, ¿no? De, y si lo hubieran jalado entre las dos, o si hubiera pasado algo peor, o sea, no sé, pero sí, qué terrible. Me imagino el shock para ellas y todo lo que debe estar pasando por su mente.
1: Yo, y la mirada de quienes estaban afuera, Rocío, los familiares no daban crédito a que esto hubiera sucedido. Más con la imagen de la familia que ellos tenían y de pronto transformarse en esto. Dicen, ¿a qué hora sucedió? ¿En qué momento alguien?
5: Mira al vecino.
1: ¿En qué momento alguien puede llegar a quitar la vida a su esposa y a su hija más pequeña?
5: Juan Luis, te agradezco mucho por esta información y más adelante regresamos contigo por este caso, un linchamiento que termina en asesinato también. O que podría ser.
1: En Pabellón de Arteaga.
5: Permítame hacer una breve pausa y regresamos con más. Antes escuchamos el pronóstico del tiempo con Día Álvarez, a quien saludo con mucho gusto. Día, adelante, buenos días.
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0: Buenos días, Rocío. Un gusto saludarte y a nuestra audiencia platicarles que tanto los vuelos que vienen y los que van están a tiempo en el Aeropuerto Internacional de Aguascalientes. Para el día de hoy, prevalece la onda de calor en Baja California Sur, Sonora, Sinaloa, Chihuahua, Durango, Nayarit, Jalisco, Colima y Michoacán, con temperaturas que alcanzarán serán superiores a los 40 grados, entre los 40 a 45 grados. Por otra parte, canales de baja presión, esto aunado al ingreso de humedad del Océano Pacífico, también traerá en el occidente y centro del país lluvias. Se van a registrar en el Estado de México, Michoacán, Colima, Jalisco y Zacatecas. Lluvias aisladas en Ciudad de México, Guanajuato, Nayarit, Aguascalientes y Durango. Se establece también una línea seca, esto sobre el norte del territorio nacional, provocando vientos que alcanzarán de los 50 a 70 kilómetros por hora en zonas de Baja California, Sonora, Chihuahua y Coahuila. Para Aguascalientes, el día de hoy, un cielo parcialmente cubierto, posibles lluvias aisladas para que tome precauciones. Sin embargo, pues el pronóstico es mínimo, la máxima será de 31 grados con una mínima de 15, un 39% de humedad en el ambiente. En estos momentos, la calidad del aire es aceptable. Las ráfagas en promedio alcanzarán de 15 a 25 kilómetros por hora, y también recordándole que tome precauciones al exponerse a los rayos del sol, sobre todo en el punto extremo donde el sol se encuentra en su punto máximo, esto a partir del mediodía en continuación a las 2 de la tarde. Para mañana viernes y el sábado se pronostican cielos mayormente soleados, viernes una máxima de 32 con una mínima de 15 y sábado una máxima de 33 con una mínima de 14. El tráfico, tome sus precauciones, se registra tráfico lento hacia el norte de la ciudad, el primer punto en Avenida Independencia de sur a norte entre Segundo Anillo y Boulevard Luis Donaldo Colosio. Hacia el sur de nuestra ciudad tenemos tráfico como en cada mañana, este cruce importante en Boulevard José María Chávez de norte a sur en su cruce con Tercer Anillo. Y para Guadalajara y Zacatecas, el día de hoy cielos mayormente nublados, Guadalajara una máxima de 32 con una mínima de 17, tormentas por la tarde se pronostican para Guadalajara, y Zacatecas una máxima de 26 con una mínima de 12. Hasta aquí el pronóstico del clima y la información del tráfico. Le recuerdo estar muy atento de este indicador, ya que va modificándose en el transcurso de las siguientes horas. Usted puede monitorearlo a través del Sistema Meteorológico Nacional. Que tenga un excelente jueves. Vía Álvarez, BI Noticias.
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6: En Radio BI son las 7 con 22 minutos.
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12: Temperatura, 18 grados.
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14: Siete con 24 minutos, continuamos con más de la información. En el Malacate están señalando que aun y cuando existía prohibición para que Mía ingresara y extrajera el agua del pozo de ahí, porque hay además una suspensión legal, entraron y colocaron incluso pues herramientas y lo que requerían para la extracción del agua. Esto es lo que señalan.
15: La madrugada de este 13 de mayo, vecinos de la comunidad de El Malacate, al sur de la ciudad de Aguascalientes, señalan trabajo de conexiones a tomas de agua del pozo en la zona por parte del Modelo Integral de Aguas de Aguascalientes, MIA, aun cuando existe una suspensión de obras ordenada por un juez. Abril Vera, integrante del colectivo de El Malacate, Guardianes del Monte y habitante de la comunidad, narra a BI Noticias que incluso días antes a estas conexiones, vecinos de El Relicario y Arroyo Hondo reportaron falta del suministro. Explica que desde 2025 existe un juicio de amparo que imposibilita al organismo realizar modificaciones en la obra iniciada en 2024.
16: Se ve que llega, toma fotografías, cuando nos causó mucho ruido, pero por la noche, cuando pues hay silencio en la comunidad, donde ya no hay movimiento, nos comentan algunos vecinos que empiezan a escuchar ruido aproximadamente como a la 1:30 de la mañana, en donde se escuchaba como maquinaria, pero pues a todos se les hacía raro porque pues quién trabajaría esta noche. Y otro vecino nos indica que vio al menos dos unidades de patrullas municipales que estaban en la zona.
15: La activista y habitante afectada señala que la posible conexión del pozo podría perjudicar directamente a por lo menos un centenar de casas en las comunidades de la zona, las cuales no han contado con un servicio estable desde hace 13 años, según menciona.
16: Nunca se le ha dado a una comunidad como un servicio como tal. Hace 13 años que existe el pozo, pero no se le brindó el agua como a todos, sino pues como que se compartía, pero no abastecía a todos. En los últimos días, yo creo que fueron como dos o tres días en los que hubo

0: impacto tenía, situación que hasta el momento no nos han otorgado.
1: Por este motivo, la exigencia de los habitantes de El Malacate, Relicario y Arroyo Hondo es que las autoridades puedan brindar certeza del suministro de agua en sus domicilios, así como que el modelo pueda comprobar que se respetó la suspensión vigente.
0: Nos gustaría que MIA, el presidente municipal y la gobernadora nos dieran una respuesta de por qué se realizan estas obras durante la madrugada, e incluso que nos dieran una respuesta de por qué se hace y que se abra, o sea, que se abra la zanja para ver si se hizo la conexión o no, pues que se demuestre públicamente y pues que nos garanticen una que nada eso y la seguridad, porque se nos hace un acto cobarde e intrigante.
1: Fue en septiembre de 2024 cuando se hizo el primer reporte de presencia de maquinaria sobre Avenida Maya Cepeda en busca de llegar al pozo de agua que abastece a sus viviendas. En su momento, autoridades municipales negaron un desabasto de agua o un posible impacto ambiental. Jessica de Loera, BEI Noticias.
2: Y bueno, justo eso en el comunicado, pues MIA no niega del todo lo que se está señalando, pero sí dice que los pozos contemplados dentro del proyecto referido actualmente se encuentran totalmente sin equipar, por lo que no existe extracción de agua ni operación alguna relacionada con estos. Dicho proyecto fue planteado con el objetivo de fortalecer el abastecimiento y contribuir a mitigar las problemáticas de intermitencia y falta de agua en distintas zonas del municipio. Sin embargo, las obras no han podido continuar y en consecuencia los pozos permanecen fuera de funcionamiento. Esta situación puede constatarse físicamente en la zona, ya que los pozos no cuentan con el equipamiento necesario para operar ni existe infraestructura instalada que permita la extracción de agua. Como organismo operador, reiteramos nuestro compromiso de actuar siempre con apego a la ley, bajo criterios técnicos, transparencia y responsabilidad institucional. Cualquier señalamiento o acusación debería atenderse y aclararse por las vías legales y administrativas correspondientes, es lo que dice MIA en este comunicado. Vamos con más de la información. Aseguraron 14 motocicletas. Todas estas iban en convoy. ¿Y qué cree? Cuando los detienen, se enteran que estas personas pues eran todos menores de edad. Escuche.
3: Aseguran 14 motocicletas en convoy. Conductores eran menores de edad. El pasado fin de semana, la Dirección de Vialidad del municipio de Aguascalientes aseguró un total de 14 motocicletas en un convoy donde los conductores eran menores de edad, específicamente adolescentes, revela el titular del área, José Luis Rodríguez Montoya.
4: Y de ahí en más, el fin de semana, pues no hemos hecho operativos ahorita todavía en forma, pero sí hemos tenido, el fin de semana pasado tuvimos a 14 motocicletas de los que andan ahí en convoy, y sí, todos eran menores.
5: ¿De cuántos años?
4: De 17 años, 16 años, lo que hemos detectado.
3: Si bien los jóvenes a partir de los 16 años pueden acceder a una licencia de conducir, esta solo es válida para vehículos de cuatro ruedas y no para motocicletas.
4: Ya lo había hecho énfasis en ese tema, es única y exclusivamente para vehículos de cuatro ruedas y en automóvil, no camioneta, no automóvil exclusivamente.
3: La mañana de este martes, un adolescente de 14 años de edad falleció luego de estrellar su motocicleta en la parte trasera de una combi en el municipio de Tepezalá. Yalma Arronte, BI Noticias.
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0: En Radio BI son las 7:31.
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6: 7:33 para los que me están preguntando si hay clases el día de hoy o no. Desde el día de ayer que me comenzaron a reportar ustedes que en algunas escuelas no iban a tener clases ni hoy, ni mañana, fin de semana. Ayer salieron a las 10 de la mañana en algunas escuelas y en otras a las 11 de la mañana. Entonces muchos papás decían pues ya no llevarlos porque entonces quién iba a ir por ellos, no les daba o no alcanzaban a salirse de su trabajo para que estuvieran ahí nada más 2 horas o 3 horas. Bueno, pues el día de hoy me está diciendo una persona: buenos días, soy abuela de alumnos de la Escuela Siglo XXI en el Morelos 2. Nos causa algo de tensión ya que mis nietos, uno tiene clase y el otro no. Sé que la mitad de grupos asisten a la escuela y la otra mitad no. Esto por el festejo del Día de los Maestros, pero yo pregunté y dijeron que los que no van son porque el supervisor les dio el día. Los otros maestros sí asisten. ¿Es entonces los que no van son los chiqueados o cómo funciona? Los que la llevamos somos nosotros, ya que debemos llevar a los que sí tienen clase. La directora obviamente no dice nada, ya que no asisten varios de sus preferidos. Queremos explicaciones los padres de familia. Y entonces le digo que pregunte en el IEA y me dicen que no. O sea, el único día marcado en el calendario escolar era el viernes. O sea, el viernes no tenían clases, y esto creo que ya lo sabíamos. El día 15, el día del maestro, nunca hay clases. Pero no tenían permiso para faltar el día de hoy, jueves. Entonces preguntamos, ¿va a haber entonces sanciones o qué va a pasar? Y entonces dicen que son acuerdos entre los propios profesores. Pero ¿cómo en esos acuerdos entonces dejan a la mitad de los niños, o a algunos niños sí, a otros no? Esos acuerdos no podrían estar por encima de lo que se ha planteado y de los permisos que ha dado el Instituto de Educación de Aguascalientes. Cuénteme cómo le ha ido o qué hubo en la escuela de sus hijos o en su escuela. O sea, ¿qué pasó? ¿Por qué no hubo clases el día de hoy? El día de ayer, le digo, salieron a las 10, 11 de la mañana en algunas escuelas. Hoy sin clases, ni jueves, ni viernes, sábado, domingo, o sea, un megapuente. Y la otra, también nos han estado reportando, el día de ayer nos pasaba una persona que estaban vendiendo sus boletos en 500 pesos. Ya nos pasaron otros de que los están vendiendo en 2,000 pesos. 2,000 pesos el boleto para el concierto de Carlos Rivera, que es el festejo para los maestros. O sea, me parece que está este año, porque muchos dicen, siempre ha sido así. La realidad es que no. O sea, no siempre había sido así. Ha de tener algunos años seguramente. Y dependiendo de, pues, el artista. Y entonces muchos dicen, pues, si los maestros lo quieren vender, pues que lo vendan. Pues la realidad es que no. O sea, esto es un festejo para maestros, tendría que ser para maestros. Se les está regalando, no se les está dando como para vender. La venta está prohibida, se supone. Y hubo en algunos momentos en donde hicieron que nada más maestros pudieran ingresar. Tenían que presentar hasta su credencial y no me acuerdo si su clave de maestro. Algo tenían que presentar para poder ingresar. En algunos años se ha hecho eso. Desconozco porque últimamente ya no. ¿Pero qué le parece? O sea, vender hasta en 2,000 pesos los boletos, para el concierto que es para maestros y que al final termina siendo pues para no maestros, entonces mejor que en lugar de traer a un artista les repartan el dinero, ¿no? Y así ya todos contentos. 7:36, vamos con más de la información a través también de un video que fue publicado en sus redes sociales. La gobernadora Tere Jiménez, junto con los gobernadores del PAN, cada uno por su lado y cada uno en su red social, publicaron un video en respaldo a Maru Campos, a la gobernadora de Chihuahua, que en estos momentos está siendo pues solicitado por el partido de Morena un desafuero o un juicio político por traición a la patria, por haber traído a operar a elementos de la CIA sin los permisos correspondientes o sin el procedimiento correspondiente. La gobernadora Tere Jiménez le llamó su amiga Maru Campos.
7: Gobernadora de Aguascalientes, Tere Jiménez, y le quiero mandar un saludo a mi amiga la gobernadora Maru Campos, quien ha sabido gobernar con hechos en el tema de salud con Medi Chihuahua, como un gobierno verdaderamente humanista. En el tema de educación, sabiendo que el conocimiento es la herencia más grande que le podemos dejar a las próximas generaciones. Y en el tema de seguridad, que es lo que tenemos que prevenir, lo que tenemos que trabajar todos los días para las nuevas generaciones, para nuestros adultos mayores, para las mujeres y los hombres que trabajan todos los días para sacar adelante a nuestro.
6: Bueno, pues ahí lo tiene. Por su parte, el PRI también salió a decir que quien deja pasar a criminales y agentes de Estados Unidos, pues es el gobierno federal. Esto es lo que dicen los priistas.
8: Tras los señalamientos contra la gobernadora de Chihuahua, María Eugenia Campos, por presuntamente haber permitido el paso de agentes estadounidenses sin permiso federal, el Partido Revolucionario Institucional en Aguascalientes respalda a la mandataria panista. Kendor Macías Martínez, dirigente estatal del PRI, asegura que el problema recae en el gobierno de México, quien es el que, según señala, autoriza el paso al país de todos, incluyendo a grupos criminales.
9: ¿Quién les dio la entrada? Ese es el gobierno federal. Y no es que esté brincando el problema al gobierno federal, pero la realidad es esa. O sea, volviendo al tema de lo de Maru Campos, le echaban la culpa que porque había agentes del extranjero, ¿quién nos deja pasar? Tiene que haber una entrada y eso le compete al gobierno federal. Igual los delincuentes que vienen de fuera, es porque el gobierno federal los deja pasar.
8: El líder priista se suma al posicionamiento de la Alianza de Gobernadoras y Gobernadores de Acción Nacional, la GOAN, los cuales respaldan a Maru Campos ante la búsqueda de desafuero por parte de Morena.
9: Nos solidarizamos con la gobernadora Maru Campos, independientemente de que cuando ganó ella no éramos coalición. Yo creo que está haciendo su trabajo y hay que respaldarla. Y a lo mejor en su momento los gobernadores del PRI lo van a hacer y quien guste hacerlo lo va a hacer. Sé que varios ya lo han hecho.
8: Este 12 de mayo, la Agencia Central de Inteligencia de Estados Unidos, CIA por sus siglas en inglés, rechazó una presunta campaña clandestina en territorio mexicano para asesinar a integrantes de organizaciones criminales. Por su parte, Claudia Sheinbaum, presidenta de México, lo califica como una construcción mentirosa. Jessica de Loera, BEI Noticias.
6: 7:40, ¿se acuerda de este reportaje que le hicimos saber sobre el fraude inmobiliario y así como este comenzaron a surgir varios? Bueno, pues estos departamentos señalados por el fraude ni siquiera tenían los permisos correspondientes en el municipio de Aguascalientes.
10: Departamentos señalados de fraude inmobiliario ni siquiera contaban con permisos municipales. Luego de que BEI Noticias diera a conocer los testimonios de víctimas de un presunto fraude inmobiliario derivado de la venta de departamentos en construcción ubicados en la colonia Primavera, el secretario de Desarrollo Urbano del municipio de Aguascalientes, Óscar Tristán Rodríguez Godoy, informa que el proyecto ni siquiera contaba con permisos para su remodelación, motivo por el cual fue infraccionado. Además, revela que el desarrollo no contaba con permiso para su constitución como condominio. Este último es requisito para autorizar su venta.
11: Y tienen una licencia de construcción, pero bueno, más bien se remodeló porque era un inmueble que ya existía. Nosotros lo infraccionamos y pagaron la infracción, pero...
6: ¿Por qué lo infraccionaron?
11: Por hacer la remodelación sin licencia de construcción. Pero es un inmueble que no tiene una autorización de condominio por el municipio de Aguascalientes. El municipio de Aguascalientes empezó a autorizar condominios por la nuevo código urbano en el 2023. Entonces nosotros ya, yo me comuniqué con el área de planeación del estado a ver si ellos autorizaron un condominio. pero responsabilidad de nosotros pues va encaminada a que tenga licencia, ¿verdad? Si las personas venden sin alguna autorización, pues ya es una responsabilidad de la propia persona que comete un delito.
10: El desarrollo comenzó obras en 2021. La dependencia municipal recibió el reporte sobre la situación hace aproximadamente un mes por parte de la Secretaría de Ayuntamiento. Rodríguez Godoy informa que desde Desarrollo Urbano se ha intentado establecer contacto con los propietarios del mismo, hasta el momento sin éxito.
11: Ya los busqué yo, pero inclusive en la parte posterior de donde están los departamentos hay un anuncio y vienen dos números de celular. Yo los marqué ayer, uno me contestó una señora y dijo, no, yo no sé nada de esto, como que cambiaron el número y en el otro no contesta. El inmueble está a nombre de una persona moral. Vamos a buscarlo, ¿verdad? A ver qué podemos hacer nosotros. No es un tema de desarrollo urbano, pero pues podemos buscar a la persona a ver si hallamos una solución, ¿verdad?
10: Señala que este no es el único fraude inmobiliario que se ha reportado ante la Secretaría y están relacionadas principalmente con la venta de terrenos.
11: Sí, hay frecuentemente, o sea, no en condominios, en terrenos, asentamientos humanos irregulares, ¿verdad? Que la gente vende sin la autorización, o sea, para vender un terreno o un inmueble en fracciones se requieren tres tipos de autorizaciones: fraccionamiento, condominio o subdivisión, pero requiere de una autorización expresa del municipio o de la Secretaría de Planeación para que el notario haga la escritura.
10: Desde la Secretaría se exhorta a los interesados en adquirir un inmueble a verificar que los vendedores cuenten con permisos, que el desarrollo no registre fallas geológicas y que se constate la autorización para su venta. Yalma Arronte, BI Noticias.
6: 7:43. Y mire, hay algunos fraccionamientos aquí en Aguascalientes que los prometen como si fueran los fraccionamientos que no existen en este momento. Que van a tener el mejor campo de golf, que van a tener las mejores canchas, las amenidades, centros comerciales, escuelas de danza, de música, las mejores tiendas ancla, que va a ser un lugar espectacular, que va a tener, bueno, estos renders que hacen, que va a tener árboles al por mayor cuando es un área completamente desértica. Y usted pasa por donde ya están vendiéndolos desde hace, no sé, años, y esto pasa en muchos, y hay una casa muestra, hay una canchita, y no sabe si realmente lo que le están vendiendo va a ser lo que en algún momento ellos prometen, o quién sabe a cuántos años. Bueno, hay casas también que le quieren vender en obra negra y le dicen, usted págueme la casa y ya así yo tengo como para refinanciarme y entonces poder terminar la casa y se la entrego, este es el render. Entonces lo que ahora están planteando desde el Congreso es ir en contra de las preventas, porque esto tendría que venderse hasta que ya esté terminado, se lo vendo y así es como está. Si yo le estoy prometiendo esto, esto es lo que está, no le puedo prometer algo que no existe todavía. Eso es lo que plantean desde el Congreso.
12: Ante casos de fraudes inmobiliarios en el país y en Aguascalientes, en donde incluso en el texto de la iniciativa se hace referencia a la advertencia por parte de la autoridad municipal sobre el proyecto denominado Ciudad Maderas, el cual se ha señalado que no existe y no cuenta con permisos en Aguascalientes, llega al Congreso local una iniciativa para modificar el Código Urbano y prohibir la preventa de desarrollos inmobiliarios en aras de acotar los fraudes contra la ciudadanía. Se trata de una propuesta presentada por los diputados del PAN y del Grupo Fuerza por Aguascalientes. En la exposición de motivos se señalan diversos casos en otras entidades del país, pero también en Aguascalientes, por lo que es urgente, señalan los proponentes, atajar este tipo de lagunas que permiten a defraudadores afectar el patrimonio de los aguascalentenses. En este caso se reconoce que si bien el Código Urbano cuenta con requisitos para la autorización de venta de lotes, predios y unidades privativas, en la realidad carece de ordenamientos expresos en cuanto a promover o comercializar dichos bienes antes de contar con la autorización, lo que genera esquemas de preventa al margen del control urbano. En la reforma se pretende incluso que la autoridad pueda echar atrás los permisos en caso de que se detecte la promoción o comercialización de los bienes antes de que se obtenga la autorización oficial. Es así como la propuesta plantea lo siguiente. Artículo 448 ter. Queda prohibida la promoción, oferta, publicidad o cualquier forma de comercialización de lotes, predios, viviendas, departamentos o unidades privativas bajo esquemas de preventa, apartados, reservas o cualquier acto análogo cuando no se cuente con la autorización de venta expedida por la CEPLADE o el municipio, según corresponde en términos del presente código. Quedan fuera de esta regulación las operaciones sobre inmuebles con registro individualizado y libertad de gravamen que no formen parte de un proceso de desarrollo en curso, conforme al artículo 448 y 448 bis. Para efectos del presente artículo, se entenderá por promoción o comercialización cualquier acto dirigido al público en general o a persona determinada que tenga por objeto colocar en el mercado los bienes señalados en el párrafo anterior, independientemente de la denominación que se le otorgue. Toda publicidad o medio de promoción deberá incluir de manera visible, clara y verificable el número y fecha de la autorización de venta expedida por la CEPLADE o el municipio según corresponda. La contravención a lo dispuesto en este artículo dará lugar a la imposición de medidas de seguridad, incluyendo la suspensión inmediata de la promoción o publicidad, así como las sanciones administrativas correspondientes. Artículo 451. La CEPLADE o el municipio podrá revocar, previo al procedimiento administrativo, la autorización de venta en los siguientes casos, y aquí se agrega el octavo párrafo. Cuando se inicie la promoción o comercialización de los bienes de manera anticipada a la obtención de la autorización de venta o sin exhibir en la publicidad los datos de la misma conforme a este código. Luigi Rivera Ramírez, BI Noticias.
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14: Bueno. 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
0: En Radio BI son las 7 con 48 minutos.
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6: ¿Y qué historia? En el intento por detener a un ladrón, terminó todo esto en un homicidio más en Aguascalientes. Juan Luis, te saludo con muchísimo gusto nuevamente. Buenos días.
24: ¿Qué tal, Rocío? ¿Cómo estás? Muy buenos días. Saludos nuevamente para nuestros radioescuchas. Y sucedió el día de ayer por la tarde. Estamos hablando entre 5:30, 6 de la tarde más o menos. Las frecuencias policíacas se activaron para informar que en el municipio de Pabellón de Arteaga, una persona estaba haciendo, o mejor dicho, estaban reportando que una persona estaba sin vida y que presuntamente presentaba un disparo de arma de fuego en la cabeza. Fíjate que aquí es el famoso teléfono descompuesto, porque seguramente quien escuchó el reporte le dijeron, trae un balazo, pero realmente no era balazo con B, era palazo con P. Le pegaron con una pala. Eso fue lo que encontraron las autoridades. Llegaron inmediatamente al lugar para revisar, para verificar, porque sí, todos confirmaban que había una persona sin vida en ese sitio. Al momento de llegar, lo primero que constatan es que no hay ninguna herida por disparo de arma de fuego, pero sí presenta huellas de violencia en todo el cuerpo, Rocío, golpes múltiples en diferentes partes del cuerpo que finalmente pues acabaron con su existencia. ¿Cuál es el contexto de esta situación? Bueno, primero, La historia se escribió, como te mencionaba, en el municipio de Pabellón de Arteaga, concretamente en la comunidad de Las Ánimas, y para ser precisos, en el cruce que forman las calles Lienzo Charro y artículo número 16. Cuando llegan los policías y paramédicos a verificar a esta persona y confirman que ya no presenta signos de vida, notifican inmediatamente a las autoridades ministeriales, no sin antes instalar un cordón de seguridad. Lo primero que les aclaran, y creo que ellos mismos caen en cuenta de ese error de quien escuchó la llamada, de advertir, oigan, nada más, no es un balazo, es un palazo lo que este hombre tiene, trae un golpe muy fuerte en la cabeza, al parecer es con una pala. Llega la fiscalía y comienzan con el proceso de investigación. Lo que se sabe, Rocío, y es que revisaron algunas cámaras y han checado videos, es que al menos 10 personas en total, todos ellos hombres, le dieron la golpiza de su vida a quien hoy sabemos, y esta pues es una exclusiva de Patrulla 790 para ustedes, ha sido identificado como Juan Manuel Saucedo, un hombre que contaba con 26 años de edad y que contaba con antecedentes penales por el delito de robo calificado. Era el ladrón que operaba en esa zona, el Rocío, el que cristaleaba los vehículos, el que se metía a los domicilios, el que cuando dejabas una bicicleta en la calle llegaba y se la robaba. Todos lo identificaban perfectamente bien como el ladrón que les generaba un dolor de cabeza a todos. Desconocemos en este momento si había denuncias o no en contra de esta persona. Lo que sí sabemos es que llegó a cometer un robo el día de ayer, lo sorprendieron y al parecer todos los que salieron en su contra pues ya habían sido víctimas en alguna ocasión del propio Juan Manuel y entre todos comenzaron a golpearlo. Nada más que hay un detalle, uno de los que lo estaba golpeando llevaba una pala en la mano, una pala como la que utilizan los albañiles, y lo estuvo golpeando varias veces en la cabeza hasta que lamentablemente perdió la vida. Hoy las autoridades tienen documentado el caso, Rocío, a pesar de que ya le preguntaron a los vecinos quién fue, nadie sabía. De esas ocasiones que hay una solidaridad vecinal en donde no, nadie sabe, nadie vio nada, pero hay un video, hay un cuerpo sin vida y hay una obligación por parte de la autoridad para esclarecer quién le quitó la vida a esta persona, aunque sea delincuente, pues lamentablemente, bueno, pues alguien tendrá que responder por esta situación.
6: Y algún día Las Ánimas dejará de ser noticia en Aguascalientes.
24: No lo creo.
6: Tengo primos allá, tíos, y les decía ayer lo mismo y dicen, no, ya, nos preocupa más cuando no se habla de nosotros, dicen. Todo pasa.
24: Es que ha habido historias de todo tipo ahí en esta comunidad de Pabellón.
6: Juan Luis, te agradezco mucho. 7:54. Hay mucha participación de la ciudadanía. Nos dice una persona a través de nuestro WhatsApp. Hola, Rocío, me parece excelente la propuesta de reforma para regular la venta de inmuebles en Aguascalientes, pero tenemos varios renglones pendientes que me gustaría hacerte llegar a esa dirección de noticias, porque hay multitud de funciones que no están reguladas y cada quien jala para su santo. Con mucho gusto lo recibimos, muchas gracias. Hola, buenos días, Bey Noticias, para reportar fuga de agua en la calle Zacatenco, esquina con Guayacán, Solidaridad 2, saludos. Buenos días, hay personas que se dedican al robo de terrenos, despojo. Este señor que está dejando es en esa tienda de abarrotes que se llama y nos deja aquí la tienda. Ahí vive un señor. No sale, son muy buenos para decir mentiras y hacer sus fraudes. Pues mire, es que todo este tema lo tienen que ver en fiscalía, porque yo lo podría decir aquí, pero no pasa nada. Tiene que ir a fiscalía. Ya cuando son temas así, tiene que ir a fiscalía. ¿Qué pasa si hay venta entre particulares de casas? Por ejemplo, yo quiero vender mi casa, ¿qué reglas tengo que seguir? Esto sí lo tiene que revisar ya directamente frente a un notario, directamente pues con el que va a adquirir el bien inmueble y le va a vender usted, no como una preventa. Le va a vender lo que hay en su casa. Si está en obra negra se la va a vender y ya determinará un perito acá en municipio, pues exactamente cuánto es lo que vale. Y nos tenemos que despedir. No, se quedan ustedes en la segunda emisión de Buenos Días Aguascalientes con Yalma Ronte. Más tarde a las 9:00 a.m, ya sabe, yo lo espero en Más Allá de la Noticia. Muy buenos días.
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10: Buenos días. Estas son las noticias más importantes de hoy. FGR investiga posible invasión a la competencia federal en caso CIA Gate. Morena, Partido del Trabajo y Verde van por nuevo blindaje anticrimen. Analizan pedir investigaciones preliminares de FGR y Seguridad. Aplazar elección judicial para 2028 ahorraría 2.000 millones de pesos, informa Today. Estados Unidos y China deben ser socios, no rivales. Arranca cumbre entre ambas naciones con llamado a la cooperación. Tras confirmarse la presencia de agentes estadounidenses en Chihuahua, la Fiscalía General de la República abrió una nueva línea de investigación en este caso. Anunció que revisará si la Fiscalía General del Estado de Chihuahua invadió la competencia federal derivado del operativo para desmantelar un laboratorio de drogas sintéticas en la sierra de este estado, en el cual participaron agentes de la Agencia Estatal de Investigación y de la CIA, y si es que ha continuado infringiendo las atribuciones federales. La alianza entre Morena, Partido del Trabajo y Partido Verde Ecologista de México analiza en sus reuniones rumbo a la elección 2027 solicitar a las autoridades de seguridad a nivel federal un documento de opinión favorable sobre quienes aspiren a sus candidatos con el fin de blindar a sus posibles gobiernos de corrupción y de nexos con el crimen organizado.
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10: La consejera presidenta del Instituto Nacional Electoral, Guadalupe Taddei, anunció que se ahorrarían alrededor de 2,000 millones de pesos en caso de que la segunda elección judicial se postergara al 2028 y no en 2027, como quedó establecido en la reforma al Poder Judicial. Los presidentes de Estados Unidos, Donald Trump, y de China, Xi Jinping, arrancaron este jueves su cumbre bilateral con llamados a la cooperación y a trabajar como socios, no como rivales. Gracias, continuamos con más noticias en breve. Yalma Arronte, BI Noticias.
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9: Semifinales Liga MX. Arrancaron los partidos de ida en las semifinales del torneo Clausura 2026 de la Liga MX. Ayer desde el Estadio Azteca, Cruz Azul y Chivas empatan a 2 goles en el primer duelo. Hoy continuará la actividad cuando a las 19 horas desde el Estadio Hidalgo, los Tuzos del Pachuca reciban la visita de los Pumas de la UNAM. Playoffs NBA. Continúan las semifinales de conferencia en las duelas de la NBA. Y ayer hubo sorpresa en la conferencia este. Desde Little Caesars Arena en Detroit, los Cavaliers se imponen 117 a 113 ante los Pistons en tiempo extra, por lo que el equipo de Cleveland toma ventaja 3-2 en la serie y se coloca a tan solo un triunfo de avanzar a las finales de conferencia. Actividad Grandes Ligas. El mejor béisbol del mundo no para. Y la gran cartelera de jueves en la MLB inicia con 3 partidos. Primero, a las 10:40 horas, comienzan 2 encuentros. Piratas de Pittsburgh reciben a los Rockies de Colorado. Y los Reds de Cincinnati harán lo propio ante los Nacionales de Washington. Y posteriormente, a las 11:10 horas, los Mets de Nueva York se enfrentan ante los Detroit Tigers. Antonio León, BI Noticias.
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10: Muy buenos días, Aguascalientes. Estas son las noticias. En información policiaca, surgen nuevos detalles tras asesinato de niña de 12 años y su madre a manos del padre de familia. Han revelado ya las causas de la muerte. En información local, departamentos señalados de fraude inmobiliario ni siquiera contaban con permisos municipales. Y ante estos fraudes van por prohibir la preventa de desarrollos inmobiliarios en Aguascalientes. Pese a suspensión, reportan trabajos de mía dentro del Malacate. Hicimos el ridículo internacionalmente. PRI señala hostigamiento a Díaz Ayuso en Aguascalientes. Gobierno federal es quien deja pasar a criminales y agentes de Estados Unidos. Acusa el PRI y respalda a Maru Campos. Combatir al crimen molesta al gobierno, reclaman panistas sobre caso de Maru Campos. Aseguran 14 motocicletas en convoy. ¿Y sabe qué es lo que llama la atención? Que los conductores eran menores de edad. ¿Lo ha sentido usted? La canasta básica sube casi el doble que la inflación en abril de 2026, revela el INEGI. Y en información nacional e internacional, muere magistrada de Zacatecas tras ataque de abejas. Aquí las imágenes, permaneció 9 días hospitalizada. Rocha Moya y su hija, la titular del DIF de Sinaloa, cumplen casi 3 semanas escondidos. ¿Dónde están? Y Morena, Partido del Trabajo y Partido Verde van por nuevo blindaje anticrimen. Están analizando pedir investigaciones preliminares a la Fiscalía General de la República y a la Secretaría de Seguridad para sus candidatos. Eso y más información esta mañana en Buenos Días, Aguascalientes.
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10: Este lugar que va a ver usted en pantalla a continuación, este hogar, fue escenario de una terrible tragedia que se escribió el día de ayer en el municipio de Rincón de Romos. La historia que ya hemos venido escuchando a lo largo de las últimas emisiones de BI Noticias, de Patrulla 790. Pero una historia que a las alturas del día de hoy, de esta mañana, cuenta con mayores detalles. Ese hogar que está viendo usted en pantalla fue el escenario en donde un padre de familia asesinó a su hija de 12 años y a su esposa, a la madre de familia. Hoy hay más información, sobre todo se han revelado ya las causas de la muerte. ¿Cuál fue el mecanismo? Porque habría trascendido información de manera inicial, ¿no? Hoy ya las autoridades confirman cuál fue la causa de la muerte. Juan Luis, nuevamente, ¿cómo estás? Buenos días.
3: ¿Qué tal, Yalma? ¿Cómo estás? Buenos días. Saludos para nuestros radioescuchas. Dos actualizaciones para ser precisos. Número uno, el probable responsable del doble feminicidio identificado como Juan Antonio, de 49 años, de un albañil, ya fue dado de alta. De hecho, desde ayer mismo, no lo sabíamos ya, en la mañana preguntábamos, decían, es que creo que todavía está ahí y la va a librar, no está tan grave. Bueno, no, desde ayer mismo ya fue dado de alta, anoche ya durmió en los separos de la policía ministerial, está a disposición de las autoridades en este momento y enfrenta una carpeta de investigación por doble feminicidio. ¿En agravio de quién? De su esposa, San Juana, de 44 años de edad, y de su hija, Amalia Amelí, de tan solo 12 años de edad. En pantalla, Yalma, tienes en ese momento la imagen de Juan Antonio.
10: Es esta persona.
3: Ese es el albañil de 49 años de edad. Y al costado, su compañera de vida y compañera de trabajo también, Yalma, porque hoy nos confirman, la señora trabajaba junto con él. Él se desempeñaba como albañil, pero pues ella le ayudaba, ella iba junto con él a las obras para trabajar codo a codo, mano a mano, para sacar adelante el trabajo. Los dos cobraban, los dos administraban los recursos, eran un verdadero equipo de familia.
10: Juan Luis, entonces de última hora ya podemos confirmarle a la audiencia esta mañana, este sujeto ya salió del hospital y ya está en prisión.
3: Y va a enfrentar la justicia. Ya quítese el temor de que es que a lo mejor se muere, es que estaba grave, ya no está grave. Ya está fuera de peligro y ya está a disposición de las autoridades ministeriales. Segunda actualización. se da a conocer, y esto fue apenas, Yalma, a las 6:53 a.m, la Fiscalía Estatal emitió una alerta en donde dio a conocer el resultado de la necropsia practicada en la señora San Juana y en su hija Amalia Amelie. La causa de la muerte es asfixia por estrangulación armada. No hay heridas por arma blanca. Les quitó la vida estrangulándolas con un lazo, Yalma, que 2 días atrás él mismo había utilizado para intentar quitarse la vida. Hay un antecedente de intento de suicidio 2 días atrás por parte de Juan Antonio y que derivó en una, pues sí, discusión, ¿no? En un reclamo, me parece hasta justificado, natural, de la esposa de, es que ¿por qué lo vas a hacer? Es que piensa en las hijas, es que vamos a sacar esto adelante. Los famosos reproches que en ese momento existen para tratar de abrirle los ojos a una persona que está inmerso en una depresión y que por eso quería quitarse la vida. Ese mismo lazo, Yalma, lo utilizó la mañana del día de ayer para estrangular a su esposa. No puedo creerlo, sí. Y la niña, intentando evitar que esto sucediera, no sabía, Yalma, que cuando acababa de cometer su objetivo, que era quitarle la vida a su esposa, se iba a pasar con ella. Con ese mismo lazo también le quitó la vida a la niña de 12 años, escena que fue observada por sus otras dos hijas.
4: Están resguardados,
3: quienes vieron lo que pasó, y ellas se encerraron con seguro en su recámara, y a través de la ventana gritaron pidiendo ayuda a los vecinos de San Jacinto, allá en el municipio de Rincón de Romos, quienes fueron los encargados de llamar a los números de emergencia. Sí hubo un arma blanca en esta historia, pero fue la que utilizó Juan Antonio, el albañil, para provocarse heridas con la intención de quitarse la vida. Como ya lo sabemos, no lo consiguió. Tenemos una entrevista, Yalma. Esta ya no es con los familiares. Ya los familiares ya los escuchamos varias ocasiones. Vamos a escuchar ahora a los vecinos, porque tienen un contexto idéntico. Recuerda, pueblo chico, infierno grande, claro. Prácticamente todos se conocen, todos conocen el ritmo de vida. Esto fue lo que declaró un vecino de ahí mismo, de San Jacinto, en Rincón de Romos.
5: ¿Es usted mi familiar o vecino?
11: No, ¿cómo es usted? Aquí mismo del pueblo, pero no, era vecino. Muy tranquilo. O
5: sea, sí, muy tranquilo. Lo conoce como trabajador de la construcción.
11: Y aparte, siempre andaba con su esposa, siempre tal, andaba ayudando a Bechelán y todo, las hijas y toda la situación. Pero sí, se extraña la población por la situación que está pasando. Y pues nos extraña a todos, ¿no? Nos conmovido. Pero sí parece que estaba con algo de nervios, enfermo un poco, algo así. Pero pues, primeramente Dios que todo salga con la tranquilidad para las hijas, claro, ¿no?
5: Oiga, antaño, entonces nunca ha habido ningún problema, no, nada, nunca habían oído algo de que golpeara a la familia, los agrediera, ¿no?
11: No, nada de eso, no, nada de eso. Simplemente, pues, lo que pensamos que es por los nervios que ya tenía de diferente tiempo, o sea, de rato, ¿eh? Pero sanamente. Pero no problemáticos, nada de eso, para lo que es de cada quien.
5: Ok.
11: Pero bueno, sí.
5: Le agradecemos, señor. Gracias.
4: Y es lo que hablábamos antes de entrar al aire, Juan Luis, ahorita en redacción. Habría trascendido supuestamente que esta persona tenía un diagnóstico de esquizofrenia, pero hay que aclararlo a la audiencia esta mañana. Esto no lo han confirmado las autoridades,
3: no,
4: a estas alturas.
3: No. Apenas va a empezar ese proceso, Yalma. Esta es la versión, digamos, en el lugar de los hechos por parte de familiares, incluso pues el propio vecino dice, estamos consternados porque era una familia estable, pero de unos meses para acá él comenzó a padecer de los nervios. Decíamos en la mañana, es como que la forma rápida que tenemos los ciudadanos de a pie de hablar de un problema de salud mental. Debe de haber un diagnóstico específico, pero pues acá afuera le decimos, sí, es que padece de los nervios. Y esa situación pues lo llevó primero a intentar quitarse la vida en una ocasión y después a asesinar a su esposa, a su hija y también volver a intentar quitarse la vida sin lograr el objetivo.
4: La información que sí tenemos ya de última hora y le podemos confirmar, este sujeto ya fue dado de alta y ya está puesto a disposición de las autoridades ministeriales. Lo van a investigar por este doble feminicidio aquí en Aguascalientes y ya serán las autoridades quienes determinen qué hay detrás de esta tragedia que se escribió, lamentablemente, en el estado de Aguascalientes. Juan Luis Díaz, rápidamente, antes de irnos a la información local, hay otro tema que quiero poner sobre la mesa y que definitivamente, seguramente, va a desatar muchos comentarios de la audiencia que nos acompaña esta mañana. ¿Qué pasa cuando un ciudadano hace justicia de propia mano? ¿Verdad?
3: Sí, así
4: ¿qué
3: es.
4: Pasa cuando un ciudadano está harto de aquella persona que ya conocemos todos, se mete a robar a las casas constantemente, está cansado y hace justicia de propia mano? Pasan historias como esta que vamos a escuchar a continuación.
3: Y no deberíamos decirlo nosotros, Yalma, porque tenemos antecedentes. La historia de los balconeros creo que es el ejemplo más claro, sí, de quienes le quitaron la vida a un delincuente y ya sabemos las consecuencias que ellos sufrieron, pero pues sigue sucediendo historias de este tipo. El día de ayer se reportaba que en la comunidad de Las Ánimas, que pertenece al municipio de Pabellón de Arteaga, una persona había sido asesinada de un balazo en la cabeza. Cuando llegan las autoridades, lo primero que confirman, dices, no es un balazo, es un palazo, le pegaron con una pala en la cabeza a Juan Manuel Saucedo, de 26 años de edad, un RC, como le dicen las autoridades, ratero conocido, una persona que tenía antecedentes penales por el delito de robo calificado. Lo que se sabe ayer, Yalma, es que sujetos en una camioneta prácticamente lo iban persiguiendo por la calle, le dieron alcance, lo interceptan y le dan una golpiza. En un video se observa que hay al menos 10 personas alrededor de él, una lluvia de golpes verdaderamente brutal. Uno de los autores de esta agresión lleva una pala en sus manos, lo golpea en repetidas ocasiones en la cabeza hasta que le quitan la vida. Cuando llegan las autoridades, Yalma, y le preguntan a los vecinos, nadie vio nada, nadie sabe nada.
4: Hay cierta
3: nada.
4: Complicidad, se presume.
3: Sí, es esa solidaridad vecinal de todos sufrimos las consecuencias de este delincuente. Ya ahora todos nos quedamos callados. Sí, le están complicando un poco a las autoridades, pero pues no será motivo para evitar que se haga justicia, porque, repito, hay un video de cámaras de seguridad que documenta la situación que estamos hablando, Yalma, y aun y cuando se confirme que Juan Manuel era un raterazo, que sí era un verdadero dolor de cabeza para todos, lamentablemente, bueno, pues el tema de justicia por propia mano mete en problemas a los vecinos, y aquí estamos hablando de 10 personas, Yalma, 10 personas involucradas, y los 10 podrían sufrir exactamente las mismas consecuencias.
4: Estamos al pendiente de las actualizaciones. Juan Luis, gracias y buenos días. Atentos.
3: Muy buenos
4: a las
3: días.
4: 4. Buenos días. Oiga, ¿qué opina usted de esto? Al final del día, estas 10 personas están bajo investigación por su probable participación o responsabilidad en el delito de homicidio en contra de esta otra persona que ya había sido identificada como el ladrón del barrio, como el ladrón de la colonia. Ya estaban cansados estos vecinos. Hicieron justicia de propia mano y al final del día, quienes posiblemente podrían enfrentar ahora una pena corporal, enfrentarse a la prisión, serían quienes pues hicieron justicia de propia mano. ¿Qué opina usted acerca de este caso? Participe con nosotros. Ya está abierto el WhatsApp de Bey Noticias. Es el 449-910-3508. Su voz es la más importante esta mañana. 8:17. Oiga, recordemos el caso de este fraude inmobiliario que fue exhibido, que fue denunciado a través de Bey Noticias. Personas que compraron en preventa unos departamentos que están ubicados en el fraccionamiento Primavera. Recuerdo perfecto el caso de una de las víctimas que dice: yo pagué más de 500 mil pesos, más de medio millón de pesos, y a la fecha el departamento sigue prácticamente en obra negra. Nadie me contesta, nadie me da respuesta. ¿Qué cree? Acabamos de identificar, se acaba de revelar que estos departamentos ni siquiera contaban con permisos básicos para poder iniciar un proceso de contraventa, de compraventa. Escuche. Departamentos señalados de fraude inmobiliario ni siquiera contaban con permisos municipales. Luego de que Bey Noticias diera a conocer los testimonios de víctimas de un presunto fraude inmobiliario derivado de la venta de departamentos en construcción ubicados en la colonia Primavera, el secretario de Desarrollo Urbano del municipio de Aguascalientes, Óscar Tristán Rodríguez Godoy, informa que el proyecto ni siquiera contaba con permisos para su remodelación, motivo por el cual fue infraccionado. Además, revela que el desarrollo no contaba con permiso para su constitución como condominio. Este último es requisito para autorizar su venta.
12: Y tienen una licencia de construcción, pero bueno, más bien se remodeló porque era un inmueble que ya existía. Nosotros lo infraccionamos y pagaron la infracción, pero
4: ¿por qué lo infraccionaron?
12: Por hacer la remodelación sin licencia de construcción. Pero es un inmueble que no tiene una autorización de condominio por el municipio de Aguascalientes. El municipio de Aguascalientes empezó a autorizar condominios por el nuevo Código Urbano en el 2023. Entonces nosotros ya, yo me comuniqué con el área de planeación del estado a ver si ellos autorizaron un condominio. Pero responsabilidad de nosotros pues va encaminada a que tenga licencia, ¿verdad? Si las personas venden sin alguna autorización, pues ya es una responsabilidad de la propia persona que comete un delito.
4: El desarrollo comenzó obras en 2021. La dependencia municipal recibió el reporte sobre la situación hace aproximadamente un mes por parte de la Secretaría de Ayuntamiento. Rodríguez Godoy informa que desde Desarrollo Urbano se ha intentado establecer contacto con los propietarios del mismo, hasta el momento sin éxito.
12: Ya los busqué yo, pero inclusive en la parte posterior de donde están los departamentos hay un anuncio y vienen dos números de celular. Yo los marqué ayer, uno me contestó una señora y dijo, no, yo no sé nada de esto, como que cambiaron el número y en el otro no contesta. El inmueble está a nombre de una persona moral. Vamos a buscarlo, ¿verdad? A ver qué podemos hacer nosotros no es un tema de desarrollo urbano, pero pues podemos buscar a la persona a ver si hallamos una solución, ¿verdad?
10: Señala que este no es el único fraude inmobiliario que se ha reportado ante la Secretaría y están relacionadas principalmente con la venta de terrenos.
12: Sí, hay frecuentemente, o sea, no en condominios, en terrenos, asentamientos humanos irregulares, ¿verdad? Que la gente vende sin la autorización, o sea, para vender un terreno o un inmueble en fracciones se requieren tres tipos de autorizaciones: fraccionamiento, condominio o subdivisión, pero requiere de una autorización expresa del municipio o de la Secretaría de Planeación para que el notario haga la escritura.
10: Desde la Secretaría se exhorta a los interesados en adquirir un inmueble a verificar que los vendedores cuenten con permisos, que el desarrollo no registre fallas geológicas y que se constate la autorización para su venta. Yalma Arronte, BI Noticias. No contaba ni siquiera con el permiso para constituirse como un condominio. Y esto lo necesita para poder autorizarse la venta. Es un trámite necesario. O sea, ni siquiera contaba con estos permisos. Lo que va a escuchar usted a continuación es un claro ejemplo de cuando el periodismo llega y logra su cometido. A raíz de lo que se reveló a través de BI Noticias, ya en el Congreso del Estado, están buscando legislar al respecto. Están buscando prohibir la preventa de los desarrollos inmobiliarios para evitar más fraudes como este.
13: Ante casos de fraudes inmobiliarios en el país y en Aguascalientes, en donde incluso en el texto de la iniciativa se hace referencia a la advertencia por parte de la autoridad municipal sobre el proyecto denominado Ciudad Maderas, el cual se ha señalado que no existe y no cuenta con permisos en Aguascalientes, llega al Congreso local una iniciativa para modificar el Código Urbano y prohibir la preventa de desarrollos inmobiliarios en aras de acotar los fraudes contra la ciudadanía. Se trata de una propuesta presentada por los diputados del PAN y del Grupo Fuerza por Aguascalientes. En la exposición de motivos se señalan diversos casos en otras entidades del país, pero también en Aguascalientes, por lo que es urgente, señalan los proponentes, atajar este tipo de lagunas que permiten a defraudadores afectar el patrimonio de los aguascalentenses. En este caso se reconoce que si bien el Código Urbano cuenta con requisitos para la autorización de venta de lotes, predios y unidades privativas, en la realidad carece de ordenamientos expresos en cuanto a promover o comercializar dichos bienes antes de contar con la autorización, lo que genera esquemas de preventa al margen del control urbano. En la reforma se pretende incluso que la autoridad pueda echar atrás los permisos en caso de que se detecte la promoción o comercialización de los bienes antes de que se obtenga la autorización oficial. Es así como la propuesta plantea lo siguiente. Artículo 448 ter. Queda prohibida la promoción, oferta, publicidad o cualquier forma de comercialización de lotes, predios, viviendas, departamentos o unidades privativas bajo esquemas de preventa, apartados, reservas o cualquier acto análogo cuando no se cuente con la autorización de venta expedida por la CEPLADE o el municipio, según corresponde en términos del presente código. Quedan fuera de esta regulación las operaciones sobre inmuebles con registro individualizado y libertad de gravamen que no formen parte de un proceso de desarrollo en curso, conforme al artículo 448 y 448 bis. Para efectos del presente artículo, se entenderá por promoción o comercialización cualquier acto dirigido al público en general o a persona determinada que tenga por objeto colocar en el mercado los bienes señalados en el párrafo anterior, independientemente de la denominación que se le otorgue. Toda publicidad o medio de promoción deberá incluir de manera visible, clara y verificable el número y fecha de la autorización de venta expedida por la CEPLADE o el municipio según corresponda. La contravención a lo dispuesto en este artículo dará lugar a la imposición de medidas de seguridad, incluyendo la suspensión inmediata de la promoción o publicidad, así como las sanciones administrativas correspondientes. Artículo 451. La CEPLADE o el municipio podrá revocar, previo al procedimiento administrativo, la autorización de venta en los siguientes casos, y aquí se agrega el octavo párrafo. Cuando se inicie la promoción o comercialización de los bienes de manera anticipada a la obtención de la autorización de venta o sin exhibir en la publicidad los datos de la misma conforme a este código. Luigi Rivera Ramírez, BI Noticias.
10: 8:25, al regresar de la pausa, el caso de esta magistrada del vecino estado Zacatecas que lamentablemente pierde la vida tras un ataque de abejas. ¿Qué sabemos acerca de esta historia? Hay imágenes incluso que se han revelado al respecto. Al regresar, todo el detalle. Vamos contigo, Di Álvarez, el clima y el tráfico.
16: 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Trae para ti el reporte del tráfico y el clima.
17: Thank you. días, Yalma, un gusto saludarte y a nuestra audiencia platicarles que los vuelos están a tiempo, tanto de ida como los que llegan en el Aeropuerto Internacional de Aguascalientes. Para el día de hoy, un cielo parcialmente cubierto, se pronostican posibles lluvias aisladas en la entidad, la máxima será de 31 grados con una mínima de 15. Habrá un 39% de humedad en el ambiente, la calidad del aire en estos momentos es aceptable y tendremos ráfagas de viento que alcanzarán de los 15 a los 25 kilómetros por hora. El índice de rayos ultravioleta persiste en el indicador extremo, así que tome sus precauciones al momento de exponerse a los rayos del sol, esto a partir de las 12 de la tarde en continuación a las 3 p.m. Para mañana y el sábado, cielos mayormente soleados, mañana una máxima de 32 con una mínima de 15 y para el sábado una máxima de 33 con una mínima de 14. El tráfico, tome sus precauciones, persiste

0: el Sistema Meteorológico Nacional. Hasta aquí sería este reporte. Que tenga un excelente jueves. Día Álvarez, VI Noticias.
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2: En Radio BI son las 8:29.
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2: Temperatura 22 grados. 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
12: Vamos con esta historia que ha generado conmoción, esta historia que ha generado también pues múltiples reacciones a través de las redes sociales y que se escribió en el vecino estado de Zacatecas. Le adelanto, vamos a hablar acerca de esta jueza electa, esta magistrada electa, que perdió la vida tras haber sido atacada por un enjambre de abejas. Así como lo está escuchando, estuvo 9 días hospitalizada. E incluso hay videos que han estado comenzando a circular del momento exacto en el que se estaba registrando este ataque, este fenómeno, y donde la magistrada lamentablemente resultó tan lesionada que ayer se confirmó su fallecimiento. Después de permanecer 9 días hospitalizada, el martes se confirmó el fallecimiento de la magistrada Oyuki Ramírez Burciaga. Ella tenía 45 años de edad y murió a consecuencia de este ataque de abejas registrado en una unidad deportiva en el municipio de Guadalupe. De acuerdo con los reportes vertidos, fue la tarde del 3 de mayo cuando ella acudió en compañía de su familia a unos torneos deportivos que se estaban realizando en ese lugar. De pronto, en determinado momento, se registró este ataque de abejas que dejó aproximadamente a 6 personas con picaduras, entre ellas la magistrada y su papá. Según los relatos de los testimonios que circulan en redes, al ver el ataque de las abejas, la magistrada se quitó el suéter para cuidar a su hijo de 3 años. Y es aquí cuando la gente en redes sociales ha calificado el actuar de la magistrada como heroico, una heroína. se arriesgó ella para salvar la vida de su hijo. Evidentemente, al quitarse su abrigo para cuidar a su hijo, ella quedó con los brazos descubiertos, con el torso descubierto, y pues evidentemente fue picada en diversas ocasiones por estas abejas. Incluso se menciona, fue picada hasta en la boca por estas abejas. Se refiere que cuando logró poner en resguardo a su hijo, ella también estaba buscando ayudar a su papá, que también estaba siendo picado por las abejas. Salió corriendo de esta unidad deportiva pidiendo ayuda a los cuerpos de seguridad y rescate, que es este momento que está viendo usted en pantalla. Ahora, usted verá que hay algunas unidades, policías, bomberos, como estamos viendo en este video, y que pasan de largo, no la atienden. De acuerdo con los reportes de las autoridades, es que no contaban con el material, con el equipo necesario en ese momento para poder atender este ataque, este enjambre en contra de la magistrada, bueno, que se estaba registrando alrededor de la magistrada y de algunas otras personas que se vieron afectadas por esta situación. Finalmente, el martes, después de 9 días hospitalizada, se confirmó su fallecimiento. El Supremo Tribunal de Justicia de Zacatecas confirma el fallecimiento, lamenta la tragedia y revela incluso también esta magistrada habría sido electa, de hecho, en las pasadas elecciones judiciales, derivado de la reforma judicial. Apenas llevaba 7 meses en el cargo. Está viendo usted las imágenes en pantalla, ella con el torso descubierto y pues la cantidad impresionante de abejas alrededor de ella. Hay que tener mucho cuidado. Hemos estado leyendo algunas recomendaciones también. Cuando se registra una situación así, estaba leyendo, hay que correr completamente en línea recta, evitar alborotar a las abejas, evitar manotear, para evitar ponerlas más agresivas, por ejemplo, y pues bueno, que se complique aún más la situación y evidentemente llamar a los servicios de emergencia. 8:34. Vámonos al Malacate. Surge nuevamente el conflicto entre los habitantes de esta comunidad y el modelo integral de aguas de Aguascalientes, MIA. Recordemos que desde el año pasado, MIA ha puesto sobre la mesa un proyecto para hacer alguna reconexión de pozos en el Malacate con otras zonas de la ciudad y así garantizar el abasto para los habitantes, por lo menos de este punto de la ciudad capital. Están buscando reconectar un pozo del Malacate para brindar servicio de agua, por ejemplo, a mujeres ilustres y a las colonias, por ejemplo, de esta zona de la ciudad. Los vecinos, cuando se enteraron de este proyecto, pues recurrieron a recursos legales para impedir que por el momento MIA continúe haciendo las obras. Le preocupa a los vecinos que se queden ellos sin agua por estar redirigiendo el agua de este pozo a otros puntos de la capital. Hace algunos días son los propios vecinos quienes han estado reportando que a pesar de que hay una suspensión que protege a la comunidad de cualquier intervención por parte de MIA, a pesar de una suspensión legal, han estado reportando la presencia de MIA, elementos de seguridad que han estado realizando algunos movimientos, algunas maniobras en la zona. Esto es lo que sabemos.
13: La madrugada de este 13 de mayo, vecinos de la comunidad de El Malacate, al sur de la ciudad de Aguascalientes, señalan trabajo de conexiones a tomas de agua del pozo en la zona por parte del modelo integral de aguas de Aguascalientes, MIA, aun cuando existe una suspensión de obras ordenada por un juez. Abril Vera, integrante del colectivo de El Malacate, Guardianes del Monte y habitante de la comunidad, narra a BI Noticias que incluso días antes a estas conexiones, vecinos de El Relicario y Arroyo Hondo reportaron falta del suministro. Explica que desde 2025 existe un juicio de amparo que imposibilita al organismo realizar modificaciones en la obra iniciada en 2024.
14: Se ve que llega, toma fotografías, cuando nos causó mucho ruido, pero por la noche, cuando pues, hay silencio en la comunidad, donde ya no hay movimiento, nos comentan algunos vecinos que empiezan a escuchar ruido aproximadamente como a la 1:30 de la mañana, en donde se escuchaba como maquinaria, pero pues a todos se les hacía raro porque pues quién trabajaría esa noche. Y otro vecino nos indica que vio al menos 2 unidades de patrullas municipales que estaban en la zona.
13: La activista y habitante afectada señala que la posible conexión del pozo podría perjudicar directamente a por lo menos 100 de casas en las comunidades de la zona, las cuales no han contado con un servicio estable desde hace 13 años, según menciona.
14: Nunca se le ha dado a una comunidad como un servicio como tal. Hace 13 años que existe el pozo, pero no se le brindó el agua como a todos, sino pues como que se compartía, pero no más que sí a todos. En los últimos días, yo creo que fueron como 2-3 días que nos tuvo como un reporte de agua antes de que pasara precisamente lo de noche, pero lo que hay es como que poca presión.
13: Según lo que plantean los vecinos, la principal preocupación de esta conexión fuera de ley es que aún sin haber obtenido el servicio, el agua se redirija a otros fraccionamientos, algunos de ellos residenciales, cerca de la zona. Abril reconoce que en 2024 MIA entabló mesas de diálogo con los habitantes, sin embargo, reprocha que en ninguna se pudo entregar la información solicitada.
14: a los datos que ellos nos daban, era como sacar 3 veces más agua de los pozos, o sea, como si hubiera una sobreexplotación. Y pues nosotros pedíamos más que nada pues un informe en realidad de números que nos dijeran qué impacto tenía, situación que hasta el momento no nos han otorgado.
13: Por este motivo, la exigencia de los habitantes de El Malacate, Relicario y Arroyo Hondo es que las autoridades puedan brindar certeza del suministro de agua en sus domicilios, así como que el modelo pueda comprobar que se respetó la suspensión vigente.
14: Nos gustaría que MIA, el presidente municipal y la gobernadora nos dieran una respuesta de por qué se realizan estas obras durante la madrugada, e incluso que nos dieran una respuesta de por qué se hace y que se abra, o sea, que se abra la zanja para ver si se hizo la conexión o no, pues porque se demuestre públicamente y pues que nos garanticen una que nada de eso y la seguridad, porque se nos hace un acto cobarde e intrigante.
13: Fue en septiembre de 2024 cuando se hizo el primer reporte de presencia de maquinaria sobre Avenida Maya Cepeda en busca de llegar al pozo de agua que abastece a sus viviendas. En su momento, autoridades municipales negaron un desabasto de agua o un posible impacto ambiental. Jessica de la Hoera, BEI Noticias.
12: Y el día de ayer en la emisión de Buenas Noches Aguascalientes, el titular del modelo integral de Aguas de Aguascalientes, el ingeniero Jesús Ballín Contreras, habló acerca de la postura del organismo operador del agua sobre este señalamiento prácticamente de un mega saqueo de agua, de que ya iniciaron maniobras a pesar de la suspensión judicial en este sentido. En pocas palabras, el ingeniero Jesús Ballín Contreras dice, vayan a ver las bombas, vayan a ver los pozos, ni siquiera contamos con equipamiento, no hemos realizado maniobras, no hemos realizado intervenciones justamente acatando a esta suspensión. Esto fue parte de lo que dijo.
15: Constatar la infraestructura de los pozos que sí respondíamos en aquellos años para mejorar el servicio de toda la zona y zonas aledañas, pueden verificar que está exactamente como estaba hace meses. Los 2 pozos los pueden ir a revisar y verán que no están conectados. Vaya, no tienen bomba, no tienen instalación eléctrica, no tienen transformadores. Lo pueden ir a constatar. Entonces, pues es lo que yo puedo demostrar, que está todo, está como hace algunos meses.
12: MIA ha negado que esté participando de esta extracción de agua en este proyecto señalado por el colectivo El Malacate. Dice, sí, sabemos que tenemos que abastecer de agua también a la zona, pero no podemos hacer las obras. No nos dejan justamente por esta suspensión y es por ello que no podemos garantizarles en este momento tampoco, pues en su totalidad, digamos, el abasto de líquido, porque hay un proyecto que hemos querido emprender, pero pues bueno, no se puede llevar a cabo por estas suspensiones. 8:40, permítame hacer una breve pausa, no me tardo.
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2: En Radio BI son las 8:41.
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26: Transporte urbano, crisis diaria, reforma en puerta.
2: El Sol del Centro.
26: 6 de cada 10 empresas no darán utilidades, asegura CTM.
2: AM de León, Guanajuato.
26: Acusan por abuso a agentes de las Fuerzas de Seguridad Pública del Estado de Guanajuato.
2: Mural, Jalisco.
26: Arrastran a México, Pemex y CFE.
2: El Universal.
26: Sheinbaum ve conjura detrás del Ciagate.
2: El Financiero.
26: Llaman a apostar por México y su potencial.
2: Reforma.
26: Arrastra a México, Pemex y CFE.
2: Excelsior.
26: Aplazar elección judicial ahorraría 2,000 millones de pesos, asegura INE.
2: La Jornada.
26: Evitar choque entre China y Estados Unidos, advierte Xi Jinping a Trump.
2: Planas internacionales. The New York Times.
26: En la relación Xi-Trump, los halagos encubren la desconfianza.
2: The Washington Post.
26: Informe, Pekín impulsado por la guerra.
2: Wall Street Journal.
26: El Senado confirma a Warsh como el próximo presidente de la Reserva Federal.
2: El País.
26: La Armada detecta más de 600 narcolanchas en el estrecho.
27: Tercera llamada. La DEA y el Pentágono advierten que podrían haber más acusaciones en contra de más funcionarios políticos mexicanos vinculados con el crimen organizado. Han arreciado también las presiones de Estados Unidos hacia México. Al respecto habla Edgar Guerra, nuestro editorialista.
28: Muy buenos días, estimada Yalma. Muy buenos días a ti y a toda tu audiencia en BI Noticias. Mi comentario editorial, Soberanías en Vilo. Cada vez que Washington presiona a México en materia de seguridad, ocurre lo mismo. Aparece el lenguaje de la dignidad nacional, el de la injerencia extranjera y la soberanía amenazada desde fuera. Es un reflejo conocido y no es del todo equivocado. México y Estados Unidos, sin duda alguna, mantienen una relación profundamente asimétrica. ¿Y Washington? Washington siempre actúa y actuará desde sus propios intereses, muy concretos y muy estratégicos. Eso no cambia, querida audiencia, y no cambiará. Pero hay otra discusión, una más incómoda, y esa es la que el país debería estar abordando. El caso de Rubén Rocha Moya lo ilustra bastante bien, con una presión norteamericana sobre un gobierno incómodo. La oposición lo usa como munición electoral. Ambos tienen razón en algo, pero ambos se quedan cortos en lo que realmente importa. Porque lo que está en juego no es solo una disputa diplomática ni una campaña de desgaste. Lo que está en juego es la capacidad real del Estado mexicano de gobernar su propio territorio. El sociólogo alemán Max Weber definía el Estado moderno por dos cosas. Una, el monopolio legítimo de la violencia, y dos, la protección de su población. Un Estado gobierna mientras nadie más pueda usar la fuerza con autoridad reconocida. Y un Estado gobierna mientras sea él quien defiende a la población de las amenazas. Cuando una organización rival logra sustituirlo en esas dos funciones, el Estado ya no gobierna de verdad, aunque siga existiendo en el papel. Y eso es, desafortunadamente, querida audiencia,

0: lo que ocurre en numerosas regiones de México. El crimen organizado ya no es simplemente un actor que desafía al Estado con balas. En muchos territorios se ha convertido en una estructura paralela de gobierno. Usa la violencia con más eficacia que las instituciones. Protege a quienes le son leales, castiga a quienes no lo son. Decide quién vive con tranquilidad y quién no. Ha ocupado, en suma, el lugar que Weber reservaba exclusivamente al Estado. Pero hay una dimensión más. Una dimensión que el filósofo francés Michel Foucault nos ayuda a ver. Para Foucault, gobernar no es solo tener el monopolio de las armas. Gobernar es administrar la vida de una población. Es decidir quién nace y en qué condiciones, quién tiene acceso a qué recursos, quién puede moverse y quién no, quién merece protección y quién queda expuesto a la muerte. Ese es el poder sobre la vida y sobre la muerte en su forma más cotidiana. Y eso también lo ejercen hoy los grupos criminales en los territorios que controlan. Regulan el acceso al trabajo, determinan qué familias pueden quedarse y cuáles deben migrar, deciden qué enfermos reciben ayuda y qué comunidades quedan abandonadas. Eso no es solo violencia, es gestión. Es, en el sentido más literal, poder sobre la vida. Por eso, estimada Yalma, el problema de Sinaloa no es Washington, o no es solo Washington. Sinaloa concentra décadas de historia donde los vínculos entre economía criminal, poder político y vida social alcanzaron una densidad extraordinaria. Lo que el caso Rocha Moya hace visible no es una anomalía ni una conspiración externa, es la superficie de una acumulación histórica. Y esa misma historia, desafortunadamente, se repite con variaciones en Tamaulipas, en Michoacán, en Baja California, en Chiapas, en Tabasco. El dilema que hoy enfrenta la presidenta de México, la doctora Claudia Sheinbaum Pardo, no llegó con Donald Trump. El dilema que hoy enfrenta el gobierno de México es la herencia de décadas de captura institucional que atravesó, porque hay que decirlo, a partidos y gobiernos de distintos signos, incluyendo actores que hoy forman parte de su propia coalición. La pregunta entonces no es si México resistirá la presión de afuera. La pregunta es si está dispuesto a enfrentar lo que se construyó desde adentro. La pregunta es si está dispuesto a desmontar esas redes de protección que se han venido consolidando desde décadas atrás. La soberanía no solo se pierde cuando una potencia extranjera impone condiciones. También se erosiona cuando el propio Estado deja de proteger a su gente, de monopolizar la fuerza, de decidir quién vive y en qué condiciones. Y esa es la discusión que México sigue aplazando. Mi comentario editorial, estimada Yalma, muy buenos días a ti y muy buenos días a toda la audiencia de PI Noticias.
1: 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Templo Mayor, Reforma.
2: ¿Se imaginan que Morena volviera a postular a un cargo público a alguno de los 10 sinaloenses acusados de narcotráfico por Estados Unidos? Pues el líder estatal Guinda no lo descarta. Cuando le preguntaron a Edgar Barraza Castillo, salió con la novedad de que no descarta que el próximo año puedan participar como candidatos tanto el alcalde de Culiacán con licencia Juan de Dios Gámez, como el fantasmal senador Enrique Insunza.
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2: ¿Cuándo fue la última ocasión que recuerde que en un evento público organizado por un medio de comunicación acuden 3 secretarios de dependencias clave del gobierno federal? Haga cuentas, y si tiene que recorrer casi una década, no se sorprenda. La sociedad y el gobierno, afortunadamente, reconocen la trascendencia del medio que está leyendo, porque se marcó un hito con el foro sobre el crecimiento con equidad realizado ayer.
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7: En Radio BI son las 8:52.
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15: Alfredo Molina, han revelado ya los artistas que van a participar del show de la presentación musical del final del Mundial 2026. Adelante con la información. Buenos días.
16: Muy buenos días, saludos a todos. ¿Qué tal esto? La final de la Copa Mundial de la FIFA 2026, que está próxima a iniciar, va a contar por primera vez en su historia con un show de medio tiempo y además será con figuras de talla internacional y que pues estos nombres ya causaron mucho revuelo ahí en redes sociales. Va a ser nada más y nada menos que Madonna, Shakira y BTS en un evento que está programado para el 19 de julio en el estadio de Nueva York, Nueva Jersey, que es sede de la gran final de este mundial. La producción va a estar a cargo de Global Citizen y va a contar con la participación de Chris Martin, el vocalista de Coldplay, quien va a fungir como curador musical de este espectáculo. El show además tiene un importante objetivo social, porque la FIFA está informando que el evento va a ayudar a recaudar fondos para el Fondo de Educación Global Citizen, que es una iniciativa que busca mejorar el acceso a educación de calidad y oportunidades deportivas para niñas y niños alrededor del mundo. De acuerdo con los organizadores, este proyecto pretende utilizar el alcance global del Mundial de Fútbol para impulsar programas educativos y fomentar el acceso al fútbol en comunidades vulnerables. Además, pues bueno, sabemos que en otras ciudades también habrá espectáculos. En la Ciudad de México, pues ya fueron confirmados dentro de pues este evento deportivo artistas como Alejandro Fernández, Belinda, Danny Ocean, J Balvin, Lila Downs, Los Ángeles Azules, Maná. En Canadá van a tener a Alanis Morissette, a Michael Bublé, a Alicia Cara, entre muchos otros. Esta edición va a ser la más extensa y ambiciosa en la historia de la FIFA. Tiene una duración total de 39 días. Y pues bueno, vamos a estar también por parte de espectáculos muy al pendiente de todo lo que suceda con los eventos que tienen que ver con artistas. Por lo pronto, este es un gran anuncio que ha dejado muy contentos a los fans y que seguramente pues será uno de los momentos tops de esta edición. Madonna, Shakira y BTS en un espectáculo de medio tiempo en la final del fútbol que se va a llevar a cabo el 19 de julio. Alfredo Molina, BI Noticias, muy buenos días, gracias.
15: Gracias, Alfred, gracias a la audiencia por habernos acompañado. Le dejo con Rocío Gutiérrez en Más Allá de la Noticia. Mi nombre es Yalma Ronte, les deseo que tengan un excelente día.

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10: Buenos días. Estas son las noticias más importantes de hoy. Antifraudes van por prohibir preventa de desarrollos inmobiliarios. Llega al Congreso del Estado iniciativa para modificar el Código Urbano y prohibir la preventa de desarrollos inmobiliarios en aras de acotar los fraudes contra la ciudadanía. Se trata de una propuesta presentada por diputados del PAN y del Grupo Fuerza por Aguascalientes, en donde además se especifica que se podrán revocar los permisos en caso de que se detecte esta actividad. Albañil asesina a su esposa y a su pequeña hija e intenta suicidarse. Un sujeto asesinó a su esposa y a la menor de sus hijas, luego de atacarlas con un cuchillo, mismo que posteriormente utilizó para intentar quitarse la vida, por lo que actualmente permanece hospitalizado y bajo custodia policiaca. Hasta el momento no se ha podido confirmar lo que desató el doble feminicidio, aunque ha trascendido que Juan Antonio, de 49 años, padecía de su salud mental. Los hechos en la finca marcada con 730 de la calle Zacatecas, en la comunidad de San Jacinto, del municipio de Rincón de Romos. Caen por blanqueada. Los rieleros de Aguascalientes sufren su segundo descalabro en su visita a los Sultanes de Monterrey tras caer 10-0. Con este resultado, hoy en punto de las 19:30 horas, arranca el tercer juego, en donde el riel buscará el triunfo para evitar su primera derrota por barrida en la temporada. Gracias. Continuamos con más noticias en breve. Yalma Arronte, BI Noticias.

0: ¿Qué tal? Bienvenidos a Más Allá de la Noticia. El tema de hoy, los fraudes inmobiliarios y las red flags para evitarlos. Esta semana se dio a conocer el caso de un grupo de ciudadanos que denunciaron ser víctimas de un fraude inmobiliario en el municipio capital. De acuerdo con los afectados, les ofrecieron inmuebles que serían remodelados para usarse como departamentos en el fraccionamiento Primavera. Pese a que pagaron más del 50% del costo, los departamentos jamás terminaron de construirse y, por ende, nunca fueron habitados. El caso puso sobre la mesa el esquema con el que operan algunas empresas inmobiliarias, especialmente aquellas que solicitan dinero a los compradores antes de construir los desarrollos que prometen sin garantías a futuro. Lamentablemente no es la primera vez que esto se detecta en un posible fraude inmobiliario en Aguascalientes. De hecho, desde hace tiempo las autoridades municipales han advertido de la existencia de proyectos que ya se ofertan en plataformas digitales y espectaculares, pese a que no cuentan con todos los permisos correspondientes. ¿Pero cuáles son los fraudes inmobiliarios más comunes? ¿Por qué se permiten esquemas de ventas riesgosos? ¿Y qué pueden hacer las personas afectadas ante una situación así? Son los temas que ponemos sobre la mesa aquí en Más Allá de la Noticia.
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0: Tener una casa propia es el sueño de cientos de miles de mexicanos. Quienes pueden permitirse esta posibilidad deben aprender a detectar engaños que, con el paso del tiempo, pueden convertirse en fraudes inmobiliarios. Estos fraudes son prácticas ilegales que afectan las condiciones de personas al momento de la adquisición o renta de inmuebles, con información falsa, documentos alterados, proveedores que desaparecen tras un pago o comentarios negativos en línea o redes sociales. De acuerdo con especialistas citados por El Financiero, los fraudes inmobiliarios aumentaron en un 800% en las últimas dos décadas, un panorama que se suma a otro reto complejo, donde 9 de cada 10 asesores inmobiliarios operan en la informalidad. Qualify, una empresa dedicada a la prevención de fraudes inmobiliarios, alerta que los adultos mayores son el grupo más expuesto a riesgos en operaciones de compraventa, renta o regularización de inmuebles. Entre los engaños más frecuentes están la falsificación de escrituras o firmas, venta de inmuebles por personas que no son propietarias, anticipos por propiedades inexistentes o fraudes mediante llamadas, mensajes o anuncios falsos.
1: ¿Qué tal? Bienvenidos a esta mesa de opinión y de análisis. Con el gusto de siempre les saluda Rocío Gutiérrez, quien estará a lo largo de estos minutos ya en compañía de nuestros especialistas aquí presentes para abordar un tema que es sin duda importante, sobre todo porque estamos hablando del patrimonio de las familias, de sus ahorros, del lugar en donde ellos consideran podrían vivir, de todos los ahorros que podrían irse en un fraude en lugar de un bien inmueble. Y aquí hay varios puntos, uno de ellos los permisos que no se tienen, las credenciales con las que no se cuentan, la poca información sobre estos lugares, pero otro y el más delicado me parece es el tema notarial, en donde también pues se han visto involucrados notarios que no advirtieron de la posibilidad de un fraude y ahora tenemos estos casos como estas familias defraudadas. No solamente es uno, no son casos aislados. En varias ocasiones se ha advertido sobre esto o ha terminado una compraventa en un fraude inmobiliario. Es más, tenemos en estos momentos a un notario que justo está encarcelado con más de 25 carpetas de investigación abiertas por otros temas similares. Para hablar del tema quiero dar la bienvenida, nos acompañan aquí en el estudio Francisco González, él es presidente de la Comisión de Vivienda en Coparmex Aguascalientes, bienvenido siempre.
2: Muchas gracias, Rocío, un saludo a todos.
1: Gracias por acompañarnos, nos acompaña también Mauricio Peña Méndez, quien es presidente de la Asociación Mexicana de Profesionales Inmobiliarios, AMPI, en Aguascalientes, bienvenido siempre, Mauricio.
3: Rocío, buenos días. Francisco.
1: Gracias por acompañarnos. A ver, si les parece, tendríamos que hablar de cómo terminamos en un fraude. ¿Por qué estamos hablando de fraudes a estas alturas en donde tal vez podemos hablar de mucha información que podríamos tener acceso? Estamos hablando de que todo esto se hace también a través de un sistema notarial que es donde se da la fe pública y en donde tendrían que decirnos todo está bien o ojo, aquí hay algo o no le pagues. Pero todo en todo este proceso, al menos en estas personas que presentábamos este reportaje esta semana, hablaban de que en todo momento se les dijo todo está bien, desde el notario hasta la propia inmobiliaria. Es decir, ¿cómo se llega a un fraude de esta magnitud en pleno 2026 en Aguascalientes?
2: Sí, claro. Mira, aquí lo que hemos visualizado pues es de que realmente ha habido un tema entre lo que es el sector informal, el tema del desarrollo inmobiliario y en comparación pues con todos los desarrollos formales que tienen las autorizaciones y permisos para el tema de la promoción y venta de los inmuebles, ¿no? Entonces, prácticamente donde ha existido este tipo de fraudes ha sido en el sector informal. Ajá. ¿Qué pasa? Regularmente la gente por adquirir un producto a un costo accesible, se acerca con promociones que ven redes sociales, que ven letreros de venta de departamentos, de casas, en los cuales pues se les da un precio fuera de lo real, fuera de mercado. Entonces, al momento de que buscan acceder a esa parte, acceden a ese tipo de problemas, ¿no? Entonces, prácticamente lo que hemos visualizado es de que sí existen varios puntos a seguir en el cual, oye, ¿por qué está cayendo ese tipo de gente, no? ¿Por qué está en esa parte? Y realmente lo preocupante pues, es que juegan con la necesidad de las personas. Hay que recordar que el tema de la vivienda muchas veces es el tema patrimonial, ¿sí? Esa es la decisión más difícil para una de las familias, sí, para tener dónde llegar a vivir, ¿no? Entonces, el tener ese tipo de problemas y que no existe una cultura de información al respecto de esta parte, pues genera que haya este tipo de fraudes.
1: O sea, no tenemos un padrón de estos son los que sí están bien establecidos, que sí tenemos el contacto, que sí tienen los permisos. O sea, todo eso es individual.
2: Por parte del municipio de desarrollo y CEPLADE, a nivel estatal, existe dentro de su plataforma los los fraccionamientos o condominios, sí, los cuales cuentan con la autorización. Sin embargo, no existe esa difusión como tal en la cual la gente pueda acceder o que sea de fácil acceso para cualquier persona. Sin embargo, o sea, ese tipo de desarrollos, pues sí, son los a lo mejor los que son en grande magnitud. Pero, por ejemplo, los casos que hubo en la semana que vinieron,
1: sí, porque a ya era un fraccionamiento antiguo.
2: Correcto.
1: Y ahí nada más, o sea, eran los departamentos.
2: Era un fraccionamiento entregado, municipalizado, y cada uno, sí, era ya dueño de cada uno de los lotes, ¿no? En esta casa, pues ya era un dueño particular. Esa de esa casa, pues, realizó un proceso en el cual generó departamentos, sí, a base de ir promoviendo la venta de uno a uno, ¿no? Aquí, ¿cuál es el tema? Obviamente que es parte de la información que hay que tener, que para que se puedan desarrollar departamentos en una vivienda ya establecida, tiene que ser un procedimiento de ser un régimen en condominio en el cual ya se establece quién va a ser dueño de cada parte y todo ese punto. Entonces, ahí fue donde, pues, obviamente las personas pudieron haber revisado. Y oye, pues no cuentas con los permisos, ¿qué onda? ¿Qué está pasando, no? Y muchas veces juegan con el tema de, oye, última oportunidad, si no me lo compras, sí, tú, ya hay alguien me está arrancando, ahorita necesito que me pusiste tanto dinero, porque si no se te va. Entonces la gente, en el tema de que no se les vaya la oportunidad, empiezan a caer en este tipo,
1: sí,
2: de
1: fraudes. Sí, porque además es una súper oportunidad por el precio, por la ubicación, por lo que les están ofreciendo. De hecho, una de las afectadas señala que hubo un momento en que le dijo, si me lo liquidas, ahorita te doy tanto por ciento de descuento. Hizo lo que pudo, pidió el dinero que tuvo que pedir para que quedara liquidado y le costara menos. Y pues, ¿cuál? Terminó, sí, costándole mucho más.
2: Sin saber, ella, pues, él en su momento, uh-huh, pues, financió esa parte, ¿no? Entonces, no estaba adquiriendo un proyecto, estaba financiando el tema de esa parte y en base de engaños y todo eso. Bueno.
1: Sí, porque ni siquiera estaba financiando la construcción y la remodelación porque no se concluyó jamás.
2: Sí. Entonces, no hubo realmente un avance en ese proceso, ¿no?
1: Los fraudes más comunes de los que podemos hablar, Mauricio, ¿cuáles existen y cuáles son los que tendríamos? Ya decían, cuando te ofrecen algo como a bajo costo, menor al precio que tenemos en el mercado, ahí ya es una red flag, pero ¿qué otras tenemos?
3: Mira, actualmente, como dice Francisco, hay mucho... Uh-huh. Yo lo llamo ambulantaje inmobiliario. Desafortunadamente existe en nuestro estado, el cual AMPI se ha dado la tarea en esta gestión de profesionalizar y certificar a la mayor cantidad de agentes inmobiliarios que actualmente se dedican a la comercialización de bienes inmuebles. Posteriormente tenemos un equipo muy grande, el uh-huh. cual se dedica desde la Ciudad de México, AMPI Nacional, a promocionar desde una licenciatura en bienes inmuebles, tanto las certificaciones, la ECO 110.02, la 903.02. Obviamente, ¿esto para qué? Para poder profesionalizar primero a nuestros asociados, que uh-huh. ya se presentó en redes sociales. ¿Quiénes son los socios activos actualmente en esta gestión por parte de AMPI, sección Aguascalientes? Entonces, ¿qué es lo que tratamos nosotros de erradicar con pláticas con Profeco? Efectivamente, es que no se realicen lo que son publicidades engañosas, que toda la información de la propiedad que se está promocionando por parte de AMPI debemos exhibir toda la documentación, desde un certificado uh-huh. de libertad de gravamen, una escritura pública, un número oficial, un predial, una credencial de lector del propietario. Tenemos nosotros la obligación, el deber ser de nosotros es proporcionar toda esa información abierta a los derechohabientes o clientes que están interesados en la propiedad. Entonces, con eso nosotros tratamos de erradicar este tipo de malas prácticas que se han venido realizando dentro del estado. Entonces,
1: o sea, ya ni pensar en hacer uno a uno entre particulares, porque entonces ahí hay mucho más riesgo.
3: Efectivamente, por eso nosotros, ¿qué hacemos? Los invitamos a que conozcan nuestras redes oficiales. Igualmente, si tienen alguna duda, si está o no está en AMPI, pregúntenle a su servidor directamente. ¿Qué es lo que tratamos de erradicar? Pues obviamente lo que dice Francisco. Esas publicaciones engañosas vía internet.
1: Ver, sí. Si me permites, hago una breve pausa y regresamos justo con esto para poder advertir a la ciudadanía en qué momentos hay red flags.
3: Ok.
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8: En Radio BI son las 9:14.
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12: Temperatura, 23 grados.
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1: Bien, continuamos con más de esta mesa de opinión y de análisis. El tema que estamos abordando, los fraudes inmobiliarios y las red flags para evitarlos. Hoy nos acompañan aquí en el estudio los especialistas Mauricio Peña Méndez. Él es presidente de la Asociación Mexicana de Profesionales Inmobiliarios, AMPI, en Aguascalientes. Raúl Alba, abogado especialista en Derecho Civil y Mercantil y fundador de Alba y Alba Abogados. Bienvenido siempre, Raúl. Buenos días. Nos acompaña también Francisco González, presidente de la Comisión de Vivienda en Coparmex, Aguascalientes. Mauricio, antes de irnos a la pausa, nos comentabas, decíamos, ¿cuáles son entonces estas principales red flags o los motivos por los cuales podríamos nosotros observar o tal vez advertir que ahí hay algo raro, que no deberíamos de estar pues invirtiendo ahí o al menos buscando más información a través de ustedes?
3: Claro, como dice Francisco, efectivamente llega una persona y dice, oye, tengo esta propiedad, vale tanto, pero yo te la puedo ofrecer en tanto, con un descuento de tanto. Ahí que lo que nosotros exhortamos a la ciudadanía es revisen toda la estructura jurídica de la propiedad, absolutamente toda, por eso hay un registro público, porque es público. Saquen un certificado de libertad de gravamen, pidan la escritura, pidan la número oficial, el predial, la cédula condominal, que es muy importante. Toda esa información, ¿para qué? Para que la persona sepa que lo que le están vendiendo, por ejemplo, es de Francisco, y que Mauricio le va a comprar a Francisco transparentemente. Obviamente él tiene una necesidad económica, el cual está dando un precio accesible para una propiedad. Ya revisamos todo el contexto jurídico, no hay problema, ahora sí ya se la puedo yo comprar a Francisco. Eso es lo que nosotros exhortamos a toda la ciudadanía, que chequen a los asesores certificados. Actualmente nosotros como AMPI, todos nuestros socios están certificados, estamos en proceso de un empadronamiento, que es un trabajo en conjunto que estamos haciendo con la Secretaría de Economía. ¿Esto para qué? Para que la gente sepa realmente que no nada más es un padrón estatal, sino también va a haber un respaldo de una asociación que en este año cumplimos 70 años en el país. Entonces, pues obviamente, pues no sabemos con qué institución. Somos una institución con más de 70, con ya 70 años cumplidos, el cual tiene un respaldo, como te comentaba hace rato, licenciatura, diplomados, especialidades, maestrías, certificaciones, capacitaciones, seminarios. Tiene toda una gama de productos de capacitación y profesionalización, por el cual actualmente el asesor no puede decir que no puede obtener la información de forma directa. También AMPI este año arranca con una capacitación son seminarios de cero a asesor inmobiliario. ¿Esto para quién? Precisamente para todos aquellos agentes inmobiliarios que actualmente no tienen todo el conocimiento para poder realizar una comercialización. AMPI es una institución de capacitación profesionalización del sector. A eso nos dedicamos nosotros.
1: Que ojo ahí también, porque por ejemplo, en este fraude que documentó BI Noticias, aparecía Vermoni Inmobiliaria. Y si te metes a sus redes, justo dice Inmobiliaria Certificada por SEDEC. Conocer socios de AMPI.
3: Sí, efectivamente, sí vi la información. Fue un socio que estuvo 2022-2023.
1: O sea, sí estuvo.
3: Estuvo. El cual cuando quiso renovarse le negó rotundamente la reinscripción dentro de la asociación. ¿Por qué? Porque tenemos unos estatutos los cuales se tienen que cumplir. Igual tenemos un código de ética, obviamente que tiene lo que son penalizaciones y sanciones para aquellos agentes que están actuando mal. Posteriormente, aquellos agentes que están actuando mal, pues obviamente la justicia se hará cargo por medio de sus carpetas, sus investigaciones, para que hagan las sanciones adecuadas a estas personas que están realizando actividades. AMPI se ha dado a la tarea a nivel nacional, no nada más en Aguascalientes, en todos los estados de la República, por parte de su despacho jurídico, a mandar cartas donde se les informa que ya no son socios activos, por el cual se les pide bajen toda la información que tenga que ver con AMPI, logos, todo. No lo pueden portar.
1: O sea, estos estaban aprovechando,
3: sí, claro,
1: de la asociación.
3: Claro, claro.
1: Y a ver, es que esto también es algo que preocupa, porque justo lo que decíamos era, ¿cómo es posible que todo esto se llevó ante notario, que acudieron cuántas veces pudieron con el notario para decir, es que está pasando esto, está bien? Sí, todo está bien, ustedes ya son casi casi que los dueños, todo está bien, nos está pidiendo esto, sí, déselo. O sea, ¿cómo es posible que un notario no pudiera haber advertido que esto estaba pasando?
2: Claro, mucha gente piensa que el notario solamente da fe de lo que se está firmando sin meterse al fondo del asunto, y muchas veces esto es incorrecto. También el Código Urbano establece que el notario es solidario respecto de las transacciones que tengan que ver con desarrollos inmobiliarios en caso de que haya información incorrecta o que se esté pues maquinando algún estilo de fraude. Entonces me parece que en este caso también el notario podría ser solidario, obligado solidario, responsable solidario, porque sí tienen la obligación de por lo menos advertirle a los compradores: oye, está irregular esta cuestión, ya se están vendiendo dos veces estos inmuebles.
1: Exacto.
2: Que son de los fraudes más comunes, la doble venta. Entonces, si se hace ante el mismo notario, pues el notario tiene la obligación.
1: O sea, tiene responsabilidad en este caso este notario.
2: De acuerdo al Código Urbano, sí la tendría. Sí. Entonces, pues ahí también los afectados tendrían que revisar eso con sus abogados.
1: Porque no es como que se le fueron por otro lado, le dieron la vuelta al procedimiento, simplemente el notario no revisó lo que tenía que revisar.
2: Exactamente, sí, no hizo su trabajo de revisar los antecedentes, hacer el due diligence de todo el antecedente de los inmuebles, si ya se habían vendido. Inclusive, pues él tenía la posibilidad de hacerlo porque lo habían hecho ante la misma notaría, entonces todavía más grave, ¿no? O sea, no puede alegar un desconocimiento, claro, una falta de información. Entonces,
1: y porque además, ayer sale el propio municipio a decir, no tenía ni los permisos. O sea, el notario estaba obligado a revisar si contaba con los permisos, a revisar todo, si estaba liberado,
2: sí,
1: si lo podía vender, si era el propietario, todo.
2: Inclusive, hasta cuando vas a inscribir las escrituras en registro público, te rebotan,
1: claro,
2: si no tienen los permisos. Entonces,
1: y están todas las anotaciones,
2: claro,
1: ahí.
2: Es muy raro que vayan a inscribir una compraventa si no está regular el condominio o el desarrollo que se está haciendo. Entonces, pues por eso el Código Urbano establece que el notario tiene la obligación solidaria de estar revisando esas cuestiones.
1: Ese es un punto importante. Permítame hacer una breve pausa. Regresamos con más. Ya sabe que su voz siempre es muy importante para esta mesa. Están nuestras líneas telefónicas, WhatsApp y redes sociales.
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6: En Radio BI son las 9:23.
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0: Chupín.
1: Así sí. Se oye,
0: bien, continuamos con más de esta mesa de opinión y de análisis. El tema que estamos abordando, los fraudes inmobiliarios y las red flags para evitarlos. En esta mesa nos acompañan Mauricio Peña Méndez, presidente de la Asociación Mexicana de Profesionales Inmobiliarios AMPI en Aguascalientes. Raúl Alba, abogado especialista en Derecho Civil y Mercantil y fundador de Alba y Alba Abogados. Además de Francisco González, presidente de la Comisión de Vivienda en Coparmex Aguascalientes. Fuera del aire decías que hay una diferencia también en cómo se hacen estas ventas, sobre todo cuando son las preventas o las ventas ya de un inmueble que está totalmente concluido. Hay una iniciativa que presentan ante el Congreso y lo que están buscando es prohibir las preventas, porque esos también son otro tipo de fraudes. Esas preventas en donde te ofrecen que vas a tener el mejor fraccionamiento en un área súper exclusiva, que tú pasas por ahí, no hay más que pasto seco, que va a tener un montón de vegetación, árboles, que va a tener todas las amenidades, que va a tener el campo más grande de golf o la cancha más grande o no sé, etcétera. Y entonces, mientras tanto, tú no sabes si lo que estás pagando realmente va a ser lo que en algún momento te están prometiendo. Están buscando que estas preventas, además de las casas que no están concluidas y que tú les pagas para que entonces ellos financien pues todo lo que le falta a la vivienda. ¿Están de acuerdo o no? ¿Esto podría ser una opción para evitar fraudes o no?
2: Mira, desde Coparmex no estamos en contra de la preventa, ¿no? Lo que sí estamos a favor es de que sea una preventa regulada en el proceso, ¿no? Porque obviamente el tema de acceder a temas de preventa pues ayuda al comprador pues en su momento llegar a adquirir algún inmueble con un costo accesible a lo que puedas encontrar por fuera, ¿no? Sin embargo, aquí es el tema de cómo regular, el cómo sí, ¿no? En esa parte. Entonces, hemos visto esta propuesta por parte del Congreso que en varios puntos coincidimos, en otros puntos no. Sí, porque el tema de prohibir es en general, ¿no? Y es muy importante el conocimiento, ¿no? Entonces, en su momento es primero revisar qué dice el Código Urbano.

0: tema de la preventa, ¿no? Por ejemplo, un punto importante de esta reforma que se mencionaba es, oye, en la publicidad, pues pon la fecha y el número de folio de la autorización de fraccionamiento. Esa es una excelente idea que se está promoviendo por parte del Congreso. Pero, sin embargo, o sea, sugerimos obviamente a los diputados en esa parte, pues que se acerquen con la gente que está en el tema, ¿no? Obviamente, antes de sacar una propuesta, toquen base tanto con AMPI, con nosotros Coparmex, con Canadevi, con el sector, pues para que realmente pueda ser una propuesta que sea fructífera para esa parte, ¿no? ¿Por qué? Porque obviamente el tema de que tienen las autorizaciones es lo que te permite ya generar el tema de que el mismo municipio te dé el permiso de promoción y venta, que es el punto. Entonces, es muy importante tener presente, para que un fraccionamiento tenga el permiso de autorización y venta, tiene que tener mínimo el 30% de avance en el tema de urbanización y obra. ¿Sí? Para el tema de departamentos, mínimo para que tú ya puedas generar un acto traslativo de dominio, tienes que tener el 50%. Entonces, ojo, a la gente le decimos, es muy importante que tengan presente ese tema. Si la torre de departamentos que tú quieres adquirir un departamento no tiene mínimo el 50% verificable por la autoridad, no tienen permitido realizar un proceso de venta, ¿no? Entonces, hay que tener importante, cada vez que tú vayas a adquirir un inmueble o que estés cerca de una persona, pide la información. Esa información te la tienen que tener, te la tienen que conceder para que tú puedas generar.
1: Ahora, esto es interesante. 30% de construcción y urbanización, o bueno, de obra y correcto. Urbanización.
0: ¿Qué pudiera ser? El tema de las calles, las vialidades, ajá, cuando se venden lotes, en esa parte que ya tengan los accesos, los servicios, tanto de luz, agua, tema de agua potable y alcantarillado, el tema de para tú entregar el fraccionamiento, pues también lo de limpia, el tema de contenedores, todo ese tipo de cosas. Entonces, es muy importante que se tenga ese avance.
1: Que estaríamos de acuerdo que hay algunos fraccionamientos que se están vendiendo ahorita y no tienen todo eso que mencionas.
0: Un plano.
1: Y se están vendiendo.
0: Un plano con sello no es un permiso, no es una autorización, ajá, ¿sí? Es simplemente el paso uno para decir, oye, yo quiero hacer esto, ¿sí?
1: Hay un render y ya correcto. Con el render te están vendiendo la...
0: Sí, un render bonito no sustituye una autorización para
1: producir. Y la IA los hace padrísimos,
0: sí, ¿eh? Correcto. Entonces, aparte, es muy importante tener presente ese tema porque por el hecho de vender y de financiarse de las personas empiezan a generar ese tipo de ventas, ¿no?
1: Y porque además, entonces, el hecho de que tengan los permisos tanto de Estado como de municipio tampoco te garantizan que no va a ser un fraude, porque pueden tenerlo. Lo tuvimos, no sé si recordarán, hace años, una inmobiliaria que venía de San Luis Potosí, que llegó, tenía todos los permisos, comenzó y los dejó defraudados también a muchos.
0: Sí, claro, el tema es de que tiene el permiso para iniciar. Al final, tiene, conforme el avance, van entregando y reportando a municipio y a CEPLADE. Al final del proceso, hay un proceso que se llama dictamen técnico jurídico, en el cual tú entregas tanto el fraccionamiento a municipio, cuando es el acta de municipalización, o a la asamblea de condóminos, en el cual tú, mediante municipio y CEPLADE, haces la entrega a los condóminos de que ya están las instrucciones. Ahora, ¿qué pasa? ¿Realmente está haciendo así? ¿Hay alguien que esté verificando que realmente se entrega todos esos puntos? Es donde viene estos temas y pues está generando que exista un crecimiento de la ciudad de forma desordenada, ¿sí? Sin certeza jurídica, ¿sí? Y que hace que pues se pierda la confianza en inversión en Aguascalientes.
1: Claro, la confianza y además, como ya lo mencionaban, entonces estaríamos hablando de muchos responsables alrededor, de quienes no advirtieron en las notarías, de quienes hicieron la compraventa, que lo hicieron con todo el dolo, de quienes entregaron los permisos y no revisaron, de quienes permitieron que se vendiera, que se publicitara. O sea, hay toda una red entonces que sí, podría estar.
0: Pierde dentro. Tanto el comprador como el desarrollador formal, ajá, ¿sí? Y el mismo sector en Aguascalientes, ¿no? Entonces, el tema de la inversión, pues, obviamente desde Coparmex, que es lo que buscamos, que Aguascalientes siga creciendo, que realmente hay un crecimiento ordenado de la ciudad, que haya certeza que el patrimonio de las familias está protegido en esa parte. Entonces, es muy importante tener presente esos temas.
1: A ver, hago una breve pausa, regresamos con más. ¿Qué opina usted? ¿A favor o en contra de esta iniciativa para prohibir las preventas de estos bienes inmuebles en Aguascalientes cuando todavía no están concluidas? Una pausa y ya volvemos.
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2: En Radio BI son las 9 con 33 minutos.
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0: Bien, continuamos con más de esta mesa de opinión y de análisis. El tema que estamos abordando, los fraudes inmobiliarios y las red flags para evitarlos. En esta mesa nos acompañan, están con nosotros Mauricio Peña Méndez, presidente de la Asociación Mexicana de Profesionales Inmobiliarios AMPI en Aguascalientes. Raúl Alba, abogado especialista en Derecho Civil y Mercantil y fundador de Alba y Alba Abogados. Y Francisco González, presidente de la Comisión de Vivienda en Coparmex Aguascalientes. ¿Qué dicen los agentes inmobiliarios sobre esta iniciativa, esta propuesta para prohibir las preventas y evitar algunos de los fraudes que se han dado justo en este punto?
1: Yo opino que debe ser una preventa regulada, revisada.
0: O sea, ¿coincides con
1: Francisco? Tanto con los especialistas como con el área de gobierno, deberíamos hacer mesas de trabajo donde se revisen en particular cada una de estas situaciones que se han venido dando, para de ahí poder sacar una buena ley, una buena reforma. ¿Para qué? Para que sea funcional para el sector. Es lo que yo tengo como opinión.
0: O sea, sí es un esquema que hacen algunos. No tienen todo el dinero para construir un fraccionamiento, pero tienen a lo mejor la reserva que está en un muy buen lugar. ¿Qué necesito? Ah, bueno, pues que me compren para que yo pueda entonces construir.
1: Sí,
0: pero
1: claro,
0: sí tienen que tener este 30% que dicen.
1: Sí, claro, claro, claro. Y obviamente entre más información tenemos, ajá, nosotros del fraccionamiento o del fraccionador o el desarrollador que va a realizar el proyecto, y el cual esté obviamente, como dice Francisco, con todos los permisos y con los porcentajes, uh-huh, que la misma CEPLAD y municipio piden, pues obviamente ahí se puede regular la preventa. No que generes una preventa por querer prevender, sino realmente contar con los lineamientos que las instituciones piden.
0: ¿Qué dicen los abogados? Digo, yo sé que les llegan más trabajo cuando hay fraudes, pero ¿qué dicen?
2: Sí, claro. Sí,
3: a mí me parecería que una reforma o prohibición absoluta de esta naturaleza incluso sería inconstitucional. Uh-huh. ¿Por qué? Porque hay medidas menos lesivas que pueden garantizar la misma seguridad jurídica en lugar de hacer una prohibición total, ¿no? Como ahorita estábamos comentando, pues a lo mejor justamente hacer una coordinación con las autoridades en donde pues establezcan que para la publicidad se tengan que justamente mencionar los permisos o cuestiones por el estilo, que eso permite que los compradores pues tengan una certeza mayor de que sí se está contratando con una persona seria que tiene ya todos los trámites realizados, e inclusive hasta poner la condición de contratar una afianzadora, una cuestión así, que responda en casos de incumplimiento. ¿Por qué? Porque el modelo de negocios de muchas inmobiliarias, uh-huh, pues sí se financian de cierta manera a veces con la preventa, y muchas veces no es la intención defraudar, pero por una u otra razón pues acaban sin terminar los desarrollos, y los afectados pues bueno son los compradores. Entonces, para garantizar que no se afecten, pues justamente eso, o sea, contratar una afianzadora, una póliza que responda en contra de cualquier incumplimiento y que sea a cargo de los desarrolladores, registrar los contratos en Profeco. Profeco pide todos los, uh-huh, documentos relacionados al desarrollo, y si no, no te dan el registro de los contratos de Profeco. Entonces hay varias cuestiones que se pueden utilizar, y no propiamente una prohibición tan absoluta como se está planteando.
0: Que ojo que las grandes inmobiliarias también tienen acceso a grandes créditos como para poder ellos financiar pues cierta parte del proyecto, ¿no?
3: Exacto, sí.
4: El tema es el costo. Me explico, porque el crédito puente pues tienes un costo de un 17-18% anual, y el tema de la preventa es a costo cero. Me explico, obviamente ahí es un tema de descuento en esa parte, y obviamente es un tema que si se pudiera regular, pues claramente sí funciona. Ojo, el tema de la preventa es para ir un avance, no para que te financie toda la construcción.
0: Sí.
4: Entonces por eso justo te dicen, oye, pues con el 50% de una torre de apartamentos, pues ya te puede ser con recurso propio. Lo demás te lo pudieras ir financiando con otros esquemas. Puede ser un
0: porque además estamos viendo cada vez más torres de departamentos en Aguascalientes. Hay una que va a ser la torre más alta de Aguascalientes.
4: Sí, vale la pena revisar. La torre más alta cumple con todo, entonces habrá que tenerlo presente ahí en ese punto. Entonces, por eso aquí el tema es, a ver, uh-huh, comentarle a la ciudadanía toda esa parte. Hay que ir revisando, desde que tú tienes esa necesidad de adquirir un bien inmueble, sí, pedir toda la información. Es muy importante antes de hacer una venta identificar quién es el vendedor, quién es el desarrollador y quién es el dueño del terreno, ¿sí? Porque muchas veces al tú generar un anticipo, una preventa, pues muchas veces te generan contratos donde te dicen, oye, va a responder empresa A o empresa B. Dices, oye, pues realmente, ¿y por qué tienen que aparecer dos empresas en un contrato? ¿sí? Pues yo, entonces, al pedir la información y revisar de quién es dueño del inmueble, es a la persona a la que tú le tienes que pagar. Ojo, es muy importante, los anticipos que tengan que dar siempre es directamente al dueño, no con los intermediarios. Los intermediarios solo fungen para llevar el proceso, pero realmente el dinero tú lo tienes que soltar realmente a quién.
0: En un notario. Que ahí sí tampoco es garantía.
4: Entonces, por ejemplo, aquí es el tema. Oye, pues obviamente, ¿qué se recomienda? Pues acércate con el notario que tenga más confianza, ¿no? Muchas veces el vendedor no te tiene que imponer con qué notario ir, que te dicen, oye, es que él ya tiene la información. A ver, tú sí, puedes, ¿no?, llevar esa información.
0: Y menos viendo todo lo que ha pasado.
4: Sí, lamentablemente, ¿qué es lo que pasó la semana pasada? Todos tuvieron que ver con el mismo notario.
0: Porque seguro los llevaba el propio dueño de, este es mi notario, ahí estoy llevando todos los trámites, te parece, vamos acá.
4: Sí, entonces, a ver, ¿el notario ha salido a decir algo?
0: No.
4: ¿Qué dicen los colegiados? Entonces, toda esa parte es, oye, sí, se protegen ellos, pero también protegen a la ciudadanía, que es quien les paga, porque es muy importante. O sea, el comprador es el que le pagó al notario los honorarios por esa parte. ¿Por qué no lo proteges? Sí, entonces es punto ahí de los puntos que, a ver, hay que platicarlo, pues, para ver en esa parte.
0: A ver, voy a darle lectura a los mensajes, me detengo para que ustedes puedan responder a la ciudadanía. Dice, buenos días, mi hijo dio un apartado de 15,000 pesos para una casa en nueva sección del fraccionamiento y nos deja aquí el nombre, también nos deja la inmobiliaria, muchas gracias, se los voy a pasar. Desde octubre de 2025 aún no hacen las viviendas y no han regresado el dinero, dicen que hasta los 13 meses, ¿por qué? ¿Por qué hacen eso?
1: Pues malas prácticas, simplemente. O sea,
0: y por lo que veo es una súper.
1: Ahí hay que revisar qué inmobiliaria es o qué constructora es y revisarla con las instituciones correspondientes, ¿no? Y obviamente.
0: Porque tendrían que regresarle.
1: Claro, y que la justicia haga lo que tenga que hacer para que le tenga las sanciones correspondientes. Y las personas, como vuelvo a reiterar, que se acerquen a la página de AMPI, Aguascalientes Oficial, donde van a ver las inmobiliarias que son realmente profesionales, que tienen la capacitación, el profesionalismo para poderle dar la atención al servicio.
0: ¿Qué dice? Así hay varios casos, no nos están regresando los apartados y no nos entregan las casas tampoco.
3: Habría que revisar también los contratos que se firmaron y a ver a quién le hicieron el depósito, porque eso luego también es una red flag muy grande. Se contrata con una persona y los pagos se hacen a un tercero. Entonces, en ese tipo de asuntos es difícil triangular la relación entre las partes para pedir la devolución, que es una práctica, como dicen, una mala práctica que es muy común en los fraudes, ¿no? O sea, es una red flag grandísima cuando te piden que deposites a la cuenta de una persona que no es con la que estás contratando.
4: Sí. Y el tema de que es de palabra nada, papelito habla. Sí, me explico, o sea, que existe un contrato en el cual tú te puedas soportar antes de hacer un desembolso.
3: Claro.
0: Dice una persona, hola, buenos días. Con ayuda de inteligencia artificial actualmente buscamos en el agente inmobiliario a un todólogo. Queremos que domine la patología de materiales constructivos y la eficiencia de instalaciones hidrosanitarias, que tenga el criterio arquitectónico para entender de asoleamientos y mantenimientos preventivos, que al mismo tiempo sea un experto capaz de estructurar contratos mercantiles a prueba de balas y de perfilar inquilinos mediante matrices de riesgo altamente segmentadas. Mi postura es que este nivel de exigencia técnica, legal y financiera no debe recaer en los hombros de una sola persona, sino que debe ser el estándar operativo de una firma o bufet de gestión multidisciplinario. Pretender lo contrario es poner en riesgo el capital de los inversionistas. Pero sí le tienen que saber a todo.
1: Sí, mira,
0: nosotros, si quieren vender, le tienen que saber a todo.
1: Te platico, nosotros como AMPI tenemos dentro de nuestra asociación expertices, por ejemplo, en construcción, en vivienda plus, vivienda media residencial. Tenemos lo que es un socio activo, que es nuestra parte jurídica, que es el licenciado Carlos Lomelí, Carlos Mauricio Lomelí, que con él nosotros revisamos si tenemos dudas jurídicas. Con él vamos, oye, tengo este fraccionamiento, tenemos esta propiedad, a ver qué, a ver la cuestión jurídica, revisarla directamente con él. Bueno, en arrendamiento, él realiza lo que son las pólizas jurídicas para poder realizar los arrendamientos. También tenemos, pertenecemos al Consejo Coordinador Empresarial, donde obviamente tenemos participación aquí con el buen compañero, como CEMIC, como Canadevi, que somos los especialistas realmente en vivienda. Entonces, si yo tengo alguna duda respecto a algo derivado a la construcción, puedo llegar con Coparmex, puedo llegar con Canadevi, puedo llegar con CEMIC y ellos pueden disipar, ya que son los especialistas en ese rubro. Igual ellos pueden llegar con un servidor para ver tipo de gestión, tipo de crédito, contratos, ya que AMPI ha tenido capacitaciones por parte de Profeco, donde hemos empezado, bueno, ya se empezó desde hace 2 años, a adquirir los contratos de adhesión. y los avisos de privacidad. ¿Esto para qué? Para que las personas que lleguen a pedir nuestros servicios cuenten con toda la información, jurídicamente hablando, el cual va a proteger comprador, vendedor, y obviamente el agente inmobiliario con eso realiza una buena gestión.
0: Si una persona, Rocío, uno se confía porque los notarios también se prestan y piensa uno que es todo legal, porque vamos a firmar ante ellos de la compra de casas o terrenos, y también muchas veces la gente peca de inocente. Hay muchas ofertas de inmuebles que son muy bonitas para ser verdad. Permítame hacer una breve pausa y regresamos con más.
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2: En Radio BI son las 9 con 46 minutos.
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0: Bien, continuamos con más de esta mesa de opinión y de análisis. El tema que estamos abordando, los fraudes inmobiliarios y las red flags para evitarlos. Estamos prácticamente en la recta final con mucha participación de la ciudadanía. Nos dice una persona a través de nuestro WhatsApp: creo que urge una mayor introducción de Profeco para vivienda en general. Como usuarios es casi imposible saber si los precios, condiciones o documentos a firmar son justos o legales en todo. ¿Sí entra Profeco ahí?
1: Sí, hay un catálogo de contratos de adhesión. Ajá. Que inclusive es obligatorio de acuerdo a la ley de Profeco que los desarrolladores los tengan registrados. Entonces, justamente una recomendación para la ciudadanía en general es que a la hora de firmar un contrato, ya sea de promesa de compraventa, lo que sea, revisen que tenga el número de registro en Profeco, e inclusive lo pueden revisar directamente en la página de Profeco, que sí esté debidamente registrado con el número que los dan. Para que los inmobiliarios, los desarrollos inmobiliarios registren estos contratos, tienen que aportar documentos del desarrollo, de su personalidad, de varias cuestiones. Uh-huh. Que la Profeco pide para justamente cerciorarse que sí es un desarrollo legítimo y que no va a haber focos rojos para defraudar gente.
0: Nos dice una persona: el alza en los precios y el desorden en las viviendas llegó desde que inmobiliarias preferidas del gobierno otorgaron permisos a diestra y siniestra para construir edificios y fraccionamientos de lujo que Aguascalientes no requería, por así convenir a los intereses de ambas partes, tirando árboles y dejando sin agua potable a la población más vulnerable. Nos dice otra persona: hola Rocío, muy buenos días. A mí me hicieron un fraude, nos deja hasta el nombre, en Haciendas Las Amapolas. Firma de contrato ante notario y desde hace 3 años me tira demanda y no hay avance en la fiscalía. Buenos días, ¿y cómo puedo ir al registro público? Una vez fui y me dijeron que no había sistema. Ah, bueno, es que también ese es todo un tema.
2: Trámites burocráticos.
0: Y no, y que si los hackearon, y que si no hay sistema, y que si se cayó, etcétera. O sea, también. Creo que también falta mucha difusión y claridad en el tema inmobiliario, porque suelen ser muy complejo y para mí como comprador primerizo puedo llegar a ser muy confuso qué hacer en cada momento de comprar una vivienda. Justo ahí lo que decían, pues acercarse a los que están formando parte del AMPI. Buenos días, tengo un local y cuando lo puse en renta me marcaron más de 20 agentes inmobiliarios para que ellos me consiguieran un cliente. Solo ofrecían eso a cambio de un mes de renta. Cuando les pedía que fueran cliente de por lo menos un año, querían más meses de renta. El cliente al que se lo renté se ofreció a pagar una fianza jurídica de arrendamiento y con eso él pagó el contrato y tengo prepagado el uso de los abogados para el desalojo y cada 2 meses me marca el licenciado para ver si no hay alguna falta que justifique el desalojo. Otro más dice: buenos días, es muy importante que se regulen las inmobiliarias y no solamente inmobiliarias grandes conocidas, sino también inmobiliarias pequeñas. Aquellos que venden casas, ya que por ejemplo empresas como, y nos deja aquí el nombre, hacen su preventa y después venden, siguen vendiendo sin permisos de promoción y venta, y eso retrasa la escrituración y obviamente la entrega del inmueble. Saludos. Que es lo que ya se mencionaba, ¿verdad? Hola, Rocío, buenos días. Tengo entendido que el notario solamente su contrato de compraventa, al hacer contrato de compraventa, no tiene ese tipo de responsabilidad que él dice. Si escrituró, si el inmueble está irregular, pues no se puede escriturar, pero por ejemplo, Impulsa Inmuebles, todos sus asesores de venta no son certificados, son gente que contrataron de preparatoria nada más. Buenos días, si nos dejan, es que nos están dejando varios casos de fraudes que les han hecho a ellos y ya nos dicen que ya está ante fiscalía, pero que no se ha avanzado. Nos dice otra persona: ¿qué hay que hacer, por ejemplo, en la compra de terrenos ejidales? Porque a veces están fuera de la ciudad. ¿Qué tengo que hacer? No sé cómo se le diga.
2: Ahí lo regula la ley agraria, ¿no? Habría que acercarse con, o sea, este es muy distinto a todo lo que hemos estado platicando. Uh-huh. Entonces, al ser un tema ejidal, bailar la recomendación sería acercarte con un especialista, un abogado especialista en tema agrario. Así para que es. Te pueda...
1: Sí, hay un registro agrario nacional donde uh-huh. también está todo lo referente al tema del ejido. Ajá. Y tiene reglas totalmente distintas a las civiles, entonces sí tendrían que ir con un especialista en la materia.
0: Que la verdad muchos definitivamente buscan que no sean ejidales porque siempre es un problema, ¿no?
2: Sí, por la transmisión de menos. Sí, eres copropietario.
1: Uh-huh. Sí, tienes que ir con la Junta Ejidal a que lo desincorporen del ejido, y ya que lo desincorporen, ya que se vuelve de naturaleza civil, entonces sí se puede transmitir, pero...
3: Y si el comisario todavía existe.
1: Exactamente.
0: Además, porque luego llegaron ya los hijos y sí. se quedaron con eso, sí. nunca va a haber escrituras, hay gente que ya le había metido
1: es muy complejo,
0: a su terreno.
2: Sí, sí. A veces lo barato sale caro,
0: sí.
2: entonces es muy importante tener presente esa parte.
3: Efectivamente.
0: A ver, el punto aquí entonces, para una persona que como esta persona que decía, yo soy primerizo, o sea... si sí o sí lo tengo que hacer frente a un agente inmobiliario certificado para poder revisar que todo esté bien. Sobre estos permisos, en este caso, ¿cuál sería la responsabilidad del municipio y del estado sobre aquellos pues proyectos que se están vendiendo? Y porque los vemos en redes sociales, o sea, los encontramos que si hasta en marketplace, en grupos de ventas, más en publicidad, en las redes sociales que ya es pagada y tú nada más con que le des un clic ya te mandaron la información y ya te engancharon. O sea, frente a eso sí hay responsabilidades de todos.
2: Sí. En este caso, bueno, la autoridad, pues la forma de regular, pues tienen que establecer medidas en las cuales pues puedan sancionar a los informales, ¿no? Obviamente, aquí, ¿qué es lo que buscamos? Que sí se sancionen los informales y que a los formales, a los que sí pagan, en esa parte, pues que se les dé facilidades para que se puedan seguir creciendo. Entonces, ¿qué, sepa, ¿qué es lo que sucede? Muchas veces, por los trámites burocráticos que existen, no se realiza el proceso correcto y se van al sector informal. Y justo empiezan por hacer las cosas rápido, sin permisos, pues empiezan a seguir avanzando, ¿no? Entonces, es muy importante tener esta coordinación en esa parte, ¿no? Entonces, en base a la propuesta que tienen de reforma ahí el Código Urbano, vemos varias cosas que sí pueden funcionar. Vale la pena tocarla con la autoridad, sobre todo el punto importante de que sí en la publicidad tengan los permisos.
0: Nos dicen que nos queda un minuto para conclusiones. Si les parece, vamos 30 segundos y 30 segundos adelante.
1: Sí, pues mira, yo creo que lo que tienen que revisar antes de comprar algo es simplemente que estén los contratos registrados ante Profeco, que tengan los permisos ante la CEPLADE o la CEWOT de aquí de Aguascalientes, y que se acerquen con ya sea un experto inmobiliario, un abogado que les ayude a revisar en un registro público todas estas cuestiones y les dé un panorama completo para que tengan seguridad.
0: Y en los últimos segundos, adelante, Mauricio.
3: Claro, mi conclusión es que se acerquen a asesores profesionales certificados como en AMPI, que revisen nuestras páginas oficiales, AMPI Aguascalientes Oficial, redes sociales igual, AMPI Aguascalientes Oficial, donde van a ver quiénes somos las inmobiliarias realmente que contamos con la certificación, preparación, para poder brindar un servicio para los derechohabientes.
0: Que no se dejen conocer, llevar, claro. Incluso si dice la página de la inmobiliaria que están registrados ante el AMPI, vayan directo al AMPI para
3: que
0: revisar.
3: Pregunten directamente, okay. Puedes dejar mi número, que me hablen por teléfono, este pertenece, yo les voy a decir en ese momento sí o no.
0: Mauricio Peña Méndez, Raúl Alba y Francisco González, gracias, bienvenidos siempre, gracias por supuesto a usted por su compañía, agradezco a toda la producción de radio y televisión, Rocío Gutiérrez le desea muy buenos días, hoy mejor que ayer, mañana mejor que hoy.
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17: ¿Qué es la tecnología invisible? ¿Alguna vez te has detenido a pensar cómo las luces se encienden automáticamente cuando te acercas? ¿O cómo las puertas se abren con solo ponerte frente a ellas? Parece magia, pero es pura tecnología oculta que trabaja en silencio a una velocidad impresionante. Pero, ¿cómo es esto posible? Algunos sensores funcionan con ondas ultrasónicas, como si enviaran pequeños ecos que rebotan en el entorno. Esto es muy parecido a cómo se orientan los murciélagos en la oscuridad cuando detectan un cambio de movimiento. Otros sistemas utilizan rayos infrarrojos para sentir el calor de nuestro cuerpo, detectando nuestra presencia en un instante. La rapidez es asombrosa. En milisegundos, estos sensores captan el menor movimiento y responden, casi como si las máquinas tuvieran conciencia propia. Lo que es verdad es que esta tecnología invisible está cambiando la manera en que interactuamos con el mundo, haciendo nuestra vida más cómoda y eficiente sin que nos demos cuenta. Así que bienvenidos a un futuro que ya está aquí.
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18: Buenos días. Estas son las noticias más importantes de hoy. Departamentos señalados por fraude inmobiliario ni siquiera contaban con permisos municipales. El proyecto fue infraccionado por no contar con permisos para remodelación, señala la SEDUM, además de que no contaba con permiso para su constitución como condominio, lo que es un requisito para autorización de venta. La autoridad también reconoce que no es el único fraude inmobiliario denunciado, pero los reportes se concentran en la venta de terrenos. Asesinan a un hombre en Pabellón. Un hombre fue asesinado anoche en la comunidad de Las Ánimas, en el municipio de Pabellón de Arteaga. El cuerpo fue localizado en el cruce de las calles Lienzo Charro y Artículo 16, donde vecinos reportaron al servicio de emergencias que una persona se encontraba inconsciente y con visibles huellas de violencia. De acuerdo con versiones de testigos, al menos 10 personas perseguían a Lauro Auxiso, a quien habitantes de la zona identifican como un conocido ladrón, y señalan que entre varios sujetos lo habrían golpeado hasta matarlo. Gracias. Continuamos con más noticias en breve. Yalma Arronte, BI Noticias.

0: Hola, ¿qué tal, amigas, amigos? Bienvenidos aquí entre nos. Acompáñame en esta bonita mañana de aquí entre nos, por supuesto, donde hablaremos acerca de esta incomodidad en nuestro sistema urinario, sobre todo aquellas mujeres que ya están en la menopausia, infecciones constantes. ¿Pero por qué podemos decir? Bueno, pues la respuesta la tiene Jesús Ramírez de Dios, así es de que hay que estar atentas y atentos, por supuesto, porque nos concierne a todos. Además, bueno, pues tú eres de las personas que agradeces de donde vienes, que eres de las personas que si tu papá, tu mamá tuvieron una vida de mucho esfuerzo y a lo mejor vivías en un barrio que no te gustaba, ¿honras a tus ancestros? O al contrario, dices, no hombre, ¿qué voy a hacer como tú? Y reniegas de tu sangre. Hablaremos de la consecuencia de esto con nuestro experto Ramón Maristany. Además, bueno, pues mi querida Erika nos lleva a viajar. ¿Y cuáles son las tendencias en este 2026? Y no sé si aguanta hasta el 2027. Quédate aquí entre nos.
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0: ¿Qué volé? Deseando que tengas una chulada de mañana, déjame acompañarte. Así es, yo soy Mari Carmen y estoy feliz de estar disfrutando de una mañanita bella, agradable. Pero muchas mujeres pueden decir, no quiero salir de mi casa porque tengo la incomodidad de una infección urinaria. La mujer puede decir, tomo bastante agua, me siento bien, pero bueno, pues, ¿qué es lo que está pasando, Jesús Ramírez de Dios?
1: Hola,
0: bienvenido.
1: Buen día. Mira, lo que hemos observado, principalmente, más que esa infección, es una incontinencia. Fundamentalmente en la posmenopausia da la incontinencia. Su origen es hormonal. Al bajar los estrógenos, lo que sucede es que hay receptores en la uretra y en la vejiga. En el revestimiento de la uretra y la vejiga hay muchos receptores de esta hormona. Al disminuir la
0: cantidad de los
1: estrógenos, disminuye la cantidad y el tejido se hace flácido. Entonces, al cargar algo pesado, incluso al reír, al quererse aguantar, sin querer, empiezan a salir...
0: ¿Aguantarse de reír o aguantarse de hacer pipí?
1: Ajá. Sin querer, comienzan a salir pequeñas cantidades de orina. Y entonces lo confunden muchas veces con una infección urinaria, pero es una incontinencia. La incontinencia urinaria es muy común en las mujeres posmenopáusicas por esta causa.
0: Por la baja de estrógenos.
1: No es que no tomen agua, no es que tengan una bacteria, no, sino simplemente es una variación hormonal.
0: Que fíjate, muchas mujeres pueden decir, cierto, o sea, si tomo agua, ¿por qué me está pasando esto?
1: Sí, o luego les da miedo, decir, ya no tomo tanta agua porque pues voy a salir y me va a andar del baño y no me puedo aguantar.
0: ¿Se puede confundir con cistitis o es cistitis? ¿Cuáles serían estos síntomas?
1: Cistitis es una inflamación de la vejiga. ¿Sí? En este caso es una variación hormonal que va a provocar que los tejidos se suelten. Y el suelo pélvico en general también disminuye su tonicidad, su fuerza. Ahora, nosotros desde el punto de vista...
0: Y es exclusivamente de mujeres.
1: Sí, eso sí, obviamente.
0: Entonces,
1: sí.
0: Nuestra amiga radioescucha que está en la época de la menopausia, ella va a sentir que se le sale la pipí.
1: La incontinencia.
0: Y entonces, ¿por qué se puede confundir como una especie de infección?
1: Porque muchas veces piensan que si tienen una bacteria, eso les está provocando que orinen mucho o que no puedan controlar. Pero es muy distinto tener una bacteria. Normalmente cuando tienen bacteria arde al orinar.
0: Como una cistitis.
1: Y va en ascenso. Ajá. O sea,
0: sí, claro.
1: No se puede detener. Y el otro no arde, simplemente son episodios donde tú no controlas y en ocasiones, ¿verdad? Pues la orina sale en pequeñas cantidades. O estás orinando a cada ratito, cada ratito, cada ratito, porque la uretra, el revestimiento, digamos que se afloja, y entonces, pues, en cuanto se llena un poquito la vejiga, tienes que estarla vaciando.
0: Y ahí vamos al baño
1: una y otra vez. Exactamente. Ahora, el problema, digamos que puede ser complejo, pero su solución es simple. Desde el punto de vista, incluso, de la acupuntura, hay dos canales, que es el canal de vejiga y el canal de Sanjiao, espero decirlo bien porque no soy chino, Sanjiao, esos canales pueden hacer que aumente la tonicidad del tejido circundante y además podemos estimular las secreciones hormonales para que haya un mayor nivel de estrógenos y se soluciona.
0: ¿Cómo?
1: ¿Soluciona? O sea, con ese nivel de estrógenos.
0: Pero ¿cómo nivelamos esto?
1: Ah, ok. Cuando tú empiezas a producir una mayor cantidad hormonal, porque se te estimulan los puntos hormonales, que vienen a ser en el caso de la mujer los ovarios, incluso las suprarrenales, y un pequeño suplemento de vitamina C y magnesio, te provoca que tengas un mayor equilibrio. Y ese equilibrio hace que se solucione ese problema. Que para muchas personas son años, ¿eh? O sea, llevan años con esos problemas.
0: Y se acostumbran muchas mujeres a vivir
1: sí,
0: así.
1: Sí, pues con la toallita y estarse cambiando la toallita cada rato porque ya la sienten
0: mojadas. O ya está un ropa interior especializado, vamos a decirlo
1: sí,
0: así.
1: Exactamente.
0: Para mujeres con incontinencia.
1: Sí.
0: Pero ¿sabes qué? Se limita muchísimo su vida social,
1: claro.
0: su vida deportiva. O sea, mejor me quedo aquí en la casa.
1: Sí,
0: o, no, mejor no
1: o incluso no tomar tanta agua, que también le va a provocar un problema, ¿verdad? Y la estar deshidratada también puede provocar que el tejido se haga más blando. Los tres nutrientes más importantes es colágeno, magnesio y vitamina C.
0: Colágeno, magnesio y vitamina C.
1: Y un tratamiento de este tipo que estoy hablando, de estimulación de hormonas, con aguja, obviamente, y lo que es el canal de Sanjiao, que se ha visto que tiene una respuesta muy buena. Hasta con dos terapias, tiene una respuesta muy buena.
0: Oye, las mujeres que puedan estar viviendo una menopausia precoz, ¿puede tener esta incontinencia?
1: Sí, porque es variación hormonal. Aunque sea precoz, hay variación hormonal. Y al haber menos estrógenos, aunque seas relativamente joven, puede ser que la uretra y la vejiga, su revestimiento está lleno de esos receptores, pues empiezan a aflojar, digamos, ¿verdad? Ya no tener la tonicidad, y entonces tú empiezas a tener ese problema.
0: Mujeres que les han quitado la matriz, los ovarios, ¿ellas son propensas a vivir esto?
1: Pudiera ser porque hay un cambio hormonal, exactamente, de los estrógenos. Ahora, algo importante se me olvidaba, hay que evitar la cafeína y los tés con cafeína, porque son diuréticos. Y eso se estimulan a estar haciendo del baño.
0: Sí, y sería la incomodidad, pues.
1: Exactamente. Entonces, si este tratamiento, sí hay que tener en cuenta ese tipo de restricciones alimenticias nada más.
0: Oye, mujeres que están teniendo un tratamiento, sobre todo de pastillas anticonceptivas, ¿también?
1: No.
0: O sea, porque se altera todo hormonalmente.
1: Sí, pero en ese caso no. En ese caso no, porque si siguen produciendo sus estrógenos ellas, no van a tener problemas en sus paredes, ¿no? Más bien viene a ser la menopausia y posmenopausia, que es cuando baja el nivel hormonal.
0: Nos dice una persona, y aquí atendemos todas las llamadas, dice, disculpen, ¿la incontinencia y la vejiga caída es lo mismo?
1: No.
0: ¿Con qué se puede solucionar una vejiga caída? ¿Qué le podemos decir a esta
1: La vejiga
0: esta amiga?
1: Caída ya es otro tema. Esos son problemas de los músculos del suelo pélvico. Sí hay un tipo de solución natural, que es el que puedo yo recomendar. Se llaman unos ejercicios de Kegel. ¿Sí? Son para hombre y para mujer. De hecho, en la incontinencia también se mandan esos ejercicios. El suelo pélvico, ¿verdad?, lo tienes tú que contraer. No es contraer el abdomen, sino es contraer los músculos anorrectales. Y como si no quisieras hacer pipí,
0: te aguantas.
1: Lo mantienes 10 segundos
0: y luego
1: lo
0: sueltas.
1: Y eso se hace 10 veces, 2 o 3 veces al día, sin la vejiga llena, obviamente. Esos ejercicios son buenísimos, más lo que acabo de decir, el magnesio, el colágeno y bueno,
0: y la vitamina C.
1: Sí, y no tener mucho sobrepeso, porque también el sobrepeso hace que la vejiga desciende.
0: Sí.
1: Cuando tenemos inflamado en el abdomen, en esta zona, la llantita que le llaman, ¿verdad?, la llantita del carro, pues eso está haciendo que baje.
0: Que tengamos.
1: Entonces hay que tener cuidado si no tiene sobrepeso también.
0: ¿Dónde te encontramos?
1: Mi teléfono es 449-553-7098.
0: Él es Jesús Ramírez de Dios. Muchísimas gracias.
1: Gracias, muy amable.
0: Vámonos a una pausa, regresamos.
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2: En Radio BI son las 10:13.
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9: Temperatura, 24 grados.
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0: Mi queridísimo Alan Santa Cruz, hace mucho que no te veía. Ya te veía a diario, ¿verdad?
3: Ya. Para no perder la costumbre.
0: Para no perder la costumbre, bienvenido a su casa.
3: Muchas gracias. Volvemos a la programación habitual después de 3 semanas de fandango y concupiscencia.
0: Identidad, exacto.
3: Sí, de mucha cultura. Decir. A eso vengo, María. A eso
0: vienes. Pues a ver, le verás el gallinero, pues.
3: Sí. Pues muy contentos, la verdad. Ajá. Después de terminar el programa cultural de la Feria de San Marcos, uno pensaría, no, pues estos muchachos se van a tomar un descanso porque...
0: Sí, claro, un mesecito, váyanse a descansar.
3: Ya por ahí de diciembre. Ey. La verdad es que no, terminamos la feria apenas el pasado domingo y esta semana pues ya ha habido muchas actividades y les traigo invitaciones para lo que hay que hacer en materia de arte y cultura por parte del Instituto Cultural de Aguascalientes este fin de semana. ¡Qué cosa espectacular!
0: Aviéntele.
3: ¿Qué quieres? ¿Quieres música? ¿Quieres teatro? ¿Quieres...?
0: No, hombre, empezamos con el teatro.
3: Fíjate que en el teatro todavía tenemos la temporada de la obra de la columna de Aguascalientes, la puesta en escena Cómo casarse en 7 días, que se presenta en el segundo patio de la Casa de la Cultura. Una obra muy exitosa, muy tradicional. La obra de la columna es una comedia de enredos muy esperada para quienes disfrutan del programa de feria. Esta puesta, además de cumplir con el calendario de feria, dura una colita más de una semana.
0: Una semanita.
3: Termina el domingo 17 para que quienes no tuvieron la oportunidad de verla...
0: Vayan a verla.
3: Está en el segundo patio de la Casa de la Cultura diario de aquí al domingo. 250 pesitos el boleto. Muy divertida. Y pues bueno, ahí está. Esa es la parte introductoria de la oferta teatral. Y el plato fuerte es que tenemos la fortuna de haber conseguido una función de la compañía teatral circense escénica de Finzi Pasca, una compañía pues de carácter internacional que ha puesto producciones para el Circo del Sol, ha trabajado en la inauguración de Juegos Olímpicos y actualmente a finales de mayo va a tener, ahí están viendo la postalita en los medios audiovisuales, TTC, un sueño veneciano, Venetian Dream. Esta obra que están viendo en la postalita va a tener temporada en la Ciudad de México. Si ustedes se meten en la página de Ticketmaster, hay boletos desde 660 pesos hasta 1480 pesos. Y en el Teatro Aguascalientes la vamos a tener con entrada libre.
0: No, pues hay que ir.
3: Sí, hombre. Esta obra es muy bonita, es una creación de un universo onírico, con mucha poesía visual, con una creación de imágenes potentísimas y con un virtuosismo circense, acrobático, escénico, teatral, pues... No,
0: maravilloso.
3: No diario tenemos esto aquí en Aguascalientes.
0: Fíjate que sí, hoy en la mañana me despertó, me mandó mensaje Gus y me dijo, mira mamá, y así, ¿verdad? Hay que ir.
3: Hay que ir, sí. Nomás que sí les tengo que hacer una advertencia.
0: A ver, suéltela.
3: Dado que es entrada libre, y es entrada libre sin boleto, porque nos han preguntado, oye, ¿cómo es la mecánica para los pases y esto? No, es simplemente pagar con tiempo. No nos pague con dinero, pague con tiempo. Llegue temprano. El Teatro Aguascalientes tiene un aforo de 1,490 butacas, casi prácticamente números redondos, 1,500 butacas. Si se llena, se llena.
0: Y se cierran puertas.
3: Entonces, mucho les agradecemos su puntualidad, su anticipación, mucho les agradecemos su orden en la fila y mucho les agradecemos su comprensión si es que el teatro se llega a llenar.
0: Empieza a las 12:30. Si llegan a las 12:15, pues no vayan a esperar que le digan, pásele.
3: Fíjate que sí, el comportamiento de las filas luego es poco predecible, ¿no? Depende mucho del día, del horario de la función, de las condiciones hasta climáticas. Entonces, en la feria, pues ya teníamos muy bien medida, por ejemplo, la fila del Teatro Morelos, que era también entrada libre sin boleto. Y ya sabíamos más o menos por la hora, por la longitud, ya sabíamos si íbamos a tener problemas de cupo o si estábamos bien. Acá en el Aguascalientes, al ser un aforo más grande, te digo casi 1,500 butacas, pero al ser un espectáculo de esta envergadura, la verdad es que sí, la recomendación es
0: lleguen temprano.
3: Anticipación y empatía y comprensión si de pronto el cupo pues ya se llenó. La verdad es que es un espectáculo que difícilmente volveremos a ver en estas condiciones, pero pues si es de su interés, lleguen temprano y
0: fórmense
3: con orden, con respeto.
0: ¿A qué hora se abre la puerta?
3: Por la cantidad de personas, yo creo que vamos a empezar a darle acceso al público a las 12 del día, para tener una media hora
0: de acomodo.
3: Holgada para acomodar a la audiencia.
0: Muy bien.
3: Y pues eso, o sea, hacer el señalamiento puntual, es cupo limitado, ojalá nadie se quede fuera. No es todo lo que tenemos, María, hay más. Yo sé que ya estamos sobre tiempo, pero hay más. Casa Terán, el día de hoy tiene a las 6 de la tarde un recital de piano con el pianista Leonardo Cuevas, entrada gratuita, por supuesto. Y también hoy, en la Caja Negra de la Universidad de las Artes, que es el edificio 30 de ahí del complejo, se presenta el concierto de música tradicional del grupo Huizache, que es un rescate, una reversión y revisión de música tradicional aguascalentense. Si quiere conocer más de la música de este rescate de música tradicional.
0: Hoy jueves.
3: Hoy está a las 7 de la tarde.
0: En la Caja Negra.
3: En la Caja Negra de la Universidad de las Artes, que es el edificio 30.
0: Oye, nos preguntan, ¿qué día es ese espectáculo? El del circo, el de TTC es el domingo en punto de las 12:30. Otra persona, ¿cómo se va a controlar el acceso? ¿Va a estar como en el Foro de las Estrellas, todos los funcionarios adelante o apartados para ellos?
3: Fíjate que me parece, no estoy seguro, tengo que revisar el tema, pero hay unos boletos reservados para invitados de la compañía, tengo entendido.
0: ¿De ellos mismos?
3: Sí, de ellos mismos. Pero

0: Es entrada libre. O
1: es
0: sea,
1: entrada libre.
0: Sí, la verdad es que como... Es lo que insistimos, no cobramos con dinero, cobramos con tiempo.
1: Con tu tiempo. Sí. Oye, pues ya nos vamos, ahí nos vemos el domingo.
0: Sí, vayan.
1: Y pues, ¿dónde te encontramos?
0: Pues en el Instituto Cultural de Aguascalientes, ahí pueden revisar demás detalles del programa en viveica.gob.mx y en el Facebook del Instituto Cultural de Aguascalientes.
1: Muchísimas gracias.
0: Gracias a ti, María. Qué bueno regresar.
1: Ah, esta es tu casa. Vámonos.
0: Como si me hubiera ido, ¿verdad?
1: Como si te hubieras ido. Oilo.
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3: En Radio BI son las 10 con 24 minutos.
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1: Honrar a nuestros ancestros es reconocer que venimos de una historia, de personas que amaron, trabajaron, resistieron y dejaron huellas en nuestra familia.
0: Ahí les va la pregunta. ¿Honras a tu padre, honras a tu madre, reconoces el

0: era chambeador, chambeador, pero era alcohólico. O mi mamá o mi abuela tuvo varios hijos de diferentes papás y no, no, ni que ni sepan que era livianita, ¿verdad?
1: Exacto. Tenemos que honrarlos a ellos, Mari Carmen. No importa lo que hicieron ni dejaron de hacer, porque si ellos no hubieran nacido, nosotros no estaríamos vivos. Entonces, cuando un bebé nace, sea tu padre o tu madre, ¿qué conflicto tiene? Ninguno. Es la misma sociedad que hace que los conflictos se vivan. La forma de vivir, la forma de sentir, todo es como dijéramos una programación mental. ¿Tú crees, Mari Carmen, que las personas tienen libre albedrío?
0: Yo creo que cuando ya somos mayorcitos, sí, ¿no? Pero cuando somos pequeñitos, ¡ah, caramba, pues también, ¿no? ¿O qué? A ver, explícame.
1: Mira, el ser humano, el cerebro, gestiona microsegundos antes que tú tomes una decisión. Entonces, realmente, cuando tú tomas la decisión, el cerebro ya la ha tomado por ti. Entonces, ¿tenemos libre albedrío o no? La única forma de tener libre albedrío es observarte a ti mismo tomando decisiones y por qué las tomas o por qué haces esto. Pero realmente el ser humano va como un robot. Se levanta, se va a trabajar, llega a casa, ve la tele y a dormir.
0: Y fíjate, sí, como es como si hiciéramos todo en automático.
1: Todo en automático, sí. En neurociencia el cerebro funciona de esta manera. Toma decisiones microsegundos antes que tú lo hagas, por creencias, por hábitos. El subconsciente marca nuestra vida totalmente. Aunque si tú te observas los movimientos que haces, cómo andas, cómo te expresas, porque la forma que nosotros nos expresamos hace que nuestra vida sea de una manera o de otra. Pero fíjate, Mari Carmen, nos pasamos el día quejándonos de nuestros padres, de nuestros abuelos. ¿Qué sentido tiene si lo único que tienes que hacer es vivir tu vida?
0: Pero ¿sabes qué? Luego muchas veces escuchamos o vivimos las consecuencias de esos actos, ¿no? O sea, decimos, híjole, es que ¿cómo voy a querer? Alguien puede decir, ¿cómo voy a querer a mi papá si mi papá fue un hombre que golpeaba a mi mamá o me golpeaba mucho a mí? Y entonces, pues, poquito tiempo se me hace para estarlo castigando, cuidarlo de viejo. ¿Cómo lo voy a cuidar de viejo? Pero, vamos, sí, el padre, vamos, ahorita puede estar viejo, pero fue joven y no pudo honrar a su esposa y a su hijo. Y ahorita está viviendo las consecuencias de una vejez en soledad porque pues todavía están esas cicatrices emocionales de los hijos.
1: Pero él es libre, entonces. ¿Por qué pensar cómo era papá, cómo, si era así, si era esa? Si lo que me importa realmente es vivir la vida yo. Si yo pienso en el pasado, ¿cómo puedo tener un futuro? Entonces, tenemos que ser muy conscientes de esta forma. Yo en las terapias que hago, siempre hago a la gente ver qué relación tenemos delante nuestro para vivir siempre ese pasado. Esa agonía de que me pegaron de pequeño, tuve bullying, pero ahora lo tienes. No.
0: Entonces,
1: ¿qué es la ¿qué es las consecuencias? Las consecuencias son muy claras, Mari Carmen. Cuando tú tienes un conflicto, sea el que sea, y tienes una emoción, lógicamente, el ser humano lo que necesita es protección. Si en ese momento es protegido por papá, por mamá, por un amigo, por el profesor de colegio, por quien sea, el trauma no tiene sentido.
0: Esto está poniendo muy interesante. ¿Te parece que vayamos a una pausa y regresemos?
1: Sí, por favor.
0: Estamos conversando con Ramón Maristany. La pregunta es, para que nos mandes tus comentarios, ¿castigas o respetas la vida de tus padres, de tus abuelos, de tus ancestros? Regresamos aquí entre nos.
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6: En Radio BI son las 10 con 34 minutos.
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1: Estamos conversando con Ramón Maristany acerca de honras o castigas a tus ancestros. Nos llegó un mensaje, Ramón, y dice una persona, mi padre y mi madre, yo soy fruto de un adulterio. He sido señalado y mis hermanas han sido señaladas de ser, hijos de una, y es la palabra P, y de un hombre que nunca quiso reconocernos, pero que estuvo que sigue casado con una mujer muy rica. Mi padre está con su esposa. Por dinero, y a nosotros hemos pagado las consecuencias de ser señalados por eso.
2: María Carmen, hay una cosa muy importante que es la educación. La educación. Nos enseñan a tener familia, nos enseñan a ser padres, enseñan a la mujer a tener un hijo. ¿Tú crees que nos enseñan? ¿O nos enseñan matemáticas que después no sirven para nada?
1: Híjole, sí.
2: La educación es básica, porque fíjate una cosa. Nuestros abuelos, ¿qué educación tenían? No. Nuestros bisabuelos, ¿qué educación tenían? Sí. Tenemos que aprender lo que ellos no tuvieron, nosotros cambiarlo. Entonces, si hay una buena educación y no hay... Y la, como decíamos antes, hace un momento, las quejas. El ser humano vive de la queja. Es que no eres tal, es que no eres cual. Si no puedes cambiar eso, vive tu vida, aunque te señalen. ¿Qué vas a hacer? No puedes hacer otra cosa.
1: Suelta, ¿verdad? O sea,
2: suelta. O sea, vive tu vida. No eres aceptado. Bueno, acéptate a ti. Coge una mujer que ames, o un hombre que ames si es mujer. Un hombre que tengas una directriz, una forma de vivir. Y olvídate. Porque cuanto más pienses en ese sentimiento que nadie te ha ayudado a resolverlo, más grande se te hace en tu cabeza. Entonces, lo que tenemos que hacer es no huir, sino afrontarlo. ¿Lo puedes cambiar? No. Entonces, ¿de qué te preocupa?
1: Exacto. Sí, no puedes cambiar a un papá interesado, a una mamá que se enamoró de un hombre así, que son varios hermanos, y o sea, suelta y sigue adelante.
2: Y puedes dar una vida, si te casas y tienes hijos, haz de tus hijos algo importante.
1: Ah, qué bonito, cierto.
2: Y ¿sabes cómo le harás algo importante? Cuando estés pendiente y quieras vivir la vida, no la vida que te han programado. No, tu vida con tu mujer o tu mujer con tu hombre, esos hijos y frutos no tienen por qué pagar las consecuencias de tus quejas. Entonces, sé libre, enfócate, vive la vida y empieza a dar a tus hijos la seguridad que tú no tuviste.
1: Así es. Mari Carmen nos dice, mira, la Biblia, la palabra de Dios dice, honra a tu padre y a tu madre para que te vaya bien. Lo estoy parafraseando. Entonces, el primer mandamiento con promesa es, honra a tu padre y a tu madre, te manda y te promete para que te vaya bien. Alargaré tus días, entonces honrarás a nuestro padre y a nuestra madre de la manera en que ellos hayan sido. No nos toca juzgarlos, nos toca honrarlos y amarlos, porque así nos lo manda Dios y así nos lo ha señalado, nos dice una persona. ¿Sí? Y voltear a ver lo que tienes tú por delante, ¿no es así, Ramón?
2: Sí, mira, ahora vamos a hacer un curso de lenguaje no verbal sobre el árbol genealógico siempre, que lo empezaremos el 4 de agosto, su duración es 6 meses, será los martes de 10 a 1 hora México, y de 18 a 21 hora España. ¿Qué aprenderemos en ese curso? Soluciones. Cambios.
1: Wow.
2: Porque mira, una cosa muy importante, Mari Carmen, no es lo que soy yo, sino lo que puedo aportar, y la gente puede cambiar. Soluciones. Cambios, entender, autoobservarse a ti mismo, ser una persona totalmente abierta a un mundo nuevo, tus hijos, tu historia, no importa. Importa el legado que dejemos o dejamos.
1: ¿Esto es responsabilizarse de sí mismo?
2: Claro.
1: O sea, podemos haber tenido un pasado o unos papás que, como tú dices, o unos abuelos que no tuvieron las herramientas que ahorita tenemos. Entonces es mi obligación sanarme, vamos a decirlo así, para que mis hijos para evitar que nuestros hijos vivan lo que nosotros vivimos, pues.
2: Exactamente, superarlos
1: ahí. Ahí le cortas, ahí al...
2: Claro, si tú superas a tus padres, por ejemplo, tu padre nunca pudo ser carpintero, me lo invento, porque su padre lo obligó a hacer otra cosa. Tú no quieres decir que seas carpintero, pero esa emoción de querer ser algo que no pudo ser, hazlo tú.
1: Claro, sí. Ahí te va. Tenemos mensajes, Ramón. Nos dice, estoy de acuerdo en proporcionar una educación humanista, pero que no se compare la enseñanza de las matemáticas, pues estas desarrollan el pensamiento lógico-matemático que nos ayuda a comprender el universo igual que las otras ciencias, es lo que nos dice Leticia.
2: Exactamente.
1: Muñoz.
2: Uh-huh. Yo cuando he dicho matemáticas no me refiero a sumar, multiplicar, sino a matemáticas avanzadas. Uh-huh. Yo lo que me interesa, para mí, mi opinión personal, mi humilde opinión, es que la gente sepa ser humanos.
1: Claro.
2: Sepa que sus padres tuvieron una vida aprendida de sus padres, de sus abuelos.
1: Y a su vez nos vamos hacia arriba. Es que sabes que, Ramón, nadie da lo que no tiene.
2: Exactamente, exactamente. Entonces, qué importante es comprender lo que ellos no pudieron hacer y hazlo tú. Y no quiere decir ser, como vuelvo a decir, ni carpintero ni abogado. No, no, hazlo tú. Porque ese sentimiento que él no pudo crea una barrera de energía. Y esa barrera la llevas tú. Porque el ser humano, delante nuestro, tenemos imágenes que no vemos.
1: Y ahí andamos chocando en la vida, o sea, sin buscar chamba, llevándonos mal con todo mundo. Sí, exacto. Caramba. Más mensajes, nos dice, oye Ramón, ¿y qué opinas cuando la mamá es tóxica? ¿Qué hacer con una mamá tóxica? Nos dicen.
2: Tomar decisiones, poner espacio. Cuenta una cosa, que cuando una mamá es tóxica, tú tienes que aprender, mediante el lenguaje, a ver cómo tomar una decisión. No quiere decir abandonar a tu mamá, ni mucho menos, ni dejar de amarla, ni mucho menos. Pero cuando mamá no puede ser tóxica, porque tú no le dejas y aprendes a tener tu espacio sobre ella, el interés de la mamá baja.
1: ¿Poner límites? ¿Eso quieres decir?
2: Sí, pero no límites que te vayas, que dejes de amarla. No, no, no, no, no. Las palabras tienen más fuerza que una bofetada. Una bofetada significa un cachete. Entonces, cuando tú utilizas las palabras adecuadas, dejas sin armas a esa persona. Pero cuando entras en conflicto, esa persona se hace más grande.
1: Si, por ejemplo, la mamá tóxica, supongamos, le deja de hablar a su hijo o a su hija, ¿qué tiene que hacer el hijo?
2: Esperar.
1: ¿Esperar? O sea, por ejemplo, hola, ma, buenos días.
2: Sí, tú no tienes por qué. Por ejemplo, si mamá deja de hablar, pues tú, hola, buenos días, ¿cómo estás? ¿No te contesta? Tranquilo.
1: Ajá. Si tranquilo. Te vas a salir de la casa, ma, ya me voy, mamá, regreso al rato.
2: No te contesta, no hay problema.
1: Mamá, vamos a cenar juntos, vamos a comer juntos. Si no contesta, pues tú te sientas a comer, ¿verdad?
2: No hay problema. Fíjate qué hacemos el ser humano. Cuando estamos enfadados, no queremos ni comer. Yo no como. Yo no me entra nada. Quien se perjudica es uno mismo.
1: Sí, claro.
2: Entonces, si mamá, como dices tú, es tóxica, porque ha aprendido de sus padres. Eso está claro. Pues de alguna manera ella ha tenido que hacer esa decisión. Para ella está bien, para la persona está mal. Crea una distancia, unas decisiones, habla. Si tú una mamá, por ejemplo, está ahí tóxica encima tuya y tal, mamá, ¿qué te parece si dejamos de hablar y me voy a tomar un café? Dentro de 10 minutos vuelvo. ¿Qué te parece? No, me voy a tomar un café porque no aguanto más. No. ¿qué te parece, mamá? Me voy a tomar un café y no tengo ganas de discutir ni nada. Dentro de un cuarto de hora, si vuelvo, se acabó la discusión.
1: Claro.
2: Pero con que nos gusta.
1: Y es como una relación de adultos, entre adultos, pues.
2: Claro.
1: Ajá, porque claro, si nos ponemos como niños, pues sí. De ahí no sale ni la mamá, ni el chamaco, ni la chamaca.
2: Nada. ¿Y qué hacemos? Discutir. Cuando discutimos, ¿qué hacemos? Coger energía de un antepasado que se mete en nosotros mismos, entre comillas, para que lo entendamos bien, y coges, por ejemplo, la rabia del abuelo, que era muy autoritario, y ya empiezas a pelear. No, ay, mi abuelo era autoritario. No, no tengo por qué. No tengo por qué gastar energía. Mamá, por favor, me voy a dar una vuelta. Vuelvo dentro de 5 minutos. ¡No, te vayas! Mamá, por favor.
1: Y estás poniendo un límite, claro. Oye, Ramón, pues ¿dónde te encontramos? ¿Dónde podemos consultarte para conocer más sobre esto?
2: Pues mira, en la página web www.ramonmaristany.es, NY final en Maristany. Allí puedes encontrar todo lo que hago, cómo cambiar creencias, cómo buscar el secreto familiar. Hay vídeos que lo especifican, hay fotos de mí cuando me dieron el honoris causa por mi trabajo de lenguaje no verbal. Hay mucha información que me gustaría que compartierais, que vierais.
1: Ajá, y que se está viendo ahí en pantalla. Yo te agradezco, Ramón, nos vemos para la próxima. Te mando un gran abrazo.
2: Un abrazo, y ha sido un gran placer estar contigo, Mari Carmen. Y ojo, el curso...
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9: En Radio BI son las 10 con 48 minutos.
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0: Viajar ofrece beneficios que van mucho más allá del descanso o el entretenimiento. También transforma la manera en que vemos el mundo y a nosotros mismos.
1: Ay, ay, ay, ¿a dónde te encantaría ir de vacancia, de descanso? Y bueno, yo creo que la que nos lleve y nos oriente tiene que ser una mujer que yo admiro mucho, que es una mujer que luego tienes un chorro de likes, amiga, en tu página.
2: Gracias.
1: ¿No?
2: Muchas gracias, amiguita.
1: ¿Cómo estás, mi querida Erika?
2: Muy bien, gracias. Pues mira, con el gusto de estar otra vez aquí hablando de viajes, como siempre.
1: Ay, de viajes, y vámonos a la vagancia. ¿Hay tendencias de viajes?
2: Sí, amiga. Fíjate que, bueno, mira, es que hay personas que coleccionan objetos y personas que coleccionan momentos. ¿Tú de cuál eres?
1: Yo creo que de los dos. Sí, sí. Pero fíjate, me estoy acordando de mi queridísimo Manolo, que está, que él es del departamento de ventas. Él es viajero vago. Y con esta frase, alguna vez creo que se la vi en sus redes sociales. Y sí, sí, hay gente que colecciona mejor momentos,
2: ¿cierto? ¿Verdad? Es que yo creo que, mira, hoy en día las tendencias, sí, claro, la playita y los destinos de costumbre que estamos ya muy llevaderos aquí en México o en el extranjero. Pero yo creo que hoy por hoy los destinos de montaña con los que te conectas con el alma son los que ahorita están más de moda. Un Mazamitla, que te vayas de fin de semana, Tapalpa. Ahorita está muy, muy de moda San Cristóbal de las Casas.
1: Que es hermoso.
2: Chiapas, sí. Entonces, hemos empezado a recuperar esa parte de turismo, que le llamamos turismo, de ecoturismo, porque es el que te conecta un poquito más con naturaleza y contigo mismo. Entonces, imagínate la chimenea o una alumbrada en la parte de afuera, la guitarra.
1: ¿O qué me dicen Michoacán, Cuitzeo?
2: Sí, claro.
1: Pátzcuaro. Ay, sí. Sí.
2: Entonces, ahorita los pueblos mágicos están en tendencia.
1: ¿Más que las playas?
2: Fíjate que esta temporada, por ejemplo, de abril para nosotros, que fue de feria.
1: De feria y
2: que
1: de tú descanso.
2: Sabes que salen de vacaciones, pues hubo más gente que salió a este tipo de pueblitos que a playa.
1: Ándale. Y sabes que México es de los países más visitados, ¿verdad?
2: Sí, claro. Entonces, pues si tú puedes ver ahora, Aguascalientes fue demasiada visita la que tuvo. Tuvimos bastantes visitantes del extranjero. Y entonces eso es lo que nos va dejando, este tipo de turismo, de ecoturismo, donde te vas conectando con naturaleza y contigo mismo.
1: ¿Y esto es por edades?
2: Fíjate que no, ahora hasta los mismos chavos se han estado yendo a este tipo de
1: viajes.
2: Turismo, de viaje. Aparte porque son cortitos, tú vas, te quedas una noche, regresas y estás listo para tu trabajo, ¿no? Te desprendes de lo que es el estrés, de lo que traes aquí en lo que estás haciendo tu vida cotidiana.
1: ¿Algo así como de fin de semana?
2: Sí, de fin de semana.
1: Ah.
2: Sí, tú te vas el viernes, estás sábado y el domingo te regresas.
1: Que fíjate, por ejemplo, recuerdo muchísimo, y en época de verano, en época de lluvia, mucho es la visita a ver las luciérnagas.
2: Sí, claro. Ahora que viene junio.
1: Ajá. O, por ejemplo, de noviembre hasta la llegada de la primavera.
2: Ajá.
1: Es visitar las mariposas monarca.
2: Así es.
1: Y es fin de semana,
2: sí,
1: reina.
2: Huamantla, Tlaxcala, que está. Nos queda, bueno, 7 horitas. Pero puedes pasar Puebla, que está chulísimo. Tú sabes que es Puebla.
1: Qué
2: y
1: chula.
2: Luego vas a Huamantla, que es la noche que nadie duerme, el 14 de agosto, que está increíblemente. Entonces, la verdad, esto lo puedes disfrutar. Es el turismo que está ahorita más de tendencia. A pesar, bueno, sigue todo lo mismo, los internacionales, los viajes nacionales, pero en tendencia tenemos los pueblos mágicos.
1: Los pueblos mágicos, mira. No, y aquí en México, pues nos pintamos solos.
2: Claro, claro, imagínate, hay desde. Siempre volvemos turismo religioso, donde tú vas a ver catedrales impresionantes, lugares donde te puedes comer un helado a gusto, ¿no?
1: Ay, qué rico.
2: ¿Cómo ves, amiga? Esta es la tendencia. 2026 ha estado ya muy competitivo desde hace añitos, pero este año en sí, desde que empezó enero, lo hemos visto como que
3: O sea, como es más de darnos la escapada y vámonos. Sí. Es que fíjate que para que planeemos, ándenles. Que nos vamos, por ejemplo, cada 3 meses y nos vamos un fin de semanita.
2: Así es. Fíjate que hay gente que luego me dice, ¿sabes qué? Prefiero salir más veces en todo el año que una vez
3: Una vez al año, dos semanas.
2: Ajá, así es. O una semana, ¿no? Ajá. O 4 noches, 5 días, que es nuestro charter clásico. Ajá. Entonces dicen, prefiero salir mi fin de semanita, ya me despejé de mi trabajo. Ya regreso con ánimos.
3: Sí, con pila.
2: Y pues no está tan lejos, ¿no? Los más lejos te quedan 3 horas, 4 horas.
3: ¿A dónde nos llevarías, por ejemplo, este fin de semana?
2: Fíjate que vamos a tener una salidita Mesticacán en Guadalajara.
3: Mesticacán. Ajá. ¿Qué hay allá?
2: Fíjate que es un pueblito mágico donde está una iglesia muy bonita del Sagrado Corazón.
3: Ah, qué bonito.
2: Sí, entonces ese finecito de semana nos vamos. Vamos para
3: o tequila.
2: Mazamitla, tequila.
3: Ajá. Tlaquepaque, Tonalá.
2: Sí, Tapalpa, amiga, que está hermoso. Tapal.
3: Tengo siglos que no voy a Tapalpa.
2: Y pues quedarte en una cabaña, pues qué rico, ¿no? Luego la gente dice, ay, quiero juntar para mi cabaña. Réntala.
3: Sí, réntala, aprovecha ya ahorita, en calientito, cierto, sí. Réntala.
2: No, ¿por qué te vas a esperar a que la
3: hagas? No, te esperas, y no, puro batallar, no, mejor te consultamos en dónde.
2: Muchas gracias, amiga. Estamos en Fraccionamiento Morelos, nuestros teléfonos 449-143-2802.
3: Ah, Mesticacán, ¿verdad? Ay, sí. Pues vámonos, total.
2: ¿Qué es? Ida y vuelta.
3: Ida y vuelta. ¿Otra vez teléfono?
2: 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Ahí estamos, en Allison Tours.
3: Muchísimas gracias.
2: Gracias a ti, amiga. Qué gusto estar aquí contigo.
3: Ay, para mí también es un encanto. Se quedan disfrutando una excelente barra de programación. Yo estoy feliz porque el super equipo de producción hace posible que tú y yo vivamos aquí entre nos.
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14: Buenos días. Estas son las noticias más importantes de hoy. Aseguran 14 motocicletas en convoy. Conductores serán menores de edad. Licencias de conducir para menores a partir de 16 años son exclusivas para vehículos de cuatro ruedas, señala Vialidad. Ciudadano queda atrapado en elevador de puente peatonal, aseguran mantenimiento. Se trata del puente peatonal, ubicado frente a la unidad 7 del IMSS. Obras Públicas de la capital atribuye causas a posibles actos vandálicos contra infraestructura de puentes. Capturan asesinos de una pareja. La Fiscalía del Estado logra el auto de vinculación a proceso en contra de Kevin N. y Jesús N., señalados por los delitos de feminicidio y homicidio doloso con premeditación y ventaja en Pabellón de Arteaga. De acuerdo con los datos de la investigación, los hechos fueron el pasado 19 de abril, cuando los detenidos se trasladaron hasta un domicilio en el fraccionamiento Vergel del Valle, en donde se encontraban las víctimas, a quienes privaron de su libertad. Las llevaron a un campo de fútbol junto a la colonia El Riego y ahí las asesinaron, al parecer por conflictos derivados con la venta de drogas. Gracias. Continuamos con más noticias en breve. Yalma Arronte, BI Noticias.
15: Muy buenos días, bienvenida, bienvenido a Hogar y Salud. Gracias por acompañarnos en esta bonita mañana, 14 de mayo. El día de hoy, con unos excelentes temas, vamos a estar platicando acerca de la prevención de la soledad con nuestra especialista Rosy Eguiarte, psicóloga especialista en adultos mayores. También vamos a platicar con nuestra querida Valentina Canela. Ella nos va a hablar acerca de las piernas cansadas, entender el problema para aliviarlo y sobre todo en el tema de la retención líquida. Vamos a tocar este interesante tema. Y también el día de hoy Eduardo Infante nos hablará acerca de aprender a descansar sin sentir culpa. Quédate, comenzamos.
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15: Así es, soy Marta Velasco. Muchas gracias por acompañarnos en esta hermosa mañana. Bendita mañana. Siempre nuestras mañanas hay que bendecirlas, hay que hablar bien de ellas porque tenemos esta oportunidad de estar aquí y ahora compartiéndonos, porque tenemos la oportunidad de hacerlo, de hacer el día de hoy y de hacerlo diferente. Vamos a la frase que tenemos como todos los días. Tenemos una frase, tenemos una reflexión para ti y me encanta compartir día a día estas reflexiones que tanto nos nutren. Hoy jueves te dice así: no todo merece tu reacción. No todo lo merece. Acuérdate que estamos hablando de que tu energía no es para todos. Esta semana estamos hablando justamente de eso. Y responder a todo simplemente te va a desgastar. Hay batallas que no suman, discusiones que no construyen y opiniones que no definen tu valor. Hoy te invito a que protejas tu energía, a elegir la calma, porque esto te va a llevar a que te des cuenta que tienes una inteligencia emocional, a tener este control, porque normalmente creemos que tenemos que reaccionar a todo. Es que me dijo, tengo que contestarle. Es que me volteé a ver, tengo que decirle algo. Es que la realidad es que no tendría que ser así. Acuérdate que hace rato que venía justamente pensando en esta frase, y acuérdate de esta frase que hemos dicho por algunos años aquí en Hogar y Salud. Hace ratito que no la decíamos, cuando decía: ama y haz lo que quieras. Una frase de San Agustín: ama y haz lo que quieras. Si tú amas, entonces vas a saber cuándo callar. Si tú amas, vas a saber cuándo responder. Si tú amas, vas a saber cuándo simplemente decir: en un momento regreso y lo seguimos hablando. Amar es mucho más que el apapachar, el dar besos, el preocuparte por las demás personas. Amar es responsabilidad, es poner límites. Amar es aplicar una virtud, la que tú quieras, la paciencia, la tolerancia, la amabilidad. Identifica en qué momentos es importante que ames para que no estés reaccionando, porque en esas reacciones, y lo hemos dicho aquí muchas veces, esas reacciones, y sobre todo en los temas emocionales, te pueden llevar a la cárcel por años, por un segundo que no supiste cómo reaccionar. Así que es importante que nosotros hagamos reflexión respecto a este tema. Y ¿sabes qué? Lo tomo también como una reflexión. Ayer vi un video que me impactó muchísimo acerca de un niño que su mamá le había quitado el celular. Y el niño, enojado, agarró algo y le pegó en la cabeza a su mamá. Y le provocó un derrame cerebral. El niño ni siquiera se dio cuenta, simplemente vio que la mamá se desmayó y él agarró el celular y siguió jugando. Y la mamá tuvo un problema grave porque no fue atendida a tiempo. ¿Y qué sucede? Que a los niños, a los adultos, nos cuesta mucho trabajo también soltar los celulares, porque ya tenemos una adicción a toda la dopamina, todo lo que nos está dando es el celular, toda, pues, la satisfacción barata que nos está dando un aparato. Y hago esta reflexión porque de verdad hay que tener mucho cuidado de ello. La solución no es quitarle ni arrebatarle el celular, Lo decía la psicóloga que estaba hablando del video. La solución es poco a poco tener negociaciones con ellos y nosotros mismos para alejarnos de esos aparatos y tratar de estar en más conexión. Te lo dejo porque de verdad me impactó muchísimo. A cualquiera nos puede suceder, de verdad. Estas situaciones emocionales que hay que saber cómo responder. Y bueno, como te decía, estamos hablando toda esta semana acerca de la energía. No, tu energía no es para todos ni para todo, y hay que saberla cuidar y hay que saberla proteger. Y hoy quiero hablarte de que tu energía cambia según el entorno. Fuertísimo. Tu energía no depende de ti solamente, sino también depende de lo que consumes, del lugar donde permaneces, de las personas, de las noticias, de lo que estás consumiendo en redes sociales, de lo que estás viendo en los espacios que están ordenados o desordenados. Ahí hay una energía que está interactuando contigo y todo eso te está influyendo. Por eso es importante preguntarte, ¿el lugar en donde estoy me ayuda a crecer o me está apagando? ¿Me está impulsando o me está drenando? Si nosotros nos enfocamos a ver por unos minutos nuestro buró, nuestra recámara, nuestra cocina, todos esos espacios están hablando de algo. Si tú el día de hoy te saliste sin tender la cama, si el día de hoy te saliste y dejaste los trastes sucios, si el día de hoy dejaste basura en algún lugar, todo eso está representando algo de lo que estás queriendo no ver. O simplemente no actuar. Y nos está dando un mensaje. Sí, es bien complicado tomar acción porque traemos una costumbre mental, traemos una red neuronal que nos dice, ay, qué flojera. No, ahorita no tiendo la cama, al rato que llegue. Hoy no recojo, ¿para qué me muevo? No voy a lavar los trastes. Y eso es una costumbre. Cambiar las costumbres siempre nos va a costar mucho trabajo porque hay que hacer algo muchas veces más para poder retomar el control de que nosotros queremos en nuestra vida. Entonces, aquí te dejo esta tareita. Observa. Observa dónde está el desorden en tus espacios, en tu misma bolsa, en tu carro, en tus asuntos. Lo hemos platicado desde el inicio del año, el orden. El orden nos va a dar la paz. Porque si no tenemos orden, tenemos caos, de verdad, se está proyectando hacia nosotros. Así que hay que poner atención porque tu energía necesita ambientes donde pueda expandirse. Esa es la parte importante de nuestra vida. Necesitamos poner atención a todos estos detallitos, pequeños, grandes detallitos que nos van a favorecer tanto. Y bueno, vamos a checar la luna. Tenemos una luna menguante y el día de hoy todavía se encuentra en el signo de Aries. Ya estaremos cambiando a Tauro por la noche y entonces la luna en Aries nos ayuda a impulsos. Todo lo que tenga que ver con impulso, con crecimiento, Aries es muy bueno para eso. También es muy bueno para pelear porque Aries tiene un planeta que lo rige, que es Marte, que es el planeta de la guerra. Entonces nada más hay que poner atención a esos momentos, como los que decíamos hace rato, de reacción impulsiva que Aries nos puede hacer tener. Pongamos detallito ahí, un poquito de atención a lo que decimos, a lo que pensamos, a lo que queremos reaccionar. Te decía hace unos programas, nosotros sabemos cuándo vamos a tener una reacción que no va a ser favorable porque la sentimos en el cuerpo. Antes de, normalmente sientes como una patada en el estómago, sientes que se te calientan las manos, sientes un nudo en la garganta, sientes que te duele la cabeza, que te pesan los pies, algo. identifícalo para que puedas tomar acción. Es importante. Hoy te invito a que visites al oculista si es que estás teniendo asuntos con tus ojos. Hoy es un buen día para llevar esta actividad. Y si tú no tienes tu calendario lunar, con todo gusto te lo comparto a través del 449-910-3508. Vamos a una pausa. Quédate con nosotros. Estamos de regreso contigo.
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18: En Radio BI son las 11 con 11 minutos.
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18: Temperatura 22 grados. 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
15: Ay, cuando duelen las piernas y sobre todo que se sienten como si anduviéramos cargando unas bolsas de agua. Así porque es. Así es como se siente a veces ese peso de la retención de líquido. Valentina Canela, bienvenida.
28: Buenos días, Marta. Feliz de estar aquí con ustedes y dando continuidad a este tema de las piernas pesadas. Ya hablamos hace 15 días sobre la insuficiencia venosa crónica. Y hoy vamos a hablar más sobre la retención líquida, que es más respecto al sistema linfático. En este caso, quiero hacer un link con esta organización que hablaste al inicio, porque nuestro cuerpo, él está en constante movimiento. Este movimiento es equilibrio. Entonces, el cuerpo siempre está tratando de encontrar la forma de organizarse para funcionar súper bien. Y en este caso, bueno, el sistema linfático es el sistema encargado de hacer la limpieza, el drenaje, la eliminación de toxinas y empeora en la parte del calor porque hace una vasodilatación.
15: Ok. Entonces, cuando nosotros nos sentimos pesados, cansados, el cuerpo está, pues obviamente, reaccionando a los climas. En frío sentimos así como que nos sentimos medio deshinchados y después en calor a veces literalmente como que nos dilatamos, ¿no?
28: Sí, totalmente. El calor lo que hace es vasodilatación, aumenta la cantidad de líquidos y la dificultad de, por ejemplo, del retorno venoso pues empeora. El cuerpo siente la amenaza del calor y dice, okay, me tengo que hidratar, okay, necesito guardar líquidos. Si no les damos los líquidos suficientes, el agua suficiente, nuestro cuerpo es suficientemente inteligente, claro, para decir, no me voy a deshidratar y vamos a retener, ¿verdad?
15: Y recordemos que ahora no es suficiente solo el agua debe estar viva, el agua debe tener algún minerales, uh-huh, o sea, ya desafortunadamente no es solamente comprarte tu agua y tomarla, sino añadirle, aunque sea unas gotitas de limón, un poquito de bicarbonato.
28: Exacto.
15: Unos granitos de sal, algo.
28: Hasta un suero es válido también estar tomando, ¿verdad? Sí. Pero bueno, el sistema venoso, que es el circulatorio de la sangre, él cuenta con el corazón. El corazón es el que hace este trabajo de bombear, de esparcir, de que llegue a todos lados. Y en el caso del sistema linfático, no lo tenemos. Necesitamos otros medios que son muy efectivos para hacer esta linfa circular. Esta linfa, como les digo, es el sistema de limpieza básico. Su principal objetivo es mantener los tejidos equilibrados, el cuerpo limpio, para que éste pueda funcionar bien. Y para que él pueda estar circulando, pues él necesita de esta movilización de líquidos, necesitamos de movimiento corporal, porque justamente aquí también los músculos entran para fortalecer esta función. La respiración es importantísima también para el sistema linfático, porque en una respiración profunda, pausada, con ritmo, el diafragma hace el trabajo de comprimir y descomprimir toda la parte torácica abdominal, y esto es lo que genera el impulso suficiente para que tanto la circulación de sangre como la de linfa sean efectivas. Entonces la respiración es poderosísima para todo, para cuando estamos nerviosos, para acalmar un dolor, para hacer fluir el pensamiento mejor, porque mueve con todo realmente, ¿verdad? Y bueno, entonces estaríamos apoyando el sistema de desechos, y este sistema también trabaja apoyando el sistema inmunológico. Entonces el sistema, los linfocitos T, que son células de defensa, también están presentes en el sistema linfático, ¿verdad? Bueno, el calor peora justamente, como les dije, por la vasodilatación, el aumento de los líquidos en los tejidos, y también el retorno venoso se torna más lento. ¿Cuáles son los síntomas, las señales que nos puede estar dando el cuerpo? Pues justamente la hinchazón, el edema, el pantalón o el calcetín o el zapato marcado, la sensación de peso, de ardor, la rigidez. Muchas personas comentan que dicen, siento los tobillos rígidos, las rodillas rígidas, y esto es líquido acumulado también en las articulaciones. Entonces, hay que movilizar para ponerlos a movimentarse, pero también el masaje aquí también ayuda, ¿verdad? Y bueno, dentro de esta parte de retención líquida, ella es la que provoca lo que viene siendo la hidrolipodistrofia o la celulitis, que es la inflamación de la célula grasa.
15: ¿Qué nombrecito que le diste?
28: No, yo no se lo di.
15: Es igual, no, ese que diste ahorita, tan difícil como quitarla.
28: Sí. Y es mucho tema genético, ¿eh? Sí. La celulitis es un tema mucho de genética.
15: No es cierto, mi mamá no tiene nada.
28: Hay gente que no tiene. No. Hay muchas gorditas que no tienen celulitis. Sí. Y sí es una cuestión muy genética. Conozco atletas que corren muchísimo, que hacen muchísimo ejercicio y tienen celulitis.
15: Yo no sé de dónde sale eso. Bueno.
28: Somos humanos.
15: Caramba.
28: Pero, bueno, es la inflamación de célula grasa. Lo que hace la inflamación, justamente captar más líquido al interior de la célula, la inflama, esta genera dolor, y a veces esta inflamación puede ser tan crónica y severa que se vuelven fibrosis, ¿verdad? Que duelen también y que son pues muy incómodas, tanto visualmente como para tenerlas, ¿no? Entonces, y hay que ver bien, porque junto con la celulitis, esta nos está mostrando que existen ciertas condiciones que la pueden estar propiciando. Por ejemplo, alteraciones en la circulación, el acúmulo de líquidos. ¿Por qué se está acumulando tanto? Muchas veces la alimentación es la base, es lo que mayormente la va a empeorar, es el tipo de alimento, si como procesados, ultraprocesados, mucho sodio, cosas saladas, muy temperadas, principalmente artificiales. Entonces todo esto empeora la inflamación, empeora la retención, y puede estar mostrando estancamientos venosos. Muchas veces la retención líquida está acompañada de esta dificultad venosa, la lentitud linfática y cuestiones emocionales acumuladas. Recordemos que la emoción es líquido también. Cuando uno empieza a retener muchos líquidos, generalmente hay muchos otros asuntos que estamos reteniendo y inflamando nuestro organismo, ¿verdad? La simbología de las piernas, recordando, las piernas son nuestro sostén, es el avance en la vida, es el cómo controlamos nuestro paso, el tamaño del paso que queremos dar, el avance.
15: Si avanzamos o no.
28: Si avanzamos o no, si soy estable y me sé posicionar, si utilizo mi lugar, si ocupo mi lugar de una forma adecuada, ¿verdad? Y si te fijas, estas personas que tienden a tener mucha retención líquida, hay frases que las comentan mucho: no puedo más, me siento cargada, me cuesta avanzar, o estamos en esas situaciones. Entonces, nada que ya va a tocar el cuerpo de esta forma que nos moleste va a ser solamente un factor. Tenemos que pensar que somos seres complejos, somos cuerpo, somos emoción, somos energía, somos alimento, somos hábitos, somos pensamientos. Entonces siempre hay que estar acompañando las otras esferas para tratar realmente de verte con profundidad y tener cambios. No solamente en el cuerpo, no solamente el alivio de esta retención, pero empezar a cambiar este chip, esta forma en que vamos operando. Pasar muchas horas sentada, de pie, lo empeora, poco movimiento, como les dije, la alimentación, la hidratación es importantísimo, 1 litro a cada 20 kilos en media, eso es importante de estarnos supliendo. Bajar el estrés, porque el estrés inflama mucho, y aparte que el estrés nos lleva a condiciones emocionales, donde muchas veces voy a buscar el pan dulce porque es lo que me está saciando en este momento y esto va a empeorar la situación. Poco sueño, dormir bien es importante, ropa justa también no ayuda, y algunos tipos de medicamento que la persona puede estar utilizando. Ya en cambio, si caminamos, si elevamos las piernas, si tomamos bastante agua, activamos pantorrillas, tenemos más conciencia de nuestras emociones, de nuestros, de nuestras elecciones durante el día en varios sentidos, elecciones de cómo reacciono, elecciones de cómo voy a descargar esto que estoy sintiendo, esto que estoy necesitando, cómo nos vamos a dar esta atención, pues van a hacer el cambio. El masaje, aquí en este caso, pues lógico, sería el drenaje linfático, es el masaje más adecuado al sistema linfático. Es un masaje muy agradable, también es relajante, él tiene un ritmo, dependiendo el perfil de la persona, el ritmo, la profundidad pueden estar variando, pero vamos a decir que es un masaje más lento, desacelera bastante el sistema nervioso. Es un masaje que sí mueve con músculos, pero es más superficial, va a trabajar más con estos líquidos que están sobre los músculos o en medio de la camada de grasa.
15: Y que hay que ayudarles, como tú lo dijiste, no hay una bomba que lo
28: Exacto, haga. Hay que ayudar a movilizar, y nuestro estilo de vida, la verdad, no ayuda a que él se prontifique y funcione más rápido. Tenemos que darle los medios también. El drenaje también, como principal objetivo, está fisiológicamente hablando, es la desintoxicación y la eliminación del exceso de líquidos en nuestro cuerpo, tornando también, por tanto, la silueta pues más equilibrada, la grasa con una visión más uniforme, va mejorando mucho visualmente y también la inflamación. También ella va a ayudar mucho en la cuestión de conciencia corporal, que a mí se me hace un tema que queda tan escondido en el masaje y tan importante, porque traer conciencia a ti, a tu cuerpo, te abre una puerta muy grande de cómo te vas a relacionar contigo, con la vida, con los otros, con las situaciones. Entonces, tener conciencia corporal siempre es importante. Bajar el estrés, la inflamación, bajando el estrés, como les digo, ayuda mentalmente, emocionalmente, físicamente. Mejora las funciones del organismo, porque también ponemos riñones a trabajar, los estamos ayudando
15: a que
28: se limpien también. Y bueno, tiene una serie de funciones musculares, sistema nervioso, sistema linfático, organiza incluso los ritmos del cuerpo.

0: No es indicado para personas que sufren de trombosis. Okay, el otro día me llamó una persona, pero si ya tienes el tema de trombosis, no es candidato, no es conveniente. Infecciones activas, fiebre, insuficiencia cardíaca descompensada, hipertensión no controlada o inflamación aguda. Todo lo que no está controlado, ya no es mejor primero cuidar de esto y después pasar a un masaje, ¿verdad? Y bueno, les quiero dejar la invitación porque justo estoy con un taller que se llama Piernas Ligeras, donde quiero ayudarlos a que conozcan herramientas de masaje, de automasaje, para ayudar con la cuestión de la retención líquida, de la insuficiencia venosa crónica sin trombosis y algunos tips caseros que las personas pueden hacer para mejorar esta condición y tener mejor calidad de vida.
1: Excelente, ¿okay? Valentina. ¿Dónde te encontramos? Danos tu número.
0: En el WhatsApp 449-547-2584. Y aprovecho para mandarle un abrazo bien grande a mi mamá, que es su cumpleaños.
1: Felicidades.
0: Que tenga,
1: señora,
0: muy buen día.
1: Felicidades.
0: Al ratito paso a darle un abrazo.
1: Muchas gracias.
0: Muchas,
1: Valentina,
0: gracias también.
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0: Exactamente.
1: Así es. Gracias, Valentina.
0: Gracias
1: Canela.
0: También.
1: Vamos a una pausa y regresamos.
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3: En Radio BI son las 11 con 26 minutos.
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1: 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Esos vestidos así como tan ricos que pasaron, ¿verdad? Rosy, ¿cómo estás?
25: Muy bien, Martita, contenta de estar de nuevo contigo, con todo el auditorio y también televidentes, ya los había extrañado. Estuve fuera por motivos académicos, un congreso, porque pues hay que seguirnos preparando en todos estos temas que nos ocupan para darle pues la mejor de las atenciones a nuestros pacientes. En mi caso, pues en la mayoría adultos mayores,

0: estar solo electivamente a sentirme sola o a sentirme solo. Muchas personas viven en familias, están rodeados de personas, pero albergan esta sensación de soledad. Esa es la que pues tenemos que preocuparnos. Al adulto mayor le suceden muchos cambios, a veces muy súbito, que los puede dejar pues como rompiendo sus hábitos y sus patrones de vida. Por ejemplo, el hecho de jubilarse, el hecho de perder a su pareja de 40, 50 o 60 años de vida en común, el hecho de que los hijos crezcan, se vayan de casa, el hecho de que poco a poco voy viendo que disminuyen mis habilidades físicas, a veces cognitivas, y eso también nos mete en un entorno de disminución. Híjole. Que nos puede pues asociar mucho el mejor ya no quiero convivir tanto. Hay que estar muy pendientes porque el adulto mayor nunca va a expresar así directamente, oigan, me siento solo o sola. Vamos a poder identificar que dejaron de tener ganas o motivación a lo que les gustaba. Vamos a poder escuchar que se quejan de que nadie los visita. Vamos a poder ver que ya no quieren salir ni a los jueves que tenía la jugada con las amigas, y a veces también refieren que se sienten como un estorbo y que por eso pues prefieren que los hijos salgan sin ellos porque ellos les estorban, o que se vayan de vacaciones solos porque como esta persona ya está con alguna disminución física, imaginemos,
1: no quiere dar problemas.
0: Sí, imaginemos un caminar lento o que utilicen un apoyo para caminar. Entonces, ellos por facilitarles la vida a la familia dicen, no, ¿sabes qué? Es mucho lío, que si la andadera, que si la silla de ruedas, mejor me quedo aquí, estoy bien. Y hay que...
1: Está bien de dientes para afuera,
0: sí,
1: porque para adentro
0: hay
1: no.
0: que darle otra lectura. ¿Qué consecuencias? Pues hay muchos estudios que revelan que la soledad no elegida genera muchos problemas de salud. En estas esferas de vida que hablaba Valentina hace rato, pues genera depresión, ansiedad, a veces puede acelerar un deterioro cognitivo del que ya hemos hablado, tener más fallos de memoria aún sin tener un cerebro enfermo todavía. Evidentemente tendremos trastornos de sueño, trastornos alimenticios, y todo eso pues da malos días. Y esto acrecenta la sensación de soledad.
1: Y es que sabes que de verdad son tantos los cambios que van sucediendo. Y hoy en la mañana yo me acordaba de una frase que me dijiste al inicio de tu, cuando recién llegaste al programa. Qué bueno que todo va siendo paulatino.
0: Sí,
1: porque
0: ¿verdad?
1: Si fuera de un ratito para otro, yo no sé de verdad cómo lo podríamos manejar.
0: No lo soportaríamos.
1: O sea, y te lo digo porque justamente en la mañana me pasó algo que dije, ay, esto no me pasaba antes, y digo, híjole, pues, o sea, finalmente pues vas avanzando en edad, ¿no? Y dices, híjole, vas disminuyendo ciertas capacidades, ciertas cosas, y sí, podemos conservar la juventud y en la mente, en el corazón y hasta en el cuerpo a través de, sin embargo, sí hay muchas cosas que, pues, se van manifestando.
0: El envejecimiento biológico no lo podemos detener. Pero pues hay que estar alertas, y por eso me gusta mucho poder hablar con personas que aún no llegamos a esta tercera edad, porque es cuando nos debemos de ocupar de tener un mejor mantenimiento, mejorar estilos de vida. ¿Qué señales de alerta debemos entonces de identificar en nuestro familiar? Un aislamiento constante. Ahí sí ya no es a veces sí quiere salir, a veces no, ahora sí es nunca. Que estén dormidos en horas del día, cuando sabemos que durmió bien, pero que de pronto se sienten muy cansados y prefieren retirarse a dormir, o están en su famosa mecedora, este cliché que tenemos de los abuelitos, ¿no? Sentados en su mecedora, pero dormidos, o frente al televisor o al radio, pero dormidos, que estén muy irritables, que cambien así, abruptamente de su estado de ánimo, están tranquilos y de pronto muy grinch, muy enojados, muy rabiosos también. Que tengan constantes quejas de dolores cuando sabemos que su salud física está en control. Con todo y que haya enfermedades, pero hay mucha queja. Me siento mal, me duele. Le sueles preguntar, ¿qué te duele? Y no identifican qué, pero hay queja constante. Que duerman demasiado, que no tengan ya un autocuidado. que les preocupe, por ejemplo, bañarse, cambiarse por ropa limpia, peinarse, los hombres dejan de rasurarse. Mm-hmm. Si era una mujer que cuidaba mucho su aspecto y que no le gustaban sus canas, y de pronto ya la ves con la media cabeza blanca, mm-hmm, y ya no quiere, pero por apatía, no por elección.
2: Mm-hmm. Ya no quieren que les den el sol. Ya no quieren que les abras las ventanas.
0: Uh-huh. Y entonces se mantienen en casa, que recordemos, uh-huh, siempre las casas van a ser una temperatura distinta al exterior, y entonces se mantienen demasiado abrigados, uh-huh, dentro de casa. Todas estas señales ya nos están avisando que posiblemente, aunque estemos con ellos físicamente, albergan alguna sensación de soledad. ¿Qué podemos hacer entonces al respecto? ¿Cómo la podemos prevenir? Pues siendo conscientes de que pudiéramos nosotros llegar a esa edad y no nos iba a gustar que nos dejen solos. Podemos entonces mantener vínculos sociales activos. Vincularnos afectivamente a papá, a mamá, a mi abuelita, a mi tía que nunca se casó pero que somos como sus hijos, a esos vecinos que sabemos que viven solos, ¿por qué no vamos y le tocamos y le preguntamos cómo está? Voy a ir a la tienda, ¿se te ofrece algo? Oye, mira qué bonito día hace, vamos aquí al jardín, caminemos.
2: Vamos a sentarnos en el...
0: Sí, platiquemos.
2: En el solecito. Uh-huh.
0: Esas redes sociales las vamos a necesitar para siempre, y tenerlas trabajadas desde antes es lo ideal. Fomentar actividades con sentido para el adulto mayor. A veces solemos asumir que todos los adultos mayores saben, por ejemplo, tejer, uh-huh, o saben bordar, o saben hacer chambitas para los nietos.
2: Eso.
0: Sí, y no necesariamente. O que a todas les gusta cocinar y darles de comer a la familia, o que todos saben de jardinería. Eso los hace como que los cortemos a todos por la misma tijera, y para esto nos sirve la historia particular de vida de cada persona. Imaginemos a ese licenciado que tuvo un puesto ejecutivo muy alto, pero que ya no está laborando, pues jamás aprendió a bordar, ni a hacer de comer, ni a hacer jardinería. Y si lo ponemos una actividad que no le da sentido, solo lo vamos a aburrir.
2: ¿Qué hacemos en esos casos entonces?
0: Primero, conocer la historia de vida, uh-huh, de la persona y acercarle las actividades que le hagan mayor sentido con su vida anterior. Uh-huh. Oye, hagamos una carta. ¿Cómo redactabas tú las cartas, por ejemplo? Oye, ¿y cómo le hablabas tú a tu... ¿Tuviste asistente, secretaria? ¿Escribían a máquina? ¿Cómo hacían? Esas tipo de actividades con sentido ayudan mucho. Promover el movimiento físico también es un tema que puede alejar la soledad. Caminatas, hacer ejercicios suaves, enseñarles tecnología, porque hoy, uh-huh, en este mundo tan conectado, lo hablábamos la vez pasada, nos desconecta y no reconocemos que no sabemos. Por último, validar sus emociones. No sirve de nada decirle, oye, ya no te quejes tanto, ya no te expreses, uh-huh, así, total, ya va a pasar. Eso es hacerle sentir y saber que cómo se siente no me importa. Validar es reconocer, pues, que tenemos como todos días tristes, días no tan alegres, y hacerle saber que estás ahí para la persona es importante para dejar de sentir esa sensación de soledad, Martita. ¿Da para más el tema? ¿Lo seguimos, sí, si quieres, la siguiente?
2: Sí, me gustaría, porque es un tema importante. ¿Sí? Si a alguna persona le checó este tema y quisiera continuar platicando con Rosy, si quisiera saber cómo manejarlo, si tú detectas que tu mamá, tu papá, tu abuelita, tu abuelito, o hasta tu bisabuela, porque hay,
0: ay,
2: personas,
0: sí,
2: que todavía están y están viviendo una situación así, hay que acercarnos a los expertos. Rosy, ¿dónde te encontramos?
0: Muchas gracias, Martita. Yo contenta y alegre de recibir sus llamadas al 449-190-8916.
2: 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Ella es nuestra psicóloga especializada en adultos mayores. Muchísimas gracias.
0: Gracias, Martita. Buen día.
2: Vamos a una pausa y regresamos.
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6: En Radio BI son las 11:39.
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2: Continuamos contigo aquí en Hogar y Salud. Muchas gracias a quien me está pidiendo los datos de nuestros invitados. Con todo gusto se los comparto a través del 449-910-3508. Pues ya vamos 2-2 porque me han solicitado el dato de Valentina, me han solicitado el dato de mi querida Rosy y seguramente el tuyo, Eduardo Infante.
14: Ojalá.
2: ¿Cómo estás? Ojalá. A ver, vamos,
14: para
2: a ver,
14: no excluidos. Para que sea 3-3. Pues antes que nada, muy buenos días. Gracias, Marta, por tenernos aquí y gracias a todos aquí quienes nos ven y nos escuchan, para hablar el día de hoy sobre un tema interesante. Aprende a descansar sin sentir culpa. Terminó la feria en el caso de Aguascalientes, uh-huh, y en el resto del país, pues también recientemente, no más de un mes, estuvieron de vacaciones. Y seamos honestos, hay personas, Marta, que en este tiempo regresan más cansadas de lo que llegaron a su periodo vacacional. Y más interesante todavía es que muchas de estas personas, aún sintiéndose agotadas, se sienten culpables por descansar. Como si parar fuera una falla, como si fuera un defecto, como si descansar fuera perder el tiempo. Y entonces el día de hoy estaremos platicando de cómo reconfigurar nuestra mente y cómo cuestionar aquellos paradigmas que no son funcionales para el estilo de vida moderno, donde hoy hay que aprender a descansar sin culpa. Vivimos en una cultura que premia a las personas que parecieran estar ocupadas todo el tiempo. Es más, las personas que están ocupadas todo el tiempo hasta se enorgullecen de sí mismas, cuando estar activo y estar ocupado no es sinónimo necesariamente de estar siendo efectivo y eficiente en tu trabajo. Y además, el estar ocupado todo el tiempo pues también tiene un costo. Todo en la vida tiene un costo. Los economistas decimos no hay lonche gratis, que es una frase acuñada por uno de los clásicos de la economía, porque todo tiene un costo. Tony Schwartz, que es una de las personas especializadas en desarrollo humano más escuchadas recientemente, nos dice que el verdadero problema es que queremos gestionar la eficiencia pensando que el tiempo es infinito, cuando en realidad no lo tenemos así. Entonces, creemos que debemos gestionar nuestro tiempo, sí, pero en realidad lo que tendríamos que estar gestionando, nos dice Tony Schwartz, es nuestra energía, no el tiempo. Otra de las grandes personas que ha aportado mucho a este tema del descanso y el bienestar es Arianna Huffington. Y nos dice, ella ha documentado cómo el agotamiento afecta nuestras decisiones, nuestra salud y nuestras relaciones. Entonces, al final del día, la calidad de nuestra vida se ve completamente afectada por estas tres razones. Nuestras decisiones dejan de ser efectivas, nuestra salud se deteriora y la calidad de nuestras relaciones también disminuye cuando no descansamos. Y otro investigador de la Universidad de Stanford, Alex Soyun Kim Pang, dice: el descanso no es lo opuesto al trabajo, es más bien parte del trabajo bien hecho. Y este es un gran cambio de paradigma. Wow. El descanso no es lo opuesto al trabajo, es más bien parte del trabajo bien hecho. ¿Qué quiere decir? Que cuando haces bien tu trabajo, te estás dando todo el derecho de descansar. Y mira, ahí están antes de
1: o sea, que es parte del proceso.
14: Por supuesto, es parte del proceso. Uh-huh. Es como tener un auto. Tú tienes un auto, sería inverosímil pensar que durante 10 años a ese auto no lo vas a tener que llevar a mantenimiento. O sea, parte de conducir un auto, de tener un auto y de ser dueño de, implica que lo tienes que llevar a mantenimiento.
1: Si los de las carreras se meten a los pits.
14: Por supuesto.
1: Digo, ya cortan el tiempo ahí, ¿verdad? Pero sin embargo, entran a pits.
14: Claro. O sea,
1: porque requieren ese reabastecimiento. Tenemos que ir a una pausa. Con y ahorita regresamos y seguimos platicando con Eduardo Infante. Aprende a descansar sin culpa. Regresamos.
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13: En Radio BI son las 11:46.
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1: Seguimos contigo aquí en Hogar y Salud. Estamos platicando con Eduardo Infante. Aprender a descansar sin sentir culpa es el tema que estamos tocando con él. Él es nuestro coach empresarial, un coach certificado. Ha apoyado a tantas personas a través de diversos métodos a su mejor versión, Eduardo.
14: Así es, para que las personas lleguemos a nuestra mejor versión, porque al final del día es imposible pensar en un empresario, en un directivo, en un ejecutivo, cualquier tipo de profesionista, persona, si primero no seas persona y si primero no trabajamos en lo nuestro, ¿no? Entonces sí, de repente obviamente hay que tener en cuenta cuáles son las estrategias y cuál es la alineación de los equipos de trabajo para que lleguen a un resultado, pero ante todo, Marta, importa mucho enfocarse también en la persona. Y por eso hoy quiero compartir con ustedes 10 consejos prácticos para aprender a descansar sin culpa. Y, y ser con esto pues más funcionales. Como te decía previamente, Alex Oyung Kim Pang dice, el descanso no es lo opuesto al trabajo, sino es la parte del trabajo bien hecho. Entonces, hagamos de una tarea el aprender a descansar sin culpa. Primer consejo, entiende que descansar no es perder el tiempo. Hay un falso paradigma que nos dice que las personas que no están haciendo nada están perdiendo el tiempo, cuando en realidad hay múltiples estudios que se enfocan ahora en el well-being, en el bienestar, que demuestran que una persona que tiene la capacidad de desconectarse al menos 5 minutos diariamente es mucho más productiva, mucho más efectiva. Entonces, lo que tendríamos que entender es que el descanso es parte inherente de nuestra cotidianidad.
2: Y necesario. Además.
14: Así como comemos, así como tomamos agua, así como dormimos, pues
2: ¿y
14: también.
2: Y como vas al baño.
14: También, como vas al baño, claro, también tendríamos que descansar. Porque el descanso te permite ser productivo de nueva cuenta.
2: Es que es el reseteo, dicen que el dormir es la mejor nutrición. Porque también ahí se está restableciendo el cuerpo, se está haciendo purificación, limpieza, restablecimiento de un montón de cosas.
14: Claro, y digo, obviamente es el descanso más necesario y más profundo que requerimos, pero hay otro tipo de descanso que son pequeñas pausas que uno tiene que hacer, si no te tienes que dormir. Es decir, lo que se recomienda es que no pasemos más de 90 minutos en una actividad. Si tú estás en tu escritorio después de 1 hora y media sentado frente a una computadora haciendo tu trabajo, levántate 5 minutos, estírate, sal a caminar. Eso por sí solo ya es un descanso, que es ese reseteo que te va a permitir. Uh-huh. Es decir, no tenemos que caer dormidos para descansar. Hay veces que el descanso también es de no solo físico, sino también mental o emocional. Uh-huh. El segundo consejo, Marta, es dejemos de romantizar el cansancio. Estar agotado no es una medalla. El mundo contemporáneo nos ha hecho creer que la persona mientras más cansada esté, más productiva es y más saca de su vida, y es como si se tuviera que ponerle un premio, cuando en realidad es todo lo contrario. El estar agotado es señal de que estamos gestionando algo mal, y entonces más que un premio, pues es una señal inherente a nuestra mala eficiencia. Uh-huh. o baja eficiencia en el uso de nuestros recursos.
2: Poca gestión de nuestra energía.
14: Poca gestión, sí, como te decía, lo que se tiene que gestionar es la energía. Sí. Entonces, el estar cansado es un reflejo de una mala gestión de nuestra energía. El tercer consejo, identifica cuál es tu tipo de cansancio. Lo hablaba hace un momento, pero profundizo aquí. No todo el cansancio es físico. Hay otro tipo de cansancios. Hay cansancios mentales, hay cansancios emocionales, hay cansancios incluso sociales. Y cada uno de ellos, Marta, se gestiona de manera diferente. Porque a veces queremos darle el mismo trato a diferentes tipos de cansancio y no es así. O sea, un cansancio mental evidentemente requiere que te concentres o que vacíes. La filosofía oriental Zen dice, es imposible llenar una taza de té nuevo sin haberle quitado el té viejo que existe ahí. Hay veces que para el cansancio mental lo que requerimos es vaciar. Para el cansancio emocional hay veces que lo que necesitamos es primeramente entender la emoción y para gestionarla de manera correcta habrá diferentes formas. Pero si ni siquiera sabes qué estás sintiendo, pues estás en un grave problema, ¿no?
2: Por aquí me dicen, oye, ¿se puede descansar haciendo adobes?
14: ¡Claro! Por supuesto que sí. O sea, la filosofía japonesa, por ejemplo, te promueve que el cuidado de los jardines, de los espacios al aire libre, es toda una forma de meditar. Y, claro. Y entonces, yo personalmente disfruto mucho salir a regar el jardín.
2: Ah, sí, ya, yo anoche sí lo hice.
14: Porque oye, es terapéutico.
2: Hasta Dios descansó en el
14: jardín. Claro, por supuesto. Y esa es una de las grandes metáforas que a veces no alcanzamos a bajar. Y tendríamos que hacerlo, ¿no? El cuarto punto, agenda tu descanso. Algo que no está en una agenda, difícilmente se le va a dar la prioridad o el tiempo para que suceda. Le tendríamos que dar ese trato. Así como agendas tu junta, así como agendas la visita de alguien, agenda también tu descanso. Y nos vamos con este quinto punto que es importantísimo, ligado con el anterior. Haz pausas reales, no pausas disfrazadas. Ver el celular, prender la televisión y ver un programa no es descansar. cambiar de un estímulo para ir a otro estímulo no es gestionar tu energía de la manera más efectiva. No es descanso. O sea, descanso es cambiar la página y si estoy en una actividad en mi celular, lo dejo. Es más, ni siquiera lo llevo conmigo y me voy a dar 100 pasos y regreso. Uh-huh. Eso ya fue descanso. Abrir una página de un libro y leer dos o tres, digo, abrir un libro y leer dos o tres páginas ya que te descanso. Van a llevar 10 minutos, ya fue descanso.
2: Porque te desconectó.
14: Por supuesto, o sea, lo que queremos es eso. El cambio de estado es importantísimo. Entonces, pasar de ver un programa deportivo a ver una telenovela, porque le cambiaste el canal, pues no estás descansando.
2: Que vamos a seguir con las emociones a todo lo que da.
14: Así es, y con el estímulo externo, que es lo que precisamente te está drenando. Uf. El séptimo es... el sexto. Sí, ya me andaba yendo.
2: Yo me quedé
14: sexto.
2: Pensando y dije...
14: Cuida tu sueño como una prioridad. El sueño es un principal tipo de descanso y como insiste Ariana Huffington, dormir bien no es opcional, es estratégico. Ese es el trato que le tendríamos que dar. Ahora sí, el séptimo, aprende a desconectarte sin culpa. No tienes que estar disponible todo el tiempo. Aprende a decir que no. Poner límites también es parte de tu salud. El octavo, recupera energía en lugar de solo pasar el tiempo. Es decir, intenciona tu descanso, elige mejor. Si vas a caminar, si vas a leer, si vas a estar en silencio, si vas a dar un recorrido por la naturaleza, intenciónalo para que entonces ese descanso realmente te permita recuperar energía. Con eso, o sea, hay una caminata, por ejemplo, matutina, tú la puedes intencionar y decíamos al empezar el programa, siempre es grato agradecer un buen día, pues...
2: Salgo con la intención.
14: Sales con la intención de que esta caminata durante los siguientes 20 minutos.
2: De sentir cómo se avanzó en la vida.
14: Te va a librar de todas aquellas cosas que estás cargando innecesariamente del día previo.
2: Oye,
14: y lo vas soltando.
2: Fíjate que hay una palabra que me llamó mucho la atención desde hace mucho: el recreo. Cuando salías al recreo en la escuela, era precisamente para hacer estas pausas.
14: Claro.
2: De recrearte.
14: Claro.
2: El recreo lo veíamos como, pues el recreo. No, te sales a recrear, o sea, a llenar de otra vez de energía para continuar.
14: Para continuar con lo que sigue, por supuesto. Y la novena y décima son muy sencillas. Ajá. La novena, escucha tu cuerpo. Y la décima, regresa con intención, no en automático. Es decir, así como descansamos con intención, hay que regresar a lo que estamos haciendo. Diciendo, ahora
2: con
14: sí,
2: intención.
14: Con intención, es correcto.
2: Oye, un comentario que hicieron desde hace rato. Dice, mi mamá decía, ya descansarán cuando te mueras. Mi mamá falleció hace 15 años. Tenía como 65 años cuando falleció. Si hubiera descansado más, tal vez seguiría con nosotros.
14: Tal vez estaría con ellos en este momento todavía. Sí,
2: hay que priorizar el descanso.
14: Y hay que redefinir qué historias o qué cuentos nos estamos contando y que aquellos que no son funcionales ya... Pues les digamos gracias por lo que me serviste y lo que sigue.
2: Gracias, Eduardo Infante. ¿Dónde te encontramos?
14: En el 449-990-3117. Les escribo en WhatsApp y con todo gusto les comparto esto si lo desean.
2: Ah, no lo comparte por WhatsApp. Mándale un mensajito, 449-990-3117, el número de teléfono donde puedes encontrar a Eduardo Infante y a mí mañana aquí, en punto de las 11 de la mañana. Soy Marta Velasco.
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1: Buenas tardes. Estas son las noticias más importantes de hoy. Perseguirán plagios con inteligencia artificial en investigaciones patrocinadas por el Estado. Llega al Congreso del Estado iniciativa para combatir los plagios y el mal uso de la inteligencia artificial en los proyectos e investigaciones patrocinadas por el Estado con recursos públicos. Se trata de una propuesta presentada por el diputado local del PAN, Amisaday Castorena Romo, para modificar la Ley de Ciencia, Tecnología, Innovación y Emprendimiento e incluir regulaciones en la materia. Aguascalientes mantiene cero casos de dengue en lo que va de 2026. Además, el ISEA señala que no se ha registrado un incremento en los casos de enfermedades transmitidas por la picadura de insectos y agrega que en el municipio de Calvillo habita la chinche transmisora de la enfermedad de Chagas, pero que no se ha detectado incremento en el número de casos. Gracias. Continuamos con más noticias en breve. Yalma Arronte, BI Noticias.
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0: Bienvenidos a este su programa, La Receta de la Casa. Yo soy la chef Alina y el día de hoy, como todos los días, queremos mandar un saludo muy especial a todas las personas que ya nos están escuchando a través de Radio BI por el 88.7 de FM. El día de hoy tenemos una receta deliciosa, pero antes de comenzar, queremos agradecer a nuestros patrocinadores, ya que sin ellos, La Receta de la Casa no sería posible.
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0: Recuerda que puedes hacernos llegar tus mensajes vía WhatsApp al 449-910-3508 y como todos los días, ya está aquí nuestro queridísimo Vela, listo para leer cada uno de tus mensajes.
2: Así es, Alina, ¿cómo estás el día de hoy?
0: Muy bien, ¿y tú?
2: Fíjate que bien contento.
0: ¿Sí?
2: Sí.
0: ¿Por qué?
2: Porque ya te espié lo que vas a preparar el día de hoy.
0: Ya.
2: Sí.
0: Sí.
2: Me llena de tanta felicidad.
0: Qué bueno.
2: Como que últimamente esta semana has tenido una saga del platillo que vamos a tener el día de hoy, que ha funcionado mucho en La Receta de la Casa.
0: Sí.
2: Es muy solicitado. Yo le voy a pedir a la gente de nuevo que por WhatsApp al 449-910-3508 nos pida platillos basados en el que vas a hacer el día de hoy, porque yo sé que hay muchísimos, con muchísimos ingredientes.
0: Muchísimos.
2: Y todavía nos faltarían muchos más.
0: Sí.
2: Sí.
0: Aparte, se han vuelto populares.
2: ¿Mucho?
0: O sea, cada que los hacemos la gente les gusta. Entonces, pues, vamos a ver. Creo yo que dentro de todas las que hay, esta es de las favoritas.
2: Sí.
0: Siento.
2: Y yo la que más he comido, creo que es la que no has preparado aquí.
0: ¿Cuál?
2: La de champiñón.
0: Ya la preparamos.
2: Sí, en serio.
0: Claro.
2: Pero
0: que
2: hace
0: sí.
2: muchísimo, ¿no?
0: No, en noviembre.
2: Pues ya hace muchísimo. Oh. No, pues ya ni me acuerdo lo de ayer.
0: Ya la hicimos.
2: Fíjate, ya.
0: Y estaba bien rica.
2: ¿Y hoy qué vas a hacer, Alina, entonces?
0: Hoy vamos a hacer una crema de elote con una
2: Híjole.
0: Costra de queso y lleva chile güero tatemado. O sea, la vamos a hacer ligeramente distinta.
2: Ah, ¿con chile güero?
0: La crema de elote, pues, es la básica. La vamos a hacer con elote amarillo y elote blanco para balancear un poquito el sabor dulce.
2: Ajá.
0: Y vamos a agregarle una costra de queso.
2: ¿Sí?
0: Que le va a dar un sabor delicioso, que también va a ayudar a balancear mucho el dulzor del elote amarillo. Y le vamos a poner unos toquecitos de chile güero.
2: Ok,
0: va a quedar muy buena.
2: Sí, esta variante con el chile güero no se hace regularmente,
0: no.
2: ¿Sí?
0: Sí, ni con la costra de queso, ¿no?
2: Perdón, es que me estoy muriendo.
0: De emoción.
2: Sí. Sí, porque ya la quiero probar. No, es que, ¿sabes qué? Yo las más comunes son las que te ofrecen en eventos, ¿no?
0: Sí.
2: Elote, champiñón.
0: Sí.
2: Y ya.
0: A veces de pimientos, que ya le hicimos también, de queso.
2: Ajá. Pero una variante de elote con chilito güero. Sí,
0: con chile güero, que va a quedar rico, le va a dar un toque delicioso. Y aparte la costra de queso, que le va a dar un toquecito, te digo, saladito, delicioso.
2: No, y luego tú casi que no eres fan del queso.
0: No, ni de la crema. No,
2: fíjate. Ah, también, claro, claro.
0: Porque para hacer crema, pues necesita crema, ¿verdad? Entonces, no necesariamente, pero aquí aprovechamos cualquier pretexto para poder utilizar crema que nos encanta.
2: Sí.
0: Y nuestros ingredientes son sencillitos el día de hoy. Se ven varios, pero en realidad son bastante sencillos. Vamos a utilizar más o menos 2 o 3 chiles güeros, el típico de la carne asada. Es el mismo que utilizamos el martes.
2: Sí.
0: Ese chilito güero. Vamos a usar un pedacito de cebolla, más o menos 1/4 de pieza de cebolla, mantequilla, ajo, queso crema, consomé de pollo en polvo, caldo de pollo, ajo en polvo, cebolla en polvo, sal, pimienta, ya sabe, todos nuestros polvitos mágicos que nos gusta mucho usar para darle un sabor delicioso, elote amarillo y elote blanco.
2: Ok,
0: y ambos dos, exactamente. Uh-huh. Y aparte vamos a utilizar crema San Marcos y queso asadero San Marcos.
2: Ah, mira, pues ahí está el secreto del sabor, ¿no?
0: Exactamente.
2: Sí, porque como bien dices, una crema no es crema si no lleva crema. Y qué mejor que crema San Marcos. Y aparte esa costrita de queso, ya me la antojaste.
0: Sí, yo también.
2: Porque por lo regular este tipo de cremas las consumimos con panecito.
0: Con pan, exacto.
2: Cuernitos, es muy chido así como chopearlas. Pero no me la imagino con esa hebrita de queso ahí.
0: Fíjate que justamente todas las veces que hemos hecho cremas, creo hemos hecho algún tipo de crotón, Y hoy no vamos a hacer nada de crotón y vamos a acompañar con pan porque vamos a hacer esta costrita de queso. Entonces, ajá, lo ideal o la idea es que esta costra de queso sirva como esa parte crocante que normalmente la tenemos en el pan.
2: Sí, la
0: pero hoy la vamos a tener en el queso.
2: La que le hace falta de repente a las cremas, ¿no?
0: Exacto, como algo que contraste, ajá, ¿no? De texturas.
2: No, pues sí, ya me la vendiste muy bien.
0: Yo sé.
2: Sí, y
0: te
2: aparte,
0: va a gustar.
2: Con productos San Marcos, pues sí le va a dar mucho sabor.
0: Muchísimo, va a quedar bien rica, ¿verdad?
2: Sí. Oye, pues muy bien, súper fácil.
0: Muy fácil, de hecho, fácil y muy rica.
2: Ajá.
0: Vamos a comenzar el día de hoy picando este cuartito de pieza de cebolla.
2: Ajá.
0: No importa el corte que le demos realmente porque lo vamos a licuar después.
2: Okay.
0: Lo que queremos es sofreírlo. Entonces, por lo pronto, yo ahorita lo voy a cortar.
2: ¿Sí?
0: Este cuartito, nada más en pedazos pequeños para que se sofría parejito.
2: Ok, perfecto.
0: Y listo.
2: Hey, yo le recuerdo a la gente que le puedo pasar los ingredientes aquí por WhatsApp al 449-910-3508.
0: Uh-huh.
2: Le mandamos los ingredientes de esta cremita de elote. Que cuidado, lleva chile güerito.
0: Chile güero.
2: ¿Va a estar picosa, Alina?
0: Pues depende si los chiles nos salen bravos, pero no creo.
2: ¿Hay chiles que salgan bravos de los güeros?
0: Sí, a mí me han tocado unos bien picosos.
2: Bueno, ya nada más si están toreados. Pero eso ya está en el nombre, lo dice, porque pues ya los hacen enojar ahí en el...
0: No, fíjate comal. Que a veces sí salen picantes,
2: ¿sí?
0: ¿Eh? Rara vez, pero a veces a mí sí me han tocado, por ejemplo, en carnes asadas, unos muy bravos.
2: Pero fíjate, lo bueno es que independientemente de que si sale picoso el chilito,
0: uh-huh,
2: la crema va a ayudar,
0: exacto,
2: mucho a amortiguar mucho ese sabor.
0: Exacto, que es lo que normalmente platicamos cuando utilizamos chile.
2: Ajá.
0: Y aparte cremita. Y hoy tenemos la crema, el queso y el queso crema, por ejemplo, que también nos va a ayudar bastante. Entonces, va a quedar muy rica. Ya picamos nuestra cebollita. Vamos a limpiar 3 dientes de ajo.
2: Okay.
0: Estos 3 dientes no necesita tampoco usted picarlos en casa porque volvemos a lo mismo que vamos a licuar. Entonces, vamos a hacer un sofrito inicial y después lo vamos a licuar. Entonces, no importa cómo estén picados,
2: okay,
0: en este caso.
2: Muy bien.
0: Y vamos a empezar agregando en una olla grande, que es la misma olla donde vamos a hacer la crema. Vamos a agregar mantequilla.
2: Uh-huh. Dale, ahí va.
0: Ahí va.
2: Híjole, luego ese sonidito, ¿eh?
0: Delicioso.
2: De que ya
0: de
2: está
0: la
2: bien
0: mantequilla.
2: Caliente todo.
0: Sí.
2: De no metas tu mano que te quemas.
0: Sí, y sí.
2: Cuidado.
0: Y para ir bajando un poquito la temperatura.

0: enviártelo. Ideal si uno es mamá.
1: Exacto.
0: Y va a cocinar con este clima, ¿no?
1: Es correcto.
0: Sí, sí, sí. Porque pues, sí se acostumbra.
1: Pero aparte ya hemos dicho, y es una realidad que sí ayudan a templar.
0: Sí, ayuda a templar algo caliente con esta, pues con el ambiente.
1: Exacto.
0: ¿No?
1: Exacto.
0: Eso sí, mientras usted se temple, va a ver que le va a gustar.
1: Eso es lo importante. Vamos entonces a seguir sofriendo cebolla y ajito con bastante mantequilla. Mantenemos la estufa a fuego bajo para que no se nos empiece a quemar la mantequilla y se sofría con calmita. Vamos a una pausa y regresamos. Para la crema necesitamos 4 elotes, 2 blancos y 2 amarillos, 30 gramos de mantequilla, 1 cuarto de pieza de cebolla blanca, 3 dientes de ajo, 2 tazas de caldo de pollo, 1 taza de crema San Marcos, media barra de queso crema, sal y pimienta y medio chile güero tatemado. Para la costra de queso, 300 gramos de queso asadero San Marcos y para terminar, 2 chiles güeros tatemados.
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2: En Radio BI son las 12:13.
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0: Estamos de regreso en la receta de la casa, preparando una crema de elote con una costra de queso. Antes de irnos a la pausa, pusimos a sofreír en mantequilla un cuarto de pieza de cebolla y tres dientes de ajo. Los tenemos aquí sofriendo con la temperatura bajita. Y mientras tanto, vamos a cortarles el tallo. Andale. A estos chiles güeros, como hicimos el martes.
1: Ok, muy bien.
0: Pero esta vez no los vamos a abrir ni nada. Nada más los vamos a colocar en una charola.
1: Ah, perfecto.
0: Y los vamos a llevar al horno.
1: Ok.
0: Hoy no les vamos a poner nada.
1: Ni los vas a picar como para que...
0: Nada.
1: Nada.
0: Los vamos a llevar así al horno. El horno lo tenemos en 200 grados.
1: Ah, muy caliente.
0: Muy caliente.
1: O sea, tiene que estar ahí permanente en 200 grados.
0: Sí, la idea es que el horno esté alto. Usted lo puede hacer, obviamente, también en la freidora de aire. Ajá. La idea es que, te digo, esté altito la temperatura para que se tatemen lo más rápido posible y que queden bonitos.
1: Ok, perfecto.
0: Vamos a agregar el elote amarillo.
1: Ah, perfecto, ahí va.
0: A la olla donde tenemos cebolla y ajo.
1: Perfecto. Muy amarillo es el elote.
0: Muy amarillo, este es el amarillo.
1: De ahí el nombre, ¿no?
0: Es correcto.
1: Claro que sí. Muchas veces le ponen el nombre más fácil a las cosas.
0: Pues sí.
1: Más evidente.
0: Elote amarillo.
1: ¿Y en serio a ti te sabe ese un poquito más dulce?
0: Sí.
1: ¿Sí?
0: ¿A ti no?
1: Poquito, fíjate. Sí se siente, sí. Más bien yo lo identifico, no sé si sea el mismo, el elote tierno, o los tiernitos, como le llaman. Uh-huh. Ese que te puedes comer así tal cual, así de la mazorca, bien rico.
0: Ajá.
1: Y que está bien, bien dulce, pero es chiquito.
0: Ah, son más chicos.
1: Son más chiquitos. No sé si sea ese tipo de elote, pero sí el grano es muy amarillo. No sé si sea ese.
0: No sé, fíjate, hay muchísimas variedades de elote.
1: Y ese, o sea, ese que le llaman tiernito, sí está muy dulce.
0: Creo que ese nunca lo he probado.
1: Rico.
0: O no sé.
1: No sé, ¿has ido al campo alguna vez?
0: Probablemente eso me falta.
1: Pero de Europa, ¿verdad? Sí,
0: sí, ha sido. Eso me falta a lo mejor, ir al campo.
1: ¿Y ese que elote que tienes ahí, esa mazorca?
0: Vamos a empezar a limpiar el elote blanco.
1: Ah, esa la trajiste con la mazorca
0: completa. Este viene todo, ajá.
1: ¿Y por qué el otro no, oye?
0: Porque fíjate que el otro, bueno, el otro, el amarillo nunca lo he visto con todo y hojas ni nada.
1: Ok.
0: Y no lo encontré en mazorca, entonces lo traje congelado.
1: Ah, bueno, muy bien.
0: Vamos a limpiarlo. A mí siempre me da como...
1: ¿Qué pasó?
0: Ansias cuando lo empiezo a limpiar porque luego traen gusanitos adentro.
1: Ah, es muy común que entre las barbitas del elote de repente
0: traiga.
1: Haya ahí un compañero de la naturaleza.
0: Exacto, entonces siempre me da como muchas ansias abrirlos.
1: No, no le tengas miedo.
0: Pero...
1: son bellísimos.
0: Ay, pues más o menos, ¿eh?
1: A mí me gusta mucho, ¿eh? Yo disfrutaba mucho en mi infancia hacer eso.
0: ¿Qué?
1: Quitarle como las hojitas al elote.
0: Ajá.
1: Te encuentras ahí cosas maravillosas. Ya ves que de repente en la puntita también a algunos les sale...
0: Sí.
1: ¿Cómo se llamaba? ¿Cómo se llama esto que los europeos les gusta mucho?
0: ¿El honguito? ¿El huitlacoche?
1: Ajá, el huitlacoche.
0: Sí.
1: También bien rico, le picas y está suavecito.
0: Mira, este trae una parte feíta.
1: Como negrita, ¿no?
0: De pues que como ahí, cafecita.
1: Tal vez, la naturaleza hizo lo suyo.
0: Exacto. Esa parte pues no la vamos a utilizar.
1: No.
0: ¿Qué? Vamos a limpiar nuestra mazorca.
1: Eso lo que haces es cortando los granos, ¿verdad?
0: Exacto. Mira, están saliendo todos volando.
1: Ok, sí, ten cuidado. Ahorita lo estás haciendo de manera vertical. Estás sosteniendo
0: sí,
1: Pero sabes que
0: está muy duro para cortarlo a la mitad. Ahí está.
1: Ah, de hecho, fíjate que eso sí, yo también le pido a la gente que haga como le hiciste tú ahorita.
0: Sí, rompa, si lo mejor.
1: No le tenga miedo, no piense que está tan duro. El mismo elote
0: se parte.
1: Tiene de repente flexibilidad, entonces lo puede partir a la mitad y así ya más fácil a cada mitad le va quitando los granitos.
0: Sí, mucho más fácil, la verdad, porque yo lo estaba haciendo completo y se pone complicado.
1: Sí,
0: entonces mejor de cada mitad vamos a ir limpiando los granitos.
1: Ajá, ahí van.
0: Y en lugar de ponerlos nada más a cocer, los vamos a poner a sofreír. Esto les va a dar mucho más sabor.
1: Ok, muy bien. Sí, porque luego va a despertar con la temperatura, ¿no?
0: Exactamente, y con la mantequilla, el ajo, etcétera. Entonces, llevo una primera mitad cortada.
1: Ajá.
0: Vamos a irlo agregando a la olla.
1: Y fíjate que eso es lo que le comentaba a una personita el día de hoy. El día que tú preparaste también pistache.
0: Ajá.
1: Cambia mucho el sabor cuando lo pasas por calor.
0: Claro, como platicábamos ayer.
1: Sí.
0: Con las nueces.
1: Con las nueces también.
0: Exacto.
1: Que de repente la nuez así, tal cual uno la picotea, como la que te estaba robando, tiene cierto sabor, pero ya calientito, uy.
0: Le da mucho más sabor. Exacto.
1: Alborota.
0: Sí. Mira, vamos a limpiar la segunda mazorca.
1: De esa le estás quitando las hojas uno por uno.
0: Sí.
1: Muy bien.
0: Viéndole que no tenga...
1: ¿Qué pasó? Ahí cuidándote de que no te vaya a saltar algo. No, no tengas miedo.
0: No, no me da miedo, es que me dan ansias.
1: De hecho, lo que te encuentres ahí en la mazorca, créeme que tiene más miedo de ti. Que
0: seguramente, tú de... sí, seguro.
1: Sí, sí, sí.
0: Vamos a guardar unas cuantas de estas hojitas, las más tiernas.
1: Ajá.
0: O sea, las de adentro.
1: Sí.
0: Para el final.
1: Ok. Oye, también aquí la gente por WhatsApp al 449-910-3508 nos sigue pidiendo los ingredientes de esta crema de elote. Qué bueno que también es fan de la crema de elote.
0: Sí.
1: Platíquenos si usted también sabe pelar así la mazorca, como la chef.
0: Y si le dan ansias los...
1: Hay gente que
0: los gusanitos.
1: Le da ansia a los pelitos que estás quitando.
0: Sí, ¿verdad?
1: Sí.
0: No, a mí los pelitos no, solo no. Los gusanitos.
1: Y esos a veces los encontramos también en la chasca y es muy agradable cómo de repente te lo topas y ya hasta te entretienes quitándolo.
0: A mí no me gusta que las chascas tengan pelitos.
1: Ay, no, Alina. Híjole. No.
0: Es que luego se quedan como en los dientes.
1: A mí nos gusta todo. Es que eso es lo divertido también de la cocina, las sorpresas que de repente hay con eso, ¿no?
0: Continuamos limpiando el elote. Ya estamos en la segunda mazorca.
1: Ajá. Muy bien.
0: La partimos igual a la mitad y vamos cortando. Todo este elote lo vamos a poner en la misma olla para que se vaya sofriendo. Entonces, tenemos elote, cebolla, ajo en una olla, los chilitos en el horno tatemándose. Vamos a una pausa rapidísima y regresamos a la receta de la casa.
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2: En Radio BI son las 12:23.
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0: Continuamos con la receta de la casa. Antes de irnos a la pausa, estábamos sofriendo en una olla grande ajo, cebolla, elote blanco y elote amarillo. Vamos a empezar a condimentar este elotito. Vamos a agregarle pimienta negra recién molida.
1: Ah, perfecto. Oye, ¿y de aroma cómo va todo?
0: Huele bien rico.
1: ¿Sí?
0: Muy rico huele.
1: No me llega hasta acá.
0: ¿No te llega?
1: No, el de la mantequilla sí, pero...
0: ¿Y el del elote no?
1: No, me llega más como el de la cebollita.
0: Mira.
1: El elotito no. Yo pensé que iba a oler mucho el amarillo.
0: Pues a mí sí me huele, ¿eh? Sí, sí, sí huele aquí. ¿Sí? Vamos a ponerle un par de pizquitas de sal.
1: Ajá.
0: Y mezclamos esto muy bien.
1: Muy bien. Oye, muchísimas gracias a toda la gente que nos está pidiendo los ingredientes aquí por WhatsApp, el 449-910-3508. Y también mandan sus saludos, mira. Hay unos saluditos por acá que dicen, un saludo a la superbella Yalma Ronte.
0: Ay, saludos.
1: Ah, mira, saludísimos, se los hacemos llegar, claro que sí. Mira, y de seguro se van a poner celosos el club de fans de la chef Alina. Y ahorita va a empezar el lobo y el otro lobo. Ah. Así, a mandar saludos.
0: Oye, me la vamos a condimentar un poquito con ajo en polvo.
1: Ajá.
0: Cebollita en polvo.
1: Okay.
0: Y vamos a tomar uno de los chiles que tenemos en el horno, solamente uno.
1: Ok, ¿cómo saber que ya están más o menos los chiles o cuándo hay que ponerlos?
0: Todavía les falta.
1: Sí, ¿verdad?
0: Pero este primer chilito que sacamos lo vamos a poner a sofreír con lo demás. Entonces, mira, si te fijas, se le empieza a hacer como tatemadita la piel.
1: Sí, tiene una parte ya desprendida como de su capita.
0: ¡Uy!
1: Ah, no, mira, ya se está cayendo.
0: Se me anda cayendo.
1: Está caliente.
0: Mira aquí.
1: Sí, pero sí se ve que todavía le
0: falta.
1: Falta.
0: Por eso los otros dos los vamos a dejar. Ay, déjale, vuelvo a poner que arranque el horno.
1: Ah, es que lo apagaste para mayor seguridad.
0: Y este lo vamos a picar, vamos a retirar, obviamente, el tallito. Uh-huh. Retiramos con cuidado las semillas.
1: Oye, pese a que todavía no estaba, salió muchísimo
0: súper caliente,
1: ¿no?
0: Sí.
1: Sí, está caliente.
0: Por eso esto sí lo estoy haciendo con mucho cuidadito.
1: Y con las pinzas,
0: y
1: qué
0: con
1: bueno.
0: Las pinzas.
1: También usted recuerde tener todos los utensilios, así como, sobre todo con los que se puede apoyar al manipular cosas calientes.
0: Sí.
1: El guante en el horno, las pinzas, todo eso.
0: Para que no se queme.
1: No, no, no.
0: Y continuamos sofriendo. El chilito lo agregamos aquí a la misma olla donde tenemos los elotes.
1: Ok.
0: Y esto le va a dar muchísimo sabor a nuestra crema, porque todo esto obviamente está soltando mucho sabor. Los ajos, la cebolla, ahorita el chile, los elotes. Entonces esto lo vamos a continuar aquí sofriendo.
1: Oye, que de los elotes, uno de los ingredientes más queridos, ¿no? Aquí en Aguascalientes.
0: Ay, siento que sí, es que es riquísimo.
1: Ajá. A diferencia de otros lugares de la República, no son tan fans del elote como aquí.
0: Aquí a mí me encantan, a mí las chascas me fascinan.
1: ¿Sí?
0: Me encanta.
1: No, pues yo también soy fan.
0: Y el elote así, el puro elote, es riquísimo.
1: Uh-huh.
0: De hecho, yo, por ejemplo, así como está ahorita el sofrito, me lo comería así nada más.
1: ¿Sí?
0: Sí, claro.
1: Tal cual. Nada más si le soplas, ¿no? Porque está caliente.
0: Sí, bueno, Alina. Claro.
1: No vaya
0: claro.
1: A ser. Sí, no, ya te conozco.
0: Suele pasar.
1: Mira, un saludito aquí a María Guadalupe que nos está viendo por Facebook. Nos manda perritos saludando.
0: Saludos.
1: Igualmente, le saludamos de regreso a María Guadalupe.
0: Claro que sí. Oye, vamos a probar un par de elotitos.
1: Ah, ¿ya lo vas a probar?
0: Pues nada más para ver si les hace falta sal.
1: Sal, ok. Ya lo agarró, le sopló primero, eso sí.
0: No le soplé y está bien caliente.
1: Ah, mira, o sea, sí te quemaste.
0: Sí.
1: Al fin.
0: Vamos a ponerle un par de pizcas de sal más.
1: Ajá. Solamente le hizo falta así como salecita.
0: Sal.
1: ¿Cómo ves los demás sabores?
0: Bien, rico. Bien. Ahorita, de todas maneras, ya que licuemos todo, se va a mezclar todo y va a quedar, obviamente, mucho más rico.
1: Ajá.
0: Vamos a ir abriendo nuestro quesito San Marcos.
1: Ándale, muy bien. Que tiene un abre fácil que sí es muy, muy fácil. Eso sí. Sí, Alina, la verdad.
0: No lo encuentro.
1: ¿Cómo crees? Yo te lo abro ahorita así, mira.
0: Ay, no lo encuentro.
1: Así. Es que, ¿sabes qué? Tú ahorita tienes las manos todas resbalosillas porque estás cocinando.
0: Yo creo que sí, no lo encuentro.
1: Sí, es por eso.
0: A ver, pásamelo. ¿Te lo paso?
1: Pásamelo.
0: Mientras

0: te embarras y te resbalas.
1: Y uno batalla de pronto para abrir las cosas. Sí. Déjame buscar el rallador.
0: Adelante.
1: A ver si anda por aquí.
0: Ajá. Ah, mira, te mandan un mensajito, pues de hecho es Marta, la de los postres. Dice, buenas tardes, Chef Aline y Vela. Saludos, qué rica receta. Me encanta el elote en todas sus presentaciones.
1: Sí.
0: El domingo donde llevé a mi mamá a comer, pedí una nieve de elote.
1: Ah, qué rico.
0: Y estaba deliciosa, gracias y bendiciones. Que nos diga dónde para después probarla. Yo no había escuchado eso, en nieve
1: qué rico.
0: De elote.
1: Pero se antoja, ¿no?
0: Sí. Pues ha de ser como dulcecita también.
1: Sí.
0: Supongo. Que nos platique.
1: Que nos cuente más, Marta. Sí. Oye, vamos a rallar el queso. Lo estoy rallando bien finito.
0: Ajá.
1: Okay. Y vamos a empezar a hacer una primer costra de queso.
0: Oye, fíjate también como comentario adicional a esto del elote. Se tiene de repente ciertos estereotipos de que hay gente que tiene como un aroma, tal vez, dependiendo de todo lo que consume en diferentes países.
1: Sí.
0: ¿Sabes? Por ejemplo, donde venden muchas especies allá en la India, pues que también tienen un aroma como peculiar.
1: Peculiar.
0: Una amiga que vive aquí, que es japonesa, nos comentaba que ella percibe que aquí los mexicanos olemos mucho a maíz.
1: Ay, ¿será?
0: Olemos a maíz, o sea, y sí, pues tiene razón, pues si diario la mayoría consumimos tortilla.
1: Pues sí.
0: Pues olemos a maíz.
1: Puede ser, y nosotros ya no nos damos cuenta, ¿no?
0: No, ya no, pues claro.
1: Mira, vamos a rallar un poquito más de queso aquí en el sartén.
0: Ah, ok, muy bien. Ya lo sigues rallando, y ese sonidito de que ya se está derritiendo.
1: Sí, qué rico.
0: Ay, qué rico.
1: Esta va a ser nuestra costrita de queso. La vamos a dejar a que se haga bien, bien doradita para poder hacer más y poderla de entrada voltear, porque si está suavecita no la vamos a poder voltear. En lo que eso está listo y esto está hirviendo listo para licuar, vamos rapidísimo a una pausa y regresamos a la receta de la casa.
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6: En Radio BI son las 12:32.
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0: estamos de regreso en la receta de la casa preparando una crema de elote. Vamos a llevar a la licuadora lo que estamos sirviendo: ajo, cebolla, elotes y chile güero.
1: Ah, muy bien.
0: Junto con el caldo de pollo que agregamos.
1: Ay, mira, ahorita que lo estás moviendo y poniendo en el vaso de la licuadora, sí me está llegando el aroma, ¿eh?
0: ¿Verdad que sí?
1: Ay, huele bien rico.
0: Mira, sí podríamos tener una sopita de elote.
1: Ándale, justo lo que te iba a comentar.
0: Sí, ¿no?
1: Me leíste la mente.
0: También se antoja, la verdad.
1: Sí, es que tengo miedo que si tengas poderes y puedas leer mi mente.
0: Claro.
1: No, híjole. Entonces deja aquí tus pensamientos oscuros.
0: Vamos a vaciar todo en la licuadora.
1: Ok, con cuidado porque todavía está caliente.
0: Muy caliente.
1: Sí, y la chef es súper fuerte. De hecho, la gente que nos está viendo por YouTube y Facebook se da cuenta que levantó una ollota. Ten cuidado.
0: Vamos a llevar esto a licuar, pero le vamos a agregar la media barra de queso crema.
1: Ajá, muy bien. Luego ahorita que la agregaste con el calor, como que hasta se hundió y se derritió.
0: Sí, se empieza a derretir, pues es que está bien caliente.
1: Sí.
0: Y vamos a comenzar a licuar esto.
1: Ajá.

En la crema de elote para mí es importante licuar súper bien. Ajá. Porque muchas veces se le siente a la crema como todas las cascaritas del elote y a mí personalmente no me gusta esa textura. Entonces vamos a licuar muy, muy bien para evitar que se sientan esas texturitas y no tener que colarla. Entonces, porque siento que al colarla pierde como toda la textura, o sea, la consistencia de la crema. Entonces vamos a agregar un poco más de caldo, vamos a volver a licuar.

0: Y yo creo que ahí debería de estar lista.
1: Sí, pues es que en sí la crema se tiene que sentir espesita, ¿no?
0: Espesa sí, pero te digo, a mí no me gusta cuando se le siente como las cascaritas del elote. Eso no me encanta.
1: Bueno, que también, por ejemplo, en la de... ¿Cómo se llama esta? En la de champiñones.
0: Ajá.
1: Pues trae trocitos del champiñón.
0: A veces, sí. Ajá.
1: Esos, pues sí, son suavecitos, no se sienten tanto. Y de esta, pues sí, la cascarita puede ser incómoda.
0: Exacto.
1: Para algunos.
0: Exacto. Entonces, por eso la licuamos muy bien. Nada más es darle un poquito más de tiempo en la licuadora y listo.
1: Las mías sí con cáscara, por favor.
0: Sí, no, pues sí. Ya no te va a tocar con cáscara.
1: Ah, bueno, no.
0: Porque ya la licué súper bien.
1: No, pues mira.
0: Ni modo.
1: Pues ni modo, ya que...
0: Será sin cáscara.
1: Bueno.
0: La regresamos a la olla donde hicimos todo el sofrito. Importante regresarla a la misma olla porque recordemos que esa olla ya tiene sabor. Entonces, que se mantenga. Vamos a retirar esta primer costra de queso que hicimos.
1: Ajá. Ah, mira, ya aquí Marta nos pasó el lugar donde venden esa nieve de elote.
0: ¡Qué rico!
1: Sí lo ubico, fíjese. Sí paso constantemente por ahí.
0: ¿Sí?
1: Nunca he entrado. Es un restaurante.
0: Ok.
1: Pero sí, tradicionalísimo, ¿eh?
0: ¡Ay, qué rico!
1: Sí, se antoja.
0: Cremita del... Que diga helado de elote.
1: Sí. ¿Y ahorita qué estás poniendo ahí en el sartén?
0: Vamos a hacer otra costrita de queso. Entonces vamos a poner más quesito en el sartén.
1: De hecho, comentabas que la primera, pues ya, ¿verdad? Ya.
0: La primera ya está.
1: Ajá.
0: Me ayudo aquí un poquito con mis dedos como a repartirla, el quesito.
1: De hecho, la segunda, la que ya quitaste, la estamos viendo en pantalla, parece un tapete. Mira.
0: Sí.
1: Así totalmente planito, con textura, pero híjole, todo eso concentra un sabor.
0: Mucho sabor, sí.
1: Riquísimo.
0: Mucho sabor.
1: ¿Es similar al chicharrón de queso?
0: Sí.
1: ¿Sí? ¿Es eso mismo?
0: Uh-huh.
1: Ah, ok.
0: Porque mira, de aquí, del centro está un poquito más suavecita porque estaba más gruesa la capa, pero de las orillas está súper suave, súper crujiente.
1: Uy, qué rico.
0: Sí, la verdad, sí.
1: Sí.
0: Y vamos a agregarle a nuestra crema, la crema San Marcos.
1: Ah, deliciosa. Mira nada más cómo escurre. Blanca, blanca, blanca, que se va a unir con este color cremita y amarillito, ¿no? También.
0: De la crema, ajá.
1: Sí. Como de un pollito.
0: Ándale, tiene como un amarillo muy pálido.
1: Ajá. Ah, pues como la playera del tricampeón en su etapa, en sus primeras etapas, que se puso así como descolorida. Clasiquísimo esa de playera, ¿eh? La verdad.
0: Yo la siento un amarillo muy clarito.
1: Sí, tenue, tenue.
0: Muy tenue.
1: Bonito, bonito.
0: Sí.
1: Que resalta la morenez de mi piel.
0: De hecho, normalmente es un poco más amarilla o es así.
1: Fíjate que yo la veo un poco no pálida, diría al contrario, con más color que otras que me han servido.
0: Sí, a lo mejor sí. Por el que es por el elote amarillo.
1: Ajá.
0: Y también por el sofrito que hicimos.
1: Luce agradable.
0: También eso le da más color.
1: La verdad, sí se antoja.
0: Sí, sí se antoja.
1: Uh-huh.
0: Vamos a voltear esta costrita de queso.
1: Ah, ok. Ahí va. Y agradezco a toda la gente que nos sigue pidiendo los ingredientes aquí por WhatsApp al 449-910-3508.
0: Uh-huh.
1: Y pídalo, se los mando y
0: claro
1: va a disfrutar de esta cremita de elote.
0: Sí, huele bien rico. ¿Ya te llega el olor?
1: Poquito.
0: Poquito.
1: Me llega más el del queso.
0: Sí.
1: Sí, es que el queso también está riquísimo.
0: Sí, déjame poner una cuchara para probar.
1: Ándale. Aparte, yo sí soy fan del chicharrón de queso, ¿eh?
0: A mí también me encanta, ¿eh?
1: Sí,
0: a ver. Me gusta mucho.
1: Imagínatelo así de rollito y andar chopeando la cremita de elote. No, hombre. Sí.
0: Vamos a probar nuestra cremita de elote.
1: Sóplale, Lina, que te vas a dar un quemón.
0: Sí, sí le voy a soplar.
1: Sí.
0: A esta sí.
1: A ver, ya le soplaste y la vas a probar. Que por eso yo en lugares donde la he probado, la confundo con la de queso, porque tienen un color similar, pero esta sí está más amarilla. ¿Qué tal?
0: ¿A qué sabe? Está buenísima.
1: Buenísima.
0: Buenísima.
1: Pero...
0: Nada.
1: No le vas a poner nada más.
0: Nada, no hay pero
1: soy. Ni sal, ni que no, nada.
0: No hay pero soy.
1: Okay.
0: Ningún pero.
1: Muy bien.
0: Está deliciosa.
1: Oye, oh, ¿y esta sí acompañadita con un bolillo?
0: Sí, con pan.
1: Con pan.
0: Con pan.
1: También hasta con tortillita se antoja.
0: Sí, también.
1: Sí, sí, sí.
0: Y con su costrita de queso.
1: Oye, con unas quesadillas también.
0: Ándale,
1: sí.
0: ¿Por qué no?
1: Es que me las antojaron en la mañana.
0: Oye, vamos por nuestros chiles.
1: Ándale, que ya se te estaban olvidando. ¿O no, verdad? ¿Están a buen tiempo?
0: No, los he estado viendo de reojo.
1: Oye, ¿y qué extraño, Alina? Porque siempre que pones chiles en el sartén, terminamos todos tosiendo y enchilados. ¿Por qué no pasa lo mismo cuando lo pones en el horno?
0: Porque se contiene...
1: El aroma.
0: El aroma dentro del horno.
1: Ah, ok, muy bien. para la gente que nos hizo, que nos está viendo por Facebook y YouTube, la chef hizo como un ademán de que tiene un balón de, americano en las manos, como comprimiendo el aire.
0: Es que se contiene todo adentro. Sí. Y en el sartén, pues no, en el sartén sale volando.
1: Oye, ya sacaste
0: otra costra.
1: Costra. Híjole, qué ricas. ¿Qué se me hace que va a desaparecer una?
0: Ahorita desaparecemos una.
1: Bueno.
0: Yo también quiero.
1: ¿Tú también quieres así?
0: Sí, probarla. Claro.
1: Y no le tenga miedo a que esté así la costrita como tostadita, ¿eh?
0: No, pues es lo más rico.
1: Ese es el chiste, sí.
0: Es lo más rico.
1: Las orillitas.
0: Que quede bien tostada.
1: Ajá, y como bien dices, como las orillas son más delgaditas, no van a quedar tan flexibles, pero también traen mucho sabor.
0: Sí, de hecho, pues esto es lo más rico, la verdad. Cuando queda bien doradito, es lo más rico de todo.
1: Sí, mira.
0: Entonces la vamos, mira, ahí tiene un pelito del elote.
1: Y la verdad es que uno lo ve y se antoja muchísimo.
0: Sí,
1: no puedes decir que no.
0: No, no, para nada.
1: No.
0: Vamos a cortar.
1: ¿Qué será?
0: Estos chiles.
1: Ok, te estás ahí apoyando de las pinzas.
0: Otra vez, porque guardan muchísimo calor adentro.
1: Sí. Mira, una personita dice, hola, porfa, la receta si se puede, un resumen del procedimiento por escrito. Saludos a la voz preciosa de la chef Alina. La receta de la costra.
0: De la costra, en específico.
1: No sé si fue la receta de la casa, ahora es la receta de la costra porque estás haciendo costra. La verdad no lo sé, pero ¿cómo ves un procedimiento por escrito? Mejor, ¿sabes qué? Lo voy a invitar.
0: Es lo que iba a decir.
1: A que la revise por YouTube. Nos encuentra como Bey Noticias. Uh-huh. Ahorita le paso el enlace del programa. Y ahí en Bey Noticias, para que vuelva a ver, no nada más esta receta.
0: Exacto.
1: Sino que cualquiera. Se deleite con la presencia de la chef Alina. Sí, porque es de esos de tus fans, Alina.
0: Mira, lo que sí podemos hacer es un resumen.
1: Ándale.
0: Ahorita.
1: Adelante.
0: Y de todas maneras, recuerde que el programa se queda guardado en YouTube, entonces usted puede ir a verlo con toda la calma. Ajá. En lo que volteo esta costrita de queso, hacemos un resumen.
1: Adelante, vamos contigo.
0: Lo primero que hicimos fue picar un cuarto de pieza de cebolla. Ajá. Poner a derretir mantequilla en una olla y limpiar 3 dientes de ajo. Ajá. Empezamos a hacer un sofrito con la mantequilla, ajo y cebolla hasta que estuviera bien doradita, no quemada, pero sí ya cafecita doradita. Y de ahí agregamos el elote amarillo. Limpiamos las mazorcas de elote blanco y agregamos también el elote blanco. Hicimos un muy buen sofrito ahí hasta que soltara todo el sabor. Pusimos 3 chiles güeros a tatemar en el horno, que bien lo puede hacer usted en la freidora de aire, en la estufa o en el hornito eléctrico. Y cuando uno estaba más o menos listo, lo agregamos picadito a la crema, al mismo sofrito que teníamos.
1: Okay.
0: Después, agregamos caldo de pollo, licuamos todo eso y empezamos a hacer nuestras costras de queso. Ahorita ya sacamos los otros chiles, nuestra crema ya está lista, tenemos 3 costras de queso. Vamos a empezar a emplatar, pero antes vamos a una pausa y regresamos.
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2: En Radio BI son las 12:46.
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0: Estamos de regreso en la receta de la casa, listos para emplatar nuestra riquísima crema de elote con su costra de queso y el chilito güero tatemado. ¿Te acuerdas que guardamos al principio, cuando limpiamos la mazorca, unos pedacitos de las hojas tiernas?
1: Fíjate que no me acuerdo.
0: No te acuerdas.
1: De eso no.
0: Bueno, pues mira, las metimos al horno.
1: Ah, mira, las hiciste tiritas.
0: Y se hacen, pues sí, agarré las tiritas como ver, más tiernitas del de adentro, o sea, lo más pegadito al elote. Ajá. Y las metimos al horno y luego toman esta forma.
1: Sí, de la capa que está adentro.
0: Más pegada, ¿no?, al elote.
1: Más pegada, ajá, al elote, hiciste tiritas y se hicieron churro.
0: Se hicieron churrito.
1: Ok.
0: Exacto.
1: ¿Tienen aroma?
0: Cuando lo saqué del horno, sí, mucho.
1: Ok.
0: A maíz, riquísimo.
1: De seguro los vas a utilizar para, pues, emplatar bien bonito.
0: Es correcto. Vamos a servir nuestra crema.
1: Ok, en un plato blanco bien bonito.
0: Muy bonito.
1: Se ve muy nuevo ese, Alina.
0: Sí.
1: Ah, es de los nuevos.
0: Es de los nuevos.
1: Chulada de plato.
0: Qué bonito, ¿no?
1: Sí. Oye, fíjate que hay una personita que dice: ¿me pueden enviar la receta de crema de elote de hoy jueves, 14 de mayo, 2026? Gracias. Saludos a la superchef Aline.
0: Ay, gracias.
1: Claro, sí, ya se la mandamos y muchísimas gracias por el piropo a la chef, pero en serio, ¿eh? Superchef.
0: Superchef, muchas gracias. Vamos a colocar nuestra costra de queso encima de la crema.
1: Híjole, se ve bien rico.
0: Bien rico.
1: Me encanta cómo contrasta la costra con un color así como café oscurito, tostadito.
0: Con la crema.
1: Con la crema.
0: Que es clarita.
1: ¿Y qué le estás poniendo también?
0: Chilito güero.
1: Ah, en un costado, como si utilizara la costra a manera de chalupa.
0: Ándale.
1: Ay, como si fuera un barquito.
0: Ándale, sí.
1: La puerta del Titanic en la que estaba Rose, por ejemplo.
0: Sí. Más o menos así. Ándale. Y vamos a agregar un poquito de las hojas de maíz que tostamos y nuestra crema está lista.
1: Se ve como un platillo de concepto, Alina, de un restaurante de estos que te platican una historia.
0: ¿Sí?
1: Y solamente pues es crema de elote.
0: Solo es crema de elote.
1: Riquísima, claro.
0: Con chilito güero y su costra de queso que le va a dar un sabor espectacular.
1: Pregunta, ¿está caliente?
0: Sí.
1: ¿El queso qué pasa? ¿Se hunde? ¿Se va a aguadar?
0: Pues mira, este plato es un plato hondo, pero es bastante grande y poco profundo. Entonces, no se va a hundir tanto. Si fuera un plato más hondo, probablemente se hundiría más, sobre todo con el peso de los chiles güeros.
1: Ok, y también la gente que nos sigue pidiendo los ingredientes.
0: Pues, ¿qué te parece si nos vamos a repasarlos? Córrele por una pluma, un lápiz o su celular para que pueda anotar los ingredientes de esta crema de elote y la pueda preparar en casa. Para la crema necesitamos 4 elotes, 2 blancos y 2 amarillos, 30 gramos de mantequilla, 1/4 de pieza de cebolla blanca, 3 dientes de ajo, 2 tazas de caldo de pollo, 1 taza de crema San Marcos, media barra de queso crema, sal y pimienta y medio chile güero tatemado. Para la costra de queso, 300 gramos de queso asadero San Marcos y para terminar, 2 chiles güeros tatemados. Espero que haya alcanzado a anotar los ingredientes de esta receta. Recuerde que si algún ingrediente se le pasó o usted quiere preparar esta crema de elote con calma desde casa, esta receta y todas las demás las encuentra en YouTube, donde estamos como VI Noticias, y en Facebook e Instagram, que nos encuentra como VI Revista.
1: Mira, llega otro mensaje, dice: buenas tardes, ¿me envías la receta de la crema de elote, por favor? Saludos para Bella y la chef.
0: Muchísimas claro gracias. Que sí.
1: Gracias por sus saludos y ahorita se la mandamos, ¿eh?
0: Claro que sí.
1: Que quedó muy buena.
0: Sí.
1: Huele bastante.
0: Huele delicioso.
1: Tuve la oportunidad de acercarme y aparte me robé un cachito de una costrita de queso.
0: ¡Ah, mira!
1: Deliciosa, Lina, deliciosa.
0: Sí, riquísima.
1: Sí, la verdad.
0: Riquísima, riquísima.
1: Ay, me dio un quemón.
0: Sí, me imagino.
1: Sí, sí, sí.
0: Están bien calientes.
1: Hágalo con cuidado.
0: Y con la costra de queso, déjame decirle, como decía Bel hace ratito, que no importa que quede, por ejemplo, como en este caso, irregular. Ajá. O sea, por la rayada del queso queda irregular. Importante que usted raye el queso lo más finito posible para que la costra no quede tan gruesa.
1: Ajá.
0: Entre más gruesa queda, menos chicharrón se hace, o sea, menos costrita se hace. Sí. Entonces, y también algo muy importante, que no ponga el sartén tan alto, porque si no se va a empezar a quemar luego. Y queremos aquí que se dore, entre más se dore, más durita o más chicharrón de que eso se va a hacer. Entonces, fuego medio y mejor un poquito más de tiempo para que no se vaya a quemar antes de realmente dorarse y endurecerse, que lo que queremos es que se endurezca.
1: Ahora, otra cosa, ahorita la adornaste con una hojita de esas del elote, ¿esa se come?
0: Te la puedes comer, pero pues no.
1: No, yo la haría a un lado, sí, no, mejor. También. Oye, hay una personita que nos manda saludos a los dos. Muchísimas gracias.
0: Gracias.
1: Y también nuestra seguidora tecnológica dice: "Hola, Bella y Chefalina, se ve muy rico el resultado, los veo en YouTube. Recuerden que los quiero. Soy su seguidora tecnológica."
0: Ay, muchas gracias.
1: Muchísimas gracias.
0: Saludos.
1: Qué bueno que nos está viendo por YouTube, porque recuerde que, pues sí, ese es el gancho del platillo.
0: Y de la vista nace el amor.
1: Porque mira, si te tapan los ojos y dices crema de elote, te imaginas la tradicional. Y ya cuando ves esto, dices, ah, caray, ¿se puede ver tan bien, tan elegante.
0: Y sobre todo distinto. A ver, normalmente sirven la crema de queso como con, de elote, como con pedacitos de elote, ¿no?
1: Sí.
0: Granitos de elote.
1: Ajá.
0: Cuadritos de queso puede ser también.
1: Básico.
0: Básico.
1: Lo llamo yo.
0: Sí. Básico. Y al final de cuentas los ingredientes son los mismos. Agregamos el chile güero, que en este caso dentro de la crema le da un poquito de sabor, no pica nada. Uh-huh. Y las rajitas del chile güero aquí en el plato, pues obviamente cuando mezclemos todo le va a dar mucho sabor. Ahí veremos si salió un poquito picoso o no el chile, porque realmente el que sofreímos con el elote no le dio picor. Uh-huh. Y el saborcito de la costra de queso que yo decía en un inicio que balancea muy bien lo dulce del elote, sobre todo del amarillo, con lo saladito y lo crujiente de la costra de queso.
1: Ahora, ¿tú ya lo probaste, Alina?
0: La crema sí.
1: Sí.
0: Todo
1: junto. ¿Qué me puedes decir del chile? O sea, si está...
0: No, es lo que te digo, no pica.
1: Solo ese sabor, segura, no va a picar.
0: No pica.
1: Ah,
0: no, no pica. Si usted quisiera que picara un poco más, le puede poner más chile güero también, o sea, dentro del sofrito. Ajá. Recuerda que sí es importante primero tatemarlos un poquito o dorarlos un poquito en el horno, en la freidora de aire o en el hornito, para que tengan ese sabor doradito. No, no, no directo sofreírlo con los elotes.
1: Ah, no, no, no.
0: Sí, darle primero una doradita porque eso le va a dar mucho sabor.
1: Ok, muy bien. Y también, pues, el principio es que esta crema, pues, no sea picosa.
0: Ah, sí, o sea, no. El chiste es darle como un toquecito muy sutil, pero no se busca que sea picante. Yo lo sugiero porque muchas veces hay personas a las que les gusta la comida muy picante. Entonces, si usted lo quiere así, obviamente le puede agregar más chile, pero si no, pues, se busca que sea una crema de elote normal. Y solamente que tenga ligerito como el toquecito del chile. Pero te digo que la verdad ni se siente.
1: Es que hay dos cosas con las que sí abusamos siempre en la comida.
0: A veces con el picante.
1: Una es el limón.
0: Sí, también.
1: O
0: la sal.
1: Le vamos a poner limón a esta crema.
0: Así no.
1: Pero sí el picante. O sea, siempre hay gente que dice, le hace falta esto, pero el chiste es que no pique tanto.
0: Sí, sobre todo no toda la comida nos tiene que enchilar.
1: Ajá.
0: O sea, lo rico del chile es buscar que sí se sienta, pero pues no con todo enchilarnos. Pero bueno, también esa es cosa de gusto, ¿no? Lo mismo que la sal, el limón, etcétera.
1: Sí.
0: Entonces, pues, por el día de hoy con esta crema de elote hemos terminado. Pero aquí nos vemos mañana con una receta deliciosa en la receta de la casa.
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11: 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Las moscas. A pesar de su tamaño diminuto, son criaturas asombrosamente fascinantes, con una serie de habilidades únicas. Las moscas pueden percibir movimientos rápidos y cambios en la luz con una precisión sorprendente, lo que les permite reaccionar rápidamente para evitar peligros o cazar presas. Su capacidad de vuelo ágil y maniobrable les permite realizar movimientos increíblemente rápidos y precisos en el aire. Las moscas son reconocidas por su asombrosa capacidad de reproducción, con algunas especies capaces de poner cientos de huevos en una sola vez. Aunque a menudo las moscas son vistas como una molestia debido a su presencia en entornos urbanos y su papel en la transmisión de enfermedades, también desempeñan un papel importante en el ecosistema, como descomponedores, ayudando a descomponer materia orgánica y mantener el equilibrio en los ecosistemas naturales.
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0: Buenas tardes, Aguascalientes. Estas son las noticias más importantes. Tras quejas de usuarios y alza de combustible, la aerolínea TAR deja de operar en el aeropuerto de Aguascalientes. Van contra motos ruidosas en Aguascalientes, buscan remitirlas a la pensión municipal. De visita por Aguascalientes, Noroña se dice en contra de que pierdan registro partidos ligados al narco. Falta de agua en el relicario es por pozo agotado y oposición a nuevas obras, dice Mía. Obligan a todas las autoridades, incluso a la Fiscalía e IEA, a resguardar la seguridad e integridad de menores en el mundo digital. Valúa obras públicas, daños a infraestructura por accidentes durante la Feria Nacional 2026. Se llevaron volardos, guarniciones y hasta jardineras. Ambulantes manifiestan mejores ventas en la feria. Atribuyen resultados a vacaciones nacionales diferidas el año pasado. Pondrá gobierno del estado primera piedra para la construcción de una universidad en Cocío. Lanza una advertencia a Defensoría Pública a empresas que amenazan a trabajadores por exigir utilidades. Por ley, trabajos deben de garantizar bienestar psicosocial y prevenir estrés o burnout. Esto es lo que dicen especialistas. Además, la gobernadora Marina del Pilar se queda sin luz en plena conferencia de prensa donde negaba apagones en Mexicali. Pero que fue una interrupción, responde ella. Morena Sinaloa no descarta a Gámez e Insunza para las elecciones de 2027, pese a señalamientos de Estados Unidos. Y en la policíaca condenan a 33 años de cárcel al que asesinó a su pareja sentimental en el año 2010 y no alcanzó a llegar al hospital y falleció en un taxi. Todas estas noticias más adelante.
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0: ¿Quién le saluda con el gusto de siempre, iniciando con información importante? ¿Se acuerda usted que todos los días en la sección del clima, del tráfico y también de la condición o el estatus de los vuelos desde el aeropuerto que tenemos todas las mañanas en los programas de Buenos Días Aguascalientes, primera emisión y segunda emisión? En esta sección habíamos estado reportando que estaban cancelados vuelos de TAR. Y esto se dio previo a la Feria Nacional de San Marcos. No daban más información y decían por qué. Profeco nunca entró, les cancelaron a las personas que ya tenían sus vuelos ahí, tenían toda la semana vuelos cancelados y ya finalmente, sin que enviaran un comunicado, simplemente en una publicación de TAR, dan a conocer de estos son los vuelos que tendremos a partir de abril de 2026, o sea, desde el mes pasado. Y en plena Feria Nacional de San Marcos, o sea, ni siquiera por eso se esperaron y recortaron todos sus vuelos desde Aguascalientes o hacia Aguascalientes. Ya en ese listado no aparecen los vuelos que tenía de Aguascalientes. Hay dos puntos que se señalan. Uno, las quejas recurrentes de los usuarios. Ya no había confianza en esta aerolínea. Siempre había retrasos o cancelaciones y demás. Y dos, señalan que el precio de los combustibles, y esto ya no, pues ya no era rentable para ellos el estar en Aguascalientes, que es un golpe, por supuesto, para los vuelos, los viajes, las salidas, y de hecho deja también la competencia, pues, en unos cuantos nada más. Escuche esto.
2: En un contexto de cancelaciones, retrasos y sin una notificación anticipada, la aerolínea Transportes Aéreos Regionales, TAR, dejó de operar desde el último día del mes de abril en el Aeropuerto Internacional de Aguascalientes, Jesús Terán Peredo, en sus cuatro diferentes rutas: Aguascalientes-Puerto Vallarta, Aguascalientes-Monterrey, Aguascalientes-La Paz y Aguascalientes-Mazatlán. Esto debido a las necesidades operacionales y la reciente alza del combustible, las cuales fueron las principales razones por las que dicha aerolínea optara por migrar su flota de aeronaves donde su factor de ocupación fuese más elevado. Así lo mencionan para BI Noticias fuentes al interior del aeropuerto. Por su contraparte, el secretario de Turismo del Estado desmiente que haya sido por la rentabilidad o poca afluencia de pasajeros y puntualiza que dicha salida se debió a la alta alza de combustible que está afectando a diferentes aerolíneas a nivel mundial y quejas por parte de usuarios debido a cancelaciones continuas y retrasos por parte de la aerolínea. Así lo menciona el titular de la Secretaría de Turismo del Estado, Mauricio González.
3: El tema de la aerolínea y no nomás Star, es un tema mundial.
4: Ajá.
3: Hay una turbulencia mundial porque los costos están subiendo, por decir, el tema de la turbocina está afectando fuertemente en los costos de las aerolíneas, que subió a más del doble, y en ciertos lugares del país, ciertos lugares sobre todo de playa, ha bajado un tanto el turismo, sobre todo el internacional. Y es rentable porque, por decirlo, todos los demás vuelos, de hecho, llegan más vuelos. Creo que había un problema ahí de percepción de TAR de los usuarios, que cancelaban continuamente vuelos. Entonces, los mismos usuarios pues querían buscar otras alternativas porque tenían la incertidumbre de si iba a salir en tiempo el vuelo o salir de alguna manera. Entonces, no es un tema de Aguascalientes o del tema económico de turismo de Aguascalientes, es un tema de una empresa privada que no tenía altos estándares en el tema de salir a tiempo y de que sus vuelos salieran.
2: Asimismo, menciona que la salida de la aerolínea TAR no representa una afectación para el turismo ni para los pasajeros que viajan desde y hacia el estado capital en las rutas que operaba la compañía, ya que recientemente se anunció la llegada de nuevas aerolíneas que próximamente cubrirán esos destinos. Carlos Llamas, BI Noticias.
0: Bueno, pues ahí lo tiene. No más TAR en Aguascalientes. Podrá ser lo que sea, pero la realidad es que imagínese entonces, cualquier otra aerolínea tendría también pues el mismo o la misma justificación para salir de Aguascalientes. Dice que hay una caída internacional por los precios de los combustibles y demás, pero la realidad es que había ya muchísimas cancelaciones. Nosotros teníamos todos los días reportes de esta aerolínea. Profeco ni respondía. Por eso nosotros decimos que la verdad Profeco ahorita tiene una mega beca. Quien está ahí, creo que ni de titular, está como encargado de despacho, encargada de despacho. Entonces, o sea, Profeco en Aguascalientes ahorita prácticamente no existe. Lo hemos buscado en múltiples ocasiones y la realidad es que van cambiando, ni siquiera lo anuncian que hay cambios, no contestan, o sea, mal ahí. Pero justo porque se habían acercado con nosotros muchas personas para decirnos lo que les habían estado haciendo. Mire, justo me llega ahorita un mensaje. A mí esa empresa el año pasado me canceló vuelo a Vallarta. Podrá ser lo que sea por la realidad y tuve que meter queja en Profeco para que me regresaran mi dinero que se tardó 11 meses en devolvérmelo. Combustibles, Profeco le dio todas las facilidades, inclusive les permitió no asistir de manera presencial a las sesiones de conciliación y asistían hasta por llamada telefónica. Las ocasiones y las realidades que van también, si uno quería modificar, Profeco no se metía ni ayudaba a nadie, inclusive no me pagaron la primer parcialidad, fui a Profeco a decirles y me dijeron que me esperara unos 5 días más a ver si me pagaban y así se la llevaron. O sea, había ya demasiadas y nosotros nos dábamos cuenta porque, como usted sabe, en Buenos Días Aguascalientes, en las dos emisiones, justo se inicia el pronóstico del tiempo con los vuelos que hay desde el aeropuerto para saber si están en tiempo, si van atrasados, si están cancelados. Y nos llamaba la atención que esta aerolínea tenía constantemente esas cancelaciones y estas quejas. O sea, se imagina que usted ya tiene un vuelo programado, ya tiene pagadas sus vacaciones, pedidas sus vacaciones en la empresa, no es que las pueda modificar y ya. Paga el hotel si va a Puerto Vallarta o a cualquier otro lugar que tenía conexión y de repente le dicen una semana antes, un día antes, ya no tienes vuelo porque se canceló. Y entonces, ¿qué pasaba? La realidad es que pues se fue una aerolínea de Aguascalientes. Vamos con más de la información. Van contra las motos ruidosas. Yo sé que muchos van a estar de acuerdo con esto. Hay motos que van asustando a la gente, o usted está dormido y hasta le vibran los vidrios de las ventanas de su casa por cómo están modificadas las motocicletas, van a todo volumen por las vialidades, ni siquiera para escuchar si viene atrás de ellos una ambulancia, una patrulla o lo que sea, o si alguien les pita, porque además son pues motos muy modificadas. Lo que están señalando es que van a buscar remitir a estas motos ruidosas, algunas hasta con el escape y demás a todo lo que da, y las van a remitir a la pensión municipal. ¿Bajo qué conceptos? ¿Qué es lo que dice la autoridad? Escucha esto.
4: Van contra motos ruidosas en Aguascalientes. Buscan remitirlas a pensión municipal con la finalidad de inhibir la circulación de motocicletas ruidosas en la capital. Desde la Dirección de Vialidad del municipio de Aguascalientes, se busca impulsar una iniciativa en el Congreso del Estado para asegurar y remitir este tipo de vehículos a la pensión municipal una vez que sean detectadas. Adelante el titular del área, José Luis Rodríguez Montoya.
5: Ya vamos a implementar un poco más rígido, de hecho una propuesta de ley para que el escape ruidoso sea un motivo ya de retirado de la circulación. Sí. Pero esperamos que esto se concrete para poderlo aplicar. Mientras tanto, seguimos sancionando en ese tema.
4: Actualmente, los elementos de tránsito pueden proceder únicamente con la aplicación de una multa, de aprobarse la iniciativa y en caso de reincidencia, se advierte, las personas que incurran en estas conductas serán sujetas a sanciones económicas cada vez mayores.
5: Como es un bien particular, pues bien, la persona tiene la decisión de lo que haga con él. Obviamente se le hace mención de que la legislación marca un equipamiento para los vehículos y un importante es el silenciador. Entonces, si da solo observación, sí puede liberar. No tengo un candado que me diga no la puede liberar si no hace la modificación. Pero él va a la inteligencia de que si se le vuelve a detectar, se le vuelve a sancionar. Y otra vez. El hecho de que lo sancionen hoy y mañana lo detengan por escape ruidoso no es la misma sanción. Está reincidiendo.
6: ¿Cuándo pudiera ya estar esta...?
7: Sí, claro.
5: Ya depende mucho de los legisladores.
6: ¿Si hay apertura, si no va enviable?
5: Sí, no, la verdad sí, y es urgente.
4: El proyecto aún está en discusión y su implementación dependerá del visto bueno del legislativo. Yalma Arronte, BI Noticias.
8: Ahora con 11 minutos, vamos con más de la información. Y en el relicario hay falta de agua. Lo que están señalando desde Conmía es que se están oponiendo, uno, a las nuevas obras y que el pozo que tenían ya está agotado. O sea, ya estamos, y usted sabe que varios de los pozos han quedado obsoletos o fuera de circulación, en este caso fuera de operación, porque ya están agotados. Ya no hay de dónde sacar más agua y estos pozos pues simplemente quedan cancelados. Eso es lo que está pasando justo ahí.
9: El director general del Modelo Integral de Aguas de Aguascalientes, Jesús Ballín Contreras, asegura que las fallas en el suministro del servicio de agua que enfrenta la comunidad del relicario se debe a que el pozo que abastecía ya concluyó su vida útil y no ha sido posible conectar nueva infraestructura debido a la posición de habitantes de la zona, señala. De acuerdo con el funcionario, uno de los nuevos pozos que se construyeron tenía como objetivo sustituir el antiguo pozo del relicario, pero indica que ante la negativa de los vecinos, las obras necesarias para mejorar el abastecimiento no han podido concluirse.
10: Precisamente uno de los pozos que construimos se hizo para reponer el pozo del relicario que ya no tiene más vida, llegó a su final. Hicimos un nuevo pozo, hicimos la interconexión para darle al relicario, cosa que no podemos hacer hoy mismo porque no contamos con el equipamiento que se requiere para poder extraerla. Entonces, la infraestructura ahí está, pueden verla, pueden analizarla.
9: De acuerdo con Ballín Contreras, esta nueva infraestructura permanece detenida debido a que habitantes de la comunidad han impedido que continúen los trabajos y sostiene que ninguno de los nuevos pozos construidos está operando, luego que vecinos de la comunidad del Malacate señalaran supuestos trabajos de conexión a tomas de agua en el pozo de la zona por parte de Mía.
10: Podemos demostrar con la infraestructura, los pozos están detenidos, no tienen equipo, pues no tienen ni bomba, no tienen ni transformadores, no tienen nada. El único que tiene es el pozo que desde hace 15 años está en Malacate, pero eso está funcionando y que le surte precisamente a la comunidad del Malacate el agua. Ellos no sufren para nada de agua porque tienen su pozo y ya lo tienen de hace unos 15 años, no tienen problema.
9: El titular de Mía añade que entre 2024 y 2025, habitantes del Malacate y el relicario se reunieron con personal del organismo y sostuvieron reuniones para conocer el desarrollo del proyecto hídrico, para garantizar que las comunidades no se quedarán sin suministro de agua. Sin embargo, no se llegó a ningún acuerdo. Ante los desacuerdos, según el director de Mía, el abastecimiento de agua se realiza a través de pipas. Día Álvarez, BI Noticias.
8: 1:14, permítame hacer una breve pausa y regresamos con más.
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1: En Radio BI, son la 1 con 15 minutos.
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1: Temperatura 26 grados. 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
0: 1:17, ya que en México o en Aguascalientes no le quieren entrar a prohibir redes sociales a menores de edad o por lo menos a menores de 16 años, como ya ha pasado en algunos otros países, empezando por Australia. Ahora lo que van a hacer desde el Congreso es obligar a todas las autoridades, Fiscalía, Instituto de Educación de Aguascalientes, entre otras, a que se resguarde la seguridad y la integridad de los niños, niñas y adolescentes en pues todo este mundo digital, en las redes sociales. Escuche de qué se trata.
20: Aprueban reforma a la ley para que todas las autoridades estatales, municipales e incluso la Fiscalía del Estado estén obligados a proteger y resguardar la seguridad de los menores en el ámbito digital. Se trata de una propuesta presentada por varios diputados, entre ellos Roy Cervantes, quien asevera: los hechos actuales ponen de manifiesto la vulnerabilidad de los infantes en un mundo virtual que es implacable, por lo que el Estado debe garantizar su resguardo permanente, pero sin prohibir, pues esto generalmente tiene el efecto contrario.
21: Sí, bueno, es un tema que ya se ha estado platicando, por ahí alguna compañera traía esta iniciativa, habrá que analizarlo, pero bueno, yo creo que la parte de prohibir, yo siempre he estado ni a favor ni en contra, digo, me mantengo en stand-by, porque cuando a una persona le prohíbes algo, creo yo que el efecto es lo contrario.
20: Se trata de una reforma a la Ley de los Derechos de los Niños, Niñas y Adolescentes para incluir varios capítulos nuevos en torno a la violencia digital y otros tópicos similares. Fue así como por unanimidad se avaló la creación del capítulo del derecho a una vida libre de violencia, a la integridad personal y a la protección en medios digitales, en donde se señala que las autoridades del Estado y sus municipios, en el ámbito de sus respectivas competencias, establecerán políticas, programas y medidas de protección especial para garantizar el ejercicio pleno y seguro del derecho de acceso a las tecnologías de la información y comunicación de niñas, niños y adolescentes. En cuanto a la protección de datos personales, se señala la obligación de implementar mecanismos efectivos para prohibir la difusión, exposición o uso de imágenes, videos, audios o datos personales a través de plataformas digitales cuando dicha difusión no cuente con el consentimiento expreso e informado de quienes ejerzan la patria potestad o tutela. Sobre las obligaciones de las distintas autoridades, se agregan artículos concretos en donde se señala que la Fiscalía del Estado tendrá la atribución de atender, investigar y sancionar los actos de violencia digital cometidos en contra de niñas, niños y adolescentes, en tanto que el Instituto de Educación tendrá la obligación de incorporar en los planes y programas de estudio de todos los niveles educativos contenidos de alfabetización digital y ciudadanía digital crítica.
21: Al final de cuentas, yo creo que este es un tema de educación, ¿sí? Justamente para padres de familia, para maestros, para alumnos, y es parte de lo que va esta iniciativa. Principalmente, como te digo, es explicarles a los jóvenes las amenazas que existen en las redes sociales. Hace tiempo, bueno, ustedes saben que yo también presenté la iniciativa de Gromi. Esta iniciativa, bueno, pues es cuando un adulto a través de engaños, ¿verdad?, pretendía tener algún encuentro o intercambiar material íntimo con algún menor. Entonces, bueno, pues en ese mismo sentido, seguimos con este compromiso de...
20: Luis Rivera Ramírez, BI Noticias.
0: Una con 20 minutos. En más de la información, está evaluando en estos momentos obras públicas. ¿Cuánto es el monto al que se alcanzó por daños durante los accidentes en la Feria Nacional de San Marcos? Usted sabe que pues hay de todo, desde daños a la infraestructura por la gente que estuvo ahí, hasta daños por accidentes viales en motocicletas o en vehículos particulares y demás. Bueno, es que se están revisando en estos momentos pues todo lo que hay de infraestructura, y hay bolardos que antes estaban y ya no están. Guarniciones que resultaron afectadas. Jardineras que también resultaron afectadas. ¿Cuánto va a costar? Escuche.
2: Valúa obras públicas, daños e infraestructura por accidentes durante la Feria Nacional de San Marcos 2026. Se llevaron bolardos, guarniciones y hasta jardineras. La Secretaría de Obras Públicas del municipio de Aguascalientes contabiliza los daños registrados a la infraestructura urbana derivado de los accidentes registrados durante la verbena abrileña por el consumo de alcohol. Su titular, Miguel Ángel Huizar Botello, revela que hasta el momento se han identificado afectaciones a bolardos, guarniciones, banquetas y hasta jardineras.
3: Bueno, sí es uno de los daños más continuos en el área de la feria y en otras áreas también, en otros fraccionamientos, pues los bolardos por los accidentes causados por los automovilistas, ¿verdad? Entonces, haciendo un recuento de daños ocasionados a la vía pública, pues eso es lo que ha resultado con mayor frecuencia, que son los bolardos, las guarniciones y en ocasiones jardineras y banquetas también es lo que dañan cuando hay un incidente, sobre todo por estado de ebriedad o por algún otro accidente, ¿verdad?
2: Hasta el momento no se han cuantificado los daños, sin embargo, ya comenzaron las obras para la reposición de los materiales.
3: Todavía no tenemos el estimado, pero sí era muy continuo, sobre todo los fines de semana, cuando se suscitaban estas situaciones, ¿verdad? Y bueno, pues ahora, estos días, pues estamos en la reposición de estas piezas que son importantes, ¿verdad?, para la vialidad, para la protección al peatón. Entonces, en eso estamos valorándolos.
2: Señala que tan solo en un fin de semana se contabilizaron afectaciones hasta medio centenar de bolardos. Los costos para su reposición oscilan entre los 800 y 4 mil pesos por unidad.
3: No tenemos cifra como tal. Lo único que les puedo comentar así que en los fines de semana inclusive llegaban a ser hasta 40, 50 bolardos en diferentes parte de la ciudad, ¿verdad? Uh-huh. Pero ya el conteo final no lo traigo ahorita.
22: ¿Y el precio por bolardo?
3: Pues varía de los 800 pesos hasta los 4 mil pesos, ¿verdad? Entonces es un daño que si ya lo sumamos todo, pues sí se puede.
2: Las personas responsables de los accidentes no podrán sacar sus vehículos de la pensión municipal hasta que salden los gastos por los daños causados. Yalma Arronte, BI Noticias.
0: Una con 24 minutos, permítame hacer una breve pausa y regresamos con más.
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2: En Radio BI, son la 1:25.
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6: Con 26 minutos, continuamos con más de la información y los ambulantes señalan que les fue mejor en la feria del año pasado que la de este año, porque ellos dicen que a lo mejor fue por un tema que había más personas que vinieron o tuvimos más visitantes porque se mezclaron o en este caso sí coincidieron las vacaciones nacionales. Escuche.
7: Ambulantes manifiestan mejores ventas en la Feria Nacional de San Marcos 2025. Atribuyen resultados a vacaciones nacionales diferidas. Comerciantes ambulantes de la Feria Nacional de San Marcos 2026 han manifestado mejores resultados en sus ventas en la edición 2025 de la verbena abrileña, revela el director de mercados, estacionamientos y áreas comerciales del municipio de Aguascalientes, Israel Díaz García. Considera que la diferencia en ventas responde a que esta verbena no coincidió con las vacaciones registradas a nivel nacional, por lo que hubo menor presencia de consumidores foráneos.
8: Bueno, lo que sí hay que mencionar, que si hacen comparativos del año pasado, coincidió con la Semana Santa, estaba prácticamente pegado e terminó la Semana Santa y inició la Feria Nacional de San Marcos, entonces pues había gente de toda la República Mexicana y pues bien o mal, pues se había un poquito más elevada la venta. Ahora este año no coincidió, se despegó 2 semanas y estas 2 semanas, pues bueno, no aprovecharon la gente que andaba de visita en Aguascalientes por año.
7: Algunos comerciantes indican que apenas alcanzaron a cerrar sus cuentas, otros señalan que se cumplieron sus expectativas, especialmente los giros relacionados a alimentos. No obstante, precisa, las cifras oficiales las registra el patronato de la Feria Nacional de San Marcos.
8: Pero sí han cerrado algunos con sus cuentas bien. Tal vez no lo ideal, pero sí lo necesario para sacar sus gastos.
9: ¿Otros con pérdidas, por ejemplo, sí hay?
8: Pues no nos han manifestado eso nosotros. Realmente, quien organiza, quien otorga los espacios y pues da la asignación es el patronato. Y nosotros, nosotros nos dedicamos a verificar que cuente con su permiso, que cuente con su con el giro y con todo.
9: ¿Hay un estimado de cuánto se redujo en comparación a la actividad del año pasado?
8: No tenemos ese dato.
9: Pero sí le han dicho, oiga, como que no me fue tan bien este año.
8: Pues sí, o sea, como que muy a la ligera, pero realmente no. Hay gente que sí ha manifestado que lo que vio.
7: En esta edición se contabilizó la presencia de cerca de 1,600 comerciantes ambulantes en el área ferial. Yalma Arronte, BI Noticias.
6: Una con 29 minutos y habrá una nueva universidad del estado en Aguascalientes, en este caso en el municipio de Cocío, para que tengan más oportunidades, sobre todo en los municipios que están más alejados a veces de la capital o muchas veces que los estudiantes, pues por ir y venir todos los días no les sale o no hay oportunidades y dejan de estudiar. Esta es la propuesta y lo que se va a hacer a partir

0: Estatal sostuvo que su administración ya prepara un proyecto integral para la construcción de una nueva preparatoria en la misma localidad. Con estas obras de infraestructura escolar, el gobierno del estado busca robustecer las oportunidades de superación desde la educación media superior, con la finalidad de propiciar un desarrollo equitativo en las zonas rurales tradicionalmente rezagadas.
1: En próximos días venimos a poner la primer piedra para la universidad y también les vamos a poner su preparatoria que tanto nos habían pedido. Y bueno, pues agradecerles mucho siempre todo el apoyo y hacer equipo siempre.
0: Estas declaraciones se dieron en el marco de una gira de trabajo enfocada en el fortalecimiento social, específicamente durante la entrega de apoyos para comedores comunitarios y desayunos calientes destinados a estudiantes de educación básica.
1: Y bueno, pues muy contenta porque estamos en el programa de apoyo de comedores comunitarios para la ciudadanía de aquí de Cocío y también el programa de desayunos fríos y calientes para las niñas y los niños.
0: Jesús Alberto Rodríguez, BI Noticias.
2: 1:31 y están lanzando una advertencia a todas las empresas que están amenazando a sus trabajadores porque les están exigiendo utilidades. Muchos de ellos pues están llegando a reclamar lo que ellos consideran pues tienen como derecho como trabajadores. Uno, que sean sumamente transparentes para que ellos puedan revisar o analizar, sobre todo en aquellas empresas donde no hay sindicatos, si hubo o no hubo utilidades. Y los que están haciendo esto son vistos como los revoltosos, como los trabajadores que están pues a lo mejor generando inconformidades y les están haciendo movimientos en las empresas y los están amenazando. Es más, hay represalias. Esto es lo que dice la Defensoría Pública.
0: Lanza una advertencia a Defensoría Pública a empresas que amenazan a trabajadores por exigir utilidades. El Instituto Federal de la Defensoría Pública en Aguascalientes advirtió que las empresas que despidan o amenacen a empleados que exijan su reparto de utilidades incurren en una falta grave. Adriana Martínez Vela, asesora jurídica federal especializada en materia laboral de la institución, señaló que las corporaciones no pueden tomar represalias contra la fuerza laboral por ejercer este derecho constitucional. Asimismo, enfatizó que los empleadores están obligados a exhibir la copia de su declaración anual para transparentar si se generaron o no ganancias fiscales en el ejercicio anterior.
3: Muchas veces los trabajadores no reclaman sus derechos por miedo a perder su trabajo, pero hay que recordarles que el patrón tiene la obligación de justificar la forma en la que termina la relación laboral y si utiliza como argumento la queja que presentaste, pues es un despido injustificado. No podrían terminar la relación por eso. Entonces, también ahí sí entiendo que muchos trabajadores se sienten amarrados porque no quieren perder el trabajo, pero si no alzamos la voz, no exigimos los derechos, pues los patrones siguen violentando los derechos laborales de los trabajadores.
0: La especialista recordó que el derecho al reparto de utilidades no se limita exclusivamente al personal activo, sino que protege también a los extrabajadores que hayan laborado al menos 60 días en la empresa durante el año fiscal correspondiente. Aquella persona que ya no forma parte de la plantilla laboral tiene la facultad legal de solicitar su pago proporcional. En caso de que los patrones nieguen este beneficio económico o incurran en hostigamiento, se iniciarán los procedimientos jurídicos para aplicar las sanciones económicas dictadas por la ley.
3: Todo el trabajador que haya laborado más de 60 días en el año de 2025, por ejemplo, en este año que es el que pagan, tiene derecho a utilidades.
0: Jesús Alberto Rodríguez, BI Noticias.
2: Y por cierto que la empresa Compass, como usted sabe, tiene su cierre ya este mes, al final de este mes. Y hoy empleados de Compass nos compartieron un corrido que hicieron los trabajadores. Nos decían que estaban muy tristes por el cierre de Compass, que son trabajadores de muchos años o al menos desde que inició Compass aquí en Aguascalientes. Y querían pues ver la posibilidad de que se compartiera, aunque sea un fragmentito, se lo compartimos en las redes sociales. Pero bueno, en este audio pues podemos escuchar ahí un poco de lo que están sintiendo los empleados que están por decirle adiós a la empresa. Si le parece, escuchamos un fragmento.

0: Bueno, pues ahí está un fragmentito, se nos fue la grosería, pero bueno, están, nos dice, les comparto un corrido que le hizo un compañero de Compass a la empresa, ahora que cierra, ojalá lo puedan compartir, vale la pena, yo también trabajo en Compass y estamos muy, muy tristes, porque de verdad esta empresa como ninguna nos trató, gracias Compass. 1:36, ya volvemos.
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1: En Radio BI, son 1:36.
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0: Y te saludo con muchísimo gusto, Juan Luis. Buenas tardes, adelante.
7: ¿Qué tal, Rocío? ¿Cómo estás? Muy buenas tardes. Saludos para nuestros radioescuchas y en información policiaca. La fiscalía logró obtener de un juez una sentencia condenatoria en contra de un sujeto acusado de haber asesinado a su pareja sentimental. El delito por el cual fue encontrado culpable José Eduardo es el de homicidio doloso calificado. Sin embargo, habrá que puntualizar, Rocío, no aplica aquí el término de feminicidio, toda vez que el crimen sucedió en el año 2010. Todavía no existía la figura de feminicidio en Aguascalientes y, por lo tanto, bueno, pues él todavía enfrenta un proceso por el delito de homicidio doloso calificado cometido en agravio de una mujer. La historia se escribió el pasado 24 de septiembre del año 2010, cuando el hoy sentenciado acudió al domicilio de la víctima, que se ubicaba en ese momento en el fraccionamiento Rodolfo Landeros. La joven le dijo a sus papás que iba a salir al bar, a un bar precisamente con este sujeto, con su pareja, y que regresaba un poco más tarde. Sin embargo, ya nunca volvió a casa, Rocío. Resulta que cuando cuestionaron a este sujeto, pues él dijo, sí, llegamos al bar, estuvimos conviviendo, pero ella se regresó a su casa en taxi. Bueno, se llevó a cabo todo un trabajo de investigación y se logró conocer que ella nunca salió del bar a bordo o para abordar un taxi, que salió en compañía de este sujeto y que se la había llevado a otro sitio. El cuerpo sin vida fue localizado el 12 de octubre del año 2010 en un predio rústico ubicado cerca de la comunidad de La Tomatina, en donde el cuerpo pues ya estaba en un avanzado proceso de descomposición. Una vez que las autoridades lograron establecer la identidad de la víctima, pudieron también establecer que el responsable era la pareja sentimental y en consecuencia fue solicitada una orden de aprehensión en su contra. Recientemente se cumplimentó la misma, fue enviado al Cerezo, se celebró todo un juicio, Rocío, mediante el sistema tradicional, todavía con expediente escrito y demás. Hoy la novedad es que ya llegamos a la conclusión de ese juicio, el juez lo ha declarado culpable y lo ha condenado a pasar 33 años tras las rejas. En más información, Rocío, te comento que el día de hoy un hombre perdió la vida a bordo de un taxi cuando pues era trasladado a recibir atención médica al Hospital 2 del Seguro Social. El ahora occiso, cuya identidad por el momento no ha trascendido, contaba con aproximadamente 60 años de edad. Se sabe que hoy por la mañana sus familiares lo llevaron a sus diálisis que tenía programadas en la Clínica 10. En cuanto concluye este proceso, Rocío, abordan ellos un taxi que habrá que puntualizar, no es que estuviera en servicio, es taxi de la misma familia. A bordo de ese taxi, la familia completa, incluido el ahora occiso, se trasladan al Guadalupe Peralta para desayunar. Concluyendo el desayuno, este hombre les dice que se siente mal, Rocío, y la familia de verdad lo ve en condiciones graves. Es entonces cuando abordan nuevamente el taxi y deciden trasladarse a la clínica 2 del Seguro Social. Sin embargo, al llegar al cruce con de Siglo XXI y Avenida Tecnológico, se encuentran una patrulla de la Policía Estatal, le piden ayuda a los uniformados porque la intención es que pues, les fuera abriendo paso para llegar lo más pronto posible al hospital. Sin embargo, cuando los policías revisan al pasajero, les dicen, señores, ya no les podemos abrir paso porque la persona que llevan a bordo ha fallecido. Esto ya fue certificado también por paramédicos y solamente se estaba en espera, Rocío, de que llegara servicios periciales para determinar si ahí mismo les entregaban el cuerpo a los familiares para llevarlo a una empresa funeraria o bien era necesario trasladarlo al servicio médico forense para una necropsia de ley. Rocío, auditorio, es lo más importante en cuanto a información policíaca al momento. Juan Luis Díaz, de I Noticias.
0: Muchísimas gracias, Juan Luis. Muy buenas tardes. Buenas tardes. 42 minutos. Antes de ir con más de la información, le doy lectura a algunos de los mensajes que nos hacen llegar. Sí, sobre Noroña, está aquí, justo está mi compañera Jessica de Loera en esta rueda de prensa. Vamos a tratar de comunicarnos con ella para saber si ya concluyó la rueda de prensa. Si no, ahorita le presentamos algunos de los audios, pero vamos marcándole, amigo, a ver si podemos tenerla. Nos dice una persona, hola Rocío, muy buenas tardes. En la secundaria 32 turno vespertino, a ver, me está mandando un video. Dice, dentro de esta secundaria 32 en el turno vespertino, ayer, ¿qué dice? Aquediendo, me imagino que es agrediendo a una niña, la misma niña de tercer grado. Ayer nos reunimos varios papás para hablar con el director sobre el caso de las dos niñas que molestan y el niño que se cree niña, pero no da la cara el director, no hace nada. Mire, permítame revisar ahorita los videos. Estoy viendo uno que se están golpeando, están jalándose el cabello. Sí hay alumnos, y aquí se aplaude esa parte, hay alumnos que intervienen para separarlos, pero están, ay, mire, está con el celular en la mano y queriendo con la otra mano jalarla, y se ve que interviene otra persona que no trae el uniforme. No sé si es un adulto o un padre de familia que las alcanzó a ver, pero están tratando de separarlas y no pueden. Luego, ese es uno, como que es a la salida. Y hay otro que se ve en la tarde, están ahí mismo dentro del plantel, y no sé, a ver, ahorita lo reviso completo, porque está un poco larguito y no alcanzo a ver aquí, lo están como que tratando de grabar, mire, como que están molestando a otra persona y demás. Entonces, con mucho gusto lo paso directamente al Instituto de Educación de Aguascalientes. Gracias por su reporte. Buenas tardes. No le den difusión a Noroña. Lo que ha hecho es vivir protestando de pura lengua por la desigualdad económica. En los hechos es un padrote de la política, nos dice. Se entiende que no hablen mal de la oposición, únicamente se van por las podridas. Hola, Rocío. Entonces, gobierno del estado, ¿por qué no cuida las garantías de una aerolínea como las que se fue? ¿Por qué lo anunciaron como un gran logro? Otro más nos dice, hola Rocío, buenas tardes. Recibí un mensaje de WhatsApp de un evento que se tendrá el domingo en el Teatro Aguascalientes. ¿Podría informarme dónde puedo conseguir mi boleto? Mire, pues si me manda el mensaje de WhatsApp para revisar, y con mucho gusto le paso esa información. Nos dice otra persona, buenas tardes, ¿dónde me podrá ayudar con una falta de agua? Es agua potable en la comunidad El Taray. La he reportado, pero no vienen ya hace como 2 años. O sea, ¿como 2 años? Caray, es bastante en El Taray. Hola, buenas tardes. Deberían de ir en contra de los que transitan con la música a todo volumen en sus autos. Hasta parece que se van a caer las casas, nos dice otra persona también. Y sí es verdad, a mí me ha tocado que usted está tranquilamente en la sala, hay una ventana y nada más escucha todo el retumbadero. Parece que se van a caer las ventanas o que se van a romper los vidrios. Hola, Rocío, buenas tardes. Yo compré un tanque de gas en Guadalajara y obviamente me robaron. Asistí a Profeco y no me ayudaron. Nunca se presentaron en Guadalajara las audiencias y supuestamente los multaban. Pero a la tercera audiencia que no se presentó la empresa, a la Profeco de Guadalajara me dijeron que ya no podían hacer nada y perdí el dinero, perdí mi tiempo, perdí todo. Profeco no sirve para nada en Aguascalientes. Les llevé los comprobantes de pago, etcétera, y no pudieron hacer nada. ¿A dónde podría asistir? Porque la verdad quiero recuperar mi dinero. Pues mire, es que esa es la instancia, pero puede ir y hacer una denuncia formal también en la fiscalía. 1:45 y nos vamos directamente con esta información en la rueda de prensa que estuvo mi compañera Jessica de Loera. Hoy la regidora Marta Márquez trae al senador Noroña. ¿De qué habló? Te saludo con mucho gusto. Buenas tardes, Jessica, adelante.
8: Buenas tardes, Rocío. Buenas tardes también para todo nuestro auditorio. Seguimos aquí en la rueda de prensa. Todavía continúa el senador, la regidora, en este evento donde convocaron medios de comunicación y donde, por ejemplo, se le cuestionó al senador respecto a estas propuestas legislativas que se están haciendo desde el Congreso del Estado de Aguascalientes en torno a la solicitud de que los partidos nacionales que tengan algún vínculo con el crimen organizado comprobable puedan perder también su registro en los locales. Una iniciativa de ley que está ya en el Congreso del Estado de Aguascalientes, y lo que el senador señala es que pues no se le hace justo, principalmente él no invierte los papeles y dice pues en ese caso había partidos, por ejemplo, en lo local, que sería el partido gobernante, la coalición gobernante, que no tendrían algún tipo de registro, al menos así lo está señalando, no menciona nada respecto a Morena, ni en lo local, ni en lo nacional. Si te parece, vamos a escuchar.
9: Vamos a ver, si un partido perdiera su registro por tener vínculos con el crimen organizado, pues que sea la Acción Nacional ya no existiría. Que tiene a un altísimo funcionario preso, confeso y sentenciado en Acción Nacional, tiene a Genaro García Luna. Y a diferencia de lo que está sucediendo en este momento, Genaro García Luna estuvo viviendo 8 años en Miami, o no sé en qué lugar de Estados Unidos, y continuó con su actividad criminal. Por eso fue juzgado y sentenciado en Estados Unidos. Cometió crímenes en nuestro país, claro, yo se lo dije en la cara, no se lo mandé decir, pero si eres un criminal peligroso, estás vinculado a Chapo Guzmán, vas a acabar en la cárcel, pues ahí están. Las 3 veces que compareció a la Cámara de Diputados cuando yo era diputado.
8: Rocío, también entre los motivos principales para la rueda de prensa de la regidora Marta Márquez, la regidora de Morena en Aguascalientes, es principalmente este respaldo, este llamado a la unidad por parte del grupo parlamentario, del grupo dentro del Cabildo, de Morena en general, y por eso menciona esta visita del senador Noroña. Y también se centra de manera muy puntual en esta manifestación que dimos cobertura hace algunos días durante la visita de Isabel Díaz Ayuso, presidenta de la Comunidad de Madrid, donde se le entregó esta medalla por parte de Aguascalientes. Ya sabemos, Marta Márquez hizo una manifestación en el Teatro Morelos, y donde ahora Noroña adelanta que, bueno, esto lo está haciendo como actos de represión por parte del Estado de Aguascalientes, pero muy puntualmente plantea la posibilidad de seguridad federal, de protección puntual para la regidora Marta Márquez. Escuchemos.
9: La protección. Yo lo estaba pensando, no lo había platicado con mi compañera regidora, pero creo que sí, el nivel de amenaza que hay de parte del gobierno del Estado, sí había que valorarlo. Yo voy a comentarlo con el secretario de Seguridad Público Federal. Claro que la gobernadora y el alcalde hacen un compromiso público al respecto, esto sería innecesario, pero si mantienen esta actitud que hasta ahora han manifestado, creo que sería prudente que revisaran las autoridades federales esta situación.
8: Hasta hace algunos minutos se le estaba cuestionando también al senador respecto a este caso nacional e incluso internacional de presuntos señalamientos contra el gobernador en ICES de Sinaloa, Rubén Rocha Moya, por nexos que está señalando Estados Unidos de él con grupos criminales. Se limita a decir que no hay pruebas suficientes, lo explica este discurso que ya lo ha planteado la presidenta de México, Claudia Sheinbaum. Dice que está de acuerdo con lo que está mencionando la mandataria federal y caso contrario con el tema de la gobernadora de Chihuahua, Maru Campos menciona que es necesario que haya respuestas y exigiendo incluso una disculpa pública por parte de las autoridades de Chihuahua, así como el tema del desafuero, es lo que está solicitando el senador Noronha hasta este momento. Rocío, auditorio, les comento, seguimos en esta rueda de prensa, cualquier otro detalle se los informaremos a través de inoticias.com.
0: Muchas gracias, Jessica de Loera, muy buenas tardes.
8: Gracias, buenas tardes.
0: 1:50, permítame hacer una breve pausa y regresamos con más.
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1: En Radio BI son 1:51.
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1: 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Buenas tardes, Aguascalientes.
0: Y los saludo con muchísimo gusto, amigos. Buenas tardes, Alfredo Molina, Emiliano Jiménez, bienvenidos.
17: Buenas.
18: Ya andamos aquí. Emi muy elegante, porque ya se tomó sus fotos del mundial.
0: ¿Y nosotros para cuándo, Di?
18: ¿Cuándo va a ser nuestra sesión mundialista de BI?
0: Estamos esperando que lleguen las camisetas, ¿verdad? Oficiales.
17: Sí, también. Sí,
0: va a haber
17: sí,
0: muchas
17: sí,
0: sorpresas, por cierto, para que vaya preparándose ahora para el mundial.
18: Aquí es, en es que la verdad.
0: En la cancha
18: es para,
0: mundialista.
18: Sí, todos hablamos del mundial. O sea, sí, porque es un evento de esa magnitud. Y por ejemplo, ahora que ya anunciaron que va a haber show de medio tiempo en la final con BTS, Shakira, sí, Madonna.
0: ¿Es la primera vez, verdad, o qué?
17: Sí, sí, sí, es la
0: o
17: primera
0: sea,
17: vez.
0: O sea, ya va a ser un Super Bowl la otra vez.
17: Un espectáculo por completo, sí.
18: Sí, nada más que cada 4 años, ¿verdad?
17: Pero cada 4 años, sí, sí, sí. Y además, pues también en la apertura muchísimos artistas anunciados también para
18: sí,
17: tener
18: acá,
17: participación.
18: Belinda, Los Ángeles Azules, Lila Alejandro
17: Downs,
18: Fernández, Lila Downs.
0: Pero de verdad, o sea, ya con los artistas que mencionan, o sea, Shakira, BTS, o sea,
18: y
0: creo
18: Madonna,
0: que está, y Madonna están ya como de otro nivel.
18: No, ¿no? Sí, los
17: no,
18: tres.
17: Pero completo, sí.
0: Super nivel.
18: Sí, y eso va a ser en Nueva Jersey, ¿verdad?
17: Exactamente, en el Estadio de los Gigantes de Nueva York, en el MetLife Stadium, sí.
18: Sí, y la apertura acá en el Estadio
17: Banorte.
18: Banorte. Y luego en
0: ahí
18: Canadá
0: vamos a estar
18: también.
0: Cualquier cosa.
17: Sí, ahí me echan un fonazo, ahí voy a andar.
18: Yo voy al de Canadá, que va a estar Alanis Morissette y algunos otros.
17: Ah, sí, eso va a estar también, bueno, a estar sí.
18: Bueno, yo voy al de Canadá.
17: Va, yo sí México, yo me quedo aquí en México.
18: Hay en Estados Unidos en la apertura Katy Perry y varios así.
0: Yo voy a la apertura de Estados Unidos.
18: Tú la de Los Ángeles.
17: Ahí nos repartimos.
18: Yo Toronto.
17: Yo Ciudad de México.
0: Y
17: tú
0: Ciudad de cualquier México. Cosa allá, Milico.
17: Un fonazo y listo.
18: Sí, ya nos organizamos. Bueno, el próximo mes de junio desde estos puntos. Oigan, chequen ahí en beinoticias.com, sección de espectáculos, la lista completa, pero ayer se entregaron los premios Spotify Podcast Awards, que reconocen pues a los proyectos más populares de esta plataforma. Sabemos que los podcasts han pues crecido de manera muy importante, ¿no? No nada más en esta plataforma, sino en varias, pero sigue siendo pues Spotify la más popular. Y vemos ahí que, por ejemplo, La Cotorrisa se llevó su premio, el más importante, que era el de Top de los Tops, ganándole a otros proyectos como Las Alucines, Relatos de la Noche, Se Regalan Dudas, Penitencia, entre otros. La Cotorrisa también ganó Mejor Podcast de Comedia. El podcast Revelación fue para Santos Bravos, la serie. El podcast de Chisme fue para Noche de Chicas. De Crimen fue Leyendas Legendarias, que también es muy popular.
0: Que
18: de,
0: ojo, ahí está Patrulla 790 en el número 48, a nivel nacional.
18: Crimen.
0: En el de Crimen.
18: En el de Crimen,
0: tú
18: va.
0: Lo viste. No. Y nos llegó la notificación. O sea, estamos en el top 50 de podcast de crimen a nivel nacional, que es un superlujo.
18: El año que sigue, y cuídense los de Penitencia, Leyendas Legendarias, Criminalista Nocturno, Criminalmente y Relatos Forenses, porque ahí viene Patrulla 790. Salud Mental, 6 de Copas fue el que ganó. Y pues así de terror, por ejemplo, Relatos de la Noche. Del aire al podcast, o sea, programas que comenzaron en la televisión o en la radio y que ahora son populares en Spotify. La Corneta, también ahí está Jordi Rosado, estaba nominada Marta de Baile, también Marco Antonio Regil, entre otros. Bueno, ahí está la lista completa. Y estos premios fueron específicamente de los podcasts, porque recordemos que hay un Spotify Awards que son para la música, ¿no? Y todo eso. Pero bueno, a las 3, más de Lavando Ajeno, amigos, no se lo pierdan.
0: Muchas gracias. ¿Y qué vamos a tener en la cancha, Emiliano?
17: Pues en la cancha toda la polémica de ayer de Cruz Azul, Chivas, obviamente todo el resumen de las semifinales. Estuvo bueno, ¿eh? Estuvo bueno, pero hubo bastante polémica.
0: ¿Fue o no fue penal o qué?
17: Para mí, uno que sí era penal no se marcó, y el que marcaron como penal para mí no era penal. Ahorita hablamos de eso, pero también contarles que ¿qué pasaría en México si pasara lo que pasó en Argentina hoy? Porque pusieron una nueva ley en la cual todas las personas que estén en listas de deudores alimenticios no pueden entrar a los estadios. Argentina tiene un programa que se llama Tribuna Segura, donde pues personas problemáticas, etcétera, etcétera, no pueden entrar a los estadios, que tengan algún historial.
0: Unas historias muy fuertes ahí de los hinchas.
17: Sí, muchísimo. Allá en Argentina el fútbol se vive una pasión muy, desbordada. Muy, muy distinta. Y ahora, pues, el gobierno de Argentina dijo, bueno, también todos aquellos que deban o que no cumplan con las obligaciones como padres de familia, pues también los vamos a meter a esta lista. Se estima que cerca de 13,000 personas ya no van a poder entrar a ver a sus equipos favoritos al estadio que sea. Están vetados de todos los estadios.
0: Qué bueno.
17: Claramente, si llegan a saldar sus respectivas deudas y todo eso y salen de las listas, claro, ya pueden entrar.
0: O sea, no le das de comer a tus hijos, pero ahí estás en el estadio.
17: Que es caro ir a un estadio,
0: Es caro, y pagando además lo que pagas por los boletos, lo que pagas estando ahí. ¿Qué pasaría en México? Pues nada, que estarían vacíos.
18: Por lo pronto a Nodal no lo dejarían entrar allá.
17: Para empezar, ¿verdad? En Argentina no.
18: O sea, sí da manutención, pero no la que considera justa acaso. Entonces también habría que revisar.
0: Que
18: ¿no?
0: compre su propio estadio.
17: Exactamente.
0: Los escuchamos más adelante. Y mañana usted y yo nos comenzamos a escuchar a partir de las 7 de la mañana. Tengan todos ustedes muy buenas tardes, Aguascalientes. 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
1: Buenas tardes, Aguascalientes.
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24: Muy buenas tardes. Estas son las noticias más importantes. Ejército Mexicano y Guardia Nacional aseguran arsenal en Nuevo León. Sheinbaum anuncia programa para reincorporar a científicos que se mudaron del país. Busca que mantengan relación con México. Estados Unidos amplía cargos contra el jardinero, posible sucesor del Mencho, en el cártel Jalisco Nueva Generación. Renuncia jefe de patrulla fronteriza de Estados Unidos tras acusaciones de contratar prostitutas. Dice que convirtió la frontera en la más segura. Un arsenal consistente en 14 armas largas, un fusil Barrett, 23 cargadores, 337 cartuchos y 9 chalecos tácticos fue asegurado por elementos del Ejército Mexicano, de la Guardia Nacional y de la Policía Estatal durante un patrullaje de seguridad realizado en Dr. Cos, en Nuevo León. En este operativo realizado el miércoles 13 de mayo, también se aseguraron 3 vehículos, 2 de ellos con reporte de robo y sin que se reportaran personas detenidas, de acuerdo con el reporte diario de resultados del Gabinete de Seguridad del Gobierno de México. La presidenta Claudia Sheinbaum Pardo destacó la implementación de un programa para científicos que se mudaron a otro país y quieren incorporarse a actividades académicas en México para que puedan impartir clases a distancia, dirigir tesis y puedan regresar una vez al año al país. Durante la conferencia matutina de este jueves 14 de mayo, la jefa del Ejecutivo mencionó que para este programa se destinarán pocos recursos económicos. Sin embargo, manifestó su deseo de ampliar presupuesto para proyectos de investigación.
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24: Las autoridades estadounidenses ampliaron el jueves los cargos contra el jardinero, capo mexicano segundo al mando del cártel Jalisco Nueva Generación, y lo acusaron de tráfico de metanfetamina y conspiración para blanquear ingresos de procedencia ilícita. A más de 2 semanas de su captura en el norte de México, el jurado federal de Distrito de Columbia dictó una acusación sustitutiva contra Flores Silva, alias el jardinero, para ampliar los cargos presentados inicialmente en agosto de 2020. El jefe de la patrulla fronteriza de Estados Unidos, Michael Banks, renunció este jueves a su puesto con efecto inmediato, en medio de reportes que acusan al funcionario de contratar servicios de prostitución durante el tiempo que trabajó en esa agencia. La salida del agente tiene lugar después de que The Washington Examiner, un medio de línea conservadora, publicara en abril pasado una investigación sobre supuestos viajes al extranjero del funcionario para mantener relaciones sexuales con prostitutas mientras desempeñaba responsabilidades anteriores en la agencia de inmigración. Hasta aquí la información. Gracias. Más noticias en breve. Jesús Alberto Rodríguez, BI Noticias.
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17: Sinner histórico. Yannick Sinner hizo historia este jueves 14 de mayo de 2026 en el Internazionale VNL de Italia, después de registrar su victoria 32 consecutiva en los ATP Masters 1000, que le permite batir el récord de Novak Djokovic de más partidos ganados seguidos en los torneos de esta categoría. El número 1 del PIF ATP Rankings derrotó a Andriy Rublev por parciales de 6-2 y 6-4 en los cuartos de final, rompiendo la igualdad que mantenía con el serbio. Deudores alimentarios vetados de los estadios. Cualquier persona que esté inscrita en listas de deudores alimentarios ya no podrá ver fútbol en vivo, pues como parte del programa Tribuna Segura, el gobierno de Argentina ha restringido la entrada hasta que salden sus respectivas deudas. Con esto, se estima que cerca de 13.000 personas se queden sin poder entrar a los estadios de Argentina. Aunque claro, está estipulado que cuando cumplan con sus deberes y salgan de estas listas, podrán ingresar a los estadios sin ningún problema. Emiliano Jiménez, BI Noticias.
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0: Muy, pero muy buenas tardes. Son las 2 de la tarde con 7 minutos. Arrancamos con toda la información aquí en la cancha. Con polémica incluida, Cruz Azul y Chivas empatan en la ida de semifinales. Además, hoy Pachuca buscará sacar ventaja en casa ante Pumas. Los Cavaliers protagonizan feroz remontada ante Pistons en Detroit. Necaxa anuncia la baja de Chicote Calderón, Franco Rosano y también de Emilio Lara. Histórico, sin hit ni carrera. Sultanes blanquean a rieleros. Todo esto y mucho más aquí en la cancha. Quédense con nosotros.
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0: Bonito jueves, tengan todos ustedes. ¿Cómo están? Muy buenas tardes. Bienvenidos a este espacio deportivo En la Cancha, el lugar donde nos pondremos al corriente con todo lo más relevante del mundo del deporte, lo que pasó, está pasando y está por pasar a nivel local, nacional y, por supuesto, en el ambiente internacional. Soy Emiliano Jiménez, como siempre, dándole la más cordial de las bienvenidas, invitándolos, por supuesto, a que formen parte del programa, mandándonos un WhatsApp al 449-910-3508, que estaremos platicando con todos ustedes. Y vaya que hay mucho que platicar. De hecho, hoy, a todos los seguidores del fútbol, evidentemente, los invito a que formen parte del programa. Pero si tú le vas al Cruz Azul o tú le vas a las Chivas, con más razón participa, porque claramente las semifinales son el tema central de esta emisión de En la Cancha. La cuestión más importante de todo esto es que hubo polémica. Claro que hay polémica y claro que hay que analizar las polémicas que se vivieron en este compromiso y que claro que condicionaron el resultado final. Las Chivas en este caso sí se vieron afectadas por ciertas situaciones que ahorita hablaremos, evidentemente. Insisto, la manera en la que yo puedo describir este partido fue: el penal que se marcó para mí no era penal, y el que sí era penal no se marcó a inicios del compromiso, y que incluso pudo haber derivado en una tarjeta roja para uno de los jugadores del Cruz Azul. Hablaremos de eso más adelante, pero sí, mándenos su WhatsApp, 449-910-3508. Como todos los días, no estoy solo, al contrario, estoy muy bien acompañado. Se encuentra conmigo, como siempre, mi buen amigo Tony, y a la par que te doy la bienvenida, hermano, te voy preguntando de una vez para empezar. ¿Qué tanta responsabilidad o cuánto del resultado se lo adjudicas al arbitraje de anoche?
2: ¿Cómo están? Muy buenas tardes, bienvenidos en la cancha. Un montón de información, ya iniciaste con lo especial. Yo creo que las Chivas ayer perdonaron mucho a Cruz Azul, sobre todo cuando marcan el primer gol. Los tuvieron manetados como 5 o 10 minutos, en los cuales incluso por ahí hubo una jugada que pudo haber significado el segundo tanto. Entonces yo creo que sí perdona a Chivas. Y ya lo del arbitraje, pues es lo normal, ¿no? O sea, desde que arrancó la liguilla tal cual, el arbitraje ha sido pésimo. Prácticamente en todos los partidos ha habido polémica, controversia. A mi parecer no es penalti, pero pues están marcando ya cualquier faltita como penal, ¿no? O sea, también analizando la jugada, pues me parece que en una primera instancia marca la falta él pensando que era fuera del área, y ya posteriormente se da cuenta que es dentro y no le queda más que marcar el penal. Ahí te das cuenta cuando un arbitraje, pues, para empezar, ni siquiera tenía que ser el árbitro de este partido. Sí. O sea, no me parece que estuviera, digamos, con las facultades para un partido de esta índole. Y ojo, porque en la fiesta grande actual del fútbol mexicano, están marcando ya cualquier cosa como penal. Oye, y son jugadas que determinan el rumbo de eliminatorias, rumbo a quién va a ser el campeón del torneo. Entonces, sí, pues sí, mucho que platicar al respecto, y ahorita comenzamos con ese tema, porque sí, ayer las Chivas empataron a 2 goles en contra de la maquinola.
0: Sí, ahí está justamente este resultado que se dio desde el Estadio Banorte, ya en el último compromiso, por cierto, que vio la Liga MX en el Banorte, antes, por supuesto, de lo que ya hoy se entregó, de hecho, el Banorte a la FIFA para terminarlo de arreglar para el Mundial 2026. 2-2 acabó este compromiso. Insisto, hay polémica evidentemente en el resultado. Lo que no podemos negar es que el partido fue muy entretenido. O sea, desde el momento número uno, ambos equipos se pusieron las pilas, hicieron las cosas de muy buena manera. Personalmente sí creo que el partido fue muy bueno, fue muy entretenido, pero pues obviamente sí hubieron cuestiones arbitrales que hay que checar. Lo de Maximiliano Quintero, por cierto, que fue el árbitro designado para este compromiso, sí lo considero una labor que...
2: ¿Quién lo puso, no?
0: Sí, muy seguramente no vuelve a pitar en toda esta liguilla, eso se los adelantamos de una vez, pero... fuera de todo eso, sí sigue siendo un encuentro bastante nivelado. Ahí me siguen sorprendiendo estas Chivas que aún con tantas bajas de tantos nombres importantes, los tipos siguen haciendo las cosas de muy buena manera, Tony. O sea, hay que reconocerle eso a las Chivas, en verdad se los digo. Pero pues también del otro lado, sí hay que destacar lo de Cruz Azul. Supo responder en todo momento, aunque claro, hay muchas cuestiones arbitrales que sí tenemos que echarles un ojo.
2: Ay, responde porque también... digamos, con un poco de suerte, ¿no? El primer gol, sobre todo, el del empate. O sea, para empezar, otra falla de Kevin Mier, ¿no? Que ya sí. Incluso la afición de Cruz Azul está muy molesta porque este chico, por lo regular, nada más llega a la fiesta grande o la liguilla y el chico, por lo regular, tiene errores muy, muy marcados, ¿no? Ayer me parece que ese disparo por parte de Chivas, en el cual remata a Ricardo Marín y deja el rebote, sí pudo haber hecho un poquito más por esa jugada. Y luego, pues obviamente lo de Sandoval, que está encendido este muchacho, ¿no? Qué bien por las Chivas, ante las ausencias que tienen, hay nuevos futbolistas que están ahí tomando la batuta y tiene el olfato goleador ahorita, ¿no? Incluso le queda la pelota únicamente para empujarla. Cuando cae ese gol, insisto, las Chivas tenían para marcar otro sí o sí. Me parece que no lo aprovechan muy bien porque estaba... desconectado Cruz Azul, estaba perdido en la cancha, ni siquiera aparecían locales, prácticamente las Chivas tenían el dominio de la pelota, etcétera. Y cae el gol de Charlie por una casualidad también, porque, a ver,
0: es un golazo.
2: Eso no hay duda de esto. Si la intentó, no importa, es un golazo, pero pues, también en qué momento llega, ¿no? A partir de ese gol de la igualada, como que Cruz Azul se acuerda que está jugando una semifinal y mejora un poquito en el partido. Arrancando la segunda parte, lo mencionábamos acá, la ley del ex, ¿no? El golazo de Ángel Sepúlveda, un remate de cabeza tras un muy buen centro del Chico Gómez que acaba de ingresar, también otro futbolista que no teníamos en el radar, salvo la gente que le va a las Chivas, me imagino, pero qué golazo de Sepúlveda. Y en ese momento dije, ¿sabes qué? Pues ya otra vez las Chivas van a comandar este partido y van a resolver, ¿no? Y llega la jugada del penal.
0: Sí, la verdad es que sí. Y esa jugada del penal, mira, a inicios del compromiso hubo una incluso hasta de roja por parte de Cruz Azul, la de Willer Dita, exactamente. Yo cuando vi esa jugada dije, penal, pasó más desapercibida que yo de vacaciones en Holanda, hermano. O sea, en verdad pasó desapercibida por
2: completo. Hay otra de Veré que le a Campillo de Milagro no lo lesiona también.
0: Y que también... pisotón.
2: Era también, bueno, no sé si roja, pero ahí como naranja, ¿no?
0: Sí, era naranja.
2: Y hubiera cambiado todo porque al que le cometen al final el penal es al nigeriano.
0: Sí.
2: O sea, ya no tendría que haber estado en el terreno de juego. ¿Quién sabe? No pasó. Así lo determinó el árbitro. Pero quiero preguntar a la gente, ¿no? ¿Qué opinan? Porque, digo, insisto, no nos gustaría estar hablando del arbitraje y de los penaltis y demás, pero es fútbol, pasa. Y bueno, ayer determinó esta acción el árbitro central y condiciona el partido, porque obviamente en cuanto marca el segundo gol Cruz Azul, pues ya sabíamos todos que iba a finalizar en empate, ¿no?
0: Sí.
2: Prácticamente, sí, o sea, sí, ya sí. Los dos estuvieron muy, muy cuidadosos, sí tuvo por ahí una, me parece, Cruz Azul, un remate también de Willer Dita que la intentó bien y pasó muy cerca, pero ya prácticamente se pausó el partido.
0: Sí, exactamente, ahí fue donde se congeló absolutamente todo. Y sí, ese penal que le hacen a Évere, bueno, para mí no era penal. ¿Sabes cuál es la bronca, Tony? Sabemos obviamente que la preparación del arbitraje pues es muy buena. México goza de una preparación arbitral muy buena, así lo podemos destacar. No por nada tenemos representantes del arbitraje a lo largo y ancho del mundo. Pero sí hay una cuestión que para mí es de que, o sea, ya ten una regla ahí de fondo. Esa cuestión de excusarse también con el hecho de... Es cuestión de perspectiva. Cada quien ve el fútbol diferente, pero justamente de ahí salen ese tipo de cuestiones, exactamente. Ahora, aquí tenemos en pantalla, gracias a nuestro buen amigo Jorge Moctezuma, el mejor productor de Policiaca Deportes y lo que le pongan enfrente de toda la República Mexicana. Gracias, Jorge. Ahí tenemos la jugada. Pónganle en Easy, en Gigacable, en YouTube, donde usted quiera, pero... Póngale ahorita para que vea usted justamente esta jugada sobre Évere. Para empezar, viene la línea, ¿no? Muy en la línea de entender si siquiera era penal o tiro libre. Pero para mí el penal que se le marca a Évere no era penal. Para mí no era, para mí era mucho más penal la de Willerdita al inicio, hermano. Para mí ese es un penalote, la verdad.
2: Esta con Sepúlveda, ¿no? ¿Era Sepúlveda?
0: Sí, Sepúlveda, justamente. Esta para mí, esta, la que define el empate, para mí no era, Tony.
2: No, y que insisto, ¿no? Los árbitros, digo, no sé mucho de arbitraje, mi hermano. Tampoco no puedo decir que domino el tema, pero, o sea, es una semifinal, ¿no? Tienes que tener un criterio muy fuerte y tienes que tener la seguridad y checar las 1,000 cámaras que te ponen en el VAR para determinar si en verdad es penal o no, y si no, por retractarte, porque insisto, yo creo que están muy cortos los penales de esta liguilla. Y te pongo ejemplos de lo que pasó con el América, ¿no? De 4, 2, la verdad, pues hay muy, muy dudosos, ¿no? Y si nos vamos, obviamente, a antes de que iniciara la liguilla, insisto, en general el arbitraje ha dejado mucho, mucho que desear, sí. Pero no puede pasarte esto en una semifinal. O sea, de verdad que no puede pasar, y a ver a quién ponen en la vuelta para que resuelva y sea mucho mejor, porque me parece que ayer sí perjudican a las Chivas, ¿eh?
0: Sí, la verdad es que sí. El resultado es 2-2, ahora el próximo sábado, 19 horas desde el Estadio Jalisco, Cruz Azul y Chivas van a resolver esta eliminatoria. Finalmente, no acaba la actividad de las semifinales, al contrario, se intensifica. Pachuca en contra de Pumas el día de hoy, es la otra semifinal. Acá también lo que se espera es un buen espectáculo, ambos equipos vienen desplegando un muy buen fútbol. Pachuca viene con todo el ánimo de haber eliminado al bicampeón del fútbol mexicano, no los dejó hacer absolutamente nada, y Pumas vino de una eliminatoria bien desgastante. O sea, yo creo que la eliminatoria más cerrada, más exigente, más demandante, sin problema alguno, fue esta de Pachuca contra Pumas. Entonces, vamos a ver también cómo viene Pumas, porque los ritmos de partidos, por supuesto que afectan a los protagonistas, pero por lo menos hoy, Tony, desde el Estadio Hidalgo, creo que Pachuca y Pumas tienen todo para entregar una eliminatoria muy buena, con un muy buen fútbol. Insisto, para mí el campeón sale de esta llave, de preferencia a los Pumas. Les veo cierta aura, insisto, a tus felinos, Tony, pero obviamente vamos a esperar qué es lo que sucede, pero de momento hoy 19 horas, para mí esta es la eliminatoria que siento donde mejor fútbol se puede desplegar, aunque Chivas y Cruz Azul, si hay que reconocerlo, dejaron la
2: vara alta. Muy alta. Sí, 4 goles, obviamente sí está alta. Pachuca tiene, obviamente, digamos, se ve beneficiado el día de hoy porque está en casa. Me parece que va a ser un buen partido. Es un equipo muy veloz el que tiene el conjunto de los Tuzos, a pesar de que tiene a varios veteranos, ¿no? Y el ataque de Pachuca también es muy bueno, pero insisto, me parece que en ese tema sí los Pumas tienen ligera ventaja por la gran ofensiva, una de las mejores de la temporada regular, y también lo ha hecho bien en la liguilla. La bronca acá con los Pumas, y ojalá se haya cambiado el chip, es que no pueden, digamos, si toman algún tipo de ventaja, confiarse y tirar el camión para atrás completamente, olvidarse del esférico y esperar para amarrar el resultado. Me parece que ya tendría que haber aprendido, ¿no? Juárez y compañía, porque en los dos partidos contra el América fue lo mismo. En la ida y en la vuelta fue el mismo tema, en el cual los Pumas, la verdad, también pues dejan escapar ventajas importantes. Contra Pachuca no te puede pasar, porque van a estar en casa, tienen jugadores como Rondón, como Ener Valencia, que yo creo que sí, las que tengan, las pocas que tengan o muchas, van a tener, digamos, buen funcionamiento ante la portería de Keylor Navas, que bueno, tener a Keylor Navas también es un lujo, ¿no? Como que no dimensionamos el hecho de que están jugando semifinales un equipo con Keylor Navas y que podría llegar a una final Keylor Navas. En dado caso, y tomando a conciencia todos los futbolistas que han venido de élite, mi hermano, nadie ha salido campeón,
0: Sí.
2: O sea, de los últimos tiempos,
0: sí, no.
2: Hablando un Sergio Ramos, Ronaldinho, que se quedó en la final con Querétaro.
0: Con Querétaro.
2: No recuerdo si jugó nada más la ida y la vuelta, ¿no?
0: Ángel Correa también se quedó.
2: Ángel Correa, que llegó hasta la petardeó con los penaltis.
0: Exactamente.
2: Otro así del nivel, James Rodríguez, pues llegó creo que a la liguilla nada más.
0: Con León en la primera temporada y ya, ¿eh?
2: Y ya.
0: Fue rapidito.
2: O sea, hablando de los grandes nombres que han llegado, hijo mano, si llega a la final Keylor Navas, ¿qué te cuento?
0: Sí, exactamente, pues vamos a ver si lo logra Keylor Navas.
2: Dice que Chicharo.
0: Primer episodio a las 19. Ah, sí, claro. Nah, hermano, hasta le dio risa, y eso que le va a las Chivas. Tenemos muchos mensajes de parte de todos ustedes, ya lo sabe, quédese con nosotros porque cuando regresemos leeremos sus mensajes y también daremos un repaso por el ámbito internacional del deporte. Así que no se despegue, 2 de la tarde con 21 minutos, volvemos con más aquí en la cancha.
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1: En Radio BI, son las 2:23.

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10: Temperatura 28 grados.
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12: 2:25 PM, vámonos ahora al centro de mensajes.
13: Por favor, Tony. Por favor, ¿qué dice la raza?
12: Nos comentan de este lado. Buenas

0: tardes, muchachos. Penal para el Cruz Azul. Para que no digan que nomás a la América le ayudan. Estuvo bien el partido, ya veremos a la vuelta cómo les va. Saludos.
1: ¿Qué dicen de la vuelta, no? ¿Quién pasa?
0: Sí.
1: ¿Qué les gusta para pasar? Si juega así Cruz Azul, va a pasar a las Chivas, ¿eh?
0: Que el empate le favorece a las Chivas.
1: Sí.
0: Todavía en semifinales se respeta lo de la posición de tabla general. Ya en la final ya es otra historia.
1: Exactamente.
0: También acá nos comentan, buenas, Emi. Ah, más fans así, por favor. Buenas, Emi, yo soy del Azul y la verdad no me gusta que nos regale nada. Y no fue penal, honestamente. Y el Varapa, oye, bien.
1: No, pues nomás ahí está, ¿no? Tampoco se... Bueno, acá creo que sí se usó porque se tardaron un montón de tiempo, ¿no? ¿O no lo usaron? ¿No lo usaron tampoco?
0: Poco torrear con los del VAR.
1: Como que se les olvidó lo del VAR. Tantos millones que pagan y no.
0: Lamentable, ¿eh? Bien, bien, bien lamentable eso. También acá nos comenta Tony. Saludos del Taxi 2847. De Chivas es la juventud y ganas de ser titular. Y también el Azul, mucho joven. Al Azul le faltan sus delanteros. Es lo que nos comentan acá en el centro
1: pues
0: de
1: la mensajes. Pues ahí estaba Everest, delantero, ¿no?
0: Sí, sí, sí.
1: Bueno, obviamente me imagino que se menciona por el Toro Fernández. Se supone que ya estaba bien para jugar. No sé si estaba en la banca, mi Jorge. Desconozco, pero tendría que jugar en la vuelta sí o sí, ¿no?
0: Sí.
1: Y también en el medio campo, pues, de Cruz Azul. Ahí te encargo, ¿eh?
0: Sí. Ahí hay cositas.
1: Están les falta cositas. Mucho Eric Lira, ¿eh?
0: Ay, muchísimo. Sí, la verdad es que sí. Hola, buenas tardes, Emiliano y Tony. Un fuerte abrazo. Ya los extrañábamos aquí en casa por parte de Elizabeth Méndez y Mateo. Nos mandan este
1: saludos.
0: Mensaje.
1: Gracias por escribirnos y ya estamos aquí de vuelta.
0: Sí, ya.
1: Como le dijimos desde el lunes, ¿no? Desde el lunes ya estamos de regreso. Ya es casi la semana. Ya nos vamos. Y no, y en el Mundial, ¿qué le cuento que va a escuchar? Nos va a escuchar todo el día. Todo el día.
0: Todo el santo día, en efecto, prepárese. Es que saben que, no es broma y no sé si te pase, Tony. Cuando no hay pasión Necaxa, no mido la semana. Porque pasión Necaxa es.
1: Sí, es
0: el jueves,
1: hoy.
0: Es como el arranque, el de fin de semana, como que ya se empieza a sentir otra vibra. Sin pasión Necaxa, como que sí me pierden el tiempo-espacio, no lo voy a negar. También acá nos comentan, buenas tardes, lo bueno que Henry Martin ya tiene algo que presumir, que empató en algo al Chicharito en fallar un penal para pasar a semifinales, el Chicha Henry, nos dicen acá.
1: No, pues le pasa, no es tanto la bronca de la falla, porque pues todos pueden fallar, amigo.
0: Todos pueden fallar.
1: La bronca es, si no andas en ritmo, ¿por qué agarras el balón?
0: Sí.
1: O sea, si Zendejas venía de marcarle dos penaltis a Keylor,
0: claro.
1: Seguramente le iba a marcar otro, un tercero. Si en las Chivas, ¿quién estaba para meterlo? Estaba en ese momento Alan Pulido, no recuerdo, ¿no? Cuando falla el Chichadios. No recuerdo quién estaba. La Hormiga todavía no estaba como titular.
0: Luis Romo.
1: Bueno, quien no hubiese sido, sería mejor que Chicharito.
0: Sin
1: pero
0: problemas.
1: Bueno, también son de pantalones decir, oye, pues yo lo tiro.
0: Yo
1: lo tiro. Como no, muchos pantalones.
0: Lo tiró, pero al poste izquierdo, ¿no? O sea.
1: Y ya amenazó Chicharito que va a dar a conocer, acabando la Copa del Mundo, en qué equipo va a jugar. Que ya tiene equipo.
0: Ok. Eso dice. Imagínate Chicharito. Al rato, delantera de miedo, el Atlante juntando a Henry Martin y Chicharito.
1: Menos ya dijo que no, goles. Que lo de Atlante, bueno, que él no ha tenido ninguna certeza.
0: ¿Sabes yo qué presiento? Que después del Mundial más bien va a anunciar a un equipo y se va a integrar a alguna televisora. Siento yo que va más por ahí lo de.
1: Pues Chicharito. A lo que yo sé, va a estar en el Mundial con una televisora, pero acabando el Mundial sí tiene, bueno, a lo que él dice, sí va a jugar en un equipo. Yo lo veo en la MLS o algo. En la MLS le fue bien con el Galaxy, ¿no?
0: O en la Kings League.
1: Llegando a la MLS le fue muy bien con el Galaxy, luego se rompe y es cuando ya, pues viene a la
0: baja.
1: De
0: hecho, era goleador de la MLS antes de su lesión.
1: El mejor jugador de la MLS.
0: Sí, sí, sí. Vamos a ver qué decide Chicharito. También lo dicen acá. Buenas, amigos. Lamentable lo del fútbol mexicano, pero estas semis no las definirá ni uno ni otro equipo, sino los árbitros. La final será Pumas contra Cruz Azul. Es lo que les conviene, ya que los otros dos equipos no aportarían nada a las televisoras, porque los dos se transmiten por plataformas.
1: Ah.
0: Así que lamentable, pero así las cosas. Miren, no vamos a negar que es una forma muy interesante de analizar y de ver más allá otros intereses. Podría ser. La realidad es que, miren, ayer de algo nos dimos cuenta, y es que futbolísticamente, aún sin cinco de sus titulares, las Chivas son mucho mejor que el Cruz Azul.
1: Definitivamente,
0: o sea,
1: sí.
0: Eso nos quedó muy en claro. Eso nos quedó muy, muy, muy en claro. Sí, las cuestiones arbitrales van a ser, sí son a destacar, pero también Chivas tiene la oportunidad de matar el marcador en su casa. Que aún así, con este empate, se sigue viendo beneficiado a las Chivas porque siguen teniendo el pase. Entonces, vamos a ver qué sucede, insisto. Si algo nos quedó claro ayer es que estas Chivas jugaron mucho mejor que el Cruz Azul.
1: No, totalmente. Yo creo que sí, insisto, ¿no? Tenían para liquidar a Cruz Azul.

0: los rojinegros del Atlas. Entonces, va a estar hostil el ambiente. Pero también el Jalisco tiene mucha historia con las Chivas. Entonces, se va a poner buena esa semifinal de vuelta. Sábado, 19 horas. Una más, nos comentan acá. Buenas tardes, equipo. Yo ya listo para ver a mi novia. Ah, caray, a mi novia, Stephanie Kostowicz, 32 de Panteras, mírelo. Detrás de su banca. Nada perdido, hermano, ¿eh? Para ser campeones de zona, les dije que iban a ganar. Esperemos no nos envíen a la tripleta de árbitros asaltantes. Saludos, es lo que nos comentan acá a través del centro de mensajes. No, bueno, pues, ¿qué decimos al respecto? Mañana una eliminatoria también importante, la que se va a vivir aquí en Aguascalientes, ¿eh? No se lo pueden perder. No se ha reportado el sold out, pero son finales de zona y me imagino que los boletos se van a agotar en cualquier momento. Pero mañana 8:30, Tony, acá en Aguascalientes, la búsqueda del bicampeonato sigue para Panteras en contra del calor de Cancún.
1: Ay, no está nada fácil, ¿eh?
0: No.
1: No está nada fácil. Dios, ojalá y no, porque si no va a ser allá. Entonces, sí. Ojalá y sean dos, pero... Va a estar difícil,
0: bueno,
1: el calor.
0: Pero que nos manden a cubrir el tercero de la serie.
1: Ándale, sería bueno.
0: En la cancha con unos coquitos, unos camarones embarazados. O sea, sería algo fenomenal, ¿no?
1: Jalo. Ojalá. No, que sean dos.
0: Sí, o sea, lo ideal para Pantera, sí, ya fuera sí. De cualquier broma, lo ideal es barrer. O sea, el viaje hasta Cancún, claro que te desgasta. Allá perdieron el invicto y todo eso. Entonces, a Pantera le conviene barrer.
1: Sí,
0: les conviene,
1: ¿cómo no?
0: Barrer. Que con el equipo que armaron y si logra pues consolidar el coach José Santaella con la llegada de Fillonda y de Sam Furing, olvídate.
1: Ahí cortarse las uñas, ¿no? Para que no...
0: Sí, para que no pasen detalle. Pobre Mayra Gil, o sea, no, pobre Mayra Gil, nunca lo terminaré de entender. ¿Sabes qué? Lo malo es que uno, pues, en su posición, pues, de periodista, también, pues, comenta uno para la liga, pues, ni cómo decir como de, oye, señorita comisaria, por el amor de Dios, o sea, se está cortando ya la mitad del pulgar Mayra Gil y no la dejas jugar, o sea, no, terrible, en verdad, pero esperemos que no suceda nada de eso. No hubo actividad de Panteras, toda la actividad de las finales de zona de la LNVP son hasta el día de mañana, pero sí hay playoffs de la NBA, y de hecho en los playoffs de la NBA, ayer lo de los Cavaliers... Impresionante. Ayer los Cavaliers remontaron a unos Pistons que estuvieron dominando el partido en absolutamente todos los rubros. Y los Cavaliers encontraron la manera de remontar, empatar el compromiso y ganarlo en tiempo extra. Aunque cabe destacar, no fue un partido sencillo para ninguno de los dos equipos. En los momentos más importantes y cuando pensábamos que iba a haber un ganador, Tony, se neutralizaban, provocando fallos de balón o con tapones, como el de Ausar Thompson, que hizo el tapón con el cual se fue a tiempo extra.
1: Mucha
0: este compromiso.
1: En esta serie, ¿eh?
0: Muy buena, y muy buena, ¿eh?
1: Sí.
0: Muy buena. 117-113, los Cavaliers están a una victoria de regresar a sus primeras finales de conferencia desde el 2018.
1: Y si bien recuerdo, es el primer juego que ganan, creo, como visitantes en la serie, y no sé si en playoffs de esta temporada, porque le había costado bastante a Cavaliers. Había sido muy bueno como local, pero como visitante no. ¿Y en qué momento lo hace, no? A Detroit no le sirvió ni la compañía de Eminem, que estaba ahí en la duela, mi hermano. No pudo en contra de este equipo de Cavs, que es el partido sorpresa, ¿no? De la serie como tal. Y obviamente esta victoria requiere de la mejor aparición que ha tenido con Cleveland, James Harden.
0: Sí.
1: Espectacular ayer con 30 puntos, 6 asistencias, 8 rebotes, está de vuelta la barba. Yo creo que en este partido va a ser muy complicado que lo veamos en el siguiente juego con este mismo nivel, aunque obviamente tendrán la pausa de un día de descanso, me parece.
0: Sí, claro.
1: Pero... Bien, ¿eh? Para eso llegó, porque lo habíamos dicho, el equipo de Cleveland es muy pecho frío en playoffs, o sea, no da una en cuestión de llevar al límite los partidos, y este hombre sabe hacer eso, ¿no?
0: Sí, la verdad es que sí, muy buen partido, la verdad, lo que logra James Harden, por supuesto, con ese puntaje. Creo que está muy bien cómo se ha estado alternando la situación. Vimos a Donovan Mitchell en la última victoria brillando con 43 puntos, ahora le tocó a James Harden cargar con esa batuta con 30 puntos, aunque Donovan no hizo mal partido, 21 puntos.
1: No, estuvo bien. No, y bien, ¿eh? Que 4 titulares con doble dígito, lo hemos mencionado, si tu equipo titular tiene prácticamente doble dígito, vas a ganar el partido por lo regular. Del otro lado, lo de Cade Cunningham, pues solo, ¿no?
0: Sí.
1: Él solito 39 puntos, pero sí ya se comienza a ver muy solitario en este equipo de Detroit.
0: Sí.
1: En cuestión de quién le eche la mano, ¿no?
0: Tobias
1: Harris ayer tristísimo, 13
0: exacto.
1: puntos.
0: Exacto. Y Durant, que es su otro compañero, Jalen Duren, perdón, estaba pensando en Jarren Durán, el jugador de béisbol, perdón. Jalen Duren ayer solamente 9 puntos, 5 rebotes, pero es que ayer a la defensiva Jared Allen lo acabó. O sea, lo acabó por completo.
1: Oye, qué partido de Allen, ¿eh?
0: Sí.
1: 16 puntos, 10 rebotes.
0: 2 tapones, un robo de balón. Muy bien, ¿eh? La verdad, muy bien. ¡Claro que sí! O sea, ahí destacan unas situaciones importantes que tiene que modificar Cleveland, el tema de las pérdidas de balón. James Harden, muy buen puntaje, pero 6 pérdidas de balón. Son cuestiones que tienen que ajustar, pero a estos Cavaliers, si siguen jugando así, se van los Pistons, ¿eh?
1: Tienen que, en su casa tienen que liquidarlo, no pueden pensar en el juego 7 ellos. Sí, deberían pero es lo que quiero ver, ¿no? Porque insisto, para mí es uno de los equipos más fríos de la
0: serie, es lo que tú quieres.
1: Si en casa tienen que ganarlo. O sea, si se va a un juego 7 en Detroit, yo creo que sí, los Pistons 6 y ya no perdonan. Pero obviamente tienen el beneficio de haber ganado este partido como visitante y el que viene poder liquidarlo en casa.
0: Exactamente. Ahí está la información. Hoy podrías decir eliminando, de hecho, los Minnesota Timberwolves si es que los Spurs llegan a ganar. Y del otro lado, esperar por lo que será el desenlace de esta serie entre Pistons y Cavaliers. Insisto, los Cavaliers no llegan a unas finales de conferencia desde el 2018, cuando LeBron los comandó a derrotar a los Celtics. Posteriormente pierden la final contra los Warriors y esa fue su última temporada en Cleveland. Desde entonces no han regresado a una final de conferencia.
1: Mañana los dos juegos, ¿eh? También el de los Spurs es mañana a las 7:30 y antes este de Cavaliers a las 5, así que va a estar espectacular mañana para ver, porque pues ya son partidos que pueden definir eliminatoria, mi hermano.
0: Sí, ya son cierre de eliminatoria.
1: Mañana o gana Minnesota o gana, y mañana o gana Detroit o gana, si no, chao chao, y ya tenemos listas las finales.
0: Exactamente, mi hermano. Del otro lado, en las grandes ligas, los Dodgers ayer blanquearon 4-0 a los Gigantes de San Francisco. Ayer Mookie Betts, por cierto, desde su lesión, Mookie Betts se había lastimado la rodilla. Ayer regresa Mookie, el buen Chamookie Betts, y se vuela con un home run. Es la primera, ya había regresado, pero lo que voy con Mookie es que es el primer partido que lo veo bien desde su lesión. Sin embargo, sí hay que destacar, evidentemente, el trabajo en la lomita. Ayer una rotación muy discreta, Tony, solamente utilizó 3 pitchers, Dave Roberts, Otani, Tanner Scott y Kyle Hurt, pero pues obviamente las palmas se los lleva Shohei Otani, un auténtico fenómeno. Trabajó a lo largo de 7 entradas y solamente permitió 4 hits, 2 bases por bola, hermano, 8 ponches, 8 chocolates repartió Otani.
1: Sí, hoy va a ser el cuarto de la serie, mi hermano. Hay que recordar que hay muchas series que ya se juegan a 4. Hoy a las 20:30 y ahí va a buscar el equipo de Dodgers igualar la serie porque está 2-1 al momento en contra de los Gigantes. Y bueno, lo de Shohei Ohtani, sabemos lo que te puede brindar tanto en defensa como en ofensiva. Ayer muy bien en las 7 aperturas que tuvo el japonés.
0: Sí, le dieron chance de descansar a la ofensiva. Ayer Ohtani no estuvo en la caja de bateo. Pero pues aún así tiene una rotación tremenda los Dodgers. O sea, le quitas a Otani y aún así tienen a Mookie Betts, Will Smith, Freddie Freeman, Andy Pages, Kyle Tucker, Teoscar Hernández, Miguel Rojas. O sea, un abuso el roster de los Dodgers por completo. Ayer se dieron el lujo de sentar a su mejor bateador, al que mejor porcentaje tiene, como lo es Shohei Otani. Y aún así los Dodgers terminaron por blanquear. ¡Qué jugada! Y de igual manera en las grandes ligas, ayer tuvimos duelos de mexicanos. Se repitió, es el tercero de la serie entre Astros de Houston y los Marineros de Seattle.
1: Sí, lo ganaron los Astros 4-3, ya mínimo descontaron. Están ahorita en vivo el cuarto juego también, me parece. Y pues sí. Bueno, por parte de los mexicanos, Isaac Paredes únicamente un hit, Randy Arozarena 2 hits. Pero bueno, ahí están los Mariners jugando bien. Tienen 21 victorias, 23 derrotas al momento, esperando también mejorar el récord. Y de los Astros sí ha sido una temporada complicada al inicio.
0: Y van a perder otra vez, porque ¿sí? Parte media de la octava entrada, completamente en vivo en esos momentos, los Marineros le están ganando 8-3 a los Astros Houston. Arozarena ya anotó carrera, conectó un hit, se envasó y luego lo mandaron a la caja registradora. Randy Arozarena ya anotó su carrera. Entonces, bien, también lo de Randy Arozarena, evidentemente, y todo parece indicar que los Mariners se van a llevar la serie, mi hermano.
1: Correcto. Vamos a ver.
0: Sí, pues bueno, ya. Decir, pues, qué paliza le pusieron a los Astros en estos días. 2:40 p.m. Aún tenemos más de qué hablar y cuando regresemos hay noticias tanto de Necaxa con sus primeras bajas confirmadas y un resultado que Rieleros no se esperaba. Quédese con nosotros.
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2: En Radio BI, son las 2:41.
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0: Dos de la tarde con 43 minutos. Todavía no acaba, obviamente, este torneo. Estamos apenas en semifinales. Estamos a punto de descubrir si va a ser de que Cruz Azul Pumas o Chivas Pumas o Cruz Azul Pachuca o Chivas Pachuca. Aún no lo sabemos, pero ya hay equipos que se están moviendo para presentarse de mejor manera en el siguiente torneo. Necaxa es sin duda alguna, Tony, no me dejarás mentir, uno de los que sí tienen que moverle muchas piezas. El torneo que acaba de pasar de Necaxa, no podemos tapar el sol con un dedo. Fue un completo desastre. Lo que empezó como un torneo que nos emocionaba mucho por la gran inversión que se hizo, por todos los nombres que llegaron, pues acabó de mala manera para el cuadro de Aguascalientes. Viendo justamente mejorar la plantilla, ya empezaron los movimientos. Y tres de estos jugadores que son baja, los tres regresan con las Águilas del América, bueno. Quienes desde ya están revisando qué van a hacer con ellos. Mi estimado Tony, Chicote Calderón, sí. Emilio Lara y Franco Rosano son baja oficial para el Necaxa. Ni Chicote, ni Lara, ni Rosano van a continuar con los Rayos para la siguiente temporada. Yo tengo sentimientos divididos, hermano. Pero
1: ¿con Franco?
0: Con Franco.
1: Sí, Franco creo sí, que...
0: con Rosano.
1: Pero también vino a la baja en lo último del torneo. Sí. Inició muy bien, el chico tuvo varios... ¿Te acuerdas un partido que con tres asistencias, una cosa así, de locos?
0: Sí.
1: Pero
0: sí.
1: Pues bueno, también obviamente vino a la baja y tuvo que ver con que el Chicote le volvió a ganar la titularidad, porque ambos son laterales.
0: Que yo, nunca convenció el Chicote.
1: No, tuvo algunos buenos partidos, muy muy buenos partidos, pero es que también esperábamos más del Chicote por lo que había presentado antes con Necaxa, pero pues bueno, también la edad ya no es la misma, ¿no? Y también, digo, creo que sí nos queda de ver el Chicote. Por el cartel muchísimo que tenía de esos tres, que era el que tenía más cartel, obviamente sí lo, me parece que sí nos quedó a deber. Emilio Lara también hubo un momento que estuvo muy bien y se lesionó, ¿recordarás?
0: Sí.
1: Fue titular durante mucho tiempo con Necaxa, luego sufre lesión y ya desde ahí no volvió a ser el mismo. Y por eso es que también no se compra, ¿no? Porque de seguir sí el préstamo yo creo que seguirían mínimo Franco y Lara.
0: Sí, porque Lara en el torneo bueno que tuvo Necaxa cuando llegan a cuartos de final, que ahí me los acuchillaron gacho en el Volcán Universitario, ahí Lara estaba jugando un
1: muy bien
0: velazo, ¿eh? O sea, ahí bien. Emilio Lara estaba teniendo un nivel buenísimo, buenísimo lo de Emilio Lara. Viene la lesión y ahí fue donde se estanca todo. Desgraciadamente, Emilio Lara creo que si hubiera... Mira, Emilio Lara estaba jugando tan bien que no se iba a quedar en Necaxa. O sea, aunque hubiera jugado tan bien, muy seguramente el América, que lo tenía cedido a préstamo, le hubiera dicho a Necaxa, ¿lo quieres comprar? No, no aceptamos ofertas, échalo para acá. Muy seguramente hubiera sucedido. desgraciadamente el nivel del ala sí baja a raíz de la lesión. Lo del Chicote, una lágrima lo del Chicote. Lo de Lozano lo había hecho muy
1: destellos,
0: bien.
1: Destellos, ¿no? También.
0: Finalmente son oportunidades para que Necaxa encuentre otras soluciones, hermano. También a una defensa que se vio bien golpeada esta temporada.
1: No, la defensa fue lo... En todo hubo por ahí, digamos, nos quedamos esperando mucho más por los refuerzos que llegaron, que pensábamos y poníamos en la mesa. No, Necaxa fue el que mejor se reforzó. Híjole. Al final no hubo una adaptación o no era el nivel que creíamos de varios futbolistas, ¿no? Sobre todo lo de Almendra, que ¡hombre! Hay que ver qué pasa con Almendra. Ojalá y le encuentren lugar en otro lado.
0: O rescinde el contrato.
1: Sí, no, fue un muy triste. Yo creo que fue el peor fichaje de toda la liga.
0: Sin problemas.
1: De toda la liga, ¿no?
0: Sin problemas.
1: Fue muy mal. Y ojalá también nos calle la boca si va a continuar, porque, insisto, ha pasado en otros futbolistas que el primer torneo no les va nada bien y el segundo ya como que más... Pero ojalá, no sé, amigo. Caso. No sé. Sí, es que lo veo bien difícil.
0: Me dio la impresión de que él no quiere jugar en México, punto. O sea, en verdad, tú veías jugadas de Almendra y no hacía por el balón, no corría. Mínimo el Chicote iba y corría y ponle tú que no le salía nada, pero veías esa intención de querer jugar, ¿no? De Emilio Lara ni se diga, de Rosano ni se diga. Pero tú veías a Almendra, ni siquiera cuando tenía que salir del campo corría.
1: Sí, no pegaba el
0: sprint. Era algo desesperante. Uh-huh. Yo, si fuera la directiva, ya lo hubiera rescindido el contrato, pero yo soy bien desesperado, entonces...
1: No, y hay que ver también cómo es el contrato, chance, ¿no? Porque también si pierdes, pues...
0: Exactamente. Difícil. Lo de Carranza, esperemos que se mejore. Carranza sí es un tema más allá, hermano. Sí,
1: tenemos mucha fe en Carranza.
0: Sí.
1: Que ojalá y sí se mejore, ¿no? Porque no sabemos a veces cómo el tema de lesiones pueden venir afectar, arrastrándola. O sea, llegó y prácticamente se lesionó. Entonces, pues sí, insisto, y además... Fue el primer torneo de Barini. Hay que darle también proceso a Barini, me parece. Tiene que estar el siguiente torneo.
0: No dicen acá, hermano. Ya que corran al petardazo de Almendra, lo que nos dicen acá a través del centro de mensaje. No, perdón a la afición. Pero mira, con Almendra entiendo el enojo, hermano. Y ahí no le puedo decir a la afición, no, denle, no.
1: ¿Que trae el 10, Almendra? No recuerdo si traía el 10.
0: Sí, ¿Qué, pero ya ves que cosa, Necaxa, ¿no? Tiene una...
1: Últimamente los 10 no.
0: ¿Te acuerdas de Daniel Mantilla?
1: No, estás hablando ya de cosas tristes también. No,
0: si se quejan de Almendra es porque no vieron jugar a Daniel Mantilla, ¿no?
1: ¿Quién sabe, amigo? ¿Quién sabe? ¿Crees que se den el tiro ahí? Yo creo que sí se dan ahí el tiro los dos.
0: Oye, debimos de ver las red flags desde que, me acuerdo, desde que contratan a Mantilla. Fue con Dudamel, fue en la época del profe Dudamel.
1: Sí, sí, que entraron como a 40 jugadores, sí, ¿no? Y que todos se fueron.
0: Nomás Kevin Rosero.
1: Nomás Kevin Rosero. Ahí sí.
0: Pero de Mantilla yo me acuerdo que cuando lo contrataron, la gente del Atlético Nacional de Colombia, o sea, sí, hinchas nos escribieron nos como mandó. De, qué bueno que se lo llevaron, que no sé qué tanto. O sea, sí, desde ahí teníamos que haber visto la red flags, hermano, y le dieron el 10 a Mantilla en aquel entonces.
1: Ah, te puede funcionar o no te puede funcionar. Sobre todo los casos. Es que aparte también veníamos acostumbrados a que llegó Paradela y llegó Palavecino y estábamos en las nubes, ¿no?
0: La rompieron.
1: Pero pues también así pasa, digo, no todos van a. Para que vean también la complejidad del fútbol mexicano, ¿no? Para muchos futbolistas no es nada sencillo.
0: Sí, no, la verdad es que no. Son las primeras bajas. En el mismo comunicado, Necaxa también dijo que ya estaban trabajando en la construcción del siguiente equipo, del siguiente plantel, ¿no? Con el cual encarará el siguiente torneo. Estaremos obviamente muy al pendiente y les traeremos toda la información. También lo pueden encontrar en veinoticias.com en la sección de deportes, les recuerdo. Y finalmente, pues bueno, ayer los rieleros perdieron contra Sultanes de Monterrey. En este caso, lo de los rieleros, ¿qué decimos, hermano? O sea, hay maneras de perder a perder. Y ayer mínimo perdieron con estilo. Fue una blanqueada de 10-0, pero lo comentábamos, Tony. Ayer nos quedamos a nada. O sea, Stephen Tarpley nos dejó a nada de un juego perfecto.
1: A 3 bases por bola se quedó este muchacho. Qué apertura. Estuvo las 9 entradas, mi hermano, sin hit, sin carrera, simplemente espectacular. Y pues ya va a pasar a los libros de historia de Sultanes, ¿no?
0: Sí.
1: Se quedó a nada, nada del juego perfecto. Y bueno, lo de rieleros, pues, ¿qué haces, no? Cuando el abridor del equipo rival tiene una noche mágica, pues también está difícil para que tengas por ahí algún tipo de destello. Que insisto, de no ser por esas 3 base por bola, estaríamos hablando de algo que estaría en, si de por sí, ¿no?
0: Hubiera sido nuestro tema principal.
1: Sí, claro.
0: Por encima de las Chivas y Cruz Azul, porque un juego perfecto, creo yo, Tony, es la hazaña deportiva más difícil de ver en general.
1: Pasó aquí en Rileros, ¿no?
0: En el, creo que sí, fue en el 78 el juego perfecto de Piña. Horacio Piña, sí. Exactamente, de Lejote Piña, sí, en la temporada del campeonato.
1: Justamente. Y pues bueno, ¿qué les decimos? Lamentablemente le tocó al Riel, ¿no? Le tocó al Riel esta gran noche para Sultanes, que por cierto, hoy es el tercero de la serie, 19:30 horas, y Rieleros, a ver si la gente está muy apegada ahorita a la Liga Mexicana que acaba de iniciar. Yo no recuerdo que los hayan barrido hasta el momento, ¿eh?
0: No, todavía no.
1: Ojalá y no sea el caso.
0: Primera barrida.
1: Ojalá y no sea el caso.
0: Que también hay que ver, o sea, sí, muy buen inicio de Rieleros, pero no le había tocado un equipo como Sultanes. Y Sultanes viene muy bien.
1: Pues a Monclova sí le ganaron. O sea, sí se ha enfrentado, pero es que estamos hablando de también. Sí, no. O sea, hay dos, o sea, por zona hay dos que sí está, o sea, Diablos en el sur y Sultanes en el norte.
0: Y pondría Toros de Tijuana, ¿eh? Que también están jugando muy bien y la llegada de Justin Turner les hizo
1: ex-liga mayorista.
0: Fue maravillas, fue una maravilla. Vamos a ver cómo le va a Rieleros hoy, el tercero de la serie. 2:52 PM, aún tenemos más de qué hablar, no se vaya, falta más de qué hablar aquí en la cancha.
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2: En Radio BI, son las 2:53. 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
0: 2:54 PM, y antes de despedirnos, llegó el momento ahora de contarles acerca del ambiente local, pero con proyección nacional. ¿Por qué? Porque, como bien lo saben, ahorita está en curso la Olimpiada Nacional CONADE 2026, donde Aguascalientes hasta el momento está teniendo una muy buena participación, una gran representación por parte de nuestros atletas. Pero dentro de todo esto, donde se han rifado y de gran manera, es en el boxeo, hermano. Aguascalientes ha sumado 2 medallas más justamente en boxeo.
1: Sí, Gloria Flores conquistó la medalla de bronce en la categoría sub-19 de los 52 kilogramos, mientras que Juan Flores también sube al podio con medalla de bronce en la categoría sub-17 varonil en 52 kilogramos. Entonces, bueno, enhorabuena, obviamente, no sé si sean hermanos, mi hermano, por el apellido, pero lo que está haciendo Aguascalientes es de destacar, porque son octavo lugar al momento y tienen 78 preseas, mi hermano, 27 de oro, 24 de plata y 27 de bronce. Enhorabuena para estos chicos porque justo mañana, me parece, se cumple el mes apenas de la Olimpiada Nacional, sí, de haber arrancado. Va a finalizar hasta junio y esperemos que no puedan salir de ese top 10, que de hecho llegó un momento en el cual en los primeros días fue top 3 Aguascalientes.
0: Sí, la verdad es que sí, desgraciadamente sí ha estado bajando en el medallero, pero aún así
1: normal, ¿no?
0: Se ha mantenido bien. Sí, claro,
1: las obviamente. Las delegaciones Top. ¿Ya viste Jalisco cuántos tiene?
0: Sí, no, lo de Jalisco es algo impresionante. 522 medallas sí, tiene, sí, sí. 218 de oro, hermano.
1: Pero ¿cuántos participantes tiene cada sí, claro, delegación, no? Obviamente también tiene que ver mucho con esto, pero créame que lo que está haciendo Aguascalientes es fenomenal, ¿eh?
0: Hoy cayó otro bronce, por cierto, para actualizarles. Hace algunas horas nos informaron que cayó otro bronce en básquetbol 3x3. Entonces, ¿qué? Va sumando más medallas a Aguascalientes. Al día de hoy, a esta hora, ¿no? Llevan 82 medallas, 29 de oro, 24 de plata, 29 de bronce. Es la cuenta hasta el momento para Aguascalientes. Claro que puede aumentar y va a aumentar la cuenta.
1: Sí, y de hecho me parece que hoy inician también pruebas de atletismo. Entonces, ajá, es una muy buena convocatoria la que tiene Aguascalientes en atletas de atletismo. Sobre todo en lanzamiento de bala y demás. Exacto. Que van a empezar a tener actividad y ahí van a caer más medallas, créame.
0: Vamos a ver cómo avanza todo esto para Aguascalientes, que de momento es octavo lugar en el medallero. Mi Tony, nos despedimos, gracias por haber estado con nosotros.
1: Hasta mañana, canijos, y mañana les tenemos la información de la semi entre Pachuca y los Pumas.
0: Exactamente.
1: Ojalá que esté buena.
0: Playoffs NBA, previa de Panteras. Mañana no se pierda la emisión de La Cancha. De momento yo soy Emiliano Jiménez. Le agradezco el favor de su atención y los invito a que se queden echando chisme con Alfredo Molina y Ray Macías en Lavando Ajeno. Muy buenas tardes para todos.
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2: En Radio BI son las 2:58.
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17: Prohíben menores motociclistas. Así queda dispuesto, junto con otras medidas, las reformas avaladas a la Ley de Movilidad por parte del Congreso del Estado. Se trata de tres iniciativas que fueron presentadas por diputados locales de distintos partidos, entre ellos el perredista Manuel Sánchez Nájera, quien reconoce que si bien esta no es solución total para los problemas generados por la plaga de motocicletas, lo que se busca es dar herramientas a las autoridades para controlar las situaciones, incluso mortales, que se han registrado en años recientes. Que ahora sí van contra motos ruidosas en Aguascalientes. Actualmente se procede únicamente con la sanción, por lo que ahora se busca remitirlas a pensión y ante reincidencia incrementar multas. El proyecto está en discusión, sin embargo, la implementación dependerá del visto bueno del Congreso del Estado. Jesús Alberto Rodríguez, BI Noticias.
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18: Amigos, comenzamos nuestro lavando ajeno del día de hoy. Estamos en jueves de confesiones y tremenda regañada le puso Verónica Castro a su hijo en televisión nacional. Lo llamó mentiroso, tonto, incluso estúpido.
19: Válgame.
18: Está muy fuerte. Que tu propia madre te señale de esa manera. ¿Qué está pasando entre ellos? Ahorita lo platicamos.
19: También les contamos, amigos, con respecto a una famosa cantante que comparte una foto grabando temas apoyada de la Mary Jane. Que para que fluya la creatividad.
18: Válgame, ella, para relajarse también.
19: Ella la más relajada para poder grabar música. Y los fans, como siempre, la están defendiendo. Porque Dios ella mío. Nunca hace nada mal en esta vida. Ella es perfecta.
18: Perfecta, claro. Oigan, y también les vamos a platicar acerca de Alex Bisoño, que de nueva cuenta se va en contra de Patty Chapoy. La llama siniestra. Y bueno, unas cosas horribles. ¿Por qué? Pues ahorita les vamos a platicar eso. Entrevista exclusiva también con Ernesto D'Alessio. Quédense con nosotros. Esto es Lavando Ajeno. Comenzamos.
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18: Todos juntos lavando ajeno, amigos. Escríbanos al WhatsApp 449-910-3508. Los vamos a estar leyendo. También en los comentarios del Facebook. Luego no alcanzamos a leerlos todos al aire, pero sí estamos muy al pendiente de todo lo que nos escribe. Porque luego se arman unos debates y unas peleas que se pone ahí también muy interesante. Ustedes pueden expresar su opinión, ¿verdad? Para eso estamos aquí, para platicar a gusto. Nada más ofensas no, porque luego hay unos que intensean mucho. Y
19: se atacan.
18: Empiezan a pelearnos a nosotros y también a la gente que comenta irregularmente.
19: O los que nos defienden por estarnos peleando los otros, salen ya todos bien embarrados. Y tú y yo acá en el chisme, mientras el Facebook se está incendiando de puro fregadazo entre los que están ahí comentando. No, amigos, no hay que pelear, hay que pasarla bien, hay que relajarnos. Ya es juevesito, para muchos comienza el puente porque mañana no hay clases por el Día del Maestro.
18: Mira qué padre.
19: Entonces, alumnos, papás, mamás,
18: pero que unos
19: maestros,
18: no fueron desde hoy.
19: Unos desde hoy ya no fueron. Sí, es y muchos desde ayer ya que el festivalito para el maestro, que
18: oye,
19: el bailable.
18: Que Adi Morales, que nos sigue mucho aquí en Lavando Ajeno, decía porque pues Rocío planteaba este tema, ¿no? Ahí en el noticiero. Y ella decía, ay, es que también luego los que se quejan no agarran la onda, que los maestros necesitan un día para prepararse para el Día del Maestro, ¿no? Que ir a comprarse un cambio.
19: Ya.
18: Bueno, esa era la opinión de Adi, pero sí, a muchos les brincaba que cómo. O sea, si van a tener de festejo el viernes,
19: porque
18: todavía
19: desde hoy,
18: desde el jueves ya no hay clases.
19: Porque a lo mejor hoy es para descansar y mañana para tener pilas también, para irse al baile. Uh-huh. Porque luego ves a mucho maestro muy producido ese día, muy cambiados, y, o los ves ya con las, no sé, quiero pensar... Es jueves de confesiones. A ver, platíquenos. ¿Les ha tocado a ustedes en este casi Día del Maestro que se encontraban así a maestros que eran compañeros y como que eran amantes?
18: Ay, sí,
19: que de repente... Yo tenía unos maestros en la secundaria que se iban a desayunar todos los días juntos, pero como que ya en el camino ya iban a la risa y risa.
18: Pero estaban...
19: Pero cada quien tenía su pareja. Casados, pero obviamente uno a los 15 años, bueno, palmito, te decíamos... Como
18: qué
19: que
18: raro.
19: Han de ser amantes. Pero seguramente hay algunos que son. A lo mejor el día del baile se encuentran ahí con las oficiales. O es como de momento incómodo.
18: O sea, les dan pase doble y si sí pueden llevar a sus parejas.
19: Sí,
18: ¿no?
19: O pobrecitos de que no las lleven.
18: O
19: también.
18: Algunos dirán, no, pues es que nada más nos dieron un boleto.
19: Sí.
18: Como en las posadas, ¿verdad? De las plantas.
19: A ver, ¿les ha pasado, amigos? Cuéntenos un chisme así de maestros que se sepan que han vivido o que les ha tocado también, no sé, ser protagonistas también. Así que dicen, ¿saben qué? Es que yo era la de geografía y me enamoré del de deportes.
18: Es que luego la convivencia es como lo de los hospitales. O sea, lo de los doctores y enfermeras, enfermeros, ciertas empresas, que es demasiada la convivencia. Entonces te ves más que a las personas que tienes en casa, ¿no? Ay, no, qué barbaridad.
19: Se descuida.
18: Pues es jueves de confesiones, entonces se vale confesar los romances en el gremio de los maestros sí. o de las empresas. Y ustedes platíquenos sus historias. Nos dicen aquí, hola, ya no van a hablar de la feria. Falta aún más información. No, pues nos dijeron que ya no querían más de la feria y pues nada más nos falta publicar lo de los bloopers, ¿no? Para Ajá. que los vean ahí en nuestras redes, pero lo que pasamos ayer lo vamos a poner aquí. Lo vamos a poner en las redes de Lavando, en Facebook y en Instagram. Hola, muchachos, ya empezó nuestro Lavando Ajeno. Pasen un jueves de confesiones genial, que haya mucho chisme. Sin ofensas, eso es bien feo, eso cancelado. Saludos. Oigan, desde hoy no hubo clases. Si quieren chisme de maestros, yo mera porque trabajé con un abogado que llevaba lo jurídico de los maestros. Ok, no, pues sí, muchos casos que seguramente ahí conocerán. Pues uh-huh. así, eso nos lo pueden contar, amigos, a través de nuestro WhatsApp y los vamos a sí. estar leyendo.
19: Oye, traigo mi playera de Bronco, la que nos mandaron, ahí está la tuya.
18: Entonces sí seguimos sí. con la feria.
19: Seguimos, ay, no, porque estos son otros Bronco.
18: Miren, son los Bronco que vinieron a la feria, ¿no?
19: No, son los del equipo, son los, ¿qué es, americano? O
18: sí,
19: ¿qué es?
18: Los Broncos.
19: Pero miren, está padre, nomás como sudo.
18: No, porque se también pega. Vinieron a un baile del Día del Maestro.
19: Ajá, los sí, sí, y han venido a otros festejos, pero miren, la playera de los Broncos la traigo el día de hoy. Miren,
18: ah, sí, está muy
19: con
18: padre.
19: Con Lupe y los demás.
18: Está muy, muy padre. Y algunos ganaron, ¿verdad? Sí. De la dinámica que hicimos a través de redes. Oigan, pues vámonos con esto porque la verdad es que estuvo muy fuerte la manera en la que Verónica Castro se quiso desahogar. Como que la agarraron en el momento en el que más enojada estaba. Ahí en Ventaneando tuvieron una entrevista con ella porque va a ser madrina de la obra de Juan Ferrara, de No te vayas sin decir adiós, uh-huh. que ya ha venido 3 veces a Aguascalientes y que seguramente regresará en más ocasiones porque la gente ha respondido muy, muy bien. Y resulta que en cuanto le preguntaron por este noviazgo que aparentemente Cristian tenía con una empresaria y productora musical llamada Victoria Cune, la pelirroja.
19: Locochona. Ajá. Pero muy talentosa y muy exitosa también.
18: Sí, hay que decirlo.
19: Tiene premios Grammy.
18: Y además de familia muy importante, sí. de Nuevo León.
19: Ajá.
18: San Pedro
19: de Garza. San Pedro Garza García.
18: Así se llama, ¿verdad? Ajá. San Pedro Garza García.
19: Mi Vero siento que eso fue lo que le dio coraje. De sí. que el apellido, el linaje, siempre se trata de mejorar la raza sí. y a Cristian eso nunca le ha importado.
18: Me hiciste quedar mal con la familia, porque resulta que empezaron a surgir fotos de ellos juntos, ¿no? Uh-huh. Y a ella le preguntaban y pues sí, estamos saliendo y todo. Y de repente, Cristian así de, no es mi novia. O sea, nos estamos conociendo, es una amiga, o sea, uh-huh. como que la desconoció. Y pues eso hizo que Verónica pues se enojara mucho y en cuanto le preguntaron sobre el tema, dijo Verónica ahí al aire, nos dijo mentiras a ustedes y a mí me vio la cara, así como le vio la cara a todos. Yo siempre se los dije, tengan cuidado porque dice mentiras, refiriéndose a su propio hijo, ¿eh? Uh-huh. Tengan cuidado porque dice mentiras y no me creyeron y ahora me las dijo también a mí, entonces no se vale. También ella dijo que pues entre Victoria, ella creyó que entre Victoria y su hijo pues tenían esta relación, este romance, que ella misma pues vio las fotos y todo y menciona que ella cree que sí eran novios y que este se echó para atrás. O sea, fíjate, este se echó para atrás.
19: Este sujeto, este muchachito.
18: Yo creo que sí es tonto. Y luego ya se refirió a los éxitos profesionales de Victoria Cune. Por eso muchos dicen que Verónica se escuchó muy interesada. Uh-huh. Porque dijo, fíjate, esta mujer tiene todo lo que quiere. Abre la boca y tiene lo que se le da la gana. Es la única mujer que tiene 2 Grammys americanos. Imagínate tú como productora. No. Esto es increíble. Además, Verónica estaba preocupada por la manera en la que se puede dañar la amistad que ella tiene con los papás de Victoria. Dice, me muero de la pena hablar con su madre y decirle, perdona al estúpido de mi hijo. Obviamente voy a hablar con Vicky para que ella me cuente un poquito más, porque me imagino que han tenido alguna conversación. Pero yo les estoy contando la verdad. Y la verdad que me duele mucho porque me tumba una amistad que yo quería de toda la vida. Fíjense. Uh-huh. Y luego reconoció que pues esas actitudes de Cristian es lo que pues ha desgastado la relación que tienen como madre e hijo. Dice que Cristian en las entrevistas menciona que la quiere mucho, que quiere vivir con ella y que pues no, que ella cree que está mintiendo o está bromeando y que ni loca volvería a vivir con él. Y pues en otra parte mencionó que para lo del Día de las Madres, que no le habló por teléfono, que no le habló ese día tan importante que es el Día de las Madres, que le mandó unas florecillas y que se las meta por allá. Así dijo.
19: Y aparte él sí se... Ay, no.
18: ¿Ah? Bueno, no nos consta, pero por lo menos lo sugirió, ¿no?
19: Sí.
18: Dice, estoy muy enojada, imagínate. Yo también quedo mal porque la prensa también me está preguntando a mí un montón de cosas. Bueno, se estuvo ahí descosiendo en Ventaneando y pues ellos, claro, la dejaban hablar porque eso significaba una gran nota, ¿no? El hecho de que se estuviera yendo de esa manera en contra de su hijo. Pero habla también pues de este distanciamiento que ya les mencionaba que Cristian había expresado. No están de acuerdo en muchas cosas y pues para Verónica esto pues deja muy mal parada a ella, ¿no? A la familia, uh-huh, con esta muchacha de buena familia.
19: Nada,
18: ¿no?
19: Más que punto, uh-huh, importante, Vero. Cristian no tiene 15 años. O sea, Cristian es un hombre, es un señor con mucha experiencia en la vida, el cual no necesita que su mamá lo esté arreando ni que su mamá salga a disculparse por él. Él ya es mayor de edad desde hace bastantes décadas como para que venga ahorita su mamá a disculparse como si fueran noviecitos de la primaria, uh-huh, ¿no? Entiendo que pasa de repente de que sí, el niño se hizo noviecito de la hija de tu mejor amiga. Qué mal que todo acabó pues tan triste. Pero aquí... Pero ya está más allá del bien y del mal para que se ande metiendo a estas alturas de la vida en los romances de Cristian que le duran 5 minutos.
18: Sí, claro.
19: Entonces sí se vio mal, pero sí aquí sí se ve interesada, pero quiero pensar que es por la relación con la familia, pero ya no está para andarlo defendiendo.
18: Pero además cómo lo expuso, ¿no? O sea, sí, cómo expuso todo, uh-huh, en un programa que pues sabe que lo van a estar viendo millones y que además esa información pues va a estar siendo retomada y va a estar trascendiendo, ¿no?
19: Y que dejas mal a tu hijo con tal de quedar bien con la otra familia, porque te, ajá, importa más la relación pública que la relación con tu propia familia.
18: Sí, eso está demostrando que, uh-huh, lo que le preocupa es justo esa relación que tenía con la familia y que pues ella muy apenada va a hablar con Vicky y que espera que todo bien, ¿no? O sea, va a hablar con la muchacha. Y sobre el distanciamiento dice que es pues porque lo regaña, pero dice, alguien tiene que decirle las cosas de frente, las que están bien y las que están mal, y esa soy yo. Siempre se las tengo que decir porque soy su mamá y nadie le va a decir, oye, aquí estás mal, dijiste eso, estabas bien, estabas mal, di esto. O sea... ella lo que dice es que le menciona las cosas de frente y de repente pues eso genera estas peleas entre ellos, ¿no? Pero sí se notaba muy enojada porque de repente había cosas como que no hilaba bien y no tenían mucho, uh-huh, sentido, pero lo que quería expresar era que estaba pues muy apenada con la familia porque Cristian pues de cierta manera jugó un poco o no la tomó tan en serio, más bien. No tomó tan en serio la relación con Vicky, que es una muchacha de buena familia, productora musical, empresaria y todo.
19: No, qué chistoso, porque aparte dejará de conocer a su hijo también. La señora Verónica Castro para defender lo indefendible, pero también está interesante ver justo cómo veía la entrevista que comentabas ayer de Cristian Castro en De Primera Mano y él también. Él mismo decía cuando dijo lo de que le gustaría vivir con su mamá, yo soy un chavo. Y luego como que se le olvida y, bueno, ya no estoy tan chavo. O sea, de repente sí en su mente es de...
18: Sí.
19: Ya, ¿dónde decía que se chupaba el dedo?
18: Sí,
19: y que tomaba Bibi.
18: Que tomaba biberón.
19: Ajá. Sí. Y con razón la mamá sale a defender a su bebecito.
18: No, y que todavía muy grande dormía en la cama con su abuelita.
19: Ajá.
18: Sí.
19: Ay, no.
18: Sí, porque su abuela, de cierta manera, fue como su mamá, ¿no? Por el trabajo que tenía Verónica. Entonces, sí tiene muchas actitudes infantiles.
19: Pero, ¿cómo te dejaría que tu mamá le hable a tu ex quedante, expareja, y perdonas a mi hijo? ¿Qué? O sea, su hijo no tiene 10 años, señora. Pero, ay, pero perdónalo.
18: Pero de esa porfa manera, pero así hemos visto todos estos años que pues Cristian no ha tenido esa madurez, ajá, ¿no? Y que sí necesita como que lo cuiden.
19: Y por eso Vero como que se toma muy en serio el papel de tengo que resolverlo porque él no puede porque y mi niño mi bebé ocupa de mí.
18: De 50 años.
19: Sí.
18: ¿Verdad? Tengo que intervenir por él. Uh-huh. ¿Qué opinan del tema, amigos? Los vamos a estar leyendo. Regresamos.
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2: En Radio BI, son las 3 con 16 minutos.
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2: Temperatura 29 grados. 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
18: Vayan a Nissan, amigos. Es que nos dicen que, por ejemplo, nos faltó hablar de Gigantes en Plenitud, que estuvo ahora en el Teatro Víctor Sandoval, ajá, ¿verdad? Que ahora, digamos que no estuvo tan a la vista, pero sí se llevó a cabo. Si ustedes fueron amigos, platíquenos si les gustó esta nueva dinámica, cómo se la pasaron.
19: Más privado.
18: Que estaba más privado.
19: Que yo supe que había gente atacada porque ahora ya no los veían. Ya ves que ve viejitos figurosos de que quería que los vieran. Que quiero que me vean. Y ahora ya era como de, ahora vamos a dejarlos en privado para que no les den lata, porque ahí va uno de metiche a ver cómo bailan y a lo mejor decían, llévense estos de aquí que nos están viendo, y acá ya estaban atacados porque ya no los veía la gente pasarla bien, porque amigos, daba un coraje no ser ellos. Claro. Porque uno no podía pasar así como así, teníamos que tener un adulto mayor que nos acompañara y acá era como de, no puedes pasar. Entonces uno pasaba, los veía, bien padre, baile y baile, y ahora ya es como de, nadie los veía.
18: Y con sus vestuarios padrísimos, sí. Le echaban muchas ganas en la producción.
19: Guapísimos y guapísimas, saludos, sí, a todos.
18: Platíquenos, amigos, si fueron, cómo se la pasaron, si les gustó esta modalidad o si tienen algún comentario, alguna propuesta de mejora, uh-huh, para el siguiente año. Saludos a Karen, que nos está escuchando también. Saludos, Karen. También dice Wendy, Ray para presidente. Amo que Ray diga lo que muchos pensamos. ¿De qué? Ah, ¿De lo de Verónica? Okay,
19: de digo muchas Cristian. Burradas, amigos, pero espero que...
18: ¿De lo de Cristian? ¿Del regaño?
19: No, y a veces llego a mi casa y digo, ¿Por qué dije eso? ¿Por qué dije eso? ¿Por qué digo tanta cosa al aire?
18: Pues Wendy dice que para presidente. Yo creo que porque regañaste también a Verónica, ¿no?
19: Bueno, de presidente, ¿pero de qué?
18: ¿De la colonia municipal? ¿Del país?
19: Yo también puedo ser. ¿Puedo ser uno más de los que quieren ser?
18: ¿De los candidatos?
19: Digan, propongan.
18: Sí. Oigan, pues vámonos con más.
19: Sí, oye, rápido leo algunos mensajes de Facebook, que también hay varios. Mira, por acá nos dicen, Angelito dice que las mamás siempre nos ven de 5 años.
18: Ah, bueno, eso sí.
19: Sí, sí pasa. Brenda dice, ay, que no manche, qué exagerada. Ahora resulta que tiene que andar a producto de gallina con Victoria, dice por
18: sí.
19: acá.
18: Oye, sí es cierto, pues si no le gustó.
19: Pues es que es un punto importante.
18: Es que a lo mejor no hace las cosas de manera correcta, eso sí.
19: Porque
18: ¿no?
19: también Adi dice, en ningún momento se refirió a ella como bonita o como buena persona, sino solo habló de sus logros profesionales y se vio muy mal sí. como interesada sí, y sí, metiche. Dice también Angelito, dicen que los artistas se quedan en la edad en la que empezaron a ser exitosos. ¿Será?
18: ¿Será?
19: Ay. O sea que... Sí, pero pues él en qué edad, como a sus... Pero ya era mayor
18: bueno,
19: de edad, ¿no?
18: El Gallito Feliz.
19: Bueno,
18: se,
19: tuvo como sus etapas, ¿no? Hizo, de éxito.
18: Pues hizo novela con Verónica, que es la que creo que ya van a pasar a la medianoche, la del derecho de nacer. Ajá. Pero realmente así que conocido y una carrera sí la empezó a los 18.
19: Por acá, con respecto a lo de la terraza, dicen a Shelly, muy encerrado todo el jardín de San Marcos, súper solo, que vuelva a las tradiciones del baile. Allá afuera del jardín de San Marcos será bonito ir a bailar afuera del stand para que los adultos mayores te vieran y justamente ellos mientras estaban adentro, uno bailaba afuera.
18: Ah, claro.
19: Sí.
18: No, y aprendía de ellos también, ¿no?
19: Ah, que presidente municipal para que arregle lo del agua, me dicen.
18: Ay, vas a tener un retotote.
19: No, válgame. Amigos, yo no le sé a la política.
18: No, ¿y dónde te encontremos?
19: No. Bueno, ya ves que en algún momento te vas de aquí y te lleva al mundo a la política, ¿no? Pepe Ajá. y César están involucrados en temas políticos.
18: Oye, sí.
19: ¿En una de esas?
18: O sea, sí, claro. O sea, no son políticos ellos candidatos, no, pero tienen empleos, ¿verdad?
19: A rato tú, presidente de Yagualica, presidente municipal de Yagualica.
18: Ah, pues bueno, yo peleando por mi pueblo, claro que sí. No, no es cierto.
19: ¡Salsa para todos!
18: Aquí estoy bien, aquí estoy a gusto ahorita.
19: Sí, aquí de por sí aquí nos peleamos con la gente, ahora pelearme por donde no hay agua.
18: No, no, no, no. Qué retos tan grandes, de
19: sí.
18: verdad.
19: Sí.
18: Oye, que el día que fuimos a lo del stand de Mía, que tenemos también... Ay, no pusimos ese video en las anécdotas porque nos subimos a la cosa esa que da vueltas. Pero creo que fue el menos popular, yo creo, de los videos que subimos. Cuando fuimos al...
19: Sí.
18: Ya ves que estaba el stand del municipio Ajá. y había uno que era de Mía. Entonces, pues los muchachos... Pues se encargan de hablar de lo del sistema y todo.
19: De cómo llega el agua sí. y así.
18: Pero cuando subimos el video fue como que el menos popular.
19: Sí, a la gente no querido. Le interesaba.
18: No.
19: Querían que se arreglara más, ¿no? Que se presumiera.
18: Ajá, que no hubiera un stand.
19: Sí, pero Mía siempre escucha la B y no está Mía presente aquí.
18: Sí, pues están recibiendo los reportes,
19: sí.
18: ¿no? Saludos, amigos, saludos.
19: ¿Saben qué es cotorreo? ¿Qué? Cada quien a sus cosas. Vamos a un lugar donde hay mucha agua, pero de mar.
18: Ah, claro.
19: Sí, amigos, porque resulta que ya tú que eres muy fan, tú eras muy fan de Acapulco. Short, ya ves, sí, tuviste tu etapa.
18: Sí, de las primeras temporadas, sí.
19: Pues hay un nuevo formato por si quieres verlo ahora en Paramount Plus y es que ya se movieron de puerto. Ya no están en Acapulco, sino ahora se van al puerto de Mazatlán, a este lugar, porque hay una versión nueva que se llama Mazatlán Short, que ahora es lo mismo, pero en otro lugar. Uh-huh. O sea, es otro destino, aunque también las figuras, los personajes son, pues digamos que un poco más norteños, un poco más directos, un poco más... pues sí, un estilo un poco más, pues, norteño, vaya, es lo que están enfocándose
18: o sea,
19: ahora.
18: País,
19: sí, como que los perfiles son muy del norte,
18: los
19: fíjate.
18: De allá, ok.
19: La mayoría son de que sí, de...
18: ¿Son mexicanos?
19: Son mexicanos, sí. Pero creo que lo más para acá es Zacatecas.
18: Ajá.
19: Pero de ahí ya que sí de Sinaloa, que sí de Monterrey, o sea, como que todos son de ese mismo. Entonces, juntaron a mucho norteño en la casa de Mazatlán Short para que hubiera como este tipo de vida que se vive en el norte, en la fiesta, que además son pues bastante fiesteros los del norte, ¿no? Uh-huh. Y acá platiqué con el elenco de este proyecto y yo les preguntaba qué opinaban con respecto a las posibles críticas, porque ya ves que luego ve uno un perfil y dices, esta quiere ser como Mane, esta quiere ser como Karime, y aquí los muchachos que creo que los únicos conocidos es Irwin Villatoro, que estuvo en Exatlón. Y está, hay otro chavo que ya se me olvidó, que se llama Aldo, que también es influencer y estuvo en la mansión VIP.
18: O sea, son influencers.
19: Influencers figurosos. Y desconocidos. Ajá.
18: Gente
19: fiesteros que
18: sí.
19: le entran a todo, que uh-huh. si los besos de 3, de 4 y que los graben echando pasión, ese es el perfil. Si tú eres como ellos, te están buscando, porque esta temporada ya está casi completa ahí en Paramount Plus y de esto va Mazatlán Short. ¿Y qué opinan con respecto a las críticas? Porque si bien es un formato nuevo, ya hay un antecedente que se hizo antes en varias temporadas, en varios formatos, como Acapulco Shore, por ejemplo, que de repente la gente podría hacer comentarios en redes como, ¡ay, ella quiere parecerse a Mane! ¡Ay, él quiere parecerse al Potro! ¡O ella a Karime! ¿Cómo tomarán los comentarios de la gente que buscará la manera de relacionarlos con que ustedes quieran empatizar de la misma forma que ya lo hicieron algunos hace algunos años?
3: Pues miedo solamente a la muerte, señor. Así que no se preocupe por eso. Obviamente sabemos que va a haber comparaciones. Es como comparar las versiones pasadas. Al final del día lo que buscamos en este Mazatlán Shore es nuevas personalidades. Creo que todos somos pues factores completamente diferentes a lo que hemos visto en este Shore. Volvemos a lo mismo, somos personalidades norteñas, un poquito más arremangadas, van a haber un poquito de actitudes diferentes. En shores anteriores ya hemos visto personajes norteños y han tenido su éxito y han visto esta ligera transformación entre sobrio y borracho que hemos visto pues en todo el

0: Norte. Ahora imagínense multiplicando esta personalidad por 10. ¿Qué consigues? Un desmadre. Lo dijimos temprano, señor.
1: Después. Los espectáculos están aquí. 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
1: En Radio BI, son las 3 con 28 minutos.
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14: Nos dicen aquí, ¿qué podíamos esperar de Cristian si es hijo de Loco Valdés? Aparte, por ser la mejor voz de México, se le perdonan sus locuras y cae bien por llevársela ligera sin sacrificar su vida, por mantener la pose. ¿Cuántos cantantes han sido víctimas de su éxito y viven en la soledad y depresión al bajarse del escenario? Justo eso fue lo que dijo Cristian en esa entrevista que les comentábamos ayer. Y cómo, por ejemplo, eso pudo haber propiciado que Juan Gabriel falleciera joven, no sabemos, uh-huh. ¿no? O sea, por esa carga tan intensa de trabajo.
15: Sí, ese ritmo que tenía.
14: José José, pues también vean cómo, pues él mismo se afectó, ¿no? Por el tema de las adicciones y falleció que a los 71. Nos pudo haber durado mucho más y sobre uh-huh. todo cantando bien, pero ya, sí. ya desde joven ya no cantaba bien, ¿no?
15: Sí, o sea, murió a los 70, pero ¿cuánto tiempo?
14: Llevaba... Ajá. Sí. No, yo creo que desde los 90 ya no, de ahí en adelante ya no pudo hacer buenas.

0: Sí, los episodios.
1: Sí, hay, por ejemplo, hay uno que era policía y entró. Ajá. Unas que de a tiro son figurosas y entraron. Otros fiesteras, que ya tienen, ¿verdad?, como antecedentes en realities. Otras que son de esas que se ve que no han hecho nada, pero estaban desquiaceradas y entraron. Entonces, está interesante, entretenido, pues. Pero sí es un retote que la gente, ajá, quiera darle otra oportunidad a algo que ya está muy visto.
0: Sí, que además... No sé si recuerden, pero en esto nació en MTV allá en Estados Unidos con Jersey Shore. Uh-huh. Por eso luego se hizo un Acapulco Shore. Uh-huh. Ahora ya van en Mazatlán Shore. Y con lo de Acapulco Shore también en un principio era como de burla, ¿no? Y como de, ay, ¿cómo se atreven esto, sí, acá mexicano? Les va a quedar muy chafa. Y sí, tuvieron sus críticas porque, pues, ya ven que Karime era un poco de un perfil como más popular entre otros personajes, pero sí resultó ser muy exitoso. Este, pues no sé, no siento que se esté moviendo mucho, no, en redes.
1: ¿Cómo? Y duró años enlatado, 3 años.
0: Fíjate.
1: Lo grabaron hace 3 años, apenas salió el, sí, pasado 21 de abril.
0: Ay, como ayer estaba viendo que hay una cuenta de Facebook oficial que está subiendo Gossip Girl Acapulco.
1: Ay, qué padre, me encanta.
0: Están los episodios completos. Ay, van qué como padre. En el 14 de, son 25 creo el total, uh-huh, pero están en buena calidad, pero en Facebook. Qué curioso, nada más que como es un proyecto que Televisa hizo en coproducción, uh-huh, por eso... Luego no tienen los derechos para tenerlos en sus plataformas, pero está una cuenta oficial de Facebook.
1: Ay, qué padre.
0: Así se llama, Gossip Girl Acapulco. Acapulco.
1: Sí. Que con Patty Cantú.
0: Que Patty Cantú era la que narraba.
1: Oye,
0: ¿verdad?
1: También felicidades a nuestros compañeros de Patrulla 790, porque me estaban platicando hace ratito que están en el lugar 48, sí, del top de los podcasts de crimen a nivel México, en el 48 a nivel nacional. Felicidades a los de Patrulla.
0: Sí,
1: bravo. A Lorena y a Juan Luis, porque pues están ahora llegando a otro público a través de Spotify.
0: Ya ven que ayer fueron los premios de los, sí, podcasts de Spotify Podcast Awards. Y pues ahí vimos que si relatos, no, leyendas legendarias, uh-huh, y que los relatos de terror y todo eso. Y hay un apartado de crimen. Y en ese, Patrulla 790 está en el 48.
1: Uh-huh.
0: Hay uno de chismes que, bueno, me imagino que no estamos en el top 50 porque no nos llegó la notificación así como el de Patrulla. Y ese se lo llevó Noche de Chicas.
1: Ajá.
0: ¿Verdad?
1: Pero que no es chisme como el de nosotros.
0: Como tal,
1: es
0: no,
1: como plática.
0: Es una plática entre ellos, sí,
1: de la vida. Ajá. Porque pues, el de Marta y Huguito estaba en el de del aire a la plataforma o algo así, ¿no?
0: Sí, donde está Jordi.
1: Ajá, pero estaba muy, muy reñida la competencia, pero qué padre que en tan poco tiempo el podcast de Marta Figueroa se coló en los favoritos, porque estaba contra los de La Corneta, contra Jordi, contra proyectos ya muy consolidados, y pues ahora fue nominada en esta categoría,
0: sí,
1: ¿no?
0: Sí, mira, en el de chisme está Noche de Chicas, que ganó. Hablemos de Tal con un tal Fredo, Niñas Bien, Buzón de Quejas y Villa Godín Podcast.
1: Que son más como de plática,
0: pero no
1: o
0: es
1: entrevista.
0: Ajá. Sí, no es como tal espectáculos. Y el otro, del aire al podcast, que está La Corneta, estaba Jordi Rosado, Así se hacen los chismes de Marta Figueroa, el de Marco Antonio Regil y Marta de Baile. Pero
1: que también todos son diferentes entre sí.
0: Sí, y hay de salud mental, de comedia, por supuesto, donde ganó La Cotorrisa. Hay de entrevistas, donde ganó Pepe y Chema Podcast y donde también está Creativo y, bueno, muchos otros. Pero han crecido muchísimo los podcasts ahí en Spotify,
1: sí,
0: ¿no? O sea, la gente consume muchísimo eso. Y felicidades a Patrulla 790. Está en el top 50. Top 50 del apartado de crimen en cuanto a formato podcast.
1: Y síganos también a nosotros en Spotify para que nos,
0: sí,
1: vean.
0: Sí, para que aparezcamos también, lavando,
1: sí,
0: ajeno. Ahí estamos.
1: Hay que preguntar en cuál estamos.
0: Ajá.
1: ¿O qué falta a para ver que estemos?
0: Okay. Sí, amigos, porque ahí están los programas incluso en video.
1: Sí.
0: No nada más es el audio, están en video. Oigan, y vámonos ahora con esto que también está muy fuerte, porque fíjense que esta pues pelea mediática entre Patty Chapoy y Alex Bisoño, el hermano de Daniel Bisoño, continúa. Y es que recientemente Patty Chapoy estuvo en una charla con Matilde Obregón, ahí en una entrevista, en donde volvió a mencionar que los hermanos de Daniel descuidaron a su mamá y que por eso la señora falleció, ¿no? Que la tenían, pues, no la cuidaron tanto y que la señora estaba llena de llagas y que además Alex Bisoño, en cuanto falleció Daniel, pues fue a la casa de Daniel y que se robó arte, así dijo, uh-huh, arte, que la cava también, que se robó muchas cosas de la cava y varios artículos ahí de la casa de Daniel y pues le hizo estas fuertes acusaciones en su contra. ¿De qué manera reaccionó Alex? Pues de una muy, muy fuerte. Esto lo dijo en el programa Chismorreo y vamos a escucharlo porque lo invitaron a desahogarse y escuchen de qué manera se dirige a Pati Chapoy, con quien pues lo habíamos visto hasta cercano, ¿no? O sea, cuando Daniel estaba enfermo, uh-huh. Alex iba y platicaba. Es más, cuando ya había fallecido todavía Alex fue a platicar ahí al programa.
1: Que y le ahorita, duró poco.
0: Sí, muy, muy poco. Uh-huh. Y ahora están empleitadísimos, o sea, porque dice Alex que pues Pati, digamos que tomó partido por la esposa de Daniel, la mamá de Micaela, y que pues que esa señora también nada más estaba por interés con Daniel. O sea, hay mucha cosa ahí muy, muy controversial. Vamos a escuchar esto que dijo Alex Bisoño de Pati Chapoy.
2: Permíteme, gustaría ya aprovechar que estoy aquí para mandar un mensaje. Y esto es que, bueno, tras estas recientes declaraciones de la señora Patricia Chapoy, la verdad es que no me sorprenden en lo más absoluto. Todos sabemos que es una mercenaria del periodismo de espectáculos. Y por rating es capaz de cualquier cosa, ¿eh? Pero por venganza mucho más. Quienes la conocen me darán la razón. He tratado de ser mesurado en diversas ocasiones. He tratado de ser educado con usted. Pero como le dije, no voy a permitir más dolor en mi familia. Ya no. Sus ataques solo hablan de su decadencia como periodista, como profesional, pero sobre todo como ser humano. Entiendo que el rating sea tan importante para usted, pero atacar a mi hermano, incluso fallecido, en tantas ocasiones, me parece abominable. Y si lo hace con él, pues, ¿qué me puedo esperar yo? Imagínense. Con ese cinismo que la caracteriza, señora, sigue sosteniendo todas sus calumnias. Repite nada más como perico, sin verificar, claro, las mentiras que Cristina Riva Palacio, la exmujer de Daniel, le dice al oído. Sigue lanzando agresiones en contra de nosotros y de la memoria de mi madre, sin importarle que me sobrevive un padre que sufre con cada una de las palabras que usted dice y que es el mismo padre de Daniel Bisoño, colaborador al que tanto dice querer y extrañar. Pero señora, usted no quiere a nadie. Usted es una persona oscura, siniestra, que gusta de herir y destruir a las personas que le estorban. Esa es la realidad. Ahora entiendo por qué no cree en Dios, porque para una persona tan egocéntrica, tan narcisista como usted, el único Dios que existe es usted misma. Usted no representa los valores que tiene la empresa, la gran empresa para la que trabaja. Me parece abominable que use sus micrófonos para destruir, para calumniar y que nadie le ponga un alto. Pero le voy a decir una cosa. Ya no pienso pelear con usted, ¿eh? Me quedaré sentado nada más viendo cómo el karma hace su trabajo.
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8: En Radio BI son las 3 con 40 minutos.
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0: Amigos, y como ustedes ya escucharon en los spots, ya viene la obra de teatro Toc Toc. Todos tenemos uno. ¿Cuál es el tuyo? Y en esta gira vienen a Aguascalientes figuras como Poncho Vera, Armando Hernández, Raquel Garza, que, pues bueno, muchos lo ubican como Tere la secretaria, y que también va a venir la siguiente semana en los monólogos de La Vagina.
1: La más hidrocálida.
0: O sea, viene dos veces este mes Raquel Garza, también viene Polo Morín, Dari Romo, que es hija de Lolita Cortés. Uh-huh. Entre otros actores. Van a ser dos funciones, una a las 7 y otra a las 9 de la noche, ahí en el Teatro Aguascalientes, el jueves 28 de mayo. ¿Quién quiere ir a Toc Toc, amigos? Les vamos a regalar en este momento un pase doble. Escríbanos en nuestro inbox de Lavando Ajeno, ahí en nuestra cuenta de Facebook, su nombre completo, y pues platícanos si ustedes tienen un trastorno, algo que nos quieran compartir,
1: sí.
0: o si les gusta la obra, por qué conectaron con ella, por qué la quieren ver, lo que nos quieran platicar, amigos, es un pase doble, y más adelante habrá más sorpresas con Toc Toc, la gira.
1: Así es.
0: ¿Y qué más tenemos, Rayito? Cuéntanos.
1: Pues vamos con más información, amigos. Y es que fíjense que esta semana se anunció que regresa este proyecto tan consolidado ya de un nicho que está extasiado cada vez que se lanza el tema de la más draga. Y justamente ahora lo que llama la atención es que llega una temporada que es solo las más, que digamos que son participantes que ya estuvieron. Regresan ahora como para dar una segunda oportunidad para buscar esa corona, ese premio dentro de este universo del mundo drag. Y lo que también está llamando la atención es el nivel de producción que ya tiene esto, ¿no? O sea, de entrada la conductora, que es la conductora más importante actualmente en nuestro país, seguramente la más cara y de las más cotizadas, es Galilea Montijo como conductora de este proyecto, que según veo ya se grabó la temporada, únicamente lo que es en vivo es la final como tal, y también en la parte del jurado destacan Aldo Rendón, que pues todo un personaje de redes sociales últimamente, Lola Cortés, Alfonso Weitzman, y también está Rebel Mork, que es otra draga importante de este universo del mundo drag, y el proyecto arranca el próximo 16 de junio a través de la cuenta de YouTube de este proyecto, así es que bien por Galilea. Veía memes de que decían Galilea va a estar en friega, pero pues no, ya se grabó como tal el proyecto.
0: Porque todavía no se le nota rara la ceja.
1: No, la ceja la tenía muy acomodada.
0: Ajá.
1: Y aparte...
0: Eso fue antes de que le hicieran ese procedimiento, que ella todavía el otro día salió con las muchachas del spa o de la clínica esta. Mm. Y ella decía, no, es que yo nunca me haría algo, o sea, que no fuera conmigo, ellas son mis mejores asesoras. Es más, yo a veces les digo, oye, ¿me haces esto? Y ellas, no, eso no es correcto. Pero tú no, pues sí le quedó rara.
1: Su ceja.
0: Su ceja. Entonces todavía las exhibe y dice quién se lo hizo y la seguimos viendo.
1: Demándelas.
0: Es que sabes que luego dicen que es porque te tocan algún
1: nervio, ¿no?
0: Uh-huh. Ajá. Y suceden esas cosas.
1: Sí, porque tiene la ceja fija. Ajá. Ya no se le mueve.
0: Sí.
1: Pero bueno, será el 16 de junio cuando arranque y la final es en vivo. Seguramente la final sí se va a empatar con algún día de la Casa de los Famosos, uh-huh. Yo creo.
0: Que brinca mucho que ella es pues exclusiva de Televisa, ¿no?
1: ¿Sí?
0: Como para que le hayan dado chance de hacer un proyecto fuera como conductora.
1: Uh-huh.
0: La verdad es que qué padre que lo pueda hacer, pero sí nos brinca mucho. Y esto de que esté Aldo y esté Alfonso Weitzman parece como una condición de ella de
1: sí.
0: Llevo a mi equipo, ¿no? Con los que me siento cómoda.
1: Porque pues Lolita como quiera fue la que pusieron así como de, ay, uh-huh. Pues alguien que se vea que al menos no fue Roxana Castellanos.
0: Ándale.
1: Iba a aparecer el Pinky Promise 2.0,
0: ándale.
1: ¿No? En este caso pusieron a alguien diferente también. Pero suena interesante, digo, habla también bien del formato que ha crecido mucho en cuestión de producción. También he visto que el final de La Más Draga tiene un performance como armado por parte de la conductora. Vi que Karime en su momento ensayos para el performance final, que hasta cantan.
0: Ajá.
1: Vamos a ver a Galilea qué tanta faramaya hace en la final.
0: Pero esto no es la continuación de las temporadas, ¿o sí? ¿O es, solo las más?
1: Es la segunda temporada. Hubo una primera, no sé hace cuánto tiempo.
0: O sea, donde juntan a las más
1: como
0: destacadas.
1: Entonces como que hubo, creo que el año pasado, una normal. O sea,
0: la
1: una
0: siete.
1: Donde buscaban las siete. Y ahora es como otra tanda de las que más quedaron como destacadas en otras temporadas.
0: Sí, porque entiendo que es como la segunda temporada de, ajá, Solo las Más.
1: Sí.
0: Y nos preguntan, ¿Galilea será conductora estelar de Solo las Más o va a pasar cada conductora de cada temporada por cada capítulo?
1: No, por lo que vemos sí es ella.
0: Ella es la de toda, ajá, la temporada de Solo las Más dos.
1: Sí, y los cuatro que les mencionamos de jurados y siempre invitan a un quinto de sí, invitado especial.
0: Sí, claro. Ajá. Sí, que han ido ahí pues varios.
1: Sí, pues vamos a ver cómo le va. A Karime no le fue tan bien. Digo, cuando se anunció muy padre, pero vimos que las tablas de conductora pues no las tenía. Uh-huh. Galilea, como es algo grabado, pues quiero pensar que se podrá pulir más a comparación de repente ciertas galas de la casa que estaba muy perdida. Pero sí, aquí digo, a lo mejor, porque pasaba con Karime, ¿no? Hasta una vez hubo un error de que traía un vestido en un bloque y en un rato traía otro.
0: Sí.
1: Entonces sí, como que lograron ahí ayudar en la producción y pues suena interesante. A ver a quién invitan ahora, porque luego, ajá, tienen a mucha figura importante de la música o de la actuación como jurado.
0: Sí, claro. No, el proyecto ha crecido muchísimo.
1: Sí.
0: O sea, en cuestión de producción y de público, es muy exitoso lo de La Más Draga. Díganos si les gusta, amigos, y qué están esperando de esta nueva temporada y si les gustó la elección de,
1: sí,
0: de Galilea, ¿no? Como conductora. Más de La Banda Ajeno después de esto.
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11: En Radio BI, son las 3 con 48 minutos.
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0: Amigos, y vámonos con esta charla con Ernesto D'Alessio. Es una exclusiva también desde Juego de Voces. Ya para terminar todo este material.
1: Ay, no, es que Juego de Voces y la feria, ¿cómo rindió?
0: ¿Cómo rindió?
1: Últimas semanas.
0: No, pero qué padre. O sea, la verdad es que fueron muchísimas entrevistas. Gracias a Ernesto D'Alessio también por esta charla. ¿Cómo fue este proyecto? Compartir con su hermano Jorge D'Alessio. Y también está por lanzar un disco de regional mexicano.
1: Ah, muy bien.
0: Así lo contó para La Banda Ajeno, allá desde Televisa San Ángel. Ernesto, qué gusto. Saludos desde Aguascalientes, la tierra de tu papá.
19: Así es, la tierra de mi padre, qué bonito. Bienvenidos al Foro 5 de Televisa, la fábrica de los sueños. Y pues qué bonito que puedan ver detrás de Juego de Voces, que es un programa muy bonito, y esta temporada pues esperemos que el público la esté disfrutando igual que nosotros.
20: Y tantos momentos tan emotivos, ¿no? Las anécdotas que cuentan, la manera en la que tu hermano te reconoce, ¿no? Por tu talento y tu aire.
19: Sí, el programa se trata de eso. Obviamente, a diferencia de otras ediciones, y me pongo yo en el lugar, por ejemplo, de quienes estuvieron anteriormente, pues si yo compitiera contra mis hijos, pues, o sea, es muy difícil querer ganarle a un hijo, ¿no? Con hermanos, pues es un poco, se da la rivalidad esta natural que desde niños hay, y se ha, la verdad que se ha plasmado. Nosotros creemos que de manera muy natural, porque somos hermanos, pues discutimos, pero también nos reconocemos en el triunfo y nos molestamos, y creo que eso ha gustado mucho en esta edición de Juego de Voces. Y por supuesto que adicional a eso, pues ha habido momentos, yo diría, gloriosos, muy bonitos, con música muy bonita, que de eso se trata el programa. Como decía ahorita Luis Fonsi, es un juego en donde lo que está en juego es divertirnos con la música, con bonitas canciones, y por supuesto molestarnos también. Y pues a la hora de las competencias, cuando te toca contra tu hermano, aunque es tu hermano, como que sí hay esta cosa de que no voten por él, ¿verdad? O sea, sí, como no, o sea, ha habido momentos muy bonitos. La parte de Te la dedico, que es una parte del programa, es un momento del programa que es difícil de calificar, porque pues ya lo vieron ustedes, uno abre el corazón y lloras, y pues dejamos el vestuario de artista en el camerino, y pues el público nos está conociendo realmente cómo somos, qué nos hace felices, qué nos hace llorar, qué nos entristece, qué nos provoca nostalgia, qué toca, qué es lo que mueve nuestra alma y nuestro espíritu. Y nosotros hemos sido, creo que todos, tanto consentidos como favoritos, todos hemos sido muy honestos, ¿no?, con la gente, y nos hemos mostrado tal cual somos. Y si a eso le pones el ingrediente de música tan bonita, con invitados bonitos, pues creo que el resultado es lo que está teniendo Juego de Voces, ¿no?, en esta edición. Hago teatro, estoy grabando un disco bien bonito, estoy por terminar ya, de hecho mañana grabo la mitad del disco. Es un disco regional muy bonito, muy muy bonito, producido por Luciano Luna, un gran productor. Sí, muy bonito. Inéditas, hay un cover hasta ahorita, uno nada más, pero todo lo demás es inédito. Y hay algunas colaboraciones ahí bien bonitas, ya se los mostraré en su momento. Este año, sí, ya, en un par de meses saldrá, primeramente Dios. Sí, espero poder estar allá en Aguascalientes visitándoles y promocionando este disco. Gracias a ustedes.
0: Éxito, Ernesto D'Alessio, que es muy talentoso. Y bueno, en el programa, además de su voz, lució mucho.
1: Cuerpazo.
0: Su abdomen,
1: sí,
0: marcado, cuerpazo y todo.
1: Pues era el único de cuerpo. Bueno, Esteban es, o sea, no de marcado, uh-huh, pero como mamey.
0: Sí. Y ganó ese equipo, el de los favoritos, ajá, el de ese lado. Ernesto, Alex Fernández,
1: que cómo hacía berrinche a Alex cada vez que podía, ¿verdad? De que era el líder sindical.
0: El líder,
1: por
0: sí,
1: los votos de los discos.
0: ¿Qué cosa? ¿Con qué nos vamos?
1: Pues vamos, oye, hablando de discos, amigos, con Yuridia. Y fíjense que ella anda grabando un disco, una tercera parte del disco regional mexicano. Ya es que ya se fue por esta línea. Y subió ayer en la noche que estaba, pues, grabando el disco, pero con su respectivo cigarrito de la Mary Jane. Y la gente ya en redes así como de, déjenla, Yuridia, tu patrona. Yuridia no te pidió para comprarla, sí, para consumirla.
0: Para
1: y pone, este álbum va a salir astral. Es lo que ya puso en la publicación. Ahí compartiendo que, pues, echó uno para relajarse. De la Mary Jane, Yuridia.
0: También se relaja la garganta y todo.
1: Pues yo pienso, ¿sí?, que todo, ¿no?
0: Sí.
1: No sé.
0: No sé, yo no tengo experiencia en eso, no les podría
1: yo
0: contar.
1: Tampoco.
0: Platíquenos. No. Hemos escuchado testimonios,
1: sí,
0: ¿verdad?
1: Y es que aparte no es igual, o sea, digo, que nos la untemos después de la feria en la rodilla, a que nos la echemos en un cigarro.
0: A que se la estén fumando, claro.
1: Sí, el efecto no es el mismo.
0: Pues ya escucharemos el disco, a lo mejor sale muy, sí, muy relajado.
1: Sí, a lo mejor así muy, muy feliz, ¿verdad? Yuridia.
0: Yuridia en astral, pero ella puede hacer lo que quiera.
1: Porque es tu patrona Yuridia.
0: Porque es patrona y a ella se le perdona todo.
1: Yuridia para el grito.
0: ¿Para este año?
1: Sí, ¿no?
0: Ah, estaría padre.
1: ¿Tienes que hacer el GNP y en muchos lados?
0: Sí, muy, muy chambeadora. Sí. Yuridia. ¿Qué les digo? Sí, todo se le perdona. Me estaba acordando con lo del lavando ajeno de que habíamos hecho lavando ajeno en feria. Uh-huh. Que el primer año que lo hicimos ahí en el Foro de las Estrellas, iba para trivia, pero pues ya lo van a adivinar. El único día que no pudimos porque el artista no quería a nadie desde temprano, uh-huh, fue el día de Yuridia. Uh-huh. Que me acuerdo vino un 2 de mayo. Del 2018, ajá, ¿se acuerdan? Uh-huh. Con la gira esa del desierto. Ajá. Pero nadie más, ¿eh? O sea, ella no quería que ninguna persona estuviera, o su gente, no sé, pero bueno, me imagino que ella también tiene que ver, uh-huh, en todo el Foro de las Estrellas, ni los, uh-huh, trabajadores del patronato.
1: Nadie.
0: Nadie. Eso pasó en 2018.
1: Muy Yuridia.
0: Que andaba en su tiempo de fobia social y todo eso también, ¿no? Después.
1: Pero no se le ha quitado. Pero cuando a veces, ¿no?
0: Y parece que no se le ha quitado.
1: Pero muy talentoso, eso sí, muy aparte de cómo se comporta.
0: Sí, vino 2 días al Palenque Aguascalientes, ¿verdad? Uh-huh. Le fue súper bien. Mañana viernes, más de nuestro Lavando Ajeno. No se lo pierdan. Gracias por seguirnos. También escúchenos y síganos en Spotify para ganar un premio.
1: ¡Claro! Sí, para los queremos. Suscríbanse.
0: Adiós.
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33: Presentan iniciativa de Ley Monse. Ya se castigará a familiares que ayuden a delincuentes sexuales. Actualmente en México opera el perdón legal o excusa absolutoria, con lo que familiares y amigos cercanos pueden ayudar a escapar a delincuentes y no enfrentar procesos legales. Sin embargo, tras el asesinato de Montserrat Bendimes en 2021 en Veracruz, a manos de su novio, quien pudo darse a la fuga con ayuda de sus padres, es que se aprobó dicha reforma en Veracruz y posteriormente en la Ciudad de México. Ahora la propuesta llega al Congreso de Aguascalientes, de la mano de las diputadas del PAN y de Morena, para hacer lo propio en el Código Penal. Así lo da a conocer la diputada coordinadora de la bancada mayoritaria, la panista Almailda Medina, quien agrega será exclusivo en el caso de los delitos sexuales. Pondrá gobierno del estado primera piedra para la construcción de una universidad en Cosío. En los próximos días, la gobernadora Tere Jiménez acudirá a esta demarcación para encabezar la colocación de la primera piedra de lo que será su primera universidad. Jesús Alberto Rodríguez, BI Noticias.
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0: Salió a celebrar su cumpleaños 18 y fue asesinada y descuartizada por su novio. Lo condenaron a 33 años. No hubo heridas con arma blanca. El albañil estranguló a su esposa e hija en San Jacinto. Entre varios asesinan al ladrón en Pabellón de Arteaga. Localizan quemada la camioneta que utilizaron para asesinar un hombre en el agropecuario. No alcanzó a llegar al hospital y murió en el traslado a bordo de un taxi. Roban ganado en Los Arellano. El monto fue estimado en más de 50 mil pesos. Estas y otras noticias más hoy en Patrulla 790.
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0: Señores, ¿qué tal? ¿Cómo les va? Muy buenas tardes. Bienvenidos a esta emisión más de Patrulla 790. Estamos, como siempre, transmitiendo en vivo y en directo a través de Radio BI, la estación que da las noticias. A partir de este momento y hasta las 5 de la tarde, usted se va a enterar del acontecer policíaco más importante generado en Aguascalientes en las últimas 24 horas. Saludo y comparto micrófonos, como todos los días, con Lorena Treviño. Lorena, ¿cómo estás? Muy buenas tardes.
2: Muy buenas tardes, Juan Luis. Pues tenemos muchísima información policíaca, así que lo invitamos a que se quede con nosotros, a que se comunique ya al 910-3508 y 910-3509. Las líneas están a su entera disposición y también a través de nuestro WhatsApp, 449-910-3508.
0: En transmisión en vivo, estamos transmitiendo en este momento a través del Facebook de Patrulla 790, a través de nuestro canal de videos en YouTube, en la aplicación X y en www.beinoticias.com, el portal de noticias de esta empresa, el sitio web más visitado en todo Aguascalientes. Conéctate para que tengas la señal del canal 102 del sistema Gigacable o del canal 75 del sistema Easy. Las 4 de la tarde con 4 minutos. No sé si usted lo va a recordar. Pues han pasado 16 años de esta historia, Lorena. 16 largos años para que le hicieran justicia a una jovencita que fue asesinada de una manera verdaderamente espantosa. Es una escena terrible desde el ángulo que usted lo quiera ver. Hoy la fiscalía nos ha, de alguna manera, obligado a retomar este asunto, porque pues hay una nota positiva dentro de lo grave que es este asunto. Hay una nota positiva, y es que el asesino, el autor de ese homicidio, no solamente está en prisión, sino que además ha sido condenado a pasar 33 años en prisión al ser declarado culpable por el delito de homicidio doloso calificado en agravio de una mujer, una jovencita, Lorena, que se llamó Laura Xóchitl Sánchez Hernández. Laura Xóchitl Sánchez Hernández es la víctima en esta historia que cayó en manos de este maldito asesino, del que hoy, como te mencionaba, la fiscalía ya nos está dando a conocer que fue capturado, fue puesto a disposición de un juez y el juez lo ha encontrado culpable por el delito de homicidio doloso calificado con las agravantes de ventaja, alevosía, traición, brutal ferocidad y al haber una relación sentimental. Atención, le estoy hablando del código penal que existía para el año 2010.
2: Por eso no es feminicidio.
0: Y atención, es todavía en el sistema tradicional, no hay un sistema oral como el día de hoy. Se llevó mediante un sistema escrito, con expedientes, tomos de 500 hojas, Todo redactado, no había audiencias, Lorena, no hay audiencias en esta historia. Y como bien lo dices, en aquel año, 2010, que no suena tan lejos, bueno, no. Para nosotros, pero para muchos
2: no nacían nuestros hijos. Vida, ¿no?
0: Que en aquel año, en 2010, no existía la figura de feminicidio. Vaya, ni siquiera así como que un destello de, oigan, ¿y por qué no se castiga de una manera más severa a quien le provoca daño a una mujer? No, asesinabas a una mujer, estás acusado por homicidio. Así se manejaba en el año 2010. Y este José Eduardo fue sentenciado a pasar 33 años, repito, le va el delito otra vez. Homicidio doloso calificado con las agravantes de ventaja, alevosía, traición, brutal ferocidad y la relación de pareja que existía entre ellos, una relación de tipo sentimental. ¿Qué fue lo que sucedió? Bueno, lo que sabemos es que en aquel año 2010, en septiembre, el 24 de septiembre del año 2010, para ser precisos, Laura Xóchitl cumplía 18 años de edad, Lorena.
2: Y en esos años también la ilusión queda, ahorita ya les vale gorro, pero sí. Pero antes como que el tener los 18 años, no sabes cómo emocionaba,
0: y,
2: Juan Luis.
0: Sí, regrese usted que es adulto y que nos escucha el día de hoy, recuerde, era como un, ¿cómo decirlo, Lorena?
2: Ilusión, una ilusión.
0: Una ilusión, ¿no? Un objetivo,
2: ya voy a entrar a los antros.
0: El cumplir 18, como si fuera algo maravilloso, ¿no? Como si fuera una notable diferencia.
2: A nosotros queremos regresar.
0: Antes de los 18 que después de los 18, y si te quedas, no, qué tontería, ¿no? No debía haberlo deseado con tanto énfasis. Bueno, ella cumplió 18 años de edad, Lorena, y avisó en su casa, ella vivió en el fraccionamiento Rodolfo Landeros, sobre la avenida Rodolfo Landeros Gallegos, y le avisó a su familia, ¿saben qué? Voy a salir a celebrar mi cumpleaños con mi novio. Vamos a ir a un bar. Y como ya tengo 18 años, ya puedo entrar a un bar.
2: Hijo.
0: O sea, cosa que a lo mejor un día atrás no podía hacer. A ella la tendrían que llevar a tomarse una malteada, un choco, algo por el estilo, no sé, un refresquito. Pero cumplió 18, quiero ir al bar. Voy a ir al bar con mi novio. Y salió Lorena. Ese 24 de septiembre del año 2010, Laura Xóchitl sale de su domicilio y la familia se queda con la idea de, bueno, pues van al bar, ¿no? Ya cómo la puedo detener. También ese otro tabú, ¿no? O esa otra leyenda urbana. Ya no le puedo decir nada porque tiene 18. Créame, yo ya voy a cumplir los 50 y me sigue diciendo.
2: ¿Qué es lo que no tengo que hacer?
0: Me sigue diciendo, ¿no? Bueno, resulta que ella salió de su domicilio y la familia se quedó con esa idea de, pues va al bar con su novio. No llegó a casa, Lorena. No llegó a casa. Y por más que hayas cumplido 18, pues evidentemente eso no es normal. El que no llegues a dormir a tu casa, desde luego que preocupa a una familia. Y la familia en ese momento, pues lo primero que pensó es, voy a contactar al novio. Le voy a hablar a este sujeto, José Eduardo, para preguntarle, oye, pues, ¿qué pasó? ¿A qué hora van a llegar? ¿Dónde andan? Y él todavía le contesta así como que casi que bostezando, No, pues ya terminamos ahí, se subió un taxi y se fue a su casa. ¿Cómo que se subió un taxi? O sea, tú viniste aquí por ella, la tenías que traer aquí a la casa. ¿Cómo que se fue en un taxi? No, sí, ¿sabe qué? Mire, yo no quiero bronca, o sea, ella se fue en un taxi, adiós, pum, y les colgó. La familia acudió inmediatamente a la policía ministerial, Lorena, porque no la encontraban por ningún lado. Trataron de comunicarse con amigas principalmente para saber si no las había ido a buscar, si no en esa euforia de los 18 años se aventuró a otras cosas y las amigas tenían conocimiento. Nadie tenía información. Nadie sabía nada sobre el paradero de Laura Xóchitl. Se comenzó en aquella ocasión en una campaña para tratar de dar con el paradero. Repito, esto sucedió 24 de septiembre del año 2010. Bueno, semanas más tarde, le estoy hablando del 12 de octubre de ese mismo año 2010. El propietario de unos predios que están ubicados allá cerca de La Tomatina, por donde está este campo, ¿cómo se llama, Lorena?
2: El campo de tiro.
0: El campo de tiro. Esparta o Esparza, ¿cómo se llama?
2: Esparta.
0: Esparta, ¿verdad? donde van a hacer sus pruebas de disparos los del ejército, estatales, municipales y demás. Bueno, por aquella zona...
2: Que antes estaba más despoblada.
0: Sí, ahorita va, sí, es una zona semi-despoblada, pero estamos hablando del 2010, pues muchas de las fincas que hoy existen no estaban, Lorena. Era una zona verdaderamente despoblada. Pasabas la comunidad de La Tomatina, llegabas a ese campo de tiro y metros adelante ya no había nada. Esa carretera conecta La Tomatina con una comunidad que se llama Los Arquitos. Es Jesús María. Esto pertenece al municipio de Jesús María. Bueno, pues en aquella ocasión, Lorena, el propietario de uno de los predios de ese sitio, estaba o se dio cuenta que sus animales, unos perros, estaban pues devorando lo que él pensaba pues eran unas bolsas con basura. Él se acerca a Lorena y lo que observa son 7 bolsas de plástico, 7 bolsas en color negro que contenían en el interior lo que él pensaba que eran desperdicios de carne. Pero ya cuando se atrevió a revisar una de ellas, Lorena observó un brazo. Un brazo al que ya los animales le habían hecho algo de carroña porque ya le faltaba tejido, ya había un proceso obviamente de descomposición, un olor nauseabundo, avienta por allá a sus animales, los apara, lárguense de aquí, mendigos animales, y le habla a las autoridades. Llega la policía municipal de Jesús María, llega la policía estatal, confirman la existencia de estas bolsas plásticas con restos humanos. Seguramente te acordarás, Lorena, que se dijo en aquel entonces que eran varios cuerpos, ¿no?
2: Que eran varios cuerpos, Juan Luis, porque como eran muchas bolsas, eran bolsas de esas de las que nosotros utilizamos para la basura, de las grandes. Y entonces vieron tantas que decían, es que quién sabe cuántos cuerpos habían. Incluso se manejó mucho en los medios de comunicación que eran 3 cuerpos, pero finalmente la fiscalía pudo confirmar que estaban divididas, las partes de esta mujer estaban divididas en estas bolsas.
0: Sí, llegan las autoridades ministeriales, ya la zona había sido acordonada, resguardado el lugar de los hechos, hacen el levantamiento de estas bolsas plásticas, las llevan al CEMEFO, y lo primero que se confirmó, Lorena, a las pocas horas de este levantamiento de indicios, lo primero que ellos confirmaron es que se trataba del cuerpo de una mujer, que era un solo cuerpo. Perdón por la expresión, pero prácticamente armaron una especie de rompecabezas. O sea, fueron colocando las partes del cuerpo de una manera tal que llegó en ese momento a quedarles claro, es un solo cuerpo y pertenece a una sola persona. No estamos hablando de partes del cuerpo de 2 personas y a lo mejor faltan otras tantas. No. Eran las partes exactas de una sola persona y concluyeron que se trataba de una mujer. En ese momento comenzaron a revisar los registros de personas reportadas como desaparecidas que fueran mujer para ver si alguien coincidía, y ahí es donde apareció la alerta, el boletín, no recuerdo cómo se mencionaba en aquella ocasión, pero la notificación de que había una chica identificada como Laura Xochitl que estaba reportada como desaparecida. Se hicieron todas las pruebas periciales necesarias, Lorena, para terminar por decirle a los papás que era su hija.
2: Ay, no.
0: Que su hija había sido localizada sin vida. Y no solo eso, sino que la persona que le había quitado la existencia, pues lo había hecho con una, como dice aquí el comunicado, en una de las calificativas, con brutal ferocidad. Incluso se dijo, y lo recuerdo muy bien, cuando hablábamos de este caso, decía, es que utilizaron un instrumento que es como un serrucho, dice, porque los cortes no son uniformes. Dice, van dejando así como seccionado con picos. Dice, es que debió haberlo hecho con una especie de sierra eléctrica, tal vez. No era como se hacen tantos cortes y quedaron perfectos. No. Un acto terrible, de verdad, una persona enferma, por donde usted le quiera ver. Retomaron las autoridades el caso de, bueno, ¿de cuándo fue esto? No, ya se acordaron que el 24 de septiembre Laura Xochitl había salido con su novio a un bar y que el novio había dicho, no, se subió un taxi y se fue. Estuvieron investigando, Lorena, y resulta que Laura nunca salió de ahí en un taxi. Salió junto con este sujeto. Esa parte de lo que sucedió después del bar ya lo desconocemos. Ningún comunicado de la Fiscalía o entonces Procuraduría de Justicia advertía sobre ¿qué fue lo que pasó? ¿Por qué este tipo terminó por asesinar a su novia? Y de esa manera, Lorena, como lo hemos dicho en otra ocasión, no es que haya una mejor muerte que otra, ¿no? Cuando asesinas a una persona, no es que una forma sea menos fea que la otra, pero esto raya en lo grotesco. Esto raya en lo grotesco. Y resulta que nunca trascendió exactamente cuál fue el pretexto, motivo, o como se decía en aquel entonces, el móvil de ese homicidio. Se logró establecer la identidad del responsable, lo estuvieron buscando, y a él lo detuvieron, Lorena, apenas en el 2024, mediante orden de aprehensión. Él se fue de Aguascalientes, estuvo ausente durante una larga temporada. O sea, estamos hablando que esto pasó hace 16 años.
2: Oye, ¿y si son las mismas fotografías? Porque, por ejemplo, ahí se ve flaco, pero en los otros del video se ve ya...
0: Lo que pasa es que en esta, por ejemplo, tiene un saco y los sacos tienen como hombreras, entonces lo hacen verse un poco más ancho. Y en ese paquete todas están de espaldas y en esta reciente está de frente, ¿no? Ahora, no sé en qué momento se tomaron unas y otras fotos, pero sí, este video que ves en pantalla en este momento fue del momento en el que la fiscalía emitió el comunicado de la orden de aprehensión que cumplimentó. Hoy solamente publica la fotografía donde tiene el uniforme color naranja, la que dices tú que se ve muy flaco. Esa es la que manda el día de hoy. Pero hay otro paquete de imágenes que son las que pues, logramos rescatar y que son del momento en el que cumplimentaron la orden de aprehensión durante el año 2024. Es entonces cuando se informa que pues, no va a quedar impune el crimen de Laura, lo detienen, lo llevan ante un juez y se le da seguimiento al juicio o al proceso que comenzó desde aquel entonces. Hoy la historia es, ya lo encontraron culpable, lo condenaron a pasar 33 años y 9 meses en prisión. Las 4 de la tarde con 18 minutos.
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1: En Radio BI, son las 4 con 20 minutos.
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0: A las 4 de la tarde con 21 minutos, vamos a retomar muy brevemente el tema que sucedió el día de ayer allá en la comunidad de San Jacinto, que pertenece al municipio de Rincón de Romos, y lo vamos a retomar porque tenemos actualizaciones importantes para usted. Tenemos, primero, cuál es el estado de salud del asesino, del doble feminicida, y tenemos, Lorena, los resultados de la necropsia practicados por las direcciones de servicios periciales y que señalan, no les quitó la vida con arma blanca, fue mediante otro mecanismo.
2: Así es, Juan Luis, y creo que esto también lo hace peor la noticia por los hechos registrados ahí en la comunidad de San Jacinto, en el municipio de Rincón de Romos, pero hoy está dando a conocer la fiscalía que el mecanismo de la muerte fue estrangulación armada con un lazo en ambos casos. O sea, en los dos casos este hombre las asfixió, las ahorcó, como luego decimos coloquialmente, las causas de la muerte, asfixia por estrangulación, también en los dos casos, Juan Luis. Y en el tema del estado de salud de este hombre, lo que podemos conocer es que él ya salió desde el día de ayer, de hecho no tenía nada grave, sí estaba lleno de sangre porque como que intentó hacerlo, Juan Luis, intentó hacerse daño, pero la verdad es que no fue de una forma profunda, es decir, no traía una herida en el abdomen, como que traía un cuchillo en la mano, ese cuchillo como que lo apretó, Juan Luis, y las heridas que traía pues eran en la mano y solamente así por el mismo pues la misma fuerza que aplicó en las manos es que traía estas heridas, pero no era nada grave. Claro,
0: o
2: que
0: sea,
2: sí
0: ni
2: lo tenía.
0: Siquiera en el pecho, cuello, no, nada.
2: No, solamente las traía en las manos.
0: O sea, un exceso haber dicho que intentó suicidarse entonces.
2: Sí, no, la verdad es que no. No,
0: no alcanzaba
2: así.
0: Ni para eso.
2: No alcanzaba ni para eso, porque incluso él, preguntamos en la mañana y nos decían, ya casi va a salir. No es cierto, error, porque desde el día de ayer nos dicen los médicos, no, desde ayer lo dimos de alta, desde ayer lo sacamos de aquí porque no tenía ninguna herida que pusiera en riesgo su vida, solamente esas heridas de fuerza que él mismo aplicó y que sí se provocó daños, que no era de que llévenselo ya a ponerlo a disposición. Pues claro que le tenían que curar las heridas, Juan Luis, pero no estaba herido de gravedad.
0: Y sobre el tema de salud mental, bueno, hasta este momento todavía no hay ningún diagnóstico que nos dé a conocer o revele exactamente qué tan grave o no es el problema que él tenía. Lo único que hablan es que de hace un par de meses a la fecha estaba consumiendo medicamento controlado, porque sí cayó en una depresión. Nos dicen que dos días antes de esta terrible historia, él incluso había intentado quitarse la vida con un lazo.
2: Con el mismo lazo.
0: Mismo lazo que utilizó dos días después para asesinar a su esposa y para asesinar a su propia hija. Sin embargo, bueno, pues no ha quedado claro todavía ese presunto padecimiento, ¿no? Si es que de verdad lo tenía o no. En este instante la fiscalía está trabajando con el asunto normal, ¿eh? Sin ninguna concesión o algo que diga, lo podemos beneficiar en este sentido. No lo vamos a poder llevar ante un juez, no, olvídelo, el asunto se está trabajando y terminará muy seguramente consignado al Cerezo a disposición del juez y enfrentando este cargo de doble feminicidio. Las 4 de la tarde con 25 minutos después de la pausa, entre varias personas asesinaron a un ladrón. En menuda bronca se han metido por querer hacer justicia por propia mano. Volvemos.
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1: En Radio BI, son las 4 con 26 minutos.
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8: La historia de los balconeros impactó a nuestra sociedad en general. Tal vez el caso mejor documentado de una historia de justicia por propia mano. Personas que habían sido víctimas de una serie de robos a manos de un delincuente al que lo tenían perfectamente bien identificado. Y un día se les ocurrió eso, hacer justicia por propia mano. Muchos en aquel entonces advertían: háganles una estatua, denles un premio, un monumento a los balconeros por habernos quitado de encima esa lacra. Todo tipo de mensajes apoyando lo que habían hecho estas personas. Pero ¿sabe de qué sirvió? De nada. A ellos los detuvieron, los consignaron al Cerezo, enfrentaron un proceso penal y les impusieron una pena, una sentencia, Lorena. Ya ellos ya todos están libres, pero estuvieron en la cárcel y sus respectivas familias no la pasaron nada, nada bien. Parece que esa historia, Lorena, no dejó ninguna lección, porque después de ese evento se han escrito muchos más en donde hay también intentos de justicia por propia mano a todos los niveles. Ayer se escribió un nuevo capítulo. Tuvo como escenario la Comunidad de las Ánimas, que pertenece al municipio de Pabellón de Arteaga, y el día de hoy hay por lo menos 10 personas, Lorena, que podrían enfrentar a la justicia.
9: En el día de ayer sucedió, Juan Luis, en la tarde, como a las 5:30, casi las 6 de la tarde, cuando comenzaron a reportar que en la calle Lienzo Charro, esquina con la calle 16 de septiembre, esto justamente en donde mencionas, en la Comunidad de las Ánimas, que pertenece al municipio de Pabellón de Arteaga, hablaban de que un grupo de personas, pero casi que contabilizados, Juan Luis, 10 hombres habían estado persiguiendo por estas calles a un hombre que hoy sabemos y fue identificado como José Manuel Saucedo, de 26 años de edad. No hablan de temas relacionados con el crimen organizado, más bien lo señalan a este hombre que asesinaron, Juan Luis, como una persona que robaba por allá por la zona, que lo tenían ubicado como ratero conocido, que ya se la debía a varias personas ahí en el lugar, y yo creo que ayer se las encontraron y al reclamarle, Juan Luis, comenzaron a perseguirlo, porque dicen que sí hubo una discusión previa, es decir, sí hubo un enfrentamiento con él. Primero comenzaron a reclamarle, como que le estaban exigiendo algo, y al no tener respuesta o él no saber qué hacer, Juan Luis comenzó a correr, y todas las 10 personas que estaban reclamándole eso comenzaron a correr detrás de él. Finalmente lo encontraron o finalmente lo alcanzaron ahí en la calle Artículo 16, y ahí finalmente entre todos, Juan Luis, comenzaron a golpearlo de una forma salvaje. Incluso hablan que muchos traían palos, pues ya estaban preparados, que muchos en el mismo, en la misma correteada agarraron palas también, Juan Luis, y empezaron a darle de palazos, de pedradas, de golpes, a tal grado que de repente él ya ni siquiera se movía. Se les pasó la mano, Juan Luis, ya ni siquiera para poder defenderse, y de repente entre todos, ya no se mueve, y comenzaron ellos, pues ahora sí que a desbalagarse por todas partes. De hecho, ayer que llegó la policía, Juan Luis, les costó al principio trabajo, si no es por cámaras de videovigilancia casi que desde el principio, pero les costó trabajo porque nadie decía nada, solamente decían, no, pues eran como 10 personas, y que 10 personas y 10 personas, pero cuando les preguntaban, ¿y de quién se trata? Nadie decía absolutamente nada. Me imagino que ya para este momento, Juan Luis, documentó.

0: pero tristemente, fíjese qué cosas, ¿no? Cuando él cometía los delitos, la maquinaria no se movía.
1: Y ahorita,
0: las víctimas, así lo pueden decir, no veíamos que hubiera justicia, que hubiera acción. Y ahorita la maquinaria hasta parece que está bien aceitada. Están buscando a quienes participaron de este linchamiento, porque fue un linchamiento. Y podrían meterse todos ellos en una bronca legal monumental.
1: Incluso nosotros se lo dábamos a conocer el día de ayer a través de redes sociales, Juan Luis, y hoy lo confirma la fiscalía. Dice, mecanismo de la muerte, agresión con puños y objetos contusos a manos de varias personas. Así dice su informe y recalca que la causa de la muerte fue un trauma cerrado de tórax, por lo mismo que traían todos. Y ahí sí, pues no se supo ni quién le dio más fuerte, porque todos, absolutamente los 10, Juan Luis, comenzaron a golpearlo de manera salvaje.
0: Híjole, qué pena, ojalá y salgan bien librados de esta situación, pero se ve complicado. O sea, hay un homicidio y las autoridades van a buscar quién es el responsable del mismo, quién o quiénes son los responsables del mismo, para llevarlos ante un juez. Las 4:33 p.m.
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2: En Radio BI, son las 4:34 p.m.
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0: 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Las 4:36 p.m. Hace unos días, a través de estos micrófonos, le informamos sobre un homicidio que se consumó en el Centro Comercial Agropecuario. Identificarás la historia, una persona que cerca de las 8 de la mañana fue abordado por varios sujetos que le dieron una brutal, brutal golpiza que lo llevó a... Sí llevó a un hospital, o ahí mismo quedó.
1: No, sí se lo llevaron.
0: Se lo llevaron
1: dos
0: a un hospital,
1: horas
0: ¿verdad?
1: Después falleció.
0: 2 horas después en un hospital, mientras recibía atención médica, se confirma su fallecimiento, homicidio consumado. ¿Por qué retomamos esta historia y en pantalla usted tiene imágenes de un vehículo incendiado? Porque resulta que el día de ayer, tras el reporte de un vehículo que estaba ardiendo en llamas, quedó al descubierto una conexión entre este evento y lo ocurrido en el Centro Comercial Agropecuario. ¿En qué consiste, Lorena?
1: Bueno, resulta, Juan Luis, que esta camioneta fue la que utilizaron estos delincuentes que llegaron a asesinar a este hombre en el agropecuario. Ya ves que mucho pedíamos nosotros que se le diera seguimiento por todo lo que han presumido de que tienen cámaras ahí en el agropecuario, y las autoridades ya lo tenían casi que documentado. Le fueron dando ese seguimiento que nosotros estábamos reclamando, y en ese seguimiento, Juan Luis, encontraron que los delincuentes habían escapado a bordo de esta camioneta, una camioneta X-Trail con placas de circulación de Chihuahua. Empezaron a checar todo eso, Juan Luis, y la localizaron, esta camioneta, allí en el Colorado, en comunidades del Colorado y el Choyatal. Allá es donde el día de ayer por la noche fue localizado este vehículo, pero ya estaba incendiado. Fue como a las 8:30 más o menos. Rápido provocó la intervención por elementos de la policía municipal y estatal. ¿Y sabes por qué llegaron muy rápido, Juan Luis? Casi que cuando todavía se estaba incendiando la camioneta, porque por esa zona los vecinos comenzaron a reportar la presencia de gente armada. Eran los mismos que habían llevado esa camioneta a ese lugar. Comenzaron a buscar esas camionetas con gente armada, Juan Luis, y lo que se encontraron fue el vehículo que estaba ardiendo en llamas. Comenzaron a llegar los bomberos también, empezaron con todas las maniobras para poder sofocar el incendio y evitando mayores afectaciones también ahí en la zona. Y pudieron confirmar mediante las placas de circulación, mediante el vehículo, que se trataba de la misma unidad que había participado en este homicidio. No sé si con esto tengan menos pruebas o tengan más pruebas para detener a los presuntos responsables, Juan Luis, pero hasta este momento eso no ha sucedido. Los delincuentes escaparon también en esta segunda etapa, que se dejaron ver, y no se sabe absolutamente nada de ellos.
0: Sí, es pues una nota que fortalece la versión, de que podría ser un hecho vinculado al mundo del crimen organizado, ¿no?
1: Sujetos armados y todo.
0: Creo que a todos nos queda claro que un conflicto entre cargadores del agropecuario no va a llevar a uno a quemar un vehículo. Creo que todos tenemos presente que un lío, no sé, de...
1: Sí, de cargadores.
0: Del cajón de estacionamiento, un lío de faldas, o no sé cuántas se le puedan ocurrir a usted, va a terminar con un vehículo incendiado. Ahora ya tiene más forma de un hecho vinculado al mundo del crimen organizado, un vehículo que fue utilizado por los asesinos para escapar y que lo llevan a un sitio en despoblado en donde le prenden fuego. Parecía el reporte normal, parecía el reporte normal de un vehículo que se está quemando, como tantos que reciben al día, sí, las autoridades, ¿no?
1: Y más en un lugar alejado, ¿no, Juan Luis?
0: Pero cuando checan que es el mismo vehículo que apareció en el Centro Comercial Agropecuario, es cuando dicen no. Entonces le prendieron fuego porque quieren borrar las huellas, porque quieren eliminar evidencias.
1: Y a mí me parece como una burla también.
0: Acabar con indicios, ¿no?
1: Parece una burla que se dejen ver otra vez, Juan Luis, incendiando el vehículo. Ahí está su vehículo. ¿Y ahora por dónde le van a buscar?
0: Pues vamos a ver en qué termina este proceso de investigación. A través de nuestro WhatsApp, gracias a las personas que están conectadas con nosotros, alguien que manda un paquete de fotografías, dice, buenas tardes. Es un tema de fuga de agua, dice, si se fija la tapa está levantada, es peligroso para los coches en circulación, por favor, gracias. Dice Juan Luis, todos los síntomas de la esquizofrenia, paranoide, esa enfermedad nadie la comprende, y sí les da por suicidarse o hacer cosas que uno no comprende. Claro, miren, nosotros evidentemente hablamos desde la ignorancia. Aquí solamente le damos el contexto, pero habrá un momento en el que peritos especializados en la materia,
1: los que sí saben,
0: lo van a tener que analizar. Solamente le damos el contexto. Y ya tendrán ellos que resolver esta situación. Dice, buenas tardes, para tener un servicio de lo que sea, lo tenemos que pagar. En Mía pagamos y no tenemos servicio, dice esta persona. Noticia de última hora, choque semaforazo, Petróleos Mexicanos, esquina con prolongación Zaragoza, extremen precauciones. Hola, buenas tardes, muy buenas tardes, dice Juan Luis. ¿Qué pasó con el loco aquel? Dijiste que lo habían visto abusando de un burro. ¿No le han hecho nada?
1: Que ya empezaron una investigación.
0: Pero nosotros, ¿verdad? No lo platicamos ese, ¿verdad? No, no, no lo dijimos nosotros nunca.
1: No, más bien lo dijiste.
0: Está circulando en redes, está circulando en redes, pero nosotros nunca publicamos esa noticia.
1: La que grabaste la mejor, tal vez en TikTok y así.
0: Bueno. Sí, sí, es cierto, tienes razón. Sí, mis compañeros de redes sociales me pidieron que grabara un video para TikTok o los shorts, los famosos shorts. Y lo que le puedo decir es que hay una autoridad que estaba dándole seguimiento a esto, porque ya tenían ubicado la comunidad y ya tenían hasta el nombre del que aparecía en el video.
1: Ah, yo pensé que el burro.
0: Y como sí constituye un delito la zoofilia, pues sí lo estaban buscando. Dice, buenas tardes, para reportar en pabellón, que en pabellón la fiscalía tiene pésimo personal. Hoy tuvo mi hija cita con el psicólogo y se le olvidó. Se fue a una audiencia, aparte ni nos tomó en cuenta y acudimos de aquí a Aguas, dice esta persona. Buenas tardes, nada más para reportar la ruta 40 Norte y en la mañana tarda mucho en pasar. Para que Vialidad está más al pendiente, mínimo que pase como 15 minutos, no cada 40, dice esta persona. Hola, Juan Luis, Lorena, oigan, ¿saben qué pasó sobre Avenida Ojo Caliente a la altura de los 900? Desde las 2 de la tarde hay una patrulla del estatal. Hace unos momentos llegó Forense, atentamente Francisco Cortés. Avenida Ojo Caliente, no lo sabíamos, señor, pero nos dicen que a las 2 de la tarde llegó servicios periciales. Nada más que no me dice. Ah, dice, a la altura de los 900. No sé si
1: ¿en dónde me dices?
0: Puede ser alguna esquina más cercana. Avenida Ojo Caliente, en el fraccionamiento Ojo Caliente. Hoy a las 2 de la tarde llegaron elementos de la policía estatal y más tarde aparecieron los de servicios periciales. Dice, nadie extraña las radionovelas. Muchas gracias, señor. Lo tomamos como un halago. Muchas gracias. Otra persona más, hola, buenas tardes. Son 33 años a partir de cuando lo detuvieron o a partir de ahora que lo condenaron. Saludos a los dos. No, son 33 años a partir del 2024 que fue cuando lo detuvieron. Se le toma en cuenta la primer noche que ya pasa en el Cerezo, ya forma parte de. O sea, él tiene en este momento un saldo a favor de 2 años. Le quedan 31 en prisión. Buenas tardes, Juan Luis. Ahora, ¿qué pretexto tendrá Mía para justificar nuevamente la falta de agua en el Encino y el Llanito? ¿Se robaron o vandalizaron el pozo? Es lo que dice Ballín cuando pasa la falta de agua, dice esta persona. Buenas tardes. 16 años, qué fugaces. Vaya, investigadores, ¿quién resolvió el patrullero 777? Bueno, qué bueno que se hizo justicia.
1: No estaba aquí en Aguascalientes, estuvo escapando, estuvo huyendo, estuvo cambiándose de estados, porque sabía perfectamente que las autoridades lo estaban buscando. Y regresó Juan Luis pensando que, pues ya, 16 años, ¿quién se iba a acordar? Y en cuanto pisó tierras hidrocálidas, Juan Luis, lo atoraron.
0: Sí, estuvo durante 10 largos años fuera de Aguascalientes. Quiero suponer que por su cabeza pasó ya este asunto, ya se les olvidó, ¿no?
1: Hasta a mí ya se me había olvidado, fíjese.
0: Y eso, y eso que estuvimos en el lugar de los hechos. Pero seguramente le ha dicho, ¿quién se va a acordar de ese asunto? ¿Quién se va a acordar de mí? Regresó y la policía ministerial lo detuvo. Tenían una orden de aprehensión en su contra. Mira, te voy a mandar, licenciada. Este tiene un poco más de datos concretos y hasta fotografía. A ver si te pueden informar exactamente qué fue lo que pasó ahí en Ojo Caliente. Ahí se ve.
1: Fíjate que están reportando, Juan Luis, bueno, reportaron sí efectivamente a las 3:17 más o menos, que ahí en Avenida Ojo Caliente, esquina con Salto de los Salado, en el Ojo Caliente 1, habían reportado que su pareja sentimental, bueno, la persona que hizo la llamada a través del 911 y algunos vecinos también que hicieron estas llamadas, Juan Luis, hablaban que una persona que iba caminando por ahí por la avenida se había desvanecido. Y entonces rápido le hablaron a los paramédicos llegaron ahí al lugar de los hechos, uh-huh. Empezaron a revisar a una mujer de 58 años de edad y se dieron cuenta que ya no presentaba signos de vida. Le dio un infarto, es un tema de enfermedad, pero sí llegó servicios periciales por el tema de que no había ningún médico y de que fue en la vía pública.
0: Y era muerte en vía pública. Ok, ya entonces, si usted observó esa escena de ahí de Avenida Ojo Caliente, en el fraccionamiento Ojo Caliente uno vio las patrullas y la de servicios periciales, una persona que murió porque le dio un infarto. No hay hecho violento en esta historia. El señor que mató a su esposa e hija hace 3 meses le detectaron cáncer. Bueno, me dice aquí en qué parte del cuerpo y a razón de eso probablemente entró en depresión. Mire, lo entiendo, ¿eh? Lo entiendo. El tema de la depresión creo que es un padecimiento de nuestra sociedad. A veces ni nos damos cuenta, pero le preguntaría, ¿y sería acaso eso como para acabar con la vida de tu familia? ¿Tú tienes cáncer y querer asesinar a los que están a tu alrededor? Es que hay muchas cosas que no coinciden todavía.
1: Sí. Es más, hay muchas cosas que ni todavía siquiera no la coinciden. Familia entiende, Juan Luis, imagínate nosotros.
0: Y ellos son los que estaban pegados a él, ellos son los que lo conocían, ellos son los que tendrían la mejor interpretación. Y ni siquiera ellos en este momento lo saben. Las 4:48 después de la pausa, no alcanzó a llegar al hospital y murió en el traslado a bordo de un taxi. Y además, roban ganado en los Arellano con un valor estimado en los 50,000 pesos. Después del corte de los detalles.
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2: En Radio BI, son las 4:49.
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0: Fíjese que el día de hoy, en el cruce de Avenida Siglo XXI y Tecnológico, hubo una escena un tanto parecido a lo que hoy están describiendo de acá del fraccionamiento Ojo Caliente 1, pero tal vez se veía un poco más aparatoso porque eran varias patrullas de la Policía Estatal, un cordón de seguridad, muchas personas alrededor de un taxi. La gran pregunta, ¿qué fue lo que sucedió? Estuvimos ahí presentes en transmisión en vivo para usted y lo que logramos conocer es lo siguiente. A bordo de ese taxi falleció un hombre que contaba con 60 años de edad. Una persona que tenía ya padecimientos en su salud muy, muy fuertes y que hoy por la mañana sus familiares lo llevaron a sus diálisis. Las diálisis son para quienes tienen problemas de salud.
1: Renales,
0: ¿verdad? Bueno, a él lo llevaron a que le hicieran sus diálisis en la clínica 10. Concluyó su tratamiento. Sale y aborda este taxi. Le quiero mencionar, el taxi no estaba de servicio. El taxi es de un familiar de este mismo señor. O sea, a esa hora le estaban dando uso como de vehículo particular. No que anduvieran levantando pasaje. No, pues sale el señor de sus diálisis, se sube al taxi con más integrantes de la familia. O sea, no era nada más el chofer y este señor, ¿no? Había otras personas más que viajaban también junto con ellos. De la clínica 10, Lorena, se trasladaron al Guadalupe Peralta. La intención era desayunar juntos. Y así sucedió. Sí desayunaron. Pero dicen que cuando terminaron de desayunar, que el señor les dijo, oye, me siento mal. Me estoy sintiendo mal. Pero de esas ocasiones, que es, me siento mal casi que... Llévame a algún lugar, ¿no? Porque algo grave está pasando. Y la familia lo que hace es que lo suben otra vez al taxi y vámonos. De ahí del Guadalupe Peralta, tienes dos opciones. Así como para una emergencia. Tienes por un lado el Hospital Tercer Milenio, pero tienes por otro lado el Hospital 2 del Seguro Social. De hecho, creo que queda, a mí me da la impresión que queda más cerca el Hospital 2. A lo mejor le fallo por unos cuantos metros, pero también entiendo que si el señor es derechohabiente, pues dicen, ¿para qué perdemos tiempo en el Tercer Milenio? Mejor vámonos directo a donde nos toca, que es el Hospital 2. Lo llevaban, Lorena. Salieron a toda prisa del Guadalupe Peralta. Iban a gran velocidad. Y de pronto, cuando se estaban aproximando al cruce con Avenida Siglo XXI, se encontraron con una patrulla de la Policía Estatal y el taxista le dice, oye, oficial, ayúdenos, por favor, ábranos camino, llevamos una emergencia. El oficial detiene su marcha a Lorena y dice, ¿qué está pasando? No, es que trasladamos aquí, no sé si era su papá, su abuelo o su hermano, pero lo estaban trasladando en el vehículo. Y el policía revisa a Lorena y le dice, ¿sabes qué? Ya no hay necesidad de que te abra el paso. La persona que trasladas ya falleció. Llegaron paramédicos, certificaron esto también. Y ya nada más se ordenó que se instalara este cordón. Porque sucedió lo mismo que Ojo Caliente. Era una muerte en vía pública. No había un médico tratante, no ahí. Entonces tenía que llegar periciales para certificar que no era una muerte violenta, que era por enfermedad, y entregárselo ahí mismo a una empresa funeraria.
1: Que por cierto, Juan Luis, varias personas que pasaron por ahí dice que cuando llegaron los policías comenzaron a realizar estas técnicas de RCP, sí. Y que los policías estaban, pero que nada más veían cómo se sacudía el taxi, en donde los policías estaban súper desesperados para pues tratar de aportar, de ayudar, de reanimarlo, Juan Luis, y que al final pues no, ya fue inútil, no lo pudieron sacar, pero que hicieron todo lo humanamente posible para
0: que... Fíjate
1: que
0: no, esa parte, fíjate que no la conocí, no me enteré de eso, de las maniobras que hicieron ellos, pero bueno, entonces no nada más lo revisaron, sino que además hicieron lo que estaba en sus manos para tratar de evitar una tragedia. Desgraciadamente, bueno, pues ya la enfermedad los superó. Las 4:56 p.m, ya para despedirnos, robaron ganado en la comunidad de los Arellano, Lorena, están buscando estos animales valuados en 50,000 pesos. ¿Cuántos son, licenciada?
1: Son dos, son las fotitos esas que estás viendo en este momento.
0: No son para ilustrar, no, son reales
1: que incluso los mismos dueños de ahí del rancho, Juan Luis, lo publicaron. El rancho se llama Rancho Media Luna, está muy cerca de la comunidad de los Arellano, y fueron dos cabezas de ganado con valor aproximado en 50,000 pesos. Todo esto sucedió el día de ayer durante la madrugada, Juan Luis, y los responsables lograron llevarse una vaca pinta con cara blanca y una res negra que portaba aretes que los identificaban con el número 353 y 555 respectivamente. Productos de la zona que han señalado que este tipo de delitos se han llevado mucho, Juan Luis. O sea, el señor porque lo hizo público, pero ya todos los de las rancherías aledañas también están pues con la misma problemática, solamente que en esta ocasión nos enteramos porque incluso los mismos dueños de este rancho realizaron este comunicado de que se habían robado estas dos cabezas.
0: Oye, fíjate que ya, yo sé que ya se nos terminó el programa, pero nos acaban de hacer llegar. Dice, buenas tardes, Julio y Lorena. Por poco falta en Bosques de la Providencia hace falta mucha vigilancia, todavía no terminan de construir y los rateros ya están a todo lo que da. Esto es el fin de semana pasado. Nos mandan una fotografía de un ratero que detuvieron, lo amarraron
1: y lo emplayaron.
0: A un poste, lo envolvieron con plástico. Video.
1: Ándale, video y todo.
0: Ahorita conseguimos los datos de quién es la persona que dejaron ahí amarrada, porque me imagino que la policía llegó por él, ¿verdad? Con esto concluimos con nuestro espacio de información. Se queda usted en Reporte Ciudadano y mañana en punto de las 6 de la mañana, si Dios nos presta vida, solamente si Dios nos presta vida, informamos lo que se genere en materia policíaca a partir de este momento. Lorena Treviño, muy buenas tardes.
1: Muy buenas tardes, los esperamos mañana a las 6 de la mañana.
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18: Falta de agua en el relicario es por pozo agotado y oposición a nuevas obras, responde Mía. Fallas en el suministro de agua se deben a que el pozo que abastecía ya concluyó su vida útil, además de que no ha sido posible conectar nueva infraestructura debido a la posición de habitantes de la zona. Obligan a todas las autoridades, incluso a la Fiscalía e IEA, a resguardar la seguridad e integridad de menores en el mundo digital. Aprueban reforma a la ley para que todas las autoridades estatales, municipales e incluso la Fiscalía del Estado estén obligados a proteger y resguardar la seguridad de los menores en el ámbito digital. Se trata de una propuesta presentada por varios diputados, entre ellos Roy Cervantes, quien asevera: los hechos actuales ponen de manifiesto la vulnerabilidad de los infantes en un mundo virtual que es implacable, por lo que el Estado debe garantizar su resguardo permanente, pero sin prohibir, pues esto generalmente tiene el efecto contrario. Jesús Alberto Rodríguez, BI Noticias.
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19: Hola, hola amigos, bienvenidos, son las 5 de la tarde con 2 minutos, el termómetro marca 31 grados centígrados en el centro de Aguascalientes, una tarde que está caluroso, pero las nubes, porque está muy nublado, hace que no se sienta tanto. De hecho, incluso si usted camina por las calles de Aguascalientes, notará que está un tanto fresco. O sea, es una tarde fresca, tranquila, ni muy calurosa, ni muy fría tampoco. Está bastante linda la tarde de hoy, ideal para disfrutar de una ciudad linda como lo es Aguascalientes también. Yo soy Jesús Alberto Rodríguez. Le voy a estar acompañando a través de mensajes, llamadas, reportes, todo para intentar juntos resolver sus problemas. Le invito a que me marque, las líneas ya están abiertas, 449-910-3508 y 449-910-3509. Son las líneas telefónicas que están completamente a su disposición. Le invito a que nos marque, a que nos exprese, nos comparta sus opiniones, sus reportes, todo lo que usted necesite saber o reportarle a las autoridades. Bueno, aquí estamos listos. También le recuerdo nuestro centro de WhatsApp, 449-910-3508. Ahí usted me escribe y yo leo los mensajes que usted me deje. Que, por cierto, ya me dejan mensajes. Desde muy primera hora me dicen, buenas tardes, licenciado Jesús Alberto. Le pido de favor me pueda mandar el calendario de pagos para adultos mayores del Banco Bienestar. Agradecido por su apoyo y le mando un fuerte abrazo. Cuente con ello, de hecho, ahora sí ya lo tenía listo, recordarle a la gente que están en estos operativos de pago, que este 14 de mayo le tocó a la letra L, que el viernes 15 y el lunes 18 le toca la letra M, y luego martes 19 NO, y luego el miércoles la 20 la P y la Q, R le destinaron 2 días, el jueves 21 y el viernes 22, y ahí lo estamos viendo. Y el lunes 25 a la letra S, el martes 26 a la T, U y V, y el miércoles 27 a la W, X, Y y Z. Para que nada más lo recuerde, ahí le dejamos el calendario también, pues a la gente que nos sigue a través de redes sociales. Le recuerdo que estamos transmitiendo completamente en vivo a través de YouTube, a través de Facebook. Y ahí se lo dejamos, continúan estos operativos de pago, terminan el próximo miércoles 27 de mayo. Me escriben más personas, me dicen, quiero reportar que desde el día de ayer en la colonia Curtidores se está llenando, así puso, pero entendemos que lo que quiso poner es se está yendo la luz. En repetidas ocasiones, 5 veces en menos de 5 minutos se ha ido. Con todo gusto lo canalizo. Buenas tardes, molestando de nueva cuenta, ya son 7 días sin agua en Avenida Ignacio T. Chávez. De favor, solicitar la atención a Mía. Otra vez, a la gente que me deje a reportes de Mía, no sea malito, déjeme los domicilios concretos, los domicilios exactos, porque siempre me los piden. De todas maneras, les menciono que Avenida Ignacio T. Chávez, así nada más me dijo, no me dijo fraccionamiento ni nada. Tiene 7 días sin agua, es lo que me dicen, pero le digo, no me dejan más detalles, ni fraccionamiento, ni el número de casa, nada. Nada más Avenida Ignacio T. Chávez. Buenas tardes, quiero reportar que la ruta 37 se tarda en pasar más de 45 minutos y cuando pasa, ya va llena y no hace parada, siendo últimamente en cualquier horario. Ayuda, por favor. Lo canalizo, Jesús Alberto, para pedir mayor seguridad en Jardines de Las Palmas porque hay mucha delincuencia. El día 12 de mayo pedí apoyo al C4 a las 10 de la noche. Me dijeron que mandarían una unidad que nunca llegó. Volví a marcar en 4 ocasiones cada 30 minutos y en una ocasión me dijo la operadora que ya habían quitado el reporte porque la policía de la unidad que mandaron reportó que no existía la calle del reporte. Me volvió a pedir mis datos, me dijo que esperaras 15 minutos más a que llegara la unidad. Esperé 30 minutos y nada que llegó la unidad. Buenas tardes, licenciado, para reportar que en Villas del Pilar no tenemos agua, ya tenemos varios días. Coméntele a Mía a ver qué le dice porque no tenemos agua. Porque no nos echan, me pregunta otra vez. Déjeme la dirección exacta. Le pregunto con todo gusto, pero déjeme la dirección exacta porque casi estoy seguro que me la van a solicitar. Siempre lo hacen. Entonces déjeme la dirección exacta, por favor. Ya les pregunté a Mía. Me dicen por acá, en más mensajes. ¿A dónde hay que ir por los boletos para función de Cirque du Soleil? No, pues no sé. Me dicen, bonita tarde. ¿Me podría informar los horarios de atención del Banco del Bienestar? Muchas gracias. Los horarios de atención del Banco del Bienestar. Los cajeros están las 24 horas, si no mal recuerdo. Los cajeros están las 24 horas. Pero no sé si usted me pregunte porque necesite hacer algún trámite. Me parece que tienen el horario de 9 a 5, déjeme verificar. De 9 a 4 y media. De 9 de la mañana a las 4 y media de la tarde. Es el horario de atención en los bancos del bienestar. pero los cajeros de los bancos del bienestar funcionan las 24 horas del día como cualquier otro cajero. Entonces, si usted necesita otro trámite, se puede acercar de 9 de la mañana a 4:30 de la tarde. Buenas tardes, felicidades por su programa. Para reportar que hace 3 meses Mía hizo una reparación de una fuga en la calle Sauce entre Félix de la Paz y Norberto Gómez. Y a la fecha sigue el hoyo e hicieron a media calle y ya se quedó así. No han vuelto para nada, obviamente. Esto puede ocasionar un accidente. Ayuda, por favor, a ver si por su medio ustedes nos pueden hacer caso. Muchas gracias. Claro que sí. Mire, aquí, por ejemplo, también me deja pues la dirección. Me dice que es entre Norberto Gómez y Félix de la Paz, en la calle Sauce, exactamente, en esa esquina. Entonces, ahí sí se lo puedo pasar. Ya me dijeron del Villas del Pilar, no me dijeron nada de por qué no hay agua. Solo me dijeron que se va a canalizar. Pero no me dijeron de por qué no hay agua o por qué, o si hay alguna incidencia. Solo me dijeron se canalice ya. A ver qué me pueden decir más exactamente. Son las 5:08. Tengo una llamada, voy con ella. Buenas tardes. Bueno, bueno.
20: Sí, buenas tardes.
19: Hola, buenas tardes. ¿Con quién tenemos el gusto?
20: Con Angélica.
19: Para servirle, señora Angélica, ¿cómo le puedo ayudar?
20: Mire, lo que pasa que aquí en Pocitos, ya tenemos un problema de que se tapa todo el drenaje y es toda la calle. Entonces ya se tapa y en nuestras casas pues brota el agua de los baños. Y al lado de mi casa, los vecinos pusieron un tubo y ellos toda esa agua sucia se va para un baldío que está atrás muy grande. Y entonces ya el olor es insoportable, hay muchos mosquitos. Y mi vecina se va con su mamá como a 3-4 cuadras de aquí al baño, porque con unos funcionan los baños. Uh-huh. Y entonces pues ya tenemos con eso, pues ahorita tenemos ya 2 meses con ese problema. El otro día vinieron, fuimos a Mía. Y vinieron, no, pues mañana les mandamos el camión.
19: ¿De desasolve?
20: Ajá, sí vinieron, pero no, le digo que nada más con las palas sacaron, están las alcantarillas hasta el tope, pero no desensolvaron bien con el tubo del camión grande. Uh-huh. Nada más sacaron con las palas, poquito, y ya me dijo se portó muy grosero el de la camioneta, porque de hecho venía una camioneta blanca de Mía y yo le estaba diciendo y se portó muy grosero. Y ya dijo, pues de hecho ahorita vamos a ver eso, señora, que no sé qué, pero pues de muy mala manera. Y ya me estuve yo al pendiente y me dijeron que se iban a ir más para otra calle, que porque el problema venía desde allá. Uh-huh. Pero ya no regresaron. Entonces, y ya me dijo, ay, chequen ahorita, ya su baño ya se va bien el agua. Pues sí, nada más ese día, el siguiente día ya pasó lo mismo.
19: Okay.
20: Y entonces, no, les digo, yo quisiera que vinieran a comer aquí a mi casa para que vean el olor tan insoportable que es. No, entra usted a su casa y no, un olor feo.
19: Sí, pues sí, me imagino, pues es agua negra. Oiga, me dijo, ¿dónde sucede exactamente esto?
20: Es en Pocitos, en calle Marcos Coronado. A ver, 225, yo donde le estoy hablando es 225, pero es toda la calle, es todo.
19: 225 de Pocitos, sí. ¿Verdad?
20: Sí.
19: ¿Hace cuánto que fue el camión de desasolve? Sabes que sí quedó, pero que quedó nada más por unas horas.
20: Vino la semana pasada, no me acuerdo, el jueves. No estoy segura si fue el jueves o el miércoles.
19: El jueves de la semana pasada, bueno, sí. A mitad de semana pasada.
20: Sí.
19: Fueron, hicieron el trabajo de desasolve, pero no funcionó, no, más que por horas.
20: Por un día, por una noche, por una noche.
19: Muy bien, pues déjeme lo canalizo otra vez, porque pues, ¿de qué sirve, no? Incluso hasta trabajo. No.
20: Sí, le digo que me dijeron ahorita vamos a regresar, señora. Y no, ya no regresaron y me dijo, cheque y verá que ya se va. Pero pues no. Esto no, pues, le digo que nada más con las palas no.
19: Sí, no metieron el camión ni nada, solo sacaron la poquita basura.
20: Ajá, sí.
19: Ok, pues mire, ya lo canalicé a Mía. Deje ver qué me dicen desde Mía. Y avíseme, por favor, ya sea mañana o...
20: Ajá.
19: Así es, diario. Pero usted avíseme, ¿vale?
20: Sí. De hecho, mi vecina fue ayer, no fue a trabajar. Se fue al trabajo, dijo, primero voy a mi y de ahí me voy a trabajar. Y dice que le dijeron que hoy mandaban a las 9 de la mañana el camión.
19: Y nada y no, que llegó.
20: No, y me dijo a mí, ¿cómo ves? Yo no voy a trabajar, hay que estarnos al pendiente, porque me dijeron que a las 9 de la mañana venía el camión, y no.
19: Okay, muy bien. Perfecto. Lo que me digan de mí ya se lo comparto, pero porque me están diciendo que lo van a canalizar al supervisor de la zona para que vaya a atenderlo. Pero pues ya ve que luego nos dicen eso y pues ni supervisor, ni camión, ni buenas tardes. Entonces, para que me avise usted, si van pronto, pues ojalá que sí, ya no sea necesario, pero si no, para estarles insistiendo aquí a nuestros compañeros de MIA, ¿vale?
20: Sí, muy bien, muchas gracias.
19: Gracias, buenas tardes.
20: Buenas tardes.
19: Buenas tardes, señora Angélica. Son las 5:13, tengo que hacer una pausa. Voy rápido a la pausa y ya regreso.
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2: En Radio BI, son las 5:14.
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2: Temperatura 27 grados. 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
19: 5:16. Ya estoy de regreso. Estoy recibiendo un mensaje. Mire, hay una persona que para llamar mi atención, desde la otra vez, me ha estado enviando videos. Bueno, no videos, es una imagen, pero es muy escatológica. O sea, me mandó, al principio yo creí que era una, una forma de protesta. Y me lo mandó y dije, bueno, está bien. Pero después me lo siguió enviando y eso a mí me parece ya una grosería, porque ya le dije, pasamos el reporte, no se preocupe. Me manda una fotografía de su popó, así, en su taza del baño. Eso es bastante desagradable, por supuesto, no lo vamos a pasar al aire, por supuesto, incluso pasárselo a nuestros compañeros de MIA me parecería grosero de mi parte. Y eso lo que hace es llamar mi atención, pero de una forma no muy agradable. No muy agradable, porque incluso hasta estoy teniendo el pensamiento de bloquear a esta persona. Porque ya le dije, señor, ya lo pasamos, no hay problema, estamos en el reporte y demás, no me manda esa imagen, ya estoy atento a este reporte y lo sigue haciendo. Entonces, evíteme la pena. Yo no suelo bloquear gente, de hecho, creo que es una indicación que tenemos en noticias de no hacerlo, pero cuando ya es notorio que se trata de molestar, yo creo que sí, ¿no? Pero, bueno, mire, voy a leer el reporte. Ya eliminé la imagen, por supuesto, no quiero verla en la computadora, pero leo el reporte, porque eso sí me parece importante. Licenciado Alberto, para reportar que en la colonia de Villamontaña no hay agua. Ya tenemos varios días y los recibos llegan bien puntuales. Ya estamos más de 500 personas molestas que vamos a pagar el agua, a que no vamos a pagar el agua hasta que llegue el agua. Y le quitan el agua a los que se roban el agua y la luz. Si no nosotros vamos a pagar recibo del agua, no es justo que no paguen su servicio de agua y no tengan agua uno. Y los recibos llegan igual de caros, nada de descuento, y hay mucha gente que se roba el agua y paracaidistas y no se los cobran. Deben hasta más de 10,000 pesos. O sea, es un reporte recurrente. Me dicen que no hay agua en Villamontaña. Y como noto que esta persona es insistente en este mensaje, mejor quisiera preguntarle a la gente de Villamontaña que me está escuchando, otra persona distinta a este señor, que me dijeran si es correcta esta información. Porque le digo, a mí me suena o a mí me está llamando la atención que quizá lo está haciendo ya nada más para molestar. Entonces, gente de Villamontaña, encarecidamente, les pregunto, ¿tienen agua en estos momentos? Alguien que me diga de Villamontaña si es verdad o no que tienen tantos días sin agua y que no, que incluso se están organizando para no pagarla. Si me puede decir alguien de Villamontaña distinto a este señor, por favor, si no, para así bloquearlo, porque de verdad siento que lo que está haciendo es tratar de molestar. Buenas tardes, Alberto. Ayuda, por favor. No hay agua en la calle Valerio Trujano, a la altura del 306 en el Morelos 2. Gracias, muchas gracias. Déjenme lo canalizo a Mía. No he tenido, al menos en estos días, reportes de Morelos 2, pero lo canalizo para ver qué me puede decir el equipo de Mía y lo vemos con ellos. Que por cierto, déjeme ver si me respondieron. Ah, sí, con el tema del drenaje. De ahí depósitos, ya me respondieron también, me dijeron que igual, de igual manera, iban a ver con el supervisor de zona para que pudiera acudir con el camión de desasolve. Mira, me dicen, no, mira Alberto, si hay agua, ya, yo acabo de ver con mi hermano, siempre voy, les dan siempre agua desde diciembre, de noviembre del año pasado, se los racionaban un día sí y un día no, luego casi todo diciembre y enero, febrero todavía se las dejaron, ahora ya se las volvieron a racionar otra vez en la mañana, ahí en la tarde. Ya no, pero sí hay esto en Villamontaña, fíjese. Gracias a la gente que me escribe de Villamontaña, porque ya me están escribiendo mucha gente. Me dicen, sector estación está a unas cuadras de Villamontaña y sí tenemos agua. Y luego también me dicen, soy la señora Diana, esto en Maruanta. Bueno, ahorita lo leo porque este no es de Villamontaña, pero había visto otro de Villamontaña, aquí está. Me dice, hola Beto, ¿cómo estás? Oye, en Villamontaña se tandea un día sí y otro no. No sé qué sección es este señor, pero en mi caso hoy me tocó el agua. O sea, la gente de Villamontaña ya tiene incluso la programación de cuándo toque y cuándo no el agua, por lo que me están diciendo, y me dicen que sí hay. Entonces sí, ¿verdad? Más bien este señor yo creo que lo que quiere hacer es molestar. Es que sí, le digo que al principio dije, bueno, es una forma de protesta, y yo acepto todas las formas de protesta. Yo estoy a favor de cualquier forma de protesta, mientras no se daña a otros, ¿no? Siempre a favor de cualquier forma de protesta, porque creo que esa es una herramienta que tenemos los ciudadanos para poder exigir los servicios que merecemos. Entonces, cuando me llegó la primera foto, dije, nada, este señor es algo que quiere hacer de protesta. Entonces, bueno, no vamos a pasar la foto, por supuesto, ni nada por el estilo. Y hasta hice una broma ahí con George. Pero ya cuando la empezó a enviar diario y con el mismo mensaje y de manera tan recurrente y tantas veces para que yo la viera, dije, creo que lo que está haciendo es mandarme su suciedad, pero la de adentro, la de su ser, y no tanto hacer un reporte. Por eso mejor le voy a preguntar a la gente de Villamontaña, y ya me están respondiendo que sí hay. Acá hay otro, me dicen, hola, yo soy de Villamontaña, un día sí, un día no, pero sí hay. Gracias, de verdad, muchas gracias, ya me dieron la respuesta que necesitaba. Sí, era un señor que pues, quería molestar, y a la gente le pediría, por favor no hagan eso, porque cuando realmente hay un problema en Villamontaña, bueno, ya eso del tandeo, pues sí, llama la atención, ¿no? Pero cuando un día tengan semanas o meses y que sí se necesite poner mucha atención ahí en Villamontaña, pues las autoridades ya no me van a creer tampoco. Entonces, gracias, gracias a la gente. Qué lindos los ciudadanos que muy rápido me mandaron mensajes diciéndome, miren, de aquí a Villamontaña tenemos esto y esto, pero es así y es así. Gracias, de verdad, gracias. Me ayudaron a resolver una duda que tenía yo. 5:22 p.m. Tengo una llamada, voy con ella. Buenas tardes. Bueno, bueno.
5: Hola, buenas tardes.
19: Hola, buenas tardes. Ya.
5: Gusto saludarlo.
19: Escuché la voz y enseguida la reconocí.
5: ¿Qué
19: ¿Cómo
5: dijo?
19: Está?
5: Oiga, me voy a poner algo para que no me reconozca.
19: ¿Sí? No, hombre, qué bonito saludarla. ¿Cómo ha estado?
5: Muy amable. Pues tengo una queja para ustedes.
19: La escuchamos.
5: Es que ya vemos que Dios nos va a empezar a socorrer con el agua.
19: Sí.
5: Todos
19: con
5: los
19: la lluvia.
5: Drenajes están colapsados. Todos los drenajes tienen problemas. Por ejemplo, el otro día fue al centro y en la primer llovizna que hubo, lo que es la calle Plazuela Juárez, ajá, con Guadalupe y Victoria, oiga, por favor, con eso de que echan todos los desperdicios, no digo de dónde, a las coladeras y al drenaje, pues dígale a Ballín que por siquiera de vez en cuando, por lo que cobran, que desolven esos drenajes.
19: Okay.
5: Pobres gentes. Fui con el oculista y me dio tristeza ver que los negocios se anagan y tranquilos, pero cobre y cobre.
19: Ya
5: eso
19: veo.
5: Esa es mi queja.
19: No, si no,
5: ahorita, sí.
19: Lo canalizamos y de hecho es una de las preguntas que la última vez les hice a las autoridades, sobre todo a Protección Civil y a Ballín, al ingeniero Ballín. Les hacía yo el cuestionamiento si iban a hacer, ya ve que el año pasado hicieron jornadas intensivas de desasolve, uh-huh, y que hasta lo mencionamos, si se va más rápido el agua. Y les pregunté si hoy en esta ocasión iban a hacer lo mismo y me dijeron que sí, pero no los hemos visto empezar.
5: No.
19: Entonces estaría bueno preguntarles, ¿verdad?
5: Va a ser 2 años que no desasolvan el centro.
19: Bueno, entonces, el centro sí, no, bueno, sé zonas específicas, pero sí, es bueno apunte.
5: Pero ahí donde le digo, esquina Guadalupe con Victoria, que es la calle Plazuela Juárez, pues urge, son drenajes muy viejos. Ahora, ahorita están dando a diestra y siniestra permisos para construcciones. No saben ni cómo están los drenajes. Entonces, ¿quién la lleva? La gente.
19: La gente, claro, sí, por supuesto.
5: Y todo en la vida es negocio, voy de acuerdo. Pero hay que invertir para tener una buena respuesta.
19: Justamente lo que le iba a decir. Los servicios públicos no deberían de ser negocios. Son servicios que se necesitan.
5: Pero los cobran.
19: Ah, eso sí.
5: Y bien caros.
19: Eso sí.
5: Y ahorita tiene 5 días que no hay agua en el fraccionamiento plateado.
19: Plateado, perfecto.
5: Uh-huh.
19: Lo canalizo ahorita enseguida, con todo el gusto, y agradecerle, porque siempre me da gusto escuchar su voz y los reportes,
5: o sea,
19: que me hace.
5: Me tengo que quejar con alguien, y usted que me escucha, esperemos que Dios le dé salud y licencia de estarnos escuchando tanta queja.
19: No, hombre, gracias, no es para mí ninguna molestia ni nada por el estilo, al contrario. Y ya cuando alguien sí me molesta, ya mejor le pregunto a la gente, ¿no? Como ahorita que decía. Pero no, con la gente linda de Aguascalientes siempre al servicio. Y ahí usted me avisa cualquier cosa de todas maneras. El tema del agua, ahorita pregunto, porque justamente me estaban diciendo de Mía, porque ya que hace rato me escribieron de Morelos 2 y aprovecho su llamada también de este tema del plateado. De Morelos 2 sí me dijeron que había una variación de voltaje y que se dañó la bomba. Pero eso de Morelos 2,
5: oiga, no,
19: ahorita pregunto. Fíjese, es lo que me dicen.
5: No, no se consigue una persona que repare las cosas, pues luego, si uno de fregado las repara.
19: Es eso sí, eso
5: ¿verdad?
19: Sí.
5: ¿Verdad? Bueno, es mi opinión.
19: No, totalmente.
5: Quizás son muy exigentes.
19: Totalmente. Oiga, la dejo porque tengo que ir a un corte comercial,
5: no,
19: ¿vale?
5: Con mucho gusto en saludarlo.
19: Igualmente.
5: Y le encargo lo del plateado.
19: Sí, esto ahorita pregunto, justamente es lo que iba a hacer.
5: Muy amable.
19: Gracias, buenas tardes.
5: Mil bendiciones.
19: Bendiciones. 5:26, voy a la pausa rapidísimo. Regreso para leer el mensaje que me dejaban de Morelos 2. Y también hay una llamada. Regresando el corte, la atiendo. Nada más que sí lo tengo ya aquí programado. Ya vuelvo.
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0: las 5 con 27 minutos.
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4: 5 de la tarde con 29 minutos, ya estoy de regreso. Como le decía, Mía me dejó un comunicado, bueno, más bien me explicaba por qué no hay agua en Morelos 2. Me dijeron que sí, que efectivamente hay una variación de voltaje, me dijeron, se dañó la bomba. Ya nos encontramos preparando las maniobras necesarias para su reemplazo con el fin de restablecer el servicio lo antes posible. No me dicen de que la zona está en recuperación ni nada de eso, me dicen que efectivamente hay un daño y que se están preparando para reemplazar esa bomba. O sea, todavía no están haciendo esos trabajos. A la gente que me escribió de Morelos 2, les pregunto, ¿una pipa funcionaría o serviría? Estaría bueno que me pudieran decir, pues, para solicitarlas, porque cuando hay este tipo de eventualidades, pues Mía trata de suplir el suministro del agua a través de pipas. Entonces, a ver si me pueden decir eso, y la persona que me escribió de ahí de Morelos 2, que me diga exactamente, oye, en tal domicilio sí nos vendría bien una pipa para que la podamos pedir. 5 de la tarde con 30 minutos, tengo la llamada que quedó en espera, voy con ella. Buenas tardes.
5: Buenas tardes.
4: Hola, buenas tardes. ¿Con quién tenemos el gusto?
5: Francisco Salas.
4: Señor Francisco, para servirle, ¿cómo le puedo ayudar?
5: Mire, licenciado, quería ver si me podía orientar.
4: ¿Sí?
5: Cómo, o sea, denunciar a un policía.
4: Ok.
5: Que golpeó a un hijo mío y casi pierde el ojo y le desvió la nariz. Eso fue en San Marcos, ¿verdad? Que participó en una riña. Hasta ahí voy de acuerdo, que se lo lleven, si participó o se pelearon.
4: Okay.
5: Pero el problema es de que hay un video donde llegan los policías y le enfocan la cámara a la mera cara y no trae nada. Y cuando se lo llevaron, hay otros videos donde lo va golpeando todo el camino hasta allá, hasta Volcán, donde los llevan. Entonces duró 4 días internado. O sea, de amanecer el domingo y hasta ayer. Pero todavía con las... Pues sí, ¿verdad? Con el problema de que puede recaer de vuelta, ¿verdad?
4: Ajá.
5: Entonces, pues este tipo de molestias nos causa mucho coraje con los policías porque nunca se han compuesto. Hay unos muy buenos, pero unos de plano abusan de su trabajo, uh-huh, ¿verdad? Entonces, queríamos saber si nos podía orientar usted. Ahorita fue él a poner la denuncia, pero no sé qué le hayan dicho, ¿verdad? Si usted, okay, nos puede ayudar con los invitados que van a veces de la policía, los directores, pues a ver si nos apoya para que meta gente que de verdad vea por el pueblo.
4: No, claro, por supuesto. Me dice que ahorita con lo que me dijo que fue a poner la denuncia, ¿fue a la fiscalía?
5: Sí, okay, iba para allá.
4: Fue a la fiscalía a poner su denuncia. ¿Cuándo sucedió esto?
5: El sábado para amanecer el domingo.
4: Este fin de semana apenas.
5: Sí.
4: ¿Y
5: ahora
4: cómo
5: no andaban parranda, andaban puras primas, hijas mías y hijos, ¿verdad?
4: Okay.
5: Ya no andaban en parranda, nomás que

0: Como estuvo internado, por eso no había ido hasta ahora.
1: No, es que no puede casi caminar, porque no puede bajar la cara para abajo para ver bien, lo tienen que agarrar de la mano.
0: O sea, lo golpearon muy fuerte.
1: Sí, que lo, con las esposas. Que hay videos donde lo va golpeando con las esposas.
0: Oiga, ¿y esos videos están en posesión de ustedes?
1: Creo que sí los tienen. Yo tengo uno que, bueno, yo vi uno que subieron a Facebook.
0: Okay.
1: Donde veo que lo arrestan y le enfocan la cámara a la cara y no trae nada.
0: Okay.
1: Pero mi nuera y sobrina de las que andaban ahí con ellos sí traen más videos donde está la prueba de que lo van golpeando.
0: Okay, ya creo que entonces creo saber de qué caso se trata. Si ya fue público, si ya se hizo público, si hay videos en redes sociales, y eso creo que ya sé de qué caso se trata. Sí. Entonces, señor Francisco, sí, claro que se puede. Tengo yo la fortuna de tener el contacto directo del secretario de Seguridad Pública, Antonio Martínez Romo. Él es el jefe de la Policía Estatal. Sí. Él es el encargado de la seguridad a nivel estatal y el encargado de pues todos los elementos policíacos de a nivel estatal. Entonces, voy a preguntar ahí en la Secretaría de Seguridad Pública si nos pueden hacer el favor de comunicarse con ustedes para que les den la asesoría, para que Asuntos Internos también tome el asunto en sus manos. Ver acá con la Comisión Estatal de Derechos Humanos, porque si es el mismo caso que creo, y se hizo tan viral, a lo mejor también nos pueden ayudar ahí. Luis Enrique Pérez de Loera es el titular de la Comisión Estatal de Derechos Humanos, el nuevo titular, hace poco lo nombraron. Sí. Entonces, platicar con él para que, en caso de que lo considere necesario, también pueda emitir alguna recomendación. Y si ya fue a poner la denuncia a su hijo en la Fiscalía General del Estado, también ponerme en contacto con el fiscal Manuel Alonso, que también es un... una persona que es muy abierta a las este tipo de reportes y a que se limpie. Sí. Las corporaciones de personas que no actúan bajo protocolos y que se pueda llegar a las últimas consecuencias. Pero sí, tengo sus datos, señor Francisco, tengo sus datos y su número de teléfono. Muy hágame bien. Un favor.
1: ¿Sí?
0: Permítame estar en contacto con usted para pues sí, cualquier cosa que se necesite, para hablarle a la Secretaría de Seguridad Pública y pues también ponerlos en contacto con ellos. ¿Cómo ve?
1: Sí, de preferencia a mi número celular, que termina en 46.
0: Perfecto, aquí lo tengo, pues, es el mismo que tengo.
1: Estoy hablando desde casa y yo ando mucho rato en la calle.
0: Perfecto, señor Francisco, es el que tengo, es el que nos dejó. Entonces, ahí le voy a estar escribiendo o llamando.
1: Sí.
0: Para darle seguimiento al caso. Yo estoy seguro que cuando le escriba al secretario Antonio, no habrá ningún problema. Pero, pues estar en contacto con usted también para ver qué le dicen en fiscalía y darle seguimiento al caso, porque sí, ninguna persona tiene derecho de golpear a otra, sobre todo si hay protocolos, sobre todo si hay capacitaciones, sobre todo si hay formas en las que una persona debe de ser detenida o arrestada y no hay justificación para que existan golpes de más. De hecho, para que la fuerza pública se aplique, debe de pasar algo así extraordinario. Si no, nada más las autoridades tienen derecho a someter a las personas, no a golpearlas. Entonces, yo estoy en contacto, señor Francisco, y esperaré la comunicación también que pueda tener con el secretario Antonio.
1: Sí, muy bien.
0: Gracias, señor Francisco.
1: ¿Dónde es Derechos Humanos?
0: La Comisión Estatal de Derechos Humanos está en Las Américas. Déjeme acuerdo exactamente dónde está. República de Perú 502. En Jardines de Santa Elena, no es Las Américas, es Jardines de Santa Elena, pero ya que está ahí muy cerquita.
1: Sí.
0: Es República de Perú 502, Jardines de Santa Elena.
1: Muy bien, licenciado. ¿Sí? Muchas gracias y yo espero su respuesta para ver cómo salimos de esto.
0: Vamos a ver si el licenciado Luis Enrique también nos puede tomar ahí la comunicación de la Comisión Estatal de Derechos Humanos para que también le dé seguimiento a su caso.
1: Muchas gracias, licenciado.
0: No, hombre, para servirle. Ahí, de todas maneras, yo le voy a estar escribiendo ya por fuera, desde mi teléfono particular también, para estar en contacto y a la orden,
1: Muchas gracias, licenciado.
0: Gracias, buena tarde.
1: Buenas tardes.
0: 5:37 PM, voy a una pausa, es rapidísimo y ya regreso.
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2: En Radio BI son las 5:39.
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0: Son ya las 5:40. Muchas gracias a toda la gente que me escribe. Gracias a todas las personas que me mandan también sus imágenes, que me pueden ayudar a dar vista a lo que sucede en Aguascalientes y a los reportes que me mandan las personas específicamente. Mire, tengo por ejemplo un par de fotografías que me enviaron de un reporte que incluso me parece ser que ya habíamos pasado antes, no lo recuerdo exactamente, pero es para mía. Buenas tardes, licenciado Jesús Alberto, aquí le mando estas fotos, es el drenaje de Avenida Constitución y Artículo 23, son aguas negras, tiene días así, vinieron a ver, pero hasta el día de hoy no han resuelto nada y es el cruce de los escolares, tanto de primaria y secundaria. Espero su ayuda para que usted nos haga favor de reportarlo. Es infeccioso para que estemos aquí alrededor de este desagüe. Gracias, que tenga una linda tarde. Si se fija la tapa que está levantada, mejor dicho, me lo indica, y es peligroso para los coches en circulación. Y efectivamente, si usted se da cuenta, ahí en la fotografía que nos comparten, está la tapa que deja salir el agua sucia, pues un poco levantada. Entonces, pues no un poco, ya un poquito más de un poco, porque sí está bien levantada. Entonces eso quiere decir que sí puede representar un peligro, porque no tarda en salirse la tapa, irse y dejar un hoyo ahí también, ¿no? Entonces, pues así las cosas en esta zona. Me dice, buenas tardes, nuevamente reportando la chatarrera callejera que está desde hace 20 años sufrimos en la calle Cataluña. Y también me dejan fotografías de eso. Me dice, en la colonia España, exactamente un costado del DIF estatal. Nuestra calle está secuestrada por esta refaccionaria. Refacciones El Güero se llama. Y nos dice que está secuestrada porque, si usted lo nota, me dejan un sinfín de fotografías. Bueno, no, sí tiene fin, pero sí son como unas 15 fotografías de autos desvalijados, de autos ahí a media calle, solitarios, abandonados prácticamente, pero desvalijados. Y es uno tras otro, tras otro, tras otro. O sea, son, le digo, fácil como 15 fotografías. Yo creo que de la misma cantidad de coches en una calle estacionados, porque hay una chatarrera ahí pues que se dedica a desvalijarlos y quizás a vender las piezas por parte, pero está en la calle. Y a las autoridades decirles, pues este tipo de negocios deberían de tener establecidos sitios específicos y no operar a plena calle, porque esos coches se convierten también en una zona de riesgo, se convierten también en un estorbo, deje usted el estorbo, pueden incluso ser pues lugares en donde delincuentes puedan esconderse o demás. Entonces, pues me dice que no es nuevo, que de hecho está a un lado del DIF estatal, o sea que está en una de las zonas en donde está una de las dependencias más importantes del gobierno del estado, que es el DIF estatal, que se dedica a la familia. Y entonces, que esto sucede desde hace más de 20 años. O sea, que las autoridades han sido tolerantes en que una chatarrera opere en plena calle por más de 20 años, me dicen. Lo canalizamos con gusto en la calle Cataluña, Colonia España. Son las 5:43, le presento la cápsula de Reporte Ciudadano desde las calles de Aguascalientes con Jimena Ponce.
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8: Muy buenas tardes, Alberto. Te saludo con mucho gusto a ti y a todo nuestro teleauditorio. Reporte Ciudadano ya está en las calles de Aguascalientes. Nos encontramos en Los Arellano, específicamente en calle Carlos Salinas de Gortari, casi llegando a Hacienda El Santoral, porque nos reportaban desde hace tiempo un caimán dañado, mismo que vinimos a reportar hace aproximadamente 2 meses. Los vecinos nos escribieron mediante redes sociales para decirnos que vinieron a realizar las reparaciones. Sin embargo, solo se solucionó la mitad del problema, pues la otra parte del caimán sigue dañada. Pusieron unas tipo láminas, unas láminas que pues son de un grosor considerable para que los automóviles no caigan en este hoyo. Pero los vecinos nos reportan que al transitar vehículos de carga pesada se están moviendo. Nos dijeron que el modelo integral de aguas de Aguascalientes vino esta mañana, pero solamente movieron estas láminas. No se hicieron más arreglos a este caimán. Esto ha ocasionado que vehículos de todo tamaño tengan afectaciones. Un taxista se acercó con nosotros para contarnos que se le tronó una llanta al transitar por aquí. También a través de redes sociales, los habitantes de esta zona nos decían que hubo un accidente, que un vehículo se cayó. Son las imágenes que estamos observando en pantalla. Una llanta se volteó debido a este hoyo que se encuentra en este caimán. Este caimán que está prácticamente dañado y que no ha tenido solución. Otro problema que tienen los habitantes de esta zona son 2 alcantarillas de las cuales brotan aguas negras. Es impresionante la cantidad de agua que se concentra en esta zona. Es una laguna prácticamente. Las personas tienen que brincar. Los automóviles también tienen que pasar con mucho cuidado para no salpicar de estas aguas de una coloración verdosa a quienes pasan por esta zona. Alberto, esto es lo que está pasando en Los Arellano. Los vecinos le piden urgente acción a las autoridades, que terminen las obras que ya comenzaron y sobre todo que se resuelvan estas fugas de aguas negras. Este es el reporte. Regresamos contigo al estudio de Reporte Ciudadano. Jimena Ponce, VI Noticias.
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0: Muchísimas gracias, Jimena. Y si lo puede ver usted en las imágenes y si nos sigue a través de redes sociales, pues se dio cuenta, como yo, viendo las imágenes, que no es para menos, que lo que dicen los habitantes de esta zona lo dicen de verdad con una desesperación tal por las imágenes mismas. Vemos cómo incluso pues, no se puede ni siquiera pasar por ahí. Muchas gracias, Jimena. Voy a una pausa rapidísima y ya regreso.
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14: En Radio BI, son las 5 con 48 minutos.
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0: 5:43 PM, me escribe la gente. Me dicen, Alberto, gracias por el ofrecimiento de las pipas para Morelos 2. La verdad es que no tengo cisterna, pero aunque soy de la tercera edad, me ofrezco para ir a apretar tuercas. Ay, señora. A poner juntas, a abrir zanjas, a apoyar a los trabajadores para que rápido nos pongan el agua. Tiene mi teléfono, si toman en serio mi oferta, aquí estamos, herramienta en mano, saludos. Ay, señora, hasta me conmovió, pero no, tienen el equipo necesario y créame, deberían de hacerlo rápido porque tienen el equipo necesario. Nada más, hay ocasiones, por ejemplo, en que las bombas que se descomponen no tienen un sustituto de bombas, entonces tienen que mandarlas a arreglar y luego colocarlas. La mayoría tienen un sustituto de bomba para mientras se arregla una, está la otra ya disponible. Entonces esperemos que no tarde tanto. Y el ofrecimiento de la pipa no tiene tinaco. A lo mejor una pipa con bomba nos puede ayudar a llenarle, aunque sea su tinaco, o no sé, botes o algo así por de bote pronto, pues que nos pueda ayudar. Pero fíjese, la señora, ¿no? La señora que me escribe y me dice, oye, pues entiendo eso, ¿no? Entiendo que hubo una eventualidad, que hubo una falla de voltaje, que la bomba está descompuesta. La pipa, pues no me sirve porque no tengo una cisterna. Pero, pues si quiere mía, yo me ofrezco y le voy a apretar tuercas, dice la señora. Ay, señora, pues ojalá que llegue pronto el agua, ¿eh? Yo voy a estar insistiendo acá con el tema de Morelos 2, que me decían que pues, hubo esta variación de voltaje, que se dañó la bomba. Y ojalá que no tarde mucho en repararse esa bomba, porque sí, pues la gente de Morelos esperemos que no tarde tanto. Yo estoy a la orden, ¿eh? Me dejan más fotografías de una persona. Ahorita le voy a escribir a la delegación de la Secretaría de Bienestar, al licenciado Eric Soto, para que me ayude. Hay una persona que me dejó una fotografía que hizo un trámite en línea, pero le marca error. Mire, ahí me dejó esa fotografía. Mis buenas tardes, Jesús Alberto. ¿A dónde puedo dirigirme si ya supuestamente hice la modificación de la fecha de nacimiento de mi mamá en línea Bienestar? Y a la del Banco del Bienestar, y me sigue apareciendo esta leyenda, así que no puedo actualizar la nueva aplicación. ¿A dónde se puede dirigir? A la delegación de la Secretaría de Bienestar, ahí deberían de ayudarle. Pero yo tengo sus datos, me dejó su... Bueno, tengo el número desde el que me escribió. Me serviría mucho a la persona que me está... Porque me lo mandó desde temprano, pero me lo ha estado enviando conforme va el programa, y ahorita lo vi y dije, bueno, de una vez... Para preguntarle a la señora si me puede dejar los datos de la beneficiaria, en este caso es su mamá, si me puede dejar los datos y el número de teléfono para canalizárselo al licenciado Eric Soto con todo gusto y que nos pueda ayudar a resolverlo, que se comunique con usted y le dé los pasos a seguir, ya sea que tenga que acudir a la delegación o bien que le ayude a hacerlo en línea o alguno de los técnicos que le ayude a resolverlo también en línea. Pero déjeme los datos, por favor, déjeme su nombre, el nombre de la beneficiaria y el tema del número de teléfono para poder contactarla, por favor. Me dejan un videíto es un videíto chiquito, nada más para mostrarme cómo está el camellón. Y lo leo. Buenas tardes. Hace como un mes aproximadamente me comuniqué cuando estaba en la cabina el presidente municipal de Jesús María. Lo recuerdo bien. Me dice, solicité que cortaran el pasto seco de la banqueta, ya que muchos pepenadores dejan basura y hasta el momento no ha ido nadie, solamente cortan el pasto del camellón. Esto en Avenida de los Paseo de los Chicaguales, 818, Vistas del Saus, en Jesús María. Y está interesante porque en el propio video que me deja la persona que me envía este reporte, se observan cómo personal del municipio al fondo están trabajando cortando el césped del camellón, cortando el pasto y la hierba alta. Se ven dos personas al menos, si mi vista no me falla, dos personas trabajando. Sin embargo, solamente sobre el camellón, en las banquetas me dice, no están cortando el pasto, pues están a unos metros. Entonces, felicitar al municipio porque están trabajando en el camellón, pero hacerles el llamado y la petición, si nos pueden ayudar también con lo de las orillas, con estos pastitos altos y hierba seca que está también a la orilla de la carretera sobre la banqueta. Ya que anda por ahí el personal, pues no estaría de más que se pasara un poquito para acá para que ayudaran a resolver ese tema. Y con todo gusto, con todo gusto. Me dicen por acá también en otro mensaje, hay un video también que me comparten y este es un video muy interesante que también está blureado porque forma parte de lo que le presentamos ayer. De hecho, es el seguimiento. Y este video, por lo que entiendo, se grabó ayer. Es decir, mientras usted y yo platicábamos de los videos que pudimos observar donde jovencitas se pelean, este se grababa, o sea, ayer mismo. Y leo el mensaje. Buenas tardes, me comunico para darle seguimiento del reporte de ayer de la secundaria 32, turno vespertino. La situación de violencia sigue. El director no ha hecho nada. Y agrego un nuevo video grabado el día de ayer dentro de las instalaciones de la secundaria, grabado por una de las niñas agredidas por estas dos chicas que señalamos como violentas y el niño que le decía ayer que se cree niña. Este video se grabó ayer, por lo que me indica el radio escucha. Sigue el mensaje. Ayúdenos, por favor. Ayer nos reunimos varios papás y fuimos a hablar con el director, pero ni la cara nos da, no nos recibe. Desde ayer estamos denunciando estamos sumándonos a la denuncia que hace este padre de familia. Señala tres jovencitos que están presuntamente violentando a sus compañeras y a sus compañeros. Vimos videos en donde incluso se veía a un papá tratando de rescatar a su hija de la violencia, ¿no? O sea, como, oye, ya vente, sepárense, vente conmigo a la casa. Pero las niñas no se separaban, se seguían golpeando. Este video llama más la atención porque los que vimos ayer estaban fuera del aula, estaban en la calle. Esta pelea que estamos viendo ahorita, blureada, por supuesto, para no exponer la imagen de los jóvenes, la imagen de los menores de edad, y también para respetar las normas de las redes sociales en las que estamos transmitiendo esto, se observa dentro del pasillo, se observa dentro de la institución. Es un video para la gente de radio de aproximadamente un minuto con tres segundos. Sin embargo, a lo largo de ese minuto con tres segundos, al menos en ese video, no se alcanza a observar, o al menos no lo he visto yo, un maestro, una autoridad. Y están dentro de la institución, están en los pasillos, están en los salones, y es una de las alumnas que graba el video. Dice el padre de familia, ayer ya fuimos a hablar con el director, ni la cara nos dio. Lo exponemos aquí para que el director de la secundaria número 32 y las autoridades de educación de Aguascalientes tengan conocimiento, y vamos a tratar de comunicarnos con ellos para que nos digan, porque ya nos habían dicho que esto ya no pasaba, ¿por qué entonces está pasando? Son las 5:57, gracias a Oscar, que hizo un excelente trabajo, gracias a Jorge Alberto, que también hizo un excelente trabajo, pero sobre todo gracias a usted. Soy Jesús Alberto Rodríguez, usted y yo nos escuchamos el día de mañana.
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18: En Radio BI, son las 5 con 58 minutos.
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25: Tras quejas de usuarios de constantes cancelaciones y retrasos, así como alza de combustible, la aerolínea TAR deja de operar en Aguascalientes. Un sinfín de denuncias por cancelaciones, sin la debida atención a los afectados, marcaron la salida de TAR. Sin embargo, nuevas aerolíneas cubrirán las rutas que deja esta línea. Está en proceso de evaluar obra pública, daños a infraestructura por accidentes con alcohol durante la Feria Nacional de San Marcos 2026. Tan solo en un fin de semana se registraron afectaciones a 50 balardos, por lo que responsables no podrán sacar sus vehículos de la pensión municipal hasta saldar los daños. Jesús Alberto Rodríguez, BI Noticias.
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0: La desintoxicación celular es el proceso natural mediante el cual nuestro cuerpo elimina toxinas acumuladas y renueva la energía de cada célula. Al darle prioridad a una alimentación balanceada, hidratados adecuadamente y teniendo hábitos saludables, favorecemos que nuestras células trabajen mejor, se regeneren y nos mantengan vitales. Desintoxicación celular, el tema de hoy aquí en Para Vivir Mejor. Comenzamos.
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0: Hola, hola, ¿qué tal? Muy buenas tardes, soy Ana Luisa Medina, feliz de poder compartir esta tarde calurosa de jueves. Nuevamente está el calor presente y bueno, que esto no nos impida disfrutar de este hermoso día, de esta hermosa tarde y por supuesto también pedirles que nos acompañen. El tema de hoy va a estar muy interesante, sobre todo porque estamos abordando pues de este tema relacionado pues cómo vivir mejor, cómo mejorar sobre todo en estas cuestiones relacionadas con nuestro cuerpo, cómo aprender a cuidarlo, mantenerlo saludable, equilibrado. Y bueno, sobre todo este tema, hablando de células, pues bueno, es un tema que definitivamente nos deja alguna enseñanza para mejorar, como decíamos, nuestro vivir, nuestra relación con nosotros mismos y sobre todo pues aprender a disfrutar cada momento, cada bocado también sin culpa, pero sobre todo con equilibrio. Y bueno, en esta tarde me encuentro muy contenta porque me acompaña Araceli Olavarrieta. Ella es terapeuta nutricional. Mi querida Araceli, qué rápido se va el mes.
2: ¿Te das cuenta?
0: Sí.
2: Yo aquí ya ansiosa porque ya tenía que llegar con Ana.
0: Ya, oye, y aparte este tema, bueno, todos los temas que nos compartes me encantan porque definitivamente creo